0: Trujillo es una de las regiones claves para la seguridad alimentaria de Venezuela. No solamente es un espectáculo visual, este estado de la cordillera andina registra hasta 800 toneladas diarias de productos agrícolas. ¿Cómo lo hicieron? Se reinventaron para sortear las sanciones ilegales de Estados Unidos.
1: Viendo con tantos obstáculos, bloqueos, sanciones, todo, nosotros seguimos produciendo. Lo de la preinmigración muy bien, porque nos están uniendo más que todo a todos los sectores. Estamos ya conscientes la mayoría de las personas que de verdad cada quien por su lado no vamos a ganar nada. O sea, tenemos que unirnos entre todos para sacar a Venezuela hacia adelante.
0: Y unidos, esa es la palabra clave para sacar el país adelante. Y de eso se trata la peregrinación. Hasta aquí llegó Jorge Rodríguez, en ese caminar, escuchando a todos. Y es que la magia de Trujillo es que un estado tan pequeño puede llegar a tener sobreproducción en rubros, pero además de tamaños impensables. En la mano de Jorge Rodríguez, un gran melocotón, o durazno, como lo conocen en Latinoamérica. Pero para avanzar hay cosas que solucionar, y juntos se ponen de acuerdo para lograrlo. Leyes como la del café y cacao, más combustible para la zona, vialidad, créditos, es el renacer de Venezuela.
2: Necesitamos que esos créditos, con condiciones más amigables, regresen a nosotros. Porque nosotros nos obligaron a hacer un estado, un país de despedida. Y solamente ahora, con esta propiedad, con este concepto, con esta renovación, vamos a convertir a nuestro estado y a nuestro país en un estado de bienvenida.
3: Esta peregrinación es una peregrinación para que nosotros acerquemos el futuro, para que nosotros, de verdad, con nuestras manos y nuestra productividad, si en tiempo de sanciones y de bloqueo, logramos derrotarlos y vencerlos, con nuestra obstinación, con nuestro tesón, con nuestra valentía, ¿cómo será el día en que levanten todas las sanciones?
0: Y de eso se trata, sumar voces para que el clamor nacional contra las sanciones sea escuchado por Washington. Venezuela Vuela Libre es la campaña que recorre el país. Del encuentro con productores, el recorrido continúa.
4: Esta es la peregrinación de la Venezuela profunda. La peregrinación que nos ordenó Chávez. Mira la catacumba del pueblo para que sea el pueblo quien resuelva su problema.
0: El camino llevó a Isnotur, tierra del santo José Gregorio Hernández. Aquí está su santuario. Se siente paz, esperanza. Es un reencuentro espiritual para dejar atrás los odios y que Venezuela renazca en unión. Fue también un recorrido con sabor a Venezuela. La visita al estado de Trujillo concluyó con un encuentro comunal.
5: Hemos sorteado muchos obstáculos. Hemos sufrido muchas veces el alejamiento de muchas de nuestras hijas, de nuestros hijos. Este es el momento de decirles: vengan acá. Vénganse todos y todos. Que aquí todas y todos somos necesarios para la reconstrucción de la patria, para el renacimiento de la patria.
0: La peregrinación continúa tejiendo todo el país. Madeline García, Telesur, Trujillo, Venezuela.
6: El gobierno de Venezuela ha desplegado un plan de atención integral hacia los adultos mayores con el objetivo de lograr la mayor suma de felicidad posible para las personas de la tercera edad. Nuestra compañera Michelle Ramírez nos cuenta los detalles.
7: La parroquia Antímano, ubicada en el suroeste de Caracas, sirvió de escenario para brindarle un día diferente a las abuelas y abuelos. En Venezuela se celebró el Día del Adulto Mayor. Y las brigadas de atención integral para los abuelos y abuelas realizaron diversas actividades recreativas, resaltando la importancia de la figura del abuelo en el hogar.
8: Las abuelas le damos conocimiento a los nietos, le damos satisfacción, le damos ese abrazo que necesitan cuando los papás nos regañan. Y bueno, ¿qué te puedo decir? Yo tenía una abuela que era muy consentidora con nosotros, sin embargo nos regañaba duro, pero era por aprendizaje, y es muy importante eso.
7: Al ritmo de la música y la bailoterapia, los presentes resaltaron que a través del compartir en familia se consolida la paz.
9: A darle alegría a nuestros abuelos, para celebrar también el Día del Adulto Mayor. Con mucho cariño para ustedes, nuestra bailoterapia, nuestros juegos tradicionales que tenemos por allá. Les traímos perinola, el tracatraca, les traímos un dominó para que nuestros abuelos se puedan divertir. Siempre repartiendo cariño para ellos y dándole felicidad cada día.
7: Daisy Allen es una adulta mayor de 70 años de edad. Ella pinta el mapa de Venezuela y ese acto le recordó su infancia.
10: Se me aguaron los ojos porque me recordé cuando estaba en la escuela. Llegué hasta sexto grado y nunca tuve la oportunidad de terminar de estudiar. Porque éramos muchos hermanos. Éramos 15 hermanos y papá tenía nada más puro para sexto grado. Le mando un mensaje a todos los jóvenes de hoy en día, que estudien porque los años pasan.
7: Ellos recordaron que las personas de la tercera edad fueron visibilizadas y atendidas gracias a las políticas de inclusión de los presidentes Hugo Chávez y Nicolás Maduro.
11: Y que esto se lo debemos a ellos, porque más nadie nos ha hecho un agasajo así. No nos toman en cuenta como nuestro presidente Maduro y Cilia Flores, porque ha sido un presidente bueno, noble, con todos nosotros. Lo que jamás me había visto ni con la cuarta ni con ninguno, lo hemos visto con Chávez y Maduro.
7: La creatividad dijo presente con este verso en homenaje al comandante Hugo Chávez.
12: Fue un 4 de febrero que estalló la rebelión. Poniéndole corazón al comandante Hugo Chávez, nos enseñó todas las claves para la emancipación. No triunfó, lo encarcelaron, pero de forma sencilla logró sembrar las semillas que de una vez germinaron.
7: Uno de los objetivos de estas actividades es fortalecer la inclusión de los adultos mayores en las políticas públicas y programas que garanticen la atención de calidad. En la cámara de Jesús Romero, Michelle Ramírez, desde Caracas, Venezuela, para Telesur.
6: Con este reporte de nuestra compañera Michelle Ramírez, hacemos una pausa. Al regreso, más de Telesur Noticias, no se aparte.

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0: Gracias por continuar con nosotros. Avanzamos con más de Telesur Noticias y lo hacemos en Perú, donde colectivos sociales, jóvenes, trabajadores y partidos políticos se movilizan contra la candidata presidencial Keiko Fujimori, a quien señalaron como una amenaza real para la democracia y los derechos humanos en este país. Nuestro corresponsal, Ramiro Angulo, con los detalles. Adelante, Ramiro.
1: Buenas noches. A 8 días de las elecciones presidenciales en el Perú, diversos colectivos y organizaciones se movilizan en una marcha en contra de la candidatura de Keiko Fujimori. Ellos consideran que representa una alternativa dictatorial y violadora de los derechos humanos. Pero para ampliar un poco más esta información, nos encontramos con Jorge Pizarro, quien es miembro de la Asamblea de los Pueblos, para ampliar un poco más este tema. Jorge, muchas gracias por estar con nosotros. ¿Cuál es el mensaje que se quiere dar a la población el día de hoy con esta marcha de cara a la segunda vuelta acá en nuestro país?
2: Bueno, el día de hoy Lima se ha puesto de pie porque estamos a una semana de las elecciones y las organizaciones sociales y políticas de Lima han firmado un compromiso con Roberto Sánchez para enfrentar esta dura crisis.

0: en saber que existieron, que están y están en nuestro corazón. El llamado es a que desde donde estemos, trabajemos por la justicia, trabajemos por la paz y que no vuelvan a suceder estos acontecimientos.
1: Las aguas del río Sumpul ahogaron a cientos de personas que buscaban escapar de las balas y bombardeos. Decenas de niños también desaparecieron.
2: Tenemos 52 casos reportados, de los cuales 31 han sido resueltos. Entre estos resueltos hay un gran significado porque hay muchos niños que fallecieron, ¿verdad?, cruzando el río, ¿verdad? No pudieron cruzar, el río estaba crecido y esos niños se ahogaron.
1: Un caso emblemático de la Quinta de Mayo es el de las hermanas Serrano Cruz, quienes fueron desaparecidas por el ejército.
2: Precisamente es el primer caso que recibe una sentencia, ¿verdad?, por la responsabilidad que tuvo el Estado en la no investigación, ¿verdad?, también en el hecho de la desaparición de las niñas, porque las niñas fueron capturadas por miembros del ejército, ¿verdad?, su familia lo constata, su hermana fue testigo también de los hechos, y estas niñas hasta la fecha no sabemos nada de ellos.
3: En nombre del Padre.
1: Después de una misa, dramáticos testimonios y cantos en memoria de las víctimas, la balsa adornada con flores fue lanzada a las aguas del río Sumpul, cuyas corrientes arrastraron un oscuro capítulo de la historia de este país. Las aguas de este río, aquel fatídico mes de mayo, se tiñeron de sangre. Sangre de cientos de inocentes cuyos familiares, 44 años después, siguen reclamando justicia. Roberto Hugo Presa, Telesur, Chalatenango, El Salvador.
4: En Israel, ciudadanos realizan una manifestación contra el gobierno del primer ministro Benjamín Netanyahu. La concentración tuvo como lugar principal la ciudad de Tel Aviv, capital y principal centro financiero y cultural del país asiático, donde cientos de personas se reunieron a participar en las protestas. Los asistentes de estas manifestaciones expresaron su descontento con las recientes reformas judiciales impulsadas por el Ejecutivo Nacional, así como también su implicación en casos de corrupción. Exigen, entre otras cosas, la dimisión del gobierno de Benjamín Netanyahu y también la convocatoria de elecciones parlamentarias anticipadas. Este movimiento de protestas ha cobrado fuerzas en las últimas semanas y refleja el descontento social de este sector de la sociedad israelí.

0: Para entrar en materia cultural, nos vamos hasta Madrid. Allí, el Parque de El Retiro vuelve a convertirse en el foco de la literatura en español. La Feria del Libro de Madrid ha arrancado con la risa como protagonista y también con calor, abanicos, firmas y expectación por la visita del Papa. Nuestro corresponsal Álvaro Fragua nos brinda este reportaje.
1: Con 366 casetas, la Feria del Libro de Madrid celebra su edición 85 bajo el lema Leer y Reír, dos formas de resistir. Este año, el humor se presenta como una forma de mirar el mundo y también de cuestionarlo.
2: Yo creo que se debe hacer todo el rato. Al final, utilizar el humor es una forma maravillosa como para cuestionar la política, ponerla en evidencia, expresarla libremente.
1: La feria no es solo un escaparate de novedades, también es un espacio para crear historias que enganchen a la lectura a los más pequeños.
3: El vampiro Vladimiro trata sobre un niño vampiro que acaba de cumplir 80 años y ha entrado en la vampirescencia. Entonces, a partir de ahí, lo que nos encontramos es un niño vampiro que lo que va buscando, sobre todo en cada número, es ayudar a los demás, de alguna manera. Lo que pasa es que es un poquito desastre y no siempre salen las cosas como él quiere.
1: A pesar del calor, combatido con abanicos y sombras, los lectores no han fallado. Algunos llegan por tradición, otros para conseguir una firma esperada.
4: Sobre todo he venido porque es el primer día, porque siempre es una tradición disfrutar de esta fiesta del libro, pero además hoy venía buscando uno muy concreto, que es un libro sobre la historia de los Green Bay Packers, que es una franquicia de NFL que ha escrito Antón Gallo, y que tenía muchas ganas de tenerlo y justo coincidía que hoy estaba firmando, así que me he venido aquí a conseguirlo.
1: La feria también atrae a turistas de todo el mundo que encuentran en El Retiro un oasis para conocer autores y llevarse libros como recuerdo.
5: Espectacular, espectacular, mucha variedad, grandes autores, facilidad de acceder a ellos, a las firmas, muy organizado. Compré uno de Isabel Allende que está firmado y todo, que es mi autora favorita.
1: Para las librerías.

0: ventas. Esta fecha es mucho más que ventas. Es visibilidad y contacto directo con los lectores, sobre todo para proyectos independientes.
1: Pues supone una buena parte de todos los ingresos del año y sobre todo la visibilidad y la oportunidad de reunirnos con nuestros lectores y futuros lectores.
0: Junto a los lectores, los libreros viven la feria como un reencuentro. Entre casetas, catálogos y conversaciones se teje la comunidad del libro.
2: El encuentro que tienes con otras personas del sector, ¿no? O sea, que hay gente, editores o libreros, o que solo nos vemos en la feria. Entonces, bueno, siempre es como esta energía de reencuentro y de volver a saludarnos, que está muy bien.
0: La gran pregunta es cómo influirá la visita del Papa en el segundo fin de semana. Hay dudas por las restricciones a la movilidad, pero también ganas de convertir esa afluencia en oportunidad.
3: Pues nosotras estamos positivas que va a ser, que no, por lo contrario, que vamos a tener mucha afluencia, pero vamos, que bien contentas que venga y no creo que el problema de cortar calles sea un impedimento.
0: Con humor, calor y ganas de leer, la feria arranca como una celebración popular de la cultura. Un lugar donde los libros se compran, se firman, se bailan, se cantan y se comparten. Porque leer y reír también es una forma de resistir. Álvaro Fragua, desde Madrid para Telesur.
4: Hasta aquí nuestro recorrido informativo. Gracias por acompañarnos. Será hasta una próxima entrega de Telesur Noticias.

0: Sean bienvenidas y bienvenidos a Sanamente, el espacio de la televisión donde hablamos de aquello que muchas veces no se nota, pero que sí pesa, nos pesa día a día. Soy Aisa García y quiero hacerle una pregunta muy personal. ¿Cuántas decisiones de su vida cree que realmente usted está tomando y cuántas las sigue tomando ese niño o niña herida que alguna vez usted fue? Porque hay heridas que no sangran, no se ven y nadie pregunta por ellas, pero son heridas que pueden marcar la manera en que nosotros amamos, confiamos, elegimos pareja, criamos hijos e incluso la forma en que nos hablamos o exigimos a nosotros mismos. A veces el cuerpo crece, pero el dolor se queda atrapado en la infancia. Hoy vamos a hablar de esas heridas emocionales que muchas personas aprendieron a esconder detrás de una bella sonrisa, del trabajo, del perfeccionismo o incluso del decir yo estoy bien. Bueno, para ayudarnos a entender cómo se forman esas heridas, cómo se manifiestan y sobre todo cómo pueden o cómo podemos sanarlas, nos acompaña en el estudio de Sanamente un especialista a quien siempre recibimos con muchísimo cariño, un especialista a quien yo admiro muchísimo, el doctor Gerardo Mora Gutiérrez, ya saben, psicólogo y especialista integral en salud mental. Qué gusto tenerte de vuelta aquí en Sanamente, querido doctor Mora.
1: Aisa, qué gusto estar aquí para hablar de un tema, como bien lo dijiste, que duele tanto y que nos duele tanto a todos.
0: Realmente la infancia, doctor Mora, es tan crucial y nos ayuda a definir cómo nos vamos a comportar de adultos.
1: Creo que sí, por varios motivos. Si pensamos en la infancia, suceden varias cosas que nos van a formar y nos van a forjar. Vamos a tener la primera relación sentimental con nuestros padres, vamos a aprender a socializar, vamos a aprender lo que somos y quiénes somos, y a partir justamente de lo que representa cada uno de esos elementos, vamos a poder ir desarrollando progresivamente nuestra personalidad integral.
0: Mucha gente te dice, ay, ya supéralo, eso ya pasó hace tiempo. ¿Eso es correcto?
1: No es correcto, es complejo. Para empezar, no podemos superar lo que no sabemos que nos duele. Y no sabemos que nos duele porque, como lo dijiste en la introducción, muy seguramente hay cosas que el dolor también ha callado y ha buscado la forma de poder compensar.
0: Entonces, ¿no es real que los años pueden curar así nomás, con el paso del tiempo, las heridas emocionales?
1: No, yo creo que no, Aisa, porque si el tiempo curara todo, entonces no habría psicólogos, no habría psicoterapia, no habría procesos a través de los cuales tenemos que seguir respondiendo muchas preguntas, y yo creo que los seres humanos podremos resolver nuestra vida de una forma mucho más sencilla. Es cierto que el tiempo ayuda, pero el que nos ayude el tiempo no quiere decir que resolvemos lo que nos ha pasado.
0: Seguramente a muchos nos han pasado cosas en la infancia y muchos decimos a veces tuvimos una infancia difícil. ¿Cuál es la diferencia en ese tuvimos una infancia difícil y tuvimos un trauma emocional?
1: Claro, yo creo que cada quien va evaluando su vida en función de los retos y desafíos que va a tener que resolver en su vida posterior. Una persona que reconoce conscientemente que tuvo una infancia difícil, me parece que puede ser en gran medida alguien que reconoce lo que le pasó y también lo que no le pasó a Isa, porque creo que ese sería un punto muy interesante. Tanto nos afecta lo que nos pasa como lo que no nos pasa.
0: Entonces, a ver, ¿cómo estuvo eso?
1: Es muy interesante, Isa, porque podríamos pensar que en la raíz de nuestra infancia hay muchas cosas que nos tienen que pasar por normatividad. Por ejemplo, crecer, tener un padre, tener una madre, a lo mejor tener el seno de una familia, ser cuidados, ser amados. Uh-huh. Cuando eso no nos pasa, quiere decir que hay una huella que podríamos decir es impalpable, pero en la ausencia, no en la presencia.
0: Un vacío tremendo.
1: Un vacío, exactamente. Entonces creo que la forma correcta de decirlo tendría que ver con decir, tanto ha influido lo que me pasa como lo que no me pasó y que sin embargo va detonando lo que yo soy, tanto en mi adolescencia como en la infancia y desde luego en la adultez.
0: ¿Cómo nos damos cuenta que llegamos a la adultez y que seguimos reaccionando ante esos vacíos, ante esas heridas que nos golpearon alguna vez?
1: Puede ser de múltiples formas, Aisa. Una persona, por ejemplo, que constantemente tiene un sentimiento de inseguridad, de no poder hacer las cosas que se plantea, que de pronto tiene conflictos de forma parecida con diferentes personas de su vida. Yo creo que aquí hay que analizar muy bien cómo nos estamos conformando en nuestras relaciones interpersonales, en nuestra forma de vinculación y también en la forma en la que elegimos. Las heridas de la infancia a veces no duelen conscientemente, pero duelen en la forma en la que estamos en el presente.
0: En el presente, pero justo vayamos un poquito atrás, al pasado. ¿Cómo se siente en el presente un niño que fue rechazado, que fue poco querido o incluso ignorado?
1: Claro, se puede sentir como si nada de lo que hiciera valiera la pena, como si nunca hubiera sido visto, como si de pronto todo lo que representan sus propios logros o avances no pudiera tener como tal un lugar donde ser depositado. Son personas que mientras más hacen, menos sienten que hacen. Mientras más logros tienen, pareciera que no conquistan prácticamente nada. El sentimiento de valía y lo que implica justamente el poder continuar con lo que hacemos, ahí podemos ver detenciones muy importantes que nos dejan ver a ese niño lastimado, justamente que no es capaz de reconocerse o que necesita mucho que la gente lo esté validando para no poder de alguna forma tampoco reconocer este valor que le dan los otros.
0: Doctor Mora, ¿y ese niño lastimado o ignorado puede en la adultez convertirse en un auténtico narcisista?
1: Sí, por supuesto. Mucho de lo que hemos hablado sobre narcisismo en este gran programa ha tenido muchísimo que ver también con estas heridas de la infancia, justamente en la parte de donde no hubo validación, donde no hubo reconocimiento y donde no hubo un lente a través del cual el niño se sintió completamente reconocido.
0: Luego llega a la adultez y ¿qué comportamientos tiene?
1: Puede ser engreído, por ejemplo, puede pensar que la gente no vale nada o que las opiniones de los demás no importan. Puede estar buscando la validación para después tirarla a la basura, dejándole ver a las personas que lo que ellos piensan no vale nada. Y aquí, Aisa, quiero hacer un acento importante porque a veces estas personas traumatizadas con este tipo de dolor y heridas hacen sentir al otro como él se siente. Eso es
0: sí,
1: algo
0: clave. Sí, caray, conozco casos.
1: Sí.
0: Y eso es terrible.
1: Eso es muy duro, Aisa, porque implicará entonces que las personas a nuestro alrededor nos reviven esas traumas del allá y el entonces.
0: Doctor Mora, ¿qué tipo de experiencias dejan las marcas emocionales más profundas en un niño?
1: Pueden ser experiencias, Aisa, de negligencia.
0: ¿De negligencia?
1: Sí, de abandono, de, por supuesto, una sobreexplotación de lo que a veces el papá o la mamá quieren, de una suerte como de descuido y de lo que a veces para un niño o una niña puede representar un sentimiento de haber sido traicionado o de no haber sido mirado como necesitaba. Es decir, recordemos algo muy importante, Aisa. En la infancia, bueno, y en diferentes momentos de la vida, todos somos sumamente vulnerables. A diferencia de que cuando somos adultos podemos hablar de lo que necesitamos, un niño no fácilmente puede hablar.
0: Seguramente.
1: Y no puede expresar lo que necesita o siente. Aquí es donde los papás tienen mucho trabajo, porque traducir el mundo infantil, psicológicamente hablando, de un niño, es complejo y puede representar mucho de lo que en el futuro va a ser propiamente esta cuestión.
0: Hablabas de muchas personas que buscan en la adultez la validación todo el tiempo. ¿Por qué pasa esto? Claro. ¿De niño nunca les elogiaron?
1: Fíjate que creo que tendría que ver con los tiempos de nuestra mente, Isa.
0: A ver.
1: Creo que al hablar de las heridas de la infancia, estamos en el presente intentando o restaurarlas o repetirlas. Creo que son los dos caminos fundamentales que tenemos. Cuando repetimos, estamos buscando lo que no tuvimos, o fíjate muy curiosamente cómo fuimos lastimados. Mucha gente, sin darse cuenta, se vincula con otras personas esperando los mismos resultados que ya tuvo cuando era pequeño. Es como un saber inconsciente. No creas que las personas lo buscamos de forma consciente. A veces sí, pero la mayor parte de los casos ocurre como un saber inconsciente.
0: Pero también eso tiene un lado positivo, ¿no?
1: Yo diría que sí. Qué bueno que lo preguntas, porque es fundamental también pensar que nuestros vínculos actuales pueden ser curativos. Es decir, buscamos...
0: ¿Cuándo son curativos?
1: Cuando buscamos restaurar eso que de pronto tenemos lastimado, cuando ya no aceptamos un maltrato, cuando ya no queremos que una persona solo nos valide, y cuando somos capaces también, ¿sabes qué, Aisa?, de reconocer lo que el otro nunca nos va a poder ofrecer. Ahí hay una clave muy importante, porque hay personas que se vinculan esperando siempre que le den todo lo que no tuvieron o lo que necesitaban. Cuando reconocemos que la gente tenemos defectos, que no podemos de alguna forma ser perfectos, que no estamos para resolverle la vida a nadie más, aceptamos una condición humana que es fundamental para restaurar estas heridas de la infancia, que sería el principio de realidad. Yo lo llamaría así.
0: ¿Hay relaciones en el presente que nos pueden ayudar a sanar las heridas del pasado, de la infancia?
1: Claro que sí, yo diría que son relaciones protectoras que nos permiten justamente sacar de nosotros partes muchísimo más favorables, que permiten confrontarnos ya no desde el dolor, sino desde la posibilidad de que las cosas sean diferentes, y que a partir de eso uno también se da cuenta que no necesita recurrir al dolor para tener un lugar en la vida, y eso es clave también.
0: Sí, sobre todo clave y fundamental para habitar nuestro presente y evitar que algunas cosas nos sigan doliendo. Vamos a una breve pausa, doctor Mora, para continuar en este tema importantísimo, el tema de cómo las heridas de la infancia pues nos pueden afectar cuando llegamos a la adultez. Atentos.

0: Estamos de vuelta en Sanamente, soy Aísa García y nuestro invitado es el doctor Gerardo Moras, quien es psicólogo y psicoanalista. Doctor Mora, hablábamos de las heridas de la infancia y ¿hay alguien que no haya tenido heridas emocionales durante la infancia?
1: Te voy a contestar con otra pregunta, Isa. ¿Habrá un pintor que habrá pintado el mayor de los cuadros sin haber pintado el lienzo en blanco? Realmente creo yo que no hay alguien que haya atravesado su infancia o algún momento de su vida sin que necesariamente se haya herido o se haya lastimado. Creo que las heridas, si le pusiéramos otro nombre, serían situaciones de vida que nos han formado.
0: ¿Siempre son perjudiciales las heridas?
1: No necesariamente. Creo que cuando reconocemos lo que nos duele, reconocemos el impacto que ha tenido en nuestra vida. Pero me parece que no necesariamente nos perjudican, porque hay gente que gracias a esas heridas ha logrado hacer cosas. Y eso es importante también mencionarlo.
0: Claro, levantarse de las heridas, transformar su vida y ser mejores personas.
1: Claro, y puede ser un proceso complejo, Aísa, porque hay que reconocer cosas. De antemano sabemos que los seres humanos somos negadores por excelencia, pero particularmente también podemos aprovechar estas heridas, quizá, como dije, si somos conscientes de ellas, para ver hacia dónde podemos pues resolver estas situaciones.
0: Nos llega una pregunta a la cuenta de @sanamente_tls y quieren saber si es verdadero o falso que muchas adicciones comienzan como una forma de anestesiar el trauma emocional durante la infancia.
1: Claro, mira, según la teoría, sí, hay una relación directa entre esta cuestión del dolor emocional y un intento por apaciguar las heridas también. Se pueden buscar varias formas: las drogas, el consumo de sustancias, las personas, porque podemos ser adictos a muchas cosas, son huellas a través de las cuales se pueden manifestar estas heridas infantiles.
0: Hay quienes dicen que el cuerpo habla cuando en la niñez sufrimos traumas emocionales. ¿Esto es verdadero o falso?
1: Es totalmente cierto, Aísa. Yo creo que el cuerpo tiene un lenguaje propio. Y qué bueno que lo preguntas, porque hay que recordar que no todo lo que nos ha pasado lo podemos expresar con palabras. Muchas heridas de la infancia no tienen palabras. Tienen un cuerpo que las vivió, pero nunca pudieron transformarse en lenguaje.
0: Doctor, ¿y usted como psicólogo advierte en sus pacientes señales de que la persona, por ejemplo, cuando está contando un problema, está hablando desde la infancia o está hablando desde una realidad que le está ocurriendo, digamos, obvio, en estos momentos?
1: Claro, yo creo que nuestro presente es la mejor evidencia de que tuvimos un pasado traumático, ¿no? A veces se dice mucho, por ejemplo, en lo psicoanalítico, que los psicoanalistas siempre nos vamos al pasado de una persona, y yo ahí ya tengo una frase que creo que puede ser muy elocuente para el programa de hoy: la mejor forma de ver el pasado es ver el presente. Entonces yo creo que muchas heridas que sí tenemos, y también lo que no nos lastimó, lo podemos notar muy claramente en la forma en la que nos vinculamos en el presente, en la que somos en el presente y en la que nos desenvolvemos en el presente.
0: Y si las heridas son provocadas por los papás, ¿esto cómo repercute en la adultez? ¿Es fácil quitarnos ese fardo de encima?
1: Es complejo, Aísa, porque los padres son nuestras primeras figuras de amor. Entonces, si de quien esperamos amor recibimos violencia, maltrato, sometimiento, abandono, etcétera, creo que lo más natural va a ser que la forma en la que aprendemos a amar es a través de la herida. Y eso es importante, porque en la adultez entonces a veces lo que buscamos puede ser traumatizarnos de nuevo, o puede ser por el contrario, como encontrar una vía mucho más sana para poder encontrar a una persona a quien amar. Pero de que tiene peso e influencia, por supuesto que lo tiene.
0: ¿Cuánto tarda más o menos una persona en sanar cuando ha quedado roto emocionalmente por dentro?
1: Yo creo que más que una cuestión de tiempo, ahí es una cuestión de proceso. Hay personas que tienen un proceso de vida fundamentado en la negación o en la supresión de lo que siente y difícilmente van a poder resolver algo. Y hay otras personas que, si identificaron lo que les duele, es mucho más posible que en la forma en la que van viviendo su vida, tomando sus decisiones o ejecutando su conducta, puedan justamente como salvaguardar esta parte de ellos mismos, y ahí yo creo que se van aliviando.
0: Doctor Mora, ¿y cómo nosotros como mamás y papás podemos detectar que nuestro hijo, ya sea un estudiante de primaria o un adolescente, está pasando por esa etapa de ser golpeado o herido emocionalmente?
1: Claro, cuando a lo mejor no busca estar con otras personas, cuando no tiene la capacidad justamente para jugar. El juego, por ejemplo, es un aspecto fundamental para ver que un pequeño, una pequeña, un adolescente son capaces de posicionarse en su propia vida. Entonces, un niño que no juega es una señal de alerta. Un adolescente que no se vincula o que no quiere salir con sus pares puede ser otra alerta. Un adolescente, por ejemplo, que tiene dificultades para vincularse o querer pertenecer a grupos puede ser también parte de una denuncia silenciosa que está haciendo justamente de esta parte.
0: Las heridas emocionales de los padres, por ejemplo, debido a rompimientos, ¿cómo podemos evitar que esto se traslade o termine afectando a nuestros hijos más pequeños e incluso a los no tan pequeños?
1: Claro, yo creo que los padres, antes de ser padres, formaron una pareja, ¿no? Y hay que dejar muy claro que una pareja es muy distinta a un núcleo de padres. Independientemente de que los papás se separen, los papás siguen siendo los padres. Y si esta idea tan potente se le comunica a los hijos, creo que ahí no va a haber un daño. A veces los niños o los adolescentes tienen miedo de que cuando sus papás se separen, sus papás ya no van a estar disponibles para ellos. Y resulta todo lo contrario, Aisa. Creo que los papás tienen que hacer un trabajo importante de concientización y de decirle a sus hijos, el que no estemos juntos no quiere decir que vas a dejar de recibir lo que nosotros somos.
0: Ahora, ¿se puede sanar una herida profunda después que han pasado décadas? ¿O cuál es el periodo normal? Digo, si tienes atención de un profesional, claro, como tú, doctor Mora.
1: Yo creo que se pueden sanar, es una palabra interesante. Sanar quiere decir reconocer, y reconocer quiere decir que nos hacemos cargo de nuestro dolor. Y creo que ahí hay una clave muy importante, Aisa, porque nunca es tarde para cambiar y nunca es tarde para que nos desacostumbremos a que nos duela la vida.
0: Entonces, sanar no significa olvidar lo que pasó.
1: Por supuesto que
0: no. En ningún caso.
1: Jamás. No tendremos por qué olvidar, ¿no? Olvido no es curar, ¿no? Olvido es suprimir. Olvidamos para recordar. Freud decía una frase lindísima.
0: A ver, me encanta Freud.
1: Para olvidar hay que recordar. Entonces, yo creo que si recordamos, hay que preguntarnos desde qué posición vamos a recordar.
0: Ahora, ¿puedes sanar si alguien, el que te hirió, te lastimó, nunca te pidió disculpas o si cerraron ese capítulo? Bien.
1: Claro. Bueno, nos metemos a un tema un poco más espinoso, que es el tema del perdón. Pero yo te diré algo, Aisa, y se lo digo a quienes nos están viendo hoy. Para perdonar no necesitamos al otro. No necesariamente. Hay mucha gente que ni siquiera está viva y que también nos lastimó. Y sin embargo, nosotros no podemos estar cargando heridas que ya no nos tienen por qué doler.
0: Claro. Es que tenemos que nosotros hacerlo hacia adentro, ¿no? Claro. Y hacernos fuertes.
1: Exacto. Es la única clave para estar aquí.
0: ¿Y los límites? ¿Juegan algún papel los límites en este proceso de sanar nosotros mismos después de haber estado rotos por heridas emocionales?
1: Yo creo que sí son muy importantes, y qué bueno que lo preguntas, porque vivimos en un momento en el que la gente le tiene mucho miedo a los límites y sin embargo es la única cosa que nos va a salvar. Porque si tenemos claro lo que somos, lo que no somos, lo que es de nosotros, lo que no es de nosotros, y hasta dónde le vamos a dar cabida a nuestro dolor y a nuestras heridas, creo que tendremos una capacidad mucho más grande de hacer frente a estos desafíos.
0: Justamente hablabas de darle cabida en nuestras vidas a estos dolores, pero ¿qué consecuencias entonces puede tener si nosotros nunca reconocemos que tenemos una herida, un dolor emocional, y vamos por la vida así rampante, sin habernos detenido a pensar en cómo podemos superar esa etapa dolorosa?
1: Pues va a pasar algo muy grave, Isa, porque vamos a marchitarnos y vamos a marchitar a las personas a nuestro alrededor. Hay personas que su posición de vida es la amargura, el dolor.
0: Y es por eso.
1: Es por eso.
0: Porque viven ignorando el dolor.
1: Claro, intentan hacer que no les pasa nada y cuando se dan cuenta ya tienen los kilos de dolor encima y pesa demasiado.
0: Y cuando pesa demasiado ya es más difícil curar esa herida, ¿no?
1: Es más
0: ponerle
1: complejo
0: el parchecito.
1: Ya no va a necesitar un parche sino puntadas, ¿no?
0: Puntadas.
1: Sí, claro.
0: Cuando uno tiene una herida, cuando uno se siente roto por dentro porque alguien nos lastimó o porque nos falta algo o porque no hemos resuelto una carga de la infancia, ¿qué recomiendas?
1: Yo recomiendo varias cosas. Primero, situarnos en el presente. Eso es clave. Si estamos ahorita, en este momento, es porque hemos sobrevivido a nuestra propia historia. Uh-huh. Y eso es complejo porque no todos lo reconocemos. Por otro, hay que preguntarnos qué tanto nos sigue doliendo el mismo dolor o en realidad nos duele otro tipo de dolor. Porque la vida nunca nos deja sin el dolor. El dolor es un estímulo que es parte de nuestras vidas. Es inherente. Y otro punto muy importante es esto que creo que lo preguntaste hace un rato. ¿Qué tanto hemos perdonado y qué tanto hemos asumido algo? ¿Y qué tanto nos perdonamos en primera persona?
0: Porque ¡importantísimo!
1: Claro.
0: Importamos primero nosotros.
1: Claro, y hay personas que cargan una bola de cosas que ni siquiera son de ellos o que inclusive pueden ser de la familia y que les duele tanto y que sin embargo no saben vivir sin dolor, porque también es un punto muy importante. A veces nos convertimos en dolor cuando fuimos heridos tan lacerantemente.
0: Uh-huh. Y bueno, ¿qué le dirías a esa personas que porque se convierten en dolor, lamentablemente, hay que decirlo tal cual, sin claro. tapujos, como lo dijiste,
1: claro.
0: esas personas que yo siento que sobreviven, pero que en realidad no están disfrutando o viviendo al 100% sus vidas, ¿qué le dirías?
1: Les diría que hay otras formas de vivir que no son el dolor y que no van a desaparecer por permitirse vivir otra cosa. Así de sencillo, Isa. Hay tantas posibilidades de vivir la vida que no necesariamente tenemos que arraigarnos a una sola.
0: Y siempre es posible sanar, siempre es posible cerrar capítulos.
1: Claro. Ojalá que siempre sea posible. Yo creo que eso va a depender de cada persona, pero estamos invitándolos a que lo hagan y que lo reflexionen, por supuesto.
0: Si no, hay que ir a un terapeuta.
1: Claro, aquí estamos siempre.
0: Hay que buscar ayuda profesional, ¿cierto?
1: Es correcto.
0: Gracias, doctor Mora.
1: Es un como placer.
0: Siempre, como siempre, para mí también, yo lo digo como siempre, es un placer tenerte aquí en el estudio para hablar francamente de los dolores del corazón.
1: Claro que sí, muchas gracias, Isa.
0: Gracias. Bueno, ya usted lo escuchó, las heridas de la infancia no desaparecen por arte de magia, no desaparecen solo porque pasan los años. Muchas veces aprendemos a funcionar, a trabajar, a cuidar de otros e incluso a sonreír, mientras por dentro seguimos cargando un dolor que nunca fue escuchado, pero reconocerlo no es señal de debilidad. Al contrario, es uno de los actos más valientes que una persona puede hacer consigo misma. Reconocer que tuvimos una herida emocional y que hay que sanarla, porque lo que se nombra se entiende y lo que se entiende también puede empezar a sanar. Así que hay que nombrar las cosas por su nombre, valga la redundancia, y muy importante, buscar ayuda. Buscar ayuda no significa que usted esté roto, significa que ya no quiere seguir viviendo desde la herida, quiere afrontar las cosas de otra manera. Y yo felicito a quienes quieran hacerlo, quienes estén dispuestos a hacerlo. Gracias por acompañarme en Sanamente. Soy Isa García y lo espero aquí la próxima semana, deseando de todo corazón que su jornada y también su vida emocional sigan encontrando caminos de bienestar.

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1: Roger Ruiz recibe al equipo de Telesur en la intimidad de su casa en el popular distrito de San Martín de Porres, ubicado en la zona norte de Lima. En su rostro no desaparece todavía la tristeza y aún no puede resignarse a la idea de que nunca más volverá a abrazar a su hijo, a quien dentro del movimiento hip hop, sus amigos y compañeros conocían como Truco. Su nombre era Mauricio, un joven padre y cantante de 32 años, que el pasado 15 de octubre fue asesinado por un policía vestido de civil durante las protestas contra el gobierno del presidente encargado José Gerí. La herida aún sigue abierta y su abuela Otilia Torres y su pareja Xiomara Hernández lo siguen recordando como un joven talentoso, muy querido y solidario. Truco creció a la altura de la cuadra 36 de la Avenida Perú, y ahí también dio sus primeros pasos en el arte del hip hop, un movimiento que genera un fuerte sentido de pertenencia en quienes lo integran, en el que se promueve la solidaridad y la organización barrial, pero sobre el cual también existe mucho prejuicio y estigmatización por parte de ciertos sectores conservadores. Esto se hizo evidente a poco de su asesinato en las redes sociales, los medios de comunicación y en las autoridades, que no respetaron el duelo ni el dolor de su familia.
2: Yo lamento mucho la muerte de este señor que se hacía llamar Terruco. Es muy lamentable que haya habido una muerte. Es muy lamentable que haya habido una muerte. No deberían haber muertes.
1: Las declaraciones de Rospigliosi generaron el rechazo de la familia y la opinión pública. Y pese a que le han cursado una carta notarial para que se rectifique, el también fujimorista ha hecho caso omiso y ha preferido el silencio. Parece no conocer que el hip hop es también una herramienta de protesta y que Mauricio la utilizaba junto a sus amigos en diversos proyectos musicales para decir y mostrar, como lo hacen pocos, la realidad sin filtros, a veces cruda y dolorosa, que se vive en los barrios, y así denunciar la desatención del Estado frente a problemas diarios como la inseguridad, la corrupción y la violencia estructural.

0: distrito de San Martín de Porres está ubicado en las periferias del centro de Lima. Se encuentra en lo que se ha acostumbrado en llamar como Lima Norte. Es uno de los más antiguos de esta zona y es también donde los índices de inseguridad, homicidios y extorsiones son los más altos de la capital. Precisamente el Observatorio Nacional de Seguridad Ciudadana informó que hasta septiembre del año 2025 se registraron más de 350 denuncias por extorsión en esta localidad, lo que significa un incremento del 46.5% respecto al mismo mes del año 2024. En este lugar, las extorsiones y asesinatos a transportistas y pequeños comerciantes ocurren con frecuencia. Pero San Martín de Porres es también un distrito que destaca por su crecimiento inmobiliario, por ser un lugar de fácil acceso, por su importante actividad comercial, su constante promoción al deporte y por ser un centro de formación y confluencia de artistas populares. Es ahí donde hace muchas décadas atrás la señora Otilia llegó desde el interior del país y se estableció con su familia y su hijo Roger, quien cuenta cómo empezó el gusto musical de Mauricio.
1: Eso comienza más o menos a los 12 años, casi a la edad de su hijito, ¿no? 10, 11, 12 años. Comienza con el hip hop, a vestirse con su vinchita, sus gorritos, a escribir, hacía grafiti. Yo encontré un cuaderno, mi mamá me lo guardaba y me lo enseña. Un cuadernito, una libretita donde estaban todos sus grafitis que hacía. Y yo me quedé sorprendido porque nunca, no pensé que tenía ese talento, ¿no? Porque yo tenía, cuando era jovencito, yo me acuerdo que el tiempo del breakdance, años 82, 83, que sale breakdance, yo bailaba breakdance acá en San Martín. Éramos unos muchachos que bailábamos y íbamos a competir con muchos de San Miguel, Pueblo Libre y las zonas más cercanas, pues acá del distrito, ¿no? Yo bailaba breakdance, siempre he participado también yo en todo lo que sea artístico, ¿no? Y deportivo. Por eso creo que mi hijo heredó toda esa vena artística, ¿no?
0: En este distrito, Mauricio conoció a Percy Mendoza y a Robert, con quienes hace más de 10 años formaron el colectivo Amachac Pacha, frase en quechua que significa defensores de la tierra. Ellos, junto a Fabio, el hermano de Mauricio, a quien conocen como Snap, y con otros compañeros que se sumaban eventualmente, empezaron a tejer sus primeras canciones, a viajar por el interior del país, a escuchar mucha música, a informarse sobre la historia del hip hop y, entre otras cosas, a intentar entender y reflexionar críticamente sobre la realidad que los rodeaba.
2: Lo recuerdo bastante con alegría. Él, un chico muy activo, muy enfocado a lo que él se proponía hacer, ¿no? Mucha relación con la música, con el rap. Y no solo con el rap, sino con el hip hop. Nosotros hemos crecido en el año 2010, a cruce de 2011, que a raíz que yo me mudé a San Martín de Porres, lo conocí a él junto con el amigo H también. Entonces caminábamos los tres juntos, caminábamos juntos y siempre hacíamos música, ¿no? Todo estaba relacionado a hacer rap. Y luego las ramas que complementaba el hip hop, ¿no? Que era activar el barrio, hacer música en el barrio, hacer pintura, breakdance, graffiti.
0: Juntos realizaban actividades de autogestión, elaboraban fanzines, hacían billeteras con materiales reciclados y se las ingeniaban organizando jornadas en el barrio para financiar sus iniciales proyectos musicales y grabar sus primeras canciones. Ya desde sus inicios en Amachac Pacha, un adolescente truco junto a sus amigos expresaban en canciones como Huachuma su hartazgo con los políticos tradicionales de turno y el poder económico que oprime a los más pobres.

0: Como parte del movimiento hip hop, ellos también formaron parte del colectivo SMP031, un espacio de resistencia y lucha popular, en el cual interactuaban con jóvenes de diversos distritos de Lima Norte, como Independencia, Puente Piedra, Comas, Caraballo y otros, con quienes se reunían para organizar actividades musicales y culturales. Truco y su hermano Fabio, quien también es productor musical, crearon la productora audiovisual La Oficina y junto a un grupo de amigos han grabado diversos videoclips. Con los miembros del colectivo SMP031 también organizaron los Cypher, rondas donde los hip hoppers improvisan y comparten sus rimas para expresar diversas experiencias y denunciar con sentido crítico los problemas que son invisibles para el Estado.
1: En sus letras del Truco hay de todo tipo de propuestas, porque justamente lo que él trata de reflejar es la vida de el joven del barrio, que desde el pandillaje, desde la violencia, desde lo difícil del barrio, se supera. Y eso lo puedes escuchar en su música. Eso es una cosa que le explicaba a las señoras en el barrio el día de su velorio. Y era, señor, tal vez usted puede escuchar la música del Truco y tal vez se puede asustar porque puede pensar que está él celebrando ciertas cosas que son autodestructivas. Y al final uno se puede perder en ese mensaje cuando él lo que está contando es, sí, hemos vivido esto, pero hay una esperanza, hay una forma de salir de eso. Y lo estamos haciendo con la música, y lo estamos haciendo con creatividad, y lo estamos haciendo sin rendirnos a que nos dicen que tenemos que hacer la música de tal manera, y que tenemos que vestirnos de tal manera, y que tenemos que hacer las cosas de acuerdo al molde establecido por el comercio internacional, ¿no?
0: El asesinato de Mauricio Ruiz, en las inmediaciones de la Plaza Francia, ubicada a unos 10 minutos del Palacio Legislativo, lugar donde se concentraron miles de manifestantes para protestar contra el gobierno. El hecho despertó la indignación ciudadana y motivó que al día siguiente el ministro del Interior, Vicente Tiburcio, se presente ante el Congreso, donde negó la participación de policías encubiertos en la marcha, lo cual fue desmentido por las cámaras de videovigilancia de la zona, que mostraron cómo el suboficial de tercera, Luis Magallanes, un policía infiltrado en las protestas y vestido de civil, había terminado con la vida de Ruiz Sanz de un disparo fulminante.
2: Y entonces, el autor de ese disparo, oficial de tercera, Luis Magallanes, perteneciente a la Dirección de Investigación Criminal, no al Grupo Terna, y que estuvo comprendido, y así lo darán las investigaciones en actos de verificación, a inmediaciones de la Avenida Abancay.
0: Tras la confirmación, Arriola pidió perdón a la familia del joven cantante a nombre de la institución policial, pero poco después aparecieron otras imágenes difundidas por los medios de comunicación, en las que se ve al suboficial Magallanes huyendo de unos manifestantes por el jirón Tambo de Belén, luego que estos descubrieron que estaba armado. Después de esto, Arriola cambió el tono y aseguró que Magallanes había actuado en legítima defensa e incluso lo calificó como un héroe viviente.
3: Lo respaldo completamente y por supuesto que es un héroe viviente y todo el respaldo de siempre. Me he reunido, como digo, con los familiares y esto, así que estamos a la expectativa de lo que resuelva el Poder Judicial.
0: Los abogados del estudio Arbizu Gamarra han denunciado que luego del asesinato y al amparo de la denominada Ley Pro Crimen promulgada por el Congreso, la Ley 32.130, la policía realizó las diligencias preliminares del caso sin conocimiento de la Fiscalía y reclamó toda la información que ésta poseía, hecho que para ellos es irregular, porque es la Fiscalía la entidad competente para realizar las diligencias preliminares, y este intento de la Policía Nacional del Perú por investigar a un miembro de su propia institución podría hacer pensar en un encubrimiento de la cadena de mando, y en la búsqueda de impunidad.
4: No, me parece un descaro absoluto por parte de alguien que está comandando la policía en este momento y que es parte claramente de una corriente de, yo diría, de deformación de lo que tiene que ser la policía, que está para proteger la seguridad de los ciudadanos, y sin embargo esta policía del señor Magallanes dispara contra ciudadanos que están protestando precisamente por esa falta de seguridad que no otorga la policía, ¿no? Es lamentable porque creo que tira por la borda la imagen de la policía ya diezmada, ¿no?
5: Yo creo que ha habido una clara intención de instalar una narrativa distinta, de mostrarse como que vamos a hacer justicia, no vamos a sancionar a los que tuvieron algún tipo de responsabilidad, ¿no? Nosotros aquí sí ponemos orden en casa, como quien dice, pero luego tienes también argumentos donde quieren finalmente salirse de la responsabilidad total, o sea, es como dejar, ellos son, pero no la institución, ellos son, pero no los altos mandos, ellos son, pero aquí tienen que responder a la justicia tales personas.
6: Esos policías no tenían por qué estar ahí, ¿no? Para nada, ¿no? Y si están, como le digo, si están infiltrados es para ver, observar quién está haciendo mal para identificarlos y después reconocerlos, ¿no? Y llevarlos a la justicia, ¿no? Pero lamentablemente estos infiltrados han ido bajo otra premisa, ¿no? Han ido a matar, lamentablemente están los videos, ¿no? Que se ve claramente cómo lo asesinan a mi hijo, ¿no? Porque mi hijo ha sido asesinado.

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0: El asesinato de Mauricio a manos de un policía vestido de civil ha generado mucha indignación y rechazo en la mayoría de la población, pero sobre todo en los miembros del movimiento de hip hop, que de inmediato organizaron plantones en protesta, dieron discursos condenando el abuso policial y se unieron para hacer conciertos, recordarlo, homenajearlo, y en Lima y otros lugares empezaron a aparecer frases que decían "Truco vive" y las letras de sus canciones. Todos los actos realizados comprueban el fuerte sentido de pertenencia de este movimiento y su esforzado nivel de organización. Al poco de su asesinato, muralizaron, por ejemplo, un inmenso graffiti con la frase "Truco presente" y pintaron su imagen en el distrito de La Victoria. Ese graffiti y otros fueron borrados por los funcionarios de algunas municipalidades, pero cada vez que eso ocurría, más grafitis e imágenes de su rostro aparecían en otros lugares. Tal fue el caso de los distritos de Lima Norte, donde su imagen fue pintada en las inmediaciones de la Avenida Perú, en skate parks y cerca de las calles principales. Lo propio hicieron activistas de derechos humanos y artistas populares, quienes condenaron el hecho, así como el hostigamiento de la policía, que en algunas ocasiones impedía el pintado de los murales y las manifestaciones que se hacían. Tampoco faltaron las opiniones de personas de sectores conservadores, quienes, guiados por el prejuicio y la estigmatización, justificaron su asesinato y el actuar represivo de la policía, argumentando que Truco hacía apología a la violencia con su música.
1: Lo que pasa es que justamente eso de ahí no es una apología a la violencia, es una representación de la realidad. Y es una vivencia, está narrando una historia que es importante que la gente conozca. El rap, en ese sentido, es una de las herramientas políticas más poderosas que ha existido en los últimos tiempos, y esto no lo digo de manera ligera. Es súper trascendental el rap en la historia de la música y en la historia del desarrollo político de los jóvenes en la escala internacional. Uno, si se pone a ahondar en el rap, solo en el rap, va a encontrar un montón de jóvenes con grandes propuestas políticas, con gran capacidad de articular un sentido de la comunidad, un sentido de solidaridad, un sentido de rebeldía y creatividad.

0: El Ministerio Público ya ha realizado todas las diligencias preliminares luego del asesinato. Los involucrados están dando sus testimonios. Y la imputación contra Magallanes es por el presunto delito de homicidio. En este marco, el abogado Julio Arbizu condena que tras varios meses se haya decidido que el caso sea visto por una fiscalía ordinaria. Para él, el proceso tiene que ser dirigido por una de derechos humanos, ya que lo ocurrido no es un hecho aislado y se enmarca en un contexto de graves violaciones a los derechos humanos, en el cual se ha seguido un patrón de uso abusivo y sistemático de la fuerza policial en las protestas. Con esta decisión, él cree que solo se responsabilizará a Magallanes y se encubrirá a los jefes policiales y políticos que elaboraron, supervisaron y ejecutaron el plan de operaciones de la marcha del 15 de octubre.
1: Ese es precisamente el propósito, ¿no? Eximir de responsabilidad a quienes ordenaron en principio la presencia de ternas o de policías vestidos de civil, armados, ¿no? Y que fueron además enviados al lugar de los hechos cuando ya la manifestación había terminado. Esto es gravísimo porque no solamente tiene que ver con la responsabilidad de los mandos operativos, sino probablemente responsabilidad, o con certeza responsabilidad, del ministro del Interior y del propio presidente de la República. La idea entonces de separar esto, de aislarlo de un evento de violación a los derechos humanos, consiste en generar impunidad para estas personas.
2: La última muerte de Eduardo Ruiz, conocido como Truco, creo que es esta expresión de un Estado que reprime indiscriminadamente, sin tener en cuenta la garantía

0: Esta en los exteriores de la parroquia compartieron un momento en el que lo evocaron con nostalgia y se tomaron fotos con su imagen. Luego de la emotiva ceremonia, todos vestidos de blanco realizaron una caminata en dirección al Parque 105, ubicado a solo 2 cuadras de su casa, y en donde hicieron lo que Truco ha venido haciendo todos estos años: convocar a sus vecinos y amigos a actividades culturales para dar a conocer sus composiciones y a hacer música. Aquel día, sus compañeros del movimiento Hip Hop SMP 031 instalaron los equipos de sonido, colocaron mesas y sillas y armaron toldos y stands donde diversos artistas invitados tocaron música criolla, hicieron grafitis, vendieron souvenirs, refrescos y comidas, hicieron serigrafías con su rostro y armaron una exposición fotográfica en la que mostraron las diferentes etapas de su vida. Sus amigos más cercanos del colectivo Amachac Pacha y con los que creció en su barrio ofrecieron algunas palabras recordando las anécdotas vividas. Escucharon sus composiciones y canciones y se reunieron todos junto a su padre Roger en la rotonda del Parque 105, donde lo recordaron cantando hip hop, haciendo jamming con rimas improvisadas y pidiendo celeridad en las investigaciones y justicia.
1: Mauricio siempre buscaba resaltar bastante su barrio, donde él creció con su hermano, con Snap. Entonces, a raíz de que él se ha movido mucho por su barrio, el barrio San Martín de Porres ha sido muy sonado también. Él siempre lo decía, San Martín de Porres es el barrio más rapero, es más hijopero, porque de ahí sale la cuna del graffiti también. Y él ha vivido eso. Él ha vivido eso en el 2005, 2004. Él lo ha vivido. De chibolito, cuando salían y en el barrio se jugaba pelota. Yo fui a vivir en el año 2009 a San Martín de Porres y era muy distinto todo, pues, ¿no?, en esos años. Entonces ahí donde yo lo conozco a él también en 2010, y siempre estaba como que hay que hacer esto en el barrio, vamos a rapear en el barrio. Entonces ha sido muy importante lo que él ha marcado dentro de San Martín de Porres.
2: Mucha gente en la calle dice que es su amigo, que era lo máximo, que cantaba. Yo sabía que cantaba, mi hijo, pero no en tal magnitud, ¿no? Es bien querido, han venido chicos acá a visitarme. Me dice, nosotros, él levantó a San Martín, porque en San Martín nadie nos conocía, dice. Y él levantó, por eso todo el mundo lo quería. Han venido chicos de Ventanilla diciendo que la primera vez que lo escucharon cantar, dice que hacían cola para darle la mano, para entrevistarlo. Y yo no sabía que era, como le vuelvo a repetir, esa magnitud, como era mi hijo de querido, ¿no? Y nada, pues no, en la calle también donde voy, la gente, por ejemplo, hace 2 días me fui al estadio de Alianza, porque soy hincha de la Alianza Lima, con toda mi familia, y la gente me reconoció. Señor, usted es su papá de Truco, ¿no? Sí, la gente comenzó a abrazarme, a darme muestra de cariño, fuerza, ¿no? Claro, hay unos que no, otros, pero la mayoría, mayormente, donde voy me paran y me abrazan, me paran, como aparte que en San Martín soy bien conocido acá en mi distrito, me paran y me muestran muestra de afecto, todos, hombres, señoras, niños. La gente está bien identificada con mi hijo, muy identificada.
0: Así recuerda Roger a su hijo, cuyo nombre ha sido grabado en diversos murales de Lima. Y aunque estos hayan sido borrados varias veces y el camino de la justicia pueda ser largo, sus letras de transformación social perdurarán en la memoria y en las luchas de quienes lo conocieron, porque nadie debe morir por protestar.

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0: Venezuela consolida su soberanía económica a través de un histórico repunte productivo, dando paso a una economía diversificada gracias al esfuerzo conjunto de las comunidades organizadas, los pequeños emprendedores, las mujeres de la patria y el sector empresarial comprometido. El país avanza a paso firme con 20 trimestres consecutivos de crecimiento generalizado desde el año 2021. Asimismo, las mujeres asumen un rol protagónico en el área socioproductiva del país, contribuyendo al fortalecimiento de la economía local.
1: Esta es la ciudad del emprendimiento, un complejo de espacios socioproductivos ubicado en la comuna Gigante Cacique Tiuna, al centro sur de Caracas. Este espacio fue inaugurado por el gobierno nacional para fortalecer la producción y economía local, pese a las sanciones económicas impuestas por Estados Unidos.
2: 20 locales son socioproductivos, está el Rosa Spa, está la cerrajería, está una ferretería comunal, bodegas, potabilizadoras, panadería, Maxi Pulpa, que es la elaboración de pulpas, zapatería, que hacen, fabrican y venden zapatos de dama, sandalias de dama, luncherías, ventas de repuestos de electrodomésticos, bodegas, cepillados, entre otras cosas, pero bueno, son locales socioproductivos familiares. Con este reimpulso, de verdad que hubo una unificación en todas las familias, porque todos los locales son familiares, o sea, son emprendimientos socioproductivos familiares.
1: Este complejo de emprendimientos tiene rostro femenino. Más del 95% de estos locales están liderados por mujeres en sectores que abarcan desde ferreterías, abastos, zapaterías y centros de estética.
3: Ya tenemos 2 años prácticamente con el emprendimiento. Realizamos llaves de carro, de moto, de casa, se abren cajas fuertes, servicios a domicilio, trabajamos 24 horas y empezó con una máquina en el carro, en realidad. Y gracias a Dios, bueno, pudimos obtener este local y poco a poco hemos ido creciendo como empresa. Yo creo que no, las mujeres estamos preparadas para muchas cosas que el hombre, pues. Y gracias a Dios, chévere, que sean bastantes mujeres que se sumen a un emprendimiento.
4: Este emprendimiento empezó porque nosotros, mi esposo y yo, y mis hijas, nos gusta mucho trabajar con carnes. Y de ahí nació sacar nuestro emprendimiento, ventas de víveres, carnes. Y hasta el día de hoy tenemos 1 año trabajando en carnes. Mi esposo tiene 16 años que trabaja en una empresa y de ahí él dijo, vamos a formar su pequeña empresa de producción de carne, ventas al mayor, al de tal también.
1: Cada una de ellas expresó su agradecimiento al Estado venezolano por el apoyo brindado a los pequeños y grandes emprendedores en aras de proporcionar la mayor felicidad del pueblo venezolano.
5: Ellos nos ayudaron mucho, realmente estoy súper agradecida con los muchachos del Banco Digital de Trabajadores, hicieron un excelente trabajo, un apoyo incondicional realmente, al venir y darnos esa mano amiga que realmente necesitamos para poder impulsar un poquito más la marca.
1: De acuerdo con cifras oficiales, entre el año 2025 y 2026, el Estado venezolano ha destinado más de 148 millones de dólares para la ejecución de 14.000 proyectos socioproductivos para garantizar la soberanía económica. En la Cámara de José Luis Briceño, Michelle Ramírez, desde Caracas, Venezuela, para Telesur.
0: En Venezuela comenzó la segunda fase de la peregrinación por todo el país para exigir al presidente Donald Trump levantar las sanciones ilegales. Esta vez, los encuentros están enfocados en todos los sectores productivos. Esta iniciativa suma a trabajadores petroleros, agricultores, ganaderos y empresarios en un diálogo abierto para promover la paz, el reencuentro nacional, la soberanía económica y la ruta hacia una recuperación productiva sostenible en todo el territorio.
6: Huele a café con aroma de la Venezuela que no se detiene y ha crecido a pesar de las sanciones ilegales de Estados Unidos.
7: A ver, ¿el olor te indica que está listo?
8: No, el color.
7: El color, para ver. ¿Cómo ya tiene que estar?
8: Prácticamente está ya.
6: Es la empresa Santa Cruz, ubicada en el estado Mérida, región de los Andes venezolanos. El estado que ganó el premio de la taza de oro en café de especialidad, uno de los mejores del mundo. Y aquí fue la primera parada de Jorge Rodríguez, presidente del Parlamento, en el inicio de la segunda fase de la peregrinación para reencontrarse, esta vez, con los sectores productivos del país.
9: Estamos en uno de los municipios mayores productores de café.
6: En el 2025, la producción de café en Venezuela cerró con 4.5 millones de quintales, es decir, más de 216 millones de kilos, lo que representa un crecimiento de 55% con respecto al año anterior. Venezuela está viviendo otra etapa. Estos reencuentros con los sectores productivos buscan superar las dificultades para tejer el país que sueña. Es como si se tratara del renacer. Después de la tormenta, la calma. Y ahora a repensarse, mientras exigen a Estados Unidos el levantamiento total de las sanciones.
10: Esta segunda peregrinación es la peregrinación de la productividad nacional. ¿Cómo con el esfuerzo propio? ¿Cómo con nuestro propio tesón? ¿Con nuestra propia condición de venezolanos y venezolanas vamos a construir la Venezuela que todos soñamos?
6: Para lograrlo, están recorriendo nuevamente el país, escuchando los sectores productivos, sus aportes, las dificultades internas, la burocracia que hay que superar.
11: La ley incluye incentivos para la producción, para la distribución, para la comercialización. Hay que poder salir rápido, porque ustedes tienen un instrumento con el que se puedan apoyar, para que entonces con la ley se le va al ministro y se le dice, mire, ministro, esta es la ley que se aprobó.
6: Hasta finales de los 90, Venezuela era uno de los mejores en producción de café del mundo. Tras las sanciones a la industria petrolera, el país está diversificando de nuevo su economía.
12: La chipola.
13: La chapola.
12: Chapola.
13: Chapola.
12: Claro que sí, Gustavo. Y le voy a dar otra,
13: Gustavo. No, Gustavo siempre ha estado.
6: Pero hay heridas que sanar. Nos trasladamos al segundo punto de la peregrinación. Un encuentro con la cultura abrió el diálogo con todos los sectores. No importó el sol, allí estaban todos, los pequeños y grandes productores, los empresarios turísticos, los emprendedores, todos para escucharse.
14: Pero usted se dio cuenta, cuando venía en camino, que tenemos algo que solucionar de primera mano. La vialidad en todos los sentidos. Aquí hay más huecos que la carretera. Y eso hay que solucionarlo.
6: La vialidad, los certificados de salud y otros problemas se plantearon en esta peregrinación. La orden solucionarlos y entre todos aportar.
15: Yo no sé, y me voy a poner grosero, ni me importa por quién votan ustedes. Ustedes pueden votar por quienes ustedes quieran. Siempre y cuando sean venezolanas, y sean venezolanos, y sean gente de bien, y sean gente decente, y sean gente honesta, pues todos somos compañeros en esta tarea de construir el país con el que todos tenemos. Aquí a nadie se le pregunta, usted va a hablar, pues usted tiene que ser chavista. No, porque el país no es solo de los chavistas, el país de todos los venezolanos y de todas las venezolanas.
6: Venezuela avanza mientras se sigue defendiendo la paz, la soberanía y se logra la liberación de la pareja presidencial. Madeline García, Telesur, Mérida, Venezuela.
0: Las cifras oficiales demuestran que el tejido manufacturero cerró el año 2025 con un crecimiento acumulado del 5,4%, una tendencia que se ha intensificado de forma histórica a comienzos de 2026. El crecimiento productivo se siente con fuerza en las regiones y en el sector agropecuario, demostrando que hoy en día entre el 80% y el 90% de los alimentos consumidos en el país son de producción 100% nacional. Estos logros se construyen desde las bases, con un Estado que entre 2025 y 2026 ha destinado más de 180 millones de dólares para financiar 14.000 proyectos socioproductivos en todo el territorio nacional.

0: que un día que no se luche por restaurar el patrimonio audiovisual de un país es un día que se pierde y la memoria no se puede perder.
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0: En Venezuela inició la cuarta edición de la Expo Fede Industria 2026, un evento que reúne a múltiples empresas nacionales para impulsar el encadenamiento productivo, el comercio directo y la competitividad internacional con el objetivo de fortalecer la economía del país.
1: Bajo el lema Visión Global, fue inaugurada la Expo Fede Industria 2026. Una vitrina comercial y plataforma de negocios que reúne en la ciudad de Caracas a los principales fabricantes, productores, empresarios y emprendedores del país, junto con representantes del sector público y delegaciones internacionales.
2: En nombre de la Federación de Cámaras de Empresas de Venezuela, Fede Industria, le doy la más cordial bienvenida a esta cuarta edición de Expo Fede Industria 2026. Hoy inauguramos más que un evento, inauguramos una esperanza. Inauguramos un espacio de encuentro, de oportunidades y de futuro. Hoy, desde Fede Industria lo decimos con el corazón y con la frente en alto: Venezuela Productiva piensa en grande, produce en grande y sueña en grande.
1: El objetivo principal de este encuentro, uno de los más importantes del sector industrial, es potenciar la economía nacional a través del comercio directo, encadenamiento productivo, sustitución de importaciones, ruedas de negocios y formación.
2: Venezuela está abierta al mundo y el mundo mira con interés creciente las oportunidades que ofrece nuestra tierra. A los empresarios y empresarias, trabajadores y trabajadoras, les digo: esta es su casa, este es un espacio de unidad. Aprovechen estos 3 días, jueves, viernes y sábado, para conocer, para conectarse, para hacer negocios y sobre todo para soñar en una Venezuela grande, próspera, que estamos construyendo entre todos.
1: Las marcas venezolanas presentes evidencian el crecimiento económico que ha experimentado la nación, reflejando el incremento de la actividad comercial, el aumento del consumo y el fortalecimiento de la producción nacional.
3: Hemos constatado una notable resiliencia de nuestra economía y sectores claves se han adaptado y el crecimiento se ha mantenido en el terreno positivo durante los últimos 5 años. Desde el año 2021, desde el segundo trimestre del año 2021, nuestra economía ha comenzado a mostrar actividad positiva. Son ya 20 trimestres consecutivos de crecimiento, un crecimiento generalizado.
1: Los pequeños y grandes empresarios venezolanos han surfeado las dificultades financieras producto de las sanciones impuestas por Estados Unidos, comprometiéndose con el avance y estabilidad económica del país.
4: Yo creo que primero es la constancia que tenemos, la resiliencia de los venezolanos, que siempre trabajamos, no importa los obstáculos, complicaciones, buscamos siempre la forma de solventar y conseguir cómo lograr los objetivos y trabajar con lo bien hecho en Venezuela. Estamos empresarios dispuestos a trabajar por el país, a sacar productos de calidad para nuestros consumidores, y no solamente para Venezuela, sino también con vías a la exportación hacia otras latitudes.
1: De acuerdo con cifras oficiales, el tejido manufacturero de Venezuela cerró el año 2025 con un crecimiento acumulado de 5,4%. Este impulso se ha intensificado de forma histórica a comienzos de 2026, alcanzando una expansión interanual del 9,9% en el primer trimestre, marcando un considerable arranque del sector en los últimos 6 años. En la Cámara de Jesús Romero, Michelle Ramírez, desde Caracas, Venezuela, para Telesur.
0: Venezuela se posiciona como el 5º país del mundo en cría de búfalos y registra repuntes en la producción de carne bovina. El sector bufalino crece a un ritmo del 12% anual y aporta el 40% de leche que consume la población, dinamizando el mercado nacional de quesos y derivados.
5: Pimienta se llama esta búfala, tan curiosa como todo lo que rodea al rebaño bufalino. Son dóciles, se adaptan mejor al terreno, sin problema pueden estar en un pantano. Tienen mayor contenido de proteína, menos colesterol que la carne de res. Produce más con menos inversión.
6: se demuestra nuestra calidad genética y la capacidad que tenemos como productores de llevar estos animales preciados a mercados internacionales.
7: En conclusión, el búfalo come menos, enferma menos, vive más y da leche más rica. Por todo esto ha crecido sin parar en el país.
8: Caso del búfalo, 12% anual. Tenemos un rebaño de 3 millones de cabezas de ganado. Somos el rebaño más grande del continente americano y el quinto del mundo. Le aportamos el 40% de la leche al consumidor venezolano. Totalmente en el tema de los búfalos va dirigido a los quesos, un crecimiento comercial de diversos tipos de quesos de búfala maravilloso. Tengo un chiste que decía que muchos estaban haciendo maletas para irse y los otros ganaderos estamos haciendo espotreros.
7: Y recientemente los productores exhibieron sus triunfos por cuarto año consecutivo en una expoferia nacional, pero más allá es una vitrina al crecimiento y aporte a la economía del país.
9: La gente que ha visitado la primera feria a esta feria ha visto una evolución importante del crecimiento agropecuario del país. O sea, nosotros venimos creciendo en número de animales, en número de producción de leche y de carne, y adicionalmente vamos mejorando nuestros productos terminados que le ofrecemos, digamos que a los anaqueles y a los restaurantes y al público en general. Hoy por hoy la carne y la leche que se están comiendo todos los venezolanos es nuestra, no es una carne importada como anteriormente en el 2008, 2007, 2009. Nosotros importábamos el pollo, la carne, la leche. Hoy no, hoy lo que nos comemos aquí, el 80-90%, lo producimos los venezolanos.
7: El sector ovino y caprino también ha crecido en los últimos 7 años. Pasaron de 6 a 26 tipos de raza.
10: Mira, a nivel de Latinoamérica, Venezuela está siendo un referente y está haciendo ruido y está haciendo bulla porque a nivel del continente pues ya estamos compitiendo y nos estamos acercando a las estadísticas de Estados Unidos, de Brasil y de México. Entonces, para nosotros eso es importantísimo. Hay otros donde los que no te nombré es porque estamos por encima.
11: ¿En serio?
10: Así mismo es.
11: O sea, con sanciones.
10: Con sanciones, pero ¿qué pasa? Que el compromiso y el nivel de pasión que el productor le pone a lo que está haciendo es indiscutible. Nos ha costado, pero estamos aquí. Estamos aquí, no vamos a ir para atrás, vamos para adelante y sin freno, que es lo más importante.
7: En este óvalo demostraron su alta genética. Los jueces internacionales de 4 países no podían creer cómo Venezuela, con sanciones, está siendo un ejemplo para el mundo.
11: ¿Qué te sorprendió?
12: ¿Cuánto cambiaron esto de verdad? Porque estaba muy bajo y ahora ya lo veo como promedio. Entonces 5, 6 años, 4 años ya cambiaron mucho, mejoraron mucho.
13: Que no podía creer es todas preparaciones y productos que está presentando de leche de cabra y de ovejas que nunca ni un lado en el... Hay productos igual a eso, pero no así preparado en tan... bien presentado, muy, muy, muy bien desarrollado. Para mí era sorpresa. Nosotros, otro lado, en Sudamérica, no vi ni una parte así.
7: Venezuela se sigue preparando. Según la CEPAL, este año 2026 nuevamente estará entre los primeros países de crecimiento económico de Latinoamérica. Y el diálogo con el sector productivo, que está en pleno desarrollo con la peregrinación, abordará los problemas mientras exigen a Estados Unidos el levantamiento total de las sanciones. Madeleine García, Telesur, Caracas, Venezuela.
0: El país ha alcanzado un estado de abastecimiento total gracias al impulso directo de la producción interna y al fortalecimiento de los encadenamientos productivos nacionales, superando de este modo las problemáticas de desabastecimiento causadas por las sanciones y limitaciones financieras vigentes. La firme recuperación económica eleva las expectativas del sector empresarial para desarrollar proyectos socioproductivos cuyo éxito sostenido está ligado a la mejora progresiva del ingreso integral de los trabajadores.

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0: En Venezuela, los adultos mayores reciben atención integral directa en sus comunidades gracias al trabajo de las brigadas de las abuelas y abuelos de la patria.
1: La señora María Teresa Moncada, de 86 años, fue visitada directamente en su hogar por la Brigada de Abuelos de la Patria. Tras ser entrevistada, los médicos realizan el diagnóstico exacto de la atención que amerita.
2: Muy buena, muy agradecida por lo que me han dado. Sí, sí. Y espero, bueno, que me ayude, que todo me salga bien.
1: El caso de la señora María Teresa no fue captado a través de la página Patria, que fue el mecanismo diseñado por el gobierno para atender a la población vulnerable. Sin embargo, igualmente fue diagnosticado y captado directamente en el terreno.
3: Mira, muy buena la jornada, ¿verdad? Ella es paciente oncológico y bueno, y verdad que estamos pidiendo ayuda es porque necesita la radioterapia, no se ha podido atender. Y bueno, contando para ver si en el nombre de Dios, si nos van a ayudar.
1: El gobierno venezolano ha convocado a un voluntariado nacional llamado Somos Nietos, destinado a brindar acompañamiento, un abrazo, un saludo a quienes por diversas razones viven sus años dorados en soledad.
4: Hay personas que necesitan a alguien que converse con ellos, que le brinde un abrazo, que le brinde una palabra de aliento. Y bueno, muy bueno, muy bueno.
5: Este voluntariado es muy importante ya que llevamos atención a los adultos mayores que quizás no tienen la atención de sus familiares, y nosotros de este voluntariado llevamos alegría, entusiasmo y un rato de esparcimiento para esos abuelos y abuelas que están dentro de nuestros hogares y que es necesario que ellos vivan y sientan el entusiasmo y la alegría que transmiten los jóvenes y sus familiares, sus conocidos.
1: Esta jornada se desarrolló en el estado Miranda, al centro norte de Venezuela, en Petare, una de las parroquias más pobladas del país. La comunidad Vista Alegre, comuna Aguerrido Tamanaco, ya tiene un primer diagnóstico del lugar.
6: La página Patria arrojó 181 casos, sin embargo nuestra comuna tiene 3.080 adultos mayores, ¿verdad?, más de 60 años, oye, personas encamadas, muchos adultos mayores que hijos han viajado fuera de Venezuela, adultos mayores que están en situaciones de salud, adultos mayores que requieren apoyo económico, de verdad que muchos casos que han sensibilizado nuestro corazón porque sabemos que prácticamente nuestros adultos mayores son honra para el territorio.
1: En Venezuela se estima hay cerca de 5 millones de adultos mayores, de los cuales 10% estaría en situación de vulnerabilidad. El vicepresidente social y territorial explicó por qué las brigadas de atención son lideradas por profesionales de la salud.
7: Porque la médico y el médico es el que me va a decir, mira, él solo no puede, falta esto, hay que incrementar la alimentación, hay que incrementar estas vitaminas, faltan estas medicinas, faltan estas ayudas, una colchón antiscara, unos lentes, un aparatico aquí para que oiga mejor, una operación, tales medicinas, un fisioterapia que venga, fisioterapeuta que venga a la comunidad porque él no va a poder ir al SRI. No, no se trata de limosna. Los abuelos han trabajado toda la vida y su derecho, que los respetemos y que los cuidemos. Es lo primero. Aquí no vamos a pobrecito, no, gracias abuelo por todo lo que hiciste. Me toca a mí acompañarte.
1: Hasta el momento se han registrado 1.530 voluntarios del programa Somos Nietos. Cada uno brindará acompañamiento directo a 10 adultos mayores de su comunidad. En la Cámara de Jesús Romero, Evelyn Guarenas, Telesur, Caracas, Venezuela.
0: El histórico repunte productivo que experimenta Venezuela, respaldado por 20 trimestres consecutivos de crecimiento generalizado desde 2021, consolida la soberanía económica del país y se traduce en beneficios directos para el bienestar y la protección social del pueblo. Esta recuperación impulsada por una economía diversificada, donde comunidades organizadas, empresas y un protagonismo femenino superior al 95% en los nuevos espacios socioproductivos, ha permitido alcanzar la soberanía alimentaria. La resiliencia y el dinamismo de sectores clave como el manufacturero, el cafetalero y el agropecuario generan los recursos e incentivos necesarios para que el Estado invierta de forma directa en las bases. Esto se evidencia en el financiamiento de miles de proyectos locales y en el robustecimiento de programas de asistencia médica, social y de atención integral para las poblaciones más vulnerables, transformando el avance económico en estabilidad, soberanía alimentaria y una mayor felicidad social para todas las familias venezolanas. Hasta una próxima entrega de Realidades.

0: Luego del golpe de Estado de 1966, se estableció un gobierno denominado Revolución Argentina, dirigido por el general Juan Carlos Onganía como presidente de la República. Las políticas impuestas clausuraron todos los canales de participación ciudadana, y por tal motivo, el 29 de mayo de 1969, los trabajadores cordobeses se alzaron en rechazo, dando origen a un movimiento denominado El Cordobazo. La protesta, que asumió características insurreccionales, solo pudo ser sofocada con la intervención del ejército y estuvo presidida por otros estallidos sociales en varias ciudades del interior, contribuyendo a profundizar la crisis del régimen dictatorial. 29 y 30 de mayo de 1969, El Cordobazo en Argentina. 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

0: Hola, qué gusto saludarles desde La Habana, Cuba. Yo soy Brian Pavó, quien como cada semana les da la bienvenida a Sala A. En este programa les traemos lo que es noticia hoy en el panorama audiovisual de Latinoamérica. Un programa que destaca las historias del cine, de la vida y algo más. Hoy nos encontramos precisamente en el taller Cartelón, aquí en la capital cubana. Acompáñenme.
1: La cineasta mexicana Fernanda Tovar se consagró en la edición 2026 del Festival Internacional de Cine de Berlín, mejor conocido como el Berlinale. Su participación marcó un hito tras presentar su material debut titulado Chicas Tristes, una obra que sorprendió a la crítica y al público del certamen alemán. La producción se destacó por su enfoque directo en la violencia sexual en la adolescencia, el apoyo y la resiliencia, logrando captar la atención del jurado y posicionando a Tovar como una de las nuevas promesas de la cinematografía en América Latina. Este triunfo reafirma la calidad y el continuo crecimiento de las narrativas regionales en los principales escenarios europeos. Con Chicas Tristes, la directora mexicana demuestra su capacidad para competir al más alto nivel de la industria con una propuesta sin pretensiones. Su éxito en Alemania abre nuevas puertas para la exhibición, financiación y distribución de sus próximos proyectos audiovisuales a escala internacional. La directora uruguaya Lucía Garibaldi se afianza en este año 2026 como una de las voces más influyentes de la cinematografía latinoamericana. La cineasta es celebrada por la crítica internacional, que la cataloga como la maestra del denominado nuevo realismo en el Cono Sur. El reconocimiento a su obra radica en la exploración profunda y directa del deseo femenino, abordando estas temáticas sin filtros románticos ni concesiones. Su enfoque narrativo logra capturar la cotidianidad y las complejidades de sus protagonistas con una autenticidad que desafía las estructuras narrativas tradicionales del séptimo arte. Con este respaldo de la opinión académica, Garibaldi consolida su carrera y abre nuevos caminos para la exhibición del cine uruguayo a escala global. Su trabajo continúa reafirmando la importancia de las miradas autorales dentro de los principales circuitos y festivales del mundo. El consagrado director mexicano Guillermo del Toro cautivó al público en la más reciente edición del Festival de Cannes al presentar una versión restaurada del Laberinto del Fauno en formato 4K, considerada una de las obras cinematográficas más icónicas. La proyección se llevó a cabo dentro de la sección Cannes Classics, donde el cineasta supervisó personalmente cada detalle técnico para preservar la esencia visual de su trabajo. Durante su intervención, el realizador latinoamericano aprovechó el escenario internacional para lanzar un mensaje directo en defensa de la creación humana frente al avance de la inteligencia artificial en la industria audiovisual. Del Toro enfatizó que estas herramientas tecnológicas carecen de la profundidad emocional que solo un artista puede imprimir en la pantalla, generando un fuerte respaldo entre los presentes y consolidándose como un ferviente defensor del cine como expresión viva.
0: Y después de un repaso por las noticias más relevantes, vamos ahora a nuestra sección En el Set para conocer el detrás de cámaras de una producción que nuestro equipo tiene preparado para ustedes. Y es que el éxito de cualquier filmografía está precisamente detrás de cámaras y también de todo el engranaje que hace el audiovisual una pieza valiosa. Nos vamos a nuestra sección En el Set.
2: Una profesora del preuniversitario de La Víbora. La mataron anoche.
3: ¿El pre de La Víbora?
2: La asfixiaron aquí mismo en su apartamento. Primero la golpearon muchísimo. Parece que para violarla. Pero dale, arriba, muévete.
1: Dirigida por el navarro Félix Vizcarret, Vientos de La Habana, estrenada en 2016, es una coproducción hispano-cubana que respira el sudor y la luz de la isla. El rodaje, que combinó exteriores reales de La Habana con escenarios naturales, exigió al equipo sortear las dificultades logísticas del Caribe para atrapar su atmósfera única. Calles indescifrables, el malecón antillano y contrastes sociales. Vizcarret, junto al guionista y novelista Leonardo Padua, autor de la novela homónima, construyó un relato policiaco donde la ciudad es un personaje más.
3: ¿Tú sabes lo que más me gusta de esta historia? Que todo el mundo está escondiendo algo.
1: La dirección de fotografía potenció los tonos cálidos y sombras profundas propias del noir tropical, esa estética audiovisual oscura, cínica y fatalista del clásico cine negro. Trasladada a escenarios tropicales y caribeños de La Habana, la producción contó con un repertorio mayoritariamente cubano y colombiano.
4: Bueno, realmente ha sido una suerte trabajar con un director como Feli. Uno pudiera pensar cómo un director español va a meterse en una historia tan profundamente cubana, tan conocida por la obra de Padura en la literatura, posiblemente el personaje y el escritor más leído actualmente en Cuba, pero Feli lo ha hecho de una manera magistral. Realmente yo creo que es una persona con una sensibilidad que le ha servido no solo para entender todos estos personajes y todo este mundo de Padura, sino para llegar a nosotros los actores y unir este equipo y llevar para adelante el proyecto y darle esa atmósfera que ha creado la ciudad. Yo creo que la adaptación, que siempre es un gran riesgo de la obra literaria a la adaptación cinematográfica, Feli ha hecho un trabajo destacable.
1: En los protagonistas, Jorge Perugorría encarna al inspector Mario Conde con una mezcla de hastío existencial y tenacidad, capturando la complejidad de un hombre atrapado entre recuerdos juveniles y una red de corrupción.
5: Tú eres un tipo raro. No sé, me parece que vas por el mundo como pidiendo perdón por estar vivo. Yo no entiendo cómo tú puedes ser policía.
6: No era un personaje fácil para mí, bueno, era un personaje que tenía muchas características que volvían complejo para mí el trabajo, como el tema del acento, el tema de tocar el saxofón. Félix me puso todo fácil, ¿no? Me puso una coach para que yo me sintiera cómoda y pudiera entrar en esta cabeza de Karina desde un lugar pues justo. Me puso un profesor para el saxofón también, que fue también una aventura hermosa. Todo desde lo que me planteó, vamos para Cuba a rodar esta película. Me dijo, al principio él me llamó y me dijo, piensa si quieres y si te atreves, ¿no? Porque pues significaba muchas cosas, ¿no? Primero me dijo, léete la novela y si te enamoras de la novela y te enamoras del personaje, me encantaría que estuviéramos juntos en esta aventura.
1: Frente a él, Juana Acosta da vida a Karina, una mujer libre y enigmática, cuyo romance con Conde añade capas de vulnerabilidad y pasión. Ambos sostienen el pulso dramático de una película que trasciende el género oscuro.
7: Estoy pensando en retirarme.
8: Y nos vamos a nuestra primera pausa del programa. Usted quédese con nosotros porque al volver estaremos hablando sobre el ejercicio de preservar el patrimonio audiovisual. Y para ello estaremos entrevistando a un maestro del cine cubano, crítico e ensayista. Nuestro invitado es uno de los investigadores más serios y acuciosos del cine de nuestro país, autor de una gran variedad de obras que resultan sustancial aporte al conocimiento del séptimo arte y es además el director de la Cinemateca de Cuba. Volvemos en minuto para revelar la identidad de nuestro invitado. Quédese con nosotros.

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0: Y ahora sí llegamos al momento de nuestra entrevista. Hoy nos acompaña un ensayista, investigador, crítico de cine, también autor de un sinnúmero de obras relacionadas al séptimo arte que nos aportan muchísimo conocimiento. Sin más, el Premio Nacional de Cine 2026, Luciano Castillo. Bienvenido, profe.
1: Muchas gracias por la invitación y bienvenido también a los amigos televidentes.
0: Bueno, profe, ¿cuán importante es la Cinemateca y cuán importante es a su vez restaurar el patrimonio audiovisual?
1: Una Cinemateca es, en este sentido, la entidad destinada a preservar el patrimonio audiovisual de cualquier naturaleza. Por ejemplo, en Venezuela hay una Cinemateca excelente, en México es una de las más grandes del continente, como también la de Uruguay, y llamo la atención sobre la Fundación Patrimonio Fílmico Colombiano, que es una Cinemateca organizada brillantemente por Alexandra Falla y el equipo que tiene, que es muy profesional y que está colaborando en este caso con la Cinemateca de Cuba en la restauración nada menos que de la serie de animación del Pidio Valdés. Ya se han restaurado 5 cortos en colaboración con una entidad londinense que organiza el festival Screen Cuba, y en base a esto con el dinero que se recauda en ese festival en Londres se financia la restauración de la película del Pidio Valdés. Así que, como ven, no estamos ociosos, sino tratando de buscar la oportunidad de restaurar la mayor cantidad de películas posible. Aquí hay que decir que, bueno, ya no es reiterativo afirmar de que el patrimonio es la razón de ser de una Cinemateca. Si preservar el patrimonio es la razón de ser de una Cinemateca, en el sentido de que es la memoria audiovisual del país la que se trata de rescatar y de mantener en las más óptimas condiciones.
0: ¿Cómo se restaura el patrimonio audiovisual?
1: Bueno, ese es un proceso muy complejo. Por ejemplo, se busca las copias mejores que existan de una película que ya se ha estrenado, y se busca esas copias donde quiera que esté, y se trata de coger los fragmentos mejores de la copia. Se someten a un proceso que es muy complejo de digitalización, limpiarle todas las rayitas, las impurezas que en el transcurso del tiempo y de la explotación de la película se han añadido, y tratar de renovarla hasta estrenarla como si fuera la primera vez. Es sorprendente cuando uno ve una película como Lucía, Memoria de su Desarrollo, ahora Aventura de Juan Quinquín, que cuando uno la ve restaurada se queda así sorprendidísimo, porque parece que se filmaron hoy mismo.
0: Qué interesante. ¿Qué se hace después con estos productos?
1: Con eso ya se restaura, se le restituye el valor que tiene, y ya se estrenan como si fuera la primera vez. Es un proceso realmente sorprendente, es magia.
0: Y bueno, lo tenemos a usted, que ha también contribuido en nuestro país a todo ello. Ahora lo propongo ir a una pausa, porque a la vuelta continuaremos nuestra conversación con nuestro invitado para las recomendaciones de la semana. Sala, vuelve enseguida. Usted continúe con Telesur.

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0: Y estamos de vuelta con más de Sala A. Nos acompaña hoy el crítico, investigador y ensayista Luciano Castillo. Nos vamos a las recomendaciones de la semana. Vamos a comenzar por un documental. ¿Qué documental nos recomienda?
1: Sí, yo quisiera citar algunos títulos de reciente producción y otros clásicos que ameritan que sean revisitados por los televidentes. Pero quiero llamar la atención sobre un documental muy reciente que acaba de estrenarse, se llama Los Últimos Días, producido por Steven Spielberg, y que es una rememoración del holocausto y todas las atrocidades que cometieron en Hungría específicamente, y reúne el testimonio de 5 sobrevivientes, y realmente es un documental excepcional que recomiendo a los televidentes por cuanto refleja esto que decía Bertolt Brecht, que el monstruo que esto parió es aún fecundo, es decir, el horror del fascismo no ha desaparecido, y este documental lo rescata, y eso que se han dedicado muchos documentales al tema.
0: ¿Y qué serie de televisión?
1: Yo quiero recomendar como serie nada menos que una que ha sido muy exitosa desde su realización en los años 80 por un mago de nuestro cine de animación que fuera Juan Padrón, a quien le debemos una infinidad de cortos y varios largometrajes de animación, entre ellos el primero en la historia de la animación cubana, que es el Pidio Valdés, ese personaje icónico. En este caso yo les recomiendo la serie de animados del Pidio Valdés, porque mira que uno ha visto infinidad de veces esta serie, los cortos que le integran, que actualmente está en fase de restauración por la Fundación Patrimonio Fílmico Colombiano, y uno se vuelve a reír y vuelve a recrearse en los episodios imaginados por Juan Padrón, con ese el delirio del sentido del humor que tenía y de la comunicación con el público. Verlo restaurado hoy es un banquete para los cinéfilos de hoy y los de ayer, por supuesto, que muchos de ellos no sabemos hasta los diálogos de memoria. Aquí aprovecho para recomendar un largometraje realizado por Juan Padrón, que no es cualquier largometraje, nada menos que Vampiros en La Habana, un largometraje de animación que se considera un clásico por los especialistas de la animación y del estudio de la animación mundial, porque es una delirante reconstrucción de la atmósfera de la Cuba de los años 30, cuando estaba azotada por pandillas ganteriles que venían a refugiarse acá, y por vampiros procedentes de Europa que también venían aquí a hacer de la suya y buscar un líquido mágico que les permitiera vivir al sol con ese famoso líquido que es el vampisol. Que se hizo famoso enseguida, y aún hoy nosotros los espectadores, no solo de Cuba, disfrutamos de Vampiros en La Habana y de los cortos de la serie como si fuera la primera vez.
0: Así es. Ahora vamos a una película. ¿Qué película nos recomiendas?
1: Bueno, aquí yo quisiera aprovechar para recomendar una de las obras maestras absolutas de la historia del cine cubano iberoamericano, que es La Última Cena. Por aquí tenemos el cartel original diseñado por Ascuí. Es realmente una obra maestra absoluta de la primera a la última imagen. Yo no me canso de recomendar La Última Cena. Cuando me preguntan cuál es mi película cubana preferida, por supuesto uno menciona Lucía y Memoria de su Desarrollo, pero La Última Cena es una obra maestra, ya le digo, de la primera a la última imagen, en que se recrea un párrafo del el ensayo económico El Ingenio de Manuel Moreno Fraginal, y lo convirtió Tomás Gutiérrez Alea con esa delirante imaginación de él en una obra maestra, en que a partir de la invitación que hace un conde a los esclavos de su plantación el Viernes Santo para una cena, se va a reflejar todos los horrores de la esclavitud y cómo realmente está muy distante la caridad cristiana que quiere lucir el conde a enfrentarse a los propios esclavos. Esto es una obra maestra que les recomiendo a todos que no dejen de verla, sobre todo a los cinéfilos, que aprovechen que ya hay copias restauradas. En este caso fue restaurado por el archivo de la Academia de Artes y Ciencias Cinematográficas de Hollywood. Y quiero también recomendar como un largometraje que en este momento está en fase de digitalización para su restauración, que es El Hombre de Maicinicú, del recientemente fallecido Manuel Pérez Paredes, y que realmente es también una obra maestra en su género. Reconstruye, como muchos conocen la sinopsis, el asesinato de Alberto Delgado, un infiltrado en las bandas contrarrevolucionarias que asolaron el país en los años 60, y realmente es una, impactante desde el punto de vista dramatúrgico, las actuaciones, la música. Y insisto también que es otra obra maestra que los espectadores contemporáneos no pueden perderse.
0: Bueno, profe, ahora nos vamos a referir a la banda sonora, y es que sin duda alguna esta es irreemplazable en cualquier material audiovisual. Sobre la banda sonora de la película recomendada por nuestro invitado hablaremos a continuación.
2: Un clásico del cine donde la banda sonora se convierte en voz traductora de la opresión y la esperanza. La aclamada película cubana La Última Cena del año 1976, dirigida por Tomás Gutiérrez Alea, es una obra maestra tanto por su mordaz crítica a la hipocresía esclavista como por su excepcional banda sonora. El reconocido maestro Leo Brouwer, uno de los compositores más influyentes del siglo XX, firma una partitura que se erige como personaje central del relato.
3: Don Manuel, quiero que me seleccione a 12 negros de la dotación.
4: ¿Para qué lo quiere usted?
3: Haga lo que le digo, don Manuel.
4: No, solo quería saber, ¿no? Para ver la selección.
3: Bueno, hágalo al azar, elija uno de cada grupo y ya está.
4: ¿Tú? Dale. ¿Tú? ¿Usted?
2: Ambientada en un ingenio azucarero del siglo XVIII, la cinta narra el ritual de un conde que, durante Semana Santa, convida a 12 esclavos a una cena alegórica para luego desatar una brutal represión cuando ellos, confiando en su discurso, se niegan a trabajar. Brouwer construye una música de contrastes, cuerdas tensas y persecuciones ominosas que anuncian la tragedia, junto a fugaces melodías de cámara que ironizan la piedad del amor. Los ritmos afrocubanos, tratados con sensibilidad vanguardista, representan la resistencia y la humanidad de los esclavos frente al sistema.
5: El amo oye todo lo que le dice Negro Antonio.
6: Tú vas a ver lo que es cosa buena.
5: Deja que el amo se entere todo lo que dijo el mayoral. El amo dice, hoy no se trabaja. Y no se trabaja. Yo mismo voy a hablar con el amo.
7: Yo voy contigo. No, tú deja eso a mí.
2: La partitura de Brouwer no ambienta, sino que interpreta, subraya cada gesto de la falsa humanidad y cada latigazo de la represión, convirtiéndose en la verdadera voz del drama. Un legado sonoro imprescindible para entender la grandeza de este clásico del séptimo arte de nuestra América.

0: Profe, muchas gracias por haber estado con nosotros para la señal de Telesur.
1: Gracias a ustedes también por esta invitación, porque así se fresca uno también una serie de películas que vale la pena volver uno a verla una y otra y otra vez.
0: Bueno, profe Luciano Castillo, muchas gracias por haber estado con nosotros en Telesur.
1: Gracias por la invitación.

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0: sacando, pisa la pelota Maradona, arranca por la derecha el genio del fútbol mundial, y es el 32 tocar para Borruchaga, siempre Maradona, genio, genio, genio, ta, ta, ta, ta, ta, ta, ta.
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2: No debe haber una escuela, no debe haber una sola biblioteca, no debe haber una sola comunidad que no tenga esa selección de libros donde se recojan las mejores obras de la humanidad, los más importantes e interesantes libros de la humanidad que nos den una idea clara del mundo en que hemos nacido, en que hemos vivido y cuál es la historia del ser humano, ese género al cual pertenecemos nosotros, una colección de libros que encierre las mejores creaciones del intelecto del hombre. Fidel Castro.
1: 30 de mayo de 1992. Discurso en el acto de clausura del encuentro 20 años después de la creación del destacamento pedagógico Manuel Ascunce Domenech, efectuado en el Palacio de las Convenciones de La Habana, Cuba.

Buenas noches, soy Andrea Romero y le doy la más cordial bienvenida a la presente emisión de Telesur Noticias. A continuación, nuestros titulares. A pocas horas de que se lleven a cabo las elecciones presidenciales en Colombia y ante amenazas de intromisión foránea, algunos partidos políticos instalaron una comisión nacional y un dispositivo de cuidado electoral. Movimientos sociales, jóvenes, trabajadores y partidos políticos se movilizaron contra la candidata presidencial Keiko Fujimori, a quien señalaron como una amenaza real para la democracia y los derechos humanos en el Perú. La Organización de las Naciones Unidas denunció que Israel ejecuta abuso sexual y tortura contra palestinos en las cárceles.

0: A pocas horas de que se lleven a cabo las elecciones presidenciales en Colombia y ante amenazas de intromisión foránea, algunos partidos políticos instalaron una comisión nacional y un dispositivo de cuidado electoral. Nuestro compañero Hernán Tobar nos ofrece los detalles.
1: Las agrupaciones del Pacto Histórico y la Alianza por la Vida han instalado un puesto de mando para el cuidado electoral, desplazando alrededor de 113.000 testigos electorales en las mesas de votación a nivel nacional y más de 4.000 testigos y abogados en las comisiones de escrutinio. Además, 306 auditores de sistemas. Esto ante las irregularidades que se puedan presentar en el proceso de votación y posterior al mismo.
2: Durante el desarrollo de la campaña, hemos advertido sobre varios riesgos que deben ser atendidos prioritariamente por las autoridades y para los cuales nos hemos preparado, en particular el constreñimiento electoral, la injerencia extranjera, la compra de votos, la transparencia del software electoral, la desinformación y los ciberataques.
3: Ministros de Relaciones Exteriores y jefes.
1: En este contexto, el mandatario ecuatoriano Daniel Noboa anunció que levantará desde el 1 de junio los aranceles impuestos a los productos colombianos, tras un encuentro virtual con el candidato presidencial de la extrema derecha, Abelardo de las Priella. Esta decisión ha sido criticada y calificada como una intromisión foránea en el marco de las elecciones presidenciales.
4: No le daba la gana de trabajar.
5: Sí, este es otro nuevo intento de la extrema derecha internacional de injerir de forma indebida en las elecciones de Colombia. Lastimosamente con la complicidad también de candidaturas a nuestro nivel interno. Recordemos, ya había habido un supuesto diálogo entre la candidata Paloma Valencia del Centro Democrático con el presidente de Ecuador, Noboa, en el que supuestamente habían llegado al acuerdo de reducir los aranceles. Ahora tenemos esta nueva noticia con el candidato de las Priella, abrogándose facultades además que en absoluto le competen ni al uno ni al otro. Recordemos que las relaciones económicas internacionales entre Colombia y Ecuador están mediadas por tratados internacionales suscritos por nuestros países.
1: Acciones como estas, adelantadas por los candidatos del uribismo y la extrema derecha en alianza con partidarios de la región, dan cuenta de su angustia por figurar y captar votos. Esto responde a la pérdida de preferencia electoral, según las encuestas, así como al deterioro de su imagen por las relaciones e intereses que los rodean.
6: Pero queremos alertar a los gobiernos amigos, a los gobiernos vecinos, que no vamos a aceptar este tipo de injerencias, y menos un candidato tan ilegítimo como Abelardo de las Priella, tan traqueto, digamos, tan misógino, tan vinculado, digamos, con la economía criminal.
1: En el marco de esta situación, la Cancillería colombiana emitió un comunicado en el que rechaza este tipo de injerencia electoral por parte del gobierno de Ecuador y enfatizó que la medida anunciada no se trata de un gesto de buena voluntad, recordando que quitar las medidas impositivas fue una orden de la Comunidad Andina de Naciones. Hernán Darío Tobar, Gaitán Telesur, Bogotá, Colombia.
0: El senador estadounidense Bernie Moreno afirmó que Washington no reconocerá las elecciones presidenciales en Colombia ante presuntos resultados manipulados por grupos irregulares.
7: Si van a contar votos que fueron resultado de una intimidación evidente, no van a tener una elección que la comunidad internacional o ciertamente los Estados Unidos de América considere libre y justa. Quiero alentar al gobierno, específicamente al CNE, a considerar las intimidaciones a los votantes como un factor que invalide parte de los resultados electorales y algunas zonas del país que no son seguras.
0: El presidente de Colombia, Gustavo Petro, condenó las amenazas de intervención militar emitidas por el senador estadounidense Bernie Moreno. A través de la red social X, el mandatario respondió lo siguiente: ni Noboa ni Bernie le enseñan a ningún colombiano o colombiana quién esté equivocado o no. Somos libres y punto, y pensamos, bailamos y decidimos como se nos da la gana, porque Bolívar y su ejército nos hizo libres para siempre. El presidente Donald Trump, con el que hablé personalmente y somos amigos, no tomará la idea tonta de algunas cabezas calientes que sin ser gringos quieren demostrar que son gringos. El presidente Donald Trump jamás invadirá Colombia porque nos está yendo bien, actuando juntos, apresando capos del narcotráfico por montones, incautado miles de toneladas de cocaína y disminuyendo los cultivos de hoja de coca en nuestro país que disparó el gobierno de Duque.

Colombianos residentes en Estados Unidos ya participan en la elección presidencial de su país, en una jornada anticipada que se extiende por varios días para facilitar el voto en el exterior. Desde Washington, D.C., donde las urnas han estado abiertas toda la semana, hasta otras ciudades con alta presencia migrante, la diáspora comienza a marcar el rumbo de unos comicios clave que culminarán este domingo en Colombia. El voto en el exterior podría ser determinante en una elección donde el candidato progresista Iván Cepeda del Pacto Histórico va liderando las encuestas. La jornada se ha desarrollado con normalidad y alta participación, reflejando el interés de la comunidad migrante en el futuro político de su país.

0: Nos vamos hasta Venezuela. La presidenta encargada, Delcy Rodríguez, destacó que pese al bloqueo criminal de Estados Unidos, Venezuela avanza en la recuperación agrícola y en la construcción de una economía productiva. La mandataria encargada encabezó un encuentro con caficultores de los estados Portuguesa, Lara y Trujillo, donde convocó a la Unión Nacional para lograr el levantamiento de las sanciones y la soberanía económica de Venezuela. Durante la asamblea se destacaron los planes de la economía comunal en la producción de café nacional. Rodríguez reafirmó el compromiso del gobierno bolivariano con los productores del campo, en particular con los caficultores, para fortalecer la producción nacional y garantizar el abastecimiento interno.
1: Y este es el camino de la Venezuela soberana. Es el camino de un país que construye su futuro en soberanía. Y en esta peregrinación, como lo dijo el ministro Padrino, el pueblo venezolano movilizado en canto, en oración, en marcha, pidiendo el cese definitivo de las sanciones contra Venezuela. Para una Venezuela en libertad económica plena, es un derecho de nuestro país, y yo llamo a la Unión Nacional para que la economía venezolana pueda surgir como merece y con las capacidades y potencialidades que tiene, estar liberado de sanciones.
0: Asimismo, la presidenta encargada de Venezuela, Delcy Rodríguez, denunció a las personas que pidieron los bloqueos y bombardeos a Venezuela, argumentando que quedarán aislados del sentimiento nacional.
1: No es correcto, es ilegal, y nosotros vamos a continuar luchando por la Venezuela libre de sanciones. Y aquellos que pidieron bloqueo, que pidieron sanciones, que pidieron bombardeo, quedarán sencillamente aislados del sentimiento de nuestro país, del sentimiento de Venezuela, de quienes amamos a Venezuela. Y ahí yo anoto a la mayoría de los venezolanos y las venezolanas, millones por millones, quienes amamos a Venezuela y luchamos por nuestra amada Venezuela, por su independencia, por su libertad, por su desarrollo y, por encima de todas las cosas, por la felicidad social de nuestro pueblo.

0: En Venezuela, productores del estado Trujillo, tierra del santo José Gregorio Hernández, cerraron filas en la campaña de peregrinación que encabeza la presidenta encargada Delcy Rodríguez para exigir a Estados Unidos el cese de las sanciones ilegales. El informe a continuación con Madeleine García.
1: Parecen un lienzo donde van tejiendo la tierra. Trujillo es una de las regiones claves para la seguridad alimentaria de Venezuela. No solamente es un espectáculo visual, este estado de la cordillera andina registra hasta 800 toneladas diarias de productos agrícolas. ¿Cómo lo hicieron? Se reinventaron para sortear las sanciones ilegales de Estados Unidos.
2: Viendo con tanto obstáculo, bloqueo, sanciones y todo, nosotros seguimos produciendo. Lo de la peregrinación muy bien porque nos están uniendo más que todo a todos los sectores. Estamos ya conscientes la mayoría de las personas que de verdad cada quien por su lado no vamos a ganar nada. O sea, tenemos que unirnos entre todos para sacar a Venezuela hacia adelante.
1: Y unidos, esa es la palabra clave para sacar el país adelante. Y de eso se trata la peregrinación. Hasta aquí llegó Jorge Rodríguez. En ese caminar, escuchando a todos. Y es que la magia de Trujillo es que un estado tan pequeño puede llegar a tener sobreproducción en rubros, pero además de tamaños impensables. En la mano de Jorge Rodríguez, un gran melocotón, o durazno, como lo conocen en Latinoamérica. Pero para avanzar hay cosas que solucionar, y juntos se ponen de acuerdo para lograrlo. Leyes como la del café y cacao, más combustible para la zona, vialidad, créditos, es el renacer de Venezuela.
3: Necesitamos que esos créditos, con condiciones más amigables, regresen a nosotros. Porque nosotros nos obligaron a ser un estado, un país de despedida. Y solamente ahora, con esta productividad, con este concepto, con esta renovación, vamos a convertir a nuestro estado y a nuestro país en un estado de bienvenida.
4: Esta peregrinación es una peregrinación para que nosotros acerquemos el futuro, para que nosotros, de verdad, con nuestras manos y nuestra productividad, si en tiempo de sanciones y de bloqueo, logramos derrotarlos y vencerlos, con nuestra obstinación, con nuestro tesón, con nuestra valentía, ¿cómo será el día en que levanten todas las sanciones?
1: Y de eso se trata, sumar voces para que el clamor nacional contra las sanciones sea escuchado por Washington. Venezuela Vuela Libre es la campaña que recorre el país. Del encuentro con productores, el recorrido continúa.
5: Esta es la peregrinación de la Venezuela Profunda. La peregrinación que nos ordenó Chávez. Mira la catacumba del pueblo para que sea el pueblo quien resuelva su problema.
1: Mi camino llevó a Isnotur, tierra del santo José Gregorio Hernández. Aquí está su santuario. Se siente paz, esperanza. Es un reencuentro espiritual para dejar atrás los odios y que Venezuela renazca en unión. Fue también un recorrido con sabor a Venezuela. La visita al estado Trujillo concluyó con un encuentro comunal.
6: Hemos sorteado muchos obstáculos. Hemos sufrido muchas veces el alejamiento de muchas de nuestras hijas, de nuestros hijos. Este es el momento de decirles: vengan acá. Vénganse todas y todos. Y aquí todas y todos somos necesarios para la reconstrucción de la patria, para el renacimiento de la patria.
1: La peregrinación continúa tejiendo todo el país. Madeleine García, Telesur, Trujillo, Venezuela.
0: El gobierno de Venezuela ha desplegado un plan de atención integral hacia los adultos mayores con el objetivo de lograr la mayor suma de felicidad posible para las personas de la tercera edad. Nuestra compañera Michelle Ramírez nos cuenta los detalles.
7: La parroquia Antímano, ubicada en el suroeste de Caracas, sirvió de escenario para brindarle un día diferente a las abuelas y abuelos. En Venezuela se celebró el Día del Adulto Mayor y las Brigadas de Atención Integral para los Abuelos y Abuelas realizaron diversas actividades recreativas, resaltando la importancia de la figura del abuelo en el hogar.
8: paz, abuela. Le damos conocimiento a los nietos, le damos satisfacción, le damos ese abrazo que necesitan cuando los papás nos regañan. Y bueno, ¿qué te puedo decir? Yo tenía una abuela que era muy consentidora con nosotros. Sin embargo, nos regañaba duro, pero era por aprendizaje. Y es muy importante eso.
7: Al ritmo de la música y la bailoterapia, los presentes resaltaron que a través del compartir en familia se consolida la paz.
9: A darle alegría a nuestros abuelos, para celebrar también el Día del Adulto Mayor. Con mucho cariño para ustedes, nuestra bailoterapia, nuestros juegos tradicionales que tenemos por allá. Les traímos perinola, el tracatraca, les traímos un dominó para que nuestros abuelos se puedan divertir. Siempre repartiendo cariño para ellos y dándole felicidad cada día.
7: Daisy Allen es una adulta mayor de 70 años de edad. Ella pinta el mapa de Venezuela y ese acto le recordó su infancia.
10: Se me aguaron los ojos porque me recordé cuando estaba en la escuela. Llegué hasta sexto grado y nunca tuve la oportunidad de terminar de estudiar. Porque éramos muchos hermanos. Éramos 15 hermanos y papá tenía nada más puro para sexto grado. Le mando un mensaje a todos los jóvenes de hoy en día, que estudien porque los años pasan.
7: Ellos recordaron que las personas de la tercera edad fueron visibilizadas y atendidas gracias a las políticas de inclusión de los presidentes Hugo Chávez y Nicolás Maduro.
11: Y que esto se lo debemos a ellos, porque más nadie nos ha hecho un agasajo así y no nos toman en cuenta como nuestro presidente Maduro y Cilia Flores, porque ha sido un presidente bueno, noble, con todos nosotros. Lo que jamás me había visto ni con la cuarta ni con ninguno, lo hemos visto con Chávez y Maduro.
7: La creatividad dijo presente con este verso en homenaje al comandante Hugo Chávez.
12: Fue un 4 de febrero que estalló la rebelión. Poniéndole corazón, el comandante Hugo Chávez nos enseñó todas las claves para la emancipación. No triunfó, lo encarcelaron, pero de forma sencilla logró sembrar las semillas que de una vez germinaron.
7: Uno de los objetivos de estas actividades es fortalecer la inclusión de los adultos mayores en las políticas públicas y programas que garanticen la atención de calidad. En la cámara de Jesús Romero, Michelle Ramírez desde Caracas, Venezuela, para Telesur.
0: Hacemos una pausa a la vuelta más de Telesur Noticias, no se aparte.

Estamos de regreso, gracias por continuar con nosotros. Avanzamos con más noticias en México. En el marco del reforzamiento de la seguridad en el estado de Morelos, autoridades mexicanas arrestaron al alcalde de Cuautla, Jesús Corona Damián, acusado de presuntos vínculos con el crimen organizado. La detención se realizó este 30 de mayo bajo una orden de la Fiscalía General de la República. El secretario de Seguridad y Protección Ciudadana, Omar García Harfuch, destacó que esta acción forma parte de las medidas implementadas en la entidad desde finales de abril para combatir la delincuencia organizada. Cabe destacar que este hecho evidencia la penetración del crimen organizado en estructuras de poder local y la respuesta del Estado mexicano para enfrentarla en medio de una crisis de violencia que afecta especialmente a sectores populares y comunidades rurales.

0: Pasamos a Brasil, porque profesores, técnicos y estudiantes de la Universidad del Estado de Río de Janeiro permanecen en paro para exigir al gobierno local un aumento del presupuesto para la institución, pionera en políticas de inclusión. Los detalles en el siguiente informe de André Vieira y Sebastián Soto.
1: Fundada en 1950, la Universidad del Estado de Río de Janeiro, la UERJ, fue la primera en el país en implementar el sistema de cuotas que reserva casi la mitad de sus cupos para estudiantes de escuelas públicas, negros, indígenas, quilombolas y personas con discapacidad. Es la universidad más plural de Brasil. Gestionada por el gobierno de Río de Janeiro, la UERJ enfrenta actualmente una nueva crisis.
2: Estamos en huelga desde hace ya 2 meses en el caso de los docentes y un poco menos en el caso de los técnicos y estudiantes. Básicamente, el movimiento se organiza en torno a 3 ejes centrales de reivindicación. El primero es la recomposición de las pérdidas salariales que hemos acumulado, en particular una ley que fue aprobada durante el gobierno de Claudio Castro, en la que se pagó una parte de esa recomposición, pero otras 2 no fueron pagadas.
1: El Estado de Río de Janeiro tiene un gobernador interino desde que el bolsonarista Claudio Castro renunció a su cargo en marzo de este año, un día antes de ser condenado por abuso de poder político y económico. Desde entonces, el Estado es administrado por el presidente del Tribunal de Justicia. Además, el pago de 2 de las 3 cuotas de recomposición salarial adeudadas desde 2021, el paro reivindica la creación de un adicional por desempeño para los funcionarios y la recomposición presupuestaria de la universidad. Ale Teixeira es estudiante de artes. Ella forma parte del 0,3% de las personas transexuales y travestis que están en las universidades de Brasil, según datos de la Asociación Nacional de Transexuales y Travestis. Pero Ale denuncia que no encuentra una beca para continuar sus estudios debido a la falta de recursos que el gobierno local transfiere a la universidad.
3: Entonces, si no consigo esa beca, tal vez tenga que volver a hacer entregas en bicicleta, que es algo que ya hacía antes para complementar mis ingresos, y eso me quita tiempo. Por ejemplo, tiempo que podría estar dedicando a la universidad o a mi formación, pero sin beca no hay otra opción.
4: Consideramos este movimiento muy importante porque sabemos que la cuestión presupuestaria de la UER es histórica. Funciona con un presupuesto muy por debajo de lo que realmente necesita, lo cual es absurdo, ya que es una universidad gigantesca.
1: Con más de 33 mil estudiantes en todo el estado de Río de Janeiro, la universidad, según los sindicatos de los trabajadores, funciona con un presupuesto 3 veces menor al que necesita. En 2025 fueron invertidos 400 millones de dólares en esa universidad, pero la Constitución estadual establece que deberían ser al menos 1.200 millones de dólares, equivalentes al mínimo del 6% del presupuesto del Estado de Río de Janeiro, que por ley deberían ser repasados a esta institución educacional.
5: Las condiciones de trabajo son lamentables. Mi instituto, por ejemplo, está en un edificio que tiene explosivos, gases venenosos, radiación, cadáveres y serpientes vivas. Y aún así no tiene una salida de emergencia ni una escalera de incendios. Tenemos varios campus comprados y cerrados por falta de recursos para su reforma. Y todo esto ocurre en un estado que es el mayor productor de petróleo de Brasil.
1: El gobierno local anunció hace una semana que pagará las 2 cuotas de la recomposición salarial en julio y en noviembre de este año para todos los funcionarios públicos del estado. Mientras tanto, la comunidad académica de la UERJ decidió mantenerse en paro por las demás reivindicaciones. André Vieira y Sebastián Soto, Telesur, Brasil.
0: Colectivos sociales, jóvenes, trabajadores y partidos políticos se movilizaron contra la candidata presidencial Keiko Fujimori, a quien señalaron como una amenaza real para la democracia y los derechos humanos en el Perú. La concentración principal se realizó en la Plaza San Martín, donde además los colectivos firmaron un acuerdo en defensa de la democracia con el candidato Roberto Sánchez. Los organizadores fueron contundentes y llamaron a la ciudadanía a no votar en blanco ni viciar su voto. Representantes de la marcha señalaron que un voto perdido es un voto que beneficia al fujimorismo. Durante la jornada recordaron los abusos del exdictador Alberto Fujimori en contra del pueblo peruano. Además, diversos sectores sociales condenaron los comentarios de Keiko en contra de personas neurodivergentes, así como su postura a favor de criminalizar a sectores precarizados en un claro atentado contra la justicia social.

La Organización de las Naciones Unidas denunció que Israel ejecuta abuso sexual y tortura contra palestinos en las cárceles. El organismo internacional detalló que los casos de abusos deben ser atendidos como un indicativo o patrón más amplio de lo que ya existen. Afirmó que durante el 2025, 31 casos fueron verificados en el que se incluían hombres, mujeres, niños y niñas de Gaza y Cisjordania, mientras que otros 18 se registraron entre 2023 y 2024. La ONU reveló que Israel mantiene sus cárceles a más de 9.000 palestinos. Al menos 4.000 de ellos enfrentan detención administrativa sin juicios ni cargos formales. En Palestina, las fuerzas de ocupación israelíes ejecutaron una serie de redadas y detenciones selectivas en al menos 4 gobernaciones de la Cisjordania ocupada. Las incursiones incluyeron el allanamiento de viviendas y el lanzamiento de gases lacrimógenos en zonas residenciales, lo que desató fuertes enfrentamientos. El foco de mayor tensión se situó en el sur de Nablus, donde un grupo de colonos israelíes perpetró un violento ataque al abrir fuego contra hogares cisjordanos. En respuesta, varios jóvenes encendieron neumáticos y arrojaron piedras, obligando a las tropas a replegarse mientras solicitaban refuerzos militares.

En Francia, la policía de París arrestó a más de 300 aficionados del club de fútbol Paris Saint-Germain que se encontraban haciendo disturbios tras la final de la Liga de Campeones. Los incidentes comenzaron casi al inicio del partido, cuando seguidores lanzaron sillas, botellas y fuegos artificiales contra las fuerzas del orden en respuesta al primer gol en contra del Arsenal. El caos se desató en distintos puntos, como los alrededores del Parque de los Príncipes y el distrito de Châtelet, donde diversos aficionados escalaron andamios causando más disturbios. A pesar de la celebración deportiva por el bicampeonato, la noche dejó escenas de tensión, reflejando la creciente inseguridad en los festejos deportivos masivos de la capital francesa. En la Copa Panamericana Femenina Sub-17 de voleibol, Venezuela avanzó a la gran final tras superar a su similar de Perú en un evento que se desarrolla en Honduras. El cuadro venezolano fue superior en el cotejo y se impuso este sábado 3-0, específicamente con marcador de 32-30, 26-24 y 25-20, derrotando a un seleccionado peruano que venía invicto en este certamen. Con la victoria, las campeonas suramericanas se medirán en la gran final de la Copa Panamericana Femenina Sub-17 este domingo, prevista para las 6 de la tarde, hora de Caracas, ante el ganador de la otra semifinal entre Estados Unidos y Canadá, instancia a la que llegan como invictas. Y así finalizamos la presente emisión de Telesur Noticias. Gracias por acompañarnos. La invitación es a que nos sigan en nuestras redes sociales y se mantenga en sintonía de nuestra multiplataforma. Soy Andrea Romero, fue un placer y será hasta una próxima oportunidad. Feliz noche.

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0: fue con cierta dosis de decepción y perplejidad que los delegados al reciente Congreso Nacional del Partido de los Trabajadores, tras haber debatido en profundidad la necesidad del control estatal sobre las tierras raras, observaron que el gobierno de Lula decidió no crear una empresa estatal para controlar e industrializar esa enorme riqueza existente en Brasil. Peor aún, fue la información de que el Banco Nacional de Desarrollo Económico y Social, desde hace años, ya había programado una inyección de recursos públicos en la minera Sierra Verde, controlada por una empresa estadounidense. El gobierno de Trump inyectó 2,8 billones de reales en esta empresa, anticipándose a una solución nacionalista que por ahora no se concretó. Muy difícilmente, este tema estará en la agenda del encuentro entre Lula y Trump, con la intención de evitar la desnacionalización aún mayor del subsuelo brasileño. Latitud Brasil está comenzando. Hola amigos y amigas del programa Latitud Brasil por Telesur. Una gran satisfacción en saludarlos a todos. En este momento en el que el mundo exige respuestas muy decisivas, muy profundas, dada la gravedad y la envergadura de la crisis del capitalismo, incluso ampliada a partir de la agresión de Estados Unidos e Israel en Irán, con la valentía antiimperialista de Irán, provocando una inesperada reacción internacional, lo que tal vez posibilite que otros países adopten medidas más audiciosas en la defensa de su soberanía nacional. En el caso brasileño, el gran debate se da en torno a las tierras raras. Había una expectativa incluso de los parlamentarios del Partido Popular de que el gobierno adoptara la creación de una estatal, Terra Brás, para mantener la soberanía. Sin embargo, el Congreso del Partido Popular, el octavo, realizado este fin de semana en Brasilia, indicó que esta medida no será adoptada, al menos por el momento. Y esto hace que sea viable un acuerdo hecho por el gobierno de Goiás con la empresa norteamericana que controla la Sierra Verde. La Sierra Verde es una empresa que tiene una gran cantidad de tierras raras y es propiedad norteamericana. Entonces, es un tema que incendia un debate muy variado y es por eso que hemos invitado aquí hoy al doctor en economía, Paulo Clias. También es miembro de las carreras de especialistas en gestión gubernamental del Estado brasileño. Buenas noches, doctor Paulo. Muchas gracias por su presencia aquí en Telesur.
1: Hola, buenas noches, Beto. Una vez más, muchas gracias por la invitación. Y también un saludo especial a todas y a todos los que nos están viendo aquí en Telesur. Bueno, este tema de las tierras raras, como usted bien dijo, es un aspecto fundamental de este debate sobre soberanía nacional, sobre desarrollo económico y sobre las posibilidades estratégicas, vamos a decirlo así, de la inserción del Brasil en el escenario internacional a mediano y largo plazo. Todo el mundo sabe que la revolución tecnológica que el mundo está viviendo depende básicamente de varios minerales que están más o menos concentrados en este espacio geológico que se acostumbró a llamar tierras raras. Entonces, todos los países tienen intereses esenciales en el dominio, no solo de la materia prima de las tierras raras, sino principalmente en el conocimiento y la capacidad de la elaboración manufacturera industrial, para que, por ejemplo, en el caso brasileño, No continuemos repitiendo este modelo neocolonial del desarrollo desigual, es decir, Brasil ya se convirtió en exportador de las llamadas commodities y sigue importando bienes de alto valor agregado. En el caso específico de las tierras raras, este debate está ganando relevancia porque los Estados Unidos, el primer o segundo país del mundo, dependiendo de la forma en que se contabiliza el Producto Interno Bruto, pero ya fue superado por China, se dio cuenta de que están atrasados en el dominio de las tierras raras. Estaban acostumbrados, hasta hace algunos años atrás, en este modelo de exportar su acción imperialista por el resto del globo. Desplazaron grandes industrias, grandes conglomerados, para Asia, principalmente para China, pensando que esto iba a resolver el problema de las empresas estadounidenses y del propio país norteamericano. Y ahora están percibiendo que están, por ejemplo, dependiendo de China y de otros países en el dominio de las tierras raras. Porque si China, por ejemplo, para de ofrecer posibilidades de los minerales que son obtenidos en las tierras raras, los Estados Unidos van a sufrir un baque grande en su capacidad de producción industrial. Porque ahí están las baterías de esas fuentes más modernas de energía. Son los celulares, son los coches eléctricos, es todo el dominio, inclusive, de la industria bélica norteamericana, que es muy importante. Y entonces ellos se fueron a buscar donde hay tierras raras en otros espacios nacionales. Y percibieron que Brasil, que es uno de los mayores potenciales de la exploración de tierras raras del mundo, tiene esta alternativa. Y empezaron poco a poco, es decir, negociaron con el gobernador de Goiás, como usted dijo, el Callado, que inclusive es candidato a la disputa presidencial, ahora es de octubre, que es un candidato
0: de la extrema derecha.
1: De la extrema derecha. Tiene una visión súper sumisa al imperialismo, el agronegocio, a toda esa cosa.
2: Y ellos identificaron entonces que tiene una mina.
1: E identificaron que hay una mina en el municipio de Minasur, la mina llamada Pelaema. Estoy tomando mis notas aquí porque no recuerdo todos los nombres, que es propietaria de esta empresa, Serra Verde. Y tiene una particularidad esta mina, hasta el momento, que el mundo está descubriendo esta novedad de las tierras raras. Es la mayor mina del mundo que tiene tierras raras en forma de argila. Hay algunas formas, y la argila es más eficiente, menos perjudicial para el medio ambiente. Y ahí hay los cuatro minerales críticos esenciales.
3: Ahora, me permito una...
0: Bueno, ahora permítame hacerle otra pregunta.
3: Ya que
0: sabías de todas estas ventajas comparativas, dado por la Lotería del Desarrollo de la Naturaleza en Brasil, cabe a los hombres, cabe a la sociedad, a los gobiernos, evidentemente, sabiendo de esa inmensa riqueza, como por cierto, el presidente Lula ha señalado en sus discursos, y él llegó a decir que no iba a exportar solo tierras raras, que iba a industrializar aquí, porque es que el gobierno dejó el debate fluir de manera tal, sin avisar que hace un año, más o menos, el Banco Nacional de Desenvolvimiento Social, BNDES, Banco Estatal, ya había dado una señal en verde para invertir en esta empresa norteamericana que controla Sierra Verde. ¿Qué está pasando?
1: Bueno, esa es una muy buena pregunta, Beto. ¿Qué está pasando? Creo que es la pregunta, blindando o no, de un millón de dólares. Porque realmente es inexplicable. Por el pasado político del presidente Lula, por los discursos que hace cuando sale de Brasil, no cuando está aquí adentro defendiendo la soberanía. Incluso estaba en boga una apuesta que era la creación de una empresa pública, una empresa estatal para cuidar las tierras raras. Ganó hasta nombre. Era Terra Brás, es Terra Brás. Así como Getúlio Vargas creó Petrobras en la década de 1950, ya identificando como gran estadista hace 7 décadas el papel importante que tendría el petróleo. Y en esa época, Brasil no tenía tecnología. Brasil no tenía capacidad de exploración del petróleo, mucho menos del refinado. Si los asesores del presidente Lula hoy están diciendo que no vale la pena crear Terrabras por esos argumentos, si estuvieran asesorando a Getúlio en la década de 1950, no tendríamos ni Petrobras. El gobierno necesita tener un elemento de audacia, de iniciativa, pensando estratégicamente, porque eso es fundamental. ¿Entiendes? ¿Qué sucede? Usted mismo lo dice. El gobierno de Petrobras necesita una audiencia norteamericana
2: para explorar
1: un bien que es estratégico para Brasil, para el futuro. Eso es una locura. Hay un embasamiento jurídico, vamos a decirlo así, porque el gobierno de Fernando Henrique Cardoso, una de las primeras medidas que hizo fue aprobar en su desvío neoliberal, entreguista, la distinción de la Constitución de 1988, que establecía entre capital extranjero y capital nacional, que es fundamental. Es decir, cualquier país del mundo que tenga un proyecto propio hace eso, prioriza a las empresas nacionales y no da un tratamiento privilegiado a las empresas extranjeras. Fernando Henrique acabó con eso y creó el concepto de la empresa brasileña. Por ejemplo, Volkswagen es de Brasil.
0: Vamos a hacer una pequeña pausa en nuestra conversación con Paulo Clias, doctor en economía y miembro de las carreras especialistas en gestión gubernamental de las carreras de Estado en Brasil. Ya volvemos con Latitud Brasil.

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0: Latitud Brasil está de vuelta. Nuestra conversación hoy es con Paulo Clias, doctor en economía, sobre la propuesta de creación de TerraBras, una empresa estatal para cuidar las tierras raras, de las que Brasil es uno de los principales detenedores, según especialistas en esta área. No se entiende bien por eso mismo, porque el presidente Lula, según incluso fue revelado en el Congreso del Partido Popular, no está a favor de la creación de una empresa estatal y prefiere una acción de políticas privadas. En fin, pero
1: ¿de qué manera, Paulo,
0: podríamos por vías privadas garantizar soberanía? Primero, en el desarrollo tecnológico. Segundo, en revertir todo este proceso de exploración económica
1: en favor del Brasil. Y otra,
0: si el propio BNDES, el banco estatal, está invirtiendo o promete invertir en esta empresa norteamericana que es detentora de la Sierra Verde, ¿de qué manera esta transferencia, la palabra correcta sería entrega al capital extranjero, podría ser benéfica para Brasil?
2: Entonces, bueno, Beto, diría que no hay ninguna argumentación desde el punto de vista del interés nacional, del interés brasileño, del interés de la mayoría de la población brasileña, de la mayoría de los empresarios que tienen origen, vamos a decir así, y de intereses brasileños, genuinamente, que este modelo se diera de esta manera. Quiero decir, traería dos parámetros de comparación. Primero, en el caso del petróleo, en la década de 1950, Getúlio Vargas tuvo una visión de largo plazo y resolvió, tuvo un movimiento nacional, el petróleo es nuestro, y creó una empresa monopolista en todo el ciclo del petróleo, que mal existía en Brasil, y 70 años después, Brasil tenía una de las mayores petroleras del mundo, con tecnología de aguas profundas. Si en aquella época la opción no fuera crear una empresa monopolista y una empresa estatal, y veamos que Brasil no fue original en eso, varios países del mundo, inclusive del mundo capitalista, optaron por la constitución de empresas estatales monopolistas para áreas estratégicas. Para el petróleo, para la generación de electricidad, para agua, saneamiento, siderúrgica. Después vino la onda neoliberal y ese proceso acabó cambiando un poco, pero eso es una hipótesis. La otra es lo que Brasil está haciendo hoy en día, por ejemplo, con un área que tiene conexión con tierras raras, que es la llamada Big Tech, es decir, el área de la punta de la tecnología, de información, datos. Son los elementos estratégicos fundamentales en el mundo de hoy y principalmente en el futuro. Y la opción brasileña ya hace unas décadas también está siendo de entregar la gestión, la producción y las decisiones de estas áreas fundamentales a las empresas del llamado imperialismo. Las cinco mayores Big Tech del mundo son norteamericanas y operan en Brasil y no tenemos ninguna autonomía, ninguna soberanía al respecto. En el límite, si Donald Trump decide cortar a Brasil del mundo, lo corta. Porque, depende,
0: porque no dependemos de las cosas de Internet,
2: de
0: sistemas de computación del gobierno federal en áreas estratégicas. Todos ellos utilizan la tecnología de las empresas estadounidenses, que es una locura. Entonces se abre ahora, como dijiste, una oportunidad histórica por la generosidad de la constitución geológica del mundo. Veamos, tenemos la mayor reserva de agua potable del mundo. El acuífero de Guaraní está aquí abajo y todas las multinacionales están de ojo porque habrá guerra en el mundo en algunas décadas por la escasez de agua. Tenemos la floresta amazónica, tenemos todo este potencial de petróleo y ahora aparece este potencial de las tierras raras. Entonces, lo fundamental es que se crea una empresa estatal
2: Porque ya tenemos, por ejemplo, el monopolio asegurado por la Constitución. La Constitución dice que el subsuelo y las tierras raras forman parte del subsuelo, son el monopolio de la Unión. Y la Unión, que es el gobierno federal, decide, eventualmente, puede conceder a empresas privadas, o incluso conceder, porque jurídicamente tiene que conceder a una empresa pública de su propiedad, de la propiedad de la Unión. Entonces, es el caso, por ejemplo, de esta mina Sierra Verde, pero es la primera de una pulverización que va a suceder, porque Brasil está siendo forzado, porque la lógica del capital es lo que el beneficia a corto plazo en el mayor volumen posible. La lógica imperial de los Estados Unidos es lo que dominar y tener la posibilidad de extraer del territorio brasileño este potencial de una riqueza estratégica que son las tierras raras.
3: Podemos imaginar, frente a este plato apetitoso que Brasil representa, con la riqueza que ofrece, que es mucho superior a lo que hay en Venezuela, por ejemplo. Tenemos una variedad enorme de minerales, de riqueza, de biodiversidad. Como nosotros estamos frente a un riesgo eminente, si no adoptamos medidas protectoras del Estado, tiene que ser una medida estatal, ¿no es así?
2: Es lógico, porque es un bien estratégico, inclusive que envuelve una cuestión de seguridad nacional, Beto, como dijiste. Sabemos que los Estados Unidos están cambiando. Esto es algo, que los cambios son lentos, pero en este segundo mandato de Trump, él tiene la cosa de que la doctrina Monroe, como se dice, brincando el Monroe con Donald Trump, que es la idea de que América es para los americanos, pero América es el continente para ellos, que va de Alaska, Canadá, descendiendo a América Central, América del Sur, hasta la Patagonia, de Argentina. Para los estadounidenses, es decir, los americanos, y ya teniendo inclusive operaciones militares conjugadas con los militares de los países, inclusive de Brasil, que infelizmente están formados en una visión muy entreguista y en el límite de lo que dijiste, las caras pueden cortar en áreas estratégicas, por eso es importante la afirmación de la soberanía nacional y se concretiza en cosas muy objetivas. Por ejemplo, si las tierras raras son realmente una materia prima estratégica para la industria del futuro, para la cuestión del mundo digital, de la informática, inclusive la cosa bélica, que el Estado brasileño tenga el dominio sobre eso, porque apenas quedarse en el área de la regulación, por lo que estamos percibiendo, no resuelve, porque podría haber regulado. Es decir, esta empresa norteamericana tuvo que pedir autorización a la agencia reguladora, al Estado brasileño, para poder actuar y explorar en el territorio de Goiás. Tuvo esta facilidad, que el gobernador de la extrema derecha, muy conectado a una empresa, pero tuvieron apoyo en Brasilia. Recuerdas bien que el BNDES, que es un banco público que debería estimular a empresas brasileñas en áreas estratégicas, está ofreciendo dinero a las empresas norteamericanas.
4: Que el propio Estado norteamericano, el Tesoro norteamericano ya aportó.
2: Después de que esta empresa tomó cuenta de la Sierra Verde, de esta mina, de la EMA, recibieron 1,6 billones de dólares en fondos perdidos de los Estados Unidos, del gobierno norteamericano, porque saben que es estratégico. ¿Y estratégico para qué? Para que la empresa gane mucho dinero. Ganaremos mucho dinero. Pero para el propio Estado norteamericano, porque todo esto se exportará a ellos, no hay duda. La tecnología de procesamiento de esta argila, que es súper rica y fácil de manejar, todo quedará allí. O sea, Brasil simplemente seguirá siendo un gran exportador de muy bajo valor agregado. Continuará importando las tierras raras que fueron convertidas en minerales críticos y que fueron introducidas en los productos de alto valor agregado y alto valor tecnológico que estamos importando en nuestro día a día.
3: Antonio Vargas, Tenía una frase que decía que Brasil necesitaba escapar de la coacción de la historia. Esa es la que obliga a los países menos

0: Esto lo que permite ser un estadista, pensar en el país, pensar en el pueblo, pensar en el futuro del país en áreas fundamentales. Y las tierras raras son exactamente esto. Está abierta la posibilidad para el presidente Lula de dar un gran paso y dejar un registro histórico de la más alta envergadura. Creó la tierra rara. Los resultados políticos de esto no son para el día siguiente. Como estamos tomando en la década de 1990-2000, Getúlio ya había cometido suicidio, inclusive un acto muy valiente desde el punto de vista político, en 1954. ¿Está bien? Entonces, ¿es esto lo que está colocado? Entonces, me sorprendo con la pasividad con la que el presidente Lula está tratando esta cuestión, porque si sigue así, dejando las manos de las empresas privadas, la última cosa que va a ser atendida es el interés nacional brasileño.
1: Exactamente. Bueno, quería agradecerte, Paulo Clias, por la presencia aquí en Latitud Brasil, otra vez, con esclarecimientos importantísimos, y queda ahí en el aire la posibilidad histórica que Brasil tiene de adoptar una medida fuerte en defensa de su soberanía
2: y aumentar su capacidad tecnológica, soberanamente desarrollada, incluso con acuerdos de cooperación tecnológica con China, por ejemplo, ¿por qué no?
1: Para tener, de hecho, protagonismo en esta nueva era de tierras raras, desarrolladas y aplicadas en estas nuevas economías tecnológicas que están por ahí. Muchas gracias, Paulo. Muchas gracias. Y estaremos siempre de puertas abiertas por aquí.
0: Yo agradezco por la invitación. Hasta una próxima vez.
2: Un abrazo.
1: A ustedes que nos acompañaron, muchas gracias por su atención. La semana próxima estaremos de vuelta con más de un nuevo Latitud Brasil. Chao.

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Esto es maravilloso. Miren, las rocas. No es un paisaje típico de Rusia Central, donde no hay montañas ni desfiladeros. Toda esta belleza es de origen natural. Dicen que hay muchos

0: Lugares y paisajes pintorescos en esta zona. Estoy en la región de Kaluga, en los alrededores de la antigua ciudad de Kasielsk. Es pequeña y ocupa una superficie de 10 kilómetros cuadrados. Está en la orilla izquierda del río Zhizdra, rodeada de pantanos, bosques, campos que llegan hasta el horizonte y rincones misteriosos. Hoy vamos a enterarnos de cómo aparecieron las esmeraldas en el bosque cerca de Kasielsk.
1: ¿Está bromeando?
0: No es broma. ¿Cuáles son las bestias de hormigón que viven en la ciudad? Katyusha y Vanyusha, ¿por qué en un artista local trae troncos torcidos del bosque? Si esto es una manilla, ¿de qué tamaño es la puerta? ¿Y cómo suena un armario viejo?
2: Toca así. Nada más. Ningún otro ritmo. Yo seguiré tu ritmo.
0: En Kasielsk no hay edificios altos, solo de poca altura. La mayoría de las casas son privadas. Les aseguro que la casa ubicada en la calle Staraya Kazachia no es la casa típica de una provincia rusa.
2: Algunos creen que las esculturas son de madera, pero son de hormigón.
0: Vladimir Vilyantsev, el dueño de la finca fantástica, todos los días ve a la princesa rana, gnomos, alienígenas, peces gigantes y monstruos alados.
2: Hay un género de la literatura que se llama fantasía de portales, en el que los mundos se confunden. El protagonista se transporta a un mundo fantástico o al futuro. El resultado es una mezcla.
0: Vladimir Ivanovich confiesa que en su infancia, cuando tenía que hacer los deberes, ponía los libros de la escuela sobre la mesa y un libro de cuentos de hadas sobre su regazo, y lo leía a escondidas. Sus padres iban a su habitación, lo veían estudiando, haciendo los deberes y se marchaban. Y él volvía a leer los libros de cuentos y a soñar con mundos fantásticos donde el bien vence al mal. Muchos años después, Vladimir conoció a un hombre de ideas afines.
2: Invité a un artesano que estaba construyendo un parque infantil en la ciudad para diseñar una chimenea en la sauna. Y con este trabajo empezó todo.
0: ¿Te gustó el proceso?
2: Sí, me gustó. El escultor era muy activo. Me convenció de hacerlo. Este es el puente de los amantes. Katyusha y Vanyusha. Me gustan las serpientes desde niño. Por eso hay dragones aquí.
0: ¿Tienes serpientes en tu casa?
2: No. Cuando era niño, tenía una culebra. La llevaba a la escuela para asustar a las chicas. La ponía bajo mi chaqueta.
0: ¿La sacabas en clase?
2: Sí, era divertido.
0: Todo lo que Vladimir creó junto al escultor se volvió el orgullo de Kasielsk. Incluso los adultos no pueden ocultar su asombro aquí, sobre todo en la zona técnica. Este es un garaje móvil.
2: El escultor me preguntó, ¿por qué el coche entra en el garaje y no al revés? Así que hicimos las ruedas.
0: Hay un trono real al lado. ¿Puedo sentarme?
2: Claro que sí.
0: Me siento el señor de Kasielsk.
2: Sí.
0: Vaya. ¿Esto es para el séquito del rey?
2: Sí, sí.
0: Y este es un váter de alienígenas.
2: Un baño alienígena aterrizó aquí para siempre. Le gusta estar aquí.
0: ¿Es un baño de verdad?
2: Sí, es un baño que funciona.
0: Vaya, es cierto que es un baño.
2: Este es el alienígena que voló en él y lo está cuidando.
0: Por lo visto es un baño de pago.
2: Sí, sí.
0: Vladimir Vilyantsev quiere ampliar el parque y colocar nuevas figuras. También planea erigir una composición escultórica dedicada al glorioso pasado de su tierra natal. La ciudad es un año más antigua que Moscú. Fue fundada en 1146. Algunas etapas de la historia y lugares de interés de Kasielsk están pintados en el fresco de la plaza central. Aquí están los guerreros que en el siglo XIII combatieron durante 7 semanas los ataques de los nómadas. Este es el famoso Optina Pustin, un convento de frailes al que llegan los peregrinos de todo el país.
2: La ciudad es tranquila, apacible y pequeña. Aquí todo es familiar. Toda la gente me conoce y también conoció a mis padres. Es mi tierra natal. Aquí nací y soy útil.
0: Aunque sus esculturas están hechas de hormigón, siguen teniendo formas naturales inspiradas en la naturaleza de Kasielsk.
2: Los paisajes de aquí son hermosos. Me gusta ir al bosque y estar solo. A veces lo hago y voy a las afueras. Mi padre era pescador. Me enseñó desde pequeño a sentarme con una caña de pescar. a escuchar los ruiseñores, a las ranas. Me gusta descansar en la naturaleza. Varios ríos atraviesan Kasielsk, entre ellos el pequeño y pintoresco Klutomá. En el río vive una bestia bondadosa. Este es probablemente el único dragón inofensivo de la historia. Miren, no escupe fuego, no amenaza a nadie. Se baña aquí. Cuando estás rodeado de un paisaje natural tan bello, puedes vivir y ser feliz. Me haré un selfie con él. En el Parque Fantástico viven los animales míticos y en el centro de la naturaleza, los animales reales. Aquí los escolares vienen de excursión. Les cuentan las historias de nuestros pequeños amigos, a quienes cuidan los especialistas. Este búho no puede volar, tiene las alas rotas, al igual que la cigüeña, que es la estrella de aquí. Es inteligente y curiosa. Si ve a un empleado atornillando las tuercas, se acerca e intenta ayudarle. Utiliza su pico como un instrumento. Los escolares estudian la flora y fauna de su región. Les enseñan los lugares asombrosos que están en los alrededores de la ciudad. Por ejemplo, el legendario Parque Nacional de Ugra o el Castro del Diablo.

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0: Según los científicos, su historia se remonta a al menos 2000 años atrás. Aquí vivieron los bálticos y luego los eslavos. En las piedras gigantes había altares, lugares de culto donde se realizaban rituales religiosos. ¿Por qué la gente llegó a este denso bosque? Antes la gente solía vivir a las orillas de los ríos, y por aquí no hay ningún río grande.
1: Creo que es por la inaccesibilidad de este lugar. No fue elegido para vivir aquí, sino tal vez como refugio, para poder esconderse de los enemigos que atacaban los asentamientos y esperar hasta que se fueran.
0: Valery Petrovich Novikov es un famoso científico. Hay un mineral que tiene su nombre, el Navikavit. Él ha trabajado en expediciones en Europa, África, Asia y América. Ha viajado mucho con jóvenes geólogos y geógrafos. Ha descrito monumentos naturales inanimados, desmitificando los mitos.
1: Nos acercamos a la entrada del castro. Está marcada por estas piedras musgosas a la izquierda y la roca que está debajo.
0: Por esta entrada, la gente de aquel entonces accedía al poblado. Lo confirmaron las excavaciones arqueológicas, porque los arqueólogos encontraron aquí un gran número de puntas de flechas. Es que este lugar fue atacado muchas veces por el enemigo, y la gente utilizaba esta entrada, porque había que superar el terraplén y el foso. En el terraplén había una fortaleza de madera de 3 o 4 metros de altura. El Castro del Diablo recibió su nombre por las supersticiones de las personas. Nuestros antepasados creían que aquí vivían espíritus y ocurrían cosas inexplicables. Hay plantas extrañas. Sí, es un helecho bastante raro.
1: ¿Es ese?
0: Sí, es un helecho bastante raro. En latín se llama Polypodium vulgare, helecho común. No crece en todas partes. Primero crece en las rocas. Es un litophagus. No crece en el suelo, solo en las grietas de las rocas. Prefiere lugares apartados, húmedos, oscuros, sombríos. Es poco numeroso.
1: Está en el libro rojo de Kaluga. Está en solo 2 o 3 lugares y ya.
0: Mi guía me dijo que en esta cueva se esconde una planta bastante asombrosa y rara. Es un musgo brillante.
1: ¿Brillante?
0: Sí. Mejor dicho, no brilla, sino que refracta la luz del día. Claro que en la oscuridad no emite la luz que podemos ver ahora.
1: ¿Lo ves? Es verde.
0: Eso es. Verde esmeralda. Verde amarilloso. Puedes decir como quieras.
1: ¿Está bromeando?
0: No es broma.
1: Parece pintura.
0: No bromeo. Este es el tipo de tesoro que antes buscaban aquí, quienes creían en las leyendas.
1: Me gustaría mirarlo más de cerca. De verdad parece ser pintura.
0: Pero no es pintura. Son granos de color esmeralda.
1: Pero en la antigüedad nadie lo sabía.
0: La gente creía en las leyendas sobre esmeraldas. Contaban que los enanos de las cuevas se burlaban así, mostrando los tesoros. La gente se metía en la cueva y recogía piedras, y en la superficie las piedras ya no eran brillantes, sino negras. Este resplandor se puede ver a distancia. Al acercarse, se desvanece. Si miras al musgo desde cierto ángulo, se ven en él brillos verdosos. Seguimos adelante. Ahí está el Pozo del Diablo, una pequeña cavidad en la roca que tiene agua. Muchas veces la vaciaron hasta el fondo, pero volvía a llenarse de nuevo. Según Valery Novikov, no hay nada místico en esto. En verano, debido a la diferencia de temperaturas del día y de la noche, la humedad que se evapora de la superficie de la tierra se satura, se condensa, es decir, se convierte en gotas. La gente cree que este lugar es sagrado. Se aplica en esta agua en los ojos, hacen compresas.
1: También quiero lavarme.
0: Dicen que al menos no es dañino. Nadie ha tenido problemas por su culpa.
1: El agua huele un poco a pantano.
0: Mira, aquí hay hojas, musgo.
1: Sí, es normal.
0: La otra piedra está cubierta de varios agujeros. Me imagino que un antiguo gigante apoyó sus dedos en la piedra, dejando estos grandes agujeros en ella.
1: Hay que crear una leyenda. Quien tenga los dedos del tamaño adecuado, tendrá suerte. Bueno, probablemente. Es interesante. Hasta ahora, muchos turistas dudan que esta formación sea natural. Pero son formaciones naturales. Se formaron en la época en la que esta roca era arena.
0: ¿Arena?
1: Sí. Fue arena en la costa del mar. A principios del periodo carbonífero, cuando esta zona estaba cubierta por el mar a un lado, y los ríos fluían a lo largo de la costa plana. Con el clima cálido y húmedo, aquí crecían bosques subtropicales. Estos son rastros probables de plantas cola de caballo o helechos, mejor dicho, de sus raíces. Vamos a ver qué hay dentro. Por supuesto, no vamos a romper la piedra gigante, ya que es una atracción local. Tomaremos pequeños fragmentos de la misma roca. Aquí hay un montón. Podemos romperlo. Es bastante fuerte, granuloso. Está hecho de granos. Así que en el pasado fue arena, que se acumuló probablemente en la delta del río. Fue arena pura de cuarzo lavada. La naturaleza local es bella y misteriosa. No deja indiferente a nadie. Cerca de Kasielsk vive un hombre que oye música en el sonido del viento, el murmullo de los arroyos y el susurro de las hojas. Vivir en la naturaleza y hacer lo que le gusta fue un sueño que se hizo realidad aquí en esta provincia para un músico de Moscú. Nikolai Xenofontov trabajaba con famosos músicos rusos que llenaban estadios. Luego lo dejó todo y se fue al distrito de Kasielsk. Ahora vive en esta casa, donde hace instrumentos de percusión con materiales improvisados. Voy a conocerlo. Nikolai Nikolayevich es percusionista, es decir, toca todo de lo que no forma parte de una batería tradicional. Por ejemplo, conga, bongó, maracas y también una caja de madera que se llama cajón.

0: Traducido del español, es una caja de música. Su función es sustituir a la percusión del bombo. Hace mucho tiempo, en Perú, la gente era pobre. Trabajaba en las plantaciones de café. Necesitaban algo para tocar. Tocaban las cajas y bailaban. Luego, se popularizó este instrumento en todo el mundo. Se extendió a otros países y apareció aquí, en Rusia. Ahora a muchos músicos de aquí les gusta este instrumento original y lo tocan. Ya he hecho unos 100 cajones para músicos. Este es un instrumento móvil. Los músicos lo ponen en su hombro. Hay uno grande que es fijo y para tocarlo debes sentarte en él. Intento hacerlos de contrachapado viejo porque suena bien. Utilizo el contrachapado de muebles, de armarios y camas. Cuando tengo suficiente material, hago un instrumento. No tengo producción en serie, sino por piezas y con un enfoque creativo. ¿También has tallado este ornamento? La talla es un adorno. No se debe renunciar a la belleza. Hay un puente dentro que produce el sonido. ¿Son cuerdas o muelles? ¿Me enseñarás cómo tocar el cajón? ¿Por dónde empezamos? Vamos a empezar con este movimiento. Toc, toc. Derecha. Toca así. Nada más. Ningún otro ritmo. Y yo seguiré tu ritmo. Voy a dar 3 golpes. La regla más importante del músico de Kasielsk es que si tocas el cajón, debes olvidarte de tus problemas y relajarte. Si no te relajas, tus nervios, tus venas estarán tensas. No debería ser así. Hay que bailar tranquilo. Lo mejor es bailar. Cuando bailas, tus movimientos son suaves, relajados, algo así como olas. Entonces el ritmo es genial y el sonido es bueno. Hay que abrirse. Resulta muy rítmico, muy bonito. La música es su compañera de vida. Nikolai Xenofontov es multiinstrumentalista y toca varios instrumentos. De niño aprendió a tocar la batería, el piano, la guitarra y la balalaika. Le encanta la música étnica y folclórica.
1: Mi padre tocaba el acordeón y la balalaika. Por aquel entonces todo el mundo se reunía por las tardes. No habían grabadoras, nada más que la balalaika y el acordeón. Si el acordeonista pasaba por el pueblo, todos salían de sus casas y empezaban a cantar juntos. Vamos afuera. Vamos.
0: Aquí, en el distrito de Kasielsk, Nikolai no solo toca música, hace cofres y estuches. Se dedica a la jardinería, cultiva manzanas, uvas y tomates, y no quiere volver a Moscú. Hablando con Nikolai Xenofontov, me doy cuenta que la naturaleza local transforma a la gente. Marca nuevos ritmos de la vida. Hay que escuchar el corazón, tocar al unísono y los sueños se harán realidad. Los perros están cantando con nosotros. Al principio estaban cantando y luego querían escuchar. ¡Oh, escucha! Esta ciudad es famosa por su artesanía popular. Los artesanos locales son conocidos por sus productos únicos de cerámica y de producción textil. Los historiadores cuentan que aquí, en el siglo XIX, varias familias tejían telas de vela, las enviaban a San Petersburgo y las vendían en el extranjero. Además, en Kasielsk, se dedican a la carpintería desde hace mucho tiempo. He oído hablar de un artesano que puede convertir cualquier tronco o tocón en un cofre, silla o escultura. Quiero ver si es cierto o no. Bueno, tomaré este tronco y se lo llevaré. Anton Pierschin aprendió mucho de su padre, escultor y tallador de madera. Se dedica a la talla de raíces, fabrica muebles y objetos de interior con los nudos, las ramas y las lupias de los troncos. Anton, dime si es posible hacer algo con este tronco que he traído.
2: Es un abedul. Creo que se cayó hace unos 10 años. Hay que limpiarlo con un cepillo de plástico, quitarle la corteza y rellenarlo con resina epoxi. Podemos hacer algo bonito. cerrarlo y hacer un soporte. También puedo hacer una mesita. Se puede hacer algo bonito con él.
0: ¿Entonces va a usarlo?
2: Por supuesto, déjemelo. Voy a hacer algo con él.
0: ¿Cómo se desarrolla este sentido artístico? La visión de que un tronco o una raíz puede convertirse en algo interesante.
2: Nadie sabe cómo funciona. Siempre lo ves y ya. Cuando voy caminando por el bosque y veo una rama, pienso en cómo podría utilizarla como pata de silla, como manilla o tal vez como lámpara. No sé cómo surge esa imagen. Me imagino que debería ser así y ya está.
0: Ahora, Antón está haciendo una cosa increíble. No podía creer que esto sería una manilla de puerta. Si es una manilla, ¿de qué tamaño es la puerta?
2: Imagina una puerta de 300 kilos de roble ebanizado, de 5.000 años de antigüedad, según el análisis radiológico de carbono. La seguridad ante todo. Cuidado con las manos. La manilla debe ser práctica. Nunca hacen la manija justo al frente. No es correcto. Si pongo la manilla en la puerta, así no es práctica. No es cómodo. Lo primero que tenemos en cuenta siempre es la manera de abrir la puerta. ¿Cómo hacemos? ¿Cómo agarramos? Es que nunca agarramos la manija de este modo. La agarramos de costado.
0: Cerramos por la mesa.
2: No importa.
0: Lijamos los extremos para que los cortes sean lisos.
2: Está bien, para hacer la primera vez. Quitamos los nudos. En mi profesión lo hago todo al tacto. Hay que mirar y tocar con las manos en todas partes.
0: Sin rebabas.
2: No hay rebabas. Está bien. Lo lijo aquí. La manija está lista.
0: ¿Y cómo será en la puerta?
2: ¿Cómo la vamos a agarrar? Agarramos aquí, lo que es muy cómodo. Así que colocamos la manija de este modo en la puerta.
0: El artesano puede hacer una manija original de cualquier madera. Y las barandillas de escalera las hace solo de pino. Antón dice que utiliza ramas retorcidas para eso.
2: La naturaleza de aquí es favorable con nosotros, los artesanos. En invierno, cuando hay mucha nieve húmeda, las ramas se rompen. Paso por un pinar, recogiendo las ramas rotas, y luego hago algo con ellas. Parece solo un montón de ramas, pero en realidad es un ornamento. Un arco hacia arriba, un arco hacia abajo y relleno de fondo. Parece muy sencillo, pero no lo es.
0: Aquí fueron hechas decenas de obras maestras, como un enorme toro de 6 metros de largo hecho con raíces de roble. Para cargar el toro en el coche, el escultor tuvo que quitar la pared del taller y utilizar una grúa. Además, Antón hace bancos, columpios, camas y mesas originales.
2: Nos queda taladrar y pintar, por supuesto.
0: ¿Con qué pintamos? ¿O recubrimos?
2: Usamos aceite de linaza. Es el más barato y es uno de los mejores recubrimientos. El aceite cristaliza en 2 semanas y forma una capa duradera. La madera no se pudre, nada de eso. Te contaré un secreto sobre el aceite de linaza, si no lo sabes. Mucha gente aplica el aceite con trapos viejos. Cuando cubres la madera con aceite y la limpias con un trapo, debes asegurarte de remojar el trapo en agua.
0: ¿Por qué?
2: Si tiras ese trapo en algún lugar, al cabo de un rato, el aceite empieza a oxidarse. El trapo se calienta hasta el punto de arder y ocurre la autoinflamación. Es muy peligroso.
0: ¿Se inflama por sí solo?
2: Pues sí, el trapo empieza a arder. Es muy peligroso. En muchos talleres ha habido incendios por esta causa. Ya hemos terminado. La primera capa está lista. En una semana se absorberá. Voy a aplicar la segunda capa y la pieza estará lista.
0: Él ama y comprende la naturaleza y la trata con cuidado. No tala árboles vivos.
2: Primero, es un lugar limpio y favorable con el medio ambiente. Segundo, aquí tenemos árboles de madera dura. Hay robles de 2 o 3 metros de diámetro, fresnos y otros. Por supuesto, este es un lugar muy atractivo, especialmente para mí. Crecí aquí. Puedo decir que soy un hombre del bosque. Pasé toda mi infancia y mi juventud en el bosque. Ahora también paso todo mi tiempo libre en el bosque.
0: Entonces, ¿no te perderías en el bosque?
2: Si me quedo en el bosque sin comida ni agua, creo que podría sobrevivir allí.
0: Ama la tierra de Kasielsk, no solo por eso.
2: Es una ciudad tranquila y cómoda. Parece más un pueblo que una ciudad. Todo el mundo se conoce, la gente es amable. Es agradable vivir aquí.
0: No hay atascos ni sobrepoblación en Kasielsk. Solo 15.000 personas viven en la ciudad. Para la gente que está cansada de las megápolis, esto es un mundo idílico. Hay espacio y silencio que no quieres perturbar. Lo más importante para la gente de aquí es el cuidado del medio ambiente. La gente de Kasielsk vive en armonía con la naturaleza y reciben mucho de ella.

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0: Hola, hola, ¿qué tal, damas y caballeros? Sean todos bienvenidos. Un gusto, como siempre, reencontrarnos este fin de semana. Quien tiene el placer de hablar para todos ustedes, Luis Fernando Villasmil Gómez. Y por acá ya estamos prestos y listos para compartir la media hora del apasionante mundo del fútbol y del béisbol en un solo programa. Fútbol. Y estamos en ambiente mundialista porque faltan pocos días para que comience la gran fiesta de Norteamérica. Vamos ahora a recordar los grandes récords de la competición más grande a nivel de selecciones. Veamos.
1: El fútbol del nuevo milenio ha sido testigo de la evolución atlética, táctica y técnica de los mejores futbolistas del planeta, dejando a un paso una serie de hitos históricos que reescribieron por completo los libros de las Copas del Mundo. Uno de los logros más impresionantes en cuanto a longevidad ofensiva se consolidó en el Mundial de Qatar 2022, gracias a Cristiano Ronaldo. El delantero portugués, tras convertir un gol de penalti frente a la selección de Ghana en la fase de grupos, se convirtió en el único futbolista en la historia de la competición en marcar al menos un gol en 5 ediciones consecutivas de los Mundiales, habiendo iniciado su racha en Alemania 2006 y manteniéndola de forma ininterrumpida a lo largo de 20 años de carrera al más alto nivel competitivo. En ese mismo torneo disputado en Medio Oriente, Lionel Andrés Messi también alcanzó la inmortalidad estadística, al adueñarse de un récord de consistencia y resistencia física inigualable. Al saltar al terreno de juego para disputar la gran final frente a Francia, el astro argentino llegó a la asombrosa cifra de 26 partidos jugados en la historia del torneo. Con este encuentro, Messi superó la antigua histórica marca de 25 presencias que ostentaba el legendario mediocampista alemán Lothar Matthäus. Desde el Mundial de Francia a 1998, consolidándose como el futbolista con más apariciones en la máxima cita del balompié. Por otra parte, la efectividad goleadora de cara al arco rival también encontró a su monarca absoluto en el siglo XXI, durante la edición de Brasil 2014. En las semifinales de aquel torneo, el delantero alemán Miroslav Klose anotó un gol histórico precisamente contra los anfitriones en el recordado encuentro que terminó 7-1. En esa anotación, Klose llegó a un acumulado de 16 goles en Copas Mundiales, rompiendo el récord previo de 15 tantos que le pertenecía al astro brasileño Ronaldo Nazario, estableciendo una nueva e imponente marca de contundencia germana. 4 años más tarde, en el Mundial de Rusia 2018, el factor de la edad volvió a romper barreras lógicas, pero esta vez desde el área defensiva. El guardameta y capitán de la selección de Egipto, Esan El Adari, saltó a la cancha para disputar el partido de la fase de grupos frente a Arabia Saudita con exactamente 45 años y 160 días de edad. Con esta aparición, el arquero africano pulverizó el récord del colombiano Farid Mondragón y se convirtió en el futbolista más longevo de todos los tiempos en jugar un partido mundialista, coronando su hazaña al detener un tiro penal durante los 90 minutos de juego. Finalmente, el impacto de las nuevas generaciones también dejó una marca imborrable en el plano individual, cuando Kylian Mbappé destrozó los registros en las finales de los Mundiales, al marcar un triplete histórico contra Argentina en la definición de Qatar 2022, sumado al gol que ya había convertido ante Croacia en Rusia 2018. El atacante francés alcanzó los 4 goles anotados en partidos por la definición del título, un hito jamás visto que lo consagró como el máximo anotador en finales de la historia.
0: Y siguiendo en esta misma sintonía, vamos a descubrir cómo las grandes selecciones del Mundial transforman el anuncio de sus convocados en espectaculares cortometrajes llenos de música, emoción y mucha cultura.
1: El anuncio de las plantillas para la Copa del Mundo 2026 se ha transformado en un fenómeno cultural que va mucho más allá de la simple lectura de una lista de convocados. Hoy en día, las federaciones de fútbol compiten en el terreno de la creatividad digital, ofreciendo producciones audiovisuales de altísima calidad que reflejan la identidad, la historia y el alma de cada nación. Esta evolución en la comunicación deportiva no solo entusiasma a los aficionados al balón, sino que atrapa a amantes del cine, la música y el arte en general, convirtiendo un trámite burocrático en un espectáculo imperdible. Inglaterra, por ejemplo, decidió apelar a sus raíces culturales más profundas al utilizar el icónico tema Come Together de los Beatles como banda sonora. El video es un tributo magistral donde las letras de la legendaria canción se entrelazan visualmente con las imágenes de los jugadores, creando una atmósfera irresistible tanto para los fanáticos del rock británico como para el público en general. Por su parte, Francia optó por una estrategia radicalmente opuesta, pero igualmente fascinante. Un clip adorable con la estética retro de la presentación de una comedia o drama casero televisivo, Los propios futbolistas participan con naturalidad en sketches cotidianos, desplegando un estilo elegante, cómico y profundamente francés. Le despierta una duda inevitable en el espectador. ¿Con cuánta anticipación sabían estos deportistas que formarían parte de la lista definitiva para poder filmar algo tan elaborado? La solemnidad y la tradición también tiene su espacio en esta tendencia global. Noruega decidió involucrar directamente a su monarca, combinando la autoridad real con un minimalismo sobrio, donde las camisetas del equipo son las encargadas de revelar la identidad de los seleccionados, sin necesidad de grandes discursos. En contraste, Chequia apostó de lleno por la fibra emocional, conmoviendo al público al rescatar videos caseros de los jugadores durante su infancia, acompañados por testimonios íntimos de sus propias familias sobre su crecimiento y esfuerzo. En este mapa de la genialidad audiovisual, el continente africano no se queda atrás, y la selección de Senegal se consolida como un ejemplo extraordinario de identidad y de ritmo. Su video de presentación es un estallido de color, energía y orgullo cultural, que celebra las raíces de los Leones de la Tanganica. Lejos del misticismo europeo, el enfoque senegalés combina música tradicional con ritmos urbanos contemporáneos, mostrando a artistas locales bailes vibrantes y calles llenas de vida que conectan directamente al equipo con su pueblo. El video de Senegal demuestra que la tecnología actual no solo sirve para la sofisticación técnica, sino para amplificar la autenticidad comunitaria. Cada uno de estos países demuestra que presentar una plantilla ya no es solo cuestión de nombres, sino de contar una historia que inspire orgullo y emocione al mundo entero.
0: Y ahora llegó nuestro acostumbrado.
2: Sillón de los perfiles.
0: Y en nuestro sillón de los perfiles es momento de uno de los jugadores que tendrá su última participación mundialista y hablaremos aquí de toda su trayectoria. Campeón del mundo en Brasil 2014, capitán de su selección y referente en el arco. Hablamos del alemán Manuel Neuer.
1: Manuel Neuer es ampliamente considerado uno de los mejores porteros de la historia del fútbol y el principal revolucionario de su posición en el siglo XXI. Nacido en Helsinki, Alemania, comenzó su carrera profesional en el Schalke 04, club de su infancia donde rápidamente llamó la atención del mundo entero. Gracias a sus reflejos felinos y su asombrosa capacidad para jugar con los pies, su actuación histórica en la Liga de Campeones de 2011 llevó al equipo minero a unas semifinales continentales inéditas, consolidando su estatus como el guardameta con mayor proyección en Europa. Ese mismo verano, Neuer dio el gran salto de su carrera al fichar por el Bayern Múnich. Una decisión que transformaría el destino del club bávaro y del propio jugador. En el gigante de Baviera, Neuer se convirtió en una pieza inamovible y en el capitán indiscutible de una era dorada llena de éxitos locales e internacionales. Con el conjunto bávaro, guardameta ha cosechado un palmarés envidiable, que incluye más de una decena de títulos consecutivos de la Bundesliga, múltiples copas de Alemania y, por encima de todo, dos tripletes históricos coronados con la Liga de Campeones 2013 y 2020. Más allá de los trofeos, el verdadero legado de Neuer radica en la perfección del estilo denominado portero libero, actuando frecuentemente fuera de su área para interceptar pases largos, iniciar los ataques de su equipo con envíos milimétricos y funcionar como un defensor central adicional en la salida del balón. A nivel internacional, la carrera de Neuer con la selección alemana es igualmente mítica y está llena de momentos cumbres. Debutó en 2009 y se adueñó de la titularidad absoluta justo antes del Mundial de Sudáfrica 2010. Donde asombró por su madurez y 4 años más tarde alcanzó el punto más alto de su trayectoria profesional en el Mundial de Brasil 2014, torneo en el que se coronó campeón del mundo. Y recibió el guante de oro como el mejor arquero del certamen tras exhibir un nivel antológico en partidos claves, como los octavos de final frente a Argelia. Aunque había anunciado formalmente su retiro de la selección nacional alemana tras la Eurocopa de 2024, el legendario arquero decidió revertir su decisión de manera sorpresiva, atendiendo el llamado del seleccionador Julian Nagelsmann a firmar una gran temporada en el Bayern. Neuer regresó al combinado nacional para asumir la titularidad en la portería alemana, confirmando que el Mundial 2026 en Norteamérica será de forma definitiva su último Mundial. Con esta quinta participación mundialista, el capitán germano busca cerrar con broche de oro un trayecto internacional impresionante con la camiseta de la Mancha. A pesar de haber superado graves lesiones a lo largo de los últimos años de su carrera, incluyendo una fractura de pierna que amenazó con retirarlo prematuramente de los terrenos de juego, Neuer ha demostrado una resiliencia mental y una vigencia física admirable a sus 40 años, manteniéndose firmemente en la cúspide del fútbol internacional.
0: Y en las redes sociales también hay goles y bates.
2: X de la semana.
1: Lionel Scaloni, director técnico campeón del mundo. Lionel Messi lidera el ranking de partidos jugados en la Copa del Mundo.
0: Y de esta manera, damas y caballeros, vamos a una breve pausa, pero ya venimos con mucho más de Goles al Bate.

0: amenaza inusual y extraordinaria para alguien.
1: Hemos plasmado nuestra firma 6.230.973 cubanos y cubanas.
2: Es firmar en contra de la guerra, de las bombas y la muerte. Nuestra mayor arma no es un misil, sino una conciencia, la certeza de que otro mundo mejor es posible.
3: Que pueda haber otro modelo, otra posibilidad para los que habitamos en este mundo tan desordenado y tan caótico. Y yo pregunto, ¿hasta cuándo el mundo va a estar tolerando este abuso? ¿Hasta cuándo el mundo va a tolerar esta política de máxima presión de los Estados Unidos contra el heroico pueblo cubano? Si están tan preocupados, que levanten el bloqueo, porque los principales problemas del pueblo cubano tienen que ver con la imposición de ese bloqueo durante tanto tiempo. Porque el mundo tiene que estar consciente de lo que se hace contra Cuba, lo que se hace contra Palestina, lo que se hace contra Irán, después se lo hacen a cualquiera. La solidaridad no se puede bloquear.

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0: Béisbol. Y estamos de regreso con más de Goles al Bate. Vamos a hablar ahora de el béisbol, uno de los deportes más populares en todo el mundo, que ha estado ligado bastante con el fútbol de una u otra manera. Así que veamos esta manera de mezclar ambos deportes.
1: El béisbol y el fútbol parecen habitar universos paralelos. Uno se mide en innings y estrategia, el otro en 90 minutos de pura dinámica fluida. Sin embargo, el deporte rey y el béisbol se han cruzado en la historia a través de sus más grandes figuras, demostrando que la genialidad y la pasión competitiva no entienden de fronteras, uniformes ni balones. El destino cambiado de Mariano Rivera. La historia de la conexión más profunda empieza con un joven de Panamá, cuyo único gran sueño era jugar una Copa del Mundo de fútbol, antes de convertirse en el cerrador más dominante de todos los tiempos y el primer unánime en el Salón de la Fama de Cooperstown. Mariano no quería saber nada del guante. Su vida era el mediocampo. Sin embargo, a los 17 años, una serie de graves lesiones en los tobillos y las rodillas truncaron su camino en las canchas de fútbol, obligando a buscar un nuevo rumbo para sanar la frustración. Decidió probar suerte en el montículo. Aquel cambio forzado por el destino privó al fútbol panameño de un atleta excepcional, pero le regaló a los Yankees de Nueva York una leyenda inigualable. El fútbol perdió un mundialista, pero el béisbol ganó la eternidad. Décadas más tarde, en el verano de 2013, el Dodger Stadium fue el escenario de un choque cultural inédito. La superestrella del fútbol mundial, Cristiano Ronaldo, pisó el diamante para realizar el lanzamiento de honor, pero el verdadero espectáculo comenzó detrás de la malla. Allí lo esperaba el cubano Yasiel Puig, en la cúspide de su espectacular año de debut. Dos atletas en plenitud física decidieron romper el protocolo. Retó a Cristiano Ronaldo en su propio terreno, dominadas con los pies, pero utilizando una pequeña y pesada pelota de béisbol. Las cámaras captaron la magia de inmediato. Entre risas y asombro mutuo, el máximo goleador de la Champions y el caballo loco demostraron que el control y el talento puro se adaptan a cualquier circunstancia, uniendo a las fanaticadas de ambos deportes en un solo aplauso. La conexión más reciente y viral ocurrió durante la Copa del Mundo de Qatar. El pelotero cubano-mexicano Randy Arozarena, quien ya había cautivado el mundo con su carisma en el Clásico Mundial de Béisbol, llevó su apoyo a un nivel completamente directo. Arozarena se convirtió en el amuleto viviente para la selección mexicana de fútbol. Intercambió mensajes personalizados con los seleccionados, posó con la camiseta del Tri y su icónica celebración de brazos cruzados y mirada fija cruzó el océano. Durante el Mundial, futbolistas y aficionados replicaron el gesto de Randy en las canchas de Qatar cada vez que se celebraba un gol, consolidando una hermandad única donde los Spikes y los tacos de fútbol jugaron para el mismo equipo. Un sueño mundialista frustrado que terminó en el Salón de la Fama, un reto improvisado entre dos titanes en Los Ángeles y una celebración caribeña que resonó en los estadios de Qatar. El béisbol y el fútbol no son opuestos, son dos formas distintas de contar la misma historia de grandeza. Al final del día, ya sea bateando un cuadrangular o anotando un gol, la pasión es exactamente la misma.
0: Vamos a descubrir la historia de cuatro leyendas absolutas de las grandes ligas, cuya grandeza en el diamante estuvo de alguna forma profundamente ligada con la pasión por el fútbol.
1: Si hablamos de dominio absoluto en el montículo, el nombre obligatorio es Mariano Rivera. El panameño es el cerrador más grande de todos los tiempos, dueño de 652 juegos salvados y el primer jugador de la historia en entrar al Salón de la Fama de manera unánime gracias a su legendario cut fastball. Pero la verdad es que el béisbol fue su segundo amor. De niño, en las playas de Puerto Caimito, Mariano solo quería patear un balón. Su gran sueño era ser futbolista profesional y emular a su ídolo, Pelé. Una serie de lesiones juveniles en las canchas lo obligaron a colgar los tacos y probar suerte con el guante. El fútbol perdió a un mediocampista, pero el béisbol ganó un mito eterno. Ken Griffey Jr., conocido simplemente como The Kid, redefinió el juego en los años 90 con los Marineros de Seattle. Con 630 cuadrangulares en su carrera, 10 guantes de oro consecutivos en el jardín central y una elegancia única al batear, Griffey se convirtió en el ícono cultural del béisbol moderno. Tras su retiro, Junior decidió regresar al lugar donde empezó su leyenda, pero cambiando de cancha. En el año 2000, Wesley Junior y su familia se unieron de manera oficial al grupo de propietarios del Seattle Sounders Football Club en la Major League Soccer. Al integrarse como inversionista del club de fútbol de la ciudad, consolidó aún más su estatus como el máximo guardián de los deportes en Seattle. Mike Piazza ostenta el récord de más jonrones conectados por un receptor en la historia de las Grandes Ligas, con un total de 427 bolas cercas. Fue el motor ofensivo de los Mets de Nueva York y los Dodgers de Los Ángeles, ganando 10 bates de plata y asegurando su placa en Cooperstown. Piazza, orgulloso de sus raíces italianas, llevó su pasión por el fútbol al plano empresarial más arriesgado. En 2016, compró las acciones mayoritarias del histórico club italiano AC Reggiana, que competía en la Serie C. Piazza se mudó temporalmente a Italia para gestionar el equipo directamente, buscando revivir las viejas glorias del club, demostrando que su obsesión por la estrategia deportiva no terminaba detrás del plato. Desde los entrenamientos de José Altuve, usando el balón para mejorar sus piernas, hasta las estrellas jóvenes como Jesús Luzardo, vistiendo camisetas de clubes europeos, el fútbol sigue ganando terreno en la cultura de los peloteros. Al final, estos gigantes demostraron que la pasión por el deporte rey no conoce fronteras ni de disciplinas. No importa si es con el bate en la mano o con el balón en los pies, los grandes atletas siempre encuentran la forma de dejar su huella.
0: Y ahora llegó nuestro acostumbrado.
2: Sillón de los perfiles.
0: Y en nuestro sillón de los perfiles es momento de repasar la carrera de uno de los campocortos más completos de las Grandes Ligas. Hablamos de Didi Gregorius.
1: Pocos puestos en la historia del deporte cargan con tanta presión como el campo corto de los Yankees de Nueva York. Tener que pararse en el terreno donde, durante dos décadas, un ícono unánime y futuro salón de la fama construyó un imperio. Ese fue el destino de un joven nacido en Ámsterdam y criado en las calles de Curazao, Marixon Julius Gregorius, conocido mundialmente en el béisbol organizado simplemente como Sir Didi. El camino de Didi hacia las mayores no fue el tradicional. Nació en los Países Bajos, donde su padre jugaba a béisbol profesional, y luego se mudó a Curazao. Su talento defensivo natural llamó la atención de los cazatalentos, firmando originalmente con los Rojos de Cincinnati, equipo con el que debutó brevemente en las Grandes Ligas en septiembre de 2012. Sin embargo, antes de consolidarse, Didi ya era un héroe nacional en Europa. En 2011, formó parte de la delegación de los Países Bajos, que hizo historia al ganar la Copa Mundial de Béisbol en Panamá. Tras ese hito, todo el equipo fue condecorado por la corona neerlandesa. Didi fue nombrado Caballero de la Orden del Orange Nassau. A partir de ahí, el mundo del béisbol conoció al Caballero del Diamante. Tras su paso por Cincinnati, Gregorius fue enviado a los Cascabeles de Arizona en 2013. Su impacto fue inmediato. En su primer turno al bate con el equipo, conectó un cuadrangular ante el primer lanzamiento que dio, irónicamente frente a los Yankees de Nueva York. Tras dos temporadas de destellos defensivos de élite en el desierto, llegó la llamada que cambiaría su vida. En las vísperas de la temporada 2015, los Yankees lo adquirieron en un cambio de tres bandas. La misión era titánica, llenar el vacío dejado por el retiro del eterno capitán Derek Jeter. El inicio en el Bronx fue duro debido a las implacables comparaciones, pero Didi se ganó a la fanaticada neoyorquina a base de batazos oportunos y una carismática presencia. En lugar de intentar ser el próximo Jeter, prefirió ser el primer Didi. Sus números estallaron. En 2017, batió para 287 con 25 cuadrangulares y 87 carreras impulsadas. Ese mismo año, en el juego de comodines contra los Mellizos de Minnesota, conectó un legendario jonrón de tres carreras en la primera entrada, que revivió al Yankee Stadium. Al año siguiente, en 2018, estableció su marca personal con 27 bolas cercas, fijando el récord de más cuadrangulares para un campo corto de los Yankees en una sola temporada regular. Luego de cinco temporadas memorables en Nueva York, Didi llevó su talento a los Phillies de Filadelfia entre 2020 y 2022, donde se reencontró con su antiguo manager, Joe Girardi, dejando una sólida campaña en el año recortado por la pandemia, donde remolcó 40 carreras en 60 juegos. Cerró su ciclo en el béisbol de las Grandes Ligas, acumulando de por vida 134 cuadrangulares, 530 carreras impulsadas y quedándose a tan solo un indiscutible de la mítica cifra redonda. con 999 hits totales en temporada regular, pero su carrera no se terminó ahí. Su pasión por el juego lo ha mantenido activo.
0: Y en Goles al Bate tenemos también aquellas expresiones que transmiten una idea. Es momento de...
2: La frase.
0: Es ese conjunto de palabras que forman parte del lenguaje universal para darle sentido o una idea a algo. Incluso son tomadas como una línea de expresión que casi siempre quedan inmortalizadas.
3: Hoy me despido del estadio, pero siempre llevaré el Barcelona en mi corazón. Robert Lewandowski. Te pido perdón otra vez, Atleti. Hice un error e hice todo para volver aquí. Antoine Griezmann.
0: Damas y caballeros, es momento de despedir esta edición de Goles al Bate, pero vamos a hacerlo de una manera diferente, porque esta semana estrenamos el videoclip La Pelota No Se Mancha, que es nuestro himno para este Mundial 2026. Es un grito de gol con el sello de toda América.

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Hola, ¿qué tal? Sean bienvenidos y bienvenidas a una nueva emisión de Telesur Noticias. Soy Gustavo Prada, comenzamos con nuestros titulares. A pocas horas de que se lleven a cabo las elecciones presidenciales en Colombia y ante amenazas de intromisión foránea, algunos partidos políticos instalaron una comisión nacional y un dispositivo de cuidado electoral. Movimientos sociales, jóvenes, trabajadores y partidos políticos se movilizaron contra la candidata presidencial Keiko Fujimori, a quien señalaron como una amenaza real para la democracia y los derechos humanos en el Perú. La Organización de las Naciones Unidas denunció que Israel ejecuta abuso sexual y tortura contra palestinos en las cárceles.

0: Faltan pocas horas de que se lleven a cabo las elecciones presidenciales en Colombia y ante las amenazas de intromisión foránea, algunos partidos políticos instalaron una comisión nacional y un dispositivo de cuidado electoral. Nuestro compañero Hernán Tobar nos ofrece los detalles.
1: Pero para las aspiraciones de los demás partidos...
2: Las agrupaciones del Pacto Histórico y la Alianza por la Vida han instalado un puesto de mando para el cuidado electoral, desplazando alrededor de 113.000 testigos electorales en las mesas de votación a nivel nacional y más de 4.000 testigos y abogados en las comisiones de escrutinio. Además, 306 auditores de sistemas. Esto ante las irregularidades que se puedan presentar en el proceso de votación y posterior al mismo.
3: Durante el desarrollo de la campaña, hemos advertido sobre varios riesgos que deben ser atendidos prioritariamente por las autoridades y para los cuales nos hemos preparado, en particular el constreñimiento electoral, la injerencia extranjera, la compra de votos, la transparencia del software electoral, la desinformación y los ciberataques.
4: Ministros de Relaciones Exteriores y jefes.
2: En este contexto, el mandatario ecuatoriano Daniel Noboa anunció que levantará desde el 1 de junio los aranceles impuestos a los productos colombianos, tras un encuentro virtual con el candidato presidencial de la extrema derecha, Abelardo de las Priegues. Esta decisión ha sido criticada y calificada como una intromisión foránea en el marco de las elecciones presidenciales.
5: No le daba la gana de trabajar.
6: Sí, este es otro nuevo intento de la extrema derecha internacional de injerir de forma indebida en las elecciones de Colombia. Lastimosamente con la complicidad también de candidaturas a nuestro nivel interno. Recordemos, ya había habido un supuesto diálogo entre la candidata Paloma Valencia del Centro Democrático con el presidente de Ecuador, Noboa, en el que supuestamente habían llegado al acuerdo de reducir los aranceles. Ahora tenemos esta nueva noticia con el candidato de la Espriella, abrogándose facultades además que en absoluto le competen ni al uno ni al otro. Recordemos que las relaciones económicas internacionales entre Colombia y Ecuador están mediadas por tratados internacionales suscritos por nuestros países.
2: Acciones como estas, adelantadas por los candidatos del uribismo y la extrema derecha en alianza con partidarios de la región, dan cuenta de su angustia por figurar y captar votos. Esto responde a la pérdida de preferencia electoral, según las encuestas, así como al deterioro de su imagen por las relaciones e intereses que los rodean.
7: Pero queremos alertar a los gobiernos amigos, a los gobiernos vecinos, que no vamos a aceptar este tipo de injerencias, y menos un candidato tan ilegítimo como Abelardo de la Espriella, tan traqueto, digamos, tan misógino, tan vinculado, digamos, con la economía criminal.
2: En el marco de esta situación, la Cancillería colombiana emitió un comunicado en el que rechaza este tipo de injerencia electoral por parte del gobierno de Ecuador y enfatizó que la medida anunciada no se trata de un gesto de buena voluntad, recordando que quitar las medidas impositivas fue una orden de la Comunidad Andina de Naciones. Hernán Darío Tobar, Gaitán Telesur, Bogotá, Colombia.
0: En este contexto les contamos que los colombianos residentes en Estados Unidos ya participan en la elección presidencial de su país en una jornada anticipada que se extiende por varios días para facilitar el voto en el exterior. Desde Washington, D.C., donde las urnas han estado abiertas toda la semana, hasta otras ciudades con alta presencia migrante, la diáspora comienza a marcar el rumbo de unos comicios clave que culminarán este domingo en Colombia. El voto en el exterior podría ser determinante en una elección donde el candidato progresista Iván Cepeda, del Pacto Histórico, va liderando las encuestas. La jornada se ha desarrollado con normalidad y alta participación, reflejando el interés de la comunidad migrante en el futuro político de su país, Colombia. Por su parte, el senador estadounidense Bernie Moreno afirmó que Washington no reconocerá las elecciones presidenciales en Colombia ante los presuntos resultados manipulados por grupos irregulares. Escuchemos.
8: Si van a contar votos que fueron resultado de una intimidación evidente, no van a tener una elección que la comunidad internacional o ciertamente los Estados Unidos de América considere libre y justa. Quiero alentar al gobierno, específicamente al CNE, a considerar las intimidaciones a los votantes como un factor que invalide parte de los resultados electorales y algunas zonas del país que no son seguras.
0: Por otra parte, el presidente de Colombia, Gustavo Petro, condenó las amenazas de intervención militar emitidas por el senador estadounidense, Bernie Moreno. A través de la red social X, el mandatario respondió lo siguiente: ni Noboa ni Bernie Moreno le enseñan a ningún colombiano o colombiana quien esté equivocado o no. Somos libres y punto, y pensamos, bailamos y decidimos como se nos da la gana, porque Bolívar y su ejército nos hizo libres para siempre. El presidente Donald Trump, con el que hablé personalmente, somos amigos, no tomará la idea tonta de algunas cabezas calientes que, sin ser gringos, quieren demostrar que son gringos. El presidente Donald Trump jamás invadirá Colombia, porque nos está yendo bien, actuando juntos, apresando capos del narcotráfico por montones, incautando miles de toneladas de cocaína y disminuyendo los cultivos de hoja de coca en nuestro país que disparó el gobierno de Iván Duque. Momento de pasar a otro contexto, nos ubicamos en Venezuela. La presidenta encargada del país, Delcy Rodríguez, destacó que pese al bloqueo criminal de Estados Unidos, Venezuela avanza en la recuperación agrícola y en la construcción de una economía productiva. La mandataria encargada encabezó un encuentro con caficultores de los estados Portuguesa, Lara y Trujillo, donde convocó a la Unión Nacional para lograr el levantamiento de las sanciones y la soberanía económica de Venezuela. Durante la asamblea se destacaron los planes de la economía comunal en la producción de café nacional. Rodríguez reafirmó el compromiso del gobierno bolivariano con los productores del campo, en particular con los caficultores, para fortalecer la producción nacional y garantizar el abastecimiento interno.
9: Y este es el camino de la Venezuela soberana. Es el camino de un país que construye su futuro en soberanía. Y en esta peregrinación, como lo dijo el ministro Padrino, el pueblo venezolano movilizado en canto, en oración, en marcha, pidiendo el cese definitivo de las sanciones contra Venezuela. Para una Venezuela en libertad económica plena, es un derecho de nuestro país, y yo llamo a la Unión Nacional para que la economía venezolana pueda surgir como merece y con las capacidades y potencialidades que tiene, estar liberado de sanciones.
0: Asimismo, la presidenta encargada de Venezuela, Delcy Rodríguez, denunció a las personas que pidieron los bloqueos y bombardeos a Venezuela, argumentando que quedarán aislados del sentimiento nacional.
9: No es correcto, es ilegal, y nosotros vamos a continuar luchando por la Venezuela libre de sanciones. Y aquellos que pidieron bloqueo, que pidieron sanciones, que pidieron bombardeo, quedarán sencillamente aislados del sentimiento de nuestro país, del sentimiento de Venezuela, de quienes amamos a Venezuela. Y ahí yo anoto a la mayoría de los venezolanos y las venezolanas, millones por millones, quienes amamos a Venezuela y luchamos por nuestra amada Venezuela, por su independencia, por su libertad, por su desarrollo y, por encima de todas las cosas, por la felicidad social de nuestro pueblo.
0: En Venezuela, los productores del estado Trujillo, tierra del santo José Gregorio Hernández, cerraron filas en la campaña de peregrinación que encabeza la presidenta encargada, Delcy Rodríguez, para exigir a Estados Unidos el cese de las sanciones ilegales. El informe con Madeleine García.
10: Las montañas parecen un lienzo donde van tejiendo la tierra. Trujillo es una de las regiones claves para la seguridad alimentaria de Venezuela. No solamente es un espectáculo visual, este estado de la cordillera andina registra hasta 800 toneladas diarias de productos agrícolas. ¿Cómo lo hicieron? Se reinventaron para sortear las sanciones ilegales de Estados Unidos.
11: Viendo con tanto obstáculo, bloqueo, sanciones, entonces nosotros seguimos produciendo. Lo de la peregrinación muy bien, porque nos están uniendo más que todo a todos los sectores. Estamos ya conscientes la mayoría de las personas que de verdad cada quien por su lado no vamos a ganar nada. O sea, tenemos que unirnos entre todos para sacar a Venezuela hacia adelante.
10: y unidos. Esa es la palabra clave para sacar el país adelante. Y de eso se trata la peregrinación. Hasta aquí llegó Jorge Rodríguez. En ese caminar, escuchando a todos.
12: Ahora el número 12, nadie nos gana nosotros. ¿Cuántas está? Da entre 12 o 14 cestas en la sola materia.
10: Y es que la magia de Trujillo es que un estado tan pequeño puede llegar a tener sobreproducción en rubros, pero además de tamaños impensables. En la mano de Jorge Rodríguez, un gran melocotón, o durazno, como lo conocen en Latinoamérica. Pero para avanzar hay cosas que solucionar, y juntos se ponen de acuerdo para lograrlo. Leyes como la del café y cacao, más combustible para la zona, vialidad, créditos, es el renacer de Venezuela.
13: Necesitamos que esos créditos, con condiciones más amigables, regresen a nosotros. Porque nosotros nos obligaron a ser un estado, un país de despedida. Y solamente ahora, con esta propiedad, con este concepto, con esta renovación, vamos a convertir a nuestro estado, a nuestro país, en un estado de bienvenida.
14: Esta peregrinación es una peregrinación para que nosotros acerquemos el futuro, para que nosotros, de verdad, con nuestras manos y nuestra productividad, si en tiempo de sanciones y de bloqueo, logramos derrotarlos y vencerlos, con nuestra obstinación, con nuestro tesón, con nuestra valentía, ¿cómo será el día en que levanten todas las sanciones?
10: Y de eso se trata, sumar voces para que el clamor nacional contra las sanciones sea escuchado por Washington. Venezuela Vuela Libre es la campaña que recorre el país. Del encuentro con productores, el recorrido continúa.
15: Esta es la peregrinación de la Venezuela Profunda. La peregrinación que nos ordenó Chávez. Mira las catacumbas del pueblo para que sea el pueblo quien resuelva su problema.
10: El camino llevó a Isnotur, tierra del santo José Gregorio Hernández. Aquí está su santuario. Se siente paz, esperanza. Es un reencuentro espiritual para dejar atrás los odios y que Venezuela renazca en unión. Fue también un recorrido con sabor a Venezuela. La visita al estado Trujillo concluyó con un encuentro comunal.
16: Hemos sorteado muchos obstáculos. Hemos sufrido muchas veces el alejamiento de muchas de nuestras hijas, de nuestros hijos. Este es el momento de decirles: vengan acá. Vénganse todos y todos. Que aquí todas y todos somos necesarios para la reconstrucción de la patria, para el renacimiento de la patria.
10: La peregrinación continúa tejiendo todo el país. Madeline García, Telesur, Trujillo, Venezuela.
0: Así se conjuga la fe y la agricultura en Venezuela. Pasamos a otro tema de Venezuela, y es que el gobierno ha desplegado un plan de atención integral hacia los adultos mayores con el objetivo de lograr la mayor suma de felicidad posible para las personas de la tercera edad. Nuestra compañera Michelle Ramírez nos cuenta los detalles.
17: La parroquia Antímano, ubicada en el suroeste de Caracas, sirvió de escenario para brindarle un día diferente a las abuelas y abuelos. En Venezuela se celebró el Día del Adulto Mayor y las Brigadas de Atención Integral para los Abuelos y Abuelas realizaron diversas actividades recreativas resaltando la importancia de la figura del abuelo en el hogar.
18: Las abuelas le damos conocimiento a los nietos, le damos satisfacción, le damos ese abrazo que necesitan cuando los papás nos regañan. Y bueno, ¿qué te puedo decir? Yo tenía una abuela que era muy consentidora con nosotros, sin embargo nos regañaba duro, pero era por aprendizaje, y es muy importante eso.
17: Al ritmo de la música y la bailoterapia, los presentes resaltaron que a través del compartir en familia se consolida la paz.
19: A darle alegría a nuestros abuelos, para celebrar también el Día del Adulto Mayor. Con mucho cariño para ustedes, nuestra bailoterapia, nuestros juegos tradicionales que tenemos por allá. Les traímos perinola, el tracatraca, les traímos un dominó para que nuestros abuelos se puedan divertir. Siempre repartiendo cariño para ellos y dándoles felicidad cada día.
17: Daisy Allen es una adulta mayor de 70 años de edad. Ella pinta el mapa de Venezuela y ese acto le recordó su infancia.
20: se me aguaron los ojos porque me recordé cuando estaba en la escuela. Llegué hasta sexto grado y nunca tuve la oportunidad de terminar de estudiar. Porque éramos muchos hermanos. Éramos 15 hermanos y papá tenía nada más puro para sexto grado. Le mando un mensaje a todos los jóvenes de hoy en día. Que estudien porque los años pasan.
17: Ellos recordaron que las personas de la tercera edad fueron visibilizadas y atendidas gracias a las políticas de inclusión de los presidentes Hugo Chávez y Nicolás Maduro.
21: Y que esto se lo debemos a ellos, porque más nadie nos ha hecho un agasajo así y no nos toman en cuenta como nuestro presidente Maduro y Cilia Flores, porque ha sido un presidente bueno, noble, con todos nosotros. Lo que jamás me había visto ni con la cuarta, ni con ninguno. Lo hemos visto con Chávez y Maduro.
17: La creatividad dijo presente con este verso en homenaje al comandante Hugo Chávez.
22: Fue un 4 de febrero que estalló la rebelión, poniéndole corazón. El comandante Hugo Chávez nos enseñó toda la clave para la emancipación. No triunfó, lo encarcelaron, pero de forma sencilla logró sembrar las semillas que de una vez germinaron.
17: Uno de los objetivos de estas actividades es fortalecer la inclusión de los adultos mayores en las políticas públicas y programas que garanticen la atención de calidad. En la Cámara de Jesús Romero, Michelle Ramírez, desde Caracas, Venezuela, para Telesur.
0: Momento de hacer una pequeña pausa, ya volvemos.

0: Estamos de vuelta con más información. Nos concentramos en Perú, donde en medio de la crisis social y política que vive el país, diversas organizaciones y colectivos se movilizaron a nivel nacional contra la candidatura presidencial de Keiko Fujimori, quien el próximo 7 de junio enfrentará al candidato de Juntos por el Perú, Roberto Sánchez. Nuestro corresponsal Ramiro Angulo Maquiavelo nos comparte los detalles.
1: A poco más de una semana de la segunda vuelta de las elecciones presidenciales, en Perú se realizó una multitudinaria movilización nacional denominada Keiko no va, en contra de la candidatura del partido Fuerza Popular de Keiko Fujimori.
2: Keiko Fujimori y Fuerza Popular, si llega al gobierno, va a cerrar la crisis que se ha abierto en 2016 a favor de los grandes intereses del capital internacional, a favor del pacto mafioso que ha estado en el Congreso de la República, a favor de aquellos espacios que han apoyado justamente con sus leyes pro crimen toda la delincuencia que estamos viviendo.
1: Para los organizadores, el fujimorismo que postula por cuarta vez a la presidencia representa una alternativa dictatorial, violadora de derechos humanos y la continuidad del proyecto autoritario que gobierna desde el Congreso.
3: Van a seguir matándonos, van a seguir despojándonos de nuestros territorios, van a seguir despojando y van a seguir matando a nuestra madre tierra que como pueblos indígenas campesinos defendemos. Nosotros tenemos que garantizar la soberanía alimentaria, pero si entra Keiko no va a haber una soberanía alimentaria latente porque seguirán echando para las grandes empresas petroleras mineras.
1: En esta marcha, los manifestantes expresaron su apoyo crítico y vigilante a la candidatura del partido Juntos por el Perú de Roberto Sánchez, quien es respaldado por el expresidente Pedro Castillo.
4: La población, en el caso en particular nuestro, nos vamos a mantener siempre en alerta. Con Keiko Fujimori, como se suele decir, tenemos la certeza de que va a ser un gobierno corrupto, un gobierno procrimen. Con Sánchez teníamos nuestras dudas, lo hemos expresado en más de alguna ocasión. Sin embargo, es la alternativa de poder seguir trabajando y viviendo en democracia en este país.
1: Durante esta jornada, también se rechazó el voto blanco o viciado, que favorecería a Fujimori y su posible alineamiento con los intereses del gobierno de los Estados Unidos, lo cual atentaría contra la soberanía peruana.
5: Recordemos que en 2016 dijo que le habían hecho fraude. El 2021 ya fue mucho más serio y desplegó toda una infraestructura legal para tratar de anular los votos que ya no le favorecían. El 2026 no me cabe duda que eso también va a ser igual. Va a intentar decir que ella no ha ganado porque ha habido un fraude.
1: Así las cosas, y de cara a las elecciones de este 7 de junio, se espera que las autoridades electorales realicen un trabajo adecuado para evitar gritos de fraude y se respete la voluntad popular. Desde Lima, para Telesur, Ramiro Angulo Maquiavelo.
0: Pasamos a otros temas. En Palestina, las fuerzas de ocupación israelíes ejecutaron una serie de redadas y detenciones selectivas en al menos cuatro gobernaciones de la Cisjordania ocupada. Las incursiones incluyeron el allanamiento de viviendas y el lanzamiento de gases lacrimógenos en zonas residenciales, lo que desató fuertes enfrentamientos. El foco de mayor tensión se situó en el sur de Nablus, donde un grupo de colonos israelíes perpetró un violento ataque al abrir fuego contra hogares cisjordanos. En respuesta, varios jóvenes encendieron neumáticos y arrojaron piedras, obligando a las tropas a replegarse mientras solicitaban refuerzos militares. Precisamente en Palestina, las fuerzas de ocupación israelíes ejecutaron una serie de redadas y detenciones selectivas en al menos cuatro gobernaciones de la Cisjordania ocupada. Las incursiones incluyeron el allanamiento de viviendas y el lanzamiento de gases lacrimógenos en zonas residenciales, lo que desató fuertes enfrentamientos. El foco de mayor tensión se situó en el sur de Nablus, donde un grupo de colonos israelíes perpetró un violento ataque al abrir fuego contra hogares cisjordanos. En respuesta, varios jóvenes encendieron neumáticos y arrojaron piedras, obligando a las tropas a replegarse mientras solicitaban refuerzos militares. Así despedimos la emisión. Sigan en sintonía de Telesur.

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0: Hola, hola, es hora de desenredarnos con Enredados, el espacio de Telesur que te invita a navegar más consciente por el mundo de las redes sociales, sus misterios, peligros y aplicaciones en las diferentes plataformas digitales. Acompáñanos a comprender alternativas en este universo virtual para que juntos evitemos perdernos en él. ¿Alguna vez has sentido que algunos perfiles de Instagram se sienten como una vitrina? Como si fueran alter al ego, diseñados para construir un personaje más que para mostrar una vida real. ¿Qué pasa cuando las redes sociales convierten la identidad en un escaparate y la atención en una recompensa? Cuando en lugar de crear contenido para informar o exponer un tema en específico, nos convertimos a nosotros mismos y a nuestro entorno en la atracción principal. Hoy en Enredados hablamos del narcisismo digital.
1: No se trata de simple vanidad, sino del mundo virtual permitiendo a los usuarios construir una identidad idealizada en un entorno controlado e infinito. Aunque tener el control total sobre la narrativa personal parece atención y a personas vulnerables con necesidad de validación para calmar sus inseguridades.
0: Si a este comportamiento le sumamos el ciclo de recompensa basado en el refuerzo positivo, cada like, comentario o nuevo seguidor funciona como un disparo de dopamina que valida el ego y crea la receta perfecta para aquellos que necesitan admiración constante, donde las plataformas digitales son los escenarios favoritos del montaje. ¿Quieres saber cómo nos afecta este fenómeno y qué consecuencias trae? Sean bienvenidos a este nuevo episodio. ¿Sabías que el narcisismo digital se intensifica porque las plataformas digitales utilizan un sistema de recompensa? Te explico.
1: Este comportamiento es común porque nace de una de nuestras necesidades humanas básicas, el anhelo por ser aceptados y pertenecer. Las redes sociales actúan con mecanismos de psicología conductual donde cada me gusta o comentario positivo activa el sistema de recompensa del cerebro mediante descargas de dopamina, que nos hacen relacionar estas interacciones con una sensación de bienestar.
0: Esta gratificación instantánea transforma la pantalla en un espejo negro que no refleja quiénes somos, sino una versión curada y editada que busca desesperadamente la aprobación de una audiencia invisible para sostener una autoestima a menudo frágil.
1: Esta tendencia se ve alimentada por la posibilidad de construir un alter ego pseudo perfecto, donde los filtros y las escenas preparadas eliminan cualquier rastro de vulnerabilidad, defectos o fracaso cotidiano. Al habitar un entorno que premia la estética sobre la autenticidad, el usuario deja de vivir la experiencia para centrarse en cómo será consumida por los demás, convirtiendo su vida privada en un espectáculo de relaciones superficiales.
0: En este escenario, el valor personal se mide en métricas de popularidad, lo que empuja al individuo a una competencia constante por ser el centro de atención. Esta cultura offline y la inmediatez han modificado la forma en que nos vinculamos, priorizando la cantidad de interacciones sobre la profundidad de las mismas. El narcisismo digital florece porque las redes sociales permiten que el ego se expanda sin las responsabilidades que conlleva una relación genuina. Así, el mundo virtual se convierte en un ciclo infinito de validación externa. Y en nuestro segmento de lo más buscado, hacemos scroll por lo más viral de la semana. Tendencias, escándalos, memes o movimientos que incendiaron la red y sacudieron las búsquedas globales. Curiosidad, indignación, FOMO digital, aquí te lo contamos todo sin filtro.
1: El Papa León XIV acaba de romper los esquemas con la publicación de su primera gran encíclica teológica, titulada Magnifica Humanitas, Magnifica Humanidad. Lejos de quedarse en el pasado, el sumo pontífice ha decidido plantar cara al tema del momento, la inteligencia artificial y en redes sociales, con un tono firme pero esperanzador. León XIV advierte que la IA no es moralmente neutra y lanza un llamado urgente a desarmarla para evitar que se convierta en una herramienta de dominación, exclusión o guerra. Comparándola con la energía nuclear, el Papa insiste en que la tecnología debe estar al servicio del bien común y no bajo el control de unos pocos poderosos. Además, no se guardó nada al denunciar el lado oscuro de esta revolución, como la explotación laboral infantil en la extracción de los minerales que alimenta a los servidores. Lo más llamativo de este hito teológico fue su presentación. El propio pontífice asistió en persona al evento, algo sumamente inusual, y se sentó codo a codo con expertos informativos y líderes de empresas como Anthropic. y uno de los fenómenos más inesperados y virales de las redes sociales, tuvo como protagonista a un futbolista que hasta hace apenas unos días era prácticamente desconocida fuera de Nueva Zelanda. Todo comenzó cuando el influencer argentino Valen Scarcini lanzó un reto en TikTok e Instagram: convertir al defensor Tim Payne en el jugador que nos una a todos y hacerlo más famoso que varias estrellas del mundial. La consigna explotó de inmediato en redes. Seguir su cuenta, reventar sus publicaciones con likes y llenar los comentarios con mensajes de apoyo, lo que parecía una simple broma terminó convirtiéndose en un auténtico fenómeno global. En apenas 48 horas, Tim Payne pasó de tener menos de 5.000 seguidores a superar el 1.800.000 en Instagram, una cifra que muchos usuarios compararon con el impacto digital que generan figuras como Lionel Messi. Las redes sociales se inundaron de consignas como "No Pain, No Gain", "Sin Pain, No Hay Ganancia" o "Tim Payne" y "Ojito con Tim Payne". Mientras miles de usuarios aseguraban que ahora esperan sus partidos más que los de Messi o Cristiano. El fenómeno creció tanto que otros creadores de contenido comenzaron a dedicarle canciones, memes y videos, convirtiendo al futbolista neozelandés en uno de los nombres más comentados del mundial incluso antes de debutar en la cancha.
2: Es una realidad que se me fue de las manos. Hasta The Gref sabe quién es Tim Payne. Eso no es nada. Él es fútbol, le hizo un video junto a cientos de creadores que no paran de hacer videos sobre Tim Payne. Entienden que en Argentina hasta se vende ropa de él. Todo gracias al apoyo de ustedes, la comunidad que está ahí. Realmente no puedo imaginar lo que puede llegar a hacer esto en el mundial.
1: Por su parte, Payne agradeció todo el apoyo asegurando que han sido unas 48 horas bastante locas.
3: Hola a todos, muchas gracias por todo el apoyo. Disculpen mi español, sigo practicando el Duolingo. Just want to say a massive thank you first to you, Valen. It's been pretty crazy 48 hours, to say the least. I just wanted to also express that I'm very grateful to be representing my country at this World Cup, and I appreciate all the love from all around the world. Muchas gracias.
1: Y la fiebre mundial de 2026 ya está con nosotros. Y en Telesur estamos sumando a la fiesta del fútbol con el lanzamiento de nuestra canción oficial. Los dejamos con parte de este material que promete poner ritmo a la cobertura mundial.

Puede ser intimidante pensar en que existe un grupo de personas en la red que solo están ahí esperando a que le demos un poco de atención, a que mordamos el anzuelo virtual y puedan jugar con nuestras emociones. Por eso la pregunta de hoy es, ¿cómo podemos reconocer y evitar el narcisismo digital? A. Hay que saber identificar las señales. B. No hay forma de reconocerlo. C. A través de las disonancias cognitivas. Y D. Conociendo cada tipo de narcisismo. Quédate con nosotros para conocer la respuesta.

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0: Los narcisistas en redes sociales se manifiestan a través de perfiles que buscan validación constante, control de imagen y superioridad. No todos lo hacen igual ni se presentan ante el mundo digital de la misma forma. Existen distintos tipos y a continuación veremos cuáles son y cómo poder identificarlos. El narcisista grandioso, el escaparate del éxito. Es el perfil clásico que busca generar envidia y admiración. Su contenido es una muestra de superioridad, lleno de lujos, estatus y logros exagerados para demostrar que está por encima de la media. Su perfil es un escaparate para proyectar una imagen de perfección física, éxito o riqueza. Su objetivo es que te sientas inferior.
1: Las personas narcisistas son súper dependientes. Se vuelve dependiente de los demás porque los demás deben devolver esa imagen que tiene de grandiosidad de sí mismo. Y las personas que no le dicen que es grandioso o que no lo admiran, terminan produciendo una emoción explosiva y negativa y la creencia de la persona narcisista de que lo envidian o la envidian o que la quieren ver mal. Están todo el tiempo comparándose con los demás y buscando forzar la información para decir que ellos son mejores. Si alguien canta mejor y el narcisista es un cantante, va a decir que canta mejor porque tuvo mejores profesores o porque tiene más tiempo para estudiar. Nunca va a poder asumir la superioridad de la otra persona.
0: El narcisista vulnerable. Apelan al espectáculo del sufrimiento. A diferencia del anterior, este no encaja en el estereotipo de persona narcisista que conocemos, sino que se disfraza de víctima. Se muestra como alguien herido, maltratado, que nunca es responsable de lo que le pasa y utiliza su supuesta mala suerte o la injusticia del mundo para conseguir visualizaciones. Sin embargo, está ocultando una profunda inseguridad y resentimiento hacia el éxito ajeno. No confundas estas actitudes con la humildad e inocencia genuina.
2: Su falso victimismo es una mera estrategia. ¿Para qué? Para confundirte y así poder manipularte. No hay víctima ni pobrecito ni pobrecita ahí. Hay una persona que sabe lo que hace para lograr lo que quiere. Esto es atención y validación a cualquier precio, sin importarle cómo se sienten los demás con sus conductas. Cuidado con esta forma de narcisismo encubierto o vulnerable. Cuídate.
0: Narcisista maligno. Utiliza las redes para el daño indirecto, a través de procesos de ghosting, manipulación y bloqueo-desbloqueo frecuente, para generar incertidumbre, confusión y control en sus víctimas. Su objetivo principal no es tener atención masiva, sino que disfrutan del malestar ajeno.
3: El narcisista maligno es la peor persona con la que te puedes encontrar. Es la combinación de un narcisista, un psicópata, que además tiene rasgos sádicos o sadistas. A diferencia de un narcisista más normal, más común, que busca suministro en términos de atención, el narcisista maligno busca suministro sadista. El suministro sadista tiene que ver con disfrutar, ver a otros sufrir. Entonces, tienen un funcionamiento muy similar al del narcisista. Van a enganchar contigo, te van a idealizar, van a conectar, te van a hacer love bombing y después van a buscar que sufras, porque eso es lo que los hace disfrutar.
0: Estos no son todos los tipos de narcisismo que habitan en las plataformas, pero veremos el resto más adelante. Ahora, en Detrás del Algoritmo, tu diccionario digital, el término que estudiaremos el día de hoy es extimidad. Se trata de un concepto que rompe la frontera entre lo que guardamos en nuestro interior y lo que mostramos al mundo, sugiriendo que aquello que consideramos más privado solo cobra sentido cuando es validado por los demás. Fue acuñado originalmente por el psicoanalista Jacques Lacan para explicar que el núcleo del yo es ajeno o constituido por el otro, es decir, que nuestra identidad se construye desde la exterioridad, necesitando la mirada del otro para reconocernos. Sin embargo, hoy se utiliza para describir el impulso moderno de convertir la vida privada en un espectáculo público a través de las redes sociales.
4: No se trata simplemente de exhibicionismo, sino de una forma de existir en la era digital. Si no se comparte, parece que no ha ocurrido, transformando nuestra intimidad en una vitrina donde buscamos desesperadamente reconocimiento, validación y pertenencia. En la práctica de convertir la intimidad en extimidad, el proceso se vuelve psicológicamente complejo, ya que lo que mostramos no suele ser nuestra realidad más auténtica, sino una versión editada y proyectada de nosotros mismos.
0: Publicar fragmentos escogidos estratégicamente de nuestra vida construye una identidad que habita solo en las pantallas, vulnerando el espacio privado que antes estaba protegido del escrutinio.
4: Este fenómeno ha reconfigurado nuestras relaciones y la propia percepción del yo, convirtiendo la privacidad en mercancía con la que comercian las grandes plataformas tecnológicas, borrando los límites éticos de lo que debería permanecer oculto.

0: A continuación, Jack Bravo les cuenta datos interesantes en Mito en Ficción. Veamos.
1: ¿Y si te dijera que la solución a la crisis energética mundial está escondida en el agua del mar y en pozos petroleros abandonados? El litio es el petróleo blanco de esta era, necesario para absolutamente todos los autos eléctricos y celulares. El problema es que extraerlo a la antigua requiere destruir montañas y secar ecosistemas enteros. Pero la tecnología acaba de abrir una puerta increíble, la extracción directa de litio a partir de salmueras. Esto significa obtener el mineral directamente de aguas subterráneas supersaladas o de los desechos líquidos de pozos petroleros viejos. Usando filtros avanzados y nanotecnología, las máquinas pescan únicamente el litio disuelto y devuelven el agua limpia a la tierra. No hay cráteres gigantes, no hay evaporación masiva ni destrucción del paisaje. Es minería prácticamente invisible. Esta tecnología podría salvar la transición energética sin tener que sacrificar la naturaleza en el proceso. El problema es que la industria minera tradicional se resiste por los costos iniciales de cambiar sus métodos. Saber que se puede obtener la energía del futuro filtrando el agua salada que corre bajo nuestros pies sin la necesidad de destruir la superficie del planeta es algo que ya no parece ni tan ficción.
0: Además de los mencionados, existen otros dos tipos de narcisismo en redes sociales y es importante que sepamos identificarlos para evitarlos. Quédate en Enredados para conocer cuáles son. Mientras nos vamos a una pausa, pero no te vayas porque aún queda mucho más que desenredar en Enredados.

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0: Estamos de vuelta y ha llegado el momento de indagar en otros tipos de narcisismo digital. El narcisista comunitario es el altruismo como parte del show. Su ego se alimenta de parecer el más bueno. Realiza actos de caridad y activismo solo si hay una cámara delante, buscando la medalla de superioridad moral y el aplauso público por su supuesta generosidad.
1: Aquí el problema no es lo que la persona hace de cara a la galería. El problema es lo que puede aparecer en la intimidad, cuando ya no necesita proteger esa imagen. El problema es lo que viven las personas que se han dejado engañar por esa fachada y han terminado en su intimidad. Ahí puede aparecer la falta de empatía, la manipulación, la instrumentalización de las personas. Por eso es tan importante no dejarnos llevar por las apariencias. Aprender a leer qué está buscando esa persona con su conducta.
0: El narcisista antagonista no aporta valor ni contenido original. Su especialidad es criticar, corregir, señalar, acusar y cancelar públicamente a otros. Busca ser percibido como superior, abanderado de la moral y héroe, usando la confrontación y señalando los errores de los demás para destacar su propio poder. Ha llegado el momento de responder a la pregunta de la semana, pero antes vamos a recordarla. ¿Cómo podemos reconocer y evitar el narcisismo? Digital. Si tu respuesta fue A, hay que saber identificar las señales, estás en lo correcto. Hoy nuestra dignidad y existencia parecen depender de ese reflejo constante en el espejo de las redes sociales, donde lo más profundo de nuestro ser termina siendo, irónicamente, lo más expuesto y compartido en el resto del mundo. ¿Cómo podemos saber si nosotros o algún conocido ha caído en este círculo vicioso? Pues debemos estar atentos a las señales para reconocerlas. Por ejemplo, dependencia absoluta a la validación externa. Para el narcisista digital, un contenido que no genera interacción es un fracaso personal. Su estado de ánimo y autoestima fluctúan según las métricas. Desconexión total con la realidad física. No se trata de un retoque estético, sino de la creación de un avatar que sustituye a la persona real. Existe una obsesión por proyectar una vida aspiracional, donde el parecer ha devorado por completo al ser. La necesidad de publicar cada detalle de la intimidad para generar envidia o admiración. El narcisista digital no vive la experiencia, la documenta para el consumo ajeno. Si les pasa algo y no había una cámara grabando, para ellos no sucedió. Falta de empatía hacia la audiencia. El usuario no busca conectar genuinamente, sino ser visto. Utiliza a sus seguidores solo como fuente de validación, por eso tiende a ignorar o reaccionar con hostilidad ante cualquier comentario que no sea un elogio, ya que percibe la crítica como un ataque a su identidad. Compararse constantemente con los demás. Esto genera un ciclo de envidia constante que lo empuja a publicar contenido aún más exagerado para intentar superar la percepción de éxito de su círculo digital.
2: ¿Cómo reconocer a un narcisista? Porque esos son el verdadero enemigo. Les encanta la atención, les encanta ser el centro de atención y pueden llegar a sentirse terriblemente mal si no lo consiguen, incluso se molestan. Les resulta muy difícil ponerse en el lugar de otros o el intentar comprender cómo se está sintiendo otra persona. No es algo que les interese, son bastante insensibles. Sus relaciones personales son bastante superficiales y si hablamos de relaciones amorosas, pues tienen mucha dificultad para mantener ese tipo de relaciones de largo plazo porque a menudo usan a las personas, las ven como herramientas, como escalones para alcanzar sus metas. Se ven a sí mismos o a sí mismas como personas que necesitan o deberían tener un trato preferencial siempre, independientemente de su éxito o de su esfuerzo. Juegan mucho estas tres cartas: chantaje emocional, culpa o promesas vacías para manipular a las personas. Sienten mucha envidia de los logros o las posesiones de otras personas y piensan que todas las personas les tienen envidia, a ellos o ellas, independientemente de su éxito.
0: A continuación veremos qué opinan los usuarios sobre este tema.
3: ¿Los narcisistas están muy metidos en redes sociales?
4: Bueno, de primeras te diría que en redes sociales evidentemente abunda el narcisismo, pero también tiene que haber un componente de histrionismo, ¿no? De querer llamar la atención. Evidentemente, pues para ser, por ejemplo, influencer hace falta que tú quieras todo el rato darte a ti protagonismo. No sé si me explico. Tú mismo creerte que tienes algo importante que contar, tú mismo pensar que eres algo interesante, ¿no? No estamos hablando de una persona que comparte en redes su trabajo, estamos hablando de una persona que comparte su vida.
5: Hay un curioso estudio que muestra correlación entre el narcisismo y el uso de redes sociales, sí, lo típico, que publican mucho. Investigaciones han encontrado que las personas con rasgos narcisistas tienden a publicar más contenido, buscar más validación y prestar más atención a los likes. En algunos estudios incluso se observa mayor frecuencia de selfies y control de la imagen. ¿Por qué? Pues ya lo sabes, porque las redes son una fuente constante de validación externa. Y eso encaja perfectamente con cómo se regula la autoestima de un narcisista. No es casualidad, es un entorno ideal para ese patrón.
0: El narcisismo digital es una arquitectura del ego construida con píxeles y dopamina. Identificarlo requiere afinar el ojo para distinguir entre el uso saludable de las redes y la dependencia patológica de la pantalla. Las redes sociales funcionan como un ecosistema que premia conductas independientemente de si son positivas o negativas, mientras generen interacción en el

0: No te preocupes porque aquí en Enredados estamos para ayudarte a entender el mundo digital. Síguenos en redes y cuéntanos tu experiencia. Siempre estamos disponibles para leerte. No te pierdas nuestros bloopers que son genuinos y no tienen dobles intenciones. Nos vemos en el próximo episodio. Chao, chao. Como si fuera un altar al ego. Diseña. Sí. Ah. Esta gratificación instantánea gratificación, qué fastidio. Cuando yo estaba chiquita decía tree y el teacher era, me estás diciendo árbol, y yo, tú y yo vamos a tener problemas, ¿sabes? Hubieras puesto narcisista malito. ¿No sabes?
1: No.
0: Extimidad, lo dije muy pegado. Extimidad. ¿Tú sabes? Sí sabes.

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Hola, ¿qué tal? Sean bienvenidos y bienvenidas a una nueva emisión de Telesur Noticias. Soy Gustavo Prada, como siempre acompañándoles junto al mejor equipo por el acontecer mundial. Iniciamos con titulares. A pocas horas de que se lleven a cabo las elecciones presidenciales en Colombia y ante las amenazas de intromisión foránea, algunos partidos políticos instalaron una comisión nacional y un dispositivo de cuidado electoral. Movimientos sociales, jóvenes, trabajadores y partidos políticos de Perú se movilizaron contra la candidata presidencial Keiko Fujimori, a quien señalaron como una amenaza real para la democracia y los derechos humanos en el país. La Organización de las Naciones Unidas denunció que Israel ejecuta abuso sexual y tortura contra palestinos en las cárceles.

0: políticos instalaron una comisión nacional y un dispositivo de cuidado electoral. Nuestro compañero Hernán Tovar nos ofrece los detalles.
1: Pero para las aspiraciones de los demás partidos
2: y... Las agrupaciones del Pacto Histórico y la Alianza por la Vida han instalado un puesto de mando para el cuidado electoral, desplazando alrededor de 113.000 testigos electorales en las mesas de votación a nivel nacional y más de 4.000 testigos y abogados en las comisiones de escrutinio. Además, 306 auditores de sistemas. Esto ante las irregularidades que se puedan presentar en el proceso de votación y posterior al mismo.
3: Durante el desarrollo de la campaña, hemos advertido sobre varios riesgos que deben ser atendidos prioritariamente por las autoridades y para los cuales nos hemos preparado, en particular el constreñimiento electoral, la injerencia extranjera, la compra de votos, la transparencia del software electoral, la desinformación y los ciberataques.
4: Ministros de Relaciones Exteriores y jefes.
2: En este contexto, el mandatario ecuatoriano Daniel Noboa anunció que levantará desde el 1 de junio los aranceles impuestos a los productos colombianos, tras un encuentro virtual con el candidato presidencial de la extrema derecha, Abelardo de las Priegues. Esta decisión ha sido criticada y calificada como una intromisión foránea en el marco de las elecciones presidenciales.
5: No le daba la gana de trabajar.
6: Sí, este es otro nuevo intento de la extrema derecha internacional de injerir de forma indebida en las elecciones de Colombia. Lastimosamente con la complicidad también de candidaturas a nuestro nivel interno. Recordemos, ya había habido un supuesto diálogo entre la candidata Paloma Valencia del Centro Democrático con el presidente de Ecuador, Noboa, en el que supuestamente habían llegado al acuerdo de reducir los aranceles. Ahora tenemos esta nueva noticia con el candidato de la Espriella, abrogándose facultades además que en absoluto le competen ni al uno ni al otro. Recordemos que las relaciones económicas internacionales entre Colombia y Ecuador están mediadas por tratados internacionales suscritos por nuestros países.
2: Acciones como estas, adelantadas por los candidatos del uribismo y la extrema derecha en alianza con partidarios de la región, dan cuenta de su angustia por figurar y captar votos. Esto responde a la pérdida de preferencia electoral, según las encuestas, así como al deterioro de su imagen por las relaciones e intereses que los rodean.
7: Pero queremos alertar a los gobiernos amigos, a los gobiernos vecinos, que no vamos a aceptar este tipo de injerencias, y menos un candidato tan ilegítimo como Abelardo de la Espriella, tan traqueto, digamos, tan misógino, tan vinculado, digamos, con la economía criminal.
2: En el marco de esta situación, la Cancillería colombiana emitió un comunicado en el que rechaza este tipo de injerencia electoral por parte del gobierno de Ecuador y enfatizó que la medida anunciada no se trata de un gesto de buena voluntad, recordando que quitar las medidas impositivas fue una orden de la Comunidad Andina de Naciones. Hernán Darío Tovar, Gaitán Telesur, Bogotá, Colombia.
0: En este sentido, los colombianos residentes en Estados Unidos ya participan en la elección presidencial de su país, en una jornada anticipada que se extiende por varios días para, de este modo, facilitar el voto en el exterior. Desde Washington, D.C., donde las urnas han estado abiertas toda la semana, hasta otras ciudades con alta presencia migrante, la diáspora comienza a marcar el rumbo de unos comicios clave que culminarán este domingo en Colombia. El voto en el exterior podría ser determinante en una elección donde el candidato progresista Iván Cepeda, del Pacto Histórico, lidera las encuestas. La jornada se ha desarrollado con normalidad y alta participación, reflejando el interés de la comunidad migrante en el futuro político de su país. En este contexto electoral, el senador estadounidense Bernie Moreno afirmó que Washington no reconocerá las elecciones presidenciales en Colombia ante presuntos resultados manipulados por grupos irregulares. Escuchemos.
8: Si van a contar votos que fueron resultado de una intimidación evidente, no van a tener una elección que la comunidad internacional o ciertamente los Estados Unidos de América considere libre y justa. Quiero alentar al gobierno, específicamente al CNE, a considerar las intimidaciones a los votantes como un factor que invalide parte de los resultados electorales y algunas zonas del país que no son seguras.
0: Por otra parte, el presidente de Colombia, Gustavo Petro, condenó las amenazas de intervención militar emitidas por el senador estadounidense Bernie Moreno. A través de la red social X, el mandatario respondió: "Ni Noboa ni Bernie le enseñan a ningún colombiano o colombiana, quien esté equivocado o no. somos libres y punto, y pensamos, bailamos y decidimos cómo se nos da la gana, porque Bolívar y su ejército nos hizo libres para siempre. El presidente Donald Trump, con el que hablé personalmente y somos amigos, no tomará la idea tonta de algunas cabezas calientes que, sin ser gringos, quieren demostrar que son gringos. El presidente Donald Trump jamás invadirá Colombia, porque nos está yendo bien, actuando juntos, apresando capos del narcotráfico por montones, incautando miles de toneladas de cocaína y disminuyendo los cultivos de hoja de coca en nuestro país, que disparó el gobierno de Iván Duque. Momento de pasar a otro tema y nos enfocamos en Venezuela. La presidenta encargada, Delcy Rodríguez, destacó que pese al bloqueo criminal de Estados Unidos, Venezuela avanza en la recuperación agrícola y en la construcción de una economía productiva. La mandataria encargada encabezó un encuentro con caficultores de los estados Portuguesa, Lara y Trujillo, donde convocó a la Unión Nacional para lograr el levantamiento de las sanciones y la soberanía económica de Venezuela. Durante la asamblea se destacaron los planes de la economía comunal en la producción de café nacional. Rodríguez reafirmó el compromiso del gobierno bolivariano con los productores del campo, en particular con los caficultores, para fortalecer la producción nacional y garantizar el abastecimiento interno.
9: Y este es el camino de la Venezuela soberana. Es el camino de un país que construye su futuro en soberanía. Y en esta peregrinación, como lo dijo el ministro Padrino, el pueblo venezolano movilizado en canto, en oración, en marcha, pidiendo el cese definitivo de las sanciones contra Venezuela. Para una Venezuela en libertad económica plena, es un derecho de nuestro país, y yo llamo a la Unión Nacional para que la economía venezolana pueda surgir como merece y con las capacidades y potencialidades que tiene, estar liberado de sanciones.
0: Asimismo, la presidenta encargada de Venezuela, Delcy Rodríguez, denunció a las personas que pidieron los bloqueos y bombardeos a Venezuela, argumentando que quedarán aislados del sentimiento nacional.
9: No es correcto, es ilegal, y nosotros vamos a continuar luchando por la Venezuela libre de sanciones. Y aquellos que pidieron bloqueo, que pidieron sanciones, que pidieron bombardeo, quedarán sencillamente aislados del sentimiento de nuestro país, del sentimiento de Venezuela, de quienes amamos a Venezuela. Y ahí yo anoto a la mayoría de los venezolanos y las venezolanas, millones por millones, quienes amamos a Venezuela y luchamos por nuestra amada Venezuela, por su independencia, por su libertad, por su desarrollo y por encima de todas las cosas, por la felicidad social de nuestro pueblo.
0: Momento de hacer una pequeña pausa. Ya volvemos con más de Telesur Noticias.

0: Estamos de vuelta con más información y nos concentramos en Perú porque en medio de la crisis social y política que vive el país, diversas organizaciones y colectivos se movilizaron a escala nacional contra la candidatura presidencial de Keiko Fujimori, quien el próximo 7 de junio enfrentará al candidato de Juntos por el Perú, Roberto Sánchez. Nuestro corresponsal Ramiro Angulo Maquiavelo nos comparte los detalles.
1: A poco más de una semana de la segunda vuelta de las elecciones presidenciales, en Perú se realizó una multitudinaria movilización nacional denominada Keiko no va, en contra de la candidatura del partido Fuerza Popular de Keiko Fujimori.
2: Keiko Fujimori y Fuerza Popular, si llega al gobierno, va a cerrar la crisis que se ha abierto en 2016 a favor de los grandes intereses del capital internacional, a favor del pacto mafioso que ha estado en el Congreso de la República, a favor de aquellos espacios que han apoyado justamente con sus leyes pro crimen toda la delincuencia que estamos viviendo.
1: Para los organizadores, el fujimorismo que postula por cuarta vez a la presidencia representa una alternativa dictatorial, violadora de derechos humanos y la continuidad del proyecto autoritario que gobierna desde el Congreso.
3: Van a seguir matándonos, van a seguir despojándonos de nuestros territorios, van a seguir despojando y van a seguir matando a nuestra madre tierra que como pueblos indígenas campesinos defendemos. Nosotros tenemos que garantizar la soberanía alimentaria, pero si entra Keiko, no va a haber una soberanía alimentaria latente porque seguirán echando para las grandes empresas petroleras mineras.
1: En esta marcha, los manifestantes expresaron su apoyo crítico y vigilante a la candidatura del partido Juntos por el Perú de Roberto Sánchez, quien es respaldado por el expresidente Pedro Castillo.
4: La población, en el caso en particular nuestro, nos vamos a mantener siempre en alerta. Con Keiko Fujimori, como se suele decir, tenemos la certeza de que va a ser un gobierno corrupto, un gobierno procrimen. Con Sánchez teníamos nuestras dudas, lo hemos expresado en más de alguna ocasión. Sin embargo, es la alternativa de poder seguir trabajando y viviendo en democracia en este país.
1: Durante esta jornada, también se rechazó el voto blanco o viciado, que favorecería a Fujimori y su posible alineamiento con los intereses del gobierno de los Estados Unidos, lo cual atentaría contra la soberanía peruana.
5: Recordemos que en 2016 dijo que le habían hecho fraude. En 2021 ya fue mucho más serio y desplegó toda una infraestructura legal para tratar de anular los votos que ya no le favorecían. En 2026 no me cabe duda que eso también va a ser igual. Va a intentar decir que ella no ha ganado porque ha habido un fraude.
1: Así las cosas y de cara a las elecciones de este 7 de junio. Se espera que las autoridades electorales realicen un trabajo adecuado para evitar gritos de fraude y se respete la voluntad popular. Desde Lima, para Telesur, Ramiro Angulo Maquiavelo.
0: Pasamos ahora a información de Brasil porque los profesores técnicos y estudiantes de la Universidad del Estado de Río de Janeiro permanecen en paro para exigir al gobierno local un aumento del presupuesto para la institución pionera en políticas de inclusión. Los detalles en el informe de nuestro compañero André Vieira y Sebastián Soto.
6: Fundada en 1950, la Universidad del Estado de Río de Janeiro, la UERJ, fue la primera en el país en implementar el sistema de cuotas que reserva casi la mitad de sus cupos para estudiantes de escuelas públicas, negros, indígenas, quilombolas y personas con discapacidad. Es la universidad más plural de Brasil. Gestionada por el gobierno de Río de Janeiro, la UERJ enfrenta actualmente una nueva crisis.
7: Estamos en huelga desde hace ya 2 meses en el caso de los docentes y un poco menos en el caso de los técnicos y estudiantes. Básicamente, el movimiento se organiza en torno a 3 ejes centrales de reivindicación. El primero es la recomposición de las pérdidas salariales que hemos acumulado, en particular una ley que fue aprobada durante el gobierno de Claudio Castro, en la que se pagó una parte de esa recomposición, pero otras 2 no fueron pagadas.
6: El estado de Río de Janeiro tiene un gobernador interino desde que el bolsonarista Cláudio Castro renunció a su cargo en marzo de ese año, un día antes de ser condenado por abuso de poder político y económico. Desde entonces, el estado es administrado por el presidente del Tribunal de Justicia. Además del pago de dos de las tres cuotas de recomposición salarial adeudadas desde 2021, el paro reivindica la creación de un adicional por desempeño para los funcionarios y la recomposición presupuestaria de la universidad. Ale Teixeira es estudiante de artes. Ella forma parte del 0,3% de las personas transexuales y travestis que están en las universidades de Brasil, según datos de la Asociación Nacional de Transexuales y Travestis. Pero Ale denuncia que no encuentra una beca para continuar sus estudios debido a la falta de recursos que el gobierno local transfiere a la universidad.
8: Entonces, si no consigo esa beca, tal vez tenga que volver a hacer entregas en bicicleta, que es algo que ya hacía antes para complementar mis ingresos, y eso me quita tiempo. Por ejemplo, tiempo que podría estar dedicando a la universidad o a mi formación, pero sin beca no hay otra opción.
9: Consideramos este movimiento muy importante porque sabemos que la cuestión presupuestaria de la UER es histórica. Funciona con un presupuesto muy por debajo de lo que realmente necesita, lo cual es absurdo, ya que es una universidad gigantesca.
6: Con más de 33 mil estudiantes en todo el estado de Río de Janeiro, la universidad, según los sindicatos de los trabajadores, funciona con un presupuesto tres veces menor al que necesita. En 2025 fueron invertidos 400 millones de dólares en esa universidad, pero la Constitución estadual establece que deberían ser al menos 1.200 millones de dólares, equivalentes al mínimo del 6% del presupuesto del estado de Río de Janeiro, que por ley deberían ser repasados a esta institución educacional.
10: Las condiciones de trabajo son lamentables. Mi instituto, por ejemplo, está en un edificio que tiene explosivos, gases venenosos, radiación, cadáveres y serpientes vivas. Y aún así no tiene una salida de emergencia ni una escalera de incendios. Tenemos varios campus comprados y cerrados por falta de recursos para su reforma. Y todo esto ocurre en un estado que es el mayor productor de petróleo de Brasil.
6: El gobierno local anunció hace una semana que pagará las dos cuotas de la recomposición salarial en julio y en noviembre de este año para todos los funcionarios públicos del estado. Mientras tanto, la comunidad académica de la UERJ decidió mantenerse en paro por las demás reivindicaciones. André Vieira y Sebastián Soto, Telesur, Brasil.
0: Pasamos a otra información. En Cuba, las organizaciones de diversos países se reunieron en La Habana para celebrar la unidad y la resistencia cultural frente a la represión global. Veamos.
11: Y lo hacemos porque decimos, si llegamos y logramos estar aquí con nuestros hermanos y hermanas, estamos más unidos así que estar al otro lado dejando la economía allí. Aquí estamos dejando la economía, pasándola los días, ¿verdad?, aprendiendo cómo viven ustedes ahorita en tiempos que son difíciles, ¿verdad?, pero juntos la podemos hacer.
12: Y bueno, lo que más me impresiona es algo que debe ser natural para todos y todas nosotras, que es la unidad. Es un momento donde todos los artistas debemos estar unidos, generar puentes, y esos puentes se vuelven grandes barreras contra el imperialismo, contra toda la agresión que estamos teniendo todo el continente americano por parte de Estados Unidos. Y aunque Europa se mantiene medio callado, al final los intereses son uno, ¿no? A veces se nos olvida que el silencio de Europa también hay una agresión ahí. Entonces es un momento donde necesitamos generar estos puentes, el lenguaje, el arte, la creatividad es lo único que nos puede salvar como pueblos.
13: En momentos en que se reprime, en que se castiga, en que se busca invisibilizar a todo el que opine diferente, no solo en el caso de Cuba, que ya sabemos, llevamos más de seis décadas, casi siete, bajo un férreo bloqueo, pero en el mundo, cualquiera que opine diferente, en un mundo en el que avanza el fascismo y la derecha, que estos hombres y mujeres se hayan atrevido a cantar y a pensar y a opinar desde la diferencia, ya eso es un riesgo mayor, pero también es un acto de valentía, es un acto de solidaridad y es un acto de belleza. Entraña, por tanto, todo nuestro respeto y además de eso, que algunos de ellos hayan decidido venir a La Habana en estos momentos, a la convocatoria que hicimos de no aplazar el festival. El festival se hizo como siempre en la última semana de mayo, solo le quitamos 2 días. Hicimos una pequeña reducción, en vez de empezar un lunes, empezamos un miércoles, pero hemos tenido días maravillosos de una fuerza y de un canto a la esperanza que ellos se llevan, que nos han dejado también a nosotros, que en las escuelas, en las comunidades.
0: Ahora pasamos a información de México, porque en el marco del reforzamiento de la seguridad en el estado de Morelos, las autoridades mexicanas arrestaron al alcalde de Cuautla, Jesús Corona Damián, acusado de presuntos vínculos con el crimen organizado. La detención se realizó este 30 de mayo bajo una orden de la Fiscalía General de la República. El secretario de Seguridad y Protección Ciudadana, Omar García Harfuch, destacó que esta acción forma parte de las medidas implementadas en la entidad desde finales de abril para combatir la delincuencia organizada. Cabe destacar que este hecho evidencia la penetración del crimen organizado en estructuras de poder local y la respuesta del Estado mexicano para enfrentarla en medio de una crisis de violencia que afecta especialmente a sectores populares y comunidades rurales. Momento de actualizar la información en la región de Asia Occidental.

La Organización de las Naciones Unidas, la ONU, denunció que Israel ejecuta abuso sexual y tortura contra palestinos en las cárceles. El organismo internacional detalló que los casos de abusos deben ser atendidos como un indicativo o patrón más amplio que los que ya existen. Afirmó que durante el 2025, 31 casos fueron verificados, en el que se incluían hombres, mujeres, niños y niñas de Gaza y Cisjordania, mientras que otros 18 se registraron entre 2023 y 2024. La ONU reveló que Israel mantiene en sus cárceles a más de 9.000 palestinos. Al menos 4.000 de ellos enfrentan detención administrativa sin juicios ni cargos formales. Precisamente en Palestina, las fuerzas de ocupación israelíes ejecutaron una serie de redadas y detenciones selectivas en al menos 4 gobernaciones de la Cisjordania ocupada. Las incursiones incluyeron el allanamiento de viviendas y el lanzamiento de gases lacrimógenos en zonas residenciales, lo que desató fuertes enfrentamientos. El foco de mayor tensión se situó en el sur de Nablus, donde un grupo de colonos israelíes perpetró un violento ataque al abrir fuego contra hogares cisjordanos. En respuesta, varios jóvenes encendieron neumáticos y arrojaron piedras, obligando a las tropas a replegarse mientras solicitaban refuerzos militares. Momento de pasar a otro contexto, y es que manifestantes en Irlanda exigen justicia por la muerte de un ciudadano congoleño a causa de abuso policial cometido por guardias de seguridad en la ciudad de Dublín. Cerca de un centenar de personas exigen justicia para Aif Sakela, de 35 años, quien perdió la vida en un hecho de violencia perpetrado por agentes de seguridad. El caso fue presentado ante el Parlamento irlandés. Sin embargo, aún no hay veredicto ni pronunciamiento oficial referente a este caso. Los protestantes compararon los hechos con el caso de George Floyd en el 2020, suceso que generó el mayor movimiento de protesta en la historia de Estados Unidos. Así despedimos la emisión. Sigan en sintonía de Telesur.

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0: Sean bienvenidas y bienvenidos a Sanamente, el espacio de la televisión donde hablamos de aquello que muchas veces no se nota, pero que sí pesa, nos pesa día a día. Soy Aisa García y quiero hacerle una pregunta muy personal. ¿Cuántas decisiones de su vida cree que realmente usted está tomando y cuántas las sigue tomando ese niño o niña herida que alguna vez usted fue? Porque hay heridas que no sangran, no se ven y nadie pregunta por ellas, pero son heridas que pueden marcar la manera en que nosotros amamos, confiamos, elegimos pareja, criamos hijos e incluso la forma en que nos hablamos o exigimos a nosotros mismos. A veces el cuerpo crece, pero el dolor se queda atrapado en la infancia. Hoy vamos a hablar de esas heridas emocionales que muchas personas aprendieron a esconder detrás de una bella sonrisa, del trabajo, del perfeccionismo o incluso del decir yo estoy bien. Bueno, para ayudarnos a entender cómo se forman esas heridas, cómo se manifiestan y sobre todo cómo pueden o cómo podemos sanarlas, nos acompaña en el estudio de Sanamente un especialista a quien siempre recibimos con muchísimo cariño, un especialista a quien yo admiro muchísimo, el doctor Gerardo Mora Gutiérrez, ya saben, psicólogo y especialista integral en salud mental. Qué gusto tenerte de vuelta aquí en Sanamente, querido doctor Mora.
1: Isa, qué gusto estar aquí para hablar de un tema, como bien lo dijiste, que duele tanto y que nos duele tanto a todos.
0: Realmente la infancia, doctor Mora, es tan crucial y nos ayuda a definir cómo nos vamos a comportar de adultos.
1: Creo que sí, por varios motivos. Si pensamos en la infancia, suceden varias cosas que nos van a formar y nos van a forjar. Vamos a tener la primera relación sentimental con nuestros padres, vamos a aprender a socializar, vamos a aprender lo que somos y quiénes somos, y a partir justamente de lo que representa cada uno de esos elementos, vamos a poder ir desarrollando progresivamente nuestra personalidad integral.
0: Mucha gente te dice, ay, ya supéralo, eso ya pasó hace tiempo. ¿Eso es correcto?
1: No, no es correcto, es complejo. Para empezar, no podemos superar lo que no sabemos que nos duele. Y no sabemos que nos duele porque, como lo dijiste en la introducción, muy seguramente hay cosas que el dolor también ha callado y ha buscado la forma de poder compensar.
0: Entonces, ¿no es real que los años pueden curar así nomás, con el paso del tiempo, las heridas emocionales?
1: No, yo creo que no, Isa, porque si el tiempo curara todo, entonces no habría psicólogos, no habría psicoterapia, no habría procesos a través de los cuales tenemos que seguir respondiendo muchas preguntas. Y yo creo que los seres humanos podríamos resolver nuestra vida de una forma mucho más sencilla. Es cierto que el tiempo ayuda, pero el que nos ayude el tiempo no quiere decir que resolvemos lo que nos ha pasado.
0: Seguramente a muchos nos han pasado cosas en la infancia y muchos decimos a veces tuvimos una infancia difícil. ¿Cuál es la diferencia en ese tuvimos una infancia difícil y tuvimos un trauma emocional?
1: Claro, yo creo que cada quien va evaluando su vida en función de los retos y desafíos que va a tener que resolver en su vida posterior. Una persona que reconoce conscientemente que tuvo una infancia difícil, me parece que puede ser en gran medida alguien que reconoce lo que le pasó y también lo que no le pasó a Isa, porque creo que ese sería un punto muy interesante. Tanto nos afecta lo que nos pasa como lo que no nos pasa.
0: Entonces, a ver, ¿cómo estuvo eso?
1: Es muy interesante, Isa, porque podríamos pensar que en la raíz de nuestra infancia hay muchas cosas que nos tienen que pasar por normatividad. Por ejemplo, crecer, tener un padre, tener una madre, a lo mejor tener el seno de una familia, ser cuidados, ser amados. Uh-huh. Cuando eso no nos pasa, quiere decir que hay una huella que podríamos decir es impalpable, pero en la ausencia, no en la presencia.
0: Un vacío tremendo.
1: Un vacío, exactamente. Entonces creo que la forma correcta de decirlo tendría que ver con decir, tanto ha influido lo que me pasa como lo que no me pasó y que sin embargo va detonando lo que yo soy, tanto en mi adolescencia como en la infancia y desde luego en la adultez.
0: ¿Cómo nos damos cuenta que llegamos a la adultez y que seguimos reaccionando ante esos vacíos, ante esas heridas que nos golpearon alguna vez?
1: Puede ser de múltiples formas, Aisa. Una persona, por ejemplo, que constantemente tiene un sentimiento de inseguridad, de no poder hacer las cosas que se plantea, que de pronto tiene conflictos de forma parecida con diferentes personas de su vida. Yo creo que aquí hay que analizar muy bien cómo nos estamos conformando en nuestras relaciones interpersonales, en nuestra forma de vinculación y también en la forma en la que elegimos. Las heridas de la infancia a veces no duelen conscientemente, pero duelen en la forma en la que estamos en el presente.
0: En el presente, pero justo vayamos un poquito atrás, al pasado. ¿Cómo se siente en el presente un niño que fue rechazado, que fue poco querido o incluso ignorado?
1: Claro, se puede sentir como si nada de lo que hiciera valiera la pena, como si nunca hubiera sido visto, como si de pronto todo lo que representan sus propios logros o avances no pudiera tener como tal un lugar donde ser depositado. Son personas que mientras más hacen, menos sienten que hacen. Mientras más logros tienen, pareciera que no conquistan prácticamente nada. El sentimiento de valía y lo que implica justamente el poder continuar con lo que hacemos, ahí podemos ver detenciones muy importantes que nos dejan ver a ese niño lastimado, justamente que no es capaz de reconocerse o que necesita mucho que la gente lo esté validando para no poder de alguna forma tampoco reconocer este valor que le dan los otros.
0: Doctor Mora, ¿y ese niño lastimado o ignorado puede en la adultez convertirse en un auténtico narcisista?
1: Sí, por supuesto. Mucho de lo que hemos hablado sobre narcisismo en este gran programa ha tenido muchísimo que ver también con estas heridas de la infancia, justamente en la parte de donde no hubo validación, donde no hubo reconocimiento y donde no hubo un lente a través del cual el niño se sintió completamente reconocido.
0: Luego llega a la adultez y ¿qué comportamientos tiene?
1: Puede ser engreído, por ejemplo, puede pensar que la gente no vale nada o que las opiniones de los demás no importan. Puede estar buscando la validación para después tirarla a la basura, dejándole ver a las personas que lo que ellos piensan no vale nada. Y aquí, Aisa, quiero hacer un acento importante porque a veces estas personas traumatizadas con este tipo de dolor y heridas hacen sentir al otro como él se siente. Eso es algo clave.
0: Caray, conozco casos.
1: Sí.
0: Y eso es terrible.
1: Eso es muy duro, Aisa, porque implicará entonces que las personas a nuestro alrededor nos reviven esas traumas del allá y el entonces.
0: Doctor Mora, ¿qué tipo de experiencia dejan las marcas emocionales más profundas en un niño?
1: Pueden ser experiencias, Aisa, de negligencia.
0: ¿De negligencia?
1: Sí, de abandono, de, por supuesto, una sobreexplotación de lo que a veces el papá o la mamá quieren, de una suerte como de descuido y de lo que a veces para un niño o una niña puede representar un sentimiento de haber sido traicionado o de no haber sido mirado como necesitaba. Es decir, recordemos algo muy importante, Aisa. En la infancia, bueno, y en diferentes momentos de la vida, todos somos sumamente vulnerables. A diferencia de que cuando somos adultos podemos hablar de lo que necesitamos, un niño no fácilmente puede hablar.
0: Seguramente.
1: Y no puede expresar lo que necesita o siente. Aquí es donde los papás tienen mucho trabajo, porque traducir el mundo infantil psicológicamente hablando de un niño es complejo y puede representar mucho de lo que en el futuro va a ser propiamente esta cuestión.
0: Hablabas de muchas personas que buscan en la adultez la validación todo el tiempo. ¿Por qué pasa esto? Claro. ¿De niño nunca les elogiaron?
1: Fíjate que creo que tendría que ver con los tiempos de nuestra mente, Isa.
0: A ver.
1: Creo que al hablar de las heridas de la infancia, estamos en el presente intentando o restaurarlas o repetirlas. Creo que son los dos caminos fundamentales que tenemos. Cuando repetimos, estamos buscando lo que no tuvimos, o fíjate muy curiosamente cómo fuimos lastimados. Mucha gente sin darse cuenta se vincula con otras personas esperando los mismos resultados que ya tuvo cuando era pequeño. Es como un saber inconsciente. No creas que las personas lo buscamos de forma consciente. A veces sí, pero la mayor parte de los casos ocurre como un saber inconsciente.
0: Pero también eso tiene un lado positivo, ¿no?
1: Yo diría que sí. Qué bueno que lo preguntas, porque es fundamental también pensar que nuestros vínculos actuales pueden ser curativos. Es decir, buscamos...
0: ¿Cuándo son curativos?
1: Cuando buscamos restaurar eso que de pronto tenemos lastimado, cuando ya no aceptamos un maltrato, cuando ya no queremos que una persona solo nos valide, y cuando somos capaces también, ¿sabes qué, Aisa? De reconocer lo que el otro nunca nos va a poder ofrecer. Ahí hay una clave muy importante, porque hay personas que se vinculan esperando siempre que le den todo lo que no tuvieron o lo que necesitaban. Cuando reconocemos que la gente tenemos defectos, que no podemos de alguna forma ser perfectos, que no estamos para resolver la vida a nadie más, aceptamos una condición humana que es fundamental para restaurar estas heridas de la infancia, que sería el principio de realidad. Yo lo llamaría así.
0: ¿Hay relaciones en el presente que nos pueden ayudar a sanar las heridas del pasado, de la infancia?
1: Claro que sí, yo diría que son relaciones protectoras que nos permiten justamente sacar de nosotros partes muchísimo más favorables, que permiten confrontarnos ya no desde el dolor, sino desde la posibilidad de que las cosas sean diferentes, y que a partir de eso uno también se da cuenta que no necesita recurrir al dolor para tener un lugar en la vida, y eso es clave también.
0: Sí, sobre todo clave y fundamental para habitar nuestro presente y evitar que algunas cosas nos sigan doliendo. Vamos a una breve pausa, doctor Mora, para continuar en este tema importantísimo, el tema de cómo las heridas de la infancia pues nos pueden afectar cuando llegamos a la adultez. Atentas.

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sacando a piso la pelota Maradona. 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

0: Estamos de vuelta en Sanamente, soy Aisa García y nuestro invitado es el doctor Gerardo Moras, quien es psicólogo y psicoanalista. Doctor Mora, hablábamos de las heridas de la infancia. ¿Y hay alguien que no haya tenido heridas emocionales durante la infancia?
1: Te voy a contestar con otra pregunta, Aisa. ¿Habrá un pintor que habrá pintado el mayor de los cuadros sin haber pintado el lienzo en blanco? Realmente creo yo que no hay alguien que haya atravesado su infancia o algún momento de su vida sin que necesariamente se haya herido o se haya lastimado. Creo que las heridas, si le pusiéramos otro nombre, serían situaciones de vida que nos han formado.
0: ¿Siempre son perjudiciales las heridas?
1: No necesariamente. Creo que cuando reconocemos lo que nos duele, reconocemos el impacto que ha tenido en nuestra vida. Pero me parece que no necesariamente nos perjudican, porque hay gente que gracias a esas heridas ha logrado hacer cosas. Y eso es importante también mencionarlo.
0: Claro, levantarse de las heridas, transformar su vida y ser mejores personas.
1: Claro, y puede ser un proceso complejo, Aisa, porque hay que reconocer cosas. De antemano sabemos que los seres humanos somos negadores por excelencia, pero particularmente también podemos aprovechar estas heridas, quizá, como dije, si somos conscientes de ellas, para ver hacia dónde podemos resolver estas situaciones.
0: Nos llega una pregunta a la cuenta de @sanamente_tls y quieren saber si es verdadero o falso que muchas adicciones comienzan como una forma de anestesiar el trauma emocional durante la infancia.
1: Claro, mira, según la teoría, sí, hay una relación directa entre esta cuestión del dolor emocional y un intento por apaciguar las heridas también. Se pueden buscar varias formas: las drogas, el consumo de sustancias, las personas, porque podemos ser adictos a muchas cosas, son huellas a través de las cuales se pueden manifestar estas heridas infantiles.
0: Hay quienes dicen que el cuerpo habla cuando en la niñez sufrimos traumas emocionales. ¿Esto es verdadero o falso?
1: Es totalmente cierto, Aisa. Yo creo que el cuerpo tiene un lenguaje propio. Y qué bueno que lo preguntas, porque hay que recordar que no todo lo que nos ha pasado lo podemos expresar con palabras. Muchas heridas de la infancia no tienen palabras. Tienen un cuerpo que las vivió, pero nunca pudieron transformarse en lenguaje.
0: Doctor, ¿y usted como psicólogo advierte en sus pacientes señales de que la persona, por ejemplo, cuando está contando un problema, está hablando desde la infancia o está hablando desde una realidad que le está ocurriendo, digamos, obvio, en estos momentos?
1: Claro, yo creo que nuestro presente es la mejor evidencia de que tuvimos un pasado traumático, ¿no? A veces se dice mucho, por ejemplo, en lo psicoanalítico, que los psicoanalistas siempre nos vamos al pasado de una persona, y yo ahí ya tengo una frase que creo que puede ser muy elocuente para el programa de hoy: la mejor forma de ver el pasado es ver el presente. Entonces yo creo que muchas heridas que sí tenemos, y también lo que no nos lastimó, lo podemos notar muy claramente en la forma en la que nos vinculamos en el presente, en la que somos en el presente y en la que nos desenvolvemos en el presente.
0: Y si las heridas son provocadas por los papás, ¿esto cómo repercute en la adultez? ¿Es fácil quitarnos ese fardo de encima?
1: Es complejo, Aisa, porque los padres son nuestras primeras figuras de amor. Entonces, si de quien esperamos amor recibimos violencia, maltrato, sometimiento, abandono, etcétera, creo que lo más natural va a ser que la forma en la que aprendemos a amar es a través de la herida. Y eso es importante, porque en la adultez entonces a veces lo que buscamos puede ser traumatizarnos de nuevo, o puede ser por el contrario, como encontrar una vía mucho más sana para poder encontrar a una persona a quien amar. Pero de que tiene peso e influencia, por supuesto que lo tiene.
0: ¿Cuánto tarda más o menos una persona en sanar cuando ha quedado roto emocionalmente por dentro?
1: Yo creo que más que una cuestión de tiempo, ahí es una cuestión de proceso. Hay personas que tienen un proceso de vida fundamentado en la negación o en la supresión de lo que siente y difícilmente van a poder resolver algo. Y hay otras personas que, si identificaron lo que les duele, es mucho más posible que en la forma en la que van viviendo su vida, tomando sus decisiones o ejecutando su conducta, puedan justamente como salvaguardar esta parte de ellos mismos, y ahí yo creo que se van aliviando.
0: Doctor Mora, ¿y cómo nosotros como mamás y papás podemos detectar que nuestro hijo, ya sea un estudiante de primaria o un adolescente, está pasando por esa etapa de ser golpeado o herido emocionalmente?
1: Claro, cuando a lo mejor no busca estar con otras personas, cuando no tiene la capacidad justamente para jugar. El juego, por ejemplo, es un aspecto fundamental para ver que un pequeño, una pequeña, un adolescente son capaces de posicionarse en su propia vida. Entonces, un niño que no juega es una señal de alerta. Un adolescente que no se vincula o que no quiere salir con sus pares puede ser otra alerta. Un adolescente, por ejemplo, que tiene dificultades para vincularse o querer pertenecer a grupos puede ser también parte de una denuncia silenciosa que está haciendo justamente de esta parte.
0: Las heridas emocionales de los padres, por ejemplo, debido a rompimientos, ¿cómo podemos evitar que esto se traslade o termine afectando a nuestros hijos más pequeños e incluso a los no tan pequeños?
1: Claro, yo creo que los padres, antes de ser padres, formaron una pareja, ¿no? Y hay que dejar muy claro que una pareja es muy distinta a un núcleo de padres. Independientemente de que los papás se separen, los papás siguen siendo los padres. Y si esta idea tan potente se le comunica a los hijos, creo que ahí no va a haber un daño. A veces los niños o los adolescentes tienen miedo de que cuando sus papás se separen, sus papás ya no van a estar disponibles para ellos. Y resulta todo lo contrario, Aisa. Creo que los papás tienen que hacer un trabajo importante de concientización y de decirle a sus hijos, el que no estemos juntos no quiere decir que vas a dejar de recibir lo que nosotros somos.
0: Ahora, ¿se puede sanar una herida profunda después que han pasado décadas? ¿O cuál es el periodo normal? Digo, si tienes atención de un profesional, claro, como tú, doctor Mora.
1: Yo creo que se pueden sanar, es una palabra interesante. Sanar quiere decir reconocer, y reconocer quiere decir que nos hacemos cargo de nuestro dolor. Y creo que ahí hay una clave muy importante, Aisa, porque nunca es tarde para cambiar y nunca es tarde para que nos desacostumbremos a que nos duela la vida.
0: Entonces, sanar no significa olvidar lo que pasó.
1: Por supuesto que
0: no. En ningún caso.
1: Jamás. No tendremos por qué olvidar, ¿no? Olvido no es curar, ¿no? Olvido es suprimir. Olvidamos para recordar. Freud decía una frase lindísima.
0: A ver, me encanta Freud.
1: Para olvidar hay que recordar. Entonces, yo creo que si recordamos, hay que preguntarnos desde qué posición vamos a recordar.
0: Ahora, ¿puedes sanar si alguien, el que te hirió, te lastimó, nunca te pidió disculpas o si cerraron ese capítulo? Bien.
1: Claro. Bueno, nos metemos a un tema un poco más espinoso, que es el tema del perdón. Pero yo te diré algo, Aisa, y se lo digo a quienes nos están viendo hoy. Para perdonar no necesitamos al otro. No necesariamente. Hay mucha gente que ni siquiera está viva y que también nos lastimó. Y sin embargo, nosotros no podemos estar cargando heridas que ya no nos tienen por qué doler.
0: Claro, es que tenemos que nosotros hacerlo hacia adentro, ¿no? Claro. Y hacernos fuertes.
1: Exacto, es la única clave para estar aquí.
0: ¿Y los límites? ¿Juegan algún papel los límites en este proceso de sanar nosotros mismos después de haber estado rotos por heridas emocionales?
1: Yo creo que sí son muy importantes, y qué bueno que lo preguntas, porque vivimos en un momento en el que la gente le tiene mucho miedo a los límites, y sin embargo es la única cosa que nos va a salvar. Porque si tenemos claro lo que somos, lo que no somos, lo que es de nosotros, lo que no es de nosotros, y hasta dónde le vamos a dar cabida a nuestro dolor y a nuestras heridas, creo que tendremos una capacidad mucho más grande de hacer frente a estos desafíos.
0: Justamente hablabas de darle cabida en nuestras vidas a estos dolores, pero ¿qué consecuencias entonces puede tener si nosotros nunca reconocemos que tenemos una herida, un dolor emocional, y vamos por la vida así rampante, sin habernos detenido a pensar en cómo podemos superar esa etapa dolorosa?
1: Pues va a pasar algo muy grave, Isa, porque vamos a marchitarnos y vamos a marchitar a las personas a nuestro alrededor. Hay personas que su posición de vida es la amargura, el dolor.
0: Y es por eso.
1: Es por eso.
0: Porque viven ignorando el dolor.
1: Claro, intentan hacer que no les pasa nada y cuando se dan cuenta ya tienen los kilos de dolor encima y pesa demasiado.
0: Y cuando pesa demasiado ya es más difícil curar esa herida, ¿no?
1: Es más
0: ponerle
1: complejo
0: el parchecito.
1: Ya no va a necesitar un parche, sino puntadas, ¿no?
0: Puntadas.
1: Sí, claro.
0: Cuando uno tiene una herida, cuando uno se siente roto por dentro porque alguien nos lastimó o porque nos falta algo o porque no hemos resuelto una carga de la infancia, ¿qué recomiendas?
1: Yo recomiendo varias cosas. Primero, situarnos en el presente. Eso es clave. Si estamos ahorita, en este momento, es porque hemos sobrevivido a nuestra propia historia. Y eso es complejo porque no todos lo reconocemos. Por otro, hay que preguntarnos qué tanto nos sigue doliendo el mismo dolor o en realidad nos duele otro tipo de dolor. Porque la vida nunca nos deja sin el dolor. El dolor es un estímulo que es parte de nuestras vidas. Es inherente. Y otro punto muy importante es esto que creo que lo preguntaste hace un rato. ¿Qué tanto hemos perdonado y qué tanto hemos asumido algo? ¿Y qué tanto nos perdonamos en primera persona?
0: Porque ¡importantísimo!
1: Claro.
0: Importamos primero nosotros.
1: Claro, y hay personas que cargan una bola de cosas que ni siquiera son de ellos o que inclusive pueden ser de la familia y que les duele tanto y que sin embargo no saben vivir sin dolor, porque también es un punto muy importante. A veces nos convertimos en dolor cuando fuimos heridos tan lacerantemente.
0: Y bueno, ¿qué le dirías a esas personas que porque se convierten en dolor, lamentablemente, hay que decirlo tal cual, sin tapujos, como lo dijiste?
1: Claro.
0: Esas personas que yo siento que sobreviven, pero que en realidad no están disfrutando o viviendo al 100% sus vidas, ¿qué le dirías?
1: Les diría que hay otras

0: placer tenerte aquí en el estudio para hablar francamente de los dolores del corazón.
1: Claro que sí, muchas gracias, Isa.
0: Gracias. Bueno, ya usted lo escuchó, las heridas de la infancia no desaparecen por arte de magia, no desaparecen solo porque pasan los años. Muchas veces aprendemos a funcionar, a trabajar, a cuidar de otros e incluso a sonreír, mientras por dentro seguimos cargando un dolor que nunca fue escuchado. Pero reconocerlo no es señal de debilidad. Al contrario, es uno de los actos más valientes que una persona puede hacer consigo misma. Reconocer que tuvimos una herida emocional y que hay que sanarla, porque lo que se nombra se entiende, y lo que se entiende también puede empezar a sanar. Así que hay que nombrar las cosas por su nombre, valga la redundancia. Y muy importante, buscar ayuda. Buscar ayuda no significa que usted esté roto, significa que ya no quiere seguir viviendo desde la herida, quiere afrontar las cosas de otra manera. Y yo felicito a quienes quieran hacerlo, quienes estén dispuestos a hacerlo. Gracias por acompañarme en Sanamente. Soy Isa García y lo espero aquí la próxima semana, deseando de todo corazón que su jornada y también su vida emocional sigan encontrando caminos de bienestar.

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Hola, ¿qué tal? Sean bienvenidos y bienvenidas a una nueva emisión de Telesur Noticias. Soy Gustavo Prada. Comenzamos con titulares. En Líbano, la resistencia islámica respondió a los ataques israelíes, saldando la vida de un soldado israelí y dejando 5 heridos al sur del país. En Israel, ciudadanos realizan una manifestación contra el gobierno del primer ministro Benjamin Netanyahu. En Francia, la policía de París arrestó a más de 300 aficionados del club de fútbol Paris Saint-Germain que se encontraban haciendo disturbios tras la final de la Liga de Campeones.

En Líbano, la resistencia islámica respondió a los ataques israelíes, saldando la vida de un soldado israelí y dejando a otros 5 heridos al sur del país. Hezbollah anunció por medio de un comunicado que confirmó 24 operaciones militares contra las fuerzas israelíes en el sur del país. En respuesta a la continuidad de las agresiones y las violaciones del alto al fuego del 17 de abril, el movimiento subrayó su compromiso con la defensa del territorio y del pueblo libanés. Por tal motivo, continuarán enfrentándose contra las fuerzas de Israel.

veíamos la respuesta de la resistencia a Hezbollah en Líbano. También les contamos que el ejército de Irán aseguró una respuesta contundente a cualquier agresión por parte de alguna nación. Un alto comandante del ejército afirmó que la República Islámica se mantiene firme y resuelta contra cualquier acción hostil del enemigo. Subrayó que toda la fuerza militar del país, en todos sus componentes, está equipada con sistemas de defensa avanzados. Los comentarios hicieron eco de afirmaciones de funcionarios estadounidenses que afirman que Irán tiene una importante capacidad armamentística. En tanto, en Israel, ciudadanos realizan una manifestación contra el gobierno del primer ministro de Israel, Benjamín Netanyahu. La concentración tuvo como lugar principal la ciudad de Tel Aviv, la capital y principal centro financiero y cultural del país asiático, donde cientos de personas se reunieron a participar en las protestas. Los asistentes de estas manifestaciones expresaron su descontento con las recientes reformas judiciales impulsadas por el Ejecutivo Nacional, así como también su implicación en casos de corrupción. Exigen, entre otras cosas, la dimisión del gobierno de Benjamín Netanyahu y también la convocatoria de elecciones parlamentarias anticipadas. Este movimiento de protestas ha cobrado fuerza en la última semana y refleja el descontento social de este sector de la sociedad israelí. La Organización de las Naciones Unidas denunció que Israel ejecuta abuso sexual y tortura contra palestinos en las cárceles. El organismo internacional detalló que los casos de abusos deben ser atendidos como un indicativo o patrón más amplio de los que ya existen. Afirmó que durante el 2025, 31 casos fueron verificados, en el que se incluían hombres, mujeres, niños y niñas de Gaza y Cisjordania, mientras que otros 18 se registraron entre 2023 y 2024. La ONU reveló que Israel mantiene en sus cárceles más de 9.000 palestinos, al menos 4.000 de ellos enfrentan detención administrativa sin juicios ni cargos formales. En tanto, en Palestina, las fuerzas de ocupación israelíes ejecutaron una serie de redadas y detenciones selectivas en al menos 4 gobernaciones de la Cisjordania ocupada. Las incursiones incluyeron el allanamiento de viviendas y el lanzamiento de gases lacrimógenos en zonas residenciales, lo que desató fuertes enfrentamientos. El foco de mayor tensión se situó en el sur de Nablus, donde un grupo de colonos israelíes perpetró un violento ataque al abrir fuego contra hogares cisjordanos. En respuesta, varios jóvenes encendieron neumáticos y arrojaron piedras, obligando a las tropas a replegarse mientras solicitaban refuerzos militares. Momento de hacer una pequeña pausa, ya volvemos.

Estamos de vuelta con más información. En Francia, la policía de París arrestó a más de 300 aficionados del club de fútbol Paris Saint-Germain que se encontraba haciendo disturbios tras la final de la Liga de Campeones. Los incidentes comenzaron casi al inicio del partido cuando seguidores lanzaron sillas, botellas y fuegos artificiales contra las fuerzas del orden en respuesta al primer gol en contra del Arsenal. El caos se desató en distintos puntos como los alrededores del Parque de los Príncipes y el distrito de Châtelet, donde diversos aficionados escalaron andamios causando más disturbios. A pesar de la celebración deportiva por el bicampeonato, la noche dejó decenas de tensión, reflejando la creciente inseguridad en los festejos deportivos masivos en la capital francesa.

Pasamos a otra información. Los ciudadanos de Malta ejercieron su derecho al voto en las elecciones generales celebradas el sábado 30 de mayo. El debate electoral estuvo dividido entre quienes priorizan la bonanza financiera del país y los que denuncian una degradación institucional sistemática. El proceso se desarrolla en medio de reclamos civiles por la corrupción política y las advertencias de colectivos ecologistas por el desarrollo urbanístico que amenaza el patrimonio histórico del archipiélago.

Pasamos a información de Reino Unido, donde la emblemática plaza de Trafalgar Square, en el centro de Londres, se convirtió en el epicentro de las celebraciones del Eid al-Adha. Miles de fieles se congregaron para participar en una de las principales celebraciones anuales del festival comunitario, organizado en el país con motivo de la fiesta del sacrificio. La jornada estuvo marcada por las tradicionales oraciones Nashid, presentaciones musicales en directo y una variada feria de puestos gastronómicos. Voceros de las principales ONG islámicas británicas aprovecharon el encuentro para lanzar un mensaje de cohesión social, instando a combatir los prejuicios que aíslan a las minorías religiosas.

Manifestantes en Irlanda exigen justicia por la muerte de un ciudadano congoleño a causa de abuso policial cometido por guardias de seguridad en la ciudad de Dublín. Cerca de un centenar de personas exigen justicia para Ives Sakela, de 35 años, quien perdió la vida en un hecho de violencia perpetrado por agentes de seguridad. El caso fue presentado ante el Parlamento irlandés, sin embargo, aún no hay veredicto ni pronunciamiento oficial referente al caso. Los protestantes compararon los hechos con el caso de George Floyd en el 2020 en Estados Unidos, el suceso que generó el mayor movimiento de protesta en la historia de ese país. Pasamos a otro tema. En Laos, 4 mineros más fueron rescatados tras el derrumbe de la mina de oro que colapsó en la provincia de Saisonbum. Los equipos de rescate en esta ocasión encontraron con vida a 4 hombres de los 7 que quedaron dentro de una cueva inundada. Aún permanecen 2 personas desaparecidas, por lo que los equipos de rescate continúan en labores de búsqueda, a pesar de las condiciones que dificultan las acciones. Momento de hacer una pequeña pausa. Ya volvemos con más información acá en Telesur Noticias.

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0: Estamos de vuelta con más información y nos concentramos en Nicaragua, donde en ese país celebró a las madres con homenajes, nuevas viviendas y actividades familiares este 30 de mayo, el Día de las Madres, una de las fechas más significativas para las familias nicaragüenses. Nuestra compañera Kenia Doña nos cuenta los detalles.
1: Como parte de las actividades conmemorativas, el gobierno de Nicaragua inauguró el residencial Las Madres, un proyecto habitacional que amplía las oportunidades para que más familias puedan acceder a una vivienda digna y segura, convirtiéndose en un homenaje permanente a quienes son el pilar de los hogares nicaragüenses.
2: Y pues hoy nuestros sueños se han cumplido después de 13 años, nuestra oración y nuestro gracias a nuestro buen gobierno, que es el único que nos ha dado la oportunidad de tener una vivienda completa.
3: Esto solo es posible con una revolución, con una voluntad política de nuestro copresidente, el comandante Daniel, la compañera Rosario, de ser protagonista a las familias nicaragüenses.
1: La celebración también llegó a los hospitales del país. Autoridades nacionales visitaron a las madres que dieron a luz precisamente en esa fecha especial. Las protagonistas recibieron serenatas, obsequios y muestras de afecto, compartiendo la alegría de recibir a sus hijos en el Día de las Madres.
4: Muy bendecida sobre todo porque una gran ayuda para nosotras las madres y sobre todo pues un privilegio, ya que hoy 30 de mayo pues recibimos con mucho cariño.
5: Muy bien y gracias a Dios también por salir todo bien en el parto y por las sorpresas también.
6: Tenemos este compromiso de nuestro comandante Daniel, de la compañera Rosario, siempre para esta fecha muy, muy importante para la mujer nicaragüense, esta fecha que celebramos con mucho amor, con mucha dignidad, con mucho cariño.
1: Entre las actividades más populares destacó una nueva edición del tradicional Concurso de la Madre Panza, organizado por la nueva Radio Ya, donde decenas de mujeres embarazadas participaron en el certamen que premia a la futura madre con la pancita más grande.
7: Súper contento porque llevamos 23 años celebrando a la Madre Panza. En esta nueva edición, nuestra ganadora ha sido madre de una futura mamá de mellizos, una niña y un niño, 6 meses de gestación, 48 centímetros le ha medido su panza.
8: Estoy feliz, sí, estoy emocionada.
1: Pero también hubo espacios de recuerdo y reconocimiento para aquellas madres que han partido a otro plano de vida, pero que continúan presentes en la memoria, el amor y el corazón de sus familias. Kenia Doña, Telesur, Nicaragua.
0: Pasamos ahora a información de Brasil, porque profesores, técnicos y estudiantes de la Universidad del Estado de Río de Janeiro permanecen en paro para exigir al gobierno

0: Hombre de ideas afines. Invité a un artesano que estaba construyendo un parque infantil en la ciudad para diseñar una chimenea en la sauna. Y con este trabajo empezó todo. ¿Te gustó el proceso?
1: Sí, me gustó.
0: El escultor era muy activo. Me convenció de hacerlo. Este es el puente de los amantes. Katyusha y Vanyusha. Me gustan las serpientes desde niño. Por eso hay dragones aquí.
2: ¿Tienes serpientes en tu casa?
0: No. Cuando era niño, tenía una culebra. La llevaba a la escuela para asustar a las chicas. La ponía bajo mi chaqueta.
2: ¿La sacabas en clase?
0: Sí, era divertido.
3: Todo lo que Vladimir creó junto al escultor se volvió el orgullo de Kasielsk. Incluso los adultos no pueden ocultar su asombro aquí, sobre todo en la zona técnica. Este es un garaje móvil.
0: El escultor me preguntó, ¿por qué el coche entra en el garaje y no al revés? Así que hicimos las ruedas.
3: Hay un trono real al lado. ¿Puedo sentarme?
0: Claro que sí.
3: Me siento el señor de Kasielsk.
0: Sí.
3: Vaya. ¿Esto es para el séquito del rey?
0: Sí, sí.
3: Y este es un váter de alienígenas.
0: Un baño alienígena aterrizó aquí para siempre. Le gusta estar aquí.
3: ¿Es un baño de verdad?
0: Sí, es un baño que funciona.
3: Vaya, es cierto que es un baño.
0: Este es el alienígena que voló en él y lo está cuidando.
3: Por lo visto es un baño de pago.
0: Sí, sí.
3: Vladimir Vilyantsev quiere ampliar el parque y colocar nuevas figuras. También planea erigir una composición escultórica dedicada al glorioso pasado de su tierra natal. La ciudad es un año más antigua que Moscú. Fue fundada en 1146. Algunas etapas de la historia y lugares de interés de Kasielsk están pintados en el fresco de la plaza central. Aquí están los guerreros que en el siglo XIII combatieron durante 7 semanas los ataques de los nómadas. Este es el famoso Optina Pustin, un convento de frailes al que llegan los peregrinos de todo el país.
0: La ciudad es tranquila, apacible y pequeña. Aquí todo es familiar. Toda la gente me conoce y también conoció a mis padres. Es mi tierra natal. Aquí nací y soy útil.
3: Aunque sus esculturas están hechas de hormigón, siguen teniendo formas naturales inspiradas en la naturaleza de Kasielsk.
0: Los paisajes de aquí son hermosos. Me gusta ir al bosque y estar solo. A veces lo hago y voy a las afueras. Mi padre era pescador. Me enseñó desde pequeño a sentarme con una caña de pescar, a escuchar los ruiseñores, a las ranas. Me gusta descansar en la naturaleza.
3: Varios ríos atraviesan Kasielsk, entre ellos el pequeño y pintoresco Klutomá. En el río vive una bestia bondadosa. Este es probablemente el único dragón inofensivo de la historia. Miren, no escupe fuego, no amenaza a nadie. Se baña aquí. Cuando estás rodeado de un paisaje natural tan bello, puedes vivir y ser feliz.
0: Me haré un selfie con él.
3: En el parque fantástico viven los animales míticos y en el centro de la naturaleza, los animales reales. Aquí los escolares vienen de excursión. Les cuentan las historias de nuestros pequeños amigos, a quienes cuidan los especialistas. Este búho no puede volar, tiene las alas rotas, al igual que la cigüeña, que es la estrella de aquí. Es inteligente y curiosa. Si ve a un empleado atornillando las tuercas, se acerca e intenta ayudarle. Utiliza su pico como un instrumento. Los escolares estudian la flora y fauna de su región. Les enseñan los lugares asombrosos que están en los alrededores de la ciudad. Por ejemplo, el legendario Parque Nacional de Ugra o el Castro del Diablo.

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0: Su historia se remonta a al menos 2000 años atrás. Aquí vivieron los bálticos y luego los eslavos. En las piedras gigantes había altares, lugares de culto donde se realizaban rituales religiosos. ¿Por qué la gente llegó a este denso bosque? Antes la gente solía vivir a las orillas de los ríos, y por aquí no hay ningún río grande.
1: Creo que es por la inaccesibilidad de este lugar. No fue elegido para vivir aquí, sino tal vez como refugio, para poder esconderse de los enemigos que atacaban los asentamientos y esperar que atacaban los asentamientos y esperar hasta que se fueran.
0: Valery Petrovich Novikov es un famoso científico. Hay un mineral que tiene su nombre, el Navikavit. Él ha trabajado en expediciones en Europa, África, Asia y América. Ha viajado mucho con jóvenes geólogos, ha descrito monumentos naturales y geógrafos, ha descrito monumentos inanimados, desmitificando los naturales inanimados, desmitificando los mitos.
1: Nos acercamos a la entrada del castro. Está marcada. Está marcada. Por estas piedras musgosas a la izquierda y la roca que está debajo.
0: Entonces accedía al porque el entonces accedía a excavaciones arqueológicas. Porque los arqueólogos encontraron aquí un gran número de puntas de flechas. Es que este lugar fue atacado muchas veces por el enemigo. Y la gente utilizaba esta entrada. Porque había que superar el terraplén y el foso. En el terraplén había una fortaleza de madera de 3 o 4 metros de altura. El Castro del Diablo recibió su nombre por las supersticiones de las personas. Nuestros antepasados creían que aquí vivían espíritus y ocurrían cosas inexplicables. Hay plantas extrañas. Sí, es un helecho bastante raro.
1: ¿Es ese?
0: Sí, es un helecho bastante raro. En latín se llama Polypodium vulgare, helecho común. No crece en todas partes. Primero crece en las rocas. Es un litofagus. No crece en el suelo, solo en las grietas de las rocas. Prefiere lugares apartados, húmedos, oscuros, sombríos. Es poco numeroso. Está en el libro rojo de Kaluga. Está en solo 2 o 3 lugares y ya. Mi guía me dijo que en esta cueva se esconde una planta bastante asombrosa y rara. Es un musgo brillante.
1: ¿Brillante?
0: Sí. Mejor dicho, no brilla, sino que refracta la luz del día. Claro que en la oscuridad no emite la luz que podemos ver ahora.
1: ¿Lo ves? Es verde.
0: Eso es. Verde esmeralda. Verde amarilloso. Puedes decir como quieras.
1: ¿Está bromeando?
0: No es broma.
1: Parece pintura.
0: No bromeo. Este es el tipo de tesoro que antes buscaban aquí, quienes creían en las leyendas.
1: Me gustaría mirarlo más de cerca. De verdad parece ser pintura.
0: Pero no es pintura. Son granos de color esmeralda. Pero en la antigüedad, nadie lo sabía. La gente creía en las leyendas sobre esmeraldas. Contaban que los enanos de las cuevas se burlaban así, mostrando los tesoros. La gente se metía en la cueva y recogía piedras, y en la superficie, las piedras ya no eran brillantes, sino negras. Este resplandor se puede ver a distancia. Al acercarse, se desvanece. Si miras al musgo desde cierto ángulo, se ven en él brillos verdosos. Seguimos adelante. Ahí está el Pozo del Diablo, una pequeña cavidad en la roca que tiene agua. Muchas veces la vaciaron hasta el fondo, pero volvía a llenarse de nuevo. Según Valery Novikov, no hay nada místico en esto. En verano, debido a la diferencia de temperaturas del día y de la noche, la humedad que se evapora de la superficie de la tierra se satura. Se condensa, es decir, se convierte en gotas. La gente cree que este lugar es sagrado. Se aplican esta agua en los ojos, hacen compresas.
1: También quiero lavarme.
0: Dicen que al menos no es dañino. Nadie ha tenido problemas por su culpa.
1: El agua huele un poco a pantano.
0: Mira, aquí hay hojas, musgo.
1: Sí, es normal.
0: La otra piedra está cubierta de varios agujeros. Me imagino que un antiguo gigante apoyó sus dedos en la piedra, dejando estos grandes agujeros en ella.
1: Hay que crear una leyenda. Quien tenga los dedos del tamaño adecuado, tendrá suerte. Bueno, probablemente. Es interesante. Hasta ahora, muchos turistas dudan que esta formación sea natural. Pero son formaciones naturales. Se formaron en la época en la que esta roca era arena.
0: ¿Arena?
1: Sí. Fue arena en la costa del mar. A principios del periodo carbonífero, cuando esta zona estaba cubierta por el mar a un lado y los ríos fluían a lo largo de la costa plana. Con el clima cálido y húmedo, aquí crecían bosques subtropicales. Estos son rastros probables de plantas cola de caballo o helechos, mejor dicho, de sus raíces. Vamos a ver qué hay dentro. Por supuesto, no vamos a romper la piedra gigante, ya que es una atracción local. Tomaremos pequeños fragmentos de la misma roca. Aquí hay un montón. Podemos romperlo. Es bastante fuerte. Granuloso. Está hecho de granos. Así que en el pasado fue arena, que se acumuló probablemente en la delta del río. Fue arena pura de cuarzo lavada. La naturaleza local es bella y misteriosa. No deja indiferente a nadie. Cerca de Kasielsk vive un hombre que oye música en el sonido del viento, el murmullo de los arroyos y el susurro de las hojas. Vivir en la naturaleza y hacer lo que le gusta fue un sueño que se hizo realidad aquí en esta provincia para un músico de Moscú. Nikolai Xenofontov trabajaba con famosos músicos rusos que llenaban estadios. Luego lo dejó todo y se fue al distrito de Kasielsk. Ahora vive en esta casa, donde hace instrumentos de percusión con materiales improvisados. Voy a conocerlo. Nikolai Nikolayevich es percusionista, es decir, toca todo de lo que no forma parte de una batería tradicional. Por ejemplo, conga, bongó, maracas y también una caja de madera que se llama cajón.

0: traducido del español, es una caja de música. Su función es sustituir a la percusión del bombo. Hace mucho tiempo, en Perú, la gente era pobre. Trabajaba en las plantaciones de café. Necesitaban algo para tocar. Tocaban las cajas y bailaban. Luego, se popularizó este instrumento en todo el mundo. Se extendió a otros países y apareció aquí, en Rusia. Ahora a muchos músicos de aquí les gusta este instrumento original y lo tocan. Ya he hecho unos 100 cajones para músicos. Este es un instrumento móvil. Los músicos lo ponen en su hombro. Hay uno grande que es fijo y para tocarlo debes sentarte en él. Intento hacerlos de contrachapado viejo porque suena bien. Utilizo el contrachapado de muebles, de armarios y camas. Cuando tengo suficiente material, hago un instrumento. No tengo producción en serie, sino por piezas y con un enfoque creativo. ¿También has tallado este ornamento? La talla es un adorno. No se debe renunciar a la belleza. Hay un puente dentro que produce el sonido. Son cuerdas o muelles. ¿Me enseñarás cómo tocar el cajón? ¿Por dónde empezamos? Vamos a empezar con este movimiento. Toc, toc. Derecha. Toca así. Nada más. Ningún otro ritmo. Y yo seguiré tu ritmo. Voy a dar 3 golpes. La regla más importante del músico de Kasielsk es que si tocas el cajón, debes olvidarte de tus problemas y relajarte. Si no te relajas, tus nervios, tus venas estarán tensas. No debería ser así. Hay que bailar tranquilo. Lo mejor es bailar. Cuando bailas, tus movimientos son suaves, relajados, algo así como olas. Entonces el ritmo es genial y el sonido es bueno. Hay que abrirse. Resulta muy rítmico, muy bonito. La música es su compañera de vida. Nikolai Xenofontov es multiinstrumentalista y toca varios instrumentos. De niño aprendió a tocar la batería, el piano, la guitarra y la balalaika. Le encanta la música étnica y folclórica.
1: Mi padre tocaba el acordeón y la balalaika. Por aquel entonces todo el mundo se reunía por las tardes. No habían grabadoras, nada más que la balalaika y el acordeón. Si el acordeonista pasaba por el pueblo, todos salían de sus casas y empezaban a cantar juntos. Vamos afuera. Vamos.
0: Aquí, en el distrito de Kasielsk, Nikolai no solo toca música, hace cofres y estuches, se dedica a la jardinería, cultiva manzanas, uvas y tomates, y no quiere volver a Moscú. Hablando con Nikolai Xenofontov, me doy cuenta que la naturaleza local transforma a la gente. Marca nuevos ritmos de la vida. Hay que escuchar el corazón, tocar al unísono y los sueños se harán realidad. Los perros están cantando con nosotros. Al principio estaban cantando y luego querían escuchar. ¡Oh, escucha! Esta ciudad es famosa por su artesanía popular. Los artesanos locales son conocidos por sus productos únicos de cerámica y de producción textil. Los historiadores cuentan que aquí, en el siglo XIX, varias familias tejían telas de vela, las enviaban a San Petersburgo y las vendían en el extranjero. Además, en Kasielsk, se dedican a la carpintería desde hace mucho tiempo. He oído hablar de un artesano que puede convertir cualquier tronco o tocón en un cofre, silla o escultura. Quiero ver si es cierto o no. Bueno, tomaré este tronco y se lo llevaré. Anton Pierschin aprendió mucho de su padre, escultor y tallador de madera. Se dedica a la talla de raíces, fabrica muebles y objetos de interior con los nudos, las ramas y las lupias de los troncos. Anton, dime si es posible hacer algo con este tronco que he traído.
2: Es un abedul. Creo que se cayó hace unos 10 años. Hay que limpiarlo con un cepillo de plástico, quitarle la corteza y rellenarlo con resina epoxi. Podemos hacer algo bonito, cerrarlo y hacer un soporte. También puedo hacer una mesita, se puede hacer algo bonito con él.
0: ¿Entonces va a usarlo?
2: Por supuesto, déjemelo. Voy a hacer algo con él.

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0: Venezuela avanza en su política de soberanía energética y marca una nueva hoja de ruta al iniciar formalmente la exportación de gas licuado de petróleo. Un hecho histórico que marca el redimensionamiento de Venezuela como proveedor energético global, además de un hito que consolida al país como una potencia emergente en el mercado gasífero internacional, lo que se suma a su tradicional liderazgo petrolero. El hecho se enmarca en los esfuerzos de la industria de hidrocarburos venezolana por mejorar los alcances en materia energética en medio de un escenario con más de 1,000 medidas coercitivas unilaterales dictadas a lo largo de más de 10 años contra la industria energética de la nación. Para conocer más sobre este tema estará con nosotros el ingeniero y experto en materia petrolera, David Paravicini.
1: Bien, gracias por seguirnos en Tras el Telón, hoy con una entrevista especial desde este magnífico lugar que es el Teatro San Martín, en pleno corazón de Caracas, a quien agradecemos precisamente por este espacio para hablar un poco en materia energética, ¿no? Y me acompaña para esto David Paravicini, ingeniero, experto en políticas públicas energéticas con décadas en el análisis del sector petrolero y energético en este país. Profesor, bienvenido.
2: Muchas gracias por la invitación.
1: Bueno, para iniciar, profesor, ¿qué decir de este momento en Venezuela? Muchas cosas ocurren al mismo tiempo, obviamente, no solamente desde el plano nacional, sino también internacional en el tema energético, pero bueno, Venezuela ha venido ampliando una hoja de ruta con diferentes propuestas para poder invertir en el sector petrolero energético en el país. ¿Qué decir de este momento en Venezuela?
2: Bueno, este es un momento particularmente difícil, inédito, porque si ya bien habíamos conocido las situaciones anteriores con respecto a las agresiones contra nuestro sistema de producción nacional, como fue la década de los 70, que hubo un cambio de paradigma, pasamos del patrón oro al petrodólar, y eso produjo una hecatombe en la economía venezolana desde el punto de vista de la cantidad de ingresos que era imposible poder manejarlo, y pasamos de una Venezuela que tenía un equilibrio, digamos, haciendo un país con precios controlados de petróleo, un equilibrio en sus cuentas, en los excedentes de petróleo fueron tantos que en 6 años nos convertimos en uno de los países con las deudas más altas del mundo. Es decir, es la paradoja, ¿no? Es decir, ¿cómo un país petrolero luchando por precios razonables de petróleo, porque las transnacionales petroleras imponían un precio en el mundo, se logra romper la barrera, se va hacia precios altos petroleros y entonces comenzamos a ser un país pobre y endeudado de la deuda eterna que se llamaba que teníamos? El segundo caso, que entramos en esa década de los 80, que se da una figura de reducción de los precios petroleros, que llegaron a ser de los 40 y tantos dólares, 50 dólares que llegó esa década de los 70, a 7, 8 dólares cuando llega el presidente Chávez a la presidencia de la República, que fue un ataque desde adentro de los países OPEP contra los propios países de OPEP. Y nos llevó a una condición de nuevo de ser un país productor, exportador de petróleo, 3 millones de barriles de producción, y un país en una pobreza extrema con los índices de miseria más altos del mundo. Ahora estamos en una situación de ahora de el golpe petrolero.

0: petrolero del año 2002, donde nos cerraron la exportación de petróleo y llegamos a poder exportar 250 mil barriles. Es decir, una situación extrema que no conocíamos desde ese punto de vista. Y allí hubo la posibilidad entonces de romper esto, primero por la derrota del paro petrolero y segundo por el restablecimiento de unas relaciones internacionales que se logró con lo que se llamó la apertura petrolera, cambiar las condiciones de las asociaciones estratégicas a las empresas mixtas. Eso cambió un panorama por completo hasta el año ya entonces 2019, 2020, donde de nuevo las medidas coercitivas internacionales entonces nos ponen un cerco mundial, no solamente en materia petrolera, sino en materia financiera, de mercado. Es decir, un aislamiento, lo que llamó un ex embajador de Estados Unidos, de cerco y asfixia. Dentro de esa circunstancia, la presidenta encargada, Delcy Rodríguez, ha hecho realmente milagros. De primero, de mantener una expectativa de que Venezuela puede seguir produciendo petróleo. Digo, puede mantenerla porque la desesperación de los Estados Unidos por tratar de sacar su economía, que está completamente golpeada, hundida, no tiene posibilidad alguna de poder recuperar su posición hegemónica frente a los países emergentes, de los BRICS y China en particular. Sin embargo, aquí hay un buen número de empresas que han invertido. El pueblo venezolano ha respondido dándole apoyo al gobierno y se da un equilibrio de lo político, un equilibrio de lo económico, a pesar de que ahora no hay el cerco productivo petrolero, más las sanciones, las sanciones siguen funcionando y siguen operando, y aunque paulatinamente se han visto obligados a abrirla. Esas son las condiciones en las que estamos en este momento y que, además, en un conflicto internacional que es el que finalmente va a resolver no solamente este asunto con Venezuela, sino realmente el asunto energético global.
1: En ese escenario, profesor, hay una arista muy importante en materia energética en Venezuela y ha sido la reforma, la ley de hidrocarburos, que fue ya sentenciada hace unos meses. ¿Cuál es el balance que usted puede ofrecer luego de que se haya dictado esta importante reforma de ley?
0: Bueno, es importante y tal como agarrar ese tema, así como lo estabas haciendo en tu pregunta, porque hubo muchos sectores que condenaron a Venezuela y al gobierno actual por esta ley, por esta reforma de la ley, siendo una ley que ajusta las condiciones políticas de Venezuela a las condiciones tanto de mercado como de la guerra contra nuestro país. Yo pongo un ejemplo que es el paralelo. Cuando el presidente Chávez asume la presidencia en el año 1999, ese año recordemos que el precio del petróleo estaba en $8. Y la regalía era de 16 2/3. El cambio de la ley, esa ley de hidrocarburos que produce el presidente Chávez en el año 2000, que es la ley de hidrocarburos líquidos y ley de hidrocarburos gaseosos, y se hicieron dos leyes, establece 99% de 1% de regalía a las empresas, a las asociaciones estratégicas, 70% de propiedad de las empresas. Es decir, y eso no es porque Chávez era un traidor, ni estaba renunciando a la soberanía, ni estaba regalando el país a la voracidad de las empresas transnacionales, sino era la debilidad en que se encontraba el país. Ingresos por el suelo, la miseria, hice la mención antes, en que se encontraba el país. Los datos son muy elocuentes de empresas o de compañías de análisis social como Fundacredesa, fundaciones de mucho crédito. Y hubo que hacer una ley con esas condiciones. Se recuperan las condiciones políticas, las condiciones económicas, y se produce la ley del año 2007. Restablece la propiedad del 60%, o sea, se produce la transición de manera que no puede haber empresas 70% de propiedad. La regalía sube al 50%, los impuestos sobre la renta se ajustan al 30%, perdón, y el 50% del impuesto, de manera que, pero son leyes que se adaptan a un momento específico. Claro. Esa ley de hidrocarburos se adapta a un momento específico en que, dadas las condiciones digamos, de saboteo de las acciones de coercitivas unilaterales contra Venezuela, y que hizo que perdiéramos un espacio importante en el mercado energético global. Eso se ha resuelto. Lo que sigue complicando la potencialidad para que Venezuela desarrolle todo su poder son las medidas coercitivas y la acción brutal de los Estados Unidos de mantener secuestrado al presidente de la República y las medidas coercitivas que todavía las aplica a voluntad.
1: Que pesan sobre la población venezolana y que han exigido en los últimos meses a través de la gran peregrinación nacional precisamente una Venezuela libre de sanciones. Profesor, usted hablaba del tema energético, pero en materia de gas. En la próxima parte vamos a hablar de este importante sector. Vamos a una breve pausa y al regreso seguimos tras el telón. No se me olvide.

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0: Gracias por seguirnos en Tras el Telón. Hoy hablando del sector energético petrolero en Venezuela. Me acompaña, como decíamos, David Paravicini, ingeniero, experto en políticas públicas energéticas y amplio conocedor en el análisis de esta materia. El tema del gas, profesor, ya lo decíamos antes de la pausa, la importancia desde el punto de vista normativo, de la legalidad, de lo que se ha dicho desde la Asamblea Nacional y, por supuesto, las condiciones que tiene el gas en la actualidad para Venezuela. ¿Qué decir de ese escenario?
1: Bueno, en ese escenario, un gran salto que no se menciona, por cierto, creo que lo dijimos nosotros ahora hace un minuto, es la nueva ley de gas, de ley de hidrocarburos gaseosos. Digo la nueva porque no existía una ley de los hidrocarburos gaseosos hasta el año 2000-2001, que la hace el presidente Chávez por decreto prácticamente, ¿no? Y establece esa diferencia con condiciones sumamente provechosas para el inversionista. Es decir, porque de nuevo son las situaciones de un país petrolero que produce 3 millones de barriles diarios y tiene capacidad para mucho más, de espaldas al gas, siendo el gas un elemento energético de importancia financiera y económica y de vida y de humanidad y de la lucha contra por el ambiente, porque es menos contaminante que el carbón y que el petróleo, por supuesto, y que Venezuela como país de espaldas a eso. Es decir, eso fue una señal y que se mantiene todavía hoy. Tenemos la ley de los hidrocarburos gaseosos que permitiría todo ese espacio. Y allí, como por ley está garantizado de que hay la participación puede ser externa, que los propios productores pueden negociar de ese gas, pero las condiciones de Venezuela actúa sobre ese terreno buscando la expansión de la explotación de ese recurso, de llevar el recurso gasífero no solamente aguas afuera, sino también puertas adentro. Bueno, yo creo que es paso fundamental, un paso histórico fundamental de la ley de hidrocarburos gaseosos. Creo que, no sé si es el único país en el mundo que tenemos una ley para los hidrocarburos líquidos y para los hidrocarburos gaseosos. Y la diferencia en Venezuela está motivada por eso, porque hay un rechazo. El primer intento de paro petrolero contra el presidente Chávez en el año 2001, en agosto del año 2001, fue porque, siendo Ali Rodríguez el ministro de Energía y Petróleo, de Energía y Minas, pretendió separar PDVSA Petróleo de PDVSA Gas, hacer una empresa gasífera. Bueno, fueron los trabajadores de PDVSA los que hicieron un paro ese año en agosto de 2001 para impedir que se diera esa formación de una empresa gasífera con autonomía propia.
0: Hablábamos de la ley de hidrocarburos, hablábamos por supuesto del momento que vive Venezuela en materia energética. Profesor, lo escuchaba usted hace ya un tiempo decir que este momento es estelar para Venezuela en materia de gas, precisamente para poder de alguna manera no solamente producir, sino tener una mayor, digamos, un mayor manejo del gas en Venezuela. ¿Qué decir de este momento en ese sentido?
1: Bueno, creo que podemos ratificar exactamente eso que tú mencionas. Primero, de nuevo, rescatar Venezuela ya desde el presidente Chávez. El año 2000 se hizo una ley de los hidrocarburos gaseosos, es decir, el manejo o los acuerdos o lo que está establecido en la ley de hidrocarburos líquidos, esta que se reformó hace poco, es una cosa, y la otra es la ley que aplica a los hidrocarburos gaseosos, que tiene muchísima más flexibilidad. Por ejemplo, en materia de hidrocarburos gaseosos, de esa ley se permite la propiedad 100% de una empresa que venga al país, y las condiciones de explotación son prácticamente son un tipo de relaciones de concesión, 18% de regalía y impuesto sobre la renta común de una empresa comercial, 34%. La razón de esta diferenciación, siendo que determinados pozos petroleros, su característica de pozos petroleros o pozos gasíferos, depende de la composición del crudo que se extrae, No obstante, aquí en Venezuela tenemos yacimientos de gas no asociado, que se llama, y que permite esas condiciones no solamente para el desarrollo de grandes inversiones con relación de la exportación, sino para un mercado interno. Es decir, es el mercado interno que lo dan las 6 millones, 7 millones de viviendas o de familias que podríamos decir que hay en Venezuela, más todas las plantas industriales, comerciales, que hoy tienen una dependencia del gas, bien sea el gas propano, gas metano o del gas metano. De manera que hay un espacio gigantesco, porque las inversiones en este sentido no son grandes inversiones, pueden ser inversiones nacionales con la ley orgánica del sistema de economía comunal. Inclusive hay posibilidades de tener empresas de propiedad comunal en zonas y sectores que puedan administrar, gestionar el acceso al gas, que además les daría una calidad de vida, pero digamos un salto gigantesco cuantitativo y cualitativo a la familia de gozar de gas directo, o al tránsito automotor de poder contar con el acceso al gas vehicular. Esos son dos proyectos que están allí, que no requieren inversión externa, que pues son proyectos de altísima rentabilidad, porque nadie puede estar sin el gas, sea de bombona o sea gas directo. Y todos los vehículos necesitan un combustible, que puede ser la gasolina o puede ser el gas, o mixto, híbrido, que llaman. Y ese es un mercado que está ahí. De hecho, hay hoy, por ejemplo, si uno hace un análisis de los proyectos que surgen para estos proyectos de distribución de recursos comunales que se están haciendo, si usted ve el número de proyectos que se aprueba de ponerle gas directo, pero siempre es una cosa de ponerle gas directo a 10 casas, 20 casas, porque son muy costosos. No solamente que evitaría el acceso directo a miles de habitantes, sino además los costos serían menores, y producirían rentas y ingresos y financiarían de resultados financieros favorables. Yo creo que es la hora de dar una vuelta a la vista. Obvio que el mercado internacional energético gasífero es un mercado, bueno, que hemos visto cómo los precios se han multiplicado, han llegado a estar hasta $700 los 1000 metros cúbicos en Europa. Y esto, bueno, aquí en Venezuela estamos en unos precios insólitos, pero que aquí el mercado, tal como se está pagando ahora, en lo que es el mercado del tipo de las bombonas, permitiría expandir ese mercado. Existe el gas, no solamente para el tema de la gasificación de hogares y de vehicular, sino también para el desarrollo de plantas eléctricas, siendo que en muchos sitios hay gas suficiente. El estado Guárico tiene yacimientos de gas no asociado que pudieran aplicarse tranquilamente para montar dos o tres plantas de 100, 150 megavatios que dejarían el estado Guárico completamente con servicio eléctrico. Podría hacerse tranquilamente en el estado Sucre. Es decir, el gas, hoy creo que el gas es suficientemente importante vista hacia adentro, sin descuidar, por supuesto, el tema de la exportación de gas.
0: Obviamente esto repercute directamente en lo que hemos visto en los últimos meses, también la ampliación por parte de Venezuela hacia otros mercados, el tema del gas, por ejemplo, a Colombia, gas licuado, y en fin, parte de lo que significa para un país con tantas reservas de gas, creo que es el octavo, ¿correcto?
1: Sí.
0: El octavo en reservas de gas, y que esto permitiría también una mayor cohesión con las políticas nacionales en torno a la exportación de gas. Pero eso lo vamos a hablar en la próxima parte del programa, profesor. Vamos a una breve pausa, entras el telón, ya regresamos.

0: Si se empezó la lucha hace más de 100 años y la comenzó Céspedes y la continuaron Máximo Gómez y Maceo y tantos valientes, esa lucha durante tanto tiempo fue para esta oportunidad. Esta oportunidad está en nuestras manos. De nosotros depende saberla utilizar. El espíritu existe. De nosotros depende saberlo llevar adelante. Fidel Castro.
1: 31 de mayo de 1970, discurso pronunciado en el acto de inauguración del Pueblo 12 y medio, para los trabajadores del Plan de Arroz de Bayamo, antigua provincia de Oriente, Cuba.

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0: Gracias por seguirnos en Tras el Telón, hoy hablando del sector energético en Venezuela con David Paravicini, ingeniero, experto en políticas públicas energéticas y amplia trayectoria en el análisis de este sector en el país. La idea es precisamente que desde el Gobierno Nacional, pues las alianzas y toda la estrategia que se está llevando, veíamos a la presidenta encargada yendo al Caribe, por ejemplo, y también tratar de generar mayor inversión en tierras venezolanas en materia gasífera. ¿Cómo está viendo hoy por hoy la posibilidad de esas alianzas, teniendo en cuenta ese gran potencial que pueda servir directamente a Venezuela, ¿no?
1: A mí me parece excelente porque, bueno, porque a nivel de la presidencia de la República, a nivel de la política del Estado, como es la que debe manejar la presidenta encargada Delcy Rodríguez, tiene que ver esa complejidad que tú estás viendo. No solamente el tema del tema energético interno nacional o de los mercados internacionales, sino cómo se rompen esas limitaciones que nos ha impuesto la administración Trump con el cerco y asfixia. Pero estamos hablando que el caso del gas específicamente, y ojalá pues empresas extranjeras vinieran, porque es que no hace falta que vengan ingresos desde afuera. Existen recursos, existen empresas y familias o personas con suficientes recursos para hacer estas inversiones que no son tan onerosas y además se recuperan muy rápidamente y son para toda la vida. Es decir, la gente va a seguir consumiendo energía, gas, si el gas es mejor, o sea, si lo consume inclusive de bombora, lo va a consumir aún más en materia si fuera gas directo. El caso de Colombia, Colombia que no tiene gas, tiene el 90% del gas doméstico es directo, siendo que no tienen gas. Por eso es que estamos comprándonos gas nosotros en Venezuela.
0: Se entiende el análisis, profesor. Muchísimas gracias por su tiempo con nosotros.
1: Gracias a ustedes por la invitación.
0: Y a ustedes también gracias por mantenerse en sintonía de Telesur. Gracias también al Teatro San Martín por brindarnos este espacio. 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Siga con nosotros.

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0: Hola, ¿qué tal? Bienvenidos. Un placer volvernos a encontrar en Mundo Podcast, el espacio donde convergen los mejores podcasts de la multiplataforma Telesur. En la otra voz, Sassy Alejandre revela cómo el escudo de las Américas y las maniobras supremacistas de Estados Unidos sobre Bolivia toman forma con el derechista Rodrigo Paz, que reprime las exigencias de los diversos movimientos sociales, trabajadores e indígenas, ante la grave crisis del combustible y la inestabilidad económica, política y social que vive el país. Un análisis crucial sobre la coordinación regional que sofoca la disidencia popular de los más vulnerables. Además, para seguir el debate, nos adentramos en el mundo según Ramonet y así poder entender las claves de la agenda global. Finalmente viajamos por Orbearte con José Delgado, donde la cultura se convierte en una forma de mirar el mundo. Así que acompáñenme.
1: La izquierda latinoamericana sabe que la unidad es la única vía para resistir y vencer, excepto que el imperio ha usurpado esa lección para sí. Bolivia, el campo de ensayo. Lo que un día fue una ola roja coordinada en defensa de nuestro territorio y nuestros pueblos desde la izquierda, hoy es un escudo de las Américas de gobiernos lacayos a Estados Unidos, operando coordinados para mantener primero a Bolivia en el camino del entreguismo. Hablando de las protestas masivas del pueblo boliviano frente al derechista Rodrigo Paz, debemos hablar del operativo conjunto entre las derechas de Estados Unidos en América Latina para reprimirlo como bloque. Argentina, Chile, Costa Rica, Ecuador, Guatemala, Paraguay, Perú y Panamá contra el pueblo boliviano. Yo soy Sassy Alejandre, bienvenidos y bienvenidas a La Otra Voz.

Es apenas tras 5 meses desde el inicio de su gobierno que el derechista boliviano Rodrigo Paz, ganador bajo el eslogan Capitalismo para Todos, se enfrenta al clamor popular exigiendo su renuncia. Desde abril, el gobierno de Paz se mostró incapaz de resolver la crisis de combustible que ya enfrentaba Bolivia. Desabastecimiento que afecta especialmente en la temporada de cosecha, obstaculizando el traslado de cultivos. Así como una falsa solución basada en diluir la gasolina, ocasionando averías y hasta estropeo de vehículos por culpa de esta gasolina basura. Esta la flama que encendió protestas intensificadas a partir del 1 de mayo, con un paro general indefinido declarado por la Central Obrera Boliviana, el principal sindicato. Una COB a la que se unieron campesinos, mineros, maestros, indígenas aymaras y sus líderes comunitarios conocidos como ponchos rojos, afines al evismo. Culminando en una acción colectiva para acercar la ciudad capital de La Paz, bloqueando por completo la puerta de entrada, El Alto, bajo una capital aislada y paralizada por dentro, incluido la Plaza Murillo, donde está el Palacio de Gobierno y el Parlamento, estamos entonces ante la mayor puesta en jaque del gobierno de Paz. Bajo un pueblo que en unísono pide su dimisión inmediata, rechazando además sus modificaciones en la ley de propiedad agraria, así como su privatización de facto de la minería, otorgando más de 4.000 permisos sin licencia ambiental, añadido a la profanación de símbolos nacionales indígenas como la huipala, al ser quemada por grupos de choque en defensa de Paz. Excepto que hablamos de un Rodrigo Paz, miembro del Escudo de las Américas, la coalición militar de las derechas latinoamericanas aglutinadas en defensa de los intereses estadounidenses. Y que, por tanto, para reprimir a un pueblo que lo rechaza, no solo tiene las armas propias de su estado, sino las de todos los miembros de su coalición regional, además del propio Estados Unidos. Así, este mayo los miembros del Escudo, Argentina, Chile, Costa Rica, Ecuador, Guatemala, Paraguay, Perú y Panamá, emiten un comunicado conjunto en el que, cito, rechazan toda acción orientada a desestabilizar el orden democrático y alterar la institucionalidad del gobierno boliviano. Pero un apoyo al gobierno antipopular de Paz que no se quedó en comunicados. Y es que sería el ultraderechista Javier Milei, conocido por la represión autoritaria que ha ejercido contra su propio pueblo movilizado constantemente en su contra, ha enviado por lo menos 2 aviones militares argentinos, Hércules, a Bolivia. ¿Conteniendo qué? Mientras la Cancillería y Defensa argentinas reportan que se trataría de un cargamento de pollo congelado para abastecer a La Paz y El Alto, el expresidente Evo Morales ha denunciado que los aviones en realidad llevarían material antidisturbios para ser usado por la policía y ejército boliviano contra el pueblo. Esto en medio de los despliegues represivos de Paz, saldados ya en por lo menos 4 manifestantes muertos. Así, una denuncia que, de comprobarse, se enmarcaría como el segundo capítulo de un gobierno derechista en Argentina aupando la violencia contra el pueblo boliviano desde fuera. El primero, el gobierno de Mauricio Macri, que en 2019, en pleno golpe de estado militar contra Evo Morales, habría enviado armamento y material bélico a las fuerzas golpistas de Yanine Áñez, posibilitando las masacres como la de Sencata y Sacaba, que consolidarían el inicio de su dictadura y por lo que sería luego imputada por genocidio. Así vemos el primer pronunciamiento del gabinete Trump, mediante Christopher Landau, calificando las protestas como un intento de golpe de Estado, es decir, sentando las bases para, posiblemente, intervenir a favor de su testaferro en Bolivia, Rodrigo Paz. Y es precisamente en ese sentido que se enmarcan las coberturas mediáticas. Por un primer lado, intentando instaurar la narrativa carente absolutamente de pruebas de que los indígenas manifestantes estarían vinculados al narcotráfico. Una narrativa pronunciada por el propio Marco Rubio y repercutida en titulares como este de TN, medio cercano a Javier Milei en Argentina. Crisis en Bolivia. ¿El narcotráfico está detrás de las protestas que hackean al gobierno de Rodrigo Paz?
Esto en claro alineamiento con la estrategia de Washington de legitimar sus acciones golpistas o bélicas para erradicar al narcotráfico. Pero la narrativa que intentan imponer es sencilla. En nombre de combatir al narcotráfico, es justificable perseguir, reprimir y hasta erradicar, tanto a los manifestantes como a su supuesto líder, Evo Morales. Un posible plan que incluso podría involucrar a la DEA, recién llegada a Bolivia tras su expulsión hace 17 años en el gobierno de Evo Morales y que hoy podría operar en campo para acercar políticamente a Morales e incluso extraerlo, es decir, secuestrarlo ilegalmente.

0: Continuamos en el segundo segmento de Mundo Podcast. El periodista y analista Ignacio Ramonet nos lleva al corazón del Festival de Cine de Cannes, donde el séptimo arte volvió a convertirse en escenario de controversia política y reflexión global. Las películas más destacadas, las voces de directores y actores y los mensajes en favor de la paz, el fin de los conflictos y las crisis humanitarias marcaron esta nueva edición del festival más influyente del cine mundial.
1: Hola, ¿qué tal? Pues hoy vamos a hablar de cine. Hace tiempo que no hablamos de cine y vamos a hablar de cine y política en el Festival de Cannes. Estoy en Francia y la semana pasada estuve en Cannes en el momento del festival. Algunas películas merecen que reflexionemos sobre ellas. Primero está una película que tuvo un premio, el premio del jurado, Fatherland. Es una película de un polaco, Paweł Pawlikowski, y es una película que trata de un texto de un autor, Thomas Mann. Thomas Mann es premio Nobel de literatura, es un autor alemán que tuvo el premio de literatura por una novela que todo el mundo, evidente que es un clásico del siglo XX, La montaña mágica. Y Thomas Mann regresa a Alemania después de la guerra en 1949 con su hija y es acogido evidentemente como, digamos, el hijo pródigo, el gran genio alemán, reconocido. Además, Thomas Mann era judío. Después de lo que ocurrió con el holocausto en la Segunda Guerra Mundial, los alemanes lo acogen y Thomas Mann realiza un viaje alrededor de Alemania, en torno a Alemania, tanto en el este como el oeste, y esta película reproduce este viaje, donde es una reflexión sobre precisamente un país derrotado, un país que ha sido tan poderoso y que se encuentra ahora en una situación de reconstrucción, una meditación sobre la historia y sobre la tragedia de la historia. Una película en blanco y negro impecable. Paweł Pawlikowski es probablemente el último cineasta que sabe, digamos, hacer arte con el blanco y negro, que ya no se usa mucho en el cine. Era, por una parte, una película que se llama Moulin. Es el nombre del jefe de la resistencia francesa en la Segunda Guerra Mundial. En la Segunda Guerra Mundial, Francia fue ocupada por los alemanes y pasó un acuerdo con un gobierno que fue un gobierno colaborador, así se llamaba la colaboración, con el mariscal Pétain. Y en ese periodo, la resistencia con el general de Gaulle y la resistencia francesa, el jefe de la resistencia francesa se llamaba Jean Moulin. Moulin en francés quiere decir molino. Y este hombre que se disimulaba bajo la figura de un pintor y que tenía una galería de pintura en Niza, organizaba la resistencia para evitar la represión y para evitar el transferimiento de los trabajadores obligatorios franceses que tenían que ir a trabajar a las fábricas alemanas, o también el transferimiento de los judíos que eran deportados a los campos de exterminio en Alemania. Este jefe de la resistencia, un hombre muy conocido, evidente en Francia, pero en realidad que no se conocía bien su vida, porque su nombre está en todas las ciudades, en todas las instituciones, escuelas, institutos, hospitales, etcétera, se llaman Jean Moulin, pero la gente acaba por olvidar de quién se trata. Entonces, esta película reconstruye su itinerario y sobre todo las últimas semanas, porque es muy interesante. Él es detenido por un jefe de la Gestapo que se llama Klaus Barbie y que lo torturan y muere bajo la tortura en julio de 1943. Lo que es muy interesante es que este jefe de la Gestapo, después de la guerra, consigue huir y se instala en Bolivia. Y en Bolivia pasa a ser un colaborador de las fuerzas tanto estadounidenses, que ayudan a los militares bolivianos durante las dictaduras, y de esa manera vive pues prácticamente 30 años sin que nadie sepa que se trata de lo que se llamó el carnicero de Lyon. Y entonces la película muestra esto, pero además hay que saber que los franceses consiguen hacer que se detenga a Barbie hace tiempo, y Barbie es traído a Francia y es juzgado en Francia. Se conoce más el caso de Eichmann, que fue el que pensó la logística del exterminio de los judíos en Europa, de la, lo que se llamó el exterminio, ¿verdad?, de la solución final, entre comillas, y que fue juzgado en Israel. Aquí Klaus Barbie fue juzgado en Lyon y también fue condenado a muerte. Entonces, y también esto demostraba la colaboración entre regímenes militares de América Latina y los antiguos nazis, ¿verdad?, que importaron sus métodos de investigación, métodos de tortura, de la misma manera que se instalaron en varios países de América Latina. Entonces, esta película, a todo punto de vista, es absolutamente interesante. Y, por último, quiero hablar también del mismo tema, otra película aquí que ha tenido también un premio, y que se llama Nuestra Salvación, y que es la historia de un pequeño funcionario durante esta colaboración, durante la colaboración que hubo entre los franceses que habían perdido la guerra, pero que querían colaborar con los alemanes, y también la manera en que esto tuvo lugar. Aquí se trata más bien de un pequeño funcionario. Curiosamente, el realizador, que se llama Emmanuel Mach, cuenta la vida de su bisabuelo, es la historia de su bisabuelo, que era un pequeño funcionario burocrático del aparato administrativo, colaborador en una ciudad pequeña de provincia que se llama Limoges. Cuenta cómo esta pequeña pieza del mecanismo general de la colaboración, cómo el destino de una persona está en el entramado, en la maquinaria de un gran aparato de represión de todo un pueblo. Entonces, como ven, este ha sido un festival muy político. Ahora tenemos que esperar que estas películas empiecen a salir por las salas para que todos tengamos la posibilidad de verlas y de comentarlas. El cine es política. Hasta la semana próxima.

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0: Mira, qué canción tan bonita, ¿no?
1: Dime tú, Adelis, esas cosas que él se pasaba, ¿no?
0: Adelis Freites, un compositor larense,
1: Sí.
0: gran maestro, pues, no está físicamente entre nosotros, pero ha
1: Pero
0: dejado un legado increíble, esta
1: se
0: música
1: quedó,
0: bellísima.
1: sí, se quedó con su música, además para decirnos que en Lara también hay merengue.
0: Ah, exacto, sí, señora. Sí, bueno, el merengue venezolano está en todo nuestro país. Es
1: Así es.
0: impresionante cómo nos cruza transversalmente. Qué
1: Sí,
0: lindo.
1: tantas composiciones, tantos merengues. Bueno, yo como caraqueña, pues feliz y orgullosa de cantar merengues.
0: Somos caraqueños,
1: Así es.
0: cantamos merengue.
1: Me encanta, tú sabes que yo siempre raspo a la gente, les pregunto por ahí, a ver, música tradicional de Caracas. ¿Con what? ¿Cómo por qué? Bueno, merengue
0: El
1: caraqueño,
0: merengue
1: vale.
0: rucaneado.
1: Claro, Carmela que contaba 16 años, ¿viste?
0: Exacto.
1: Eso.
0: Carmen, la más hermosa de la
1: Y
0: pradera.
1: de ahí para adelante un montón de cosas. Claro,
0: Que no se
1: sabroso.
0: sabe si está 5, si está 6. Pero al que lo toca no le importa eso.
1: No, y
0: No
1: los
0: está
1: caraqueños,
0: contando.
1: además los caraqueños caminamos en 5 por 8. O en 2 por 4, está bien, pues.
0: El merengue nuestro es así, es asincopado.
1: Sí.
0: El merengue dominicano es como más regular.
1: Sí, es
0: Es
1: más.
0: porque el hermano que llegó aquí a hacer el merengue nuestro tenía una pata más chiquita que la otra.
1: Exacto.
0: ¿Cómo enseñas tú el merengue? ¿Cómo lo enseñas?
1: Bailándolo. ¿Tú
0: ¡Ay, qué
1: sabes?
0: bueno
1: Sí,
0: eso!
1: porque,
0: Además que es
1: ¿sabes?
0: súper bailable.
1: Claro, porque tú sabes que me tocó dar unos talleres fuera, en dos oportunidades, una vez en Francia y otra en España. Y ellos decían, pero eso no es lo que está escrito en la partitura. No, no. El merengue tienes que sentirlo.
0: Claro.
1: El merengue tienes que cerrar los ojitos. Entonces yo les agarraba. Anoche se reflejaba la luna, ¿ves? Carmen, la que contaba 16. Ahí está.
0: Me fui para Nueva York
1: Eso.
0: en busca de unos centavos.
1: Ese es el merengue caraqueño. Y bueno, todas las variaciones que tiene a lo largo y ancho de nuestro país.
0: Qué rico. Caraqueña, entonces,
1: Sí,
0: caraqueña, como
1: señor.
0: pueden darse cuenta. Mira, por ahí dice la mala lengua que estudiaste comunicación social.
1: Pues sí, soy comunicadora social, me gusta llamarme periodista.
0: Ah, qué bueno.
1: Me formé en la Universidad Central de Venezuela.
0: Ok.
1: Allí, bueno, crecí, yo siempre digo como ciudadana, como venezolana. Tuve la.
0: Te
1: Sí.
0: recuerdo cantando con el Orfeón Universitario,
1: Claro,
0: que es
1: cantando.
0: una agrupación vocal, una
1: El
0: polifónica, ¿cómo lo llaman eso? Un coro.
1: ese el coro más activo, más antiguo de nuestro
0: Más
1: país.
0: antiguo
1: Tiene
0: de nuestro país.
1: 85 años activo el
0: Ya no
1: Orfeón
0: estás ahí, no
1: Universitario.
0: estás allí en
1: No,
0: ese.
1: me fui hace ya un montononón de
0: Claro.
1: años,
0: Y yo te
1: canté 8
0: recuerdo
1: años,
0: cantando ahí,
1: ¿viste?
0: bella con tus
1: Con aquel
0: boinas.
1: greñero. Cantaba en todo el medio del coro. Bueno, fue una de las experiencias más importantes de mi vida. Que agradezco no solo lo musical, sino también lo humano, eso. Yo siento que yo me convertí en una venezolana consciente dentro de las filas del Orfeón Universitario, además del orgullo de representar a mi país, a mi universidad.
0: Con el maestro Raúl Delgado Esteves,
1: Sí,
0: ¿no?
1: tuve la bendición de cantar con Raúl y con César
0: César Alejandro
1: Alejandro,
0: Carrillo
1: con ese
0: también.
1: par de super directores, que
0: Claro.
1: bueno.
0: ¿Por qué tú dices que esa, más que la carrera
1: Ay,
0: de
1: chico.
0: comunicación?
1: Bueno, a ver.
0: Bueno, porque es una carrera en un trabajo colectivo, una disciplina, toda esta cosa,
1: Sí,
0: bueno.
1: aprendes. Yo siento que la comunicación social me dio las herramientas para poder decir lo que quería decir en el ámbito musical. Porque de hecho así lo he hecho. Nació Currucha como mi tesis de grado, que era una revista de música y tradiciones venezolanas. Y a partir de allí, eso digamos que conceptualizó mi vida completa, profesionalmente hablando, ¿no? Como músico, como periodista.
0: Sea, fue como ejercer ya todo lo que ibas aprendiendo, o sea, todo lo que aprendiste en la universidad, digamos, en la carrera de
1: Sí.
0: comunicación, ya con ese proyecto ya tuyo encaminada, pues, digamos.
1: Sí, fue así. Yo también canté durante 15 años en la estudiantina universitaria. La estudiantina es una agrupación instrumental, o sea, de
0: Sí.
1: mandolinas, guitarras, y fui la solista. Tuve ese honor de cantar durante 15 años allí también, y eso me permitió explorar tantas aristas de la música venezolana, de la cultura popular venezolana, que entonces después eso se tradujo en Currucha.
0: Y mira, y nos ha quedado mucha cosa de qué hablar,
1: Ah, bueno, ya se
0: pero
1: acabó.
0: el tiempo siempre nos
1: Porque el
0: juega.
1: tiempo, el implacable, mi amor.
0: Exacto, el tiempo es aquí, siempre nos juega una, ¿vale?
1: Bueno.
0: Pero Lo bueno es que tenemos curruchada, tenemos que ir para allá, voy a ver qué vamos a cocinar.
1: Cocina.
0: Qué vamos a cantar, qué vamos a hablar.
1: Sí, sí, cocina. Sí. Ah, mira, claro. Vito, vamos a pasarla bien
0: entonces. Un hielo buenísimo. La receta del hielo mía es Marina Bravo. Nosotros nos vamos a despedir. Yo la voy a acompañar en una canción bellísima. Preséntale a usted.
1: De mis canciones favoritas en el mundo.
0: De nuestros compositores favoritos en el mundo también.
1: Del mundo también.
0: Don Henry Martínez.
1: Ay, Tiempo de Esperanza.
0: Tiempo de Esperanza.
1: Eso es, eso es.
0: Gracias por estar ahí. Un abrazo. Hasta pronto.

Así llegamos al final de Mundo Podcast, el espacio donde los podcasts saltan a la pantalla. Recuerden que pueden enviarnos sus comentarios y sugerencias a través de las redes sociales, en Instagram y en X, @telesurtv, y en el canal de YouTube Mundo Podcast Telesur, donde también encontrarán los episodios anteriores. Soy Gustavo Prada, gracias por acompañarnos. Nos vemos en la próxima entrega. Hasta entonces.

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Maradona, lo marcan dos, pisa la pelota Maradona, arranca por la derecha el genio del fútbol mundial, y es el tercero, tercero para Borruchaga, siempre Maradona, genio.

0: Hola, ¿qué tal? Sean bienvenidos y bienvenidas a una nueva emisión de Telesur Noticias. Soy Gustavo Prada. Comenzamos con titulares. Movimientos sociales, jóvenes, trabajadores y partidos políticos se movilizaron contra la candidata presidencial Keiko Fujimori, a quien señalaron como una amenaza real para la democracia y los derechos humanos en Perú. El ejército de Irán aseguró una respuesta contundente a cualquier agresión por parte de alguna nación. Cientos de personas en Alemania salieron a las calles para exigir finalizar la venta de armas a Israel. Iniciamos con información de Perú y es que en medio de la crisis social y política que vive el país, diversas organizaciones y colectivos se movilizaron a escala nacional contra la candidatura presidencial de Keiko Fujimori, quien el próximo 7 de junio enfrentará al candidato de Juntos por el Perú, Roberto Sánchez. Nuestro corresponsal Ramiro Angulo Maquiavelo nos trae los detalles.
1: A poco más de una semana de la segunda vuelta de las elecciones presidenciales, en Perú se realizó una multitudinaria movilización nacional denominada Keiko no va, en contra de la candidatura del partido Fuerza Popular de Keiko Fujimori.
2: Keiko Fujimori y Fuerza Popular, si llega al gobierno, va a cerrar la crisis que se ha abierto en 2016 a favor de los grandes intereses del capital internacional, a favor del pacto mafioso que ha estado en el Congreso de la República, a favor de aquellos espacios que han apoyado justamente con sus leyes pro crimen toda la delincuencia que estamos viviendo.
1: Para los organizadores, el fujimorismo que postula por cuarta vez a la presidencia representa una alternativa dictatorial, violadora de derechos humanos y la continuidad del proyecto autoritario que gobierna desde el Congreso.
3: Van a seguir matándonos, van a seguir despojándonos de nuestros territorios, van a seguir despojando y van a seguir matando a nuestra madre tierra que como pueblos indígenas campesinos defendemos. Nosotros tenemos que garantizar la soberanía alimentaria, pero si entra Keiko, no va a haber una soberanía alimentaria latente porque seguirán echando para las grandes empresas petroleras mineras.
1: En esta marcha, los manifestantes expresaron su apoyo crítico y vigilante a la candidatura del partido Juntos por el Perú de Roberto Sánchez, quien es respaldado por el expresidente Pedro Castillo.
4: La población, en el caso en particular nuestro, nos vamos a mantener siempre en alerta. Con Keiko Fujimori, como se suele decir, tenemos la certeza de que va a ser un gobierno corrupto, un gobierno procrimen. Con Sánchez teníamos nuestras dudas, lo hemos expresado en más de alguna ocasión. Sin embargo, es la alternativa de poder seguir trabajando y viviendo en democracia en este país.
1: Durante esta jornada, también se rechazó el voto blanco o viciado, que favorecería a Fujimori y su posible alineamiento con los intereses del gobierno de los Estados Unidos, lo cual atentaría contra la soberanía peruana.
5: Recordemos que en 2016 dijo que le habían hecho fraude. En 2021 ya fue mucho más serio y desplegó toda una infraestructura legal para tratar de anular los votos que ya no le favorecían. En 2026 no me cabe duda que eso también va a ser igual. Va a intentar decir que ella no ha ganado porque ha habido un fraude.
1: Así las cosas, y de cara a las elecciones de este 7 de junio, se espera que las autoridades electorales realicen un trabajo adecuado para evitar gritos de fraude y se respete la voluntad popular. Desde Lima, para Telesur, Ramiro Angulo Maquiavelo.
0: Y ahora pasamos a información de Brasil, porque profesores, técnicos y estudiantes de la Universidad del Estado de Río de Janeiro permanecen en paro para exigir al gobierno local un aumento del presupuesto para la institución que, recordemos, es pionera en políticas de inclusión. Los detalles en el informe de nuestros compañeros André Vieira y Sebastián Soto.
6: Fundada en 1950, la Universidad del Estado de Río de Janeiro, la UERJ, fue la primera

0: Primera en el país en implementar el sistema de cuotas que reserva casi la mitad de sus cupos para estudiantes de escuelas públicas, negros, indígenas, quilombolas y personas con discapacidad. Es la universidad más plural de Brasil. Gestionada por el gobierno de Río de Janeiro, la UERJ enfrenta actualmente una nueva crisis.
1: Estamos en huelga desde hace ya 2 meses en el caso de los docentes y un poco menos en el caso de los técnicos y estudiantes. Básicamente, el movimiento se organiza en torno a 3 ejes centrales de reivindicación. El primero es la recomposición de las pérdidas salariales que hemos acumulado, en particular una ley que fue aprobada durante el gobierno de Claudio Castro, en la que se pagó una parte de esa recomposición, pero otras 2 no fueron pagadas.
0: El estado de Río de Janeiro tiene un gobernador interino desde que el bolsonarista Claudio Castro renunció a su cargo en marzo de este año, un día antes de ser condenado por abuso de poder político y económico. Desde entonces, el estado es administrado por el presidente del Tribunal de Justicia. Además, el pago de 2 de las 3 cuotas de recomposición salarial adeudadas desde 2021, el paro reivindica la creación de un adicional por desempeño para los funcionarios y la recomposición presupuestaria de la universidad. Ale Teixeira es estudiante de artes. Ella forma parte del 0,3% de las personas transexuales y travestis que están en las universidades de Brasil, según datos de la Asociación Nacional de Transexuales y Travestis. Pero Ale denuncia que no encuentra una beca para continuar sus estudios debido a la falta de recursos que el gobierno local transfiere a la universidad.
2: Entonces, si no consigo esa beca, tal vez tenga que volver a hacer entregas en bicicleta, que es algo que ya hacía antes para complementar mis ingresos, y eso me quita tiempo. Por ejemplo, tiempo que podría estar dedicando a la universidad o a mi formación, pero sin beca no hay otra opción.
3: Consideramos este movimiento muy importante porque sabemos que la cuestión presupuestaria de la UER es histórica. Funciona con un presupuesto muy por debajo de lo que realmente necesita, lo cual es absurdo, ya que es una universidad gigantesca.
0: Con más de 33 mil estudiantes en todo el estado de Río de Janeiro, la universidad, según los sindicatos de los trabajadores, funciona con un presupuesto 3 veces menor al que necesita. En 2025 fueron invertidos 400 millones de dólares en esta universidad, pero la Constitución estadual establece que deberían ser al menos 1.200 millones de dólares, equivalentes al mínimo del 6% del presupuesto del estado de Río de Janeiro, que por ley deberían ser repasados a esta institución educacional.
4: Las condiciones de trabajo son lamentables. Mi instituto, por ejemplo, está en un edificio que tiene explosivos, gases venenosos, radiación, cadáveres y serpientes vivas. Y aún así no tiene una salida de emergencia ni una escalera de incendios. Tenemos varios campus comprados y cerrados por falta de recursos para su reforma. Y todo esto ocurre en un estado que es el mayor productor de petróleo de Brasil.
0: El gobierno local anunció hace una semana que pagará las 2 cuotas de la recomposición salarial en julio y en noviembre de este año para todos los funcionarios públicos del estado. Mientras tanto, la comunidad académica de la UERJ decidió mantenerse en paro por las demás reivindicaciones. André Vieira y Sebastián Soto, Telesur, Brasil.
5: Y ahora les contamos que en saludo al Día de las Madres Nicaragüenses, el gobierno de ese país otorgó el beneficio legal de convivencia familiar a más de 2.000 personas en los distintos sistemas penitenciarios del país. Nuestra corresponsal Kenia Doña nos comparte los detalles.
6: Entre los protagonistas se encuentran mujeres, muchas de ellas madres de familia, así como varones que han recibido beneficio legal familiar. El gobierno de Nicaragua les brinda otra oportunidad en saludo al Día de las Madres.
7: Bajo las orientaciones de nuestros copresidentes, el comandante Daniel Ortega y la compañera Rosario Murillo, para seguir promoviendo las acciones de restitución de derechos y convivencia familiar para las personas que hoy reciben este beneficio legal. Más de 2.000 personas albergadas en los distintos centros penitenciarios a nivel nacional. Tendrán la oportunidad de regresar a sus hogares, abrazar nuevamente a sus madres, a sus hijas e hijos y compartir con su familia este tiempo tan especial.
6: Los protagonistas expresaron su agradecimiento por esta medida, señalando que representa una muestra de confianza y una oportunidad para fortalecer los lazos familiares, asumir nuevas responsabilidades y contribuir positivamente a sus comunidades.
8: Le doy gracias a Dios y a la primera dama, a nuestra copresidenta Rosario Murillo, por esta oportunidad que nos da, más este día que es especial para todas nosotras, madres, hija, estoy muy emocionada porque voy a reintegrarme con mi familia, con mis hijos, a la sociedad.
9: Primeramente le doy gracias a Dios infinitamente, a nuestro copresidente, el comandante Daniel Ortega y nuestra compañera Rosario Murillo por brindar estos beneficios legales y le doy gracias, me siento muy emocionada, más en un día tan especial, 30 de mayo, Día de las Madres Nicaragüenses.
6: Esta acción forma parte de las políticas orientadas a promover la unidad familiar y restitución de derechos, facilitando la reincorporación de estas personas a la sociedad. Kenia Doña, Telesur, Nicaragua.
5: A pocas horas de que se lleven a cabo las elecciones presidenciales en Colombia y ante las amenazas de intromisión foránea, algunos partidos políticos instalaron una comisión nacional y un dispositivo de cuidado electoral. Nuestro compañero Hernán Tobar nos ofrece los detalles.
10: Pero para las aspiraciones de los demás partidos
11: y... Las agrupaciones del Pacto Histórico y la Alianza por la Vida han instalado un puesto de mando para el cuidado electoral, desplazando alrededor de 113.000 testigos electorales en las mesas de votación a nivel nacional y más de 4.000 testigos y abogados en las comisiones de escrutinio. Además, 306 auditores de sistemas. Esto ante las irregularidades que se puedan presentar en el proceso de votación y posterior al mismo.
12: Durante el desarrollo de la campaña, hemos advertido sobre varios riesgos que deben ser atendidos prioritariamente por las autoridades y para los cuales nos hemos preparado, en particular el constreñimiento electoral, la injerencia extranjera, la compra de votos, la transparencia del software electoral, la desinformación y los ciberataques.
13: Ministros de Relaciones Exteriores y jefes.
11: En este contexto, el mandatario ecuatoriano Daniel Noboa anunció que levantará desde el 1 de junio los aranceles impuestos a los productos colombianos, tras un encuentro virtual con el candidato presidencial de la extrema derecha, Abelardo de las Priegas. Esta decisión ha sido criticada y calificada como una intromisión foránea en el marco de las elecciones presidenciales.
14: No le daba la gana de trabajar.
15: Sí, este es otro nuevo intento de la extrema derecha internacional de injerir de forma indebida en las elecciones de Colombia. Lastimosamente con la complicidad también de candidaturas a nuestro nivel interno. Recordemos, ya había habido un supuesto diálogo entre la candidata Paloma Valencia del Centro Democrático con el presidente de Ecuador, Noboa, en el que supuestamente habían llegado al acuerdo de reducir los aranceles. Ahora tenemos esta nueva noticia con el candidato de la Espriella, abrogándose facultades además que en absoluto le competen ni al uno ni al otro. Recordemos que las relaciones económicas internacionales entre Colombia y Ecuador está mediado por tratados internacionales suscritos por nuestros países.
11: Acciones como estas, adelantadas por los candidatos del uribismo y la extrema derecha en alianza con partidarios de la región, dan cuenta de su angustia por figurar y captar votos. Esto responde a la pérdida de preferencia electoral, según las encuestas, así como al deterioro de su imagen por las relaciones e intereses que los rodean.
16: Pero queremos alertar a los gobiernos amigos, a los gobiernos vecinos, que no vamos a aceptar este tipo de injerencias y menos un candidato tan ilegítimo como Abelardo de la Espriella, tan traqueto, digamos, tan misógino, tan vinculado, digamos, con la economía criminal.
11: En el marco de esta situación, la Cancillería colombiana emitió un comunicado en el que rechaza este tipo de injerencia electoral por parte del gobierno de Ecuador y enfatizó que la medida anunciada no se trata de un gesto de buena voluntad, recordando que quitar las medidas impositivas fue una orden de la Comunidad Andina de Naciones. Hernán Darío Tobar, Gaitán Telesur, Bogotá, Colombia.
5: Momento de hacer una pequeña pausa. Ya volvemos con más de Telesur Noticias.

El ejército de Irán aseguró una respuesta contundente a cualquier agresión por parte de alguna nación. Un alto comandante del ejército afirmó que la República Islámica se mantiene firme y resuelta contra cualquier acción hostil del enemigo. Subrayó que toda la fuerza militar del país, en todos sus componentes, está equipada con sistemas de defensa avanzados. Los comentarios hicieron eco de afirmaciones de funcionarios estadounidenses que afirman que Irán tiene una importante capacidad armamentística. Nos trasladamos a Líbano porque la resistencia islámica Hezbollah respondió a los ataques israelíes, saldando la vida de un soldado israelí y dejando a otros 5 heridos al sur del país. Hezbollah anunció por medio de un comunicado que confirmó 24 operaciones militares contra las fuerzas israelíes en el sur del país. En respuesta a la continuidad de las agresiones y las violaciones del alto al fuego del 17 de abril, el movimiento subrayó su compromiso con la defensa del territorio y del pueblo libanés. Por tal motivo, continuarán enfrentándose contra las fuerzas de Israel hasta que cesen las agresiones y termine la ocupación. En tanto, en Israel, los ciudadanos realizan una manifestación contra el gobierno del primer ministro Benjamín Netanyahu. La concentración tuvo como lugar principal la ciudad de Tel Aviv, la capital y principal centro financiero y cultural del país asiático, donde cientos de personas se reunieron a participar en las protestas. Los asistentes de estas manifestaciones expresaron su descontento con las recientes reformas judiciales impulsadas por el Ejecutivo Nacional, así como también su implicación en casos de corrupción. Exigen, entre otras cosas, la dimisión del gobierno de Benjamín Netanyahu y también la convocatoria de elecciones parlamentarias anticipadas. Este movimiento de protestas ha cobrado fuerza en las últimas semanas y refleja el descontento social de este sector de la sociedad israelí. Por su parte, la Organización de las Naciones Unidas, la ONU, denunció que Israel ejecuta abuso sexual y tortura contra palestinos en las cárceles. El organismo internacional detalló que los casos de abusos deben ser atendidos como un indicativo o patrón más amplio que los que ya existen. Afirmó que durante el 2025, 31 casos fueron verificados en el que se incluían hombres, mujeres, niños y niñas de Gaza y Cisjordania, mientras que otros 18 se registraron entre 2023 y 2024. La ONU reveló que Israel mantiene en sus cárceles a más de 9.000 palestinos. Al menos 4.000 de ellos enfrentan detención administrativa sin juicios ni cargos formales. Mientras en Palestina, las fuerzas de ocupación israelíes ejecutaron una serie de redadas y detenciones selectivas en al menos 4 gobernaciones de la Cisjordania ocupada. Las incursiones incluyeron el allanamiento de viviendas y el lanzamiento de gases lacrimógenos en zonas residenciales, lo que desató fuertes enfrentamientos. El foco de mayor tensión se situó en el sur de Nablus, donde un grupo de colonos israelíes perpetró un violento cisjordanos. En respuesta, varios jóvenes encendieron neumáticos y arrojaron piedras, obligando a las tropas a replegarse mientras solicitaban refuerzos militares. En este contexto y desde Europa, en Alemania, cientos de personas salieron a las calles de Berlín, la capital, para exigir al gobierno el cese de la venta de armas a Israel, país al que califican como genocida. Portando banderas, pancartas y consignas a favor de Irán, Líbano y Palestina, los manifestantes criticaron las exportaciones de armas alemanas para Israel y demandaron priorizar la inversión nacional. De la misma manera, señalan que Alemania es uno de los principales vendedores de armamento a Israel después de Estados Unidos. A propósito de la licencia para exportar material militar a Israel, esto a pesar de las restricciones que se impusieron a finales de 2025. Mientras que a principios del 2026, las nuevas autorizaciones se evaluaron en millones de euros.
Momento de pasar a otros temas y nos ubicamos en Francia porque la policía de París arrestó a más de 300 aficionados del club de fútbol Paris Saint-Germain que se encontraban haciendo disturbios tras la final de la Liga de Campeones. Los incidentes comenzaron casi al inicio del partido, cuando seguidores lanzaron sillas, botellas y fuegos artificiales contra las fuerzas del orden en respuesta al primer gol en contra del Arsenal. El caos se desató en distintos puntos como los alrededores del Parque de los Príncipes y el distrito de Châtelet, donde diversos aficionados escalaron andamios causando más disturbios. A pesar de la celebración deportiva por el bicampeonato, la noche dejó escenas de tensión, reflejando la creciente inseguridad en los festejos deportivos masivos en la capital francesa. En Austria, miles de residentes locales al oeste de esa nación bloquearon la autopista Alemania con Italia en protesta por el ruido y la contaminación generados por el tráfico vehicular. La protesta ecologista interrumpió durante varias horas el tránsito en la ruta de montaña más importante del Tirol austriaco. Los presentes reclamaron los altos niveles de contaminación acústica, el polvo y el tráfico de carga pesada que destruye la calidad de vida en los valles. Los manifestantes instan al gobierno a reducir la dependencia del transporte pesado por carretera y aumentar la inversión en el transporte ferroviario. Y ahora les informamos que los ciudadanos de Malta ejercieron su derecho al voto en las elecciones generales celebradas el sábado 30 de mayo. El debate electoral estuvo dividido entre quienes priorizan la bonanza financiera del país y los que denuncian una degradación institucional sistemática. El proceso se desarrolla en medio de reclamos civiles por la corrupción política y las advertencias de colectivos ecologistas por el desarrollo urbanístico que amenaza el patrimonio histórico de ese archipiélago. Nos ubicamos ahora en Reino Unido, en la emblemática plaza de Trafalgar Square, en el centro de Londres. Se convirtió en el epicentro de las celebraciones del Eid al-Adha. Miles de fieles se congregaron para participar en una de las principales celebraciones anuales del festival comunitario. Organizado en el país con motivo de la fiesta del sacrificio, la jornada estuvo marcada por las tradicionales oraciones Nashet, presentaciones musicales en directo y una variada feria de puestos gastronómicos. Voceros de las principales ONG islámicas británicas aprovecharon el encuentro para lanzar un mensaje de cohesión social, instando a combatir los prejuicios que aíslan a las minorías religiosas. Los gobiernos de China y Egipto conmemoraron el 70º aniversario del establecimiento de sus relaciones diplomáticas. Los mandatarios de Beijing y El Cairo intercambiaron felicitaciones, ratificando el carácter histórico de un vínculo que data desde 1956. El presidente Xi Jinping destacó este vínculo como un símbolo de amistad, solidaridad y cooperación basado en la igualdad y el respeto mutuo. Por su parte, el presidente egipcio Abdel Fattah al-Sisi ratificó su voluntad para trabajar conjunto, para impulsar de esta forma nuevos avances para la construcción de un mundo multipolar, más estable y con mayor capacidad para enfrentar los desafíos globales. Así despedimos la emisión. Sigan en sintonía de Telesur.

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0: Venezuela consolida su soberanía económica a través de un histórico repunte productivo, dando paso a una economía diversificada gracias al esfuerzo conjunto de las comunidades organizadas, los pequeños emprendedores, las mujeres de la patria y el sector empresarial comprometido. El país avanza a paso firme con 20 trimestres consecutivos de crecimiento generalizado desde el año 2021. Asimismo, las mujeres asumen un rol protagónico en el área socioproductiva del país, contribuyendo al fortalecimiento de la economía local.
1: Esta es la ciudad del emprendimiento, un complejo de espacios socioproductivos ubicado en la comuna Gigante Cacique Tiuna, al centro sur de Caracas. Este espacio fue inaugurado por el gobierno nacional para fortalecer la producción y economía local, pese a las sanciones económicas impuestas por Estados Unidos.
2: 20 locales son socioproductivos, está el Rosa Spa, está la cerrajería, está una ferretería comunal, bodegas, potabilizadoras, panadería, Maxi Pulpa, que es la elaboración de pulpas, zapatería, que hacen, fabrican y venden zapatos de dama, sandalias de dama, luncherías, ventas de repuestos de electrodomésticos, bodegas, cepillados, entre otras cosas, pero bueno, son locales socioproductivos familiares. Con este reimpulso, de verdad que hubo una unificación en todas las familias, porque todos los locales son familiares, o sea, son emprendimientos socioproductivos familiares.
1: Este complejo de emprendimientos tiene rostro femenino. Más del 95% de estos locales están liderados por mujeres en sectores que abarcan desde ferreterías, abastos, zapaterías y centros de estética.
3: Ya tenemos 2 años prácticamente con el emprendimiento. Realizamos llaves de carro, de moto, de casa, se abren cajas fuertes, servicios a domicilio, trabajamos 24 horas y empezó con una máquina en el carro, en realidad. Y gracias a Dios, bueno, pudimos obtener este local y poco a poco hemos ido creciendo como empresa. Yo creo que no, las mujeres estamos preparadas para muchas cosas que el hombre, pues. Y gracias a Dios, chévere, que sean bastantes mujeres que se sumen a un emprendimiento.
4: Este emprendimiento empezó porque nosotros, mi esposo y yo, y mis hijas, nos gusta mucho trabajar con carnes. Y de ahí nació sacar nuestro emprendimiento, ventas de víveres, carnes. Y hasta el día de hoy tenemos 1 año trabajando en carnes. Mi esposo tiene 16 años que trabaja en una empresa y de ahí él dijo, vamos a formar su pequeña empresa de producción de carne, ventas al mayor, al de tal también.
1: Cada una de ellas expresó su agradecimiento al Estado venezolano por el apoyo brindado a los pequeños y grandes emprendedores en aras de proporcionar la mayor felicidad del pueblo venezolano.
5: Ellos nos ayudaron mucho, realmente estoy súper agradecida con los muchachos del Banco Digital de Trabajadores, hicieron un excelente trabajo, un apoyo incondicional realmente al venir y darnos esa mano amiga que realmente necesitamos para poder impulsar un poquito más la marca.
1: De acuerdo con cifras oficiales, entre el año 2025 y 2026, el Estado venezolano ha destinado más de 148 millones de dólares para la ejecución de 14.000 proyectos socioproductivos para garantizar la soberanía económica. En la Cámara de José Luis Briceño, Michelle Ramírez, desde Caracas, Venezuela, para Telesur.
0: En Venezuela comenzó la segunda fase de la peregrinación por todo el país para exigir al presidente Donald Trump levantar las sanciones ilegales. Esta vez, los encuentros están enfocados en todos los sectores productivos. Esta iniciativa suma a trabajadores petroleros, agricultores, ganaderos y empresarios en un diálogo abierto para promover la paz, el reencuentro nacional, la soberanía económica y la ruta hacia una recuperación productiva sostenible en todo el territorio.
6: Huele a café con aroma de la Venezuela que no se detiene y ha crecido a pesar de las sanciones ilegales de Estados Unidos.
7: A ver, ¿el olor te indica que está listo?
8: No, el color.
7: El color, para ver. ¿Cómo ya tiene que estar?
8: Prácticamente está ya.
6: Es la empresa Santa Cruz, ubicada en el estado Mérida, región de los Andes venezolanos. El estado que ganó el premio de la taza de oro en café de especialidad, uno de los mejores del mundo. Y aquí fue la primera parada de Jorge Rodríguez, presidente del Parlamento, en el inicio de la segunda fase de la peregrinación para reencontrarse, esta vez, con los sectores productivos del país.
9: Estamos en uno de los municipios mayores productores de café.
6: En el 2025, la producción de café en Venezuela cerró con 4.5 millones de quintales, es decir, más de 216 millones de kilos, lo que representa un crecimiento de 55% con respecto al año anterior. Venezuela está viviendo otra etapa. Estos reencuentros con los sectores productivos buscan superar las dificultades para tejer el país que sueña. Es como si se tratara del renacer. Después de la tormenta, la calma. Y ahora a repensarse, mientras exigen a Estados Unidos el levantamiento total de las sanciones.
10: Esta segunda peregrinación es la peregrinación de la productividad nacional. ¿Cómo con el esfuerzo propio? ¿Cómo con nuestro propio tesón? ¿Con nuestra propia condición de venezolanos y venezolanas vamos a construir la Venezuela que todos soñamos?
6: Para lograrlo, están recorriendo nuevamente el país, escuchando los sectores productivos, sus aportes, las dificultades internas, la burocracia que hay que superar.
11: La ley incluye incentivos para la producción, para la distribución, para la comercialización. Claro. Hay que poder salir rápido porque ustedes tienen un instrumento con el que se puedan apoyar. Uh-huh. Para que entonces con la ley se le va al ministro y se le dice, mire, ministro, esta es la ley que se aprobó.
6: Hasta finales de los 90, Venezuela era uno de los mejores en producción de café del mundo. Tras las sanciones a la industria petrolera, el país está diversificando de nuevo su economía.
12: La chipola.
13: La chapola.
12: Chapola.
13: Chapola.
12: Claro que sí,
6: claro.
12: Y le voy a dar
6: otra. Pero hay heridas que sanar. Nos trasladamos al segundo punto de la peregrinación. Un encuentro con la cultura abrió el diálogo con todos los sectores. No importó el sol, allí estaban todos, los pequeños y grandes productores, los empresarios turísticos, los emprendedores, todos para escucharse.
14: Pero usted se dio cuenta, cuando venía en camino, que tenemos algo que solucionar de primera mano. La vialidad en todos los sentidos. Aquí hay más huecos que la carretera. Y eso hay que solucionarlo.
6: La vialidad, los certificados de salud y otros problemas se plantearon en esta peregrinación. La orden solucionarlos y entre todos aportar.
15: Yo no sé, y me voy a poner grosero, ni me importa por quién votan ustedes. Ustedes pueden votar por quienes ustedes quieran. Siempre y cuando sean venezolanas, y sean venezolanos, y sean gente de bien, y sean gente decente, y sean gente honesta, pues todos somos compañeros en esta tarea de construir el país con el que todos tenemos. Aquí a nadie se le pregunta, usted va a hablar, pues usted tiene que ser chavista. No, porque el país no es solo de los chavistas. El país de todos los venezolanos y de todas las venezolanas.
6: Venezuela avanza mientras se sigue defendiendo la paz, la soberanía y se logra la liberación de la pareja presidencial. Madeline García, Telesur, Mérida, Venezuela.
0: Las cifras oficiales demuestran que el tejido manufacturero cerró el año 2025 con un crecimiento acumulado del 5,4%. Una tendencia que se ha intensificado de forma histórica a comienzos de 2026. El crecimiento productivo se siente con fuerza en las regiones y en el sector agropecuario, demostrando que hoy en día entre el 80% y el 90% de los alimentos consumidos en el país son de producción 100% nacional. Estos logros se construyen desde las bases, con un Estado que entre 2025 y 2026 ha destinado más de 180 millones de dólares para financiar 14.000 proyectos socioproductivos en todo el territorio nacional.

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lo marcan dos, pisa la pelota Maradona, arranca por la derecha el genio del fútbol mundial, y es el tercero para Borruchaga, siempre Maradona, ¡gol!

0: En Venezuela inició la cuarta edición de la Expo Fede Industria 2026, un evento que reúne a múltiples empresas nacionales para impulsar el encadenamiento productivo, el comercio directo y la competitividad internacional con el objetivo de fortalecer la economía del país.
1: Bajo el lema Visión Global fue inaugurada la Expo Fede Industria 2026. Una vitrina comercial y plataforma de negocios que reúne en la ciudad de Caracas a los principales fabricantes, productores, empresarios y emprendedores del país, junto con representantes del sector público y delegaciones internacionales.
2: En nombre de la Federación de Cámaras de Empresas de Venezuela, Fede Industria, le doy la más cordial bienvenida a esta cuarta edición de Expo Fede Industria 2026. Hoy inauguramos más que un evento, inauguramos una esperanza. Inauguramos un espacio de encuentro, de oportunidades y de futuro. Hoy, desde Fede Industria lo decimos con el corazón y con la frente en alto, Venezuela Productiva piensa en grande, produce en grande y sueña en grande.
1: El objetivo principal de este encuentro, uno de los más importantes del sector industrial, es potenciar la economía nacional a través del comercio directo, encadenamiento productivo, sustitución de importaciones, ruedas de negocios y formación.
2: Venezuela está abierta al mundo y el mundo mira con interés creciente las oportunidades que ofrece nuestra tierra. A los empresarios y empresarias, trabajadores y trabajadoras, les digo, esta es su casa. Este es un espacio de unidad. Aprovechen estos 3 días, jueves, viernes y sábado, para conocer, para conectarse, para hacer negocios y sobre todo para soñar en una Venezuela grande, próspera, que estamos construyendo entre todos.
1: Las marcas venezolanas presentes evidencian el crecimiento económico que ha experimentado la nación, reflejando el incremento de la actividad comercial, el aumento del consumo y el fortalecimiento de la producción nacional.
3: Hemos constatado una notable resiliencia de nuestra economía y sectores clave se han adaptado y el crecimiento se ha mantenido en el terreno positivo durante los últimos 5 años. Desde el año 2021, desde el segundo trimestre del año 2021, nuestra economía ha comenzado a mostrar actividad positiva. Son ya 20 trimestres consecutivos de crecimiento, un crecimiento generalizado.
1: Los pequeños y grandes empresarios venezolanos han surfeado las dificultades financieras producto de las sanciones impuestas por Estados Unidos, comprometiéndose con el avance y estabilidad económica del país.
4: Yo creo que primero es la constancia que tenemos, la resiliencia de los venezolanos, que siempre trabajamos, no importa los obstáculos, complicaciones, buscamos siempre la forma de solventar y conseguir cómo lograr los objetivos y trabajar con lo bien hecho en Venezuela. Estamos empresarios dispuestos a trabajar por el país, a sacar productos de calidad para nuestros consumidores, y no solamente para Venezuela, sino también con vías a la exportación hacia otras latitudes.
1: De acuerdo con cifras oficiales, el tejido manufacturero de Venezuela cerró el año 2025 con un crecimiento acumulado de 5,4%. Este impulso se ha intensificado de forma histórica a comienzos de 2026, alcanzando una expansión interanual del 9,9% en el primer trimestre, marcando un considerable arranque del sector en los últimos 6 años. En la Cámara de Jesús Romero, Michelle Ramírez, desde Caracas, Venezuela, para Telesur.
0: Venezuela se posiciona como el 5º país del mundo en cría de búfalos y registra repuntes en la producción de carne bovina. El sector bufalino crece a un ritmo del 12% anual y aporta el 40% de leche que consume la población, dinamizando el mercado nacional de quesos y derivados.
5: Pimienta se llama esta búfala, tan curiosa como todo lo que rodea al rebaño bufalino. Son dóciles, se adaptan mejor al terreno, sin problema pueden estar en un pantano. Tienen mayor contenido de proteína, menos colesterol que la carne de res. Produce más con menos inversión.
6: se demuestra nuestra calidad genética y la capacidad que tenemos como productores de llevar estos animales preciados a mercados internacionales.
7: En conclusión, el búfalo come menos, enferma menos, vive más y da leche más rica. Por todo esto ha crecido sin parar en el país.
8: Caso del búfalo, 12% anual. Tenemos un rebaño de 3 millones de cabezas de ganado. Somos el rebaño más grande del continente americano y el quinto del mundo. Le aportamos el 40% de la leche al consumidor venezolano. Totalmente en el tema de los búfalos va dirigido a los quesos. Hay un crecimiento comercial de diversos tipos de quesos de búfala maravilloso. Tengo un chiste que decía que muchos estaban haciendo maletas para irse y los otros ganaderos estamos haciendo espotreo.
7: Y recientemente los productores exhibieron sus triunfos por cuarto año consecutivo en una expoferia nacional. Pero más allá es una vitrina al crecimiento y aporte a la economía del país.
9: La gente que ha visitado la primera feria a esta feria ha visto una evolución importante del crecimiento agropecuario del país. O sea, nosotros venimos creciendo en número de animales, en número de producción de leche y de carne, y adicionalmente vamos mejorando nuestros productos terminados que le ofrecemos, digamos que a los anaqueles y a los restaurantes y al público en general. Hoy por hoy la carne y la leche que se están comiendo todos los venezolanos es nuestra, no es una carne importada como anteriormente en el 2008, 2007, 2009, nosotros importábamos el pollo, la carne, la leche. Hoy no, hoy lo que nos comemos aquí, el 80-90%, lo producimos los venezolanos.
7: El sector ovino y caprino también ha crecido en los últimos 7 años. Pasaron de 6 a 26 tipos de raza.
10: Mira, a nivel de Latinoamérica, Venezuela está siendo un referente y está haciendo ruido y está haciendo bulla porque a nivel del continente pues ya estamos compitiendo y nos estamos acercando a las estadísticas de Estados Unidos, de Brasil y de México. Entonces, para nosotros eso es importantísimo. Hay otros donde los que no te nombré es porque estamos por encima.
11: ¿En serio?
10: Así mismo es.
11: O sea, con sanciones.
10: Con sanciones, pero ¿qué pasa? Que el compromiso y el nivel de pasión que el productor le pone a lo que está haciendo es indiscutible. Nos ha costado, pero estamos aquí. Estamos aquí, no vamos a ir para atrás, vamos para adelante y sin freno, que es lo más importante.
7: En este óvalo demostraron su alta genética. Los jueces internacionales de 4 países no podían creer cómo Venezuela, con sanciones, está siendo un ejemplo para el mundo.
11: ¿Qué te sorprendió?
12: ¿Cuánto cambiaron esto de verdad? Porque estaba muy bajo y ahora ya lo veo como promedio. Entonces, 5, 6 años, 4 años, ya cambiaron mucho, mejoraron mucho.
13: Que no podía creer es todas preparaciones y productos que está presentando de leche de cabra y de ovejas que nunca ni un lado. Hay productos igual a eso, pero no así preparado, en tan bien presentado, muy, muy, muy bien desarrollado. Para mí era sorpresa. Nosotros, otro lado, en Sudamérica, no vi ni una parte así.
7: Venezuela se sigue preparando. Según la CEPAL, este año 2026 nuevamente estará entre los primeros países de crecimiento económico de Latinoamérica. Y el diálogo con el sector productivo, que está en pleno desarrollo con la peregrinación, abordará los problemas mientras exigen a Estados Unidos el levantamiento total de las sanciones. Madeleine García, Telesur, Caracas, Venezuela.
0: El país ha alcanzado un estado de abastecimiento total gracias al impulso directo de la producción interna y al fortalecimiento de los encadenamientos productivos nacionales, superando de este modo las problemáticas de desabastecimiento causadas por las sanciones y limitaciones financieras vigentes. La firme recuperación económica eleva las expectativas del sector empresarial para desarrollar proyectos socioproductivos cuyo éxito sostenido está ligado a la mejora progresiva del ingreso integral de los trabajadores.

0: En Venezuela, los adultos mayores reciben atención integral directa en sus comunidades gracias al trabajo de las brigadas de las abuelas y abuelos de la patria.
1: La señora María Teresa Moncada, de 86 años, fue visitada directamente en su hogar por la Brigada de Abuelos de la Patria. Tras ser entrevistada, los médicos realizan el diagnóstico exacto de la atención que amerita.
2: Muy buena, muy agradecida por lo que me han dado. Sí, sí. Y espero, bueno, que me ayude, que todo me salga bien.
1: El caso de la señora María Teresa no fue captado a través de la página Patria, que fue el mecanismo diseñado por el gobierno para atender a la población vulnerable. Sin embargo, igualmente fue diagnosticado y captado directamente en el terreno.
3: Mira, muy buena la jornada, ¿verdad? Ella es paciente oncológico y bueno, y verdad que estamos pidiendo ayuda es porque necesita la radioterapia, no se ha podido atender. Y bueno, contando para ver si en el nombre de Dios sí nos van a ayudar.
1: El gobierno venezolano ha convocado a un voluntariado nacional llamado Somos Nietos, destinado a brindar acompañamiento, un abrazo, un saludo a quienes por diversas razones viven sus años dorados en soledad.
4: Hay personas que necesitan a alguien que converse con ellos, que le brinde un abrazo, que le brinde una palabra de aliento. Y bueno, muy bueno, muy bueno.
5: Este voluntariado es muy importante ya que llevamos atención a los adultos mayores que quizás no tienen la atención de sus familiares y nosotros de este voluntariado llevamos alegría, entusiasmo y un rato de esparcimiento para esos abuelos y abuelas que están dentro de nuestros hogares y que es necesario que ellos vivan y sientan el entusiasmo y la alegría que transmiten los jóvenes y sus familiares, sus conocidos.
1: Esta jornada se desarrolló en el estado Miranda, al centro norte de Venezuela, en Petare, una de las parroquias más pobladas del país. La comunidad Vista Alegre, comuna Aguerrido Tamanaco, ya tiene un primer diagnóstico del lugar.
6: La página Patria arrojó 181 casos, sin embargo nuestra comuna tiene 3.080 adultos mayores, ¿verdad? Más de 60 años, oye, personas encamadas, muchos adultos mayores que hijos han viajado fuera de Venezuela, adultos mayores que están en situaciones de salud, adultos mayores que requieren apoyo económico, de verdad que muchos casos que han sensibilizado nuestro corazón porque sabemos que prácticamente nuestros adultos mayores son honra para el territorio.
1: En Venezuela se estima hay cerca de 5 millones de adultos mayores, de los cuales 10% estaría en situación de vulnerabilidad. El vicepresidente social y territorial explicó por qué las brigadas de atención son lideradas por profesionales de la salud.
7: Porque la médico y el médico es el que me va a decir, mira, él solo no puede, falta esto, hay que incrementar la alimentación, hay que incrementar estas vitaminas, faltan estas medicinas, faltan estas ayudas, una colchón antiscara, unos lentes, un aparatico aquí para que oiga mejor, una operación, tales medicinas, un fisioterapia que venga, fisioterapeuta que venga a la comunidad porque él no va a poder ir al SRI. No, no se trata de limosna. Los abuelos han trabajado toda la vida y su derecho, que los respetemos y que los cuidemos. Es lo primero. Aquí no vamos a pobrecito, no, gracias abuelo por todo lo que hiciste. Me toca a mí acompañarte.
1: Hasta el momento se han registrado 1.530 voluntarios del programa Somos Nietos. Cada uno brindará acompañamiento directo a 10 adultos mayores de su comunidad. En la Cámara de Jesús Romero, Evelyn Guarenas, Telesur, Caracas, Venezuela.
0: El histórico repunte productivo que experimenta Venezuela, respaldado por 20 trimestres consecutivos de crecimiento generalizado desde 2021, consolida la soberanía económica del país y se traduce en beneficios directos para el bienestar y la protección social del pueblo. Esta recuperación impulsada por una economía diversificada, donde comunidades organizadas, empresas y un protagonismo femenino superior al 95% en los nuevos espacios socioproductivos, ha permitido alcanzar la soberanía alimentaria. La resiliencia y el dinamismo de sectores clave como el manufacturero, el cafetalero y el agropecuario generan los recursos e incentivos necesarios para que el Estado invierta de forma directa en las bases. Esto se evidencia en el financiamiento de miles de proyectos locales y en el robustecimiento de programas de asistencia médica, social y de atención integral para las poblaciones más vulnerables, transformando el avance económico en estabilidad, soberanía alimentaria y una mayor felicidad social para todas las familias venezolanas. Hasta una próxima entrega de Realidades.

0: Pasamos a información de Colombia, porque a pocas horas de que se lleven a cabo las elecciones presidenciales en ese país y ante las amenazas de intromisión foránea, algunos partidos políticos instalaron una comisión nacional y un dispositivo de cuidado electoral. Nuestro compañero Hernán Tovar nos ofrece los detalles.
1: Pero para las aspiraciones de los demás partidos...
2: Las agrupaciones del Pacto Histórico y la Alianza por la Vida han instalado un puesto de mando para el cuidado electoral, desplazando alrededor de 113.000 testigos electorales en las mesas de votación a nivel nacional y más de 4.000 testigos y abogados en las comisiones de escrutinio. Además, 306 auditores de sistemas. Esto ante las irregularidades que se puedan presentar en el proceso de votación y posterior al mismo.
3: Durante el desarrollo de la campaña, hemos advertido sobre varios riesgos que deben ser atendidos prioritariamente por las autoridades y para los cuales nos hemos preparado, en particular el costeñimiento electoral, la injerencia extranjera, la compra de votos, la transparencia del software electoral, la desinformación y los ciberataques.
4: Ministros de Relaciones Exteriores y jefes.
2: En este contexto, el mandatario ecuatoriano Daniel Noboa anunció que levantará desde el 1 de junio los aranceles impuestos a los productos colombianos, tras un encuentro virtual con el candidato presidencial de la extrema derecha, Abelardo de las Priegas. Esta decisión ha sido criticada y calificada como una intromisión foránea en el marco de las elecciones presidenciales.
5: No le daba la gana de trabajar.
6: Sí, este es otro nuevo intento de la extrema derecha internacional de injerir de forma indebida en las elecciones de Colombia. Lastimosamente con la complicidad también de candidaturas a nuestro nivel interno. Recordemos, ya había habido un supuesto diálogo entre la candidata Paloma Valencia del Centro Democrático con el presidente de Ecuador, Noboa, en el que supuestamente habían llegado al acuerdo de reducir los aranceles. Ahora tenemos esta nueva noticia con el candidato de la Espriella, abrogándose facultades además que en absoluto le competen ni al uno ni al otro. Recordemos que las relaciones económicas internacionales entre Colombia y Ecuador está mediado por tratados internacionales suscritos por nuestros países.
2: Acciones como estas, adelantadas por los candidatos del uribismo y la extrema derecha en alianza con partidarios de la región, dan cuenta de su angustia por figurar y captar votos. Esto responde a la pérdida de preferencia electoral, según las encuestas, así como al deterioro de su imagen por las relaciones e intereses que los rodean.
7: Pero queremos alertar a los gobiernos amigos, a los gobiernos vecinos, que no vamos a aceptar este tipo de injerencias, y menos un candidato tan ilegítimo como Abelardo de la Espriella, tan traqueto, digamos, tan misógino, tan vinculado, digamos, con la economía criminal.
2: En el marco de esta situación, la Cancillería colombiana emitió un comunicado en el que rechaza este tipo de injerencia electoral por parte del gobierno de Ecuador y enfatizó que la medida anunciada no se trata de un gesto de buena voluntad, recordando que quitar las medidas impositivas fue una orden de la Comunidad Andina de Naciones. Hernán Darío Tovar, Gaitán Telesur, Bogotá, Colombia.
0: Precisamente los colombianos residentes en Estados Unidos ya participan en la elección presidencial de su país en una jornada anticipada que se extiende por varios días para facilitar el voto en el exterior. Desde Washington, D.C., donde las urnas han estado abiertas toda la semana, hasta otras ciudades con alta presencia migrante, la diáspora comienza a marcar el rumbo de unos comicios clave que culminarán este domingo en Colombia. El voto en el exterior podría ser determinante en una elección donde el candidato progresista Iván Cepeda del Pacto Histórico va liderando las encuestas. La jornada se ha desarrollado con normalidad y alta participación, reflejando el interés de la comunidad migrante en el futuro político de su país. Por su parte, el senador estadounidense Bernie Moreno afirmó que Washington no reconocerá las elecciones presidenciales en Colombia ante presuntos resultados manipulados por grupos irregulares. Escuchemos.
8: Si van a contar votos que fueron resultado de una intimidación evidente, no van a tener una elección que la comunidad internacional o ciertamente los Estados Unidos de América considere libre y justa. Quiero alentar al gobierno, específicamente al CNE, a considerar las intimidaciones a los votantes como un factor que invalide parte de los resultados electorales y algunas zonas del país que no son seguras.
0: Por otro lado, el presidente de Colombia, Gustavo Petro,

0: Condenó las amenazas de intervención militar emitidas por el senador estadounidense Bernie Moreno. A través de la red social X, el mandatario respondió: ni Noboa ni Bernie le enseñan a ningún colombiano o colombiana, quien esté equivocado o no. Somos libres y punto. Y pensamos, bailamos y decidimos cómo se nos da la gana, porque Bolívar y su ejército nos hizo libres para siempre. El presidente Donald Trump, con el que hablé personalmente y somos amigos, no tomará la idea tonta de algunas cabezas calientes que, sin ser gringos, quieren demostrar que son gringos. El presidente Donald Trump jamás invadirá Colombia, porque nos está yendo bien, actuando juntos, apresando capos del narcotráfico por montones, incautando miles de toneladas de cocaína y disminuyendo los cultivos de hoja de coca en nuestro país, que disparó el gobierno de Iván Duque. Pasamos a otro tema y nos enfocamos en Venezuela, donde la presidenta encargada, Delcy Rodríguez, destacó que pese al bloqueo criminal de Estados Unidos, Venezuela avanza en la recuperación agrícola y en la construcción de una economía productiva. La mandataria encargada encabezó un encuentro con caficultores de los estados Portuguesa, Lara y Trujillo, donde convocó a la Unión Nacional para lograr el levantamiento de las sanciones y la soberanía económica de Venezuela. Durante la asamblea se destacaron los planes de la economía comunal en la producción de café nacional. Rodríguez reafirmó el compromiso del gobierno bolivariano con los productores del campo, en particular con los caficultores, para fortalecer la producción nacional y garantizar el abastecimiento interno.
1: Y este es el camino de la Venezuela soberana. Es el camino de un país que construye su futuro en soberanía. Y en esta peregrinación, como lo dijo el ministro Padrino, el pueblo venezolano movilizado en canto, en oración, en marcha, pidiendo el cese definitivo de las sanciones contra Venezuela. Para una Venezuela en libertad económica plena, es un derecho de nuestro país, y yo llamo a la Unión Nacional para que la economía venezolana pueda surgir como merece y con las capacidades y potencialidades que tiene, estar liberado de sanciones.
0: Y en relación a Venezuela, el Comité de Solidaridad en Defensa de la Soberanía de los Pueblos en Lucha de República Dominicana exige al gobierno estadounidense la liberación de Nicolás Maduro y Cilia Flores. Los manifestantes se congregaron en la Plaza Bolívar en Santo Domingo, capital del país, portando pancartas con lemas que piden libertad para el presidente Maduro y su esposa, la primera dama Cilia Flores, quienes permanecen secuestrados por Estados Unidos hace más de 4 meses tras una agresión militar que asesinó a más de 100 personas. Los protestantes calificaron la medida como una violación a la soberanía de los pueblos y alertaron a la comunidad internacional a mantenerse alerta ante la amenaza militar contra Venezuela. Y ahora les contamos que en medio de la crisis social y política que vive Perú, diversas organizaciones y colectivos se movilizaron a escala nacional contra la candidatura presidencial de Keiko Fujimori, quien el próximo 7 de junio enfrentará al candidato de Juntos por el Perú, Roberto Sánchez. Nuestro corresponsal Ramiro Angulo Maquiavelo nos comparte los detalles.
2: A poco más de una semana de la segunda vuelta de las elecciones presidenciales, en Perú se realizó una multitudinaria movilización nacional denominada Keiko No Va, en contra de la candidatura del partido Fuerza Popular de Keiko Fujimori.
3: Keiko Fujimori y Fuerza Popular, si llega al gobierno, va a cerrar la crisis que se ha abierto en 2016 a favor de los grandes intereses del capital internacional, a favor del pacto mafioso que ha estado en el Congreso de la República, a favor de aquellos espacios que han apoyado justamente con sus leyes pro crimen toda la delincuencia que estamos viviendo.
2: Para los organizadores, el fujimorismo que postula por cuarta vez a la presidencia representa una alternativa dictatorial, violadora de derechos humanos y la continuidad del proyecto autoritario que gobierna desde el Congreso.
4: Van a seguir matándonos, van a seguir despojándonos de nuestros territorios, van a seguir despojando y van a seguir matando a nuestra madre tierra que como pueblos indígenas campesinos defendemos. Nosotros tenemos que garantizar la soberanía alimentaria, pero si entra Keiko no va a haber una soberanía alimentaria latente porque seguirán echando para las grandes empresas petroleras mineras.
2: En esta marcha, los manifestantes expresaron su apoyo crítico y vigilante a la candidatura del partido Juntos por el Perú de Roberto Sánchez, quien es respaldado por el expresidente Pedro Castillo.
5: La población, en el caso en particular nuestro, nos vamos a mantener siempre en alerta. Con Keiko Fujimori, como se suele decir, tenemos la certeza de que va a ser un gobierno corrupto, un gobierno procrimen. Con Sánchez tenemos nuestras dudas, lo hemos expresado en más de alguna ocasión. Sin embargo, es la alternativa de poder seguir trabajando y viviendo en democracia en este país.
2: Durante esta jornada, también se rechazó el voto blanco o viciado, que favorecería a Fujimori y su posible alineamiento con los intereses del gobierno de los Estados Unidos, lo cual atentaría contra la soberanía peruana.
6: Recordemos que en 2016 dijo que le habían hecho fraude. En 2021 ya fue mucho más serio y desplegó toda una infraestructura legal para tratar de anular los votos que ya no le favorecían. En 2026 no me cabe duda que esto también va a ser igual. Va a intentar decir que ella no ha ganado porque ha habido un fraude.
2: Así las cosas, y de cara a las elecciones de este 7 de junio, se espera que las autoridades electorales realicen un trabajo adecuado para evitar gritos de fraude y se respete la voluntad popular. Desde Lima, para Telesur, Ramiro Angulo Maquiavelo.
0: Momento de hacer una pequeña pausa, ya volvemos.

En Irán, el pueblo en las calles demuestra su apoyo irrestricto a los líderes de la nación persa al congregarse en la Plaza de la Revolución, coreando consignas y ondeando banderas. Entre vítores y aplausos, el pueblo y miembros de la Guardia Revolucionaria aclamaron a sus líderes. En la concentración se mostró por primera vez la lancha rápida de ataque 27 Rahab, la cual puede transportar 2 misiles de crucero de largo alcance. Líderes del gobierno reafirman la potencialidad de Teherán para defenderse. Precisamente en el contexto, el ejército de Irán aseguró una respuesta contundente a cualquier amenaza o agresión por parte de alguna nación foránea. Un alto comandante del ejército afirmó que la República Islámica se mantiene firme y resuelta contra cualquier acción hostil del enemigo. Subrayó que toda la fuerza militar del país, en todos sus componentes, está equipada con sistemas de defensa avanzados. Los comentarios hicieron eco de afirmaciones de funcionarios estadounidenses que afirman que Irán tiene una importante capacidad armamentística. En Líbano, la resistencia islámica Hezbollah respondió a los ataques israelíes, saldando la vida de un soldado israelí y dejando a otros 5 heridos al sur del país. Hezbollah anunció por medio de un comunicado y confirmó 24 operaciones militares contra las fuerzas de Israel en el sur de Líbano, en respuesta a la continuidad de las agresiones y las violaciones del alto al fuego del pasado 17 de abril. El movimiento subrayó su compromiso con la defensa del territorio y del pueblo libanés. Por tal motivo, continuarán enfrentándose contra las fuerzas de Israel hasta que cesen las agresiones y termine la ocupación. Mientras en Israel, los ciudadanos realizan una manifestación masiva contra el gobierno del primer ministro, Benjamín Netanyahu. La concentración tuvo como lugar principal la ciudad de Tel Aviv, la capital, y principal centro financiero y cultural del país asiático, donde cientos de personas se reunieron a participar en las protestas. Los asistentes de estas manifestaciones expresaron su descontento con las recientes reformas judiciales impulsadas por el Ejecutivo Nacional, así como también su implicación en casos de corrupción. Exigen, entre otras cosas, la dimisión del gobierno de Benjamín Netanyahu y también la convocatoria de elecciones parlamentarias anticipadas. Este movimiento de protestas ha cobrado fuerzas en las últimas semanas y refleja el descontento social de este sector de la sociedad israelí. Por su parte, la ONU, la Organización de las Naciones Unidas, denunció que Israel ejecuta abuso sexual y tortura contra palestinos en las cárceles. El organismo internacional detalló que los casos de abusos deben ser atendidos como un indicativo o patrón más amplio de los que ya existen. Afirmó que durante el 2025, 31 casos fueron verificados, en el que se incluían hombres, mujeres, niños, niñas de Gaza y Cisjordania, mientras que otros 18 se registraron entre 2023 y 2024. La ONU reveló que Israel mantiene en sus cárceles a más de 9.000 palestinos. Al menos 4.000 de ellos enfrentan detención administrativa sin juicios ni cargos formales. Y en Palestina, las fuerzas de ocupación israelíes ejecutaron una serie de redadas y detenciones selectivas en al menos 4 gobernaciones de la Cisjordania ocupada. Las incursiones incluyeron el allanamiento de viviendas y el lanzamiento de gases lacrimógenos en zonas residenciales, lo que desató fuertes enfrentamientos. El foco de mayor tensión se situó en el sur de Nablus, donde un grupo de colonos israelíes perpetró un violento ataque al abrir fuego contra hogares cisjordanos. En respuesta, varios jóvenes encendieron neumáticos y arrojaron piedras, obligando a las tropas a replegarse mientras solicitaban refuerzos militares. Momento de pasar a otros temas. En Francia, la policía de París arrestó a más de 300 aficionados del club de fútbol Paris Saint-Germain
que se encontraban haciendo disturbios tras la final de la Liga de Campeones. Los incidentes comenzaron casi al inicio del partido, cuando seguidores lanzaron sillas, botellas y fuegos artificiales contra las fuerzas del orden, en respuesta al primer gol en contra del Arsenal. El caos se desató en distintos puntos, como los alrededores del Parque de los Príncipes y el distrito de Châtelet, donde diversos aficionados escalaron andamios causando más disturbios. A pesar de la celebración deportiva por el bicampeonato, la noche dejó escenas de tensión, reflejando la inseguridad en los festejos deportivos en la capital francesa. Nos ubicamos ahora en Alemania, donde una serie de protestas pacíficas tuvieron lugar en las inmediaciones del Grafenwöhr, lugar donde se ubica la base militar estadounidense más grande en territorio europeo. Decenas de manifestantes se congregaron para rechazar de forma categórica el despliegue previsto de sistemas de misiles de intermedio y largo alcance de los Estados Unidos en suelo alemán. La manifestación popular denunció la progresiva militarización de la Unión Europea. Legisladores de la izquierda alemana advierten que la instalación del armamento estratégico rompe el marco constitucional de la coexistencia pacífica y convierte a Alemania en un blanco militar prioritario ante una eventual escalada bélica directa. Ahora les contamos que en Austria miles de residentes locales del oeste de ese país bloquearon la autopista Alemania-Italia en protesta por el ruido y la contaminación generados por el tráfico vehicular. La protesta ecologista interrumpió durante varias horas el tránsito en la ruta de la montaña más importante del Tirol austriaco. Los presentes reclamaron los altos niveles de contaminación acústica, el polvo y el tráfico de carga pesada que destruye la calidad de vida en los valles. Los manifestantes instan al gobierno a reducir la dependencia del transporte pesado por carretera y aumentar la inversión en el transporte ferroviario. En tanto, en Malta, los ciudadanos ejercieron su derecho al voto en las elecciones generales celebradas el sábado 30 de mayo. El debate electoral estuvo dividido entre quienes priorizan la bonanza financiera del país y los que denuncian una degradación institucional sistemática. El proceso se desarrolla en medio de reclamos civiles por la corrupción política y las advertencias de colectivos ecologistas por el desarrollo urbanístico que amenaza el patrimonio histórico del archipiélago. Nos trasladamos ahora a Reino Unido. En la emblemática plaza de Trafalgar Square, en el centro de Londres, se convirtió en el epicentro de las celebraciones del Eid al-Adha. Miles de fieles musulmanes se congregaron para participar en una de las principales celebraciones anuales del festival comunitario. Organizado con motivo de la fiesta del sacrificio, la jornada estuvo marcada por tradicionales oraciones Nashet, presentaciones musicales en directo y una variada feria de puestos gastronómicos. Voceros de las principales ONG islámicas británicas aprovecharon el encuentro para dar un mensaje de cohesión social, instando a combatir los prejuicios que aíslan a las minorías religiosas. En materia diplomática, les contamos que los gobiernos de China y Egipto conmemoraron el 70º aniversario del establecimiento de sus relaciones diplomáticas. Los mandatarios de Beijing y El Cairo intercambiaron felicitaciones, ratificando el carácter histórico de un vínculo desde 1956. El presidente Xi Jinping destacó este vínculo como un símbolo de amistad, solidaridad y cooperación basado en igualdad y el respeto mutuo. Por su parte, el presidente egipcio Abdel Fattah al-Sisi ratificó su voluntad para el trabajo conjunto para impulsar nuevos proyectos y un mundo multipolar más estable y con mayor capacidad para enfrentar desafíos globales.
Y continuamos en el país el más grande del Asia, en China. El Museo Internacional de Arte de Shenzhen abrió oficialmente sus puertas al público, marcando un hito en el desarrollo cultural del sur del gigante asiático. El monumental complejo, dotado de un diseño futurista, aspira a convertirse en una de las instituciones más importantes del mundo para el diálogo entre la creación contemporánea, el diseño industrial y las nuevas tecnologías. La apertura del museo atrajo a miles de visitantes locales y coleccionistas internacionales, quienes recorrieron salas de exposición de última generación diseñadas para albergar muestras de gran calidad, posicionando a Shenzhen como una parada obligatoria dentro del circuito artístico y cultural del sur global. Así finalizamos la emisión. 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

0: Hola, qué gusto saludarles desde La Habana, Cuba. Yo soy Brian Pavó, quien como cada semana les da la bienvenida a Sala A. En este programa les traemos lo que es noticia hoy en el panorama audiovisual de Latinoamérica. Un programa que destaca las historias del cine, de la vida y algo más. Hoy nos encontramos precisamente en el taller Cartelón, aquí en la capital cubana. Acompáñenme.
1: La cineasta mexicana Fernanda Tovar se consagró en la edición 2026 del Festival Internacional de Cine de Berlín, mejor conocido como el Berlinale. Su participación marcó un hito tras presentar su material debut titulado Chicas Tristes, una obra que sorprendió a la crítica y al público del certamen alemán. La producción se destacó por su enfoque directo en la violencia sexual en la adolescencia, el apoyo y la resiliencia, logrando captar la atención del jurado y posicionando a Tovar como una de las nuevas promesas de la cinematografía en América Latina. Este triunfo reafirma la calidad y el continuo crecimiento de las narrativas regionales en los principales escenarios europeos. Con Chicas Tristes, la directora mexicana demuestra su capacidad para competir al más alto nivel de la industria con una propuesta sin pretensiones. Su éxito en Alemania abre nuevas puertas para la exhibición, financiación y distribución de sus próximos proyectos audiovisuales a escala internacional. La directora uruguaya Lucía Garibaldi se afianza en este año 2026 como una de las voces más influyentes de la cinematografía latinoamericana. La cineasta es celebrada por la crítica internacional, que la cataloga como la maestra del denominado nuevo realismo en el Cono Sur. El reconocimiento a su obra radica en la exploración profunda y directa del deseo femenino, abordando estas temáticas sin filtros románticos ni concesiones. Su enfoque narrativo logra capturar la cotidianidad y las complejidades de sus protagonistas con una autenticidad que desafía las estructuras narrativas tradicionales del séptimo arte. Con este respaldo de la opinión académica, Garibaldi consolida su carrera y abre nuevos caminos para la exhibición del cine uruguayo a escala global. Su trabajo continúa reafirmando la importancia de las miradas autorales dentro de los principales circuitos y festivales del mundo. El consagrado director mexicano Guillermo del Toro cautivó al público en la más reciente edición del Festival de Cannes al presentar una versión restaurada del Laberinto del Fauno en formato 4K, considerada una de las obras cinematográficas más icónicas. La proyección se llevó a cabo dentro de la sección Cannes Classics, donde el cineasta supervisó personalmente cada detalle técnico para preservar la esencia visual de su trabajo. Durante su intervención, el realizador latinoamericano aprovechó el escenario internacional para lanzar un mensaje directo en defensa de la creación humana frente al avance de la inteligencia artificial en la industria audiovisual. Del Toro enfatizó que estas herramientas tecnológicas carecen de la profundidad emocional que solo un artista puede imprimir en la pantalla, generando un fuerte respaldo entre los presentes y consolidándose como un ferviente defensor del cine como expresión viva.
0: Y después de un repaso por las noticias más relevantes, vamos ahora a nuestra sección En el Set para conocer el detrás de cámaras de una producción que nuestro equipo tiene preparado para ustedes. Y es que el éxito de cualquier filmografía está precisamente detrás de cámaras y también de todo el engranaje que hace el audiovisual una pieza valiosa. Nos vamos a nuestra sección En el Set.
2: Una profesora del preuniversitario de La Víbora. La mataron anoche.
3: ¿El pre de La Víbora?
2: La asfixiaron aquí mismo en su apartamento. Primero la golpearon muchísimo. Parece que para violarla. Pero dale, arriba, muévete.
1: Dirigida por el navarro Félix Vizcarret, Vientos de La Habana, estrenada en 2016, es una coproducción hispano-cubana que respira el sudor y la luz de la isla. El rodaje, que combinó exteriores reales de La Habana con escenarios naturales, exigió al equipo sortear las dificultades logísticas del Caribe para atrapar su atmósfera única. Calles indescifrables, el malecón antillano y contrastes sociales. Vizcarret, junto al guionista y novelista Leonardo Padua, autor de la novela homónima, construyó un relato policiaco donde la ciudad es un personaje más.
3: ¿Tú sabes lo que más me gusta de esta historia? Que todo el mundo está escondiendo algo.
1: La dirección de fotografía potenció los tonos cálidos y sombras profundas propias del noir tropical, esa estética audiovisual oscura, cínica y fatalista del clásico cine negro. Trasladada a escenarios tropicales y caribeños de La Habana, la producción contó con un repertorio mayoritariamente cubano y colombiano.
4: Bueno, realmente ha sido una suerte trabajar con un director como Feli. Uno pudiera pensar cómo un director español va a meterse en una historia tan profundamente cubana, tan conocida por la obra de Padura en la literatura, posiblemente el personaje y el escritor más leído actualmente en Cuba, pero Feli lo ha hecho de una manera magistral. Realmente yo creo que es una persona con una sensibilidad que le ha servido no solo para entender todos estos personajes y todo este mundo de Padura, sino para llegar a nosotros los actores y unir este equipo y llevar para adelante el proyecto y darle esa atmósfera que ha creado la ciudad. Yo creo que la adaptación, que siempre es un gran riesgo de la obra literaria a la adaptación cinematográfica, Feli ha hecho un trabajo destacable.
1: En los protagonistas, Jorge Perugorría encarna al inspector Mario Conde con una mezcla de hastío existencial y tenacidad, capturando la complejidad de un hombre atrapado entre recuerdos juveniles y una red de corrupción.
5: Tú eres un tipo raro. No sé, me parece que vas por el mundo como pidiendo perdón por estar vivo. Yo no entiendo cómo tú puedes ser policía.
6: No era un personaje fácil para mí, bueno, era un personaje que tenía muchas características que volvían complejo para mí el trabajo, como el tema del acento, el tema de tocar el saxofón. Félix me puso todo fácil, ¿no? Me puso una coach para que yo me sintiera cómoda y pudiera entrar en esta cabeza de Karina desde un lugar pues justo. Me puso un profesor para el saxofón también, que fue también una aventura hermosa. Todo desde lo que me planteó, vamos para Cuba a rodar esta película. Me dijo, al principio él me llamó y me dijo, piensa si quieres y si te atreves, ¿no? Porque pues significaba muchas cosas, ¿no? Primero me dijo, léete la novela y si te enamoras de la novela y te enamoras del personaje, me encantaría que estuviéramos juntos en esta aventura.
1: Frente a él, Juana Acosta da vida a Karina, una mujer libre y enigmática, cuyo romance con Conde añade capas de vulnerabilidad y pasión. Ambos sostienen el pulso dramático de una película que trasciende el género oscuro.
7: Estoy pensando en retirarme.
8: Y nos vamos a nuestra primera pausa del programa. Usted quédese con nosotros porque al volver estaremos hablando sobre el ejercicio de preservar el patrimonio audiovisual. Y para ello estaremos entrevistando a un maestro del cine cubano, crítico e ensayista. Nuestro invitado es uno de los investigadores más serios y acuciosos del cine de nuestro país, autor de una gran variedad de obras que resultan sustancial aporte al conocimiento del séptimo arte y es además el director de la Cinemateca de Cuba. Volvemos en minuto para revelar la identidad de nuestro invitado. Quédese con nosotros.

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0: Y ahora sí llegamos al momento de nuestra entrevista. Hoy nos acompaña un ensayista, investigador, crítico de cine, también autor de un sinnúmero de obras relacionadas al séptimo arte que nos aportan muchísimo conocimiento. Sin más, el Premio Nacional de Cine 2026, Luciano Castillo. Bienvenido, profe.
1: Muchas gracias por la invitación y bienvenido también los amigos televidentes.
0: Bueno, profe, ¿cuán importante es la Cinemateca y cuán importante es a su vez restaurar el patrimonio audiovisual?
1: Una Cinemateca es, en este sentido, la entidad destinada a preservar el patrimonio audiovisual de cualquier naturaleza. Por ejemplo, en Venezuela hay una Cinemateca excelente, en México es una de las más grandes del continente, como también la de Uruguay, y llamo la atención sobre la Fundación Patrimonio Fílmico Colombiano, que es una Cinemateca organizada brillantemente por Alexandra Falla y el equipo que tiene, que es muy profesional y que está colaborando en este caso con la Cinemateca de Cuba en la restauración nada menos que de la serie de animación del Pidio Valdés. Ya se han restaurado 5 cortos en colaboración con una entidad londinense que organiza el festival Screen Cuba, y en base a esto con el dinero que se recauda en ese festival en Londres se financia la restauración de la película del Pidio Valdés. Así que, como ven, no estamos ociosos, sino tratando de buscar las oportunidades de restaurar la mayor cantidad de películas posible. Aquí hay que decir que, bueno, ya no es reiterativo afirmar de que el patrimonio es la razón de ser de una cinemateca. Si preservar el patrimonio es la razón de ser de una cinemateca, en el sentido de que es la memoria audiovisual del país la que se trata de rescatar y de mantener en las más óptimas condiciones.
0: ¿Cómo se restaura el patrimonio audiovisual?
1: Bueno, ese es un proceso muy complejo. Por ejemplo, se busca las copias mejores que existan de una película que ya se ha estrenado, y se busca esa copia donde quiera que esté, y se trata de coger los fragmentos mejores de la copia. Se someten a un proceso que es muy complejo, de digitalización, limpiarle todas las rayitas, las impurezas que en el transcurso del tiempo y de la explotación de la película se han añadido, y tratar de renovarla hasta estrenarla como si fuera la primera vez. Es sorprendente cuando uno ve una película como Lucía, Memoria de su Desarrollo, ahora Aventura de Juan Quinquín, que cuando uno la ve restaurada se queda así sorprendidísimo, porque parece que se filmaron hoy mismo.
0: Qué interesante. ¿Qué se hace después con estos productos?
1: Con eso ya se restaura, se le restituye el valor que tiene, y ya se estrenan como si fuera la primera vez. Es un proceso realmente sorprendente, es magia.
0: Y bueno, lo tenemos a usted, que ha también contribuido en nuestro país a todo ello. Ahora lo propongo ir a una pausa, porque a la vuelta continuaremos nuestra conversación con nuestro invitado para las recomendaciones de la semana. Sala, vuelve enseguida. Usted continúe con Telesur.

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0: Y estamos de vuelta con más de Sala A. Nos acompaña hoy el crítico, investigador y ensayista Luciano Castillo. Nos vamos a las recomendaciones de la semana. Vamos a comenzar por un documental. ¿Qué documental nos recomienda?
1: Sí, yo quisiera citar algunos títulos de reciente producción y otros clásicos que ameritan que sean revisitados por los televidentes. Pero quiero llamar la atención sobre un documental muy reciente que acaba de estrenarse, se llama Los Últimos Días, producido por Steven Spielberg, y que es una rememoración del Holocausto. Cometieron en Hungría específicamente, y reúne el testimonio de 5 sobrevivientes, y realmente es un documental excepcional que recomiendo a los televidentes por cuanto refleja esto que decía Bertolt Brecht, que el monstruo que esto parió es aún fecundo, es decir, el horror del fascismo no ha desaparecido, y este documental del fascismo no ha desaparecido, y este documental lo rescata, y eso que se han dedicado muchos documentales al tema.
0: ¿Y qué serie de televisión?
1: Yo quiero recomendar como serie nada menos que una que ha sido muy exitosa desde su realización en los años 80 por un mago de nuestro cine de animación, que fuera Juan Padrón, a quien le debemos una infinidad de cortos y varios largometrajes de animación, entre ellos el primero en la historia de la animación cubana, que es el Pidio Valdés, ese personaje icónico. En este caso yo les recomiendo la serie de animados de Pidio Valdés, porque los contos que le integran, que actualmente está en fase de restauración por la Fundación Patrimonio Fílmico Colombiano, y uno se vuelve a reír y vuelve a recrearse en los episodios imaginados por Juan Padrón, con ese el delirio del sentido humor que tenía y de la comunicación con el público. Verlo restaurado hoy es un banquete para los cinéfilos de hoy y los de ayer, por supuesto, que muchos de ellos no saben, hasta los diálogos de memoria. Aquí aprovecho para recomendar un largometraje realizado por Juan Padrón, que no es cualquier largometraje, nada menos que Vampiros en La Habana, un largometraje de animación que se considera un clásico por los especialistas de la animación y del estudio de la animación mundial, porque es una delirante reconstrucción de la atmósfera de la Cuba de los años 30, cuando estaba azotada por pandillas canteriles que venían a refugiarse acá, y por vampiros procedentes de Europa que también venían aquí a hacer de la suya y buscar un líquido mágico que les permitiera vivir al sol con ese famoso líquido que es el vampisol, que se hizo famoso enseguida, y aún hoy nosotros los espectadores, no solo de Cuba, disfrutamos de Vampiros en La Habana y de los cortos de la serie como si fuera la primera vez.
0: Así es. Ahora vamos a una película. ¿Qué película nos recomiendas?
1: Bueno, aquí yo quisiera aprovechar para recomendar una de las obras maestras absolutas de la historia del cine cubano iberoamericano, que es La Última Cena. Por aquí tenemos el cartel original diseñado por Ascuy. Es realmente una obra maestra absoluta, de la primera a la última imagen. Yo no me canso de recomendar La Última Cena. Cuando me preguntan cuál es mi película cubana preferida, por supuesto uno menciona Lucía y Memoria de su Desarrollo, pero La Última Cena es una obra maestra, ya le digo, de la primera a la última imagen, en que se recrea un párrafo del el ensayo económico El Ingenio de Manuel Moreno Fraginal, y lo convirtió Tomás Gutiérrez Lea, con esa delirante imaginación de él, en una obra maestra, en que a partir de la invitación que hace un conde a los esclavos de su plantación el Viernes Santo para una cena, se va a reflejar todos los horrores de la esclavitud y cómo realmente está muy distante la caridad cristiana que quiere lucir el conde a enfrentarse a los propios esclavos. Esto es una obra maestra que les recomiendo a todos, que no dejen de verla, sobre todo los cinéfilos, que aprovechen que ya hay copias restauradas. En este caso fue restaurado por el archivo de la Academia de Artes y Ciencias Cinematográficas de Hollywood. Y quiero también recomendar como un largometraje que en este momento está en fase de digitalización para su restauración, que es El Hombre de Maicinicú, del recientemente fallecido Manuel Pérez Paredes, y que realmente es también una obra maestra en su género, reconstruye, como muchos conocen la sinopsis, el asesinato de Alberto Delgado, un infiltrado en las bandas contrarrevolucionarias que asolaron el país en los años 60. Y es realmente impactante desde el punto de vista dramatúrgico, las actuaciones, la música. Insisto también que es otra obra maestra que los espectadores contemporáneos no pueden perderse.
0: Bueno, profe, ahora nos vamos a referir a la banda sonora. Y es que, sin duda alguna, esta es irreemplazable en cualquier material audiovisual. Sobre la banda sonora de la película recomendada por nuestro invitado, hablaremos a continuación.
2: Un clásico del cine donde la banda sonora se convierte en voz traductora de la opresión y la esperanza. La aclamada película cubana La Última Cena del año 1976, dirigida por Tomás Gutiérrez Alea, es una obra maestra tanto por su mordaz crítica a la hipocresía esclavista como por su excepcional banda sonora. El reconocido maestro Leo Brouwer, uno de los compositores más influyentes del siglo XX, firma una partitura que se erige como personaje central del relato.
3: Señor Manuel, quiero que me seleccione a 12 negros de la dotación.
4: ¿Para qué lo quiere usted?
3: Haga lo que le digo, don Manuel.
4: No, solo quería saber, ¿no? Para ver la selección.
3: Bueno, hágalo al azar, elija uno de cada grupo y ya está. ¿Tú?
4: También. Dale. ¿Tú? ¿Usted?
2: Ambientada en un ingenio azucarero del siglo XVIII, la cinta narra el ritual de un conde que, durante Semana Santa, convida a 12 esclavos a una cena alegórica para luego desatar una brutal represión cuando ellos, confiando en su discurso, se niegan a trabajar. Brouwer construye una música de contrastes, cuerdas tensas y persecuciones ominosas que anuncian la tragedia, junto a fugaces melodías de cámara que ironizan la piedad del amor. Los ritmos afrocubanos, tratados con sensibilidad vanguardista, representan la resistencia y la humanidad de los esclavos frente al sistema.
5: El amo oye todo lo que le dice Negro Antonio.
6: Tú vas a ver lo que es cosa buena.
5: Deja que el amo se entere todo lo que dijo el mayoral. El amo dice, hoy no se trabaja. Y no se trabaja. Yo mismo voy a hablar con el amo.
7: Yo voy contigo. No, tú deja eso a mí.
2: La partitura de Brouwer no ambienta, sino que interpreta, subraya cada gesto de la falsa humanidad y cada latigazo de la represión, convirtiéndose en la verdadera voz del drama, un legado sonoro imprescindible para entender la grandeza de este clásico del séptimo arte de nuestra América.
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0: profe. Muchas gracias por haber estado con nosotros para la señal de Telesur.
1: Gracias a ustedes también por esta invitación, porque así se fresca uno también una serie de películas que vale la pena volver uno a verla una y otra y otra vez.
0: Bueno, profe Luciano Castillo, muchas gracias por haber estado con nosotros en Telesur.
1: Gracias por la invitación.
0: Y bueno, a nuestros espectadores, gracias por sintonizarnos. Nosotros nos reencontraremos la próxima semana a la misma hora con más historias del cine, de la vida y algo más. A ustedes los invito a que continúe con la señal de Telesur. Yo soy Brian Pavón. Hasta la próxima.

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Hola, ¿qué tal? Sean bienvenidos y bienvenidas a una nueva emisión de Telesur Noticias. Soy Gustavo Prada, como siempre acompañándoles junto al mejor equipo por el acontecer mundial. Iniciamos con titulares. A pocas horas de que se lleven a cabo las elecciones presidenciales en Colombia y ante las amenazas de intromisión foránea, algunos partidos políticos instalaron una comisión nacional y un dispositivo de cuidado electoral. Movimientos sociales, jóvenes, trabajadores.

0: A pocas horas de que se lleven a cabo las elecciones presidenciales en Colombia y ante las amenazas de intromisión foránea, algunos partidos políticos instalaron una comisión nacional y un dispositivo de cuidado electoral. Nuestro compañero Hernán Tobar nos ofrece los detalles.
1: Pero para las aspiraciones de los demás partidos...
2: Las agrupaciones del Pacto Histórico y la Alianza por la Vida han instalado un puesto de mando para el cuidado electoral, desplazando alrededor de 113.000 testigos electorales en las mesas de votación a nivel nacional y más de 4.000 testigos y abogados en las comisiones de escrutinio. Además, 306 auditores de sistemas. Esto ante las irregularidades que se puedan presentar en el proceso de votación y posterior al mismo.
3: Durante el desarrollo de la campaña, hemos advertido sobre varios riesgos que deben ser atendidos prioritariamente por las autoridades y para los cuales nos hemos preparado, en particular el constreñimiento electoral, la injerencia extranjera, la compra de votos, la transparencia del software electoral, la desinformación y los ciberataques.
4: Ministros de Relaciones Exteriores y jefes.
2: En este contexto, el mandatario ecuatoriano Daniel Noboa anunció que levantará desde el 1 de junio los aranceles impuestos a los productos colombianos, tras un encuentro virtual con el candidato presidencial de la extrema derecha, Abelardo de las Piedras. Esta decisión ha sido criticada y calificada como una intromisión foránea en el marco de las elecciones presidenciales.
5: No le daba la gana de trabajar.
6: Sí, este es otro nuevo intento de la extrema derecha internacional de injerir de forma indebida en las elecciones de Colombia. Lastimosamente con la complicidad también de candidaturas a nuestro nivel interno. Recordemos, ya había habido un supuesto diálogo entre la candidata Paloma Valencia del Centro Democrático con el presidente de Ecuador, Noboa, en el que supuestamente habían llegado al acuerdo de reducir los aranceles. Ahora tenemos esta nueva noticia con el candidato de la Espriella, abrogándose facultades además que en absoluto le competen ni al uno ni al otro. Recordemos que las relaciones económicas internacionales entre Colombia y Ecuador están mediadas por tratados internacionales suscritos por nuestros países.
2: Acciones como estas, adelantadas por los candidatos del uribismo y la extrema derecha en alianza con partidarios de la región, dan cuenta de su angustia por figurar y captar votos. Esto responde a la pérdida de preferencia electoral, según las encuestas, así como al deterioro de su imagen por las relaciones e intereses que los rodean.
7: Pero queremos alertar a los gobiernos amigos, a los gobiernos vecinos, que no vamos a aceptar este tipo de injerencias, y menos un candidato tan ilegítimo como Abelardo de la Espriella, tan traqueto, digamos, tan misógino, tan vinculado, digamos, con la economía criminal.
2: En el marco de esta situación, la Cancillería colombiana emitió un comunicado en el que rechaza este tipo de injerencia electoral por parte del gobierno de Ecuador, y enfatizó que la medida anunciada no se trata de un gesto de buena voluntad, recordando que quitar las medidas impositivas fue una orden de la Comunidad Andina de Naciones. Hernán Darío Tobar, Gaitán Telesur, Bogotá, Colombia.
0: Por su parte, los colombianos residentes en Estados Unidos ya participan en la elección presidencial de su país en una jornada anticipada que se extiende por varios días para facilitar el voto en el exterior. Desde Washington, D.C., donde las urnas han estado abiertas toda la semana, hasta otras ciudades con alta presencia migrante, la diáspora comienza a marcar el rumbo de unos comicios clave que culminarían este domingo en Colombia. El voto en el exterior podría ser determinante en una elección donde el candidato progresista Iván Cepeda, del Pacto Histórico, va liderando las encuestas. La jornada se ha desarrollado con normalidad y alta participación, reflejando el interés de la comunidad migrante en el futuro político de su país. Y en este sentido, el senador estadounidense Bernie Moreno afirmó que Washington no reconocerá las elecciones presidenciales en Colombia ante presuntos resultados manipulados por grupos irregulares. Escuchemos.
8: Si van a contar votos que fueron resultado de una intimidación evidente, no van a tener una elección que la comunidad internacional o ciertamente los Estados Unidos de América considere libre y justa. Quiero alentar al gobierno, específicamente al CNE, a considerar las intimidaciones a los votantes como un factor que invalide parte de los resultados electorales y algunas zonas del país que no son seguras.

0: En este sentido, el presidente de Colombia, Gustavo Petro, condenó las amenazas de intervención militar emitidas por el senador estadounidense Bernie Moreno. A través de la red social X, el mandatario colombiano respondió: "Ni Noboa ni Bernie Moreno le enseñan a ningún colombiano o colombiana quien esté equivocado o no. Somos libres y punto, y pensamos, bailamos y decidimos como se nos da la gana, porque Bolívar y su ejército nos hizo libres para siempre. El presidente Donald Trump, con el que hablé personalmente y somos amigos, no tomará la idea tonta de algunas cabezas calientes que, sin ser gringos, quieren demostrar que son gringos. El presidente Donald Trump jamás invadirá Colombia, porque nos está yendo bien, actuando juntos, apresando capos del narcotráfico por montones, incautando miles de toneladas de cocaína y disminuyendo los cultivos de hoja de coca en nuestro país que disparó el gobierno de Iván Duque". Y desde España, la diáspora colombiana ejerce su derecho al voto en estas elecciones presidenciales. El reporte con nuestro compañero Álvaro Fragua. Adelante, compañero, te escuchamos.
1: Muy buenas, compañeros, y un fuerte saludo a toda la audiencia de Telesur. Efectivamente, nos encontramos en este recinto ferial de la Casa del Campo de Madrid, donde están llamados a votar más de 120.000 personas a esas elecciones presidenciales colombianas que se prometen históricas. La diáspora colombiana en España es una de las más grandes del mundo. Fuentes consulares nos confirman que hay 304.000 personas llamadas en todo el Estado español a votar hoy. En concreto, en esta son 120.000. Es la cifra más alta de todos los espacios electorales que se han organizado para la votación de esas personas que viven en el exterior. Y también apuntan un dato de estas fuentes consulares: el miércoles se superó la participación total respecto de 2022, de las anteriores elecciones presidenciales. Es un dato histórico, dicen, y esperan romper esas cifras a un nivel muy alto cuando acabe hoy la jornada electoral. Recordemos que es una semana de votación para que tengan tiempo las personas colombianas en el exterior de poder emitir su voto. Y también lo que hemos podido ver es muchísima participación, cientos de personas que han llegado desde primera hora de la mañana, desde las 8 de la mañana que se abrían las urnas, y que va a durar esta afluencia todo el día hasta las 4 de la tarde, hora española, cuando está previsto que se cierren. Hablamos con algunas personas que nos decían que están comprometidos con el futuro de su país, que es un momento importante para Colombia, y por eso, a pesar de la distancia, quieren participar de esta elección, quieren participar del rumbo político que decidirán los ciudadanos y ciudadanas colombianas para los próximos años. Nosotros nos vamos a quedar un ratito por aquí cubriendo cómo se desarrolla esta jornada electoral y os devolvemos la conexión a estudio, compañeros.
0: Agradecidos con el reporte de nuestro compañero Álvaro Fragua desde España en relación a los comicios presidenciales de Colombia. Es momento de pasar a otro tema. La presidenta encargada de Venezuela, Delcy Rodríguez, destacó que pese al bloqueo criminal de Estados Unidos, Venezuela avanza en la recuperación agrícola y en la construcción de una economía productiva. La mandataria encargada encabezó un encuentro con caficultores de los estados Portuguesa, Lara y Trujillo, donde convocó a la Unión Nacional para lograr el levantamiento de las sanciones y la soberanía económica de Venezuela. Durante la asamblea se destacaron los planes de la economía comunal en la producción de café nacional. Rodríguez reafirmó el compromiso del gobierno bolivariano con los productores del campo, en particular con los caficultores, para fortalecer la producción nacional y garantizar el abastecimiento interno.
2: Y este es el camino de la Venezuela soberana, es el camino de un país que construye su futuro en soberanía. Y en esta peregrinación, como lo dijo el ministro Padrino, el pueblo venezolano movilizado en canto, en oración, en marcha, pidiendo el cese definitivo de las sanciones contra Venezuela. Para una Venezuela en libertad económica plena, es un derecho de nuestro país, y yo llamo a la Unión Nacional para que la economía venezolana pueda surgir como merece y con las capacidades y potencialidades que tiene, estar liberado de sanciones.
0: Nos ubicamos en República Dominicana, donde el Comité de Solidaridad en Defensa de la Soberanía de los Pueblos en Lucha, de República Dominicana exige al gobierno estadounidense la liberación del presidente Nicolás Maduro y Cilia Flores. Los manifestantes se congregaron en la Plaza Bolívar en Santo Domingo, capital del país, portando pancartas con lemas que piden libertad para el presidente Maduro y su esposa, la primera dama Cilia Flores, quienes permanecen secuestrados por Estados Unidos hace más de 4 meses tras una agresión militar que asesinó a más de 100 personas. Los protestantes calificaron la medida como una violación a la soberanía de los pueblos y alertaron a la comunidad internacional a mantenerse alerta ante la amenaza militar contra Venezuela. Nos ubicamos ahora en Perú, donde en medio de la crisis social y política que vive el país, diversas organizaciones y colectivos se movilizaron a escala nacional contra la candidatura presidencial de Keiko Fujimori, quien el próximo 7 de junio enfrentará al candidato de Juntos por el Perú, Roberto Sánchez. Nuestro corresponsal Ramiro Angulo Maquiavelo nos comparte los detalles.
3: A poco más de una semana de la segunda vuelta de las elecciones presidenciales, en Perú se realizó una multitudinaria movilización nacional denominada Keiko no va, en contra de la candidatura del partido Fuerza Popular de Keiko Fujimori.
4: Keiko Fujimori y Fuerza Popular, si llega al gobierno, va a cerrar la crisis que se ha abierto en 2016 a favor de los grandes intereses del capital internacional, a favor del pacto mafioso que ha estado en el Congreso de la República, a favor de aquellos espacios que han apoyado justamente con sus leyes pro crimen toda la delincuencia que estamos viviendo.
3: Para los organizadores, el fujimorismo que postula por cuarta vez a la presidencia representa una alternativa dictatorial, violadora de derechos humanos y la continuidad del proyecto autoritario que gobierna desde el Congreso.
5: Van a seguir matándonos, van a seguir despojándonos de nuestros territorios, van a seguir despojando y van a seguir matando a nuestra madre tierra que como pueblos indígenas campesinos defendemos. Nosotros tenemos que garantizar la soberanía alimentaria, pero si entra Keiko no va a haber una soberanía alimentaria latente porque seguirán echando para las grandes empresas petroleras mineras.
3: En esta marcha, los manifestantes expresaron su apoyo crítico y vigilante a la candidatura del partido Juntos por el Perú de Roberto Sánchez, quien es respaldado por el expresidente Pedro Castillo.
6: La población, en el caso particular nuestro, nos vamos a mantener siempre en alerta. Con Keiko Fujimori, como se suele decir, tenemos la certeza de que va a ser un gobierno corrupto, un gobierno procrimen. Con Sánchez teníamos nuestras dudas, lo hemos expresado en más de alguna ocasión. Sin embargo, es la alternativa de poder seguir trabajando y viviendo en democracia en este país.
3: Durante esta jornada, también se rechazó el voto blanco o viciado, que favorecería a Fujimori y su posible alineamiento con los intereses del gobierno de los Estados Unidos, lo cual atentaría contra la soberanía peruana.
7: Recordemos que el 2016 dijo que le habían hecho fraude, el 2021 ya fue mucho más serio y desplegó toda una infraestructura legal para tratar de anular los votos que ya no le favorecían. El 2026 no me cabe duda que eso también va a ser igual, va a intentar decir que ella no ha ganado porque ha habido un fraude.
3: Así las cosas, y de cara a las elecciones de este 7 de junio, se espera que las autoridades electorales realicen un trabajo adecuado para evitar gritos de fraude y se respete la voluntad popular. Desde Lima, para Telesur, Ramiro Angulo Maquiavelo.
0: Momento de hacer una pequeña pausa. Ya volvemos con más de Telesur Noticias.

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En Irán, el pueblo se mantiene en las calles y demuestra su apoyo irrestricto a los líderes de la nación persa al congregarse en la Plaza de la Revolución, coreando consignas y ondeando banderas. Entre vítores y aplausos, el pueblo y miembros de la Guardia Revolucionaria aclamaron a sus líderes. En la concentración se mostró por primera vez la lancha rápida de ataque 27 Rahab, la cual puede transportar 2 misiles de crucero de largo alcance. Líderes del gobierno reafirman la potencialidad de Teherán para defenderse. El ejército de Irán aseguró una respuesta contundente a cualquier amenaza o agresión por parte de alguna nación. Un alto comandante del ejército afirmó que la República Islámica se mantiene firme y resuelta contra cualquier acción hostil del enemigo. Subrayó que toda la fuerza militar del país, en todos sus componentes, está equipada con sistemas de defensa avanzados. Los comentarios hicieron eco de afirmaciones de funcionarios estadounidenses que afirman que Irán tiene una importante capacidad armamentística. Y en Irán, el Cuerpo de Guardianes de la Revolución Islámica anunció de forma oficial que sus sistemas de defensa aérea derribaron un avión no tripulado estadounidense. La Oficina de Relaciones Públicas de la Guardia Revolucionaria informó que el dron norteamericano MQ-1 fue derribado tras irrumpir en el espacio aéreo soberano en el sur del país. De acuerdo con el comunicado militar, la aeronave espía fue detectada e interceptada con misiles antiaéreos avanzados sobre aguas territoriales durante la madrugada del 31 de mayo. Este incidente ocurre a escasos días de que Teherán bombardeara con misiles balísticos la base estadounidense de Ali al-Salem en Kuwait, dejando 5 heridos y destruyendo un dron MQ-9 Reaper de 30 millones de dólares. En tanto, en Líbano, la resistencia islámica Hezbollah respondió a los ataques israelíes, salvando la vida de un soldado de Israel y dejando a otros 5 heridos al sur del país. Hezbollah anunció por medio de un comunicado y confirmó 24 operaciones militares contra las fuerzas israelíes en el sur del país, en respuesta a la continuidad de las agresiones y las violaciones del alto al fuego del 17 de abril. El movimiento subrayó su compromiso con la defensa del territorio y del pueblo libanés. Por tal motivo, continuarán enfrentándose contra las fuerzas de Israel hasta que cesen las agresiones y termine la ocupación. Mientras que en Israel se registran más de 8.000 heridos, según un recuento acumulado en hospitales israelíes, y el Ministerio de Salud contabilizó 7 en el último ataque. Exactamente 8.916 heridos es el saldo acumulado desde el 28 de febrero. Las bajas en las filas del ejército israelí aumentan tras la resistencia del Líbano, continúan sus operaciones al sur del país y al norte de Palestina ocupada. Las autoridades israelíes califican como duros los últimos sucesos ocurridos en la frontera, donde tropas israelíes resultaron muertas y heridas. Precisamente en Israel, los ciudadanos realizan una manifestación masiva contra el gobierno del primer ministro Benjamin Netanyahu. La concentración tuvo como lugar principal la ciudad de Tel Aviv, capital y principal centro financiero y cultural del país asiático, donde cientos de personas se reunieron a participar en las protestas. Los asistentes de estas manifestaciones expresaron su descontento con las recientes reformas judiciales impulsadas por el Ejecutivo Nacional, así como también su implicación en casos de corrupción. Exigen, entre otras cosas, la dimisión del gobierno de Benjamin Netanyahu y también la convocatoria de elecciones parlamentarias anticipadas. Este movimiento de protestas ha cobrado fuerzas en las últimas semanas y refleja el descontento social de este sector de la sociedad israelí.
Y en Palestina, las fuerzas de ocupación israelíes ejecutaron una serie de redadas y detenciones selectivas en al menos 4 gobernaciones de la Cisjordania ocupada. Las incursiones incluyeron el allanamiento de viviendas y el lanzamiento de gases lacrimógenos en zonas residenciales, lo que desató fuertes enfrentamientos, y el foco de mayor tensión se situó en el sur de Nablus, donde un grupo de colonos israelíes perpetró un violento ataque al abrir fuego contra hogares cisjordanos. En respuesta, varios jóvenes encendieron neumáticos y arrojaron piedras, obligando a las tropas a replegarse mientras solicitaban refuerzos militares. Momento de pasar a otro tema. En Francia, la policía de París arrestó a más de 300 aficionados del club de fútbol Paris Saint-Germain que se encontraban haciendo disturbios tras la final de la Liga de Campeones. Los incidentes comenzaron casi al inicio del partido, cuando seguidores lanzaron sillas, botellas y fuegos artificiales contra las fuerzas del orden en respuesta al primer gol en contra del Arsenal. El caos se desató en distintos puntos, como los alrededores del Parque de los Príncipes y el distrito de Châtelet, donde diversos aficionados escalaron andamios causando más disturbios. A pesar de la celebración deportiva por el bicampeonato, la noche dejó escenas de tensión, reflejando la creciente inseguridad en los festejos deportivos masivos en la capital francesa. Nos ubicamos ahora en Alemania, donde una serie de protestas pacíficas tuvieron lugar en las inmediaciones del Grafenwöhr, lugar donde se ubica la base militar estadounidense más grande en el territorio europeo. Decenas de manifestantes se congregaron para rechazar de forma categórica el despliegue previsto de sistemas de misiles de intermedio y largo alcance de los Estados Unidos en suelo alemán. La manifestación popular denunció la progresiva militarización de la Unión Europea. Legisladores de la izquierda alemana advierten que la instalación del armamento estratégico rompe el marco constitucional de la coexistencia pacífica y convierte a Alemania en un blanco militar prioritario ante una eventual escalada bélica directa. Seguimos en Europa. Miles de residentes locales del oeste de Austria bloquearon la autopista Alemania con Italia en protesta por el ruido y la contaminación generados por el tráfico vehicular. La protesta ecologista interrumpió durante varias horas el tránsito en la ruta de montaña más importante del Tirol austriaco. Los presentes reclamaron los altos niveles de contaminación acústica, el polvo y el tráfico de carga pesada que destruye la calidad de vida en los valles. Los manifestantes instan al gobierno a reducir la dependencia del transporte pesado por carretera y aumentar la inversión en el transporte ferroviario. Pasamos al continente africano, específicamente en Nigeria. Miles de personas se congregaron en el estado de Ogun para celebrar el festival de Ojude Oba, una de las celebraciones más clamorosas, coloridas y masivas del país. El festival Ojude Oba, que significa el patio delantero del rey, tiene como propósito rendir homenaje a Al-Wayulaje, gobernante respetado de Ijebuland. La celebración tiene la cualidad de reunir a musulmanes y cristianos sin discriminación de creencias. Esta festividad, que tiene lugar el tercer día del Eid al-Adha, es una notable exhibición de cultura, unidad y orgullo histórico que congrega a la población Ijebu. Así finalizamos la emisión. 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

0: Sean bienvenidas y bienvenidos a Sanamente, el espacio de la televisión donde hablamos de aquello que muchas veces no se nota, pero que sí pesa, nos pesa día a día. Soy Aisa García y quiero hacerle una pregunta muy personal. ¿Cuántas decisiones de su vida cree que realmente usted está tomando y cuántas las sigue tomando ese niño o niña herida que alguna vez usted fue? Porque hay heridas que no sangran, no se ven y nadie pregunta por ellas, pero son heridas que pueden marcar la manera en que nosotros amamos, confiamos, elegimos pareja, criamos hijos e incluso la forma en que nos hablamos o exigimos a nosotros mismos. A veces el cuerpo crece, pero el dolor se queda atrapado en la infancia. Hoy vamos a hablar de esas heridas emocionales que muchas personas aprendieron a esconder detrás de una bella sonrisa, del trabajo, del perfeccionismo o incluso del decir yo estoy bien. Bueno, para ayudarnos a entender cómo se forman esas heridas, cómo se manifiestan y sobre todo cómo pueden o cómo podemos sanarlas, nos acompaña en el estudio de Sanamente un especialista a quien siempre recibimos con muchísimo cariño, un especialista a quien yo admiro muchísimo, el doctor Gerardo Mora Gutiérrez, ya saben, psicólogo y especialista integral en salud mental. Qué gusto tenerte de vuelta aquí en Sanamente, querido doctor Mora.
1: Isa, qué gusto estar aquí para hablar de un tema, como bien lo dijiste, que duele tanto y que nos duele tanto a todos.
0: Realmente la infancia, doctor Mora, es tan crucial y nos ayuda a definir cómo nos vamos a comportar de adultos.
1: Creo que sí, por varios motivos. Y pensamos, en la infancia suceden varias cosas que nos van a formar y nos van a forjar. Vamos a tener la primera relación sentimental con nuestros padres, vamos a aprender a socializar, vamos a aprender lo que somos y quiénes somos, y a partir justamente de lo que representa cada uno de esos elementos, vamos a poder ir desarrollando progresivamente nuestra personalidad integral.
0: Mucha gente te dice, ay, ya supéralo, eso ya pasó hace tiempo. ¿Eso es correcto?
1: No, no es correcto, es complejo. Para empezar, no podemos superar lo que no sabemos que nos duele. Y no sabemos que nos duele porque, como lo dijiste en la introducción, muy seguramente hay cosas que el dolor también ha callado y ha buscado la forma de poder compensar.
0: Entonces, ¿no es real que los años pueden curar así nomás con el paso del tiempo las heridas emocionales?
1: No, yo creo que no, Aisa, porque si el tiempo curara todo, entonces no habría psicólogos, no habría psicoterapia, no habría procesos a través de los cuales tenemos que seguir respondiendo muchas preguntas, y yo creo que los seres humanos podremos resolver nuestra vida de una forma mucho más sencilla. Es cierto que el tiempo ayuda, pero el que nos ayude el tiempo no quiere decir que resolvemos lo que nos ha pasado.
0: Seguramente a muchos nos han pasado cosas en la infancia y muchos decimos a veces tuvimos una infancia difícil. ¿Cuál es la diferencia en ese tuvimos una infancia difícil y tuvimos un trauma emocional?
1: Claro, yo creo que cada quien va evaluando su vida en función de los retos y desafíos que va a tener que resolver en su vida posterior. Una persona que reconoce conscientemente que tuvo una infancia difícil, me parece que puede ser en gran medida alguien que reconoce lo que le pasó y también lo que no le pasó a Isa, porque creo que ese sería un punto muy interesante. Tanto nos afecta lo que nos pasa como lo que no nos pasa.
0: Entonces, a ver, ¿cómo estuvo eso?
1: Es muy interesante, Isa, porque podríamos pensar que en la raíz de nuestra infancia hay muchas cosas que nos tienen que pasar por normatividad. Por ejemplo, crecer, tener un padre, tener una madre, a lo mejor tener el seno de una familia, ser cuidados, ser amados. Uh-huh. Cuando eso no nos pasa, quiere decir que hay una huella que podríamos decir es impalpable, pero en la ausencia, no en la presencia.
0: Un vacío tremendo.
1: Un vacío, exactamente. Entonces creo que la forma correcta de decirlo tendría que ver con decir, tanto ha influido lo que me pasa como lo que no me pasó y que sin embargo va detonando lo que yo soy, tanto en mi adolescencia como en la infancia y desde luego en la adultez.
0: ¿Cómo nos damos cuenta que llegamos a la adultez y que seguimos reaccionando ante esos vacíos, ante esas heridas que nos golpearon alguna vez?
1: Puede ser de múltiples formas, Aisa. Una persona, por ejemplo, que constantemente tiene un sentimiento de inseguridad, de no poder hacer las cosas que se plantea, que de pronto tiene conflictos de forma parecida con diferentes personas de su vida. Yo creo que aquí hay que analizar muy bien cómo nos estamos conformando en nuestras relaciones interpersonales, en nuestra forma de vinculación y también en la forma en la que elegimos. Las heridas de la infancia a veces no duelen conscientemente, pero duelen en la forma en la que estamos en el presente.
0: En el presente, pero justo vayamos un poquito atrás, al pasado. ¿Cómo se siente en el presente un niño que fue rechazado, que fue poco querido o incluso ignorado?
1: Claro, se puede sentir como si nada de lo que hiciera valiera la pena, como si nunca hubiera sido visto, como si de pronto todo lo que representan sus propios logros o avances no pudiera tener como tal un lugar donde ser depositado. Son personas que mientras más hacen, menos sienten que hacen. Mientras más logros tienen, pareciera que no conquistan prácticamente nada. El sentimiento de valía y lo que implica justamente el poder continuar con lo que hacemos, ahí podemos ver detenciones muy importantes que nos dejan ver a ese niño lastimado, justamente que no es capaz de reconocerse o que necesita mucho que la gente lo esté validando para no poder de alguna forma tampoco reconocer este valor que le dan los otros.
0: Doctor Mora, ¿y ese niño lastimado o ignorado puede en la adultez convertirse en un auténtico narcisista?
1: Sí, por supuesto. Mucho de lo que hemos hablado sobre narcisismo en este gran programa ha tenido muchísimo que ver también con estas heridas de la infancia, justamente en la parte de donde no hubo validación, donde no hubo reconocimiento y donde no hubo un lente a través del cual el niño se sintió completamente reconocido.
0: Luego llega a la adultez y ¿qué comportamientos tiene?
1: Puede ser engreído, por ejemplo, puede pensar que la gente no vale nada o que las opiniones de los demás no importan. Puede estar buscando la validación para después tirarla a la basura, dejándole ver a las personas que lo que ellos piensan no vale nada. Y aquí, Aisa, quiero hacer un acento importante porque a veces estas personas traumatizadas con este tipo de dolor y heridas hacen sentir al otro como él se siente. Eso es
0: sí,
1: algo
0: claro. Caray, conozco casos.
1: Sí.
0: Y eso es terrible.
1: Eso es muy duro, Aisa, porque implicará entonces que las personas a nuestro alrededor nos reviven esas traumas del allá y el entonces.
0: Doctor Mora, ¿qué tipo de experiencia dejan las marcas emocionales más profundas en un niño?
1: Pueden ser experiencias, Aisa, de negligencia.
0: ¿De negligencia?
1: Sí, de abandono, de, por supuesto, una sobreexplotación de lo que a veces el papá o la mamá quieren, de una suerte como de descuido y de lo que a veces para un niño o una niña puede representar un sentimiento de haber sido traicionado o de no haber sido mirado como necesitaba. Es decir, recordemos algo muy importante, Aisa. En la infancia, bueno, y en diferentes momentos de la vida, todos somos sumamente vulnerables. A diferencia de que cuando somos adultos podemos hablar de lo que necesitamos, un niño no fácilmente puede hablar.
0: Seguramente.
1: Y no puede expresar lo que necesita o siente. Aquí es donde los papás tienen mucho trabajo, porque traducir el mundo infantil psicológicamente hablando de un niño es complejo y puede representar mucho de lo que en el futuro va a ser propiamente esta cuestión.
0: Hablabas de muchas personas que buscan en la adultez la validación todo el tiempo. ¿Por qué pasa esto? Claro. ¿De niño nunca les elogiaron?
1: Fíjate que creo que tendría que ver con los tiempos de nuestra mente, Aisa.
0: A ver.
1: Creo que al hablar de las heridas de la infancia, estamos en el presente intentando o restaurarlas o repetirlas. Creo que son los dos caminos fundamentales que tenemos. Cuando repetimos, estamos buscando lo que no tuvimos, o fíjate muy curiosamente cómo fuimos lastimados. Mucha gente sin darse cuenta se vincula con otras personas esperando los mismos resultados que ya tuvo cuando era pequeño. Es como un saber inconsciente. No creas que las personas lo buscamos de forma consciente. A veces sí, pero la mayor parte de los casos ocurre como un saber inconsciente.
0: Pero también eso tiene un lado positivo, ¿no?
1: Yo diría que sí. Qué bueno que lo preguntas porque es fundamental también pensar que nuestros vínculos actuales pueden ser curativos. Es decir, buscamos...
0: ¿Cuándo son curativos?
1: Cuando buscamos restaurar eso que de pronto tenemos lastimado, cuando ya no aceptamos un maltrato, cuando ya no queremos que una persona solo nos valide y cuando somos capaces también, ¿sabes qué, Aisa? De reconocer lo que el otro nunca nos va a poder ofrecer. Ahí hay una clave muy importante porque hay personas que se vinculan esperando siempre que le den todo lo que no tuvieron o lo que necesitaban. Cuando reconocemos que la gente tenemos defectos, que no podemos de alguna forma ser perfectos, que no estamos para resolver la vida a nadie más, aceptamos una condición humana que es fundamental para restaurar estas heridas de la infancia, que sería el principio de realidad. Yo lo llamaría así.
0: ¿Hay relaciones en el presente que nos pueden ayudar a sanar las heridas del pasado, de la infancia?
1: Claro que sí, yo diría que son relaciones protectoras que nos permiten justamente sacar de nosotros partes muchísimo más favorables, que permiten confrontarnos ya no desde el dolor, sino desde la posibilidad de que las cosas sean diferentes y que a partir de eso uno también se da cuenta que no necesita recurrir al dolor para tener un lugar en la vida. Y eso es clave también.
0: Sí, sobre todo clave y fundamental para habitar nuestro presente y evitar que algunas cosas nos sigan doliendo. Vamos a una breve pausa, doctor Mora, para continuar en este tema importantísimo, el tema de cómo las heridas de la infancia pues nos pueden afectar cuando llegamos a la adultez. Atentos.

0: Estamos de vuelta en Sanamente, soy Aisa García y nuestro invitado es el doctor Gerardo Moras, quien es psicólogo y psicoanalista. Doctor Mora, hablábamos de las heridas de la infancia. ¿Y hay alguien que no haya tenido heridas emocionales durante la infancia?
1: Te voy a contestar con otra pregunta, Isa. ¿Habrá un pintor que habrá pintado el mayor de los cuadros sin haber pintado el lienzo en blanco? Realmente creo yo que no hay alguien que haya atravesado su infancia o algún momento de su vida sin que necesariamente se haya herido o se haya lastimado. Creo que las heridas, si le pusiéramos otro nombre, serían situaciones de vida que nos han formado.
0: ¿Siempre son perjudiciales las heridas?
1: No necesariamente. Creo que cuando reconocemos lo que nos duele, reconocemos el impacto que ha tenido en nuestra vida. Pero me parece que no necesariamente nos perjudican, porque hay gente que gracias a esas heridas ha logrado hacer cosas. Y eso es importante también mencionarlo.
0: Claro, levantarse de las heridas, transformar su vida y ser mejores personas.
1: Claro, y puede ser un proceso complejo, Aisa, porque hay que reconocer cosas. De antemano sabemos que los seres humanos somos negadores por excelencia, pero particularmente también podemos aprovechar estas heridas, quizá, como dije, si somos conscientes de ellas, para ver hacia dónde podemos pues resolver estas situaciones.
0: Nos llega una pregunta a la cuenta de @sanamente_tls y quieren saber si es verdadero o falso que muchas adicciones comienzan como una forma de anestesiar el trauma emocional durante la infancia.
1: Claro, mira, según la teoría, sí, hay una relación directa entre esta cuestión del dolor emocional y un intento por apaciguar las heridas también. Se pueden buscar varias formas: las drogas, el consumo de sustancias, las personas, porque podemos ser adictos a muchas cosas, son huellas a través de las cuales se pueden manifestar estas heridas infantiles.
0: Hay quienes dicen que el cuerpo habla cuando en la niñez sufrimos traumas emocionales. ¿Esto es verdadero o falso?
1: Es totalmente cierto, Aisa. Yo creo que el cuerpo tiene un lenguaje propio. Y qué bueno que lo preguntas, porque hay que recordar que no todo lo que nos ha pasado lo podemos expresar con palabras. Muchas heridas de la infancia no tienen palabras. Tienen un cuerpo que las vivió, pero nunca pudieron transformarse en lenguaje.
0: Doctor, ¿y usted como psicólogo advierte en sus pacientes señales de que la persona, por ejemplo, cuando está contando un problema, está hablando desde la infancia o está hablando desde una realidad que le está ocurriendo, digamos, obvio, en estos momentos?
1: Claro, yo creo que nuestro presente es la mejor evidencia de que tuvimos un pasado traumático, ¿no? A veces se dice mucho, por ejemplo, en lo psicoanalítico, que los psicoanalistas siempre nos vamos al pasado de una persona, y yo ahí ya tengo una frase que creo que puede ser muy elocuente para el programa de hoy: la mejor forma de ver el pasado es ver el presente. Entonces yo creo que muchas heridas que sí tenemos, y también lo que no nos lastimó, lo podemos notar muy claramente en la forma en la que nos vinculamos en el presente, en la que somos en el presente y en la que nos desenvolvemos en el presente.
0: Y si las heridas son provocadas por los papás, ¿esto cómo repercute en la adultez? ¿Es fácil quitarnos ese fardo de encima?
1: Es complejo, Aisa, porque los padres son nuestras primeras figuras de amor. Entonces, si de quien esperamos amor recibimos violencia, maltrato, sometimiento, abandono, etcétera, creo que lo más natural va a ser que la forma en la que aprendemos a amar es a través de la herida. Y eso es importante, porque en la adultez entonces a veces lo que buscamos puede ser traumatizarnos de nuevo, o puede ser por el contrario, como encontrar una vía mucho más sana para poder encontrar a una persona a quien amar. Pero de que tiene peso e influencia, por supuesto que lo tiene.
0: ¿Cuánto tarda más o menos una persona en sanar cuando ha quedado roto emocionalmente por dentro?
1: Yo creo que más que una cuestión de tiempo ahí, es una cuestión de proceso. Hay personas que tienen un proceso de vida fundamentado en la negación o en la supresión de lo que siente y difícilmente van a poder resolver algo. Y hay otras personas que, si identificaron lo que les duele, es mucho más posible que en la forma en la que van viviendo su vida, tomando sus decisiones o ejecutando su conducta, puedan justamente como salvaguardar esta parte de ellos mismos, y ahí yo creo que se van aliviando.
0: Doctor Mora, ¿y cómo nosotros como mamás y papás podemos detectar que nuestro hijo, ya sea un estudiante de primaria o un adolescente, está pasando por esa etapa de ser golpeado o herido emocionalmente?
1: Claro, cuando a lo mejor No busca estar con otras personas cuando no tiene la capacidad justamente para jugar. El juego, por ejemplo, es un aspecto fundamental para ver que un pequeño, una pequeña, un adolescente son capaces de posicionarse en su propia vida. Entonces, un niño que no juega es una señal de alerta. Un adolescente que no se vincula o que no quiere salir con sus pares puede ser otra alerta. Un adolescente, por ejemplo, que tiene dificultades para vincularse o querer pertenecer a grupos puede ser también parte de una denuncia silenciosa que está haciendo justamente de esta parte.
0: Las heridas emocionales de los padres, por ejemplo, debido a rompimientos, ¿cómo podemos evitar que esto se traslade o termine afectando a nuestros hijos más pequeños, e incluso a los no tan pequeños?
1: Claro, yo creo que los padres, antes de ser padres, formaron una pareja, ¿no? Y hay que dejar muy claro que una pareja es muy distinta a un núcleo de padres. Independientemente de que los papás se separen, los papás siguen siendo los padres. Y si esta idea tan potente se le comunica a los hijos, creo que ahí no va a haber un daño. A veces los niños o los adolescentes tienen miedo de que cuando sus papás se separen, sus papás ya no van a estar disponibles para ellos. Y resulta todo lo contrario, Aisa. Creo que los papás tienen que hacer un trabajo importante de concientización y de decirle a sus hijos, el que no estemos juntos no quiere decir que vas a dejar de recibir lo que nosotros somos.
0: Ahora, ¿se puede sanar una herida profunda después que han pasado décadas? ¿O cuál es el periodo normal? Digo, si tienes atención de un profesional, claro, como tú, doctor Mora.
1: Yo creo que se pueden sanar, es una palabra interesante. Sanar quiere decir reconocer, y reconocer quiere decir que nos hacemos cargo de nuestro dolor. Y creo que ahí hay una clave muy importante, Aisa, porque nunca es tarde para cambiar y nunca es tarde para que nos desacostumbremos a que nos duela la vida.
0: Entonces, sanar no significa olvidar lo que pasó.
1: Por supuesto que
0: no. En ningún caso.
1: Jamás. No tendremos por qué olvidar, ¿no? Olvido no es curar, ¿no? Olvido es suprimir. Olvidamos para recordar. Freud decía una frase lindísima.
0: A ver,
1: para
0: me encanta Freud.
1: Para olvidar hay que recordar. Entonces, yo creo que si recordamos, hay que preguntarnos desde qué posición vamos a recordar.
0: Ahora, ¿puedes sanar si alguien, el que te hirió, te lastimó, nunca te pidió disculpas o si cerraron ese capítulo? Bien.
1: Claro. Bueno, nos metemos a un tema un poco más espinoso, que es el tema del perdón. Pero yo te diré algo, Aisa, y se lo digo a quienes nos están viendo hoy. Para perdonar no necesitamos al otro. No necesariamente. Hay mucha gente que ni siquiera está viva y que también nos lastimó. Y sin embargo, nosotros no podemos estar cargando heridas que ya no nos tienen por qué doler.
0: Claro. Es que tenemos que nosotros hacerlo hacia adentro, ¿no? Claro. Y hacernos fuertes.
1: Exacto, es la única clave para estar aquí.
0: ¿Y los límites? ¿Juegan algún papel los límites en este proceso de sanar nosotros mismos después de haber estado rotos por heridas emocionales?
1: Yo creo que sí son muy importantes, y qué bueno que lo preguntas, porque vivimos en un momento en el que la gente le tiene mucho miedo a los límites, y sin embargo es la única cosa que nos va a salvar. Porque si tenemos claro lo que somos, lo que no somos, lo que es de nosotros, lo que no es de nosotros, y hasta dónde le vamos a dar cabida a nuestro dolor y a nuestras heridas, creo que tendremos una capacidad mucho más grande de hacer frente a estos desafíos.
0: Justamente hablabas de darle cabida en nuestras vidas a estos dolores, pero ¿qué consecuencias entonces puede tener si nosotros nunca reconocemos que tenemos una herida, un dolor emocional, y vamos por la vida así rampante, sin habernos detenido a pensar en cómo podemos superar esa etapa dolorosa?
1: Pues va a pasar algo muy grave, Isa, porque vamos a marchitarnos y vamos a marchitar a las personas a nuestro alrededor. Hay personas que su posición de vida es la amargura, el dolor.
0: Y es por eso.
1: Es por eso.
0: Porque viven ignorando el dolor.
1: Claro, intentan hacer que no les pasa nada y cuando se dan cuenta ya tienen los kilos de dolor encima y pesa demasiado.
0: Y cuando pesa demasiado ya es más difícil curar esa herida, ¿no?
1: Es más
0: ponerle
1: complejo
0: el parchecito.
1: Ya no va a necesitar un parche sino puntadas, ¿no?
0: Puntadas.
1: Sí, claro.
0: Cuando uno tiene una herida, cuando uno se siente roto por dentro porque alguien nos lastimó o porque nos falta algo o porque no hemos resuelto una carga de la infancia, ¿qué recomiendas?
1: Yo recomiendo varias cosas. Primero, situarnos en el presente. Eso es clave. Si estamos ahorita, en este momento, es porque hemos sobrevivido a nuestra propia historia. Uh-huh. Y eso es complejo porque no todos lo reconocemos. Por otro, hay que preguntarnos qué tanto nos sigue doliendo el mismo dolor o en realidad nos duele otro tipo de dolor. Porque la vida nunca nos deja sin el dolor. El dolor es un estímulo que es parte de nuestras vidas. Es inherente. Y otro punto muy importante es esto que creo que lo preguntaste hace un rato. ¿Qué tanto hemos perdonado y qué tanto hemos asumido algo? ¿Y qué tanto nos perdonamos en primera persona?
0: Porque ¡importantísimo!
1: Claro.
0: Importamos primero nosotros.
1: Claro, y hay personas que cargan una bola de cosas que ni siquiera son de ellos o que inclusive pueden ser de la familia y que les duele tanto y que sin embargo no saben vivir sin dolor, porque también es un punto muy importante. A veces nos convertimos en dolor cuando fuimos heridos tan lacerantemente.
0: Uh-huh. Y bueno, ¿qué le dirías a esas personas que porque se convierten en dolor, lamentablemente, hay que decirlo tal cual, sin tapujos, como lo dijiste?
1: Claro.
0: Esas personas que yo siento que sobreviven, pero que en realidad no están disfrutando o viviendo al 100% sus vidas, ¿qué le dirías?
1: Les diría que hay otras formas de vivir que no son el dolor y que no van a desaparecer por permitirse vivir otra cosa. Así de sencillo, Isa. Hay tantas posibilidades de vivir la vida que no necesariamente tenemos que arraigarnos a una sola.
0: Y siempre es posible sanar, siempre es posible cerrar capítulos.
1: Claro. Ojalá que siempre sea posible. Yo creo que eso va a depender de cada persona, pero estamos invitándolos a que lo hagan y que lo reflexionen, por supuesto.
0: Si no, hay que ir a un terapeuta.
1: Claro, aquí estamos siempre.
0: Hay que buscar ayuda profesional, ¿cierto?
1: Es correcto.
0: Gracias, doctor Mora.
1: Es un placer.
0: Como siempre, para mí también, yo lo digo, como siempre, es un placer tenerte aquí en el estudio para hablar francamente de los dolores del corazón.
1: Claro que sí, muchas gracias, Isa.
0: Gracias. Bueno, ya usted lo escuchó, las heridas de la infancia no desaparecen por arte de magia, no desaparecen solo porque pasan los años. Muchas veces aprendemos a funcionar, a trabajar, a cuidar de otros e incluso a sonreír, mientras por dentro seguimos cargando un dolor que nunca fue escuchado, pero reconocerlo no es señal de debilidad. Al contrario, es uno de los actos más valientes que una persona puede hacer consigo misma. Reconocer que tuvimos una herida emocional y que hay que sanarla, porque lo que se nombra se entiende y lo que se entiende también puede empezar a sanar. Así que hay que nombrar las cosas por su nombre, valga la redundancia. Y muy importante, buscar ayuda. Buscar ayuda no significa que usted esté roto, significa que ya no quiere seguir viviendo desde la herida, quiere afrontar las cosas de otra manera. Y yo felicito a quienes quieran hacerlo, quienes estén dispuestos a hacerlo. Gracias por acompañarme en Sanamente. Soy Isa García y lo espero aquí la próxima semana, deseando de todo corazón que su jornada y también su vida emocional sigan encontrando caminos de bienestar.

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Movimientos sociales, jóvenes, trabajadores y partidos políticos se movilizaron contra la candidata presidencial Keiko Fujimori, a quien señalaron como una amenaza real para la democracia y los derechos humanos en Perú. El pueblo iraní toma las calles en defensa de la soberanía y en respaldo a sus líderes al cumplir 90 días de guerra con Estados Unidos.

0: Estamos en los titulares a pocas horas de que se lleven a cabo las elecciones presidenciales en Colombia y ante amenazas de intromisión foránea, algunos partidos políticos instalaron una comisión nacional y un dispositivo de cuidado electoral. Nuestro compañero Hernán Tobar nos ofrece los detalles. Veamos.
1: Pero para las aspiraciones de los demás partidos y...
2: Las agrupaciones del Pacto Histórico y la Alianza por la Vida han instalado un puesto de mando para el cuidado electoral, desplazando alrededor de 113.000 testigos electorales en las mesas de votación a nivel nacional y más de 4.000 testigos y abogados en las comisiones de escrutinio. Además, 306 auditores de sistemas. Esto ante las irregularidades que se puedan presentar en el proceso de votación y posterior al mismo.
3: Durante el desarrollo de la campaña, hemos advertido sobre varios riesgos que deben ser atendidos prioritariamente por las autoridades y para los cuales nos hemos preparado, en particular el constreñimiento electoral, la injerencia extranjera, la compra de votos, la transparencia del software electoral, la desinformación y los ciberataques.
4: Ministros de Relaciones Exteriores y jefes.
2: En este contexto, el mandatario ecuatoriano Daniel Noboa anunció que levantará desde el 1 de junio los aranceles impuestos a los productos colombianos, tras un encuentro virtual con el candidato presidencial de la extrema derecha, Abelardo de las Piedras. Esta decisión ha sido criticada y calificada como una intromisión foránea en el marco de las elecciones presidenciales.
5: No le daba la gana de trabajar.
6: Sí, este es otro nuevo intento de la extrema derecha internacional de injerir de forma indebida en las elecciones de Colombia. Lastimosamente con la complicidad también de candidaturas a nuestro nivel interno. Recordemos, ya había habido un supuesto diálogo entre la candidata Paloma Valencia del Centro Democrático con el presidente de Ecuador, Noboa, en el que supuestamente habían llegado al acuerdo de reducir los aranceles. Ahora tenemos esta nueva noticia con el candidato de la Espriella, abrogándose facultades además que en absoluto le competen ni al uno ni al otro. Recordemos que las relaciones económicas internacionales entre Colombia y Ecuador está mediado por tratados internacionales suscritos por nuestros países.
2: Acciones como estas, adelantadas por los candidatos del uribismo y la extrema derecha en alianza con partidarios de la región, dan cuenta de su angustia por figurar y captar votos. Esto responde a la pérdida de preferencia electoral, según las encuestas, así como al deterioro de su imagen por las relaciones e intereses que los rodean.
7: Pero queremos alertar a los gobiernos amigos, a los gobiernos vecinos, que no vamos a aceptar este tipo de injerencias, y menos un candidato tan ilegítimo como Abelardo de la Espriella, tan traqueto, digamos, tan misógino, tan vinculado, digamos, con la economía criminal.
2: En el marco de esta situación, la Cancillería colombiana emitió un comunicado en el que rechaza este tipo de injerencia electoral por parte del gobierno de Ecuador y enfatizó que la medida anunciada no se trata de un gesto de buena voluntad, recordando que quitar las medidas impositivas fue una orden de la Comunidad Andina de Naciones. Hernán Darío Tobar, Gaitán Telesur, Bogotá, Colombia.
0: Y colombianas y colombianos residentes en Estados Unidos ya participan en la elección presidencial de su país en una jornada anticipada que se extiende por varios días para facilitar el voto en el exterior. Desde Washington D.C., donde las urnas han estado abiertas toda la semana, hasta otras ciudades con alta presencia migrante, la diáspora comienza a marcar el rumbo de unos comicios claves que culminarán este domingo en Colombia. El voto en el exterior podría ser determinante en una elección donde el candidato progresista Iván Cepeda, del Acto Histórico, va liderando las encuestas. La jornada se ha desarrollado con normalidad y alta participación, reflejando el interés de la comunidad migrante en el futuro político de su país. Nos trasladamos a Estados Unidos porque el senador Bernie Moreno

0: Afirmó que Washington no va a reconocer las elecciones presidenciales en Colombia ante presuntos resultados manipulados por grupos irregulares.
1: Si van a contar votos que fueron resultado de una intimidación evidente, no van a tener una elección que la comunidad internacional o ciertamente los Estados Unidos de América considere libre y justa. Quiero alentar al gobierno, específicamente al CNE, a considerar las intimidaciones a los votantes como un factor que invalide parte de los resultados electorales y algunas zonas del país que no son seguras.
0: Y el presidente de Colombia, Gustavo Petro, ha condenado las amenazas de intervención militar emitidas por el senador estadounidense Bernie Moreno. A través de la red social X, el mandatario ha respondido lo siguiente: ni Noboa ni Bernie le enseñan a ningún colombiano o colombiana quién esté equivocado o no. Somos libres y punto, y pensamos, bailamos y decidimos como se da la gana, porque Bolívar y su ejército nos hizo libres para siempre. El presidente Donald Trump, con el que hablé personalmente y somos amigos, no tomará la idea tonta de algunas cabezas calientes que sin ser gringos quieren demostrar que son gringos. El presidente Donald Trump jamás invadirá Colombia porque nos está yendo bien actuando juntos, apresando capos del narcotráfico por montones, incautando miles de toneladas de cocaína y disminuyendo los cultivos de hoja de coca en nuestro país que disparó el gobierno de Duque.

0: Cruzamos la frontera, nos vamos a Venezuela porque su presidenta encargada, Delcy Rodríguez, ha destacado que pese al bloqueo criminal por parte de Estados Unidos, Venezuela avanza en la recuperación agrícola y en la construcción de una economía productiva. La mandataria encargada encabezó un encuentro con caficultores de los estados Portuguesa, Lara y Trujillo, donde ha convocado a la Unión Nacional para lograr el levantamiento de las sanciones y la soberanía económica venezolana. Durante la asamblea se han destacado los planes de la economía comunal en la producción de café nacional. Rodríguez ha reafirmado el compromiso del gobierno bolivariano con los productores del campo, en particular con los caficultores, para fortalecer la producción nacional y garantizar el abastecimiento interno.
1: Y este es el camino de la Venezuela soberana, es el camino de un país que construye su futuro en soberanía. Y en esta peregrinación, como lo dijo el ministro Padrino, el pueblo venezolano movilizado en canto, en oración, en marcha, pidiendo el cese definitivo de las sanciones contra Venezuela. Para una Venezuela en libertad económica plena, es un derecho de nuestro país. Y yo llamo a la Unión Nacional para que la economía venezolana pueda surgir como merece y con las capacidades y potencialidades que tiene, estar liberado de sanciones.
0: Y el Comité de Solidaridad en Defensa de la Soberanía de los Pueblos en Lucha de República Dominicana exige al gobierno estadounidense la liberación de Nicolás Maduro y Cilia Flores. Las y los manifestantes se han congregado en la Plaza Bolívar en Santo Domingo, capital del país, portando pancartas con lemas que piden la libertad para el presidente Maduro y su esposa, la primera dama Cilia Flores, quienes actualmente permanecen secuestrados por Estados Unidos hace más de 4 meses tras la agresión militar que sufrieron, que ha asesinado a más de 100 personas. Las y los protestantes calificaron la medida como una violación a la soberanía de los pueblos y han alertado a la comunidad internacional a mantenerse alerta ante la amenaza militar contra Venezuela. Nos vamos a Perú porque en medio de la crisis social y política que vive el país, diversas organizaciones y colectivos se han movilizado a nivel nacional contra la candidatura presidencial de Keiko Fujimori, quien el próximo 7 de junio enfrentará al candidato de Juntos por el Perú, Roberto Sánchez. Nuestro corresponsal Ramiro Angulo Maquiavelo nos comparte los detalles. Veamos.
2: A poco más de una semana de la segunda vuelta de las elecciones presidenciales, en Perú se realizó una multitudinaria movilización nacional denominada Keiko no va, en contra de la candidatura del partido Fuerza Popular de Keiko Fujimori.
3: Keiko Fujimori y Fuerza Popular, si llega al gobierno, va a cerrar la crisis que se ha abierto en 2016 a favor de los grandes intereses del capital internacional, a favor del pacto mafioso que ha estado en el Congreso de la República a favor de aquellos espacios que han apoyado justamente con sus leyes pro crimen toda la delincuencia que estamos viviendo.
2: Para los organizadores, el fujimorismo que postula por cuarta vez a la presidencia representa una alternativa dictatorial, violadora de derechos humanos y la continuidad del proyecto autoritario que gobierna desde el Congreso.
4: Van a seguir matándonos, van a seguir despojándonos de nuestros territorios, van a seguir despojando y van a seguir matando a nuestra madre tierra que como pueblos indígenas campesinos defendemos. Nosotros tenemos que garantizar la soberanía alimentaria, pero si entra Keiko no va a haber una soberanía alimentaria latente porque seguirán echando para las grandes empresas petroleras mineras.
2: En esta marcha, los manifestantes expresaron su apoyo crítico y vigilante a la candidatura del partido Juntos por el Perú de Roberto Sánchez, quien es respaldado por el expresidente Pedro Castillo.
5: La población, en el caso particular nuestro, nos vamos a mantener siempre en alerta. Con Keiko Fujimori, como se suele decir, tenemos la certeza de que va a ser un gobierno corrupto, un gobierno procrimen. Con Sánchez teníamos nuestras dudas, lo hemos expresado en más de alguna ocasión. Sin embargo, es la alternativa de poder seguir trabajando y viviendo en democracia en este país.
2: Durante esta jornada, También se rechazó el voto blanco o viciado, que favorecería a Fujimori y su posible alineamiento con los intereses del gobierno de los Estados Unidos, lo cual atentaría contra la soberanía peruana.
6: Recordemos que en 2016 dijo que le habían hecho fraude. En 2021 ya fue mucho más serio y desplegó toda una infraestructura legal para tratar de anular los votos que ya no le favorecían. En 2026 no me cabe duda que eso también va a ser igual. Va a intentar decir que ella no ha ganado porque ha habido un fraude.
2: Así las cosas, y de cara a las elecciones de este 7 de junio, se espera que las autoridades electorales realicen un trabajo adecuado para evitar gritos de fraude y se respete la voluntad popular. Desde Lima, para Telesur, Ramiro Angulo Maquiavelo.
0: Ahora nos vamos a ir a una pausa, pero ya volvemos con mucha más información, así que las y los invito a que no se vayan.

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Gracias por acompañarnos, gracias por elegir Telesur. Continuamos con más información y les contamos que en Irán el pueblo en las calles demuestra su apoyo irrestricto a los líderes de la nación persa al congregarse en la Plaza de la Revolución, coreando consignas y ondeando banderas. Entre vítores y aplausos, el pueblo y miembros de la Guardia Revolucionaria aclamaron a sus líderes. En la concentración se mostró por primera vez la lancha rápida de ataque 27 Rajab, la cual puede transportar 2 misiles de crucero de largo alcance. Líderes de gobierno reafirman la potencialidad de Teherán para defenderse. Y el ejército iraní aseguró una respuesta contundente a cualquier agresión por parte de alguna nación. Un alto comandante del ejército ha afirmado que la República Islámica se mantiene firme y resuelta contra cualquier acción hostil del enemigo. Subrayó que toda la fuerza militar del país en todos sus componentes está equipada con sistemas de defensa avanzados. Los comentarios hicieron eco de afirmaciones de funcionarios estadounidenses que afirman que Irán tiene una importante capacidad armamentística.

Continuamos en Irán porque el Cuerpo de Guardianes de la Revolución Islámica ha anunciado de forma oficial que sus sistemas de defensa aérea han derribado un avión no tripulado estadounidense. La Oficina de Relaciones Públicas de la CGRI informó que el dron norteamericano MQ-1 ha sido derribado tras irrumpir en el espacio aéreo soberano en el sur del país. De acuerdo con el comunicado militar, la aeronave espía fue detectada e interceptada. Con misiles antiaéreos avanzados ocurrió esto sobre las aguas territoriales durante la madrugada del 31 de mayo. Este incidente ocurre a escasos días de que Teherán bombardeara con misiles balísticos la base estadounidense de Ali al-Salem en Kuwait, dejando 5 heridos y destruyendo un dron MQ-9 Raptor de 30 millones de dólares.

Nos vamos a Israel porque el país registra más de 8.000 heridos según un recuento acumulado en hospitales israelíes y el Ministerio de Salud ha contabilizado 7 en el último ataque. Exactamente 8.916 heridos es el saldo acumulado desde el 28 de febrero. Las bajas en las filas del ejército israelí aumentan mientras la resistencia del Líbano continúa sus operaciones al sur del país y al norte de Palestina ocupada. Autoridades israelíes califican como duros los últimos sucesos ocurridos en la frontera, donde tropas israelíes han resultado muertas y heridas. Y les informamos que en Líbano la resistencia islámica ha respondido a los ataques israelíes, saldando la vida de un soldado israelí, dejando otros 5 heridos al sur del país. Hezbollah anunció por medio de un comunicado y confirmó 24 operaciones militares contra las fuerzas israelíes en el sur del país, en respuesta a la continuidad de las agresiones y a las violaciones del alto al fuego del 17 de abril. El movimiento ha subrayado su compromiso con la defensa del territorio y del pueblo libanés. Por tal motivo, continuarán enfrentándose contra las fuerzas de Israel hasta que cesen las agresiones y termine la ocupación.

En Israel, ciudadanas y ciudadanos realizan una manifestación contra el gobierno del primer ministro Benjamín Netanyahu. La concentración tuvo como lugar principal la ciudad de Tel Aviv, capital y principal centro financiero y cultural del país asiático, donde cientos de personas se han reunido a participar en las protestas. Asistentes de estas manifestaciones han expresado su descontento con las recientes reformas judiciales impulsadas por el Ejecutivo Nacional, así como también su implicación en casos de corrupción. Exigen, entre otras cosas, la dimisión del gobierno de Netanyahu y también la convocatoria de elecciones parlamentarias anticipadas. Este movimiento de protesta ha cobrado fuerza en las últimas semanas y está reflejando el descontento social de este sector de la sociedad israelí. Nos trasladamos a Palestina porque las fuerzas de ocupación israelíes han ejecutado una serie de redadas y detenciones selectivas en al menos 4 gobernaciones de la Cisjordania ocupada. Las incursiones incluyeron el allanamiento de viviendas y del lanzamiento de gases lacrimógenos en zonas residenciales, lo que desató fuertes enfrentamientos. El foco de mayor tensión se situó en el sur de Nablus, donde un grupo de colonos israelíes perpetró un violento ataque al abrir fuego contra hogares cisjordanos. En respuesta, varios jóvenes han encendido neumáticos y arrojaron piedras, obligando a las tropas a replegarse mientras solicitaban refuerzos militares.

Nos vamos a Francia porque la policía de París arrestó a más de 300 aficionados del club de fútbol Paris Saint-Germain que se encontraba haciendo disturbios tras la final de la Liga de Campeones. Los incidentes han comenzado casi al inicio del partido, cuando seguidores lanzaron sillas, botellas y fuegos artificiales contra las fuerzas del orden en respuesta al primer gol en contra del Arsenal. El caos se desató en diferentes puntos, como los alrededores del Parque de los Príncipes y el distrito de Châtelet, donde diversos aficionados escalaron andamios causando más disturbios. A pesar de la celebración deportiva por el bicampeonato, la noche ha dejado escenas de tensión reflejando la creciente inseguridad en los festejos deportivos masivos de la capital francesa. De Francia pasamos a Alemania porque una serie de protestas pacíficas han tenido lugar en las inmediaciones de Grafenwöhr, lugar donde se ubica la base militar estadounidense más grande en el territorio europeo. Decenas de manifestantes se congregaron para rechazar de forma categórica el despliegue previsto de sistemas de misiles de intermedio y largo alcance de los Estados Unidos en el suelo alemán. La manifestación popular denunció la progresiva militarización de la Unión Europea. Legisladores de la izquierda alemana advierten que la instalación del armamento estratégico rompe el marco constitucional de la coexistencia pacífica y convierte a Alemania en un blanco militar prioritario ante una eventual escalada bélica directa. En otro orden de noticias, miles de residentes locales del oeste de Austria han bloqueado la autopista Alemania con Italia en protesta por el ruido y la contaminación generados por el tráfico vehicular. La protesta ecologista interrumpió durante varias horas el tránsito en la ruta de montaña más importante del Tirol austríaco. Los presentes han reclamado los altos niveles de contaminación acústica, el polvo y también el tráfico de carga pesada que destruye la calidad de vida en los valles. Las y los manifestantes instan al gobierno a reducir la dependencia del transporte pesado por carretera y aumentar de esta manera la inversión en el transporte ferroviario. Nos vamos a Nigeria porque miles de personas se han congregado en el estado de Ogun para celebrar el festival de Ojude Oba, una de las celebraciones más clamorosas, coloridas y masivas del país. El festival Ojude Oba, que significa el patio delantero del rey, tiene como propósito rendir homenaje al Aujale, gobernante respetado de Jebulán. La celebración tiene la cualidad de reunir a musulmanes y cristianos sin discriminación de creencias. Esta festividad, que tiene lugar el tercer día de Eid al-Adha, es una notable exhibición de cultura, unidad y orgullo histórico que congrega a la población ijebo.

0: Y antes de finalizar nuestra emisión, vamos a retomar con las elecciones de Colombia, específicamente con el voto desde España. Nuestro compañero Álvaro Fragua nos cuenta cómo residentes en Madrid participan en el ejercicio democrático para elegir al nuevo presidente. Veamos los detalles. Hola Álvaro, ¿qué tal?
1: Muy buenas compañeros y un fuerte saludo a toda la audiencia de Telesur desde Madrid, desde este recinto ferial en la Casa de Campo. Por ahora continúa la jornada electoral con total tranquilidad. A medida que avanza la mañana, aumenta la afluencia de personas, de colombianos y colombianas que han venido hasta aquí a ejercer su voto. En Madrid, recordemos que están llamados a las urnas más de 120.000 personas, nos confirman las fuentes consulares, que es el lugar de todo el exterior donde mayor número de electores hay en el Estado español. Estaríamos hablando de más de 300.000 personas con derecho a voto. Además, la nota de color la están poniendo los cientos de colombianos que han venido con la camiseta de la selección de fútbol de Colombia en vísperas del Mundial y con los que hemos podido hablar nos plantean que están muy ilusionados con esta jornada electoral, llaman a la movilización, dicen que a pesar de la distancia se comprometen con el futuro de su país en unas elecciones que dicen que van a ser históricas, que van a marcar el rumbo de los próximos años y por eso mucha expectación, mucha ilusión. También nos dicen las fuentes consulares que ya se han batido los récords de participación. Si hay una semana para que voten los colombianos en el exterior, ya el miércoles habían votado más personas que en las últimas elecciones presidenciales, las de 2022. Por eso, muy atentos a esos datos de participación que todavía no nos han facilitado, pero que dicen que romperán todos los récords, que marcarán un hito histórico en la votación del Estado español. Y nosotros nos vamos a quedar por aquí muy atentos a cómo se desarrolla esta jornada electoral. Os devolvemos la conexión a estudio.
0: Muchísimas gracias, como siempre, por la información y nosotros nos despedimos. Gracias a todos y todas por acompañarnos. Nos reencontramos a la brevedad. Que tengan una gran jornada. Chau, chau.

0: Hola, hola, es hora de desenredarnos con Enredados, el espacio de Telesur que te invita a navegar más consciente por el mundo de las redes sociales, sus misterios, peligros y aplicaciones en las diferentes plataformas digitales. Acompáñanos a comprender alternativas en este universo virtual para que juntos evitemos perdernos en él. ¿Alguna vez has sentido que algunos perfiles de Instagram se sienten como una vitrina? Como si fueran alter al ego, diseñados para construir un personaje más que para mostrar una vida real. ¿Qué pasa cuando las redes sociales convierten la identidad en un escaparate y la atención en una recompensa? Cuando en lugar de crear contenido para informar o exponer un tema en específico, nos convertimos a nosotros mismos y a nuestro entorno en la atracción principal. Hoy en Enredados hablamos del narcisismo digital.
1: No se trata de simple vanidad, sino del mundo virtual permitiendo a los usuarios construir una identidad idealizada en un entorno controlado e infinito. Aunque tener el control total sobre la narrativa personal parece una gran ventaja, también atrae especialmente a quienes poseen rasgos narcisistas, que buscan dominio, atención y a personas vulnerables con necesidad de validación para calmar sus inseguridades.
0: Si a este comportamiento le sumamos el ciclo de recompensa basado en el refuerzo positivo, cada like, comentario o nuevo seguidor funciona como un disparo de dopamina que valida el ego y crea la receta perfecta para aquellos que necesitan admiración constante, donde las plataformas digitales son los escenarios favoritos del montaje. ¿Quieres saber cómo nos afecta este fenómeno y qué consecuencias trae? Sean bienvenidos a este nuevo episodio. ¿Sabías que el narcisismo digital se intensifica porque las plataformas digitales utilizan un sistema de recompensa? Te explico.
1: Este comportamiento es común porque nace de una de nuestras necesidades humanas básicas, el anhelo por ser aceptados y pertenecer. Las redes sociales actúan con mecanismos de psicología conductual donde cada me gusta o comentario positivo activa el sistema de recompensa del cerebro mediante descargas de dopamina, que nos hacen relacionar estas interacciones con una sensación de bienestar.
0: Esta gratificación instantánea transforma la pantalla en un espejo negro que no refleja quiénes somos, sino una versión curada y editada que busca desesperadamente la aprobación de una audiencia invisible para sostener una autoestima a menudo frágil.
1: Esta tendencia se ve alimentada por la posibilidad de construir un alter ego pseudo perfecto, donde los filtros y las escenas preparadas eliminan cualquier rastro de vulnerabilidad, defectos o fracaso cotidiano. Al habitar un entorno que premia la estética sobre la autenticidad, el usuario deja de vivir la experiencia para centrarse en cómo será consumida por los demás, convirtiendo su vida privada en un espectáculo de relaciones superficiales.
0: En este escenario, el valor personal se mide en métricas de popularidad, lo que empuja al individuo a una competencia constante por ser el centro de atención. Esta cultura offline y la inmediatez han modificado la forma en que nos vinculamos, priorizando la cantidad de interacciones sobre la profundidad de las mismas. El narcisismo digital florece porque las redes sociales permiten que el ego se expanda sin las responsabilidades que conlleva una relación genuina. Así, el mundo virtual se convierte en un ciclo infinito de validación externa. Y en nuestro segmento de lo más buscado, hacemos scroll por lo más viral de la semana. Tendencias, escándalos, memes o movimientos que incendiaron la red y sacudieron las búsquedas globales. Curiosidad, indignación, FOMO digital, aquí te lo contamos todo sin filtro.
1: El Papa León XIV acaba de romper los esquemas con la publicación de su primera gran encíclica teológica, titulada Magnifica Humanitas, Magnifica Humanidad. Lejos de quedarse en el pasado, el sumo pontífice ha decidido plantar cara al tema del momento, la inteligencia artificial y en redes sociales, con un tono firme pero esperanzador. León XIV advierte que la IA no es moralmente neutra y lanza un llamado urgente a desarmarla para evitar que se convierta en una herramienta de dominación, exclusión o guerra. Comparándola con la energía nuclear, el Papa insiste en que la tecnología debe estar al servicio del bien común y no bajo el control de unos pocos poderosos. Además, no se guardó nada al denunciar el lado oscuro de esta revolución, como la explotación laboral infantil en la extracción de los minerales que alimenta a los servidores. Lo más llamativo de este hito teológico fue su presentación. El propio pontífice asistió en persona al evento, algo sumamente inusual, y se sentó codo a codo con expertos informativos y líderes de empresas como Anthropic. Y uno de los fenómenos más inesperados y virales de las redes sociales tuvo como protagonista a un futbolista que hasta hace apenas unos días era prácticamente desconocida fuera de Nueva Zelanda. Todo comenzó cuando el influencer argentino Valen Scarcini lanzó un reto en TikTok e Instagram: convertir al defensor Tim Payne en el jugador que nos una a todos y hacerlo más famoso que varias estrellas del mundial. La consigna explotó de inmediato en redes. Seguir su cuenta, reventar sus publicaciones con likes y llenar los comentarios con mensajes de apoyo, lo que parecía una simple broma terminó convirtiéndose en un auténtico fenómeno global. En apenas 48 horas, Tim Payne pasó de tener menos de 5.000 seguidores a superar el 1.800.000 en Instagram, una cifra que muchos usuarios compararon con el impacto digital que generan figuras como Lionel Messi. Las redes sociales se inundaron de consignas como "No Pain, No Gain", "Sin Pain, No Hay Ganancia" o "Tim Payne" y "Ojito con Tim Payne". Mientras miles de usuarios aseguraban que ahora esperan sus partidos más que los de Messi o Cristiano. El fenómeno creció tanto que otros creadores de contenido comenzaron a dedicarle canciones, memes y videos, convirtiendo al futbolista neozelandés en uno de los nombres más comentados del mundial incluso antes de debutar en la cancha.
2: Es una realidad que se me fue de las manos. Hasta The Gref sabe quién es Tim Payne. Y eso no es nada. El fútbol le hizo un video junto a cientos de creadores que no paran de hacer videos sobre Tim Payne. Entienden que en Argentina hasta se vende ropa de él. Todo gracias al apoyo de ustedes, la comunidad que está ahí. Realmente no puedo imaginar lo que puede llegar a ser esto en el mundial.
1: Por su parte, Payne agradeció todo el apoyo asegurando que han sido unas 48 horas bastante locas.
3: Hola todos, muchas gracias por todo el apoyo. Disculpen mi español, sigo practicando el Duolingo. Just want to say a massive thank you first to you, Valen. It's been a pretty crazy 48 hours, to say the least. I just wanted to also express that I'm very grateful to be representing my country at this World Cup, and I appreciate all the love from all around the world. Muchas gracias.
1: Y la fiebre mundial de 2026 ya está con nosotros. Y en Telesur estamos sumando a la fiesta del fútbol con el lanzamiento de nuestra canción oficial. Los dejamos con parte de este material que promete poner ritmo a la cobertura mundialista.

Puede ser intimidante pensar en que existe un grupo de personas en la red que solo están ahí esperando a que le demos un poco de atención, a que mordamos el anzuelo virtual y puedan jugar con nuestras emociones. Por eso la pregunta de hoy es, ¿cómo podemos reconocer y evitar el narcisismo digital? A. Hay que saber identificar las señales. B. No hay forma de reconocerlo. C. A través de las disonancias cognitivas. Y D. Conociendo cada tipo de narcisismo. Quédate con nosotros para conocer la respuesta.

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0: Los narcisistas en redes sociales se manifiestan a través de perfiles que buscan validación constante, control de imagen y superioridad. No todos lo hacen igual ni se presentan ante el mundo digital de la misma forma. Existen distintos tipos y a continuación veremos cuáles son y cómo poder identificarlos. El narcisista grandioso, el escaparate del éxito. Es el perfil clásico que busca generar envidia y admiración. Su contenido es una muestra de superioridad, lleno de lujos, estatus y logros exagerados para demostrar que está por encima de la media. Su perfil es un escaparate para proyectar una imagen de perfección física, éxito o riqueza. Su objetivo es que te sientas inferior.
1: Las personas narcisistas son súper dependientes. Se vuelve dependiente de los demás porque los demás deben devolver esa imagen que tiene de grandiosidad de sí mismo. Y las personas que no le dicen que es grandioso o que no lo admiran, terminan produciendo una emoción explosiva y negativa y la creencia de la persona narcisista de que lo envidian o la envidian o que la quieren ver mal. Están todo el tiempo comparándose con los demás y buscando forzar la información para decir que ellos son mejores. Si alguien canta mejor y el narcisista es un cantante, va a decir que canta mejor porque tuvo mejores profesores o porque tiene más tiempo para estudiar. Nunca va a poder asumir la superioridad de la otra persona.
0: El narcisista vulnerable apela en el espectáculo del sufrimiento. A diferencia del anterior, este no encaja en el estereotipo de persona narcisista que conocemos, sino que se disfraza de víctima. Se muestra como alguien herido, maltratado, que nunca es responsable de lo que le pasa y utiliza su supuesta mala suerte o la injusticia del mundo para conseguir visualizaciones. Sin embargo, está ocultando una profunda inseguridad y resentimiento hacia el éxito ajeno. No confundas estas actitudes con la humildad e inocencia genuina.
2: Su falso victimismo es una mera estrategia. ¿Para qué? Para confundirte y así poder manipularte. No hay víctima, ni pobrecito, ni pobrecita ahí. Hay una persona que sabe lo que hace para lograr lo que quiere. Esto es atención y validación a cualquier precio, sin importarle cómo se sienten los demás con sus conductas. Cuidado con esta forma de narcisismo encubierto o vulnerable. Cuídate.
0: Narcisista maligno. Utiliza las redes para el daño indirecto, a través de procesos de ghosting, manipulación y bloqueo o desbloqueo frecuente, para generar incertidumbre, confusión y control en sus víctimas. Su objetivo principal no es tener atención masiva, sino que disfrutan del malestar ajeno.
3: El narcisista maligno es la peor persona con la que te puedes encontrar. Es la combinación de un narcisista, un psicópata, que además tiene rasgos sádicos o sadistas. A diferencia de un narcisista más normal, más común, que busca suministro en términos de atención, el narcisista maligno busca suministro sadista. El suministro sadista tiene que ver con disfrutar, ver a otros sufrir. Entonces, tienen un funcionamiento muy similar al del narcisista. Van a enganchar contigo, te van a idealizar, van a conectar, te van a hacer love bombing y después van a buscar que sufras, porque eso es lo que los hace disfrutar.
0: Estos no son todos los tipos de narcisismo que habitan en las plataformas, pero veremos el resto más adelante. Ahora en Detrás del Algoritmo, tu diccionario digital, el término que estudiaremos el día de hoy es extimidad. Se trata de un concepto que rompe la frontera entre lo que guardamos en nuestro interior y lo que mostramos al mundo, sugiriendo que aquello que consideramos más privado solo cobra sentido cuando es validado por los demás. Fue acuñado originalmente por el psicoanalista Jacques Lacan para explicar que el núcleo del yo es ajeno o constituido por el otro, es decir, que nuestra identidad se construye desde la exterioridad, necesitando la mirada del otro para reconocernos. Sin embargo, hoy se utiliza para describir el impulso moderno de convertir la vida privada en un espectáculo público a través de las redes sociales.
4: No se trata simplemente de exhibicionismo, sino de una forma de existir en la era digital. Si no se comparte, parece que no ha ocurrido, transformando nuestra intimidad en una vitrina donde buscamos desesperadamente reconocimiento, validación y pertenencia. En la práctica de convertir la intimidad en extimidad, el proceso se vuelve psicológicamente complejo, ya que lo que mostramos no suele ser nuestra realidad más auténtica, sino una versión editada y proyectada de nosotros mismos.
0: Publicar fragmentos escogidos estratégicamente de nuestra vida construye una identidad que habita solo en las pantallas, vulnerando el espacio privado que antes estaba protegido del escrutinio.
4: Este fenómeno ha reconfigurado nuestras relaciones y la propia percepción del yo, convirtiendo la privacidad en mercancía con la que comercian las grandes plataformas tecnológicas, borrando los límites éticos de lo que debería permanecer oculto.

0: continuación, Jack Bravo les cuenta datos interesantes en Mito Ficción. Veamos.
1: ¿Y si te dijera que la solución a la crisis energética mundial está escondida en el agua del mar y en pozos petroleros abandonados? El litio es el petróleo blanco de esta era, necesario para absolutamente todos los autos eléctricos y celulares. El problema es que extraerlo a la antigua requiere destruir montañas y secar ecosistemas enteros. Pero la tecnología acaba de abrir una puerta increíble, la extracción directa de litio a partir de salmueras. Esto significa obtener el mineral directamente de aguas subterráneas supersaladas o de los desechos líquidos de pozos petroleros viejos. Usando filtros avanzados y nanotecnología, las máquinas pescan únicamente el litio disuelto y devuelven el agua limpia a la tierra. No hay cráteres gigantes, no hay evaporación masiva ni destrucción del paisaje. Es minería prácticamente invisible. Esta tecnología podría salvar la transición energética sin tener que sacrificar la naturaleza en el proceso. El problema es que la industria minera tradicional se resiste por los costos iniciales de cambiar sus métodos. Saber que se puede obtener la energía del futuro filtrando el agua salada que corre bajo nuestros pies sin la necesidad de destruir la superficie del planeta es algo que ya no parece ni tan ficción.
0: Además de los mencionados, existen otros dos tipos de narcisismo en redes sociales y es importante que sepamos identificarlos por cuáles son. Mientras nos vamos a una pausa, pero no te vayas porque aún queda mucho más que desenredar en Enredados.

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Maradona, lo marcan dos, pisa la pelota Maradona, arranca por la derecha el genio del fútbol mundial, y es el tercero para Borruchaga, siempre Maradona.

0: Estamos de vuelta y ha llegado el momento de indagar en otros tipos de narcisismo digital. El narcisista comunitario es el altruismo como parte del show. Su ego se alimenta de parecer el más bueno. Realiza actos de caridad y activismo solo si hay una cámara delante, buscando la medalla de superioridad moral y el aplauso público por su supuesta generosidad.
1: Aquí el problema no es lo que la persona hace de cara a la galería. El problema es lo que puede aparecer en la intimidad, cuando ya no necesita proteger esa imagen. El problema es lo que viven las personas que se han dejado engañar por esa fachada y han terminado en su intimidad. Ahí puede aparecer la falta de empatía, la manipulación, la instrumentalización de las personas. Por eso es tan importante no dejarnos llevar por las apariencias. Aprender a leer qué está buscando esa persona con su conducta.
0: El narcisista antagonista no aporta valor ni contenido original. Su especialidad es criticar, corregir, señalar, acusar y cancelar públicamente a otros. Busca ser percibido como superior, abanderado de la moral y héroe, usando la confrontación y señalando los errores de los demás para destacar su propio poder. Ha llegado el momento de responder a la pregunta de la semana, pero antes vamos a recordarla. ¿Cómo podemos reconocer y evitar el narcisismo digital? Si tu respuesta fue A, hay que saber identificar las señales, estás en lo correcto. Hoy nuestra dignidad y existencia parecen depender de ese reflejo constante en el espejo de las redes sociales, donde lo más profundo de nuestro ser termina siendo, irónicamente, lo más expuesto y compartido en el resto del mundo. ¿Cómo podemos saber si nosotros o algún conocido ha caído en este círculo vicioso? Pues debemos estar atentos a las señales para reconocerlas. Por ejemplo, dependencia absoluta a la validación externa. Para el narcisista digital, un contenido que no genera interacción es un fracaso personal. Su estado de ánimo y autoestima fluctúan según las métricas. Desconexión total con la realidad física. No se trata de un retoque estético, sino de la creación de un avatar que sustituye a la persona real. Existe una obsesión por proyectar una vida aspiracional, donde el parecer ha devorado por completo al ser. La necesidad de publicar cada detalle de la intimidad para generar envidia o admiración. El narcisista digital no vive la experiencia, la documenta para el consumo ajeno. Si les pasa algo y no había una cámara grabando, para ellos no sucedió. Falta de empatía hacia la audiencia. El usuario no busca conectar genuinamente, sino ser visto. Utiliza a sus seguidores solo como fuente de validación, por eso tiende a ignorar o reaccionar con hostilidad ante cualquier comentario que no sea un elogio, ya que percibe la crítica como un ataque a su identidad. Compararse constantemente con los demás. Esto genera un ciclo de envidia constante que lo empuja a publicar contenido aún más exagerado para intentar superar la percepción de éxito de su círculo digital.
2: ¿Cómo reconocer a un narcisista? Porque esos son el verdadero enemigo. Les encanta la atención, les encanta ser el centro de atención y pueden llegar a sentirse terriblemente mal si no lo consiguen, incluso se molestan. Les resulta muy difícil ponerse en el lugar de otros o el intentar comprender cómo se está sintiendo otra persona. No es algo que les interese, son bastante insensibles. Relaciones personales son bastante superficiales y si hablamos de relaciones amorosas, pues tienen mucha dificultad para mantener ese tipo de relaciones de largo plazo porque a menudo usan a las personas, las ven como herramientas, como escalones para alcanzar sus metas. Se ven a sí mismos o a sí mismas como personas que necesitan o deberían tener un trato preferencial siempre, independientemente de su éxito o de su esfuerzo. Juegan mucho estas tres cartas: chantaje emocional, culpa o promesas vacías para manipular a las personas. Sienten mucha envidia de los logros o las posesiones de otras personas y piensan que todas las personas les tienen envidia, a ellos o ellas, independientemente de su éxito.
0: A continuación veremos qué opinan los usuarios sobre este tema.
3: ¿Los narcisistas están muy metidos en redes sociales?
4: Bueno, de primeras te diría que en redes sociales evidentemente abunda el narcisismo, pero también tiene que haber un componente de histrionismo, ¿no? De querer llamar la atención. Evidentemente, pues para ser, por ejemplo, influencer hace falta que tú quieras todo el rato darte a ti protagonismo. No sé si me explico. Tú mismo creerte que tienes algo importante que contar, tú mismo pensar que eres algo interesante, ¿no? No estamos hablando de una persona que comparte en redes su trabajo, estamos hablando de una persona que comparte su vida.
5: Hay un curioso estudio que muestra correlación entre el narcisismo y el uso de redes sociales, sí, lo típico, que publican mucho. Investigaciones han encontrado que las personas con rasgos narcisistas tienden a publicar más contenido, buscar más validación y prestar más atención a los likes. En algunos estudios incluso se observa mayor frecuencia de selfies y control de la imagen. ¿Por qué? Pues ya lo sabes, porque las redes son una fuente constante de validación externa. Y eso encaja perfectamente con cómo se regula la autoestima de un narcisista. No es casualidad, es un entorno ideal para ese patrón.
0: El narcisismo digital es una arquitectura del ego construida con píxeles y dopamina. Identificarlo requiere afinar el ojo para distinguir entre el uso saludable de las redes y la dependencia patológica de la pantalla. Las redes sociales funcionan como un ecosistema que premia conductas independientemente de si son positivas o negativas. Mientras generen interacción en el algoritmo, será un aliado. Al convertir los likes y las vistas en una moneda de valor personal, los creadores de contenido dejan de vivir sus experiencias para empezar a diseñarlas para el consumo ajeno, priorizando el parecer sobre el ser. La clave está en la intencionalidad. Antes de publicar, pregúntate, ¿estoy compartiendo esto porque me hace feliz o porque necesito que alguien me diga que soy feliz? Fomentar la privacidad y los momentos offline es el mejor antídoto para no convertir tu vida en una campaña publicitaria sin fin. Sabemos que el mundo digital puede resultar confuso y abrumador, pero no te preocupes porque aquí en Enredados estamos para ayudarte a entender el mundo digital. Síguenos en redes y cuéntanos tu experiencia. Siempre estamos disponibles para leerte. No te pierdas nuestros bloopers, que son genuinos y no tienen dobles intenciones. Nos vemos en el próximo episodio. Chao, chao. Como si fuera un altar al ego. Diseña... ¿Sí? Ah, esta gratificación instantánea transforma... Gratificación. Cuando yo estaba chiquita decía tri y el teacher era... Me estás diciendo árbol y yo... Tú y yo vamos a tener problemas, ¿sabes? Me hubieras puesto narcisista malito. ¿No sabes?
6: No.
0: Extimidad. Lo dije muy pegado. Extimidad. ¿Tú sabes? Sí sabes. ¿Qué es?
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7: 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Si se empezó la lucha hace más de 100 años y la comenzó Céspedes y la continuaron Máximo Gómez y Maceo y tantos valientes, esa lucha durante tanto tiempo fue para esta oportunidad. Esta oportunidad está en nuestras manos. De nosotros depende saberla utilizar. El espíritu existe. De nosotros depende saberlo llevar adelante. Fidel Castro.
9: 31 de mayo de 1970, discurso pronunciado en el acto de inauguración del pueblo 12 y medio, para los trabajadores del plan de arroz de Bayamo, antigua provincia de Oriente, Cuba.

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Escenario de protestas pacíficas para rechazar el despliegue de sistemas de misiles de intermedio y largo alcance de Estados Unidos. El pueblo iraní expresa su apoyo irrestricto a los líderes de la nación persa al cumplirse 90 días de la agresión estadounidense.

0: Iniciamos el recorrido. Más de 40 millones de colombianos están convocados para este domingo a elegir un nuevo presidente. Nuestra corresponsal en Colombia, Tatiana Portela, nos tiene todos los detalles a esta hora. Tatiana, cuéntanos cuál es el ambiente, cómo se desarrolla la jornada.
1: Un saludo para usted y para todos nuestros televidentes. Como pueden observar, yo me encuentro en Corferias, en la capital del país, en Bogotá, en donde es el lugar donde la mayoría de los colombianos llegan a ejercer su derecho al voto en estos comicios que son decisivos. Ya lo ven ustedes entonces, desde horas de la mañana, muy temprano, sobre las 7 de la mañana, han llegado hasta aquí lo que son los testigos electorales y los jurados de votación, quienes estarán esta jornada hasta el cierre, y luego pues el tiempo que significa el escrutinio para empezar a contar voto a voto y saber entonces cuál va a ser el presidente de Colombia o si por el contrario iremos a segunda vuelta. Le voy a pedir al camarógrafo para que les muestre ustedes un poco el ambiente que se vive a esta hora aquí en Corferias, como les repito, es el lugar en donde la mayoría de los colombianos, sobre todo los que viven en la capital del país, pueden ejercer su derecho al voto. Más de 5 millones de personas se acercan a este punto. Como ustedes pueden ver, en cada uno de los pabellones hay, digamos, distintos funcionarios de la Registraduría Nacional para poder indicarle a los jurados de votación cuáles son sus mesas, y se espera que sobre las 8 de la mañana inicie formalmente estos comicios electorales decisivos. Colombia Decide 2026, ustedes lo están viendo aquí en pantalla desde Telesur, para seguir el minuto a minuto de estas elecciones. Ahora, ¿qué ha dicho la Defensoría del Pueblo? Por ejemplo, ha dicho que hay riesgos de delitos electorales y transhumancia y compra de votos en la región del Atlántico. Han llegado distintas denuncias ya antes de que comiencen estas elecciones, pero señalarles también que el puesto de mando unificado conformado por el ministro de Defensa Pedro Sánchez, la Defensora del Pueblo, Procurador, Registraduría y Consejo Nacional Electoral, pues ya se encuentran reunidos para poder darles el detalle de lo que va pasando y sobre todo para poder resguardar los puestos de votación y que la gente pueda, pues por supuesto, desarrollar estas elecciones con tranquilidad. Y para eso se han dispuesto alrededor de 228 mil uniformados en los casi 13 mil puestos de votación en todo el país. Como les digo, a las 8 de la mañana abren las urnas para que las y los colombianos comiencen este proceso electoral. Ahora, en las elecciones al Congreso de la República, señalar que desde horas muy tempranas las colombianas y los colombianos llegaron desde muy temprano, 8 de la mañana ya veíamos largas filas para poder ejercer su derecho al voto. Se espera que esas elecciones sean de la misma manera. Sin embargo, el llamado que han hecho desde la Registraduría es que las y los colombianos se acerquen en horas de la mañana para que puedan ejercer su derecho al voto en tranquilidad. Recordemos que se cierra a las 4 de la tarde Colombia y ahí comienza, digamos, todo el proceso que significa de escrutinio, donde son claves los testigos electorales, que son además inscritos por cada partido y son los veedores, los que cuidan el voto a voto de cada partido. Nosotros seguiremos muy atentos a ustedes contándoles cómo se lleva a cabo todo este proceso electoral, cuáles son las alertas si es que emiten los diferentes organismos de control en estas elecciones y sobre todo, pues digamos, cuál va a ser el resultado de estas elecciones presidenciales Colombia Decide 2026.
0: Tatiana, queremos conocer, ya que te encuentras en Corferia, que es uno de los principales puestos electorales o centros de votación, ¿quiénes sí pueden votar allí y quiénes no pueden hacerlo? Porque entendemos que ha sido también noticia este punto allá en Colombia.
1: Claro. Los que están inscritos, recordemos que antes de que comiencen las elecciones hubo todo, digamos, un llamado

0: por parte de la registraduría para verificar los puestos de votación. Si bien hubo, digamos, algunas denuncias en torno a que hay personas que efectivamente cuando registraron su número de cédula aparecieron en otros lugares, eso según la registraduría ya fue arreglado por su parte, pero hasta el momento las denuncias aquellas se solucionaron y por ahora, digamos, ¿quiénes pueden votar aquí? Los que se encuentran registrados, los que registraron su cédula desde hace más de 4 años en este lugar y pues son los que pueden ejercer su derecho al voto en estas elecciones.
1: La corresponsal de Telesur en Colombia, exactamente desde Bogotá, por la cobertura. Sumamos ahora a nuestro corresponsal Hernán Tovar, también desde Bogotá, pero desde otro punto. Adelante, Hernán, cuéntanos exactamente en qué lugar te encuentras y cuál es el ambiente hasta ahora, cuando ya faltan minutos para el inicio de la jornada.
2: Un saludo para ti, para toda la teleaudiencia que nos ve a través de las pantallas de Telesur y nos sigue a través de nuestra multiplataforma informativa en Colombia, América Latina y el mundo. Son las 7:38 hora local. Nosotros nos encontramos en la Plaza de Bolívar. Aquí en este momento se están realizando los actos de protocolo para la apertura de las mesas a las 8 de la mañana. Aquí se encuentran las autoridades tanto nacionales como locales. Va a estar a la presencia el presidente de la República, el registrador nacional del Estado Civil, Hernán Penagos, también el alcalde de Bogotá como máxima autoridad de la ciudad, que hará la apertura de mesas aquí en Colombia. En este momento de fondo escuchamos el himno nacional, como les repito, pues con los actos de protocolo de esta apertura de mesas oficial a nivel nacional. Así se abre esta jornada de votación, que recordemos ya se comenzó a desarrollar en el exterior, donde se instalaron alrededor de 253 puestos de votación en 67 países. Se habilitaron alrededor de 1.400 mesas, de las cuales para el día de hoy ya tienen que estar instaladas 2.181. El potencial electoral de las personas que están habilitadas para votar en el exterior es cerca de 1.400.000, de las cuales alrededor de 7.700 son mujeres y 6.037 hombres. En torno a este tema, pues ha habido algunas denuncias porque desde el exterior se dieron a conocer unos resultados de cómo iban las votaciones, sobre todo desde las toldas abelardistas, dando cuenta pues de unos resultados que se dieron a conocer a nivel general, que no está permitido. El mismo registrador nacional del Estado Civil, Hernán Penagos, aseguró que esto viola las leyes electorales y hasta que no se concluyan las votaciones el día de hoy a las 4 de la tarde, o en los respectivos países donde haya presencia, pues no se pueden dar a conocer los resultados de las votaciones, tanto a nivel nacional como internacional. Así que nosotros seguiremos muy atentos aquí desde la Plaza de Bolívar, donde en pocos minutos ya se hará la apertura de mesas oficial para que los colombianos hagan o ejerzan su derecho al voto.
1: Muchísimas gracias a nuestro compañero Hernán Tovar, corresponsal de Telesur en Colombia. Exactamente, él está en Bogotá, en la Plaza de Bolívar, donde vemos este acto pues importante para el día de hoy, esta jornada histórica, el acto oficial, el izado de la bandera, donde ya faltan minutos para iniciar este proceso comicial. Acá en Telesur le estamos dando esta cobertura especial. Vamos a sumar a nuestro compañero que se encuentra en Madrid, en España, exactamente Álvaro Fragua. Él nos cuenta cómo se lleva a cabo las elecciones en el exterior, ya que la comunidad de colombianos residentes fuera de su país pues también están ejerciendo el derecho al voto hace ya una semana. Vamos con el reporte de Álvaro Fragua.
3: Muy buenas, compañeros, y un fuerte saludo a toda la audiencia de Telesur desde el recinto ferial de la Casa de Campo de Madrid, que se ha convertido por un día en centro de votación para los colombianos residentes en la capital de España y alrededores, más de 120.000 personas que a lo largo del día han ido viniendo a votar. Todavía queda tiempo antes de que se cierren las urnas. Recordemos que es a las 4 de la tarde, hora española, cuando se cerrarán y cuando se procederá al recuento. Nosotros, por ahora, lo que hemos visto es una jornada que se ha desarrollado con tranquilidad, donde los colombianos están ejerciendo su derecho a voto. Todos coinciden en que, a pesar de estar arraigados en España, muchos de ellos, de vivir en la distancia, quieren comprometerse con el futuro de su país, quieren ejercer la democracia y por eso han venido por miles hasta aquí, hasta la Casa de Campo, a votar. También nos dicen las fuentes consultadas, fuentes consulares, ya el miércoles se batieron los récords de participación en España de colombianos votando respecto a las elecciones presidenciales de 2022. Si empezaron a votar el lunes y van a terminar hoy, el miércoles ya habían votado más personas que durante toda la semana de las últimas elecciones presidenciales. Esto se explica porque ahora hay más colombianos viviendo y con derecho a voto en España, pero también creen las personas con las que hemos hablado, estas fuentes consulares, que es porque están más comprometidos con el futuro político del país, tienen ganas de votar, tienen ganas de democracia y por eso están viniendo, como decimos, por miles. Nosotros nos vamos a quedar por aquí un ratito más hasta que se cierren las urnas y os devolvemos la conexión a estudio, compañeros.
1: Gracias a nuestro compañero Álvaro Fragua desde Madrid, desde España, con esta cobertura de las elecciones presidenciales en Colombia de los residentes fuera de este país. Y nosotros nos corresponde realizar una pausa. En breve regresamos con más.

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2: Nuestra América, José Martí, fragmento 2.
3: La incapacidad no está en el país naciente, que pide formas que se le acomoden y grandeza útil, sino en los que quieren regir pueblos originales, de composición singular y violenta, con leyes heredadas de 4 siglos de práctica libre en los Estados Unidos, de 19 siglos de monarquía en Francia.

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Gracias por informarse con nosotros en Telesur Noticias. Nos vamos a Alemania. Una serie de protestas pacíficas tuvieron lugar en las inmediaciones de Greifswald, lugar donde se ubica la base militar estadounidense más grande en territorio europeo. Decenas de manifestantes se congregaron para rechazar de forma categórica el despliegue previsto de sistemas de misiles de intermedio y largo alcance de los Estados Unidos en suelo alemán. La manifestación popular denunció la progresiva militarización de la Unión Europea. Legisladores de la izquierda alemana advierten que la instalación del armamento estratégico rompe el marco constitucional de la coexistencia pacífica y convierte a Alemania en un blanco militar prioritario ante una eventual escalada bélica directa.

En Irán, el pueblo en las calles demuestra su apoyo irrestricto a los líderes de la nación persa al congregarse en la Plaza de la Revolución, coreando consignas y ondeando banderas. Entre vítores y aplausos, el pueblo y miembros de la Guardia Revolucionaria aclamaron a sus líderes. En la concentración se mostró por primera vez la lancha rápida de ataque 27 Rajab, la cual puede transportar dos misiles de crucero de largo alcance. Líderes del gobierno reafirman la potencialidad de Teherán para defenderse. Y mientras tanto, en el Líbano, la resistencia islámica respondió a los ataques israelíes, saldando la vida de un soldado israelí y dejando a otros 5 heridos al sur del país. Hezbollah anunció por medio de un comunicado que confirmó 24 operaciones militares contra las fuerzas israelíes en el sur del país, en respuesta a la continuidad de las agresiones y las violaciones del alto al fuego del 17 de abril. El movimiento subrayó su compromiso con la defensa del territorio y del pueblo libanés. Por tal motivo, continuarán enfrentándose contra las fuerzas de Israel hasta que cesen las agresiones y termine la ocupación. Israel registra más de 8.000 heridos, según un recuento acumulado en hospitales israelíes, y el Ministerio de Salud contabilizó 7 en el último ataque. Exactamente 8.916 heridos es el saldo acumulado desde el 28 de febrero. Las bajas en las filas del ejército israelí aumentan, mientras la resistencia del Líbano continúa sus operaciones al sur del país y al norte de la Palestina ocupada. Autoridades israelíes califican como duros los últimos sucesos ocurridos en la frontera, donde tropas israelíes resultaron muertas y heridas. En Israel, ciudadanos realizan una manifestación contra el gobierno del primer ministro Benjamín Netanyahu. La concentración tuvo como lugar principal la ciudad de Tel Aviv, capital y principal centro financiero cultural del país asiático, donde cientos de personas se unieron a participar en las protestas. Los asistentes de estas manifestaciones expresaron su descontento con las recientes reformas judiciales impulsadas por el Ejecutivo Nacional, así como también su implicación en casos de corrupción. Exigen, entre otras cosas, la dimisión del gobierno de Benjamín Netanyahu y también la convocatoria de elecciones parlamentarias anticipadas. Este movimiento de protestas ha cobrado fuerza en las últimas semanas y refleja el descontento social de este sector de la sociedad israelí. En Palestina, las fuerzas de ocupación israelíes ejecutaron una serie de redadas y detenciones selectivas en al menos 4 gobernaciones de la Cisjordania ocupada. Las incursiones incluyeron el allanamiento de viviendas y el lanzamiento de gases lacrimógenos en zonas residenciales, lo que desató fuertes enfrentamientos. El foco de mayor tensión se situó en el sur de Nablus, donde un grupo de colonos israelíes perpetró un ataque violento al abrir fuego contra hogares cisjordanos. En respuesta, varios jóvenes encendieron neumáticos y arrojaron piedras, obligando a las tropas a replegarse mientras solicitaban refuerzos militares.

Pasamos a otro tema. Miles de residentes locales del oeste de Austria bloquearon la autopista Alemania con Italia en protesta por el ruido y la contaminación generados por el tráfico vehicular. La protesta ecologista interrumpió durante varias horas el tránsito en la ruta de montaña más importante del Tirol austríaco. Los presentes reclamaron los altos niveles de contaminación acústica, el polvo y el tráfico de carga pesada que destruyen la calidad de vida en los valles. Los manifestantes instan al gobierno a reducir la dependencia del transporte pesado por carretera y aumentar la inversión en transporte ferroviario. Bien, nos vamos a África. Miles en Nigeria, miles de personas se congregaron en el estado de Ogun para celebrar el festival de Ojude Oba, una de las celebraciones más glamorosas, coloridas y masivas del país. El festival Ojude Oba, que significa el patio delantero del rey, tiene como propósito rendir homenaje al Ahol, gobernante respetado de Ijebuland. La celebración tiene la cualidad de reunir a musulmanes y cristianos sin discriminación de creencias. Esta festividad, que tiene lugar el tercer día del Eid al-Adha, es una notable exhibición de cultura, unidad y orgullo histórico que congrega a la población Ijebu.

Y en El Salvador ascienden las alertas por riesgos a inundaciones debido a las intensas lluvias. El Ministerio de Ambiente y Recursos Naturales informó sobre la activación de jornadas de vigilancia frente a posibles afectaciones por las precipitaciones que se pronostican en varias regiones del país. Advirtieron que el fenómeno climático podría provocar derrumbes y deslizamientos de tierra. En este sentido, recomendaron a la población seguir instrucciones de las autoridades y alejarse de las zonas montañosas, quebradas y ríos.

Y así finalizamos esta edición de Telesur Noticias. Los invitamos a mantenerse atentos a nuestra programación y a la cobertura especial con motivo de las elecciones en Colombia, el operativo llamado Colombia Decide 2026. Se despide de ustedes Evelyn Guarenas. Feliz día para todos.

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0: Venezuela consolida su soberanía económica a través de un histórico repunte productivo, dando paso a una economía diversificada gracias al esfuerzo conjunto de las comunidades organizadas, los pequeños emprendedores, las mujeres de la patria y el sector empresarial comprometido. El país avanza a paso firme con 20 trimestres consecutivos de crecimiento generalizado desde el año 2021. Asimismo, las mujeres asumen un rol protagónico en el área socioproductiva del país, contribuyendo al fortalecimiento de la economía local.
1: Esta es la ciudad del emprendimiento, un complejo de espacios socioproductivos ubicado en la comuna Gigante Cacique Tiuna, al centro sur de Caracas. Este espacio fue inaugurado por el gobierno nacional para fortalecer la producción y economía local, pese a las sanciones económicas impuestas por Estados Unidos.
2: 20 locales son socioproductivos, está el Rosa Spa, está la cerrajería, está una ferretería comunal, bodegas, potabilizadoras, panadería, Maxi Pulpa, que es la elaboración de pulpas, zapatería, que hacen, fabrican y venden zapatos de dama, sandalias de dama, luncherías, ventas de repuestos de electrodomésticos, bodegas, cepillados, entre otras cosas, pero bueno, son locales socioproductivos familiares. Con este reimpulso, de verdad que hubo una unificación en todas las familias, porque todos los locales son familiares, o sea, son emprendimientos socioproductivos familiares.
1: Este complejo de emprendimientos tiene rostro femenino. Más del 95% de estos locales están liderados por mujeres en sectores que abarcan desde ferreterías, abastos, zapaterías y centros de estética.
3: Ya tenemos 2 años prácticamente con el emprendimiento. Realizamos llaves de carro, de moto, de casa, se abren cajas fuertes, servicios a domicilio, trabajamos 24 horas y empezó con una máquina en el carro, en realidad. Y gracias a Dios, bueno, pudimos obtener este local y poco a poco hemos ido creciendo como empresa. Yo creo que no, las mujeres estamos preparadas para muchas cosas que el hombre, pues. Y gracias a Dios, chévere, que sean bastantes mujeres que se sumen a un emprendimiento.
4: Este emprendimiento empezó porque nosotros, mi esposo y yo, y mis hijas, nos gusta mucho trabajar con carnes. Y de ahí nació sacar nuestro emprendimiento, ventas de víveres, carnes. Y hasta el día de hoy tenemos 1 año trabajando de carnes. Mi esposo tiene 16 años que trabaja en una empresa y de ahí él dijo, vamos a formar su pequeña empresa de producción de carne, ventas al mayor, al de tal también.
1: Cada una de ellas expresó su agradecimiento al Estado venezolano por el apoyo brindado a los pequeños y grandes emprendedores en aras de proporcionar la mayor felicidad del pueblo venezolano.
5: Ellos nos ayudaron mucho, realmente estoy súper agradecida con los muchachos del Banco Digital de Trabajadores, hicieron un excelente trabajo, un apoyo incondicional realmente, al venir y darnos esa mano amiga que realmente necesitamos para poder impulsar un poquito más la marca.
1: De acuerdo con cifras oficiales, entre el año 2025 y 2026, el Estado venezolano ha destinado más de 148 millones de dólares para la ejecución de 14.000 proyectos socioproductivos para garantizar la soberanía económica. En la cámara de José Luis Briceño, Michelle Ramírez, desde Caracas, Venezuela, para Telesur.
0: En Venezuela comenzó la segunda fase de la peregrinación por todo el país para exigir al presidente Donald Trump levantar las sanciones ilegales. Esta vez, los encuentros están enfocados en todos los sectores productivos. Esta iniciativa suma a trabajadores petroleros, agricultores, ganaderos y empresarios en un diálogo abierto para promover la paz, el reencuentro nacional, la soberanía económica y la ruta hacia una recuperación productiva sostenible en todo el territorio.
6: Huele a café con aroma de la Venezuela que no se detiene y ha crecido a pesar de las sanciones ilegales de Estados Unidos.
7: A ver, ¿el olor te indica que está listo?
8: No, el color.
7: El color, para ver. ¿Cómo ya tiene que estar?
8: Prácticamente está ya.
6: Es la empresa Santa Cruz, ubicada en el estado Mérida, región de los Andes venezolanos. El estado que ganó el premio de la taza de oro en café de especialidad, uno de los mejores del mundo. Y aquí fue la primera parada de Jorge Rodríguez, presidente del Parlamento, en el inicio de la segunda fase de la peregrinación para reencontrarse, esta vez, con los sectores productivos del país.
9: Estamos en uno de los municipios mayores productores de café.
6: En el 2025, la producción de café en Venezuela cerró con 4.5 millones de quintales, es decir, más de 216 millones de kilos, lo que representa un crecimiento de 55% con respecto al año anterior. Venezuela está viviendo otra etapa. Estos reencuentros con los sectores productivos buscan superar las dificultades para tejer el país que sueña. Es como si se tratara del renacer. Después de la tormenta, la calma. Y ahora a repensarse, mientras exigen a Estados Unidos el levantamiento total de las sanciones.
10: Esta segunda peregrinación es la peregrinación de la productividad nacional. ¿Cómo con el esfuerzo propio, cómo con nuestro propio tesón, con nuestra propia condición de venezolanos y venezolanas, vamos a construir la Venezuela que todos soñamos?
6: Para lograrlo, están recorriendo nuevamente el país, escuchando los sectores productivos, sus aportes, las dificultades internas, la burocracia que hay que superar.
11: La ley incluye incentivos para la producción, para la distribución, para la comercialización. Hay que poder salir rápido, porque ustedes tienen un instrumento con el que se puedan apoyar, para que entonces con la ley se le va al ministro y se le dice, mire, ministro, esta es la ley que se aprobó.
6: Hasta finales de los 90, Venezuela era uno de los mejores en producción de café del mundo. Tras las sanciones a la industria petrolera, el país está diversificando de nuevo su economía.
12: La chapola.
13: Claro que sí, y le voy a dar otra.
6: No, siempre ha estado. Pero hay heridas que sanar. Nos trasladamos al segundo punto de la peregrinación. Un encuentro con la cultura abrió el diálogo con todos los sectores. No importó el sol, allí estaban todos, los pequeños y grandes productores, los empresarios turísticos, los emprendedores, todos para escucharse.
14: Pero usted se dio cuenta, cuando venía en camino, que tenemos algo que solucionar de primera mano. La vialidad en todos los sentidos. Aquí hay más huecos que carretera. Y eso hay que solucionarlo.
6: La vialidad, los certificados de salud y otros problemas se plantearon en esta peregrinación. La orden solucionarlos y entre todos aportar.
15: Yo no sé, y me voy a poner grosero, ni me importa por quién votan ustedes. Ustedes pueden votar por quienes ustedes quieran. Siempre y cuando sean venezolanas, y sean venezolanos, y sean gente de bien, y sean gente decente, y sean gente honesta, pues todos somos compañeros en esta tarea de construir el país en el que todos soñamos. Aquí a nadie se le pregunta, usted va a hablar, pues usted tiene que ser chavista. No, porque el país no es solo de los chavistas. El país de todos los venezolanos y de todas las venezolanas.
6: Venezuela avanza mientras se sigue defendiendo la paz, la soberanía y se logra la liberación de la pareja presidencial. Madeline García, Telesur, Mérida, Venezuela.
0: Las cifras oficiales demuestran que el tejido manufacturero cerró el año 2025 con un crecimiento acumulado del 5,4%, una tendencia que se ha intensificado de forma histórica a comienzos de 2026. El crecimiento productivo se siente con fuerza en las regiones y en el sector agropecuario, demostrando que hoy en día entre el 80% y el 90% de los alimentos consumidos en el país son de producción 100% nacional. Estos logros se construyen desde las bases, con un Estado que entre 2025 y 2026 ha destinado más de 180 millones de dólares para financiar 14.000 proyectos socioproductivos en todo el territorio nacional.

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0: En Venezuela inició la cuarta edición de la Expo Fede Industria 2026, un evento que reúne a múltiples empresas nacionales para impulsar el encadenamiento productivo, el comercio directo y la competitividad internacional con el objetivo de fortalecer la economía del país.
1: Bajo el lema Visión Global, fue inaugurada la Expo Fede Industria 2026. Una vitrina comercial y plataforma de negocios que reúne en la ciudad de Caracas a los principales fabricantes, productores, empresarios y emprendedores del país, junto con representantes del sector público y delegaciones internacionales.
2: En nombre de la Federación de Cámaras de Empresas de Venezuela, FEDINDUSTRIA, le doy la más cordial bienvenida a esta cuarta edición de Expo FEDINDUSTRIA 2026. Hoy inauguramos más que un evento, inauguramos una esperanza. Inauguramos un espacio de encuentro, de oportunidades y de futuro. Hoy, desde FEDINDUSTRIA lo decimos con el corazón y con la frente en alto. Venezuela Productiva piensa en grande, produce en grande y sueña en grande.
1: El objetivo principal de este encuentro, uno de los más importantes del sector industrial, es potenciar la economía nacional a través del comercio directo, encadenamiento productivo, sustitución de importaciones, ruedas de negocios y formación.
2: Venezuela está abierta al mundo y el mundo mira con interés creciente las oportunidades que ofrece nuestra tierra. A los empresarios y empresarias, trabajadores y trabajadoras, les digo, esta es su casa, este es un espacio de unidad. Aprovechen estos 3 días, jueves, viernes y sábado, para conocer, para conectarse, para hacer negocios y sobre todo para soñar en una Venezuela grande, próspera, que estamos construyendo entre todos.
1: Las marcas venezolanas presentes evidencian el crecimiento económico que ha experimentado la nación, reflejando el incremento de la actividad comercial, el aumento del consumo y el fortalecimiento de la producción nacional.
3: Hemos constatado una notable resiliencia de nuestra economía y sectores claves se han adaptado y el crecimiento se ha mantenido en el terreno positivo durante los últimos 5 años. Desde el año 2021, desde el segundo trimestre del año 2021, nuestra economía ha comenzado a mostrar actividad positiva. Son ya 20 trimestres consecutivos de crecimiento, un crecimiento generalizado.
1: Los pequeños y grandes empresarios venezolanos han surfeado las dificultades financieras producto de las sanciones impuestas por Estados Unidos, comprometiéndose con el avance y estabilidad económica del país.
4: Yo creo que primero es la constancia que tenemos, la resiliencia de los venezolanos, que siempre trabajamos, no importa los obstáculos, complicaciones, buscamos siempre la forma de solventar y conseguir cómo lograr los objetivos y trabajar con lo bien hecho en Venezuela. Estamos empresarios dispuestos a trabajar por el país, a sacar productos de calidad para nuestros consumidores, y no solamente para Venezuela, sino también con vías a la exportación hacia otras latitudes.
1: De acuerdo con cifras oficiales, el tejido manufacturero de Venezuela cerró el año 2025 con un crecimiento acumulado de 5,4%. Este impulso se ha intensificado de forma histórica a comienzos de 2026, alcanzando una expansión interanual del 9,9% en el primer trimestre, marcando un considerable arranque del sector en los últimos 6 años. En la cámara de Jesús Romero, Michelle Ramírez, desde Caracas, Venezuela, para Telesur.
0: Venezuela se posiciona como el 5º país del mundo en cría de búfalos y registra repuntes en la producción de carne bovina. El sector bufalino crece a un ritmo del 12% anual y aporta el 40% de leche que consume la población, dinamizando el mercado nacional de quesos y derivados.
5: Pimienta se llama esta búfala, tan curiosa como todo lo que rodea al rebaño bufalino. Son dóciles, se adaptan mejor al terreno, sin problema pueden estar en un pantano. Tienen mayor contenido de proteína, menos colesterol que la carne de res. Produce más con menos inversión.
6: se demuestra nuestra calidad genética y la capacidad que tenemos como productores de llevar estos animales preciados a mercados internacionales.
7: En conclusión, el búfalo come menos, enferma menos, vive más y da leche más rica. Por todo esto ha crecido sin parar en el país.
8: Caso del búfalo, 12% anual. Tenemos un rebaño de 3 millones de cabezas de ganado. Somos el rebaño más grande del continente americano y el quinto del mundo. Le aportamos el 40% de la leche al consumidor venezolano. Totalmente en el tema de los búfalos va dirigido a los quesos, un crecimiento comercial de diversos tipos de quesos de búfala maravilloso. Tengo un chiste que decía que muchos estaban haciendo maletas para irse y los otros ganaderos estamos haciendo espotreros.
5: Y recientemente los productores exhibieron sus triunfos por cuarto año consecutivo en una expoferia nacional. Pero más allá, es una vitrina al crecimiento y aporte a la economía del país.
9: La gente que ha visitado la primera feria a esta feria ha visto una evolución importante del crecimiento agropecuario del país. O sea, nosotros venimos creciendo en número de animales, en número de producción de leche y de carne, y adicionalmente vamos mejorando nuestros productos terminados que le ofrecemos, digamos que a los anaqueles y a los restaurantes y al público en general. Hoy por hoy la carne y la leche que se están comiendo todos los venezolanos es nuestra, no es una carne importada como anteriormente en el 2008, 2007, 2009, nosotros importábamos el pollo, la carne, la leche. Hoy no, hoy lo que nos comemos aquí, el 80-90%, lo producimos los venezolanos.
5: El sector ovino y caprino también ha crecido en los últimos 7 años. Pasaron de 6 a 26 tipos de raza.
10: Mira, a nivel de Latinoamérica, Venezuela está siendo un referente y está haciendo ruido y está haciendo bulla porque a nivel del continente pues ya estamos compitiendo y nos estamos acercando a las estadísticas de Estados Unidos, de Brasil y de México. Entonces, para nosotros eso es importantísimo. Hay otros donde los que no te nombré es porque estamos por encima.
11: ¿En serio?
10: Así mismo es.
11: O sea, con sanciones.
10: Con sanciones, pero ¿qué pasa? Que el compromiso y el nivel de pasión que el productor le pone a lo que está haciendo es indiscutible. Nos ha costado, pero estamos aquí. Estamos aquí, no vamos a ir para atrás, vamos para adelante y sin freno, que es lo más importante.
5: En este óvalo demostraron su alta genética. Los jueces internacionales de 4 países no podían creer cómo Venezuela, con sanciones, está siendo un ejemplo para el mundo.
11: ¿Qué te sorprendió?
12: ¿Cuánto cambiaron esto de verdad? Porque estaba muy bajo y ahora ya lo veo como promedio. Entonces, 5, 6 años, 4 años, ya cambiaron mucho, mejoraron mucho.
13: Que no podía creer es todas preparaciones y productos que está presentando de leche de cabra y de ovejas que nunca ni un lado. Hay productos igual a eso, pero no así preparado, en tan bien presentado, muy, muy, muy bien desarrollado. Para mí era sorpresa. Nosotros, otro lado, en Sudamérica, no vi ni una parte así.
5: Venezuela se sigue preparando. Según la CEPAL, este año 2026 nuevamente estará entre los primeros países de crecimiento económico de Latinoamérica. Y el diálogo con el sector productivo, que está en pleno desarrollo con la peregrinación, abordará los problemas mientras exigen a Estados Unidos el levantamiento total de las sanciones. Madeleine García, Telesur, Caracas, Venezuela.
0: El país ha alcanzado un estado de abastecimiento total gracias al impulso directo de la producción interna y al fortalecimiento de los encadenamientos productivos nacionales, superando de este modo las problemáticas de desabastecimiento causadas por las sanciones y limitaciones financieras vigentes. La firme recuperación económica eleva las expectativas del sector empresarial para desarrollar proyectos socioproductivos cuyo éxito sostenido está ligado a la mejora progresiva del ingreso integral de los trabajadores.

0: En Venezuela, los adultos mayores reciben atención integral directa en sus comunidades gracias al trabajo de las brigadas de las abuelas y abuelos de la patria.
1: La señora María Teresa Moncada, de 86 años, fue visitada directamente en su hogar por la Brigada de Abuelos de la Patria. Tras ser entrevistada, los médicos realizan el diagnóstico exacto de la atención que amerita.
2: Muy buena, muy agradecida por lo que me han dado. Sí, sí. Y espero, bueno, que me ayude, que todo me salga bien.
1: El caso de la señora María Teresa no fue captado a través de la página Patria, que fue el mecanismo diseñado por el gobierno para atender a la población vulnerable. Sin embargo, igualmente fue diagnosticado y captado directamente en el terreno.
3: Mira, muy buena la jornada, ¿verdad? Ella es paciente oncológico y bueno, y verdad que estamos pidiendo ayuda es porque necesita la radioterapia, no se ha podido atender. Y bueno, contando para ver si en el nombre de Dios, si nos van a ayudar.
1: El gobierno venezolano ha convocado a un voluntariado nacional llamado Somos Nietos, destinado a brindar acompañamiento, un abrazo, un saludo a quienes por diversas razones viven sus años dorados en soledad.
4: Hay personas que necesitan a alguien que converse con ellos, que le brinde un abrazo, que le brinde una palabra de aliento. Y bueno, muy bueno, muy bueno.
5: Este voluntariado es muy importante ya que llevamos atención a los adultos mayores que quizás no tienen la atención de sus familiares y nosotros de este voluntariado llevamos alegría, entusiasmo y un rato de esparcimiento para esos abuelos y abuelas que están dentro de nuestros hogares y que es necesario que ellos vivan y sientan el entusiasmo y la alegría que transmiten los jóvenes y sus familiares, sus conocidos.
1: Esta jornada se desarrolló en el estado Miranda, al centro norte de Venezuela, en Petare, una de las parroquias más pobladas del país. La comunidad Vista Alegre, comuna Aguerrido Tamanaco, ya tiene un primer diagnóstico del lugar.
6: La página Patria arrojó 181 casos, sin embargo nuestra comuna tiene 3.080 adultos mayores, ¿verdad? Más de 60 años, oye, personas encamadas, muchos adultos mayores que hijos han viajado fuera de Venezuela, adultos mayores que están en situaciones de salud, adultos mayores que requieren apoyo económico, de verdad que muchos casos que han sensibilizado nuestro corazón porque sabemos que prácticamente nuestros adultos mayores son honra para el territorio.
1: En Venezuela se estima hay cerca de 5 millones de adultos mayores, de los cuales 10% estaría en situación de vulnerabilidad. El vicepresidente social y territorial explicó por qué las brigadas de atención son lideradas por profesionales de la salud.
7: Porque la médico y el médico es el que me va a decir, mira, él solo no puede, falta esto, hay que incrementar la alimentación, hay que incrementar estas vitaminas, faltan estas medicinas, faltan estas ayudas, una colchón antiscara, unos lentes, un aparatico aquí para que oiga mejor, una operación, tales medicinas, un fisioterapia que venga, fisioterapeuta que venga a la comunidad porque él no va a poder ir al SRI. No, no se trata de limosna. Los abuelos han trabajado toda la vida y su derecho, que los respetemos y que los cuidemos. Es lo primero. Aquí no vamos a pobrecito, no, gracias abuelo por todo lo que hiciste. Me toca a mí acompañarte.
1: Hasta el momento se han registrado 1.530 voluntarios del programa Somos Nietos. Cada uno brindará acompañamiento directo a 10 adultos mayores de su comunidad. En la Cámara de Jesús Romero, Evelyn Guarenas, Telesur, Caracas, Venezuela.
0: El histórico repunte productivo que experimenta Venezuela, respaldado por 20 trimestres consecutivos de crecimiento generalizado desde 2021, consolida la soberanía económica del país y se traduce en beneficios directos para el bienestar y la protección social del pueblo. Esta recuperación impulsada por una economía diversificada, donde comunidades organizadas, empresas y un protagonismo femenino superior al 95% en los nuevos espacios socioproductivos, ha permitido alcanzar la soberanía alimentaria. La resiliencia y el dinamismo de sectores clave como el manufacturero, el cafetalero y el agropecuario generan los recursos e incentivos necesarios para que el Estado invierta de forma directa en las bases. Esto se evidencia en el financiamiento de miles de proyectos locales y en el robustecimiento de programas de asistencia médica, social y de atención integral para las poblaciones más vulnerables, transformando el avance económico en estabilidad, soberanía alimentaria y una mayor felicidad social para todas las familias venezolanas. Hasta una próxima entrega de Realidades.

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0: Maradona, lo marcan dos, pisa la pelota Maradona, arranca por la derecha el genio del fútbol mundial, y es el tercero a tocar para Burruchaga, siempre Maradona, genio, genio, genio, ta, ta, ta, ta, ta, ta, ta.
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¿Cómo andan? Bienvenidos desde Venezuela, tierra fecunda, tierra prodigiosa. Vamos a empezar a informarnos. Si ya tomaron cafecito, qué rico. Si no, siempre hay oportunidad de una segunda ronda. Venezuela tiene muy, muy, muy buenas novedades relacionadas con el sector cafetero del país. Entre 2025 y 2026 se han trabajado en este país producciones inmensas, arriba de los 4 millones de quintales de café. Así que si hay que empezar a presumir hoy con todo lo bonito que le pasa a este país, vamos a aprovechar la oportunidad, vamos a agradecer que estamos en paz y seguimos adelante trabajando felices. Arrancamos, titulares. Esta es la gran noticia del día. Más de 40 millones de colombianos están llamados a elegir nuevo presidente. Ya arrancaron, ahora les contamos. Otra situación se vive en Alemania. Hay protestas pacíficas para rechazar el despliegue de sistemas de misiles.

Millones de ciudadanos listos ya desde temprano acudiendo in situ a votar en suelo colombiano. Recuerden que hace una semana comenzó la posibilidad para aquellos colombianos que están en el exterior para votar desde esos espacios. Hasta ahora todo transcurre con normalidad, hay 11 candidatos. De allí va a surgir el nuevo presidente. Si hay un candidato que gana o que obtiene más del 50%, no hay necesidad de segunda vuelta. Si hay alguno que tiene menos, tendrá que hacerse segunda vuelta. La registraduría dice, las urnas reciben a los electores desde las 8 hasta las 4 en todo el territorio nacional. El proceso cuenta con la presencia de 1.200 observadores internacionales. El Ministerio de Defensa desplegó más de 400.000 efectivos para garantizar que todo se dé así, en paz.

0: De inmediato, con un analista político, abrimos esa mesa de discusión. Bienvenido, Federico García. ¿Cómo te va?
1: Marcela, buenos días desde Bogotá. Un placer, como siempre.
0: Qué rico está Bogotá, un clima bonito. Ya vimos las primeras imágenes. Todo está preparado para que se dé así, en paz y con tranquilidad, esta jornada. Quiero pedirte, por favor, Federico, que nos cuentes tres o cuatro claves que debemos seguir a lo largo del día para entender lo que está viviendo el pueblo de Colombia.
1: Bien, lo primero es que está en juego la continuidad del proceso político que ha comenzado hace 4 años con el gobierno de Gustavo Petro, en este caso representado por el candidato Iván Cepeda y la señora Aida Quilcué, mientras existen dos opciones más, digamos, con más posibilidades para volver al modelo anterior, dos posiciones, digámoslo, comprometidas con el país tradicional, el señor Abelardo de la Espriella y la señora Paloma Valencia. En este caso, como tú decías, nos enfrentamos a unas elecciones con 11 candidatos, pero realmente de esos 11 hay 5 que tienen, digamos, una visibilidad importante, y de esas 5, las 3 que acabo de mencionar son las que de alguna forma pueden tener posibilidades de pasar a la segunda vuelta. Lo segundo que es importante tener en cuenta es que la opción de Iván Cepeda y Aida Quilcué recoge en buena medida la favorabilidad que conserva el gobierno de Gustavo Petro, alrededor del 50% de la votación, que se refleja casi mecánicamente en la intención de voto por esta fórmula. Mientras las otras dos candidaturas de la derecha, una, digamos, lo más convencional, la otra más extremista, se encuentran enfrascadas en una brutal guerra de agresión para intentar domesticarse mutuamente, dominarse y garantizar su paso a la segunda vuelta y competir con el señor Iván Cepeda. Lo tercero que es importante tener en cuenta es que, si bien estas dos opciones de derecha pueden parecer diferentes a primera vista, es cierto que el señor Abelardo de la Espriella tiene un estilo mucho más espectacular, más pugnaz, unas propuestas más de ruptura, su propia estética es copiada del señor Nayib Bukele, su estilo de presentaciones en público se parecen mucho a las del señor Javier Milei, y sus propuestas se parecen mucho a las del señor Donald Trump. Y mientras tanto, la señora Paloma Valencia, que es la candidata oficial del Partido Centro Democrático, que es el partido del expresidente Álvaro Uribe, ha intentado, a mi juicio de una manera no muy acertada, presentarse como una opción de centro derecha, de centro conservador, respetuosa de la institucionalidad, en contraste con la postura rupturista de Abelardo de la Espriella. Entonces, si bien ambas candidaturas aparentemente son diferentes y muestran, digámoslo así, dos caras de la derecha, en realidad forman parte de una estrategia de largo aliento que el propio expresidente Álvaro Uribe ha venido consolidando desde principios de año, jugando, si se puede decir así, con dos caballos, ¿no? En este caso, si bien Paloma Valencia es la candidata que oficialmente es la candidata de su partido, realmente es el señuelo, porque es mucho más probable que el señor Abelardo de la Espriella pase a una segunda vuelta, si hay segunda vuelta, y en ese sentido, a pesar de que Abelardo de la Espriella ha tenido una actitud muy hostil con la campaña de Paloma Valencia, en realidad el vínculo que mantiene con el expresidente Álvaro Uribe es muy cercano, así que es muy probable que Álvaro Uribe siga de alguna manera apadrinando, tal vez desde las sombras, esta última postura con el ánimo de recuperar el poder en este 2026.
0: Fíjate que aquí hay cosas,

0: nudos estructurales para resolver. Decías, está en juego la continuidad de lo hecho hasta ahora por Petro. Petro, en el camino para hacer, para comandar la presidencia en este tiempo, ha tenido grandes escollos, Federico. Y así como va también en vía parlamentaria, quien gane no la va a tener fácil. Creo que ese es un punto también para reseñar en estas elecciones que está haciendo el pueblo colombiano. Como de un lado u otro siempre está en juego ahí la gobernabilidad.
1: Por supuesto, el Congreso de la República, el Poder Legislativo, es un espacio definitivo en la democracia que justamente existe para que el Poder Ejecutivo negocie las distintas propuestas y proyectos con la oposición. Lo que ha sucedido estos últimos 4 años es que buena parte de las dificultades que ha tenido el gobierno Petro para poder aprobar sus proyectos de reforma ha sido una actitud de sabotaje permanente por parte, sobre todo, de la oposición más recalcitrante, la oposición uribista, apelando a toda suerte de argucias, se salen del salón para romper el quórum, plantean debates con desinformación en la opinión pública, destinados a que, digamos, no se sepa el contenido real de las propuestas del gobierno, sino que se distorsionen. En fin, ha habido una estrategia muy fuerte, tanto de la bancada parlamentaria como de los medios de comunicación, para entorpecer todas las propuestas del gobierno sin ser sometidas a negociación y a debate, que se supone es la función, el propósito del escenario legislativo. En este caso, el Congreso de la República, que comienza sus sesiones el próximo 20 de julio, ha sido elegido el pasado 8 de marzo, y si bien mantiene una dispersión en las bancadas parlamentarias, el pacto histórico no tiene mayoría absoluta, pero sí tiene una bancada muy importante de más de 25 miembros, que si bien, insisto, no le confiere mayoría, le va a dar la posibilidad de tener iniciativa parlamentaria y de negociar con otras fuerzas para poder aprobar estos proyectos de reforma. Lo cierto es que la oposición en Colombia, la oposición de derecha, hay que advertirlo también, no es monolítica. Esta expresión de pugna brutal entre las dos campañas de Abelardo de la Esprilla y Paloma Valencia es tal vez el episodio más reciente, pero en realidad en el Congreso de la República, digámoslo así, hay una bancada de derecha dura, que es la del Centro Democrático, y ahora el nuevo movimiento que ha regresado, el Movimiento de Salvación Nacional, que es incluso todavía más a la derecha que el Centro Democrático, digamos que con esa bancada que ocupa más o menos una cuarta parte del Congreso, con ella es imposible negociar. El Pacto Histórico y sus aliados más o menos tienen alrededor del 40% del Congreso, y ese porcentaje que está en la mitad, de que son normalmente políticos tradicionales, políticos de las regiones, con quienes hay que negociar cada voto, hay que llegar a acuerdos, en fin, es decir, la lógica política, el tejemaneje normal de la vida parlamentaria, pues se espera que efectivamente, si el triunfo, por ejemplo, de Iván Cepeda es contundente, pues esta bancada del Pacto Histórico en el Congreso tenga mucha más fuerza política para poder llevar a cabo sus proyectos. Si no es así, si por ejemplo gana la derecha, o si el triunfo de Iván Cepeda es por un mínimo margen, pues entraremos en un escenario seguramente muy parecido al que hemos vivido hasta hoy, es decir, de una pugnacidad muy fuerte, tanto en el escenario parlamentario como en el escenario de los medios de comunicación.
0: Esto es algo con lo cual se regodea la mediática hegemónica internacional, Federico, porque cada vez que hablan de Colombia siempre hablan de pugna. Sin embargo, nadie resalta que es la primera vez que se da este entorno, donde Petro termina su mandato, donde un candidato de su misma opción política tiene enormes posibilidades y llega muy bien situado, gracias al mandato y a la gestión de Petro, llega muy bien situado a este momento político del país. Hay tantas otras cosas para decir antes que solamente pugna, ¿no, Federico?
1: Por supuesto, es que estamos viviendo un escenario inédito en la historia de Colombia. Nunca antes nos había pasado algo así. Primero, un gobierno de izquierda elegido democráticamente por primera vez en la historia de Colombia, salvando si acaso la Revolución Artesana de 1854, pero en general han sido gobiernos oligárquicos que han estado representados por los dos partidos tradicionales, el Partido Liberal y el Partido Conservador, y en los últimos años por el uribismo. Es de alguna forma la primera oportunidad que tiene realmente una alternativa popular de acceder a la presidencia. Entonces esto ha cambiado, por supuesto, todas las reglas de el juego, todas las lógicas políticas en el debate parlamentario, en el debate mediático, incluso en los mismos debates en las familias y en los centros de trabajo, porque es algo con lo que nunca habíamos contado. Esto creo que ha puesto a prueba, sobre todo a los sectores del establecimiento, porque por primera vez se encontraron en el frío asfalto de la oposición y tuvieron que echar mano de los recursos políticos que tenían y morales para poder hacer una oposición leal, una oposición constructiva. Uno de los principios de la democracia liberal es: no hagas en la oposición lo que luego no quieres que te hagan cuando estés en el gobierno. Y en este caso, por primera vez, ese establecimiento tradicional pasa a la oposición, y lo que ha demostrado, digamos, por un lado, es una profunda falta de ideas, una profunda ausencia de proyecto político, por otro lado, una apelación a las más bajas pasiones a la hora de manipular la información, conducir la opinión pública hacia unas perspectivas distorsionadas de la realidad, y en la práctica, pues un ejercicio prácticamente de golpismo blando que durante los 4 años ha sido incesante. Entonces, sí, da la sensación de que hay un ambiente político muy crispación. Lo que se encuentra es una politización de la sociedad colombiana, es decir, una reideologización del debate político, si me lo permites, Marcela. Es decir, el debate político en Colombia pasó a ser un debate técnico, administrativo, en donde todos estaban de acuerdo alrededor del modelo neoliberal, pero ahora, cuando ese modelo se pone en cuestión, se presenta un nuevo modelo económico, productivo, redistributivo, un nuevo modelo político de apertura, un nuevo modelo social y cultural, mestizo, diverso, popular, pues eso es imposible encajar por parte del establecimiento, que no logra entender, digamos, estas nuevas realidades y apela, digamos, a estos recursos, llamémoslo, brutales, básicos, de mentiras, de agresiones. Entonces siento que en el fondo lo que está sucediendo es una transformación política de la sociedad colombiana. Hay una cultura política nueva que está entrando a disputar la tradicional cultura, digámoslo, cristiana, de resignación, o la cultura mafiosa, sí, que fue muy importante durante los años 80 o desde los años 80 y 90. Bueno, esta es una nueva cultura, un nuevo lenguaje que intenta hacer un nuevo país, redescubrir el país que somos, reconstruirlo desde lo popular y desde lo mestizo y desde lo diverso, y estamos en esa dialéctica. Por supuesto, todos esperamos que esta discusión y esta transición pues se dé de la manera más pacífica posible, pero estamos en Colombia y sabemos que aquí es posible que sucedan, ¿no?, hechos de violencia, como de hecho han sucedido durante esta campaña electoral. Pero lo cierto es que más allá de la crispación, de la pugnacidad, del ruido político que se hace, que además es muy propio de los debates políticos contemporáneos hoy en todo el mundo, ¿no?, que son profundamente emocionales, pues en Colombia eso es la expresión de un cambio mucho más profundo, mucho más de largo aliento, y que esperamos, no solamente por el resultado de las elecciones de hoy, sino en el futuro, pues se pueda desarrollar y desenvolver de una forma pacífica y constructiva.
0: Muchas gracias, Federico. Se suma Hernán Tovar también a esta coyuntura. Estamos hablando de elecciones en Colombia. Está viendo información en vivo a esta hora. Bienvenido, Hernán.
2: Marcela, un saludo para ti y para toda la teleaudiencia que nos ve a través de las pantallas de Telesur y nos sigue a través de nuestra multiplataforma informativa. Son las 8:46, hora local. A las 8 en punto se hizo el acto de instalación y la apertura de las mesas de votación a nivel nacional, con este punto de referencia que es la Plaza de Bolívar, donde las autoridades civiles, militares, nacionales y locales, pues realizaron este acto, donde intervino, por supuesto, el presidente de la República, que aseguró que esta jornada debe estar marcada por la tranquilidad, debe estar marcada, si es el caso, por las denuncias que deben hacer los ciudadanos en relación al proceso, si se presenta alguna irregularidad, pero también le hizo un llamado al registrador nacional, y es la adquisición del software este que ha sido manejado y está siendo manejado por empresas privadas, y pues tienen los datos a su cargo. El presidente le aseguró que ha de alguna manera desacatado los fallos judiciales que le obliga a la registraduría a adquirir ese software y que sea del Estado, porque pues en ese contexto no se presentarían las irregularidades que se han venido denunciando. Pero para que nos profundice un poco y nos dé su lectura de lo que representa la jornada de hoy y ese llamado de atención que hace el presidente al registrador nacional, nos encontramos con el congresista Lira Uribe. Doctora Lirio, gracias por aceptar la invitación a Telesur. Primero, las expectativas de la jornada que hay el día de hoy en medio de una serie de denuncias de injerencia internacional. Aquí se encuentra el senador Bernie Moreno. Ha habido injerencias con el gobierno de Ecuador en reunión con Abelardo de las Priegues y el candidato de la derecha. Esa lectura en medio de ese contexto.
3: Bueno, un saludo para toda la audiencia de Telesur, a todos los colombianos que están en los diferentes países. Efectivamente, hoy estamos en una fiesta democrática, es un día muy importante donde los colombianos básicamente van a definir si el proyecto progresista que ha representado Gustavo Petro, que ha representado el Pacto Histórico, tiene continuidad o no. No hay duda que hoy vamos a ganar, la duda es si lo hacemos en primera vuelta o si vamos a segunda vuelta. Y la derecha pues tiene dos candidatos que van a mirar quién quedaría para segunda vuelta, si es que hay segunda vuelta. Por otro lado, pues efectivamente, como tú lo has dicho, nosotros hemos condenado la injerencia indebida internacional en el tema de que algunas personas desde los Estados Unidos, congresistas o sectores de extrema derecha, han venido diciendo de que no aceptarían los resultados electorales en Colombia, o diciendo que no vienen a observar las elecciones sino a supervisar las elecciones, o Novoa, que está diciendo que si gana Abelardo de las Priegues, que es el candidato de la extrema derecha, él levanta los aranceles. Son formas de presión vulgar internacional que irrespetan la soberanía de los colombianos. Lo importante es que hoy van a salir más de 22 millones de personas a votar y van a decirle a toda esta injerencia internacional que nosotros tomamos decisiones de manera autónoma. El llamado que hizo el presidente de la República al registrador de comprar el software tiene que ver con los problemas que tenemos en la seguridad de los software electorales que están tercerizados, que están en manos de empresas privadas. Desde la campaña de Iván Cepeda hemos estado en todas las simulacros, en todas las exposiciones del código fuente de los software, y sabemos de primera mano que los software no son confiables, que son falibles. Por eso tenemos todo un plan de cuidado electoral y por eso ha habido sentencias del Consejo de Estado que le ordenan al registrador comprar un software y que tengamos soberanía digital y control sobre las elecciones. Eso no ha pasado, por eso el presidente hoy hizo ese llamado, pero creo que lo más importante es que hoy salgamos a votar masivamente en Colombia, que las elecciones salgan en paz, que nuestro dispositivo de cuidado electoral, con testigos en todas las mesas, con abogados, escrutadores y demás, se cumpla y que la voluntad popular se consolide en los resultados electorales.
2: Señor congresista, ¿no se ha tampoco posibilitado una auditoría forense que han solicitado varios de los partidos a ese software? Y el registrador nacional dijo que en las pasadas elecciones a Congreso, pues esta fue una fiesta democrática que se cumplió con el objetivo y que hay todas las garantías. ¿Usted qué lectura le hace?
3: Bueno, lo grave es eso, que no nos han permitido hacer la auditoría forense, pero igual se hicieron dos auditorías, una internacional por Capel y una auditoría de MacGregor sobre las elecciones de marzo al Congreso. Sabemos que hubo hallazgos, sabemos que hubo recomendaciones, pero se dejaron bajo confidencialidad las auditorías. Es decir, los partidos políticos no tuvimos acceso a esas auditorías para nosotros poder saber, y eso lo que quiere decir es que hay hallazgos y que esos hallazgos no nos los dieron a conocer, por lo tanto no hay transparencia en la auditoría de los software.
2: Señor congresista, muchas gracias por su participación con Telesur. Nosotros pues seguiremos atentos al desarrollo de esta información. Ya escucharon ustedes, hay una serie de irregularidades, el llamado de atención por parte del presidente al registrador para que adquiera el software electoral y sea del Estado, y los datos sean manejados por el Estado. Esto ante las denuncias e irregularidades que se han venido presentando en elecciones anteriores. Nosotros seguiremos muy atentos al desarrollo de esta información. Siga usted, Marcela, con más de Telesur.
0: Muchas gracias, y vamos a seguir con la forma en la cual los colombianos están votando fuera del país. Más de 300.000 colombianos residentes en España están habilitados para ejercer su derecho al voto. Han estado estos días escogiendo al próximo presidente. Fíjense, de los 120.000 habilitados en Madrid, se movilizan ya desde tempranas horas de la mañana para participar en lo que llaman esta primera vuelta. La jornada se ve así, tranquila, como la tienen ustedes en la imagen en su pantalla. Estamos hablando de que los ciudadanos tenían la posibilidad y estaba habilitado el proceso de voto en el exterior desde el 25 de mayo, así que aquí no hay grandes tumultos, digamos, ni corridas de última hora, porque todo está preparado así, ¿no? Hay expectativas, obviamente, por conocer los resultados de las elecciones y todo se vive con normalidad. Y ahora tenemos imágenes de cómo votan los colombianos en Alemania. También tienen allí la posibilidad de hacerlo. Hay algunas de las declaraciones que quisimos mostrarles. Y quienes residen en Estados Unidos también están participando de estas elecciones. Hablamos de una jornada anticipada que se extiende por varios días para facilitar el voto en el exterior. Washington D.C., allí verán urnas abiertas toda la semana, hasta otras ciudades con alta presencia migrante. La diáspora comienza a marcar ya el rumbo de los comicios que terminan este domingo. En el exterior podría ser determinante en una elección donde el candidato progresista del Pacto Histórico va liderando encuestas. Jornada que aquí también en este país se desarrolla con normalidad y alta participación, lo que muestra interés de la comunidad migrante en el futuro político del país. El senador de Estados Unidos, Bernie Moreno, dijo que Washington no reconocerá elecciones presidenciales en Colombia ante presuntos resultados manipulados por grupos irregulares.
4: Si van a contar votos que fueron resultado de una intimidación evidente, no van a tener una elección que la comunidad internacional o ciertamente los Estados Unidos de América considere libre y justa. Quiero alentar al gobierno, específicamente al CNE, a considerar las intimidaciones a los votantes como un factor que invalide parte de los resultados electorales y algunas zonas del país que no son seguras.
0: El presidente Petro condenó, por supuesto, las amenazas de intervención militar emitidas por Bernie Moreno a través de la red social X. Respondió: ni Noboa ni Bernie le enseñan a ningún colombiano o colombiana quien esté equivocado o no. Somos libres y punto, y pensamos, bailamos y decidimos como se nos da la gana, porque Bolívar y su ejército nos hizo libres para siempre. El presidente Donald Trump, con el que hablé personalmente y somos amigos, no tomará la idea tonta de algunas cabezas calientes que sin ser gringos quieren demostrar que son gringos. El presidente Donald Trump jamás invadirá Colombia porque nos está yendo bien, actuando juntos, apresando capos del narcotráfico por montones, incautando miles de toneladas de cocaína y disminuyendo los cultivos de hoja de coca en nuestro país, que disparó el gobierno de Duque. Veamos también ya en otro tema cómo la presidenta encargada de Venezuela destacó que pese al bloqueo que aplica Estados Unidos contra este país, la nación avanza, se recupera, tiene una economía productiva. La jornada de ayer, de hecho, fue muy fructífera. Hubo un encuentro con caficultores. ¿Se acuerdan que cuando empezamos este espacio de noticias les dije 4 quintales, que es así como una barbaridad lograda de cosecha entre 2025 y 2026? Mucho tiene que ver lo que se trabaja en Portuguesa, Lara, Trujillo, el café verde de Trujillo, no se puede creer. Hay unión nacional entonces para desde el espacio en el cual se produce, se exija también el levantamiento de las sanciones que aplica Estados Unidos. Todos los productores ayer recalcaron esto. Todos, absolutamente todos, tienen el mismo objetivo: subir desde la economía comunal la producción del café nacional, que, repito, es delicioso, que tiene un horizonte exportador abierto que puede resultar sumamente interesante, y Además, hay aquí un Estado apalancando ese crecimiento. Así que hay mucho para decir de este sector cafetalero que pronto también tendrá su ley nacional.
5: Y este es el camino de la Venezuela soberana. Es el camino de un país que construye su futuro en soberanía. Y en esta peregrinación, como lo dijo el ministro Padrino, el pueblo venezolano movilizado en canto, en oración, en marcha, pidiendo el cese definitivo de las sanciones contra Venezuela. Para una Venezuela en libertad económica plena, es un derecho de nuestro país, y yo llamo a la Unión Nacional para que la economía venezolana pueda surgir como merece y con las capacidades y potencialidades que tiene, estar liberado de sanciones.
0: A ver, empecemos a contarles. Recién tenía mucha información para darles. Quintales, una unidad de medida, equivale a 100 kilos. Y nosotros estamos diciendo que 2025 a 2026, palabras resaltadas por la presidenta encargada, en Venezuela se levantaron 4 millones de quintales de café. ¿Qué tal? Ahí el dato económico. En Telegram tienen mayor ampliación, lo posteaba la propia presidenta encargada. Voy ahora a ver qué pasó en Alemania. Una serie de protestas pacíficas se dieron allí. Un lugar donde está ubicado una base militar de Estados Unidos vivió este momento de protestas. Esa base es la más grande ubicada en toda Europa. Hasta allí fueron decenas de manifestantes para rechazar el despliegue previsto de sistemas de misiles de intermedio y largo alcance de Estados Unidos en suelo alemán. Esta manifestación denunció la progresiva militarización de la Unión Europea. Legisladores advirtieron que la instalación de estas armas estratégicas rompe el marco constitucional de la coexistencia pacífica y convierte a Alemania en un blanco militar prioritario ante una eventual escalada bélica directa. Revisamos la actualidad de Irán. Su pueblo en las calles demuestra apoyo a los líderes de la nación. Una vez más, como todas las noches les diría, la Plaza de la Revolución se ve así, con banderas, con consignas, vítores, aplausos, el agradecimiento, el poder de este pueblo que tiene una fe inconmensurable. En la concentración se mostró por primera vez la lancha rápida de ataque 27 Rajab, que puede transportar 2 misiles de crucero de largo alcance. Líderes de gobierno reafirman su potencialidad para defenderse.

Quiero mostrarles también, antes de terminar este segmento de noticias, algo que va a pasar mañana. Y quiero llamarlos a que me acompañen, a que no me dejen sola. Porque mañana vamos a vivir un momento muy bonito en el streaming de Telesur. Está preparado para que nuestras plataformas digitales ya comiencen, de aquí en más, de lunes a viernes, de 12:30, hora local, a 1:30, a mostrar este Desde el Sur 3.0, puro streaming. Aquí va a haber otras cosas que a lo mejor en nuestra pantalla tradicional no las tiene. La idea es que sea un espacio de encuentro, de análisis, de verdad, y que nuestros temas transversales también estén allí en redes sociales junto a aquellas otras voces. Arrancamos en YouTube, y cuando digo esas otras voces es porque hay de todo en el universo del streaming. Ahí también quisimos nosotros plantar nuestra bandera. Tengo la enorme deferencia de arrancar este ciclo. Estoy absolutamente convencida que es el primero de una larga serie de trabajos. Ya YouTube es la plataforma hoy por hoy, y no quisimos tampoco dejar ese espacio con esas noticias que retransmiten lo que tiene el sistema informativo de Telesur, sino generarlas allí mismo, meternos de lleno en el ruedo. Están invitados, no digan que no les avisé. Una servidora siempre. Gracias a todos.

0: ¿Qué tal? ¿Qué tal? ¿Cómo le va? Sean bienvenidas y bienvenidos a una nueva edición de Vidas, la revista cultural de Telesur. Soy Aisa García y hoy les saludo desde el Museo Nacional de San Carlos en la Ciudad de México, donde recorreremos la exposición Desordenar la colección desde el género. Esta muestra propone una nueva forma de mirar el acervo del museo y deja atrás el orden cronológico tradicional para replantearlo desde una perspectiva de género, cuestionando cómo el arte también ha narrado y muchas veces impuesto ideas sobre identidad, poder y estereotipos. Porque a veces cambiar la forma de mirar el pasado es también una manera de transformar el presente. Acompáñenme en este recorrido por una exposición que más que todo invita a repensar el arte desde nuevas perspectivas. Pero antes, veamos las novedades culturales más relevantes de la semana.
1: La histórica murga uruguaya, La Gran Muñeca, fue la elegida para grabar la canción oficial que acompañará toda la cobertura especial del Mundial 2026 de Telesur. El tema titulado La Pelota No Se Mancha da nombre a la propuesta mundialista de la multiplataforma latinoamericana. Grabada en los míticos estudios del Palacio Salvo en Montevideo, la canción incorpora una rica diversidad de ritmos que representan el universo sonoro de la región.
2: Quisimos hacer lo mismo con la letra, lo mismo que quiso decir para mí Diego en ese momento, que bueno, que por más que haya muchas cosas atrás de cosas negativas, atrás de lo esencial, la pelota no se va a manchar, y me parece que habla de la pelota, de la esencia del juego, del deporte, porque esto no deja de ser un juego, un deporte.
3: Cámaras del mundo, todo el
1: sociales.
3: Luces, cámaras del mundo, todo el listo para empezar.
1: Con una pincelada monumental, México entró al libro de los récords Guinness. La alcaldía Gustavo Amadero es ahora hogar del mural hecho a pincel más grande del mundo, más de 200 metros cuadrados, creados en 90 días por artistas locales. La obra, dirigida por Carlos Alberto Vadillo y su equipo, no solo impresiona por su tamaño, es un viaje visual que une la cosmovisión mesoamericana con la actualidad, desde el juego de pelota prehispánico hasta el nacimiento del fútbol en Reino Unido y su llegada a Hidalgo, pasando por los estadios icónicos del país.
4: Lo importante es de que llevamos casi más de un año planeando esta pieza y bueno, llevó un largo proceso de investigación y de síntesis porque sabíamos el compromiso que implica mostrar al mundo toda una cara nueva de nuestra identidad y a través del fútbol, qué mejor manera de hacerlo a través del arte, ¿no? Un lenguaje universal como lo es el fútbol.
1: El proyecto, impulsado de cara al Mundial 2026, rescató un espacio urbano olvidado para convertirlo en un símbolo de orgullo comunitario, identidad histórica y raíces populares. A 60 años de su publicación, la obra de Julio Cortázar, Todos los fuegos, el fuego, sigue ardiendo con vigencia. El escritor argentino, influido por su paso por la Cuba revolucionaria de los 60, fusionó lo fantástico con el malestar concreto del ser humano. En cuentos como La Autopista del Sur, Cortázar convierte un embotellamiento en una comunidad de supervivencia que critica la soledad moderna. La Reunión narra la lucha guerrillera desde la óptica del Che Guevara. La Isla a Mediodía retrata la obsesión de un trabajador por escapar de su rutina con un desenlace trágico. En definitiva, 6 décadas después, Todos los fuegos, el fuego, no ha perdido su capacidad de incendiar la mirada del lector. Cortázar logró allí, lo que pocos, tener un puente entre la imaginación desbordada y las grietas más humanas de la vida cotidiana. Su fuego sigue encendido porque al pisar el suelo social se volvió eterno. La Orquesta Sinfónica de Teherán envía un mensaje de paz y unión a través de la música en medio de las tensiones regionales con su primer concierto oficial en la Sala Badat de la capital iraní bajo el título Desde el Más Allá de las Fronteras. La iniciativa se realizó con el objetivo de transmitir un mensaje de unidad nacional, resiliencia y paz en tiempos de conflicto. El repertorio incluyó piezas de compositores clásicos internacionales como Beethoven y Tchaikovsky. Autoridades culturales indicaron que el arte actúa como una herramienta para fortalecer la cohesión social y la esperanza de la población.
5: خب هنر در ایران همیشه شاخص بوده و در بحران‌ها و جنگ‌ها هم هنر یکی از ابزار جدی تاب‌آوری، امیدبخشی و انسجام اجتماعی است. هنر غنی ایرانی در ایام جنگ در کنار مردم، در کنار نیروهای نظامی حضور جدی داشت.
1: Desde el inicio de la guerra en Irán, el 28 de febrero, numerosos eventos culturales y de entretenimiento se han suspendido en el país. Este concierto es uno de los primeros que se celebran en el país persa y forma parte de los esfuerzos por impulsar el desarrollo económico y revitalizar la vida social.

Antes de empezar con nuestro segmento semanal de libros, quiero llamar la atención de usted sobre la excelente conservación que tiene este cuadro que está a mis espaldas, que es del año 1445. Es una pintura de Sandro Botticelli, se titula La Sagrada Familia, y bueno, es parte del acervo de este museo donde estamos, el Museo San Carlos de la Ciudad de México. Ahora sí, hablemos de libros, porque usted sabe que en vida, semana tras semana, le acercamos lecturas que dejan huella y también que nos invitan a mirar la vida con otra visión. Hoy le comparto dos títulos que son del Fondo de Cultura Económica de México. El primero se titula Hacia Abajo y es de Elia Barceló. Esta es una novela intensa que sigue a César, un hombre cuya vida cambia radicalmente de un momento a otro y lo obliga a enfrentar las sombras de su pasado mientras él busca la fuerza interior para reconstruirse. Tienen que leérsela. La segunda recomendación es Poesía No Eres Tú, es de Rosario Castellanos, y es un poderoso compendio que reúne su obra poética entre el año 1948 y 1971, donde la autora despliega su sensibilidad, lucidez y una mirada profundamente reveladora sobre lo que es la existencia. Dos libros unidos por la introspección y también por la fuerza de la palabra. Así que, bueno, esto nos recuerda que la literatura puede ayudarnos no solo a comprendernos mejor, sino también a resistir, a reconstruirnos y a renacer. Puede enviar esos comentarios que siempre ustedes nos envían a la cuenta de @vidastelesur. Así nos encuentra tanto en X como en Instagram. También puede enviar sus opiniones y recomendaciones literarias a mi cuenta, que es @AisaTelesur.

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0: Les cuento que este óleo sobre tela que tengo a mis espaldas es del siglo XVII. Se titula La Purísima Concepción y bueno, es de Cristóbal Villalpando. Una joya que está aquí en el Museo Nacional de San Carlos, en pleno centro histórico de la Ciudad de México. Y desde aquí viajamos hasta Colombia. Ahí Johan Belandia se consolida como figura esencial del teatro en ese país sudamericano. Johan integra la actuación, la dirección y la dramaturgia en un mismo gesto creativo. Su teatro dialoga con la danza y la música en vivo. Vamos a conocer un poco más sobre este artista en la historia que sigue.
1: La trayectoria de Johan Belandia invita a pensar en el teatro como un tejido de lenguaje. Él entiende que la escena no se limita a la palabra. En obras como el libro de Job, la danza y la música dialogan. Su trabajo junto al colectivo de danza Cortocinesis revela una búsqueda constante de encontrar en el movimiento del cuerpo nuevas formas de contar el alma humana.
2: Soy actor, dramaturgo, director y fundador de una compañía bogotana que nombré La Congregación. Llevamos 18 años de trabajo ininterrumpido, somos teatro independiente, trabajamos en Bogotá, en Colombia, y durante todos estos años nos ha interesado mucho, en algún momento y con mucha fuerza, el trabajo alrededor de las temáticas sociales, políticas de los colombianos. El teatro que escribo y que monto como director siempre configura una manera, la manera en que colombianos y colombianas vemos nuestro país en este momento, en este tiempo. Entonces es un trabajo que por supuesto apunta a descubrir y desentrañar el sentir latinoamericano, la figura del hombre y la mujer colombiana, y también, por supuesto, el alma humana.
1: Johan Belandia transforma su propia historia en arte para exponer heridas sociales silenciosas. En obras como Negro, nombra a dos niños de forma particular, Silencio y Futuro. Allí revela cómo el racismo se muestra en el compartir constante de estos dos personajes. Su dramaturgia no busca evasión, sino espejo, mostrar que la violencia empieza donde debería nacer el amor.
2: Bueno, Negro es una obra muy íntima, es una obra muy familiar, parte de una autoficción, pero sin mayor pretensión, escala profundamente en la ficción de una familia a la que llega un medio hermano, una familia que desconocía que el padre tenía otro hijo. Y el padre trae ese hijo cuando tiene 5 años, el niño. El niño se llama Silencio y es un niño afro, en una familia humilde de Bogotá, pero blanca. Entonces el niño afro debe compartir la cama con su medio hermano, llamado Futuro. En este compartir se genera pues un debate ideológico, moral, social, sobre el racismo. Entonces es una manera de configurar nuestra sociedad, una sociedad lamentablemente arribista, señaladora, una sociedad donde la violencia se ha normalizado.
1: Johan convierte el silencio en un acto de denuncia íntima y social. Su obra nace de entender que la violencia doméstica y el abuso no son casos aislados, sino el reflejo de un país herido. Comprende que el teatro no puede callar ante el dolor real de la infancia colombiana. Belandia entiende el teatro como un puente entre memorias colectivas. Su vida entre Colombia y el intercambio con Latinoamérica le muestra que cada obra revela las problemáticas de su tierra.
2: Y como latinoamericanos también configuramos una manera de contarnos como países, como nos narramos como latinoamericanos. Entonces, más allá de las artes escénicas, de ver espectáculos, hay un intercambio cultural. Y creo que eso hace que nuestras mentalidades también cambien, hacen que nosotros descubramos los países con los espectáculos, las problemáticas de los países.
1: Joan Belandia comunica mediante el teatro que al presenciar otras realidades escénicas, las mentalidades se transforman. Comprenden que el arte no es reflejo pasivo, sino encuentro que nos reconfigura como sociedad. Hace del teatro un cuerpo herido que habla, no busca belleza, sino verdad. Su arte es un acto de resistencia íntima y colectiva.

a desordenar la colección desde el género en el Museo Nacional de San Carlos, reúne 130 piezas que son del propio acervo del museo para replantear desde una nueva mirada cómo el arte ha construido discursos sobre el cuerpo, la sexualidad, la espiritualidad, la feminidad, la masculinidad y la violencia a lo largo de la historia de la humanidad. Uno de sus gestos más poderosos es reunir por primera vez en una misma sala a las mujeres artistas de la colección, haciendo visible no solo su obra, sino también la histórica exclusión que enfrentaron las mujeres dentro de la tradición artística occidental. Más que revisar el pasado, esta exposición invita a cuestionar aquello que fue omitido, normalizado o silenciado, abriendo un diálogo urgente entre género, representación y las huellas culturales de la violencia. Ahora vamos a una breve pausa, pero muy pronto regresamos con más de Vidas.

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0: La protección, la difusión y la promoción de las culturas del mundo son algunos de los propósitos de nuestro programa Vidas. Por eso, hoy nos esforzamos y cada vez nos esforzamos más en traerles lo mejor del acontecer cultural mundial. Vamos a descubrir juntos la historia que sigue.
1: La museografía es un lenguaje técnico y estético que traduce un guión curatorial en un espacio físico. No solo organiza objetos, sino que también diseña experiencias sensoriales mediante iluminación, circulación del espectador y soportes artísticos. Es el arte de decidir cómo percibimos la historia, transformando un depósito de reliquias en un diálogo.
2: La museografía está más ligada a, dentro de la museología, al registro. O sea, partimos de que en siglos pasados, estas personas que coleccionaban, los coleccionistas, ubicaban las piezas en diferentes espacios, como venían conveniéndoles, pues, o sea, el espacio en el cual iban a habitar las piezas, sin ningún orden. El registro es el primer paso dentro de la museología, que es de colocar de una manera ordenada estos objetos, bien sea por clasificación de técnicas, de estilos, de materiales, de objetos o de temas.
1: Bajo la labor de materializar conceptos abstractos, el museógrafo traduce el guión curatorial en lenguaje tridimensional, cumpliendo la ardua tarea de actuar como un puente entre el pensamiento del curador y la sensibilidad del público. Su traducción no es solo visual, sino intelectual. Convierte la teoría en una experiencia tangible, asegurando que el mensaje trascienda el papel para habitar el espacio y la memoria.
2: A lo mejor no con el mismo término de museógrafo, pero existe para todo. O sea, el museógrafo no solamente tiene que tener conocimientos matemáticos, porque tenemos que sumar dentro del espacio, nos encontramos en un espacio vacío, entonces tenemos que llenarlo, tenemos que saber de matemática, tenemos que saber de arquitectura, tenemos que saber de albañilería, tenemos que saber de conservación, ¿verdad? O el resguardo, y tenemos que saber también de seguridad.
1: La museografía prioriza la función educativa mediante una comunicación entre curaduría y diseño. El objetivo es que el visitante, especialmente el escolar, no solo observe piezas, sino que recorra un espacio donde los estímulos sensoriales faciliten la obtención del conocimiento de manera pedagógica. Esta pedagogía transforma el museo en un aula activa, logrando que el aprendizaje sea un proceso dinámico y emocional, permitiendo que el mensaje educativo sea realmente asimilado por el espectador.
2: En los museos, como estamos abocados, la función principal es atender al público y tenemos un grupo de visitantes que tienen que ver con las escuelas. Entonces, una de las funciones dentro del museo y dentro de las exposiciones que realizamos en la Galería Arte Nacional tiene que ver con el aspecto educativo. Entonces, tiene que haber una comunión, como dije anteriormente, entre el curador, el texto y qué queremos explicar. El museógrafo se va a encargar de realizar ese recorrido para que el estudiante, al finalizar su visita, obtenga el conocimiento.
1: La Fundación de Museos Internacional construye normativas propias que integran al artista, equilibrando la conservación técnica con el uso de nuevas tecnologías como la inteligencia artificial para responder a un entorno pedagógico y no comercial. Al priorizar el sentimiento y la identidad local, la museografía deja de ser una norma rígida para convertirse en un puente auténtico entre nuestra historia y su gente.
0: Presentarles a la escritora venezolana Jordana García, quien nos va a hablar sobre cómo las palabras pueden proyectar, preservar y resignificar nuestra memoria. Disfruten conmigo.
3: Jordana García Sojo, soy editora, escritora y gestora cultural. Mi tesoro cultural es la historia proyectada hacia el futuro a través de las palabras.
0: Antes de despedir nuestro programa, quiero agradecerle a todo el personal del Museo Nacional de San Carlos en la Ciudad de México y también al Instituto Nacional de Bellas Artes y Literatura, al INBAL, por permitirnos presentar esta bella exposición dentro de nuestro programa Vidas. Y ojo, yo os recomiendo muchísimo visitar esta muestra que estará disponible hasta septiembre de este año. Les dejo ahora la pregunta de la semana. Tome nota, por favor. Deberá responder, ¿quién es su artista mujer favorita del siglo XX? Puede ser de cualquier disciplina artística y de cualquier país, pero sí debe de haber estado en el siglo XX. Comparta su respuesta en @vidastelesur, así nos ubica tanto en X como en Instagram. Ahora les recuerdo que también puede enviar su comentario, recomendación u opinión a mi cuenta, que es @aisatelesur. Vamos a cerrar esta edición, como siempre, con muy buena música. Soy Aisa García y les deseo una semana bonita, llena de sonrisas, muy buena vibra y mucha cultura. ¡Chao!

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Hola, muy buenos días, bienvenidos a una nueva ronda de Telesur Noticias. Desde Caracas, Venezuela, les saluda Evelyn Guarenas. Comenzamos, aquí tienen nuestros titulares. En Colombia, los centros electorales habilitados a nivel nacional reciben a miles de ciudadanos para ejercer su derecho al voto en los comicios presidenciales 2026. Los bloqueos viales se mantienen activos en varias regiones de Bolivia, mientras que el gobierno de este país suspende diálogo con organizaciones sociales ante ausencia de sectores clave. Parlamento persa llama a evitar las divisiones políticas y trabajar por la unidad nacional en consonancia con las directrices del liderazgo iraní.

0: Bien, más de 40 millones de colombianos este domingo están llamados a acudir a las urnas para elegir entre 11 candidatos presidenciales al líder, a quien dirigirá los destinos del país en los próximos 4 años. Desde Corferias, en la ciudad de Bogotá, sumamos a nuestra compañera Tatiana Portela. Adelante, Tatiana, cuéntanos ya cuando se ha iniciado el proceso, ¿cómo marcha hasta ahora?
1: Un saludo para ti y para todos nuestros televidentes. Nosotros nos encontramos aquí en Corferias, en donde comenzó este proceso electoral y donde además la mayoría de las y los colombianos llegan a este punto estratégico. Más de 5 millones de personas aquí en Corferias, que es donde es el lugar donde concentra mayores votantes aquí en la capital del país. Ahora, frente a tu pregunta de cómo ha transcurrido todo esta jornada, bueno, contarles que ha pasado algo bastante inusual que se está dando en esas elecciones presidenciales, y es que por lo general las y los colombianos llegaban más o menos sobre el mediodía a votar. Pues nosotros desde aquí, antes de las 7:30 de la mañana, ya estábamos viendo gente haciendo fila para poder ingresar. Es decir, hemos visto bastante afluencia, incluso de familias enteras llegando a ejercer su derecho al voto en estos comicios presidenciales tan importantes para el país. Señalar además que, digamos, en medio de esta jornada se ha presentado con bastante rapidez. Contarle un poco a nuestra teleaudiencia de Telesur que aquí en Colombia el derecho al voto, el ejercicio electoral, se realiza de manera, digamos, no digital, sino que se hace de manera manual. Desde horas de la mañana, varios registradores han llegado hasta este lugar, funcionarios públicos, para poderle ayudar a las personas para que encuentren cuál es su lugar de votación, el pabellón, la mesa, y esto se ha hecho de manera expedita, por decirlo así, en este proceso electoral. Lo bastante inusual ha sido la cantidad de afluencia que hay. Yo quiero que puedan ustedes observar en estos momentos cómo se encuentra aquí en Corferias. Va llegando poco a poco la gente a ejercer su derecho al voto. Y también señalar que hace pocos minutos los dos candidatos presidenciales, tanto Abelardo de la Espriella en Barranquilla, el candidato de extrema derecha, como el candidato Sergio Fajardo, ya realizaron su respectivo voto. El llamado que hace la ciudadanía, porque hemos podido conversar con alguno de ellos, es que salgan a votar las y los ciudadanos en democracia, con libertad, pero por supuesto que ejerzan ese derecho al voto, porque es supremamente decisivo. Lo han dicho, digamos, los ciudadanos que han llegado hasta este punto. Ahora bien, se espera que sobre las 11:30 de la mañana arribe hasta la capital del país la candidata de extrema derecha del Centro Democrático, Paloma Valencia, para que llegue a ejercer su derecho al voto.

0: Recordemos que esta candidata es una de las que, digamos, está en las encuestas como una de las tres candidatas fuertes para llegar a la presidencia de la República. Nosotros nos estaremos desplazando en algunos minutos para ese lugar, para conocer de primera mano cuál es su versión sobre este proceso electoral y, por supuesto, llevándoles a ustedes toda la información sobre estos comicios tan decisivos en Colombia Decide 2026.
1: Muchísimas gracias a Tatiana Portela desde Bogotá, exactamente desde Corferias, este importante centro electoral allí haciendo el seguimiento minuto a minuto. Seguimos hablando de este tema y es que los colombianos residentes en Estados Unidos ya participan en la elección presidencial de su país en una jornada anticipada que se ha extendido por varios días, esto para facilitar el voto en el exterior. Desde Washington, D.C., donde las urnas han estado abiertas toda la semana hasta otras ciudades con alta presencia migrante, la diáspora comienza a marcar el rumbo de unos comicios clave que culminarán este domingo en Colombia. El voto en el exterior podría ser determinante en una elección donde el candidato progresista Iván Cepeda del Pacto Histórico va liderando las encuestas. La jornada se ha desarrollado con normalidad y alta participación. Reflejando de su país. El senador estadounidense Bernie Moreno afirmó que Washington no reconocerá las elecciones presidenciales en Colombia ante presuntos resultados manipulados por grupos irregulares.
2: Si van a contar votos que fueron resultado de una intimidación evidente, no van a tener una elección que la comunidad internacional o ciertamente los Estados Unidos de América considere libre y justa. Quiero alentar al gobierno, específicamente al CNE, a considerar las intimidaciones a los votantes como un factor que invalide parte de los resultados electorales y algunas zonas del país que no son seguras.
1: Y el presidente de Colombia, Gustavo Petro, condenó las amenazas de intervención militar emitidas por el senador estadounidense Bernie Moreno. A través de la red social X, el mandatario respondió: ni Noboa ni Bernie le enseñan a ningún colombiano o colombiana quién esté equivocado o no. Somos libres y punto. Y pensamos, bailamos y decidimos cómo se nos dé la gana porque Bolívar y su ejército nos hizo libres para siempre. El presidente Donald Trump, con el que hablé personalmente y somos amigos, no tomará la idea tonta de algunas cabezas calientes que sin ser gringos quieren demostrar que son gringos. El presidente Donald Trump jamás invadirá Colombia porque nos está yendo bien, actuando juntos, apresando capos del narcotráfico por montones, incautando miles de toneladas de cocaína y disminuyendo los cultivos de hoja de coca en nuestro país que disparó el gobierno de Duque.

Y más de 300.000 colombianos residentes en España se encuentran habilitados para ejercer su derecho al voto y escoger al próximo presidente de su país. Cientos de colombianos de los 120.000 habilitados en la ciudad de Madrid se movilizan desde tempranas horas de la mañana para participar en la segunda vuelta. La jornada electoral transcurre con total normalidad desde la habilitación del proceso el 25 de mayo. Los ciudadanos han expresado su intención de ejercer su derecho al sufragio en medio de expectativas por conocer los resultados de las elecciones. Avanzamos con otros temas. El gobierno de Bolivia pospone el diálogo con sectores sindicales para tratar la crisis social y política que azota al Estado plurinacional. La vicepresidencia boliviana indicó que la decisión responde a la necesidad de generar las condiciones adecuadas para ampliar la participación de todos los sectores involucrados en el conflicto. El Ejecutivo no anunció una posible fecha para la reanudación de la mesa de diálogo, pero reiteró que tanto la vicepresidencia como la Iglesia Católica y la Defensoría del Pueblo mantienen su compromiso de impulsar la búsqueda de acuerdos. Al tiempo, la Central Obrera Boliviana convocó para este domingo un ampliado nacional de emergencia en La Paz para analizar el rumbo de las movilizaciones tras más de 4 semanas de protesta. El Comité de Solidaridad en Defensa de la Soberanía de los Pueblos en Lucha de la República Dominicana exige al gobierno estadounidense la liberación de Nicolás Maduro y Cilia Flores. Los manifestantes se congregaron en la Plaza Bolívar en Santo Domingo, capital del país, portando pancartas con lemas que piden libertad para el presidente Maduro y su esposa, la primera dama Cilia Flores, quienes permanecen secuestrados por Estados Unidos hace más de 4 meses tras una agresión militar que asesinó a más de 100 personas. Los protestantes calificaron la medida como una violación a la soberanía de los pueblos y alertaron a la comunidad internacional a mantenerse alerta ante la amenaza militar contra Venezuela.

En El Salvador ascienden las alertas por riesgos a inundaciones debido a las intensas lluvias. El Ministerio de Ambiente y Recursos Naturales informó sobre la activación de jornadas de vigilancia frente a posibles afectaciones por las precipitaciones que se pronostican en varias regiones del país. Advirtieron que el fenómeno climático podría provocar derrumbes y deslizamientos de tierra. En este sentido, recomendaron a la población seguir instrucciones de las autoridades y alejarse de zonas montañosas, quebradas y ríos.

0: Bueno, y retomamos el tema de las elecciones en Colombia. Sumamos a Boris Duarte, analista político, también profesor de la Universidad Nacional de Colombia. Buenos días, profesor. ¿Cómo está? Bienvenido a Telesur.
1: Evelyn, buenos días. Un gusto estar esta mañana. Un saludo para ti y para toda tu audiencia.
0: Gracias, profesor. Queremos conocer, esta mañana veíamos pues el inicio del proceso desde la Plaza de Bolívar y el presidente Gustavo Petro hacía nuevamente un llamado a la Registraduría Nacional al software, el llamado a que debe existir un software del Estado para verificar los resultados y a su vez también el discurso de apertura del registrador se centró en ofrecer, digamos, tranquilidad respecto al proceso. ¿Este es un tema que realmente preocupa al elector colombiano?
1: Claro, sin lugar a dudas, porque hoy el país se enfrenta ante una disyuntiva y es la de continuar por el camino de la profundización de los cambios en favor de los trabajadores, en favor de los campesinos, en favor de ese pueblo históricamente excluido, o volver a los años oscuros de los regímenes del terror y la violencia de Estado. Y pues un certamen electoral como este pues es de la mayor importancia en ese sentido, debe contar con todas las garantías por parte de todas las autoridades. Además, es importante considerar que este gobierno ha profundizado, si se quiere, fortalecido la participación democrática. Eso se ve en el hecho de que la abstención ha venido disminuyendo de manera importante en las últimas por lo menos dos elecciones. Entonces, aquí las garantías son el tema pues de primer nivel, si se quiere, de la mayor importancia para que las elecciones pues arrojen un resultado favorable a los intereses del pueblo colombiano.
0: Profesor, y con estas dos tendencias tan marcadas que existen, como lo es por una parte la propuesta de Iván Cepeda y por otra parte de derecha de Abelardo Spriella, ¿existe la posibilidad de que ya se esté, digamos, resignado a que va a haber una segunda vuelta? ¿Usted cree que en esta primera vuelta pudiera darse la sorpresa de que alguno de los candidatos logre este 50% más uno que se requiere para la proclamación de los resultados?
1: Bueno, pues aunque muchos quisiéramos que esto se resolviera el día de hoy, entre otras por el costo que puede tener esto para las arcas públicas, yo considero que lo más probable es que tengamos una segunda vuelta. La campaña en las últimas semanas ha sido bastante reñida. Yo creo que lo que revelan las encuestas, digamos que a veces aciertan, a veces no tanto, es que ha habido un repunte, claro, y eso lo podríamos explicar a partir, digamos, de otros factores de la campaña de Abelardo. Sin embargo, lo que es claro es que la candidatura de Iván es una candidatura muy sólida, es una candidatura muy fuerte que tiene muchísimo respaldo en las regiones. Vimos en las elecciones de Congreso de la República pasadas cómo el pacto histórico dobló su votación. Luego entonces llega con mucha fuerza, llega muy bien posicionado, pero además llega con una propuesta de cambio y de profundización de esos cambios en asuntos estratégicos. Por el otro lado, yo veo que la campaña de Abelardo pues es una campaña que digamos se remite o intenta, digamos, apalancarse en los viejos discursos de la derecha vetusta de este país, ¿no? Llamando a votar con miedo, llamando a votar con desesperanza. Entonces, si bien esperamos que se gane pues el día de hoy, tengamos una decisión clara el día de hoy, yo creo que es muy probable que tengamos una segunda vuelta.
0: Sí, conversamos con el profesor Boris Duarte, analista y profesor de la Universidad Nacional de Colombia. Tenemos otra pregunta para usted y es caso de irse a una segunda vuelta en el mes de junio. ¿A quién favorecería estos votos que sean del tercer candidato? ¿Serían automáticamente endosables para uno de otros dos candidatos? ¿Cómo ve ese escenario?
1: Sí, yo creo que la gestión que ha mostrado el gobierno del presidente Gustavo Petro pues deja unos indicadores muy positivos en varios escenarios. En primer lugar, ha habido una gestión que ha permitido mejorar los indicadores de pobreza. Estos indicadores de pobreza están en algunos casos por debajo del 30%, la inflación está por debajo del 6% cuando fue recibida en el 10%, y eso quiere decir una cosa muy clara: hoy los trabajadores de Colombia tienen mejores ingresos, pero aparte de tener mejores ingresos, pues la plata rinde mucho más. Esa gestión, sin lugar a duda, es la principal carta con la que seguramente la campaña del candidato Iván Cepeda y su vicepresidenta Aida Quilcue jugarán para atraer la votación de los sectores del centro, que sin lugar a dudas pues jugará un papel importante en la segunda vuelta. Entonces, yo creo que la probabilidad de que ese espectro del centro decida su votación en segunda vuelta por el candidato Iván Cepeda es muchísimo mayor. Insisto, creo que la campaña de la derecha, pues, en términos de sus propuestas, pues no va más allá de una idea muy ambigua sobre mejorar las condiciones de seguridad del país, tiene menos posibilidad de atraer votantes en segunda vuelta. Insisto, creo yo que la carta de presentación es la gestión pública que ha hecho este gobierno, que sale, que por supuesto pues tiene en todo caso unas tareas pendientes, unas mejoras importantes, y precisamente por eso es que yo creo que el mensaje hacia el centro en ese sentido pues tiene que ser contundente. Por ejemplo, hay todavía pendiente una serie de reformas, de transformaciones para mejorar el sistema de salud, y sin lugar a dudas pues el tema del conflicto no tendrá otra salida que no sea la solución política. Luego entonces ese centro que de una u otra manera también se ve afectado por el conflicto, por temas como la atención en salud, pues considero yo seguramente se inclinará más por la propuesta del candidato Iván Cepeda.
0: Ir a Telesur este día de hoy tan importante. Conversábamos con Boris Duarte, analista y profesor de la Universidad de Colombia, revisando el panorama electoral y los diversos escenarios que pudieran presentarse a partir de hoy. Nosotros avanzamos con otras informaciones en Telesur Noticias. Les comentamos que el Parlamento de Irán insta a evitar divisiones políticas y trabajar por la unidad nacional en consonancia con las directrices del liderazgo iraní. El presidente del Parlamento iraní, Mohammad Baqer Khalibaf, calificó las divisiones políticas como inútiles y afirmó que la amplificación de las brechas sociales impone a los diputados una gran responsabilidad legal y ética. Khalibaf enfatizó la importancia de estar alerta ante los intentos de injerencia extranjera que buscan provocar división y desintegración en la sociedad iraní. El Parlamento persa continuará trabajando para fortalecer la estabilidad interna y preservar la unidad social. 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Y con esta invitación a Multimedio del Sur para el día de mañana finalizamos esta ronda de Telesur Noticias. Se despide de ustedes Evelyn Guarenas. Feliz día para todos.

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Hola, ¿qué tal, damas y caballeros? Sean todos bienvenidos una vez más. Esto es Nuestra América Deportiva. Ya ustedes saben, donde les vamos a contar esas noticias más destacadas del deporte latinoamericano. Y por lo menos tenemos que destacó entre como deporte local en los 10.000 metros de marcha del Campeonato Iberoamericano y en la Copa Panamericana de Voleibol Femenino Sub-17. Venezuela avanzó a la gran final en donde se medirá ante Estados Unidos y también rumbo al Mundial de Fútbol. El grupo de activistas mexicanos honraron a niños palestinos. Así que con esto y mucho más, comenzamos.

Y este sábado, damas y caballeros, se llevó a cabo la segunda jornada del campeonato iberoamericano en Lima, Perú, y la local Kimberly García y el ecuatoriano Saúl Wampusrik se coronaron en los 10.000 metros de marcha atlética. Así que con una brillante participación, las peruanas Kimberly García y Mariluz Sandía conquistaron el primer y segundo lugar en los 10.000 metros marcha. La medalla de oro fue para Kimberly García, quien cruzó la meta en primer lugar con un tiempo de 42 minutos y 45 segundos, mejorando su propia marca por 12 segundos. El metal plateado también quedó en casa gracias a Marian Díaz al finalizar en 44 minutos y 34 segundos, mientras que el bronce fue para la española Lidia Sánchez. Con este triunfo, Perú se está consolidando como una potencia de la marcha atlética y demuestra su gran preparación para llevar a sus atletas a competir al más alto nivel. Así que por su parte, en la misma distancia, modalidad masculina, el ecuatoriano Saúl Wampusrik se alzó con el título de campeón al registrar un tiempo de 40 minutos, 1 segundo y 15 centésimas, superando a los brasileños Max Goncalves y Matheus Correas, quienes completaron el podio por el segundo y tercer lugar, bronce y plata respectivamente. Y dentro de esta misma competición, Argentina también se llevó los máximos honores en diferentes disciplinas del Iberoamericano de Mayores de Lima al conquistar 3 medallas de oro. La primera ganada por Bruno De Genaro en los 400 metros con vallas al registrar una marca de 49.92, convirtiéndose en el tercer argentino en la historia en bajar los 50 segundos en esta prueba. Seguidamente, Micaela Levacchi sumó la segunda dorada para el país al imponerse en los 1.500 metros con un tiempo de 4 minutos 28 segundos y 35 centésimas, superando a la chilena Javiera Faleto. Medalla de plata y el bronce fue para la brasileña Yuli Ferreira. El tercer título albiceleste lo conquistó Belén Caseta, dominando los 3.000 metros con obstáculos, recuperando el cetro iberoamericano después de 10 años, cuando ganó en la edición de Río Janeiro con una marca de 9 minutos 42 segundos y 93 centésimas. Sin embargo, este sábado mejoró su tiempo, finalizando en 9 minutos 39 segundos y 75 centésimas, venciendo a su tradicional rival, la brasileña Tatiane da Silva, y a la portuguesa Laura Taborda. Pasamos a las informaciones ahora. La primera parada de lo que sería la Copa del Mundo de Remo, que se desarrolló en Sevilla, España. La mexicana Kenia Lechuga ganó medalla de oro en la prueba de scull individual ligero femenino. Así que con un tiempo total de 7 minutos, 27 segundos y 73 centésimas, la mexicana consiguió alzarse con el título tras dominar la competencia de principio a fin. Lechuga realizó una actuación destacada, consiguiendo cruzar la línea de meta en primer lugar y una gran ventaja sobre la representante de Irlanda. Así que Isobel Clemens y la de Países Bajos, Fenke van de Vielet, quienes obtuvieron la medalla de plata y bronce respectivamente. Así que con esta victoria, Kenia Lechuga consiguió su tercera medalla de oro en Copas del Mundo y reafirma su posición entre las máximas exponentes de esta disciplina. Y continuamos con más información de esta Copa del Mundo de Remo. Las chilenas Antonia y Melita Abraham se adjudicaron la medalla de bronce en la categoría 2 Cinti Monel, con un registro final de 7 minutos, 12 segundos y 64 centésimas. Las hermanas lograron el tercer lugar de la prueba, siendo superadas solo por las representantes de Francia y República Checa. Gracias a este resultado, la dupla Abraham ratificó su posición en la élite de la categoría y sumaron importantes puntos en el ranking mundial de la Federación Internacional de Remo. Pasamos ahora a los tatamis, porque la selección venezolana de karate destacó en la edición 39 del Campeonato Panamericano Senior y Sub-21, celebrado en el tatami de Macaé, Brasil, donde conquistó medallas, títulos y selló también su pase a la Copa Mundial de Karate, que se disputará en Hangzhou, China.
la delegación femenina del comité por equipo sub-21, integradas por Yorgeli Salazar, Ana Vázquez, Emily Bonilla, Caterin Loyo y Valeria Díaz, se consagraron campeona tras vencer en la final a Chile con un marcador de 14 a 13, resultado que les permitió clasificar a la Copa Mundial de Karate que se realizará en Hangzhou el próximo mes de noviembre. Cabe destacar que Ana Vázquez se colgó también la dorada en los menos 50 kilogramos individual. Además, el equipo de kata masculino también selló su boleto mundialista tras adjudicarse la medalla de plata al ser superado por 3-2 ante Colombia en una intensa final. Pasamos ahora a la natación y les contamos que la argentina Agostina Hein logró medalla de plata en el circuito Mare Nostrum, que se disputó en la localidad francesa de Canet, en Roussillon. Hein volvió a destacar en los 400 metros libres del segundo día de competencia de la justa gala, al quedarse con el segundo lugar, tras llegar en un tiempo de 4 minutos, 5 segundos y 34 centésimas, a solo 0.73 centésimas de la neozelandesa Erika Fairweather, y dejando en el tercer lugar a la experimentada italiana Simona Quadarella. Por su parte, la también argentina Macarena Ceballos concluyó tercera en los 50 metros pechos y se subió al podio en compañía de la polaca Bárbara Mazurkiewicz, ya que ambas registraron un tiempo de 30,82 segundos. Pasamos ahora al deporte blanco, porque el tenista argentino Juan Manuel Cerúndolo y el chileno Alejandro Tavilo avanzaron a octavos de final del Roland Garros parisino. Así que los sudamericanos continúan firmes con su participación en el torneo francés y este sábado lograron imponerse en sus respectivos encuentros de tercera ronda. Juan Manuel Cerúndolo consiguió una memorable victoria ante el español Martín Ladolace y tras casi 6 horas de juego, impresionante este tiempo de duración en un juego de tenis, se instaló por primera vez en su carrera en los octavos de final de un Grand Slam. Así que por su parte, el chileno Alejandro Tavilo superó sin complicaciones al francés Mouskouame por 3-1, sumando a la lista de los 16 mejores de este certamen. Así que este lunes 1 de junio, ambos tenistas disputarán sus duelos de octavos de final. Juan Manuel se medirá ante el italiano Matteo Berrettini, mientras que Tavilo se enfrentará al canadiense Félix Auger-Aliassime con la ilusión de seguir avanzando en Roland Garros. Y en la Copa Panamericana Femenina Sub-17 de voleibol, Venezuela avanzó a la gran final tras superar a su similar de Perú en un evento que se desarrolla en Honduras. Así que el cuadro venezolano fue superior en el cotejo y se impuso 3-0, específicamente con marcadores de 32-30, 26-24 y 25-20, derrotando a un seleccionado peruano que venía invicto en este certamen. Con la victoria, las campeonas suramericanas se medirán en la gran final de la Copa Panamericana Femenina Sub-17 este domingo, previsto para las 6 de la tarde, hora Caracas, ante el ganador de la otra semifinal, que sería Estados Unidos, instancia a la que llega como invictas. De esta manera, damas y caballeros, vamos a establecer nuestra primera pausa, pero no se vayan a mover allí, ya nosotros venimos, es breve, con más de Nuestra América Deportiva.

Estamos de regreso, damas y caballeros, con mucha más información. Vamos a entrar en modo mundial. Como ya les hemos dicho anteriormente, nosotros acá en Telesur estamos en una cobertura ya antes de llegar al mundial para hacerles saber todas las incidencias y todo lo que está aconteciendo a pocos días de la Copa del Mundo. Y que a 13 días ya, apenas Uruguay dio a conocer su listado de convocados. Así que el entrenador de esta selección, Charrúa, Marcelo Bielsa, anunció su lista de 26 jugadores para la cita mundialista. La misma está encabezada por el mediocampista Federico Valverde, acompañado por Rodrigo Betancourt, Manuel Ugarte, Emiliano Martínez, Maximiliano Araujo. En la defensa también destacan nombres como el de Ronald Araujo, José María Jiménez, Sebastián Cáceres y Guillermo Valera, Matías Viña y Santiago Bueno. Además de los delanteros, Darwin Núñez, Federico Viñas y Rodrigo Aguirre. En la arquería estará Fernando Muslera, Sergio Rochet y Santiago Mele, entre otros futbolistas que completan esta convocatoria. Y en más del contexto mundialista, un grupo de activistas mexicanos honraron a niños palestinos con globos del Mundial de Fútbol. Así que activistas y ciudadanos inflaron 400 globos y lo pintaron como balones de fútbol en el Centro Histórico de la Ciudad de México para honrar y presentar y representar a los niños prisioneros palestinos que Israel encarcela ilegalmente en esta ciudad de Palestina. Los mexicanos denunciaron que urgentemente se debe abogar por los niños palestinos en vista de la reciente entrada en vigor de la ley que permite la pena de muerte por horca para los prisioneros de esa golpeada nación. Cabe resaltar que los activistas también presentaron un dispositivo de protesta pacífica que promoverán entre los asistentes a los partidos y eventos del Mundial de Fútbol que se celebrará en México, con la intención de aprovechar la fiesta mundialista para visibilizar el genocidio que se sigue cometiendo en la Franja de Gaza. Y estamos en fecha de amistosos internacionales. Vamos a revisar estos resultados que se llevaron a cabo, que se disputaron este día sábado. Por ejemplo, la selección de Curazao cayó ante Escocia por 4-1. Nigeria goleó también 3-0 a Jamaica. Ecuador, la segunda clasificada de Sudamérica por Conmebol, 2-1 ante Arabia Saudita. Y México, anfitrión, uno de los países anfitriones, superó por la mínima 1-0 a Australia. Vamos a revisar la jornada del día de hoy porque continúan los amistosos. Previo a lo que será este Mundial 2026, la selección de Panamá va a visitar a Brasil, nada más y nada menos que en el recinto del fútbol brasileño, el Maracaná. Este encuentro será a las 5:30 de la tarde, hora de Venezuela. Y en notas del Brasileirao les informamos que el colombiano Luis Sinisterra fue renovado por el equipo Cruzeiro. El atacante suramericano, quien estaba cedido por el Birmingham de Inglaterra hasta finales de agosto, firmó un contrato definitivo con Cruzeiro hasta finales del 2028. Así que por medio de sus redes sociales, el club brasileño mostró al colombiano luciendo la camiseta blanca del equipo y posando junto al presidente de esta entidad deportiva, Pedro Junio. Cabe destacar que a pesar que ha tenido titularidad en el conjunto Belo Horizonte, Luis Sinisterra, de 26 años de edad, no fue tomado en cuenta por el director técnico Néstor Lorenzo para ir al Mundial con la selección colombiana. Pasamos ahora a la primera división de Argentina y les contamos que Nicolás Otamendi firmó contrato con River Plate. El defensor central selló su vínculo con el que unirá con el millonario hasta el 31 de diciembre de 2027, tras firmar contrato este sábado junto con el presidente del club, Stefano Di Carlo, en el despacho presidencial de esta institución. Otamendi, ya de 38 años de edad, se incorporará al River después de jugar con la selección argentina en el Mundial 2026. Así que tras haber culminado su contrato con el Benfica de Portugal, luego de 6 años en este club lusitano, Nicolás Otamendi ganó 3 títulos y fue uno de los pilares del equipo, llegando a ser incluso capitán del mismo. Su carrera inició en Vélez Sarsfield y luego pasó por otras organizaciones de renombre como el Atlético Mineiro, Porto, Valencia y Manchester City, entre otros.
además de integrar a la albiceleste campeona del mundo en Qatar 2022. Pasamos ahora con más informaciones del deporte. Los Leones de Yucatán retiraron el número 6 del ex lanzador mexicano Oscar Mister Perfecto Rivera por su legado en la organización. Así que la novena de Yucatán rindió un homenaje al ex lanzador zurdo, quien fue inmortalizado con su emblemático número 6 en reconocimiento de las 13 temporadas de 17 que permaneció con la organización y de aquel juego perfecto de postemporada que lanzó aquel 7 de agosto de 2005 en el encuentro entre Leones de Yucatán y Guerreros de Oaxaca, cuando retiró a los 27 bateadores enfrentados sin permitir hits, ni bases por bola, ni error durante aquella histórica actuación. Así que se ganó con esto el apodo de Mr. Perfecto. Ante dicha hazaña, Rivera se convirtió en hasta ahora el único lanzador que realizó un juego perfecto en la historia de postemporada de la Liga Mexicana de Béisbol. Además, el 1 de julio de 2006 realizó otra actuación histórica tras lanzar otro juego sin hits ni carreras frente a los Rojos del Águila de Veracruz, consolidándose como uno de los lanzadores más dominantes de la época. Y de esta manera, damas y caballeros, vamos a cumplir con otra breve pausa y ya venimos con mucha más información acá en nuestra América Deportiva.

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0: Seguimos en vivo acá con todos ustedes en nuestra América Deportiva. Vamos a pasar ahora con nuestro segmento Memorias del Deporte, donde te traemos la trayectoria del puertorriqueño Carlos Beltrán, quien fue uno de los mejores jugadores defensivos de las grandes ligas, destacando por su capacidad para combinar poder, velocidad y defensa élite. Este año Beltrán fue escogido para ingresar al Salón de la Fama de Cooperstown en la clase 2026. Veamos.
1: Carlos Iván Beltrán nació el 24 de abril de 1977 en Manatí, Puerto Rico. Comenzó desde temprana edad en el béisbol y gracias a su gran talento fue seleccionado por los Reales de Kansas City en la segunda ronda del draft de 1995. Luego debutó con la misma organización en la Gran Carpa en 1998 como jardinero central. Desde entonces, se convirtió en una estrella de las grandes ligas y ganó el premio Novato del Año de la Liga Americana en 1999, campaña en la cual batió con un promedio de 293, con 22 cuadrangulares, 108 carreras remolcadas y 27 bases robadas. Tiempo después, tras 7 temporadas con la novena de Kansas City, fue cambiado a los Astros de Houston en la temporada 2004. En el siguiente año, firmó con los Mets de Nueva York, equipo con el que dejó una huella significativa por 7 años y cosechó triunfos individuales, ganando 3 guantes de oro en la pradera central desde 2006 hasta 2008 y 2 bates de plata ganados en 2006 y 2007. Posteriormente Beltrán defendió la camiseta de los Gigantes de San Francisco, Cardenales de San Luis, Yankees de Nueva York y Rangers de Texas. En 2017 regresó a los Astros de Houston como bateador designado principalmente para jugar una temporada donde alzó su primer y único anillo de Serie Mundial tras vencer a los Angeles Dodgers, siendo la última organización que defendió en su carrera. A finales del año 2017, el puertorriqueño anunció su retiro del béisbol después de 20 años de carrera profesional en las que dejó un promedio de 279 con 435 bolas cercas, 565 dobles, 312 bases robadas, 1587 carreras impulsadas y 1582 anotadas. Además fue seleccionado 9 veces al Juego de las Estrellas y fue el primer bateador ambidiestro en la historia de la MLB en alcanzar los 300 cuadrangulares y 300 estafas. Después de colgar los spikes, el puertorriqueño continuó impulsando el deporte en su natal país con su fundación Carlos Beltrán Baseball Academy, entre otras labores filantrópicas. Y a principios del presente año, Carlos fue electo al Salón de la Fama de Cooperstown en la clase 2026 para ser inmortalizado con la gorra de la novena metropolitana el próximo 26 de julio y se convertirá en el latino número 20 en ser exaltado y el sexto de Puerto Rico. Además, luego de este homenaje, la novena metropolitana retirará el número 15 que usó Beltrán durante 7 campañas. Esta ceremonia se celebrará el próximo 19 de septiembre.
0: Como ustedes escucharon, único ambidiestro con más de 400 jonrones y 300 bases robadas, ¿ok? Y cabe destacar, por ser derecho, la mayoría de esos 435 jonrones fueron bateados a la zurda, ¿qué tal? Así que todo un astro del diamante Carlos Beltrán. Así que de esta manera, damas y caballeros, hemos llegado al final de nuestra América Deportiva. La invitación es para que se mantengan ahí en sintonía de nuestra multiplataforma Telesur, para que se mantengan informados desde su casa, desde donde ustedes estén. Pero eso sí, me regresan el próximo más de fin de semana para enterarse de todos los latinoamericanos acá en nuestra América Deportiva. Bye, bye.

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Muy buenos días, bienvenidos y bienvenidas a Telesur Noticias. Mi nombre es Marina Aguirre y arrancamos con los titulares principales del día de hoy. En Colombia, los centros electorales habilitados a nivel nacional reciben a miles de ciudadanas y ciudadanos para ejercer su derecho al voto en los comicios presidenciales 2026. Los bloqueos viales se mantienen activos en varias regiones de Bolivia, mientras que el gobierno suspende diálogo con organizaciones sociales ante la ausencia de sectores claves. Parlamento persa llama a evitar las divisiones políticas y a trabajar por la unidad nacional en consonancia con las directrices del liderazgo iraní.

Y entramos de lleno en esta jornada electoral de Colombia, Colombia Decide 2026, porque más de 40 millones de colombianas y colombianos están llamados a acudir a las urnas para elegir

0: de que ningún candidato supere el 50% de los votos válidos, va a haber una segunda vuelta electoral, o llamado balotaje, el próximo 21 de junio. Y en este contexto, el presidente del Consejo Nacional Electoral de Colombia, Cristian Quirós, destacó la participación de los observadores internacionales y los más de 397.000 testigos de mesa.
1: Por primera vez en la historia tenemos la misión de observación más grande en nuestro país, más de 1.500 personas acá. Tenemos más de 397.000 testigos electorales en las 124.000 mesas. Colombia hoy solamente tiene un mensaje para todos los colombianos. Hoy es una fiesta, la fiesta de la democracia. La invitación a cada uno de los colombianos, salgan temprano a votar, como quieran, salgan a votar.
0: Y en esta línea el presidente Petro instó a todos los colombianos y colombianas a ejercer su derecho al voto y destacó que no deben dejarse interferir por presiones externas para elegir el destino del país y su futuro.
2: Ciudadanos y ciudadanas de Colombia, a votar. Se define el destino de cada uno de ellos, de ellas, de sus familias y de su país. Y es el destino en el corto plazo próximo, en los 4 años que están por venir. Y creo que eso amerita no solo la reflexión, sino la decisión de votar. Votar, ojalá, todos y todas las que tienen este derecho para determinar para dónde va Colombia. En segundo lugar, este derecho al voto, y hay que aclararlo, debe ser libre y transparente. La libertad es la base de la democracia. Si no existe esa libertad, no es más que una palabra, la democracia. La libertad implica, y todo ciudadano y ciudadana debe entenderlo y saberlo, que su voto es de acuerdo a sus convicciones, a su análisis, a su deseo, y no puede ser interferido por presiones ajenas.
0: Asimismo, el mandatario colombiano ha reiterado el llamado a la registraduría para que el software sea propiedad del Estado y se desarrolle dentro del país en concordancia con la justicia.
2: Es que después de la jornada, y es de público conocimiento mis opiniones sobre los sistemas de software, no voy a repetirlo aquí, pero señor registrador, le solicito que se empiece el proceso por el cual el Estado de Colombia, la Registraduría Nacional, sea propietaria del software de escrutinios, y como ordena la sentencia de la Sala Plena del Consejo de Estado del año 2018, sus desarrollos algorítmicos se hagan desde y dentro del Estado. Es una orden judicial que, en mi opinión, no se ha cumplido y debe cumplirse, porque no puede haber desacato a la justicia en una democracia.
0: Ahora vamos a sumar precisamente al análisis a Yanni Vallejo Duque, abogado especialista y magíster en Derecho Procesal Penal, investigador del grupo de investigación Cavilando. ¿Cómo andás?
3: Hola Marina, buenos días. Muy bien, ¿y ustedes?
0: Muy buenos días, muchas gracias. A ver, Colombia está llegando a estas elecciones en un contexto de fuerte polarización. ¿Existen hoy garantías institucionales suficientes para que el resultado sea aceptado por todos los sectores políticos?
3: Claro que sí. Lo que decía ahorita, enganchados con lo que decía el presidente, es que se necesita claramente que el software en las próximas elecciones pase en manos de control exclusivo del Estado. En este momento está en una empresa privada que se llama Thomas Gregg & Son, y de ahí que entonces esto pues genere unas suspicacias, pero también lo que hay que decir es que desde las últimas elecciones, las de Congreso, que fue hace un par de meses, pues lo que vimos es que el funcionamiento del software funcionó, pues está perfecto. Los lugares donde se están desarrollando tienen suficientes testigos electorales de todas las campañas, hay organismos internacionales, hay organismos, digamos, nacionales que garantizan que el

0: El resultado, sea cual este fuere, no hay ninguna posibilidad de que un candidato salga a desconocerlo. De ahí que creo que hay mucha tranquilidad con relación a los resultados y que se acepten por todas las campañas los mismos.
1: El senador estadounidense Bernie Moreno afirmó que Washington podría no reconocer el resultado de las elecciones colombianas si considera que hubo algún tipo de manipulación o intimidación. A esto el presidente, el mandatario Petro, ya le ha respondido. Te pregunto, ¿hasta qué punto estas declaraciones pueden interpretarse como una forma de presión política sobre un proceso soberano? Cosa que ya han hecho varias veces desde Estados Unidos hacia otros países también en plenas elecciones.
0: Bueno, el señor Bernardo Francisco es su nombre, no se llama Verne, se llama Bernardo Francisco Moreno. Él era colombiano, renunció a la nacionalidad y hoy pues es un congresista norteamericano. Pues sus palabras son más desde una campaña. Él está apoyando la campaña de la candidata Paloma Valencia, lo ha dicho abiertamente, lo ha dicho, se ha reunido con personas de su campaña. De ahí entonces que pues lo que está haciendo es litigando, digamos, gestionando esa campaña. Está absolutamente solo, nadie del gobierno norteamericano ha, digamos, ha presentado ningún otro comunicado, ha indicado nada que tenga que ver con las elecciones. Por el contrario, hay observadores internacionales y algunos son de el lugar Carter, donde básicamente van, vigilan elecciones en Latinoamérica. Entonces, hay mucha tranquilidad con relación a que cualquier gobierno extranjero reconozca el resultado. Y si hay temor, obviamente, a la injerencia, porque pues de todas maneras no es más que un senador en Estados Unidos, no tiene injerencia en Colombia, pero eso hace generar un ruido internacional de que las elecciones no van a ser reconocidas. Pero claramente todos los organismos internacionales están acá observando lo que está ocurriendo.
1: A ver, Yani, precisamente dentro de lo que estás diciendo, ¿no? Y desde el punto de vista del derecho internacional, ¿dónde está el límite entre la observación electoral y la injerencia en los asuntos internos de otro estado?
0: Claramente hay intentos. Una de las campañas, por ejemplo, recibió a encargados o delegados del gobierno de Ecuador y dicen que si gana esa campaña, la campaña del señor de la Espriella, que se van a componer las relaciones y que el 30% de aranceles que se colocaron se van a quitar. Eso es una burda injerencia del gobierno de Ecuador frente a una campaña y frente a una de las personas que está en la contienda electoral. Con relación a la injerencia de estas personas en las elecciones, estas personas no tienen ninguna injerencia porque lo que hacen es venir a observar. Es decir, cada una de las mesas de votación tiene la posibilidad y de los lugares de votación tiene la posibilidad de inscribir lo que se ha denominado veedores internacionales. Esas personas van identificadas, van con unos chalecos y lo que hacen es observar, observar que si se entreguen los tarjetones, observar que las cédulas si estén inscritas, o sea, ver que la jornada se cumpla como se proyectó. De ahí entonces que la injerencia sea ninguna y por el contrario creo que aporta a transparencia con relación a que los comicios se están realizando sin ningún tipo, ni de injerencia del Estado frente a los electores, ni de injerencia de grupos ilegales frente a los electores, ni de ninguna campaña frente a los electores.
1: Precisamente, Yani, hablando del tema de la transparencia, la presencia de más de 15.000 observadores nacionales e internacionales fue presentada como un hecho histórico totalmente. ¿Qué importancia tiene esto desde la perspectiva del derecho electoral?
0: Es muy importante porque se han presentado inconvenientes en otras elecciones y si no se presenta un escrutinio importante con veedores que superen y que observen, digamos, para ilustrar simplemente cómo funciona el sistema electoral en Colombia. Hoy las personas de manera física van a ingresar una papeleta donde marcan el candidato de su elección. Esos votos, esos. Se abre a las 4 de la tarde las urnas, van a ser físicamente contados por los testigos electorales, es decir, las personas que están allí delegadas por el Consejo Nacional Electoral para ello, pero ese conteo va a estar supervisado por otras personas. Hasta ahí es una gran importancia los veedores que están yendo, pero y los testigos que están allí de las campañas. Pero se diligencia un formato que se llama E14. Ese formato es importante porque es el que se transmite a la registraduría y la registraduría es la persona quien lo empieza a presentar mediante un software. Es ahí donde se pueden producir errores entre cuántos votos tenía la urna y cuántos se colocan allí. Se deben colocar bien, porque si se diligencia mal ese formato de 14, pueden presentar resultados engañosos que ya se han presentado en Colombia. Recuérdese que en la campaña anterior, a los 4 años anteriores, el pacto histórico debió recuperar 600 mil votos que le dieron más de 3 senadores adicionales. Entonces, nótese que si se presentan errores, de ahí que tener veeduría externa ayuda a que muchos ojos pues hagan que no se presenten errores y que no se presenten, en este caso, fraudes, que es lo que se trata de evitar.
1: Yani, yendo precisamente a colombianos y colombianas que están viviendo en el exterior, más de 1.4 millones están habilitados para votar precisamente en el exterior. ¿Este voto podría ser capaz de influir de algún modo en una elección presidencial cerrada de repente?
0: Sí, porque esa cantidad de votos, recuérdese que la elección pasada, el margen fue de casi un poco más de 500 mil votos. Entonces, nótese que claramente estas personas pueden incidir en el resultado electoral, que va a ser muy apretado, hay que decirlo. En este momento hay varios candidatos, varias candidatas, pero hay tres por lo menos con una opción importante de pasar a una segunda vuelta o de incluso ganar en primera. Entonces, claramente, sí es posible que esos votos del exterior, si se suman a un solo candidato, puedan desnivelar la balanza y dar por posiblemente la elección de uno de ellos o de ellas.
1: Yani, vamos a sumar ahora, muchísimas gracias por todo, como siempre, muchísimas gracias por la información, y ahora vamos a recibir a nuestro corresponsal Hernán Tobar desde la Plaza Bolívar con la información electoral también al respecto.
2: Voy al aire. Marina, un saludo para ti, para toda la teleaudiencia que nos ve a través de las pantallas de Telesur y nos sigue a través de nuestra multiplataforma informativa. Hora local, 10:46 de la mañana, a las 8 en punto de la mañana, desde la Plaza de Bolívar se hicieron los actos de protocolo y también la apertura de las mesas a nivel nacional. Tanto las autoridades nacionales como locales estuvieron presentes precisamente haciendo esa apertura. Se hizo referencia el registrador nacional en la importancia de estas elecciones, que aseguró hay transparencia y hay total garantía para que se desarrollen. Sin embargo, en el mismo acto que fue precedido por el primer mandatario de los colombianos, este hizo la sugerencia de que el software debería estar o debería ser adquirido por el Estado colombiano, el software electoral, que actualmente está en manos de privados. Y esto pues ha tenido algunos inconvenientes, hay intereses de por medio de esos entes a votar, y aseguró que hay que denunciar las irregularidades que se presenten durante el proceso de votación. Veamos lo que dijo el primer mandatario de los colombianos. Yo creo que sí, Wilicito. Yo creo que sí.
1: Hernán, me estás... Bien, Hernán, nos estabas contando un poco el panorama y también quiero saber un poco cuál es la expectativa del nivel de concurrencia para la jornada del día de hoy, Hernán.
2: Bastante expectativa ante lo que significa el día de hoy la elección para los colombianos, si es seguir profundizando un proceso social o cambiar precisamente esa política que ha venido implementando el actual gobernante de los colombianos. Pero déjame comentarte que nos encontramos en el Colegio San Lucas. Aquí ejerce su derecho al sufragio el candidato del pacto histórico, el candidato del progresismo, Iván Cepeda Castro. La cita está para las 11 de la mañana. Se espera que en los próximos minutos el candidato Iván Cepeda Castro arribe a estas instalaciones de este colegio, donde históricamente ha hecho su proceso de votación. Él creció, parte de su infancia y de su adolescencia estuvo en esta localidad, la localidad de Kennedy, al sur oriente de la capital. y aquí hizo parte de su carrera política. Pero para que nos comente un poco lo que significa la jornada de hoy, nos encontramos con la senadora Aída Abella. Senadora, gracias por aceptar la invitación a Telesur. Senadora, ¿qué significa la jornada electoral del día de hoy para los colombianos, para el proyecto que actualmente está gobernando? Cuéntenos.
3: Bueno, gracias pues por aceptar muchísimas la gracias. Muchísimas gracias a ustedes que siempre están en el cubrimiento de nuestros actos. Estamos esperando al candidato Iván Cepeda. Este es el barrio donde vivió, es un barrio popular y él no nunca se ha inscrito en otra parte, sino donde estuvo durante su niñez y su juventud. Pero queremos decirle que hoy se define la suerte del país, si continuamos con el cambio o simplemente regresamos a épocas oscuras, donde la mafia dominaba, donde los muertos aparecían por todas partes y donde fue sometido mi partido, la Unión Patriótica, a un genocidio sin antecedentes en la historia política del continente y yo creo que del mundo. Ningún gobierno que supuestamente era democrático asesinó tanta gente de un partido por pensar distinto y por proponer las cosas que hoy mismo estamos discutiendo, la reforma agraria, la reforma educativa, la reforma urbana, pero también la reforma de la educación. Todas estas cosas que estaban en los 10 puntos nuestros son los que se discuten hoy en día y por los cuales trabajamos intensamente. Hoy se define la suerte del país, por eso estamos invitando a la gente en Venezuela para que salga a votar por Iván Cepeda Castro y Aída Quilcué. Es muy importante, es muy, pero muy importante las votaciones del día de hoy, porque además hay un señor que es candidato que nos ha dicho que nos va a estripar, pero fuera de eso, que también, pues con todos esos negocios que tiene rarísimos, entraría en un periodo oscuro este país. Por eso invitamos a votar a todos los que están en Venezuela, a todos y a todas, por Iván Cepeda Castro, que es el futuro no solamente para un partido ni para un proyecto político, es el futuro para los adolescentes, para los niños y para los que vienen en camino y van a nacer muy pronto.
2: Senadora, el pacto hizo una consulta interna para definir sus candidatos y demás, y ese proceso pues es el que nos tiene ahora pues en estas instancias, porque fue un proceso democrático donde se eligieron, se le preguntó al pueblo cuáles son los candidatos de su preferencia para que lleguen a representarlos. Así fue el caso de Iván Cepeda.
3: Así fue. Iván Cepeda se impone sobre los candidatos. En ese caso habían dos, Carolina Corcho e Iván. E Iván gana la consulta. Es un hombre que, además de ser un intelectual, un hombre muy estudioso, es un hombre absolutamente honesto. Yo creo que pocas personas como Iván Cepeda y su padre, Manuel Cepeda, que nos enseñaron tanto, sobre todo la honestidad en este país, que a veces todas esas corrupciones que se presentan, que no la hemos podido erradicar en 4 años, no se arregla un país de 200 años donde todos los vicios ingresaron y entraron. Y por supuesto, la corrupción todavía aparece, pero hay necesidad de erradicarla. Pero también algo muy importante para los que viven en Venezuela: este país manejado por la derecha se dedicaron a empobrecer los pobres y a enriquecer los ricos. Por eso construyeron el segundo país más desigual de América Latina. Es increíble que un país que tiene petróleo, carbón, oro, plata, platino, tiene caliza para hacer el cemento, tendríamos casi algo para autoabastecernos, nos falta un poquitico, pero con Brasil lo lograríamos. Estos dos países y además América Latina podría ser una potencia inmensa en el mundo si nos pusiéramos de acuerdo, no para que otros vengan a mandarnos y amenazarnos de que nos van a quitar y van a mirar a ver si aprueban lo que nosotros hacemos. Nosotros no necesitamos pedirle permiso a nadie, estamos en nuestro país. Y los que se fueron a hacer vida en los Estados Unidos, que la hagan allá, ese es su problema, pero que no se vengan a entrometer en la política de Colombia, porque nosotros los colombianos vamos a defender la soberanía.
2: Gracias, senadora, pues nosotros seguiremos aquí pendientes de la llegada del candidato del Pacto Histórico, que en los próximos minutos deberá ejercer su derecho al voto en este colegio, el Colegio San Joaquín, donde siempre ha ejercido su derecho al voto. Nosotros estaremos muy atentos al desarrollo de la información. Siga usted con más de Telesur.
1: Muchísimas gracias, Hernán. Ahora vamos a sumar a nuestra compañera desde Corfería, Ciudad de Bogotá, a Tatiana Portela. Tatiana, muy buenos días, ¿cómo andás?
4: Hola, buenos días para ti y para todos nuestros televidentes. Nosotros ya nos encontramos aquí en otro punto de la ciudad, en el norte de Bogotá, donde se espera que sobre el mediodía llegue la candidata de extrema derecha, Paloma Valencia, a ejercer su derecho al voto. Señalar que estas elecciones han sido bastante distintas a otras presidenciales, entendiendo que desde horas de la mañana hemos visto bastante afluencia de votantes que han llegado a los distintos lugares. Es así como hoy se registran largas filas, y ustedes se pueden dar cuenta a mi espalda que estamos en este lugar en donde se espera que llegue la candidata Paloma Valencia, quien hace pocos minutos acompañó al expresidente Álvaro Uribe Vélez en Río Negro, esto en Antioquia, a ejercer su derecho al voto. Llegaría a este lugar también para dar una rueda de prensa a los medios de comunicación. Pero mire, algo que es bastante importante señalar es las denuncias que se han conocido en los últimos minutos, sobre todo en lo que tiene que ver con presunta compra de votos. Esto tiene que ver con que en los últimos minutos el director de la investigación criminal de Interpol, coronel Elber Alfonso, confirmó que durante las primeras horas de la jornada se han registrado por lo menos 3 incautaciones de dinero y captura relacionada con presunta compra de votos. Todavía no se sabe hacia qué candidato significaría esta compra, esta presunta compra de votos, pero digamos que esa es una de las primeras denuncias. Otras denuncias que se han hecho en los últimos minutos es que supuestamente o aparentemente candidatos o más bien adherentes de la campaña de Abelardo de la Estrella, candidato de extrema derecha, se habrían puesto de acuerdo para poder llegar a los lugares de votación con las camisetas de Colombia, digamos con los signos patrios de Colombia, a llegar a ejercer el derecho al voto, y también habrían jurados de votación, esto poniéndose de acuerdo, digamos, y que se compromete como un constreñimiento electoral en medio de estos comicios presidenciales. Nosotros seguiremos muy al tanto de lo que pase en este punto de la ciudad, en donde estamos a la espera entonces de que la candidata de extrema derecha, Paloma Valencia, llegue a ejercer su derecho al voto.
1: Tatiana, comparado con otras elecciones, quería preguntarte cómo ves el movimiento, cómo ves el ambiente hasta esta hora.
4: Claro, mira, como te lo decía al inicio, en otros momentos, por ejemplo, hablemos de las elecciones pasadas, se hablaba más o menos de un 40-45% de abstención del voto. Es decir, lo que se espera es que el día de hoy se supere ese umbral, haya más ciudadanos y ciudadanas colombianas ejerciendo su derecho al voto. Nosotros estuvimos, por ejemplo, en Corferias, que es uno de los lugares en donde hay bastante afluencia de votantes y donde además es uno de los sitios centrales en la capital del país, en donde sufragan alrededor de 5 millones de personas. Tenemos que decir que desde las 7:40, 7:50, recordemos que a las 8 de la mañana ahora Colombia se abren las urnas, pues desde esa hora ya había personas, digamos, haciendo fila para poder ejercer su derecho al voto. Y en el transcurso del día, cuando estuvimos allí, vimos gran afluencia. Esto es particularmente inusual, entendiendo que en Colombia siempre hay cerca de un 40-45% de abstención electoral, por lo que incluso el mismo registrador Hernán Penagos y el presidente Gustavo Petro, pues, ha hecho un llamado a los ciudadanos a votar en esas elecciones. También vimos como, por ejemplo, en zonas rurales también hay, en este momento hay largas filas. Esto significa o significaría tal vez que se puede disminuir, digamos, la abstención electoral, que siempre es un frecuente en Colombia.
1: Tatiana, sabemos que a las 4 cierran las mesas de votación, lo estuvimos diciendo durante la jornada precisamente y anunciando desde antes, pero quería saber cuándo vamos a tener algún tipo de indicio de resultado parcial, cómo se va a ir dando todo para la gente que recién se está uniendo a la programación.
4: Claro, mira, en Colombia se cierran las mesas a las 4 de la tarde, lo que dijo el registrador Hernán Penagos y hasta el mismo presidente del Consejo Nacional Electoral, que son los órganos que están a cargo de estas elecciones. Lo que han dicho es que sobre las 6 de la tarde, incluso 6:30, ya se tendría, digamos, un resultado concreto sobre, por ejemplo, si se iría a una segunda vuelta presidencial o si ahí habría alguno de los 3 candidatos que van punteando en las encuestas, como es el candidato del Pacto Histórico Iván Cepeda, el candidato de extrema derecha Abelardo de la Estrella y candidata de extrema derecha del Centro Democrático Paloma Valencia. Son las que van, digamos, punteando esas encuestas, y ahí podríamos conocer sobre las 2 horas después del cierre de las votaciones cuál va a ser el desenlace de estas elecciones, es decir, si vamos entonces a segunda vuelta presidencial o si en primera alguno de estos tres candidatos se vuelve, digamos, el presidente de Colombia.
1: Tiana, muchísimas gracias por la información, estamos en contacto. Ahora nosotros nos vamos a España porque más de 300.000 colombianas y colombianos residentes en el país se encuentran habilitados para ejercer su derecho al voto y escoger al próximo presidente del país. Cientos de colombianas y colombianos de los 120.000 habilitados en la ciudad de Madrid se movilizan desde tempranas horas de la mañana para participar de la primera vuelta. La jornada electoral transcurre con total normalidad desde la habilitación del proceso que fue el 25 de mayo. Las y los ciudadanos han expresado su intención de ejercer el derecho al sufragio en medio de expectativas por conocer el resultado de las elecciones. En el mismo sentido, colombianas y colombianos residentes en Miami, Florida, se dirigen a los consulados para ejercer su derecho al voto en las elecciones presidenciales del país sudamericano. Las y los votantes deben llegar a los consulados colombianos con su cédula de ciudadanía colombiana vigente como requisito primordial, ya que no será permitido votar con el pasaporte. Y por su parte, la comunidad colombiana residente en Reino Unido realiza la jornada electoral con total normalidad también. Miles de ciudadanas y ciudadanos asisten a la Catedral St. Paul's, que queda ubicada en Londres, en un lugar seleccionado por el consulado colombiano para poder celebrar los comicios bajo una estricta vigilancia institucional. Asimismo, el cuerpo diplomático ha enfatizado que el cierre de los puntos de votación será a partir de las 4 de la tarde. Ahora le damos la bienvenida a nuestro invitado Federico García, él es analista político. Federico, ¿cómo andás?
5: Hola Marina, un placer, ¿qué tal?
1: Bueno, gracias igualmente. Contanos un poco cómo va la jornada del día de hoy, qué se espera también, hacenos un pequeño análisis al respecto.
5: Así es, a 3 horas de haber comenzado la jornada electoral, se registra en el país en general un escenario de paz, de tranquilidad. Hay buena afluencia de público, recordemos que el pueblo colombiano es bastante madrugador y en particular se moviliza sobre todo en las primeras horas de la mañana para depositar su voto. Ya el presidente Gustavo Petro ha inaugurado la jornada y el registrador nacional del Estado Civil ha hecho lo propio con una jornada que esperamos se mantenga así, se mantenga en tranquilidad, que los colombianos y las colombianas puedan acudir a las urnas de votación a depositar su voto independientemente de la opción y que podamos efectivamente al final de la jornada tener un escrutinio transparente y unos resultados rápidos y que reflejen de una manera veraz la voluntad popular.
1: ¿Puedo prender la luz? Federico, ¿qué impacto jurídico y político tiene que en cientos de municipios hayan sido catalogados como zona de riesgo electoral? Y también, ¿qué impacto tiene para la ciudadanía para al momento de ir a votar, ya que, reiteramos, no es un voto obligatorio?
5: Así es, la misión de observación electoral, una ONG encargada de acompañar procesos electorales, ha determinado que alrededor de 300 municipios, es decir, más o menos la tercera parte de los municipios del país, se encuentran en este momento con presencia de grupos armados que eventualmente podrían amenazar o incidir en la votación en determinado sentido. No obstante, lo que se ha visto en las elecciones del 8 de marzo pasado, las que eligieron el Congreso de la República, es que no se percibió una correlación directa entre presencia de grupos armados y, digámoslo, enfoque de determinada manera de alguna de la votación. Lo cierto es que no todos estos municipios tienen el mismo nivel de riesgo. Hay algunos en donde los grupos son hegemónicos y no hay confrontación, otros en donde hay un territorio en disputa, lo cual agrava normalmente la situación de inseguridad, pero tampoco es que estos 300 municipios estén en un riesgo igual e igualmente grave, sino que dependiendo de las dinámicas del conflicto, que son muy diferenciadas en cada región del país, pues esto puede o no afectar de una manera, digamos, determinante el voto en estas regiones y en estos territorios. Lo cierto es que tradicionalmente los grupos armados suelen declarar treguas en las épocas electorales, al menos para el día de las elecciones, y en este caso no ha sido la excepción, por lo que es previsible que, a pesar de que ha sido una campaña, como hemos dicho, pugnaz, con incluso hechos de violencia, se espera que hoy pues no haya una presión definitiva de los grupos armados contra la población civil para que depositen el voto en uno o en otro sentido. También hay que advertir, Marina, que sobre esto se ha hecho mucho ruido y mucho escándalo por parte de voceros de la derecha, quienes sostienen que efectivamente Colombia vive una crisis de inseguridad y que las comunidades están amenazadas por estos grupos. Recordemos al senador Berni Moreno, quien en su momento dijo que podían desconocer los resultados electorales cuando demostraran que estos grupos habían tenido alguna incidencia. Pero lo cierto es que, digamos, en este caso lo que esperamos es que se dé una votación en paz, que las comunidades puedan expresarse de manera libre y que si llega a haber algún acto de violencia o alguna irregularidad, pues sea anecdótica y que no incida de una manera determinante en el voto.
1: Federico, si vamos a hacer un poco de futurología, si esta noche se confirmara una segunda vuelta, un balotaje, ¿la verdadera disputa comenzará recién mañana con las negociaciones y también las reconfiguraciones políticas entre las diferentes fuerzas? Porque te lo pregunto porque en Colombia suele decirse que la segunda vuelta no la ganan solamente los votos propios, sino también la capacidad de construir algún tipo de alianzas. Entonces, ¿qué peso van a tener los acuerdos políticos en estas próximas semanas?
5: Así es, los números dan, las encuestas, casi todas, ponen a Iván Cepeda como el candidato que va a pasar a la segunda vuelta y seguramente también el señor Abelardo de la Espriella, aunque hay, digamos, también indicios de que es posible que no haya una segunda vuelta, pero eso lo sabremos hoy por la tarde-noche. Lo cierto es que a partir de mañana comienza un nuevo escenario electoral, completamente diferente. Se puede decir incluso que se arranca de ceros, a pesar de que efectivamente la primera vuelta sirve para medir el apoyo que cada uno de los candidatos tiene como capital político propio para llegar a esa segunda vuelta. Pero a partir de ese momento se abre una enorme incertidumbre, porque, claro, empiezan los dos candidatos que quedan a disputarse esos votos, digamos, lo que en un principio no se inclinaron por ninguna de las dos alternativas. Se dice que en primera vuelta las personas votan por quien más les gusta y en segunda vuelta votan por quien menos les disgusta. Y en ese sentido los candidatos deberán desarrollar, por un lado, estrategias de comunicación que intenten mantener a sus seguidores, pero abrir la puerta a nuevos seguidores. Y por otro lado, las alianzas y los acuerdos políticos, en particular la derecha. Digámoslo así, todo se veía, era absolutamente obvio para todo el mundo, hasta hace unas semanas, que una vez alguno de los dos candidatos, bien fuera Abelardo de la Espriella o Paloma Valencia, pasaran a segunda vuelta, pues se aliarían, se unirían para intentar el enfrentamiento que han tenido estas 12 campañas, el lenguaje agresivo que han tenido la una con la otra, pues ha provocado un distanciamiento fuerte entre dos sectores de la élite que siguen compitiendo por mantenerse en el poder y que va a ser muy difícil a partir de mañana, sobre todo venderle a la ciudadanía una reconciliación como si no hubiera sucedido nada. En ese sentido, bueno, creo yo que el candidato de la Espriella la tiene más difícil, no solamente porque su postura es muy radical, que asusta a sectores, digámoslo, de centro-derecha, conservadores, democráticos, ¿no?, que ven en la posibilidad de Abelardo de la Espriella un salto al vacío, y en cambio Iván Cepeda, siento yo que a pesar de que pase a la segunda vuelta, pues ha tenido un tono y un estilo de diálogo, un estilo moderado, respetuoso, que creo yo puede desprevenir aún más a sectores que en un principio no se inclinarían por él. Así que sí, mañana comienza una nueva etapa completamente distinta, en donde efectivamente ambos candidatos tendrán que luchar por atraer esos votantes indecisos indecisos, esos votantes que no los acompañaron en primera vuelta, y muchas veces lo que más pesa aquí no es tanto quién pueda ser más atractivo, sino quién despierta menos incertidumbre, menos miedo, quién digamos es capaz de establecer más lazos de confianza con el elector, y pues esa es la disputa que comenzará justamente a partir de mañana.
1: Federico, la segunda vuelta del año 2022 registró, de la pasada, registró más de 22 millones de votantes y fue la participación más alta en una elección presidencial precisamente en Colombia. ¿Qué nivel de concurrencia se espera? Como le preguntábamos hace un rato a Tatiana, también a nuestra corresponsal, ¿qué nivel de concurrencia se espera para esta elección y qué factores podrían explicar una mayor o una menor asistencia en el caso de que así sea a las urnas?
5: Efectivamente, hace 4 años la participación fue alrededor del 55%, histórica para los estándares colombianos, que básicamente se explica por la presencia de nuevos votantes, votantes jóvenes, que en su mayoría se inclinaron por la propuesta de Gustavo Petro, y por votantes abstencionistas, lo que se llama abstencionistas crónicos, que por primera vez decidieron participar. En este caso, el gobierno de Gustavo Petro mantiene altos índices de favorabilidad y parte de la movilización que ha acompañado la campaña de Iván Cepeda proviene de estos sectores de opinión. Sectores de opinión que además vienen sobre todo de sectores populares, hay enormes más sectores de la juventud que acompañan este proceso, y digamos de alguna forma se espera sí que aumente incluso la participación casi hasta un 60%. Eso por supuesto lo sabremos al final de la jornada. Pero sí hay optimismo frente al aumento de la participación, en buena medida por lo que hemos conversado de esta nueva politización de la sociedad colombiana, estos nuevos debates que se están abriendo al interior de las familias, al interior de las escuelas, al interior de los centros de trabajo, en donde antes había, digámoslo así, un consenso neoliberal, pero ahora no. Ahora el modelo neoliberal se cuestiona y se cuestiona en todos los ámbitos, el modelo autoritario tradicional, ¿sí? Y entonces estos debates, esta aparente polarización, como algunos la llaman, pues realmente lo que expresa es justamente una politización de la sociedad colombiana, es decir, cada vez más colombianos están interesados por la cosa pública, por las políticas, ese debate sobre la reforma pensional, sobre la soberanía nacional, sobre la reforma agraria, en fin, temas que antes eran exclusivos de técnicos. Esto me lleva a mí a pensar que sí es posible que la participación aumente o por lo menos se mantenga en los márgenes que conocimos hace 4 años. En el caso de que disminuya la participación, lo cual veo poco probable, pues esto sería claramente un campanazo de alerta pues para todos los actores políticos, en el sentido de que pues es una llamada de atención de la ciudadanía de que los políticos de todas las tradiciones ideológicas no lo están haciendo del todo bien. Pero creo que es mucho más probable que aumente la participación justamente por el entusiasmo que ha despertado, por un lado, la candidatura de Iván Cepeda, pero también por la movilización emocional bastante efectiva que ha llevado a cabo el candidato de la ultraderecha, el señor Abelardo de la Espriella.
1: Federico, muchísimas gracias por tu análisis y por supuesto que vamos a seguir en contacto. Continuamos con más porque la comunidad colombiana en Alemania también participa de las elecciones presidenciales. Escuchemos algunas de sus reacciones.
6: Esto, o sea, es como el único país que le falta a Estados Unidos ahora para moverlo hacia la derecha. Y hay un candidato específico que está muy marcado siguiendo la filosofía de Bukele, la filosofía de Milei, queriendo imponer un sistema económico como el de Milei, que sabemos que ha terminado en caos y bueno, que está llevando como a la sociedad argentina a la pobreza total.
7: Pues Colombia tiene muchos problemas, pero pienso que uno muy importante es la desigualdad social y básicamente por eso pienso que el candidato Iván Cepeda puede ayudarnos mucho a que la sociedad sea más igualitaria. Y hay otro tema importante, es la seguridad, pero siento que la seguridad es consecuencia de la desigualdad, entonces pienso que hay que comenzar por ahí.
8: Lo que pienso y lo que quiero para Colombia es pues mayor seguridad. Mis padres están en Colombia, mi esposa está en Colombia, pues quiero obviamente mayor seguridad para mi familia y eso es lo que aspiro a tener pues con mi voto.
1: Y el presidente de Colombia, Gustavo Petro, condenó las amenazas de intervención militar emitidas por el senador estadounidense Bernie Moreno. A través de su red social X, el mandatario respondió lo siguiente: ni Noboa ni Bernie le enseñan a ningún colombiano o colombiana quién esté equivocado o no. Somos libres y punto, y pensamos, bailamos y decidimos cómo se nos da la gana, porque Bolívar y su ejército nos hizo libres para siempre. El presidente Donald Trump, con el que hablé personalmente y somos amigos, no tomará la idea tonta de algunas cabezas calientes que sin ser gringos quieren demostrar que son gringos. El presidente Donald Trump jamás invadirá Colombia, porque nos está yendo bien, actuando juntos, apresando capos del narcotráfico por montones, incautando miles de toneladas de cocaína y disminuyendo los cultivos de hoja de coca en nuestro país que disparó el gobierno de Duque.

Cambiamos de tema, cambiamos de lugar porque nos vamos a Etiopía, que se está preparando para celebrar sus séptimas elecciones generales con más de 50 millones de personas habilitadas para ejercer el sufragio. En vísperas de los comicios previstos para este lunes, más de 53.100 colegios electorales han sido instalados a nivel nacional, con 50.5 millones de votantes inscriptos, el mayor registro en la historia de la nación. Cerca de 10.900 candidatos de 47 partidos políticos se estarán enfrentando para esta contienda. Las encuestas de intención de votos posicionan al actual primer ministro y ganador del Premio Nobel de la Paz, Abiy Ahmed, y el Partido de la Prosperidad como los grandes favoritos para revalidar el mandato. Nos vamos a Bolivia porque su gobierno pospone el diálogo con los sectores sindicales para tratar la crisis social y política que azota al Estado plurinacional. La vicepresidencia boliviana indicó que la decisión responde a la necesidad de generar las condiciones adecuadas para ampliar la participación de todos los sectores involucrados en el conflicto. El Ejecutivo no anunció una posible fecha para la reanudación de la mesa de diálogo, pero ha reiterado que tanto la vicepresidencia como la Iglesia Católica y la Defensoría del Pueblo mantienen su compromiso de impulsar la búsqueda de acuerdos. Al tiempo, la Central Obrera Boliviana convocó para este domingo un ampliado nacional de emergencia en La Paz para poder analizar el rumbo de las movilizaciones tras más de 4 semanas de protestas. Viajamos a República Dominicana porque el Comité de Solidaridad en Defensa de la Soberanía de los Pueblos en Lucha exige al gobierno estadounidense la liberación de Nicolás Maduro y Cilia Flores. Las y los manifestantes se congregaron en la Plaza Bolívar en Santo Domingo, capital del país, portando pancartas con lemas que piden libertad para el presidente Maduro y su esposa, la primera dama Cilia Flores, quienes permanecen secuestrados por Estados Unidos hace más de 4 meses tras la agresión militar que sufrieron, que asesinó a más de 100 personas en este contexto. Las y los protestantes han calificado la medida como una violación a la soberanía de los pueblos y alertaron a la comunidad internacional a mantenerse alerta tras la amenaza militar contra Venezuela. Y ahora nos vamos a El Salvador porque ascienden las alertas por riesgo de inundaciones debido a las lluvias intensas. El Ministerio de Ambiente y Recursos Naturales ha informado sobre la activación de jornadas de vigilancia frente a posibles afectaciones por las precipitaciones que se pronostican en varias regiones del país. Han advertido que el fenómeno climático podría provocar derrumbes y también deslizamientos de tierra. En este sentido, han recomendado a la población a seguir instrucciones de las autoridades y alejarse de zonas montañosas, quebradas y ríos.

0: y continúa la crisis climática porque en Honduras también se han activado las medidas de prevención ante el pronóstico de lluvias. Expertos afirman que un 45% de la población se expone a sufrir pérdidas durante la época lluviosa, por lo que instaron a la ciudadanía a adoptar medidas de seguridad frente a las condiciones meteorológicas adversas en gran parte del territorio. En otras noticias, la Organización Mundial de la Salud celebra la recuperación de 5 pacientes con ébola en la República Democrática del Congo. La Agencia de Naciones Unidas ha anunciado que las 5 personas han sido dadas de alta, coincidiendo con la inauguración de un centro de tratamiento de ébola al noroeste del país. Se ha detallado sobre el avance de las vacunas y tratamientos para el ébola ante la rapidez de los contagios pese a los esfuerzos sanitarios para contener el virus. Además, advirtió sobre los peligros que enfrenta el personal médico al manipular los cuerpos de personas infectadas. Por otro lado, la Organización Mundial de la Salud ha alertado que el brote de ébola va en aumento en Ituri, epicentro del virus, desde el anuncio oficial. El organismo ha indicado que las cifras oficiales de casos sospechosos han alcanzado a 906 personas y más de 223 muertes, incrementando la preocupación en países vecinos. En Uganda se ha confirmado 9 casos de contagio y una muerte por ébola en medio de un posible colapso en los servicios de la salud. Cambiamos de tema, cambiamos de continente, nos vamos a China, porque el país impulsa estrategia de reducción de pobreza, permitiendo que al menos 100 millones de personas salieran de dicha situación tras 8 años de esfuerzos intensivos. Autoridades chinas aseguran que el país completó un periodo de transición de 5 años destinado a consolidar los logros alcanzados y vincularlos con la Estrategia Nacional de Revitalización Rural. Asimismo, funcionarios, expertos y delegados extranjeros se han reunido en el Foro de Alto Nivel sobre Reducción de la Pobreza y Desarrollo 2026, donde aseguraron que dicho proceso ha permitido mantener el objetivo de evitar casos de pobreza extrema alrededor de la nación. En el foro se ha anunciado a su vez la creación de la Alianza Global para la Reducción de la Pobreza y el Desarrollo en conjunto de China, junto a 53 países, con la implementación de proyectos a pequeña escala para poder seguir el ejemplo estratégico de Beijing. Nos vamos a Rusia porque las Fuerzas Armadas ucranianas realizaron un nuevo ataque contra Zaporizhia, la mayor central nuclear de Europa. A través de un informe, las autoridades de la central nuclear han detallado además que recibieron un ataque contra su central de transporte, revelando que es uno de los objetivos que más ha atacado Kiev. El hecho ocurrido este domingo ha dejado a 6 autobuses y 2 vehículos destruidos. Además, no se han registrado víctimas. Estas agresiones impiden que las actividades se realicen de manera normal y representan un gran riesgo para los empleados. Pese a los ataques, la central nuclear de Zaporizhia funciona de manera normal con todos sus parámetros tecnológicos bajo control. Nos vamos a Francia porque en el país aumentó la cifra de heridos y personas detenidas tras los disturbios ocasionados en la final de un partido de fútbol en que los hinchas se enfrentaron contra la Policía Nacional. El partido final de la Liga de Campeones terminó en disturbios, dejando al menos a 780 detenidos y más de 56 agentes policiales heridos. El juego, que atrajo cerca de 20.000 aficionados, se transformó en enfrentamientos cuando los asistentes atacaron a las fuerzas de seguridad lanzando fuegos artificiales, bengalas y proyectiles. El Ministerio del Interior de Francia ha calificado la acción como inaceptable y ha reportado altercados en otras 15 localidades. En otros temas, en España, las calles de Bilbao, País Vasco, se han llenado con cientos de personas que han marchado para reiterar su solidaridad por Cuba en el cierre de una campaña para recaudar fondos. Organizaciones sociales y sindicatos se han reunido en la convocatoria bajo el lema de Cuba, detener el genocidio, el cual ha causado impacto en la campaña contra el bloqueo, consiguiendo de esta manera recaudar más de $284,000 de 1.255 donaciones para la isla caribeña. La Organización No Gubernamental para el Desarrollo, con sede en Suiza, dos grandes instalaciones de energía solar con destino al Hospital Pediátrico de La Habana, que atiende anualmente a 140,000 niñas y niños. El acto ha sido elevado con el acompañamiento de artistas que interpretaron canciones para llevar un mensaje de solidaridad y unión con la mayor de las Antillas.
1: Montaje de dos importantes instalaciones.
0: Nos vamos a Irán porque su parlamento insta a evitar las divisiones políticas y a trabajar por la unidad nacional en consonancia con las directrices del liderazgo iraní. El presidente del parlamento iraní, Mohammad Bakr Ghalibaf, calificó las divisiones políticas como inútiles y afirmó que la amplificación de las brechas sociales impone a los diputados una gran responsabilidad legal y también ética. Ghalibaf enfatizó la importancia de estar alerta ante los intentos de injerencia extranjera que buscan provocar división y desintegración de la sociedad. El gobierno persa va a continuar trabajando para fortalecer la estabilidad interna y preservar la unidad social. Continuamos en Irán porque el país ha advertido que no va a firmar los acuerdos diplomáticos. Con Estados Unidos hasta que se aseguren los derechos de la nación persa. El presidente del Parlamento, Mohammad Bakr Ghalibaf, enfatizó que la aprobación de los futuros acuerdos diplomáticos deben garantizar los intereses del pueblo iraní. Asimismo, ha señalado la necesidad de transformar las victorias militares en avances políticos mediante la diplomacia. También ha instado a la Comisión Parlamentaria a priorizar la estabilidad económica, la producción y el empleo para poder responder con las necesidades de la población. 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Hasta aquí las noticias. Muchas gracias como siempre por acompañarnos. Nosotros nos reencontramos a la brevedad. Que tengan una gran jornada. Chau, chau.

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0: sean bienvenidas y bienvenidos a Sanamente, el espacio de la televisión donde hablamos de aquello que muchas veces no se nota, pero que sí pesa, nos pesa día a día. Soy Aisa García y quiero hacerle una pregunta muy personal. ¿Cuántas decisiones de su vida cree que realmente usted está tomando y cuántas las sigue tomando ese niño o niña herida que alguna vez usted fue? Porque hay heridas que no sangran, no se ven y nadie pregunta por ellas, pero son heridas que pueden marcar la manera en que nosotros amamos, confiamos, elegimos pareja, criamos hijos e incluso la forma en que nos hablamos o exigimos a nosotros mismos. A veces el cuerpo crece, pero el dolor se queda atrapado en la infancia. Hoy vamos a hablar de esas heridas emocionales que muchas personas aprendieron a esconder detrás de una bella sonrisa, del trabajo, del perfeccionismo o incluso del decir yo estoy bien. Bueno, para ayudarnos a entender cómo se forman esas heridas, cómo se manifiestan y sobre todo cómo pueden o cómo podemos sanarlas, nos acompaña en el estudio de Sanamente un especialista a quien siempre recibimos con muchísimo cariño, un especialista a quien yo admiro muchísimo, el doctor Gerardo Mora Gutiérrez, ya saben, psicólogo y especialista integral en salud mental. Qué gusto tenerte de vuelta aquí en Sanamente, querido doctor Mora.
1: Isa, qué gusto estar aquí para hablar de un tema, como bien lo dijiste, que duele tanto y que nos duele tanto a todos.
0: Realmente la infancia, doctor Mora, es tan crucial y nos ayuda a definir cómo nos vamos a comportar de adultos.
1: Creo que sí, por varios motivos. Si pensamos en la infancia, y nos van a forjar. Vamos a tener la primera relación sentimental con nuestros padres, vamos a aprender a socializar, vamos a aprender lo que somos y quiénes somos, y a partir justamente de lo que representa cada uno de esos elementos, vamos a poder ir desarrollando progresivamente nuestra personalidad integral.
0: Mucha gente te dice, ay, ya supéralo, eso ya pasó hace tiempo. ¿Eso es correcto?
1: No, no es correcto, es complejo. Para empezar, no podemos superar lo que no sabemos que nos duele. Y no sabemos que nos duele porque, como lo dijiste en la introducción, muy seguramente hay cosas que el dolor también ha callado y ha buscado la forma de poder compensar.
0: Entonces, ¿no es real que los años pueden curar así nomás con el paso del tiempo las heridas emocionales?
1: No, yo creo que no, Isa, porque si el tiempo curara todo, entonces no habría psicólogos, no habría psicoterapia, no habría procesos a través de los cuales tenemos que seguir respondiendo muchas preguntas, y yo creo que los seres humanos podremos resolver nuestra vida de una forma mucho más sencilla. Es cierto que el tiempo ayuda, pero el que nos ayude el tiempo no quiere decir que resolvemos lo que nos ha pasado.
0: Seguramente a muchos nos han pasado cosas en la infancia y muchos decimos a veces tuvimos una infancia difícil. ¿Cuál es la diferencia en ese tuvimos una infancia difícil y tuvimos un trauma emocional?
1: Claro, yo creo que cada quien va evaluando su vida en función de los retos y desafíos que va a tener que resolver en su vida posterior. Una persona que reconoce conscientemente que tuvo una infancia difícil, me parece que puede ser en gran medida alguien que reconoce lo que le pasó y también lo que no le pasó a Isa, porque creo que ese sería un punto muy interesante. Tanto nos afecta lo que nos pasa como lo que no nos pasa.
0: A ver, ¿cómo estuvo eso?
1: Es muy interesante, Isa, porque podríamos pensar que en la raíz de nuestra infancia hay muchas cosas que nos tienen que pasar por normatividad. Por ejemplo, crecer, tener un padre,

0: múltiples formas, Aisa. Una persona, por ejemplo, que constantemente tiene un sentimiento de inseguridad, de no poder hacer las cosas que se plantea, que de pronto tiene conflictos de forma parecida con diferentes personas de su vida. Yo creo que aquí hay que analizar muy bien cómo nos estamos conformando en nuestras relaciones interpersonales, en nuestra forma de vinculación y también en la forma en la que elegimos. Las heridas de la infancia a veces no duelen conscientemente, pero duelen en la forma en la que estamos en el presente.
1: En el presente, pero justo vayamos un poquito atrás, al pasado. ¿Cómo se siente en el presente un niño que fue rechazado, que fue poco querido o incluso ignorado?
0: Claro, se puede sentir como si nada de lo que hiciera valiera la pena, como si nunca hubiera sido visto, como si de pronto todo lo que representan sus propios logros o avances no pudiera tener como tal un lugar donde ser depositado. Son personas que mientras más hacen, menos sienten que hacen. Mientras más logros tienen, pareciera que no conquistan prácticamente nada. El sentimiento de valía y lo que implica justamente el poder continuar con lo que hacemos, ahí podemos ver detenciones muy importantes que nos dejan ver a ese niño lastimado, justamente que no es capaz de reconocerse o que necesita mucho que la gente lo esté validando para no poder de alguna forma tampoco reconocer este valor que le dan los otros.
1: Doctor Mora, ¿y ese niño lastimado o ignorado puede en la adultez convertirse en un auténtico narcisista?
0: Sí, por supuesto. Mucho de lo que hemos hablado sobre narcisismo en este gran programa ha tenido muchísimo que ver también con estas heridas de la infancia, justamente en la parte de donde no hubo validación, donde no hubo reconocimiento y donde no hubo un lente a través del cual el niño se sintió completamente reconocido.
1: Luego llega a la adultez y ¿qué comportamientos tiene?
0: Puede ser engreído, por ejemplo, puede pensar que la gente no vale nada o que las opiniones de los demás no importan. Puede estar buscando la validación para después tirarla a la basura, dejándole ver a las personas que lo que ellos piensan no vale nada. Y aquí, Aisa, quiero hacer un acento importante porque a veces estas personas traumatizadas con este tipo de dolor y heridas hacen sentir al otro como él se siente. Eso es
1: sí,
0: algo
1: clave. Caray, conozco casos.
0: Sí.
1: Y eso es terrible.
0: Eso es muy duro, Aisa, porque implicará entonces que las personas a nuestro alrededor nos reviven esas traumas del allá y el entonces.
1: Doctor Mora, ¿qué tipo de experiencia dejan las marcas emocionales más profundas en un niño?
0: Pueden ser experiencias, Aisa, de negligencia.
1: ¿De negligencia?
0: Sí, de abandono, de, por supuesto, una sobreexplotación de lo que a veces el papá o la mamá quieren, de una suerte como de descuido y de lo que a veces para un niño o una niña puede representar un sentimiento de haber sido traicionado o de no haber sido mirado como necesitaba. Es decir, recordemos algo muy importante, Aisa. En la infancia, bueno, y en diferentes momentos de la vida, todos somos sumamente vulnerables. A diferencia de que cuando somos adultos podemos hablar de lo que necesitamos, un niño no fácilmente puede hablar.
1: Seguramente.
0: Y no puede expresar lo que necesita o siente. Aquí es donde los papás tienen mucho trabajo, porque traducir el mundo infantil psicológicamente hablando de un niño es complejo y puede representar mucho de lo que en el futuro va a ser propiamente esta cuestión.
1: Hablabas de muchas personas que buscan en la adultez la validación todo el tiempo. ¿Por qué pasa esto? Claro. ¿De niño nunca les elogiaron?
0: Fíjate que creo que tendría que ver con los tiempos de nuestra mente, Aisa.
1: A ver.
0: Creo que al hablar de las heridas de la infancia, estamos en el presente intentando o restaurarlas o repetirlas. Creo que son los dos caminos fundamentales que tenemos. Cuando repetimos, estamos buscando lo que no tuvimos, o fíjate muy curiosamente cómo fuimos lastimados. Mucha gente sin darse cuenta se vincula con otras personas esperando los mismos resultados que ya tuvo cuando era pequeño. Es como un saber inconsciente. No creas que las personas lo buscamos de forma consciente. A veces sí, pero la mayor parte de los casos ocurre como un saber inconsciente.
1: Pero también eso tiene un lado positivo, ¿no?
0: Yo diría que sí. Qué bueno que lo preguntas, porque es fundamental también pensar que nuestros vínculos actuales pueden ser curativos. Es decir, buscamos...
1: ¿Cuándo son curativos?
0: Cuando buscamos restaurar eso que de pronto tenemos lastimado, cuando ya no aceptamos un maltrato, cuando ya no queremos que una persona solo nos valide y cuando somos capaces también, ¿sabes qué, Aisa? De reconocer lo que el otro nunca nos va a poder ofrecer. Ahí hay una clave muy importante, porque hay personas que se vinculan esperando siempre que le den todo lo que no tuvieron o lo que necesitaban. Cuando reconocemos que la gente tenemos defectos, que no podemos de alguna forma ser perfectos, que no estamos para resolverle la vida a nadie más, aceptamos una condición humana que es fundamental para restaurar.

0: restaurar estas heridas de la infancia, que sería el principio de realidad. Yo lo llamaría así.
1: ¿Hay relaciones en el presente que nos pueden ayudar a sanar las heridas del pasado, de la infancia?
0: Claro que sí, yo diría que son relaciones protectoras que nos permiten justamente sacar de nosotros partes muchísimo más favorables, que permiten confrontarnos ya no desde el dolor, sino desde la posibilidad de que las cosas sean diferentes, y que a partir de eso uno también se da cuenta que no necesita recurrir al dolor para tener un lugar en la vida, y eso es clave también.
1: Sí, sobre todo clave y fundamental para habitar nuestro presente y evitar que algunas cosas nos sigan doliendo. Vamos a una breve pausa, doctor Mora, para continuar en este tema importantísimo, el tema de cómo las heridas de la infancia pues nos pueden afectar cuando llegamos a la adultez. Atentas.

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2: Nuestra América. José Martí. Fragmento 6.
3: Cree el soberbio que la tierra fue hecha para servirle de pedestal, porque tiene la pluma fácil o la palabra de colores, y acusa de incapaz e irremediable a su república nativa, porque no le dan sus selvas nuevas, modo continuo de ir por el mundo, de gamonal famoso, guiando jacas de Persia y derramando champaña. Los políticos nacionales han de reemplazar a los políticos exóticos. Por ahora, injértese en nuestras repúblicas el mundo, pero el tronco ha de ser el de nuestras repúblicas. Y calle el pedante vencido, que no hay patria en que pueda tener el hombre más orgullo que en nuestras dolorosas repúblicas

0: Estamos de vuelta en Sanamente, soy Aisa García y nuestro invitado es el doctor Gerardo Moras, quien es psicólogo y psicoanalista. Doctor Mora, hablábamos de las heridas de la infancia. ¿Y hay alguien que no haya tenido heridas emocionales durante la infancia?
1: Te voy a contestar con otra pregunta, Isa. ¿Habrá un pintor que habrá pintado el mayor de los cuadros sin haber pintado el lienzo en blanco? Realmente creo yo que no hay alguien que haya atravesado su infancia o algún momento de su vida sin que necesariamente se haya herido o se haya lastimado. Creo que las heridas, si le pusiéramos otro nombre, serían situaciones de vida que nos han formado.
0: ¿Siempre son perjudiciales las heridas?
1: No necesariamente. Creo que cuando reconocemos lo que nos duele, reconocemos el impacto que ha tenido en nuestra vida. Pero me parece que no necesariamente nos perjudican, porque hay gente que gracias a esas heridas ha logrado hacer cosas. Y eso es importante también mencionarlo.
0: Claro, levantarse de las heridas, transformar su vida y ser mejores personas.
1: Claro, y puede ser un proceso complejo, Aisa, porque hay que reconocer cosas. De antemano sabemos que los seres humanos somos negadores por excelencia, pero particularmente también podemos aprovechar estas heridas, quizá, como dije, si somos conscientes de ellas, para ver hacia dónde podemos, pues, resolver estas situaciones.
0: Nos llega una pregunta a la cuenta de @sanamente_tls y quieren saber si es verdadero o falso que muchas adicciones comienzan como una forma de anestesiar el trauma emocional durante la infancia.
1: Claro, mira, según la teoría, sí, hay una relación directa entre esta cuestión del dolor emocional y un intento por apaciguar las heridas también. Se pueden buscar varias formas: las drogas, el consumo de sustancias, las personas, porque podemos ser adictos a muchas cosas, son huellas a través de las cuales se pueden manifestar estas heridas infantiles.
0: Hay quienes dicen que el cuerpo habla cuando en la niñez sufrimos traumas emocionales. ¿Esto es verdadero o falso?
1: Es totalmente cierto, Aisa. Yo creo que el cuerpo tiene un lenguaje propio. Y qué bueno que lo preguntas, porque hay que recordar que no todo lo que nos ha pasado lo podemos expresar con palabras. Muchas heridas de la infancia no tienen palabras. Tienen un cuerpo que las vivió, pero nunca pudieron transformarse en lenguaje.
0: Doctor, ¿y usted como psicólogo advierte en sus pacientes señales de que la persona, por ejemplo, cuando está contando un problema, está hablando desde la infancia o está hablando desde una realidad que le está ocurriendo, digamos, obvio, en estos momentos?
1: Claro, yo creo que nuestro presente es la mejor evidencia de que tuvimos un pasado traumático, ¿no? A veces se dice mucho, por ejemplo, en lo psicoanalítico, que los psicoanalistas siempre nos vamos al pasado de una persona, y yo ahí ya tengo una frase que creo que puede ser muy elocuente para el programa de hoy: la mejor forma de ver el pasado es ver el presente. Entonces yo creo que muchas heridas que sí tenemos, y también lo que no nos lastimó, lo podemos notar muy claramente en la forma en la que nos vinculamos en el presente, en la que somos en el presente y en la que nos desenvolvemos en el presente.
0: Y si las heridas son provocadas por los papás, ¿esto cómo repercute en la adultez? ¿Es fácil quitarnos ese fardo de encima?
1: Es complejo, Aisa, porque los padres son nuestras primeras figuras de amor. Entonces, si de quien esperamos amor recibimos violencia, maltrato, sometimiento, abandono, etcétera, creo que lo más natural va a ser que la forma en la que aprendemos a amar es a través de la herida. Y eso es importante, porque en la adultez entonces a veces lo que buscamos puede ser traumatizarnos de nuevo, o puede ser, por el contrario, como encontrar una vía mucho más sana para poder encontrar a una persona a quien amar. Pero de que tiene peso e influencia, por supuesto que lo tiene.
0: ¿Cuánto tarda más o menos una persona en sanar cuando ha quedado roto emocionalmente por dentro?
1: Yo creo que más que una cuestión de tiempo, ahí es una cuestión de proceso. Hay personas que tienen un proceso de vida fundamentado en la negación o en la supresión de lo que siente y difícilmente van a poder resolver algo. Y hay otras personas que, si identificaron lo que les duele, es mucho más posible que en la forma en la que van viviendo su vida, tomando sus decisiones o ejecutando su conducta, puedan justamente como salvaguardar esta parte de ellos mismos, y ahí yo creo que se van aliviando.
0: Doctor Mora, ¿y cómo nosotros como mamás y papás podemos detectar que nuestro hijo, ya sea un estudiante de primaria o un adolescente, está pasando por esa etapa de ser golpeado o herido emocionalmente?
1: Claro, cuando a lo mejor no busca estar con otras personas, cuando no tiene la capacidad justamente para jugar. El juego, por ejemplo, es un aspecto fundamental para ver que un pequeño, una pequeña, un adolescente son capaces de posicionarse en su propia vida. Entonces, un niño que no juega es una señal de alerta. Un adolescente que no se vincula o que no quiere salir con sus pares puede ser otra alerta. Un adolescente, por ejemplo, que tiene dificultades para vincularse o querer pertenecer a grupos puede ser también parte de una denuncia silenciosa que está haciendo justamente de esta parte.
0: Las heridas emocionales de los padres, por ejemplo, debido a rompimientos, ¿cómo podemos evitar que esto se traslade o termine afectando a nuestros hijos más pequeños e incluso a los no tan pequeños?
1: Claro, yo creo que los padres antes de ser padres formaron una pareja, ¿no? Y hay que dejar muy claro que una pareja es muy distinta a un núcleo de padres. Independientemente de que los papás se separen, los papás siguen siendo los padres. Y si esta idea tan potente se le comunica a los hijos, creo que ahí no va a haber un daño. A veces los niños o los adolescentes tienen miedo

0: de los dolores del corazón.
1: Claro que sí, muchas gracias, Isa.
0: Gracias. Bueno, ya usted lo escuchó, las heridas de la infancia no desaparecen por arte de magia, no desaparecen solo porque pasan los años. Muchas veces aprendemos a funcionar, a trabajar, a cuidar de otros e incluso a sonreír, mientras por dentro seguimos cargando un dolor que nunca fue escuchado, pero reconocerlo no es señal de debilidad. Al contrario, es uno de los actos más valientes que una persona puede hacer consigo misma, reconocer que tuvimos una herida emocional y que hay que sanarla, porque lo que se nombra se entiende y lo que se entiende también puede empezar a sanar. Así que hay que nombrar las cosas por su nombre, valga la redundancia, y muy importante. Buscar ayuda. Buscar ayuda no significa que usted esté roto, significa que ya no quiere seguir viviendo desde la herida, quiere afrontar las cosas de otra manera. Y yo felicito a quienes quieran hacerlo, quienes estén dispuestos a hacerlo. Gracias por acompañarme en Sanamente. Soy Isa García y lo espero aquí la próxima semana, deseando de todo corazón que su jornada y también su vida emocional sigan encontrando caminos de bienestar.

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¿Cómo andan? Bienvenidos y bienvenidas al programa especial de las elecciones de Colombia que se están desarrollando en la jornada de hoy. En este marco vamos a hacer una radiografía de la Colombia que deja el presidente Gustavo Petro y los hechos significativos en la economía nacional. Unas elecciones en las que más de 40 millones de colombianas y también de colombianos están convocados a las urnas para elegir al nuevo inquilino de la Casa de Nariño y quien va a representar a la nación durante los próximos 4 años. Arrancamos.

0: y les contamos que el gobierno de Gustavo Petro se ha caracterizado por una diversidad de logros, como las reformas orientadas a mejorar las condiciones laborales y la implementación del salario mínimo vital, aunque sus logros se han plasmado en diversas áreas. Veamos.
1: El gobierno fortaleció la Bolsa de Colombia, misma que cerró 2025 como una de las más rentables del mundo. Aunado a esto, se movilizaron más de 4,1 billones de pesos en financiamiento para leasing, modernización e inversión productiva. Se beneficiaron directamente más de 66 mil micro, pequeñas y medianas empresas. Por su parte, aumentó la inversión en la educación pública. Se amplió la cobertura en primera infancia y educación superior. Se impulsaron proyectos de infraestructura. Se impulsaron proyectos de conectividad digital y mejoramiento de vías rurales. Se incrementó el presupuesto en salud y se avanzó en la transición hacia energías limpias, aumentando su participación en la matriz energética y reduciendo tarifas en algunas regiones. En otros términos económicos, para 2025, Bancolombia calculó que el Producto Interno Bruto fue del 2,9%. A su vez, el Producto Interno Bruto avanzó 2,2% entre enero y marzo de 2026, comparado con el mismo trimestre de 2025, y de las actividades que aportaron más al desempeño destacaron la Administración Pública y Servicios Sociales, Comercio, Transporte, Alojamiento y Manufacturas, también con 2,9%, y sectores como Agricultura y Construcción mostraron caídas anuales. Y en términos anuales, la inflación se ubicó en 5,29% para febrero de 2026, prácticamente idéntica al 5,28% de febrero de 2025. Y la inflación de alimentos bajó de 25,57% en 2022 a 6,27% en marzo de 2026. Los logros económicos han sido resaltados por diferentes entes, como el Departamento Administrativo Nacional de Estadística, que indicó que la economía nacional ha crecido 13,6% durante el gobierno de Petro y creció 2,2% durante el primer trimestre de 2026. Y para este año, el Banco de la República prevé que la economía crecerá un 2,4%.
0: Y más allá de los números macroeconómicos dentro de los resultados históricos en estos últimos 4 años, encontramos la victoria del campesinado colombiano.
1: Durante la administración del presidente Gustavo Petro, el campesinado colombiano alcanzó su más grande conquista en años y esta ha sido la adquisición y formalización de más de 2.5 millones de hectáreas de tierras, lo que representa un hito estructural para el sector agrario. Pues este avance responde a una demanda histórica de las comunidades rurales. Este rubro creció 8% en 2024, su mejor cifra en 46 años, mientras que para el 2025 registró un récord de 7,5 millones de toneladas de alimentos en mercados mayoristas de toda la nación, lo que generó solo en esta área 4,8 millones de empleos, según datos hasta enero de 2026. Siendo este el nivel más alto para ese mes desde 2001, mientras que más de 400.000 campesinos accedieron a formación y 350.000 certificaron sus saberes empíricos con el Servicio Nacional de Aprendizaje. La génesis de esta transformación radica en el fortalecimiento de la autogestión comunitaria mediante la constitución de 27 nuevas zonas de reserva campesina y los primeros territorios campesinos agroalimentarios. Y esto tiene que ver con que desde 2022, Colombia ha marcado un hito en su enfoque hacia los cultivos ilícitos, que en lugar de seguir la ruta de erradicación y persecución, el gobierno de Petro impulsa una política centrada en el desarrollo rural, la sustitución voluntaria de esos cultivos por cacao y café, los cuales están comenzando a ingresar al mercado exterior.
0: Y la pobreza monetaria se redujo en un 13% y la pobreza multidimensional en un 23% desde el año 2022, según datos recién publicados por el Centro de Investigación Estadounidense con el Nobel Joseph Stiglitz. Revisemos los números. La incidencia de la pobreza multidimensional en Colombia se ubicó en 9.9% al cierre del año 2025, con una caída de 1.6% porcentuales respecto al 11,5% registrado en el año 2024, lo que ha permitido que cerca de 793 mil personas salieran de esa condición social. Esto fue considerado por el ente como el quinto año consecutivo de caída desde el pico pandémico del año 2020, cuando el indicador llegó a 18,1%. Esta reducción de la pobreza se presentó tanto en zonas urbanas como también rurales, ya que entre 2024 y 2025, 20 de los 32 departamentos redujeron la pobreza multidimensional rural, mostrándose los mayores descensos en Vichada, Norte de Santander, Córdoba y Nariño. Según datos del presidente Gustavo Petro, en el año 2025, 2,6 millones de personas han superado la pobreza durante su administración y para marzo de este año 2026, la cifra alcanzó la cercanía de los 4 millones. Y otro dato importante para visibilizar es que la nación caribeña ha logrado estar entre los 20 destinos turísticos más dinámicos del mundo, convirtiéndose en un motor clave para la transición productiva. Según datos oficiales del Ministerio de Comercio, Industria y Turismo, entre agosto del año 2022 y noviembre del 2025, la llegada de visitantes no residentes ha crecido en un 137% en comparación con el periodo gubernamental anterior, alcanzando más de 22 millones de personas. El turismo actúa como dinamizador directo de la economía por el agregado de servicios, lo que ha generado una variación al alza del PIB del 4.6% en actividades asociadas al rubro de comercio, transporte, almacenamiento, alojamiento y servicios de comida, mientras en las actividades de entretenimiento, recreación y otros servicios han aumentado 9,9%. Por su parte, el mandatario colombiano dio a conocer que se habría logrado equilibrar la balanza comercial con el turismo y para cierre del año anterior han recaudado 11 mil millones de dólares en ese sector. Hasta el tercer trimestre de 2025, el país ha alcanzado los 31.652 millones de dólares en exportaciones de servicios turísticos, logrando de esta manera un hito histórico. Por primera vez, las divisas generadas por el turismo han superado a las provenientes de renglones tradicionales como el carbón y el café. Y un hito más reciente del Gobierno Nacional ha sido avanzar en la transición energética en el proyecto Nereidas, que es la primera gran iniciativa para poder explotar energía geotérmica en alta entalpía. Según información proporcionada por el Ministerio de Ambiente y Desarrollo Sostenible, el proyecto representará la primera gran iniciativa de exploración en lo concerniente a esta alternativa y también va a permitir avanzar en el aprovechamiento responsable de una fuente de energía limpia, de bajas emisiones de carbono y con disponibilidad constante y de largo plazo. Para conseguir esto, afirmó que se otorgó una sustracción parcial y condicionada del área de reserva forestal de Ley 2, esto por fuera de los parques nacionales naturales, seleccionada exclusivamente para las actividades de exploración geotérmica bajo estrictas medidas de protección ambiental, restauración ecológica y manejo del recurso hídrico. Y ha reiterado que la transición energética no significa flexibilizar la protección ambiental, sino que por el contrario, los nuevos términos de referencia fortalecen las exigencias ambientales, climáticas y sociales que deberán cumplir los proyectos geotérmicos, donde se prohíbe la realización de dichos proyectos en páramos y áreas protegidas. Nos vamos a ir a una pausa, pero al regreso a nuestro programa especial seguiremos hablando de esta jornada electoral de las presidenciales Colombia 2026. Ya volvemos, no se vayan.

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Gracias por continuar en nuestro programa especial de las elecciones de Colombia 2026. A continuación, en este segmento, estaremos hablando de las propuestas económicas y sociales de cada candidato.

0: Pero ahora vamos a conocer un poco quiénes son los cuatro principales aspirantes de los 11 que hay para la presidencia. Cualquiera de ellos va a poder tener la oportunidad de convertirse en presidente o presidenta de Colombia y en sucesor, por ende, del actual mandatario Gustavo Petro, creándose un nuevo capítulo político e histórico en el país sudamericano. Ahora vamos con Iván Cepeda, de 63 años, político, defensor de derechos humanos y filósofo, actualmente senador y candidato del partido político Pacto Histórico. Continuamos con Sergio Fajardo, 69 años de edad, pertenece al partido Dignidad y Compromiso, es profesor, matemático y político, exalcalde de Medellín y exgobernador de Antioquia. Vamos con Paloma Valencia, de 48 años de edad, es la candidata a la presidencia por el partido político Centro Democrático. A su vez, es una abogada y política y en la actualidad ejerce el cargo de senadora de la República. Finalmente, Abelardo de la Espriela, de 47 años, abogado, empresario y político del partido Defensores de la Patria. Y estas elecciones presidenciales en Colombia plantean un nuevo capítulo en la historia de la nación. Vamos a ver las propuestas económicas que tienen estos principales nombres para el pueblo colombiano.
1: El candidato del Pacto Histórico, Iván Cepeda, propone la profundización de la progresividad tributaria, gravando las grandes fortunas de Colombia y reduciendo las exenciones a las grandes empresas. Aunado a esto, pretende crear el Banco del Pueblo, una entidad financiera pública que lidere un sistema de acceso directo para las comunidades empobrecidas, consolidar las reformas en materia laboral y pensional del gobierno de Gustavo Petro y situar la economía campesina y popular como motor productivo del país, promoviendo la soberanía alimentaria, el apoyo a la producción local, el crédito accesible y el acceso a la tecnología para los pequeños productores. Y en infraestructura y conectividad propone el desarrollo territorial sostenible de la llamada Puerta de la Amazonía y enfrentar el saqueo de regalías en los territorios para garantizar una mayor inversión local. A su vez, el candidato concibe la conectividad como un derecho, planteando aumentar el acceso a internet en las comunidades más apartadas del país. Por su parte, Abelardo de la Espriela, por Defensores de la Patria, fijó como metas en el área económica un crecimiento del 7% anual y combatir la pobreza a través del Plan Cosecha Solidaria. Además, pretende lograr un superávit fiscal primario mediante un ajuste inicial de aproximadamente 70 billones de pesos, una reducción de la carga tributaria a las empresas, la eliminación de trámites y trabas al sector empresarial y llevar a cabo la creación del programa País de Propietarios, que facilitaría la compra de vivienda propia con créditos al 2% de interés a 30 años. Con respecto a la agricultura, prevé incorporar 2 millones de nuevas hectáreas de cultivos entre 2026 y 2030, generar más de 600 mil...
2: Minuto que se desarrolla desde México, desde el Monumento de la Revolución, con motivo del segundo aniversario del triunfo de la presidenta mexicana Claudia Sheinbaum, presentan su informe de rendición de cuenta. Escuchemos.
3: De 36 millones de mexicanas y mexicanos depositaron en las urnas su esperanza, su confianza y su decisión de seguir avanzando por el camino de la transformación iniciada por el presidente Andrés Manuel López Obrador. Con ese respaldo, asumí el honor y la enorme responsabilidad de encabezar la continuidad de la cuarta transformación de la vida pública. Un mandato nacido de la voluntad popular, de la convicción de millones de mexicanas y mexicanos que dijeron con claridad que no debía regresar el pasado de privilegios, corrupción, decadencia y abandono de la patria y del pueblo. Y ese día ocurrió también un acontecimiento que quedará grabado para siempre en la memoria de nuestra nación. Por primera vez, una mujer llegó a la presidencia de la República. Es la victoria de las mujeres de México, pero sobre todo la victoria de un pueblo que decidió seguir haciendo historia. 2 años después de aquel magnífico e histórico triunfo del pueblo, comparezco nuevamente para rendir cuentas, como siempre lo hemos hecho, de frente al pueblo y en la plaza pública. Saludo con afecto a todas y todos quienes nos acompañan desde los 30 estados de la República y la Ciudad de México. En el caso de Coahuila, como hay elecciones, se tomó la decisión de que no hubiera la presentación de este informe en plaza pública. Pero saludo a Aguascalientes, a Baja California, a Baja California Sur, a Campeche, aquí en la Ciudad de México, Colima, Chiapas, Chihuahua, Durango, Guanajuato, Guerrero, Hidalgo, Jalisco, Estado de México, Michoacán, Morelos, Nayarit, Nuevo León, Oaxaca, Puebla, Querétaro, Quintana Roo, San Luis Potosí, Sinaloa, Sonora, Tabasco, Tamaulipas, Tlaxcala, Veracruz, Yucatán y Zacatecas. Hoy compartiré con ustedes un resumen de los principales logros alcanzados en estos 20 meses de gobierno. Les pido un poco de paciencia. Hemos conducido el gobierno con honradez, porque entendemos que el dinero público es dinero del pueblo y no patrimonio de los gobernantes. Los salarios de los servidores públicos de más alto nivel no han aumentado. Redujimos en 10% el gasto corriente. Incrementamos la recaudación en 4.8% en términos reales, sin aumentar impuestos. Recorro el país 3 días a la semana para rendir cuentas, escuchar y atender directamente a la gente. Hemos realizado 409 conferencias mañaneras del pueblo para informar con transparencia. No hemos adquirido vehículos lujosos o excentricidades para el gobierno. Todos los servidores públicos tienen el deber de actuar con probidad y decencia. Aquí no hay espacio para la corrupción, ni para los privilegios, ni para excesos que durante décadas ofendieron al pueblo de México. Recordemos que en el pasado, mientras millones de mexicanas y mexicanos luchaban por salir adelante, ellos viajaban en aviones presidenciales de lujo, se rodeaban de privilegios y excentricidades, contaban con aparatos de seguridad que los mantenían alejados de la gente y vivían encerrados en los pinos, separados de la realidad nacional. Nosotros hacemos exactamente lo contrario. Caminamos con el pueblo, escuchamos al pueblo, rendimos cuentas al pueblo y gobernamos obedeciendo al pueblo. No llegamos al gobierno para servirnos, llegamos para poner el poder al servicio del pueblo y de la nación. Ya no hay pensiones millonarias, contratos leoninos, derroches ofensivos ni un gobierno dedicado a administrar privilegios. Los recursos son sagrados porque pertenecen al pueblo. Regresan convertidos en programas de bienestar, escuelas, hospitales, caminos, vivienda, infraestructura y obra pública. Esa es la esencia de la transformación. Terminar con un régimen que gobernaba para las élites, para la oligarquía. Consolidar un gobierno de la gente. Y por más que los adversarios añoren los tiempos de los privilegios, esos no van a regresar. Lo digo con orgullo. México tiene hoy un gobierno honesto, cercano y comprometido con el bienestar y la dignidad del pueblo. Además, en contraposición con el periodo neoliberal, se practica democracia y libertades. No olvidemos que durante el sexenio de Fox se vivió la cruel represión de los pobladores de San Salvador Atenco o la brutal represión a los maestros de Oaxaca. Por si fuera poco, Fox encabezó el desafuero en contra de Andrés Manuel López Obrador y su obra cumbre, el fraude electoral del 2006 que llevó a la presidencia al espurio de Felipe Calderón, que llenó el país de muerte, de sangre, con la fallida guerra contra el narco, en la que la alianza con un cártel de la droga fue demostrada con creces. Ese fue el narcogobierno. Monsiváis decía que la verdadera doctrina del conservadurismo es la hipocresía. Y en efecto, son hipócritas. No olvidemos nunca que fueron 36 años de gobiernos neoliberales que entregaron la riqueza del pueblo y de la nación a unos cuantos. La política económica era dictada desde el exterior. Además, permitieron la injerencia del gobierno de los Estados Unidos en una buena parte de las decisiones de la vida pública de México. Recordemos, por ejemplo, que en las memorias de la Bastida se confiesa que Ernesto Zedillo pactó en Estados Unidos la salida del PRI y la llegada del PAN a la presidencia a cambio del préstamo de 40 mil millones de dólares para atender la crisis que ellos mismos provocaron. Con Calderón, la guerra contra el narco fue planeada desde el exterior y las agencias estadounidenses tenían la puerta abierta, planeaban y operaban en el territorio. No olvidemos el pacto del operativo rápido y furioso, que permitió la entrada de miles de armas de alto poder con el pretexto de localizar a los grupos delictivos y que acabaron con la pérdida de vidas de estadounidenses y de mexicanos. Los tiempos cambiaron. En México gobierna el pueblo. Además, a diferencia del pasado, no se reprime, no se usa la fuerza del Estado contra el pueblo. Se practica la mayor libertad de expresión de la historia. No existe la censura y todas las autoridades, incluido el Poder Judicial, son elegidas por el pueblo de México. el modelo del humanismo mexicano y la economía moral fortalece la distribución de la riqueza y el desarrollo de la economía desde abajo. No dejamos todo al mercado, ni confiamos en que los beneficios lleguen por sí solos al pueblo. Promovemos un Estado que impulse el desarrollo, garantiza los derechos sociales, promueve los sectores estratégicos y coloque el bienestar de las mayorías en el centro de las decisiones públicas. Aún con las difíciles circunstancias internacionales marcadas por un cambio en la política arancelaria del gobierno de Estados Unidos y la guerra en Irán, la economía mexicana permanece estable y avanzando. Aquí les presento algunos indicadores. Récord en inversión extranjera directa en el primer trimestre de 2026, alcanzando 23.591 millones de dólares. Monto que representa 10.4% por encima de 2025. El desempleo, de acuerdo con INEGI, se ubica en solo 2.5%. Estamos entre los primeros tres países con menos desempleo del mundo. Se crearon 669 mil empleos y abril de 2026 fue el abril con más alto empleo formal de toda la historia de México. La inflación va a la baja y las tasas de interés también, gracias a los acuerdos entre el sector privado, social y el gobierno contra la inflación y la carestía. Se mantiene el precio de la gasolina y el diésel a pesar del aumento internacional del precio del petróleo. Y 24 artículos de la canasta básica han disminuido su precio en 12% respecto al 2024 en términos reales. El peso está fuerte. El tipo de cambio se ubicó en 14.40 pesos por dólar, a diferencia de hace un año que estaba en 19.65 pesos por dólar. Y escuchen esto, el peso mexicano es la segunda moneda que más se ha apreciado frente al dólar estadounidense de todas las monedas del mundo. La deuda de los requerimientos financieros del sector público se ubicó en 50.3% del PIB al cierre del primer trimestre de 2026. En 2025, el déficit disminuyó en 1.5% con respecto al PIB. Aumentó el récord de exportaciones y la balanza comercial después de muchísimos años es positiva en el primer trimestre de 2026. De acuerdo con la Asociación de Tiendas de Autoservicio, el mercado en el total de sus tiendas se incrementó en 4.1% en el primer trimestre. El turismo aumentó en 10.2% el primer trimestre comparado con el primer trimestre del año anterior. México está de moda. Recientemente se aprobó la ley para la inversión, que acelerará la inversión pública y mixta en el segundo semestre de 2026 para fortalecer las obras públicas y el desarrollo nacional. Las y los trabajadores viven desde el 2019 una primavera laboral. El salario mínimo mensual pasó de 2.650 pesos en 2018 a más de 9.500 pesos en 2026. 154% más en términos reales. En la frontera norte, el salario alcanza 13.226 pesos mensuales. El salario medio alcanzó un máximo histórico de 20.212 pesos mensuales, el más alto de la historia. Gracias a ello, la pobreza laboral en 2026 se encuentra en su mínimo histórico desde el 2005. Las comisiones de las Afores han ido disminuyendo cada año. Se creó el Fondo de Pensiones para el Bienestar para mejorar el monto de retiro de los trabajadores. Las y los trabajadores de aplicaciones ya cuentan con Seguro Social y este mes por primera vez recibieron reparto de utilidades con la legislación más avanzada del mundo en esta nueva forma de empleo. El sello laboral para exportación de productos agropecuarios garantiza mejores condiciones para los jornaleros agrícolas. Y se aprobó la semana laboral de 40 horas. Al cierre de 2026, los programas de bienestar, escuchen esto, llegarán a 42.860.296 derechohabientes, con una inversión histórica de 1.003.000 millones de pesos destinados a través del Banco del Pueblo, del Banco del Bienestar. Terminando 2026, habrán 14.100.000 adultos mayores que reciban su pensión, 3 millones de mujeres de 60 a 64 años recibirán su pensión Mujeres Bienestar, que ya la reciben, pero serán 3 millones al fin de año. 2 millones de personas con discapacidad reciben un apoyo permanente. 500.000 de jóvenes participan en Jóvenes Construyendo el Futuro. Apoyamos cerca de 200.000 pescadores con Bienpesca. En el campo estamos impulsando la soberanía alimentaria y apoyando directamente a quienes producen la riqueza de nuestra tierra. 1.889.000 campesinos reciben producción para el bienestar. Más de 2 millones reciben fertilizantes gratuitos. 445.000 trabajan sembrando vida y millones de familias se benefician de los programas de alimentación y precios justos. Apoyamos sembradores de cacao, de miel, de frijol. Gracias a ello, este año la producción de frijol llegará a 300.000 toneladas más respecto al año anterior, alcanzando la meta del Plan México. La producción de maíz será al menos de 2 millones de toneladas más. Y apoyamos productores de leche para garantizar leche a bajo costo a 7 millones de familias. La transformación también se vive en las aulas. Por primera vez, todas y todos los estudiantes de secundaria pública reciben la beca Rita Cetina. Este año, todos los estudiantes de primaria pública, cerca de 8 millones, recibirán su beca de útiles y uniformes escolares. Cerca de 5 millones de jóvenes reciben la beca Benito Juárez, todos los que van en educación media superior. Y este año y principios del próximo llegaremos a 1 millón de estudiantes universitarios que recibirán la beca Gertrudis Bocanegra. A través de la Escuela Es Nuestra, en este año, más de 73.000 planteles de educación básica y media superior han recibido recursos directos por un total de 26.000 millones de pesos. Creamos el Bachillerato Nacional como un solo sistema público. Y estamos este año eliminando todos los exámenes de admisión para la preparatoria pública. Los jóvenes deben de ir a la preparatoria que les quede más cerca de la casa. Al concluir 2026, habemos generado 200.000 nuevos espacios para educación media superior mediante 484 obras en todo el país y 100.000 nuevos espacios con las universidades Benito Juárez y Rosario Castellanos a nivel superior. Los jóvenes tienen que estar en la escuela. Los maestros de educación básica recibieron 10 y 9% de aumento salarial en 2025 y 2026, más del doble de la inflación. Se ha basificado desde 2019 a la fecha a cerca de 1.2 millones y eliminamos las limitaciones en la movilidad de los maestros. Y este año, Mario, vamos a acabar con el USICAM. En salud, estamos recuperando un derecho que durante años fue abandonado. En tan solo 20 meses de gobierno, para el IMSS, el ISSSTE y el IMSS Bienestar, hemos puesto en operación 29 nuevos hospitales, además de 10 unidades de medicina familiar, 35 centros de salud y consultorios. Se habilitaron 70 quirófanos modernos y destinamos 26.000 millones en los 2 años al programa La Clínica Es Nuestra. Hemos distribuido 1.700 millones de piezas de medicamentos gratuitos, lo cual ha permitido el abasto de medicamentos llegue al 85%. y en el caso de atención a cáncer, al 95%. Con el programa Salud Casa por Casa, 20.000 profesionales de la salud han realizado 18 millones de visitas domiciliarias a adultos mayores y personas con discapacidad. Escuchen esto, entran a la especialidad este año 19.000 jóvenes médicos, cuando en el neoliberalismo era solo una tercera parte. El IMSS Bienestar se consolida en 24 estados para las personas sin derecho a viencia. Nuestro objetivo es claro e inicia en 2027. Construir un verdadero sistema universal de salud gratuito y accesible para todas y todos los mexicanos, que independientemente de la derechohabiencia se pueda asistir a cualquier centro de salud u hospital del IMSS, del IMSS Bienestar o del ISSSTE. Iniciamos la credencialización de este sistema para los adultos mayores este año. En vivienda para el bienestar estamos avanzando como nunca antes. La meta es construir 1.800.000 viviendas para las familias que ganan menos de 2 salarios mínimos. Ya hemos entregado miles de hogares y más de 1 millón de casas se encuentran en construcción. Además, corregimos una de las mayores injusticias heredadas del pasado. Más de 5 millones de familias dejaron de estar atrapadas en créditos impagables. Hay algo que nos llena de orgullo. Las mujeres llegamos a la Constitución de la República, a las leyes y las decisiones fundamentales. Este año llegaremos a 1.001 centros libres en todo el país y hemos distribuido 27 millones de cartillas de derechos de las mujeres. Con los pueblos indígenas y afromexicanos, México ha iniciado una nueva etapa. Además del cambio en la Constitución, el próximo mes saldrá a consulta pública la Ley General de Pueblos Indígenas. Los recursos llegan directamente a las comunidades para que sean las propias asambleas quienes decidan su destino. En 2 años ya son más de 25.000 millones de pesos entregados de manera directa a más de 19.000 comunidades indígenas, nunca antes en la historia de México. Se restituyen tierras, derechos de agua, se fortalecen las lenguas originarias en 400 centros y se impulsan planes integrales de justicia y desarrollo. También estamos recuperando la soberanía energética de la nación. Rescatamos a Pemex y a la Comisión Federal de Electricidad como verdaderas empresas públicas al servicio del pueblo de México. mientras los gobiernos neoliberales buscaron debilitarlas y entregar sectores estratégicos al interés privado y extranjero, nosotros fortalecemos su papel para garantizar el desarrollo nacional. Desde el inicio de nuestro gobierno se han incorporado 6 nuevas plantas de ciclo combinado con una capacidad de 3.000 megawatts. Al concluir el sexenio, habremos incorporado 32.000 megawatts adicionales y vamos a elevar, como me comprometí, la participación de las energías renovables de 24 a por lo menos el 38% de la generación eléctrica nacional. Hemos llevado electricidad a 13.893 comunidades que históricamente fueron olvidadas. Pemex redujo su deuda en 20.000 millones de dólares, fortaleció su posición financiera y hoy procesa más de 1.3 millones de barriles diarios en el Sistema Nacional de Refinación. ¿Recuerdan cómo criticaban la compra de Deer Park y la refinería Dos Bocas? Pues gracias a eso, en medio de la crisis internacional, México tiene petróleo, tiene diésel y tiene gasolinas a buen precio. Estamos concluyendo las coquizadoras de Tula y Salina Cruz y ya iniciamos el rescate de la Petroquímica Nacional mediante los proyectos de Escolín, Cozoleacaque y Cangrejera. También seguimos fortaleciendo la producción de fertilizantes por parte de Pemex. En caminos hemos avanzado un 30% de la repavimentación de todos los 43 kilómetros de carreteras libres de peaje del país. Concluimos obras estratégicas como la carretera Bavispe-Nuevo Casas Grandes, el puente Nichupten-Quintana Roo, Real del Monte, Huasca-Hidalgo, la carretera Pátzcuaro-Uruapan y San Ignacio-Tayoltita, la reconstrucción y nueva operación de 78 puentes. Junto con comunidades indígenas, hemos construido 135 caminos artesanales equivalentes a 368 kilómetros. Y hemos intervenido 1.100 kilómetros de infraestructura carretera y en la Mixteca de Oaxaca y de Puebla. Al mismo tiempo, avanzan corredores fundamentales para la integración nacional: Toluca, Zihuatanejo, Cuautla, Tlapa, Ciudad Valles, Tamazunchale, Huejutla, la carretera 200 del Pacífico en Oaxaca y Guerrero, Guaymas, Yécora, Chihuahua, Palenque, Ocosingo, entre otros. Están en licitación cerca de 20 proyectos más. Como saben, estamos recuperando el ferrocarril de pasajeros, sello de la cuarta transformación de la vida pública de México. Inauguramos el tren insurgente de Santa Fe Observatorio, el cual ya ha transportado a más de 20 millones de pasajeros. Y el tren Lechería AIFA se consolida como una alternativa moderna de movilidad con cerca de 1 millón de pasajeros. Avanzan además, con apoyo de los ingenieros de la Defensa Nacional, los trenes AIFA Pachuca, Ciudad de México Querétaro, Querétaro Nuevo Laredo, Querétaro Guadalajara, Salina Cruz, Ciudad Hidalgo con la Marina y el Tren Maya de carga. Durante el periodo neoliberal desaparecieron los trenes de pasajeros. Entre el periodo del presidente López Obrador y el nuestro, llegaremos a más de 4.200 kilómetros de nuevas vías férreas. Sí, es el despertar del ferrocarril mexicano. Aprovecho para informarles que el Tren Maya ha transformado 2.5 millones de pasajeros y Mexicana de Aviación, 1 millón de pasajeros. Y llegaremos al triple con los 14 aviones que están por llegar. Estamos garantizando un derecho fundamental.

de metros cúbicos de agua que antes estaban concentrados en pocas manos. Gracias a ello, pudimos entregar derechos a la ciudad de Tijuana y Mexicali y entregar derechos a pequeños campesinos para poder hacer uso de sus pozos. Hoy realizamos obras hidráulicas en 2.183 municipios. Tecnificamos 250.000 hectáreas de riego agrícola y desarrollamos 14 proyectos estratégicos para garantizar agua potable, saneamiento y protección de inundaciones. Destacan el Plan Integral para la Zona Metropolitana del Valle de México. Las redes secundarias para La Laguna, la presa El Novillo en Baja California Sur, el acuaférico de Campeche, diversas obras en Guerrero, la segunda línea del acueducto Guadalupe Victoria en Tamaulipas, agua para Colima, la presa El Tunal 12 en Durango, el acueducto Coatzacoalcos, los planes de justicia para San Quintín y las redes secundarias para el plan de justicia del pueblo yaqui. Además, estamos construyendo 23 plantas de tratamiento y obras de saneamiento para recuperar los ríos Lerma Santiago, Atoyac y Tula. Estas son solo algunas de las obras fundamentales que hemos desarrollado. Podría estar aquí mucho más tiempo, pero hay temas importantes que nos parece indispensable compartir con ustedes. Amigas y amigos, desde hace algunos meses hemos sido objeto de una ofensiva mediática y de campañas millonarias en redes sociales. No es casualidad. Casualidad. Detrás de ellas están los sectores conservadores nacionales e internacionales que nunca aceptaron que México recuperara su dignidad y decidiera ejercer plenamente su independencia. Entendamos que hoy las formas de desestabilización promovidas por las derechas internacionales han cambiado un poco, pero no de propósito. Ya no siempre se imponen por la fuerza como era en el pasado. Hoy pueden expresarse a través de campañas digitales, operaciones de desinformación que buscan erosionar gobiernos o movimientos. Pueden operar desde plataformas globales, donde el flujo de información está concentrado en muy pocas manos, con una capacidad de influencia a través de algoritmos sin precedentes en la historia humana. Además, están diseñadas para permitir el uso de cuentas falsas, robots que operan con dinero, dirigidas a la manipulación.

de la información, no con opiniones reales. Y en ese terreno, lo que está en disputa no es solo la política, sino lo que quieren hacer es cambiar la percepción de la realidad. No se trata de negar la libertad de expresión. Esa libertad es un pilar irrenunciable de toda democracia. Pero detrás de cuentas pagadas y robots se articulan los intereses de los sectores conservadores extranjeros y nacionales que buscan recuperar privilegios perdidos o frenar la transformación respaldada por mayorías populares. La soberanía vive en el territorio, pero también hay que ser claros, vive en la información. Por eso hay que estar alertas, informar desde el territorio, platicar con las familias, no dejarse llevar y entender que esta es una nueva forma de manipulación. Esta campaña a la que me refiero se intensificó después de que el pasado 19 de abril se hiciera pública la lamentable muerte en un accidente de dos agentes estadounidenses sin acreditación oficial y de dos mandos de la Fiscalía General de Justicia de Chihuahua que participaban en una visita a un laboratorio, porque el desmantelamiento corrió por parte de la Fiscalía General de la República. Frente a estos hechos, la Fiscalía General de la República abrió una carpeta de investigación por posibles violaciones a las leyes mexicanas. Y aquí queremos ser muy claros. La Constitución Política de los Estados Unidos Mexicanos y la Ley de Seguridad Nacional establecen con precisión que ningún agente extranjero puede realizar tareas que corresponden exclusivamente a las autoridades mexicanas. Quien venga a nuestro país debe hacerlo con respeto a nuestra soberanía, acreditándose conforme a la ley y sujeto a nuestras normas. Pocos días después, ocurrió algo todavía más grave. Una oficina del Departamento de Justicia de los Estados Unidos solicitó con carácter de urgente la detención con fines de extradición de 10 ciudadanos mexicanos, entre ellos un gobernador, un alcalde y un senador en funciones, sin presentar públicamente pruebas que sustentaran esa solicitud. Un hecho de esa magnitud no tiene precedentes en la historia de nuestra relación bilateral. Y entonces debemos preguntarnos, surge la pregunta legítima, ¿es realmente interés legítimo, genuino, por ayudar a México? ¿Es realmente un interés legítimo para combatir a la delincuencia organizada? ¿O quizá estamos viendo cómo sectores de la ultraderecha estadounidense utilizan a nuestro país para posicionarse rumbo a sus elecciones del 2026? ¿O acaso pretenden influir en la elección de 2027
en nuestro país no son preguntas retóricas. México no es piñata de nadie. Por eso llamo la atención del pueblo de México. Cuando desde el exterior se dicta quién es culpable y quién no, cuando se busca presionar a nuestras instituciones desde fuera, cuando se normaliza la idea de que otro país puede intervenir en asuntos que solo le corresponden a los mexicanos, ya no estamos hablando de cooperación, estamos hablando de injerencia. Y México, que se oiga claro, que se oiga fuerte, no acepta injerencias. Somos un país libre.

0: porque es legítimo dudar del verdadero interés en los juicios de extradición para autoridades electas, porque primero hay que tenerlo claro, vienen por unos, luego por otros, hasta que oficinas del Departamento de Justicia se vuelven el principal elector de México. Eso no lo podemos permitir. La historia de México sabe dónde conduce ese camino. Las intervenciones nunca han dejado justicia y bienestar para los pueblos. Por ello, no debemos irnos con la finta. Que quede claro, nunca vamos a defender la corrupción ni la colusión con el crimen, nunca. Para eso están las instituciones del Estado mexicano, la Fiscalía General de la República y el Poder Judicial. Tan firme ha sido el combate a la corrupción y a la colusión con la delincuencia que la Fiscalía ha procedido contra autoridades de todos los partidos políticos cuando se ha comprobado su vinculación con actividades criminales. Pero mírenle los resultados en seguridad. Hemos reducido en 20 meses en 49% los homicidios dolosos. Y en 20% los delitos de alto impacto. Y vamos a seguir dando resultados en seguridad, atendiendo a las y los jóvenes y acabando con la impunidad, para que las y los mexicanos caminemos seguros en el territorio nacional. Pero debe quedar claro, nosotros no hacemos la guerra como en el pasado, nosotros construimos paz con justicia. Por eso hemos sido muy claros en el caso de las autoridades del vecino país del norte. Para ayudarnos a disminuir la violencia en México, es indispensable detener el tráfico ilegal de armas hacia nuestro país. Y es fundamental que atiendan el grave problema de consumo de drogas en su territorio. Así como nosotros actuamos en el nuestro, ellos también deben romper las cadenas de distribución de drogas y el lavado de dinero que ocurre en los Estados Unidos. Nosotros creemos en la cooperación entre las naciones, en el intercambio de información y en el trabajo conjunto para enfrentar problemas comunes. Pero cooperación no significa subordinación. Colaboración no significa sometimiento. La lucha contra la delincuencia organizada es una responsabilidad compartida por todos los estados. Pero esa lucha no puede ser excusa para debilitar principios fundamentales del derecho internacional, como la intervención y el respeto a la autodeterminación de los pueblos. Nosotros vamos a seguir colaborando para evitar que las drogas crucen la frontera, por convicción humanista y porque entendemos el dolor que ese problema causa en familias estadounidenses. Somos hermanos de todos los pueblos y entre los gobiernos nos guía el principio juarista, de que entre los individuos, como entre las naciones, el respeto al derecho ajeno es la paz. Es mejor trabajar conjuntamente como socios comerciales, respetándonos y fortaleciendo el interés común con respeto a nuestras soberanías. Pero debe quedar muy claro, México no admite la injerencia en nuestros asuntos internos, porque nosotros no nos entrometemos en los asuntos internos de otras naciones. Ese es el principio constitucional de la no intervención, porque la historia de México nos ha enseñado que ningún pueblo conserva su libertad si permite que intereses extranjeros decidan sobre su destino. Las y los mexicanos en México y también en Estados Unidos y en el mundo entero sabemos que los lazos que nos unen son poderosos y están construidos sobre los valores más profundos de la fraternidad. Colaboramos, nos coordinamos, pero como lo he dicho, nunca nos subordinamos ni nos subordinaremos. Bastante le costó a los padres y las madres de la patria, a nuestros próceres y al pueblo la soberanía y la independencia. Esa es visión de Estado, de patria, de nación. Ahora bien, lo más lamentable es la actitud de una parte de la derecha mexicana, una derecha entreguista, dispuesta a celebrar e incluso promover las presiones de políticos extranjeros. Una derecha que llega al extremo de invitar a representantes de la ultraderecha española para rendir homenaje a Hernán Cortés. Políticos y comentaristas que viajan al extranjero para hablar mal de México, que desde aquí solicitan intervención externa, que abren las puertas a agencias extranjeras con tal de recuperar los privilegios que perdieron cuando el pueblo decidió cambiar el rumbo de la nación. Sin embargo, por más lamentable, la verdad es que no nos extraña. Esa ha sido siempre, a lo largo de la historia, el papel de los conservadores mexicanos. Pero hay algo que no entienden. ¡México ya cambió! Nada ni nadie va a detener la transformación de nuestra patria. Esa es la nueva realidad. México es un país democrático. Es falso que queremos ser dictadura o que apoyemos la censura. Todo lo contrario, quizás somos el país que goza de mayores libertades en el mundo, porque este movimiento nació del pueblo, camina con el pueblo y gobierna para el pueblo. Ya no son los tiempos de los privilegios y de la corrupción. Se acabó la época en que unos cuantos saqueaban a México mientras millones sufrían abandono y pobreza. Hoy el pueblo está despierto, consciente y organizado. Y por eso lo decimos con firmeza, ni los corruptos de antes que quieren regresar al poder, ni quienes pretenden utilizar al movimiento de transformación para proteger intereses personales, ni ningún agente extranjero que quiera imponer condiciones a nuestra nación, van a doblegar la dignidad del pueblo de México. Por eso les pregunto, ¿quién decide en México? ¿Las agencias extranjeras o el pueblo? ¿Quién decide en México? ¿Los grandes intereses económicos o el pueblo? Vamos a defender la soberanía y la independencia de México. Vamos a defender la transformación. Los convoco a que a partir de la próxima semana vayamos a las plazas públicas a realizar asambleas informativas, repartir volantes y periódicos e informar al pueblo de que la patria no se vende, la patria se ama y se defiende. A todas y todos los mexicanos podemos tener diferencias, pero hay algo que todas y todos deberíamos estar de acuerdo. En México decidimos las y los mexicanos. Por mi parte, sepan que entregaré siempre mi alma, mi conocimiento, mi esfuerzo, mi convicción republicana y democrática, mi amor al pueblo y a la patria para seguir avanzando en los logros alcanzados y defender la soberanía nacional. Por ello, que quede claro, la honestidad, el amor al pueblo y a la patria siempre darán resultados para el pueblo de México y para la nación. ¡Que viva la cuarta transformación de la vida pública de México! ¡Que viva la dignidad del pueblo de México! ¡Que viva México! ¡Que viva México! ¡Que viva México!
1: Bien, ha sido la presentación del informe de la presidenta de México, Claudia Sheinbaum, a propósito de cumplirse 2 años de su cargo en la presidencia de la República, acto que ha sido realizado en el Monumento a la Revolución en la Plaza Pública. Ha destacado entonces la honradez en el manejo de los recursos públicos, dinero sagrado, dinero que corresponde al pueblo mexicano. Destacó varias cifras en materia macroeconómica, una de ellas el récord en inversión extranjera, ubicado en 23.591 millones de dólares, 10.4% por encima del año pasado 2025. Otra de las cifras que destacó en su discurso fue un desempleo solamente de 2.5%. el mayor empleo formal de la historia de la nación mexicana, una inflación a la baja, y destacó que a pesar de la geopolítica internacional, pues se mantienen los precios en el combustible, en la gasolina y en el diésel. Incluso destacó el descenso en los precios de la canasta básica en 24 artículos de la canasta básica respecto al año pasado 2025. Dijo que la moneda mexicana, el peso mexicano, escuchemos en estos momentos el audio ambiente en directo.

Apreciamos entonces el acto de rendición de cuentas por parte de la presidenta de México, Claudia Sheinbaum, saludando al pueblo congregado en el Monumento a la Revolución, luego de haber ofrecido este discurso, su intervención ante miles de mexicanos, un discurso en el cual ha defendido la soberanía de México, soberanía, independencia, en un país libre. Esto ante los recientes sucesos con los Estados Unidos, exactamente el 19 de abril, cuando dos agentes de la CIA en México fueron asesinados, y se ha querido también involucrar a gobernadores de México en asuntos de narcotráfico. Ha dicho que no es con el objetivo de ser garantes de la justicia ni velar por los intereses del pueblo mexicano, sino de posicionar la derecha mexicana, sus intereses, ante lo cual ratificó que en México pues la soberanía no se vende, es la dignidad del pueblo mexicano que pues una vez más se pone a valer. Ha ratificado un discurso lleno de patriotismo y de soberanía ante las miles de personas congregadas allí en el Monumento a la Revolución. Es la información de último minuto, despedimos así de esta manera.

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Muy buenas tardes, bienvenidos y bienvenidas a Telesur Noticias. Mi nombre es Marina Aguirre y arrancamos con los titulares de hoy. Primer balance del puesto de mando unificado de Colombia señala que las autoridades se mantienen en constante monitoreo de los comicios presidenciales, mientras reportaron fallas en el servicio de comunicaciones y el suministro intermitente de energía en varios departamentos. ...2,6 millones de personas enfrentan hambre aguda en Ecuador debido al encarecimiento de los alimentos y al deterioro de las condiciones económicas. México, a 2 años del triunfo de la presidenta Claudia Sheinbaum, la mandataria afirmó que el país cuenta con un gobierno honesto, cercano a la ciudadanía y comprometido con el bienestar del pueblo.

0: Y entramos de lleno en Colombia Decide 2026 porque son las elecciones en la jornada de hoy y el Consejo Nacional Electoral de Colombia ha resaltado la operatividad de las mesas de votación distribuidas en todo el territorio nacional durante su último informe. El ente rector detalló que las más de 122.000 mesas de votación se encuentran operativas al 100% para garantizar el derecho de las y los ciudadanos al sufragio. Por su parte, el Ministerio de Tecnologías de la Información y las Comunicaciones ha reportado afectaciones en los servicios de telecomunicaciones e interrupciones en el suministro eléctrico de algunos territorios. La entidad instó a los operadores a restablecer la comunicación en las zonas donde se hayan presentado fallas para poder mantener la comunicación, especialmente en las zonas más remotas.
1: Que contamos ahorita con algunos departamentos con fallas en el servicio de comunicaciones. Uno de esos es Antioquia, San Andrés, Bolívar, Boyacá, Caquetá, Casanare, Cauca, Cesar, Chocó, Córdoba, Cundinamarca, Guainía, Meta, Nariño, Putumayo y Santander. Este es el llamado que hacemos constante desde el día de ayer que instalamos nuestro PMU para que los operadores restablezcan el servicio de telecomunicaciones en estos departamentos. También se ha presentado servicio intermitente de energía que ya acá, como lo indicamos en el PMU, hemos revisado con las gobernaciones. En materia de ciberseguridad se mantiene las plataformas digitales de Registraduría Nacional, de Consejo Nacional Electoral, se mantienen en constante monitoreo para cualquier amenaza que esté presente podamos actuar de inmediato.
0: Y el presidente colombiano Gustavo Petro ejerció su derecho al voto en las elecciones presidenciales de este 2026. El mandatario colombiano emitió su voto junto a su hija en la mesa 1, dando inicio a una jornada electoral que definirá el rumbo político del país para los próximos años. Asimismo, ha reiterado el llamado a las y los colombianos a acudir a las urnas de manera libre, transparente y sin ningún tipo de presiones. Petro también expresó que ningún puesto de votación ha sido trasladado por temas de orden público u otro índole y pidió a la ciudadanía cuidar el voto y no dejarse llevar por saboteo o por personas que intentan comprarlos.

0: Y el mandatario colombiano reiteró el llamado a la registraduría para que el software sea propiedad del Estado y se desarrolle dentro del país en concordancia con la justicia.
1: Es que después de la jornada, y es de público conocimiento mis opiniones sobre los sistemas de software, no voy a repetirlo aquí, pero señor registrador, le solicito que se empiece el proceso por el cual el Estado de Colombia, la Registraduría Nacional, sea propietaria del software de escrutinios y, como ordena la sentencia de la Sala Plena del Consejo de Estado del año 2018, sus desarrollos algorítmicos se hagan desde y dentro del Estado. Es una orden judicial que, en mi opinión, no se ha cumplido y debe cumplirse, porque no puede haber desacato a la justicia en una democracia.
0: Y continúan las elecciones presidenciales en Colombia, donde los mismos candidatos ya ejercen su derecho al voto. Desde Bogotá, nuestro compañero Hernán Tobar nos amplía la información. Hola, Hernán.
2: Gracias, un saludo para ustedes y para toda la teleaudiencia que nos ve a través de las pantallas de Telesur y nos sigue a través de nuestra multiplataforma informativa. A mi espalda, el Colegio San Lucas, donde hace algunos minutos ejerció su derecho al voto el candidato del Pacto Histórico del Progresismo y la Alianza por la Vida, Iván Cepeda. Su voto lo hizo en la mesa número 7, al interior de este plantel educativo. Aquí él salió después de ejercer su derecho y se dirigió a los medios de comunicación, asegurando que lo hacía con cierta nostalgia venir aquí, porque aquí creció, aquí se desarrolló su infancia y su adolescencia. Nos encontramos en la localidad de Kennedy, al sur de la ciudad, donde vivió la mayor parte de su vida. Aseguró que, o señaló más bien, que espera que se respete el voto, se respete la decisión de la comunidad, que se espera que se ejerza ese derecho sin ninguna presión para los votantes. También hizo un llamado a los adversarios para que en esta jornada se afiance precisamente la legitimidad del proceso y del sistema electoral. Es el llamado que hace a sus contendores. De igual manera, aseguró que se viene implementando una comisión de vigilancia y de escrutinio por parte del Pacto Histórico y la Alianza por la Vida en relación al proceso de conteo y de votación que se haga, y estarán muy atentos a la revisión de cada uno de los pasos de la votación el día de hoy a nivel nacional. Ellos han desplegado una gran cantidad de testigos y de abogados para dar cuenta precisamente de esta jornada de votación. Así que hizo su votación el candidato, acompañado de muchos vecinos de la localidad. Al ingresar, muchas personas, decenas de personas estuvieron aquí vitroando su nombre, estuvieron apoyándolo y alentándolo en relación a esa campaña electoral. Por su parte, la fórmula vicepresidencial del candidato Iván Cepeda, Aida Quilcue, hizo o ejerció su voto en las horas de la mañana, ella sí, en el centro de la capital colombiana, en el Colegio San Bartolomé. Nosotros seguiremos muy atentos al desarrollo de esta amplia cobertura que tiene Telesur de la jornada electoral, de la jornada presidencial en Colombia. Sigan ustedes con más de Telesur.
0: Muchas gracias, Hernán, como siempre, por la información desde Colombia. Y les contamos que el candidato presidencial por la ultraderecha colombiana, Belardo de la Espriella, ejerció su derecho al voto en la ciudad de Barranquilla. Durante la jornada, el aspirante a la presidencia asistió al Colegio La Enseñanza en compañía de su familia y seguidores, quienes lo estaban esperando para acompañarlo a las urnas. El sufragio avanza con normalidad con la presencia de las autoridades que garantizan el cumplimiento de las normas electorales. Ahora le vamos a dar la bienvenida a nuestro invitado, Federico García, analista político. Federico, ¿cómo andás? ¿Cómo sigue todo por ahí?
3: Hola Marina, muy bien, desde Bogotá, 18 grados centígrados, un clima nublado en la capital de la República, pero la jornada avanza con normalidad.
0: Federico, cuando Cepeda habla de votar por el futuro, ¿está sugiriendo de alguna manera que una victoria de la oposición sería obviamente que un retroceso en materia de derechos sociales y también de participación popular?
3: Por supuesto, el candidato Iván Cepeda ha enmarcado su propuesta en el proyecto progresista que ha llevado a cabo el presidente Gustavo Petro en los últimos 4 años, y en ese sentido se han conquistado enormes brechas de derechos y de bienestar, sobre todo para las capas más populares de la sociedad colombiana. En ese sentido, reformas como la reforma laboral, como las reformas tributarias progresivas que encarecieron los impuestos para los más ricos y descargaron ese peso sobre las clases populares, la dignificación de los soldados y de la tropa en general, el aumento del salario mínimo en un 23% del último año, en fin, una serie de medidas que han impactado de una manera positiva en la vida de muchos colombianos, y por el contrario, por supuesto, candidaturas como la de Abelardo de la Espriella o la de Paloma Valencia, pues han prometido echar para atrás todos estos logros, devolvernos al modelo neoliberal de precarización laboral, de explotación sin límites de los recursos naturales. Se habla de volver al fracking, se habla incluso de llevar a cabo acciones militares decididas, militarización de las calles, en fin, para combatir la criminalidad. Es decir, un proyecto que puede sonar atractivo para ciertos sectores de la población, pero que en cualquier caso representaría una pérdida de derechos y un deterioro en la calidad de vida de los colombianos, sobre todo los más pobres, hacia quienes se ha dirigido con particular énfasis las políticas del gobierno nacional.
0: Federico, las y los colombianos, primero que nada quiero hablar un poco de la dinámica del voto. Entonces, las y los colombianos suelen concentrar sus votos en las primeras horas de la mañana, o la participación va creciendo más que nada hacia el final de la jornada. Es importante porque también ver qué señales habría que observar durante la jornada dependiendo a la cantidad de votantes e ir viendo y comparando con otras elecciones también pasadas.
3: Así es, al principio de la jornada suele haber una copiosa participación, los colombianos madrugan a votar y en ese sentido se hallaban, eran visibles largas filas, incluso desde antes de las 8 de la mañana, que fue la hora en la que se abrieron las mesas. A la mitad de la jornada, más o menos en el momento en el que estamos ahora, esa participación tiende a disminuir un poco, y al final de la jornada las personas, digamos, que no han logrado depositar su voto durante el día acuden, digámoslo, con prisas para que poder ejercer su derecho. Entonces se ve un pico de participación normalmente al final de la jornada. En esta ocasión se registra un comportamiento bastante convencional. Hemos visto esta mañana numerosas personas votando. En este momento la participación ha disminuido, pero sí, muy seguramente en las próximas dos horas y media que quedan abiertas las urnas y las mesas electorales en todo el país, pues aumente la votación, y al final, sobre todo, veremos qué tanto aumentó en particular la participación, si aumentó en comparación con las elecciones de hace 4 años o se mantuvo más o menos igual.
0: ¿Qué regiones del país suelen funcionar como termómetro electoral durante la jornada y cuáles también hay que mirar especialmente en el día de hoy para poder entender un poco más?
3: Bien, Colombia viene mostrando un comportamiento electoral por regiones bastante predecible, en particular los últimos años, sobre todo desde el plebiscito por la paz del 2016, que, como sabemos, ganó la opción del no. Esta distribución básicamente corresponde a las dos costas, la costa atlántica y la costa pacífica, suele primar el voto progresista, y en Bogotá también, y en el resto del país, sobre todo en el centro y en el sur, suele primar el voto de derecha. En este momento, por lo que se sabe por las encuestas regionales y los reportes de las distintas campañas desde las regiones, en este momento el escenario más interesante en términos de la disputa electoral creo que es la costa atlántica, pues es un lugar de donde no solo proviene el presidente Gustavo Petro, sino también el candidato Abelardo de la Espriella. Es una región que se ha consolidado en los últimos años con un fuerte voto progresista, ganó el sí a la paz, ganó la opción de Gustavo Petro hace 4 años, el pacto histórico en las elecciones del 8 de marzo aumentó su votación de una manera considerable, por ejemplo en el Atlántico, que es el feudo de la Casa Char, uno de los clanes políticos más importantes del país, y es muy probable que allí la disputa que se dé sea más, más dura, porque el candidato de la Espriella, por su origen de allí, de la costa Caribe, pues ha desarrollado una campaña muy intensa en esta región del país. Entonces yo tendería a pensar que yo creo que los resultados que pueden determinar quién puede ser los que pasen o quiénes que pasen a la segunda vuelta y cuál será la distribución porcentual, será la costa atlántica. Pienso que es el lugar en donde hay que poner más la atención para poder prever de alguna manera cómo se comportará el voto en estas elecciones.
0: Federico, muchísimas gracias como siempre por tu análisis y vamos a seguir en contacto. Nosotros continuamos con más y les contamos que las y los ciudadanos colombianos que viven en Venezuela participan de la elección presidencial desde el consulado y el proceso está avanzando con total normalidad y afluencia de sus votantes. Los detalles los tenemos con nuestra compañera Michelle Ramírez. Veamos.
4: Así es, muchísimas gracias por el contacto informativo. Hasta ahora nosotros nos encontramos en las instalaciones del Consulado de Colombia en la ciudad de Caracas, que abrió sus puertas desde las 8 de la mañana para iniciar esta jornada electoral histórica en la que el pueblo colombiano elige hoy a su próximo mandatario para el periodo 2026-2030. Podemos ver en imágenes y ahora mismo a mis espaldas cómo los colombianos residentes en la capital venezolana han comenzado a asistir de manera fluida y en completa normalidad. Un proceso que en este territorio cobra un significado importante, recordando que el restablecimiento de las relaciones diplomáticas y consulares entre Bogotá y Caracas en los últimos años ha permitido garantizar de forma plena el derecho al voto y la participación democrática de la comunidad migrante, que históricamente ha sido una pieza clave para el acontecer de ambas naciones. Para estas jornadas se espera que participen más de 56 mil ciudadanos colombianos en este punto. Los electores se debaten hoy entre propuestas, que buscan profundizar las transformaciones sociales y los acuerdos de paz en el país neogranadino frente a visiones de sectores de derecha, de la derecha radical y conservadora. Acá podemos ver en imágenes cada uno de los ciudadanos ejerciendo su derecho al voto en completa normalidad y en completa paz. Las mesas electorales estarán abiertas hasta las 4 de la tarde y nosotros acá muy atentos para poder seguir ampliando los detalles de esta jornada. De esta manera retornamos nuevamente al estudio. Muchísimas gracias.
0: Gracias, Michelle, como siempre, por el reporte. Y ahora les contamos que las y los colombianos en Estados Unidos también están participando de las elecciones presidenciales, siendo el país con más votantes registrados de acuerdo a autoridades electorales. Los detalles los tenemos con nuestro compañero José Leveña desde la ciudad de Washington, Estados Unidos. Veamos.
5: Los colombianos residentes en Estados Unidos también participan hoy en la elección presidencial de su país. Como es habitual con el voto en el exterior, la jornada se extiende durante varios días para facilitar la votación de la diáspora antes de la primera vuelta prevista para hoy. En Washington, los ciudadanos colombianos han podido acudir desde el pasado lunes al consulado de Colombia para ejercer su derecho al voto. Las urnas permanecieron abiertas hasta el sábado en la sede consular y este domingo la votación se trasladó aquí a la Universidad Católica de América, un recinto que habitualmente alberga procesos electorales de distintas comunidades extranjeras en la capital de Estados Unidos. Aquí los ciudadanos pueden votar hasta las 4 de la tarde y, de acuerdo con las autoridades electorales colombianas, más de 1.4 millones de ciudadanos están habilitados para votar desde el exterior en 67 países. Estados Unidos concentra la mayor comunidad electoral fuera de Colombia con unos 405 mil votantes registrados. Además de Washington, la jornada electoral se desarrolla en consulados y centros de votación habilitados en otra decena de ciudades del país con alta presencia de migrantes colombianos como son Nueva York, Houston, Miami, Los Ángeles y Atlanta. Para participar, los votantes deben ser mayores de edad, presentar una cédula colombiana vigente y estar inscritos en el censo electoral correspondiente. Las autoridades recuerdan, además, que el derecho a voto puede ejercerse independientemente de la situación migratoria de cada ciudadano en Estados Unidos. Mientras en Colombia avanza la recta final de esta votación, aquí se reciben 28.000 votantes de 5 estados del país. En Washington, José Leveña, Telesur.
0: Muchas gracias, compañeros, como siempre, por la información y continuamos con más. Nos vamos a Ecuador, porque la Organización de Naciones Unidas ha reportado que 2.6 millones de personas en el país están enfrentando hambre aguda en medio de una crisis sin precedentes. migrantes. La ONU reportó que Ecuador atraviesa una emergencia compleja que está dejando a millones de personas sin acceso suficiente a alimentos. El informe humanitario 2025-2026 de la clasificación integrada de la seguridad alimentaria por fases ha detallado que la inseguridad alimentaria se expresa en comer una o dos veces al día máximo y tener una población infantil con desnutrición crónica. En la actualidad, con 18 millones de habitantes, Ecuador tiene una de las tasas más elevadas de desnutrición en niñas y niños en América Latina, mientras el presidente Noboa asegura haber reducido la pobreza extrema a un 21%. Nos trasladamos a México porque a dos años de su triunfo electoral, la presidenta de México, Claudia Sheinbaum, ha resaltado que el pueblo cuenta con un gobierno honesto, cercano y comprometido con el bienestar social. En la presentación de su informe, que fue hace instantes, la mandataria aseguró que su administración se ha caracterizado por la honradez y la salvaguarda de la soberanía mexicana. Mencionó los avances en materia económica, social y laboral de la nación, gracias a sus políticas enmarcadas en la Cuarta Transformación. Destacó a su vez que en el primer trimestre de 2026 se han captado más de 23.500 millones de dólares de inversión extranjera, mientras que la tasa de desempleo ha logrado ubicarse al 2.5%, lo que coloca a México entre los países con menor desocupación a escala global. Además, Sheinbaum defendió la independencia nacional, reiterando su rechazo a cualquier acto de injerencia extranjera que busque socavar la soberanía del pueblo.
6: Los recursos son sagrados porque pertenecen al pueblo. Regresan convertidos en programas de bienestar, escuelas, hospitales, caminos, vivienda, infraestructura y obra pública. Esa es la esencia de la transformación. Terminar con un régimen que gobernaba para las élites, para la oligarquía, y consolidar un gobierno de la gente. Y por más que los adversarios añoren los tiempos de los privilegios, esos no van a regresar.
0: En esta línea, la presidenta mexicana destacó las medidas de transparencia en la administración pública, reafirmando su compromiso con el combate a la corrupción y la eliminación de privilegios.

0: retos. Recorro el país 3 días a la semana para rendir cuentas, escuchar y atender directamente a la gente. Hemos realizado 409 conferencias mañaneras del pueblo para informar con transparencia. No hemos adquirido vehículos lujosos o excentricidades para el gobierno. Todos los servidores públicos tienen el deber de actuar con probidad y decencia. Aquí no hay espacio para la corrupción, ni para los privilegios, ni para excesos que durante décadas ofendieron al pueblo de México.
1: 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Hasta aquí las noticias. Muchas gracias como siempre por acompañarnos. Nosotros nos reencontramos a la brevedad. Que tengan una gran jornada. Chau, chau.

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0: Venezuela avanza en su política de soberanía energética y marca una nueva hoja de ruta al iniciar formalmente la exportación de gas licuado de petróleo. Un hecho histórico que marca el redimensionamiento de Venezuela como proveedor energético global, además de un hito que consolida al país como una potencia emergente en el mercado gasífero internacional, lo que se suma a su tradicional liderazgo petrolero. El hecho se marca en los esfuerzos de la industria de hidrocarburos venezolana por mejorar los alcances en materia energética en medio de un escenario con más de 1,000 medidas coercitivas unilaterales dictadas a lo largo de más de 10 años contra la industria energética de la nación. Para conocer más sobre este tema, estará con nosotros el ingeniero y experto en materia petrolera, David Paravicini.
1: Bien, gracias por seguirnos en Tras el Telón, hoy con una entrevista especial desde este magnífico lugar que es el Teatro San Martín, en pleno corazón de Caracas, a quien agradecemos precisamente por este espacio para hablar un poco en materia energética, ¿no? Y me acompaña para esto David Paravicini, ingeniero, experto en políticas públicas energéticas con décadas en el análisis del sector petrolero y energético en este país. Profesor, bienvenido.
2: Muchas gracias por la invitación.
1: Bueno, para iniciar, profesor, ¿qué decir de este momento en Venezuela? Muchas cosas ocurren al mismo tiempo, obviamente, no solamente desde el plano nacional, sino también internacional en el tema energético, pero bueno, Venezuela ha venido ampliando una hoja de ruta con diferentes propuestas para poder invertir en el

0: sector petrolero energético en el país. ¿Qué decir de este momento en Venezuela?
1: Bueno, este es un momento particularmente difícil, inédito, porque si ya bien habíamos conocido las situaciones anteriores con respecto a las agresiones contra nuestro sistema de producción nacional, como fue la década de los 70, que hubo un cambio de paradigma, pasamos del patrón oro al petrodólar, y eso produjo una hecatombe en la economía venezolana desde el punto de vista de la cantidad de ingresos que era imposible poder manejarlo, y pasamos de una Venezuela que tenía un equilibrio, digamos, haciendo un país con precios controlados de petróleo, un equilibrio en sus cuentas, en los excedentes de petróleo fueron tantos que en 6 años nos convertimos en uno de los países con la deuda externa más alta del mundo. Es decir, es la paradoja, ¿no? Es decir, ¿cómo un país petrolero luchando por precios razonables de petróleo, porque las transnacionales petroleras imponían un precio en el mundo, se logra romper la barrera, se va hacia precios altos petroleros y entonces comenzamos a ser un país pobre y endeudado de la deuda eterna que se llamaba que teníamos? El segundo caso, que entramos en esa década de los 80, que se da una figura de reducción de los precios petroleros, que llegaron a ser de los 40 y tantos dólares, 50 dólares que llegó esa década de los 70, a 7, 8 dólares cuando llega el presidente Chávez a la presidencia de la República, que fue un ataque desde adentro de los países OPEP contra los propios países OPEP. Y nos llegó a una condición de nuevo de ser un país productor, exportador de petróleo, 3 millones de barriles de producción, y un país en una pobreza extrema con los índices de miseria más altos del mundo. Ahora estamos en una situación del golpe petrolero del año 2002, donde nos cerraron la exportación de petróleo y llegamos a poder exportar 250 mil barriles. Es decir, una situación extrema que no conocíamos desde ese punto de vista. Y allí hubo la posibilidad entonces de romper esto, primero por la derrota del paro petrolero y segundo por el restablecimiento de unas relaciones internacionales que se logró con lo que se llamó la apertura petrolera, cambiar las condiciones de las asociaciones estratégicas a las empresas mixtas. Eso cambió un panorama por completo hasta el año, ya entonces 2019, 2020, donde de nuevo las medidas coercitivas internacionales entonces nos ponen un cerco mundial, no solamente en materia petrolera, sino en materia financiera, de mercado. Es decir, un aislamiento, lo que llamó un ex embajador de Estados Unidos, de cerco y asfixia. Dentro de esa circunstancia, la presidenta encargada, Delcy Rodríguez, ha hecho realmente milagros. Primero, de mantener una expectativa de que Venezuela puede seguir produciendo petróleo. Digo, puede mantenerla porque la desesperación de los Estados Unidos por tratar de sacar su economía, que está completamente golpeada, hundida, no tiene posibilidad alguna de poder recuperar su posición hegemónica frente a los países emergentes, de los BRICS y China en particular. Sin embargo, aquí hay una cantidad, hay un buen número de empresas que han invertido, el pueblo venezolano ha respondido dándole apoyo al gobierno y se da un equilibrio de lo político, un equilibrio de lo económico, a pesar de que ahora no hay el cerco productivo petrolero, más las sanciones las sanciones siguen funcionando y siguen operando, y aunque paulatinamente se han visto obligados a abrirla. Esas son las condiciones en las que estamos en este momento, y que además en un conflicto internacional que es el que finalmente va a resolver no solamente este asunto con Venezuela, sino realmente el asunto energético global.
0: En ese escenario, profesor, hay una arista muy importante en materia energética en Venezuela, y ha sido la reforma, la ley de hidrocarburos, que fue ya sentenciada hace unos meses. ¿Cuál es el balance que usted puede ofrecer luego de que se haya dictado esta importante reforma de ley?
1: Bueno, es importante, y tal como agarrar ese tema, así como lo estabas haciendo en tu pregunta, porque hubo muchos sectores que condenaron a Venezuela y al gobierno actual por esta ley, por esta reforma de la ley, siendo una ley que ajusta las condiciones políticas de Venezuela a las condiciones tanto de mercado como de la guerra contra nuestro país. Yo pongo un ejemplo que es el paralelo. Cuando el presidente Chávez asume la presidencia en el año 1999, ese año recordemos que el precio del petróleo estaba en $8. Y la regalía era de 16 dos tercios. El cambio de la ley, esa ley de hidrocarburos que produce el presidente Chávez en el año 2000, que es la ley de hidrocarburos líquidos y ley de hidrocarburos gaseosos, y se hicieron dos leyes, establece 99% de 1% de regalía a las empresas, a las asociaciones estratégicas, 70% de propiedad de las empresas. Es decir, y eso no es porque Chávez era un traidor, ni estaba renunciando a la soberanía, ni estaba regalando el país a la voracidad de las empresas transnacionales, sino era la debilidad en que se encontraba el país. Ingresos por el suelo, la miseria, hice la mención antes, en que se encontraba el país, los datos son muy elocuentes de empresas o de compañías de análisis social como Fundacredesa, fundaciones que con mucho crédito. Y hubo que hacer una ley con esas condiciones. Se recuperan las condiciones políticas, las condiciones económicas y se produce la ley del año 2007. Restablece la propiedad del 60%, o sea, se produce la transición de manera que no puede haber empresas 30, de 70% de propiedad. La regalía sube al 50%, los impuestos sobre la renta se ajustan a la. Al 30%, pues, perdón, y el 50% del impuesto, de manera que, pero son leyes que se adaptan a un momento específico. Esa ley de hidrocarburos se adapta a un momento específico en que, dadas las condiciones digamos, de saboteo, de las acciones coercitivas unilaterales contra Venezuela, que hizo que perdiéramos un espacio importante en el mercado energético global. Eso se ha resuelto. Lo que sigue complicando la potencialidad para que Venezuela desarrolle todo su poder son las medidas coercitivas y la acción brutal de los Estados Unidos de mantener secuestrado al presidente de la República y las medidas coercitivas que todavía las aplica a voluntad.
0: Que pesan sobre la población venezolana y que han exigido en los últimos meses, a través de la gran peregrinación nacional, precisamente una Venezuela libre de sanciones. Profesor, usted hablaba del tema energético, pero en materia de gas. En la próxima parte vamos a hablar de este importante sector. Vamos a una breve pausa y al regreso seguimos tras el telón. No se retire.

0: Gracias por seguirnos en Tras el Telón. Hoy hablando del sector energético petrolero en Venezuela. Me acompaña, como decíamos, David Paravicini, ingeniero, experto en políticas públicas energéticas y amplio conocedor en el análisis de esta materia. El tema del gas, profesor, ya lo decíamos antes de la pausa, la importancia desde el punto de vista normativo, de la legalidad, de lo que se ha dicho desde la Asamblea Nacional y, por supuesto, las condiciones que tiene el gas en la actualidad para Venezuela. ¿Qué decir de ese escenario?
1: Bueno, en ese escenario, un gran salto que no se menciona, por cierto, creo que lo dijimos nosotros ahora hace un minuto, es la nueva ley de gas, de ley de hidrocarburos gaseosos. Digo la nueva porque no existía una ley de los hidrocarburos gaseosos hasta el año 2000-2001, que la hace el presidente Chávez por decreto prácticamente, ¿no? Y establece esa diferencia con condiciones sumamente provechosas para el inversionista. Es decir, ¿por qué? De nuevo son las situaciones de un país petrolero que produce 3 millones de barriles diarios y tiene capacidad para mucho más, de espaldas al gas, siendo el gas un elemento energético de importancia financiera y económica y de vida y de humanidad y de la lucha contra por el ambiente, porque es menos contaminante que el carbón y que el petróleo, por supuesto, y que Venezuela como país de espaldas a eso. Es decir, eso fue una señal y que se mantiene todavía hoy. Tenemos la ley de los hidrocarburos gaseosos que permitiría todo ese espacio. Y allí, como por ley está garantizado de que hay la participación puede ser externa, que los propios productores pueden negociar ese gas, pero las condiciones de Venezuela actúa sobre ese terreno buscando la expansión de la explotación de ese recurso, de llevar el recurso gasífero no solamente aguas afuera, sino también puertas adentro. Bueno, yo creo que es un paso histórico fundamental de la ley de hidrocarburos gaseosos. Creo que, no sé si es el único país en el mundo que tenemos una ley para los hidrocarburos líquidos y para los hidrocarburos gaseosos. Y la diferencia en Venezuela está motivada por eso, porque hay un rechazo. El primer intento de paro petrolero contra el presidente Chávez en el año 2001, en agosto del año 2001, fue porque, siendo Ali Rodríguez el ministro de Energía y Petróleo, de Energía y Minas, pretendió separar PDVSA Petróleo de PDVSA Gas, hacer una empresa gasífera. Bueno, fueron los trabajadores de PDVSA los que hicieron un paro ese año en agosto de 2001 para impedir que se diera esa formación de una empresa gasífera con autonomía propia.
0: Hablábamos de la ley de hidrocarburos, hablábamos por supuesto del momento que vive Venezuela en materia energética. Profesor, lo escuchaba a usted hace ya un tiempo decir que este momento es estelar para Venezuela en materia de gas, precisamente para poder de alguna manera no solamente producir, sino tener una mayor, digamos, un mayor manejo del gas en Venezuela. ¿Qué decir de este momento en ese sentido?
1: Bueno, creo que podemos ratificar exactamente eso que tú mencionas. Primero, de nuevo, rescatar Venezuela ya desde el presidente Chávez. El año 2000 se hizo una ley de los hidrocarburos gaseosos, es decir, el manejo o los acuerdos o lo que está establecido en la ley de hidrocarburos líquidos, esta que se reformó hace poco, es una cosa, y la otra es la ley que aplica a los hidrocarburos gaseosos, que tiene muchísima más flexibilidad. Por ejemplo, en materia de hidrocarburos gaseosos, de esa ley se permite la propiedad 100% de una empresa que venga al país, y las condiciones de explotación son prácticamente son un tipo de relaciones de concesión. 18% de regalía y impuesto sobre la renta común de una empresa comercial, 34%. La razón de esta diferenciación, siendo que determinados pozos petroleros, su característica de pozos petroleros o pozos gasíferos, depende de la composición del crudo que se extrae, No obstante, aquí en Venezuela tenemos yacimientos de gas no asociado, que se llama, y que permite esas condiciones no solamente para el desarrollo de grandes inversiones con relación de la exportación, sino para un mercado interno. Es decir, es el mercado interno que lo dan los 6 millones, 7 millones de viviendas o de familias, que podríamos decir que hay en Venezuela, más todas las plantas industriales, comerciales, que hoy tienen una dependencia del gas, bien sea gas propano, gas metano o del gas metano. De manera que hay un espacio gigantesco, porque las inversiones en este sentido no son grandes inversiones, pueden ser inversiones nacionales con la ley orgánica del sistema de economía comunal. Inclusive hay posibilidades de tener empresas de propiedad comunal en zonas y sectores que puedan administrar, gestionar el acceso al gas, que además les daría una calidad de vida, pero digamos un salto gigantesco, cuantitativo y cualitativo, a la familia, de gozar de gas directo, o al tránsito automotor, de poder contar con el acceso al gas vehicular. Esos son dos proyectos que están allí, que no requieren inversión externa, que pues son proyectos de altísima rentabilidad, porque nadie puede estar sin el gas, sea de bombona o sea gas directo, y todos los vehículos necesitan un combustible, que puede ser la gasolina o puede ser el gas, o mixto, o híbrido, que llaman, y ese es un mercado que está ahí. De hecho, hay hoy, por ejemplo, si uno hace un análisis de los proyectos que surgen para estos proyectos de distribución de recursos comunales que se están haciendo, si usted ve el número de proyectos que se aprueba de ponerle gas directo, pero siempre es una cosa de ponerle gas directo a 10 casas, 20 casas, porque son muy costosos. No solamente que evitaría el acceso directo a miles de habitantes, sino además los costos serían menores, y producirían rentas y ingresos y financiarían de resultados financieros favorables. Yo creo que es la hora de dar una vuelta a la vista. Obvio que el mercado internacional energético gasífero es un mercado, bueno, que hemos visto cómo los precios se han multiplicado, han llegado a estar hasta $700 los 1,000 metros cúbicos en Europa. Y esto, bueno, aquí en Venezuela estamos en unos precios insólitos, pero que aquí el mercado, tal como se está pagando ahora, en lo que es el mercado del tipo de las bombonas, permitiría expandir ese mercado. Existe el gas, no solamente para el tema de la gasificación de hogares y de vehicular, sino también para el desarrollo de plantas eléctricas, siendo que en muchos sitios hay gas suficiente. El estado Guárico tiene yacimientos de gas no asociado que pudieran aplicarse tranquilamente para montar dos o tres plantas de 100, 150 megavatios que dejarían el estado Guárico completamente con servicio eléctrico. Podría hacerse tranquilamente en el estado Sucre. Es decir, el gas, hoy creo que el gas es suficientemente importante vista hacia adentro, sin descuidar, por supuesto, el tema de la exportación de gas.
0: Obviamente esto repercute directamente en lo que hemos visto en los últimos meses, también la ampliación por parte de Venezuela hacia otros mercados, el tema del gas, por ejemplo, a Colombia, gas licuado, y en fin, parte de lo que significa para un país con tantas reservas de gas, creo que es el octavo, ¿correcto?
1: Sí.
0: El octavo en reservas de gas, y que esto permitiría también una mayor cohesión con las políticas nacionales en torno a la exportación de gas. Pero eso lo vamos a hablar en la próxima parte del programa, profesor. Vamos a una breve pausa, entras el telón, ya regresamos.

0: Gracias por seguirnos en Tras el Telón, hoy hablando del sector energético en Venezuela con David Paravicini, ingeniero, experto en políticas públicas energéticas y amplia trayectoria en el análisis de este sector en el país. La idea es precisamente que desde el gobierno nacional, pues las alianzas y toda la estrategia que se está llevando, veíamos a la presidenta encargada yendo al Caribe, por ejemplo, y también tratar de generar mayor inversión en tierras venezolanas en materia gasífera. ¿Cómo está viendo hoy por hoy la posibilidad de esas alianzas, teniendo en cuenta ese gran potencial que pueda servir directamente a Venezuela, ¿no?
1: A mí me parece excelente porque, bueno, porque a nivel de la presidencia de la República, a nivel de la política del Estado, como es el que debe manejar la presidenta encargada Delcy Rodríguez, tiene que ver esa complejidad que tú estás viendo. No solamente el tema del tema energético interno nacional o de los mercados internacionales, sino cómo se rompen esos, digamos, esas limitaciones que nos ha impuesto la administración Trump con el cerco y asfixia. Pero estamos hablando que el caso del gas específicamente, y ojalá empresas extranjeras vinieran, porque es que no hace falta que vengan ingresos desde afuera. Existen recursos, existen empresas y familias o personas con suficientes recursos para hacer estas inversiones que no son tan onerosas y además se recuperan muy rápidamente y son para toda la vida. ¿Sí? Es decir, la gente va a seguir consumiendo energía, gas. Si el gas es mejor, o sea, si lo consume inclusive de bombora, lo va a consumir aún más en materia si fuera gas directo. El caso de Colombia, Colombia que no tiene gas, tiene el 90% del gas doméstico es directo, siendo que no tienen gas. Por eso es que estamos comprándonos gas nosotros en Venezuela.
0: Se entiende el análisis, profesor. Muchísimas gracias por su tiempo con nosotros.
1: Gracias a ustedes por la invitación.
0: Y a ustedes también gracias por mantenerse en sintonía de Telesur. Gracias también al Teatro San Martín por brindarnos este espacio. 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Siga con nosotros.

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Hola, ¿cómo están? Qué placer acompañarles. Bienvenidos. Arranca esta emisión de Telesur Noticias. Soy Paula Pérez. Pónganse cómodos. Aquí nuestros titulares. El primer balance del puesto de mando unificado de Colombia señala que las autoridades se mantienen en constante monitoreo de los comicios presidenciales que se vive esta jornada, mientras reportan fallas en el servicio de comunicaciones y el suministro intermitente de energía en varios departamentos de ese país. 2.6 millones de personas en Ecuador enfrentan hambre aguda debido al encarecimiento de los alimentos y el deterioro de las condiciones económicas. Y este ha sido el mensaje que ha brindado la presidenta de México, Claudia Sheinbaum, afirmando que su país cuenta con un gobierno honesto, cercano a la ciudadanía, dijo, y comprometido con el bienestar del pueblo.

0: El Consejo Nacional Electoral en Colombia ha resaltado la operatividad de las mesas de votación distribuidas en todo el territorio nacional durante su último balance. El ente rector detallaba que más de 122.000 mesas de votación se encuentran operativas al 100%. El objetivo, garantizar el derecho de los ciudadanos al sufragio. También el Ministerio de Tecnologías de la Información y las Comunicaciones reportaba, sin embargo, afectaciones en los servicios de telecomunicaciones con interrupciones en el suministro eléctrico de algunos territorios. La entidad ha instado, por esta razón, a los operadores a restablecer la comunicación en las zonas donde se hayan presentado dichas fallas para mantener la operatividad de las comunicaciones, sobre todo en aquellas zonas más remotas.
1: Ahorita con algunos departamentos con fallas en el servicio de comunicaciones. Uno de esos es Antioquia, San Andrés, Bolívar, Boyacá, Caquetá, Casanare, Cauca, Cesar, Chocó, Córdoba, Cundinamarca, Guainía, Meta, Nariño, Putumayo y Santander. Este es el llamado que hacemos constante desde el día de ayer que instalamos nuestro PMU para que los operadores restablezcan el servicio de telecomunicaciones en estos departamentos. También se ha presentado servicio intermitente de energía, que ya acá, como lo indicamos en el PMU, hemos revisado con las gobernaciones. En materia de ciberseguridad se mantiene las plataformas digitales de Registraduría Nacional, de Consejo Nacional Electoral, se mantienen en constante monitoreo para cualquier amenaza que esté presente podamos actuar de inmediato.
0: Sobre este mismo tema, el registrador nacional Hernán Penagos resaltaba que se han instalado más de estas 122.000 mesas para que todos los colombianos y colombianas participen de estas elecciones presidenciales. Así lo mencionaba.
2: En esta oportunidad están instaladas 122.000 mesas, 20.000 más que hace 4 años, es decir, mucho más del 20%. Mesas suficientes para que la ciudadanía pueda votar sin ningún contratiempo. Como es natural, habrán picos de mayor votación, otros de menos votación, es decir, Valle, durante todo el día. Lo importante es que la ciudadanía salga a votar.
0: Y más temprano, el presidente de Colombia, Gustavo Petro, ejercía su derecho al voto en el marco de estas elecciones presidenciales 2026. Así, el presidente de Colombia llegaba a su centro de votación acompañado de su hija en la mesa 001, dando inicio a una jornada electoral que define el rumbo político, social y económico de este país para el próximo periodo presidencial. Desde allí, hacía un llamado a los colombianos a acudir a las urnas de manera libre, dijo, transparente y sin presiones. El mandatario colombiano expresaba que ningún puesto de votación fue trasladado por temas de orden público u otra índole y ha pedido a la ciudadanía cuidar el voto y no dejarse llevar por sabotajes o personas que intenten comprarlos. Hay que decir también que el mandatario colombiano hacía este llamado a propósito de lo que ha ido mencionando a lo largo de las últimas semanas a la Registraduría Nacional para que el software sea propiedad del Estado y se desarrolle sobre todo dentro del país de manera soberana. Esto es lo que hacía referencia también al momento de acudir a este centro de votación.
3: Es que después de la jornada, y es de público conocimiento mis opiniones sobre los sistemas de software, no voy a repetirlo aquí, pero señor registrador, le solicito que se empiece el proceso por el cual el Estado de Colombia, la Registraduría Nacional, sea propietaria del software de escrutinios y como ordena la sentencia de la Sala Plena del Consejo de Estado del año 2018, sus desarrollos algorítmicos se hagan desde y dentro del Estado. Es una orden judicial que, en mi opinión, no se ha cumplido y debe cumplirse, porque no puede haber desacato a la justicia en una democracia.
0: Y el candidato a la presidencia por la ultraderecha colombiana, Alberardo de la Estrella, ejercía también su derecho al voto esta jornada. Lo hizo en la ciudad de Barranquilla. El aspirante a la presidencia asistía, así como lo ven en las imágenes, a este colegio de la enseñanza en compañía de su familia y también de sus seguidores políticos, quienes ya lo esperaban para acompañar en su sufragio. Avanzando con normalidad, esta jornada, hay que decir, con la presencia de autoridades del orden, más de 4.000 efectivos que han sido desplegados en las últimas horas, garantizando también el resguardo de los centros de votación y sobre todo al electorado.
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0: Y es que justamente han sido varios los candidatos a la presidencia que hayan ejercido su derecho al voto en esta jornada tan importante y decisiva para Colombia, este domingo 31 de mayo. En imágenes vemos cómo llegaba el candidato del Pacto Histórico, Iván Cepeda, votó en el Colegio San Lucas del barrio Kennedy, en el sur de la capital colombiana, en Bogotá, allí acompañado por decenas de personas, militantes, la población que también se volcaba a acompañar al candidato presidencial. Cepeda desde allí señaló que espera que la jornada de este domingo pueda consolidar la democracia en Colombia. Sea además, dijo durante su declaración, pues una jornada pacífica muy importante dentro de la elección para esta nación suramericana, y donde además ha defendido que cada voto del pueblo colombiano, pues con puestos de mando unificado en distintas regiones del país y con un conteo rápido tras el cierre de urnas para garantizar transparencia. Él decía, invitamos hoy a honrar al pueblo colombiano y a la democracia, afirmando hoy más que nunca que el pueblo está despierto y listo para hacer historia. Analicemos este escenario. Nos acompaña en directo en esta emisión de Telesur Noticias John Freddy Gómez, docente universitario, investigador. Qué gusto volver a conversar con usted. Bienvenido a Telesur.
5: Buenas tardes, Paola. ¿Cómo estás? Y al público que nos ve el día de hoy.
0: Bien, gracias. Hemos estado revisando a lo largo de estas últimas semanas, sobre todo el impacto que puede generar unas elecciones como las que vive hoy Colombia. Es decir, con dos visiones distintas, si dar continuidad a un gobierno progresista o volver años atrás con la restauración de una ultraderecha que además viene con alianzas bastante marcadas. Hemos visto las recientes declaraciones del propio presidente de Ecuador, Daniel Noboa, e inclusive del propio Estados Unidos dentro del territorio nacional, lo que ha generado también grandes repercusiones en pleno desarrollo de elecciones, lo que no se había visto quizás tan de frente en comicios anteriores. ¿Qué decir sobre ello?
5: Sí, evidentemente el día de hoy 41.420.000, alrededor de 420.000 colombianos y colombianas decidirán el futuro de los próximos 4 años del gobierno, del Poder Ejecutivo en Colombia, en aproximadamente 13.700 puntos de votación y más de 120.000 mesas para ejercer el derecho al voto. En la realidad, no solo se plantea el progresismo, la continuidad del gobierno progresista a partir de esa alianza Iván Cepeda-Aida Quilcué, sino en la realidad también la esperanza del hemisferio occidental, particularmente América Latina y el Caribe, la cual se ve afrontada directamente a una presión imperialista con un tono de desgaste y con un tono un poco más violento a partir de la llegada de Donald Trump. A partir de allí, lo que se vive al día de hoy, en particular una mirada interna, sería claudicar, sería poner freno a las transformaciones que se han adelantado. Transformaciones en materia de salud, pensiones, cultura, pero lo más importante, la materialización de una ideología progresista en el pueblo colombiano, que al día de hoy sale en una fiesta democrática electoral para exigir sus derechos. Y no solo se plantea la dinámica interna, sino también la dinámica externa, donde claramente ya se ven diferentes bloques en nuestra región, un bloque de ultraderecha, un bloque violento, un bloque de nuevas derechas encabezado por Donald Trump y también particularmente nuestro hemisferio por Javier Milei, Daniel Noboa, que han hecho todo lo que han podido para intervenir en las elecciones de Colombia. Sabemos el tema de Honduras Gate con Javier Milei financiando para desinformar en las elecciones colombianas. Sabemos el caso de Daniel Noboa con las presiones militares, con el bombardeo a la frontera colombiana, con la inclinación hacia un candidato que posiblemente tiene nexos con bandas y con algunas relaciones de la economía subterránea. Y también observamos otro grupo, un grupo progresista, alterno, diferente, como puede ser el de Claudia Sheinbaum, actualmente Gustavo Petro y Lula, que posiblemente en los próximos meses también afrontará unas elecciones que serán decisivas para nuestra región. Se afronta el futuro no solo de las transformaciones de Colombia, sino también de la posibilidad de materializar una soberanía y dignidad del pueblo de América Latina y el Caribe a partir de un progresismo que ojalá tome las riendas del destino y podamos transitar hacia una autonomía y soberanía regional.
0: De ese escenario que además no solamente rige dentro de lo nacional, sino del impacto de una política exterior que tiene también sus tintes o matices en medio de amenazas, de chantajes, de crear inclusive expedientes falsos para atentar contra la soberanía con ataques y hasta secuestro de presidentes. Por ello le pregunto, ¿qué tanto ha evolucionado la política en un país que tiene además una deuda pendiente, como es una justicia social? Y una paz que venga con justicia social, que además ha sido heredada por varios años atrás, endurecida por los gobiernos del entonces presidente Álvaro Uribe, Iván Duque, y que esto también llegó a minar inclusive las relaciones bilaterales, bueno, con un país cercano, como ha sido Venezuela. ¿Cómo ha evolucionado la política a su criterio con todos estos escenarios que siguen manteniendo a nuestra región de América Latina en la mira?
5: Sí, Colombia en el siglo XIX y XX ha estado atado directamente a la política de Estados Unidos. En Colombia hay una doctrina que se denomina la doctrina Res Pis Polum, que era la doctrina de mirar hacia el norte, mirar hacia los Estados Unidos y mantener una subordinación a partir de esa amalgama entre las élites domésticas y las élites de los Estados Unidos. Esto se ha fracturado a partir de las disputas de los diferentes movimientos sociales, partidos políticos, alianzas progresistas que llevan a Gustavo Petro a la presidencia en el año 2022 y que ha generado una ruptura en las construcciones ideológicas del pueblo colombiano, que por fin vieron la posibilidad de ser poder. Un poder en la rama ejecutiva, claramente no es el poder del Estado, hace falta transformaciones de fondo como el poder judicial, el poder legislativo, que posiblemente en México nos lleven avance a partir de las elecciones democráticas de jueces que nos permitiera generar las transformaciones necesarias, materializar esa justicia social y ambiental para nuestros pueblos. Al día de hoy lo que se ve es un empoderamiento del pueblo colombiano. Ese empoderamiento claramente también genera una contraofensiva de las élites más retardatarias. Estas élites retardatarias ven un eco en los Estados Unidos, particularmente, por ejemplo, el congresista Bernie Moreno de los Estados Unidos manifestaría hace algunos días que si Colombia, si los colombianos no votábamos bien, existiría la posibilidad de una invasión hacia Colombia, una invasión como ya la realizaron a nuestro hermano pueblo Venezuela con el secuestro del presidente Nicolás Maduro y que al día de hoy pues claramente se materializa la violación del derecho internacional y el derecho penal internacional, pero también el asesinato indiscriminado de cientos de personas en el Caribe y en el Pacífico. No olvidemos que día a día siguen asesinando personas pasando por encima del derecho y justificando allí sus intervenciones. Intervenciones que no se ven claramente ligadas a la lucha contra el narcotráfico, puesto que mantienen políticamente a gobiernos como el de Daniel Noboa en Ecuador o Javier Milei, que particularmente ha tenido diferentes asesores políticos y dentro de su partido algunos habrán tenido que aislarse, como es José Miguel Esper, el cual se encuentra también siendo investigado por temas de malversación de fondos, posibles lavados de activos, entre otros. En ese sentido, lo que se observa el día de hoy es una transformación ideológica del pueblo colombiano, un empoderamiento a partir de la posibilidad que realmente el pueblo sea escuchado, genere transformaciones. Se han avanzado en transformaciones, pero posiblemente el punto de llegada que esperamos muchos y claramente el pueblo colombiano es generar esa nueva Asamblea Nacional Constituyente que nos permita realmente generar unas normas colegiadas, colectivas, que nos permitan mantener un horizonte que también genere la posibilidad de salir de ese conflicto armado que hemos sufrido casi que los 200 años republicanos hemos vivido en violencia, que es algo anacrónico, es algo que posiblemente solo se ha visto en el país, y tan solo con una verdadera asamblea constituyente donde todos podamos expresar la posibilidad de generar normas y procesos, podamos establecer una Colombia en paz que claramente le servirá para América Latina y el Caribe, puesto que Colombia es esa posibilidad de relacionarse del Caribe, de Centroamérica y de Sudamérica. Un pueblo empoderado, un pueblo que exige transformaciones, y que el día de hoy esperamos en primera vuelta la elección de Iván Cepeda y Aida Quilcue.
0: Yo, Freddy Gómez, quiero agradecerle como siempre por compartir su análisis y su posición respecto a un país que hoy decide su futuro, sin lugar a dudas, una de las elecciones más decisivas, no solamente para esta nación suramericana, sino para el resto de la región. Agradecerle por su tiempo para esta emisión de Telesur Noticias. Buenas tardes.
5: Buenas tardes, muchísimas gracias a todos ustedes.
0: A usted por atender nuestro llamado. Vamos a cambiar de tema y sobre todo, en realidad, en el marco de las elecciones de Colombia, pero cruzando la frontera, en Venezuela. Porque aquí también los residentes colombianos ejercen su derecho al voto. Lo hacen en el consulado, en Caracas, así como en otros distritos donde también se han habilitado centros de votación. Específicamente en la capital venezolana, nuestra compañera de labores, Michelle Ramírez, se encuentra allí para brindarnos detalles de la votación. ¿Cómo avanza esta jornada? Bienvenida.
6: Así es, muchísimas gracias por el contacto informativo. A esta hora nosotros continuamos en las afueras del Consulado de Colombia, en la ciudad de Caracas, donde avanza esta jornada histórica electoral en la que el pueblo colombiano elige hoy a su próximo mandatario para el periodo 2026-2030. A mi lado se encuentra una de las ciudadanas colombianas residentes en la ciudad de Caracas, quien nos va a compartir cómo ha evaluado esta jornada electoral y cuáles son sus expectativas en esta jornada de comicios presidenciales. Bienvenida a las pantallas de Telesur.
7: Buenas tardes, mi nombre es Lorena González. De verdad que el día de hoy ha sido un día muy especial y muy significativo para todo el pueblo colombiano y venezolano también, porque gracias a ello hemos tenido esta oportunidad de ejercer nuestro voto de aquí, desde la ciudad de Caracas. Con estas elecciones queremos que en nuestro país haya más paz, más armonía, más unión, más comprensión, más apoyo al adulto mayor, a los niños, mujeres embarazadas y personas vulnerables. Y bueno, paz, sobre todo paz. De verdad que el día de hoy ha habido mucha movilización, ha participado el pueblo colombiano, ha participado muchísimo. De verdad que la actividad electoral del día de hoy ha sido muy fluida, se ha manejado con bastante fluidez, bastante tranquilidad, bastante apoyo del personal del consulado colombiano ubicado aquí en nuestra ciudad de Caracas. Y de verdad, bueno, quiero todo lo mejor para nuestro país Colombia.
6: Bueno, así lo han escuchado ustedes mismos, son las expectativas, es el deseo de los ciudadanos colombianos residentes en Venezuela hacia su país en esta jornada electoral. Importante destacar que en el consulado de Colombia, acá en la ciudad de Caracas, están inscritos más de 56 mil ciudadanos colombianos quienes han venido a ejercer su derecho al voto. Los electores hoy se debaten entre propuestas que buscan fortalecer las reformas sociales y la paz, los acuerdos de paz en el país neogranadino, pero también esto frente a propuestas de sectores de derecha radical y conservadora. Es parte de lo que se vive durante esta jornada electoral. Nosotros muy atentos para seguir ampliando los detalles. De esta manera continuamos nuevamente el estudio. Muchísimas gracias.
0: Gracias, Michelle. Así es, el voto en el exterior, que está habilitando a 1.400.000 ciudadanos para que ejerzan su derecho. Estados Unidos es otro de los centros habilitados de los 67 países donde Colombia tiene acreditación internacional. En este centro de votación, los residentes han ejercido su derecho al voto esta jornada en el marco de estas elecciones presidenciales. José Leveña con nosotros y los detalles. Bienvenido.
8: Los colombianos residentes en Estados Unidos han participado en la elección presidencial de su país en una jornada en el exterior que, como es habitual, se extiende durante varios días para facilitar el voto de la diáspora. En Washington, el ambiente ha sido particularmente animado tras varios días de votación en el consulado. Este domingo las urnas se trasladaron a la Universidad Católica de América, donde desde temprano se han visto filas, reencuentros y un claro sentido de participación cívica. En este centro no solo votan residentes en la capital, hasta aquí han llegado colombianos procedentes de 5 estados del este del país, convirtiéndolo en uno de los puntos clave de la jornada electoral en Estados Unidos. La participación en esta sede asciende a 27.700 votantes. A nivel global, más de 1.4 millones de colombianos están habilitados para votar en 67 países. Estados Unidos concentra la mayor cifra con 405.000 electores registrados. La jornada también se desarrolla en otras ciudades con alta presencia migrante como Nueva York, Miami, Chicago, Los Ángeles y Atlanta. Las autoridades han insistido en que el derecho puede ejercerse sin importar la situación migratoria en el país, siempre y cuando se hayan realizado su registro para estos comicios. En Washington, José Leveña, Telesur.
0: Gracias, José Leveña. Muy importante ese dato porque recordemos que la votación en el exterior estuvo habilitada desde el 25 de mayo y que culmina justamente hoy 31 en todo lo que son consulados y embajadas. Y la Organización de Naciones Unidas este domingo ha reportado que 2.6 millones de personas en Ecuador están enfrentando hambre aguda en medio de una crisis sin precedentes. El organismo multilateral destacaba este dato señalando que el Ecuador está atravesando ya una situación de emergencia compleja, así la ha calificado, dejando a millones de personas sin acceso suficiente a alimentos. El informe que lleva como rótulo Informe Humanitario 2025-2026 de la Clasificación Integrada de Seguridad Alimentaria por Fases revela que la inseguridad alimentaria está expresada no solamente en la población que no tiene acceso a lo mínimo de alimentos, sino también en el índice de pobreza que va golpeando a la ciudadanía, generando una desnutrición crónica. En la actualidad, cerca de 18 millones de habitantes ecuatorianos tienen una de las tasas más elevadas de desnutrición, sobre todo en niños de toda nuestra región de América Latina, mientras que el presidente de ese país, Daniel Noboa, asegura haber reducido la pobreza extrema en un 21%. Hablemos de Bolivia. En otra noticia, el gobierno decide posponer el diálogo con sectores que van convocados para tratar de resolver la actual crisis política, social y económica que sigue azotando al Estado plurinacional. La vicepresidencia, a través de un comunicado oficial, daba a conocer esta decisión, asegurando que la medida responde a la necesidad de generar condiciones adecuadas para intentar ampliar la participación de los distintos sectores de Bolivia. Recordemos que la Central Obrera Boliviana decidió convocar a una asamblea urgente para esta jornada y poder determinar a través de ella las medidas de presión. Por cierto, un paro general indefinido que lleva más de 26 días con bloqueos de caminos que ya llevan más de 60 puntos en todo el territorio nacional.
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0: Y a 2 años del triunfo electoral, la presidenta de México, Claudia Sheinbaum, resaltaba que el pueblo cuenta con un gobierno honesto, dijo, cercano y sobre todo comprometido con el bienestar social. Durante la presentación de su informe, aseguraba que su administración se ha caracterizado por la honradez y salvaguardar sobre todo la soberanía mexicana, dijo allí, mencionando los avances en materia económica, social, laboral, que se han ido desarrollando en estos 2 años. Gracias a sus políticas enmarcadas en la Cuarta Transformación, destacó que el primer trimestre de este año se ha captado más de 23.500 millones de dólares para el sector de inversión extranjera, mientras que la tasa de desempleo logró ubicarse en un 2.5%. Esto está colocando a México entre los países con menor desocupación a escala global. La presidenta mexicana también ha defendido la independencia nacional una vez más, reiterando su rechazo ante cualquier acto de injerencia extranjera que busque socavar la autodeterminación y soberanía del pueblo mexicano.
10: Los recursos son sagrados porque pertenecen al pueblo. Regresan convertidos en programas de bienestar, escuelas, hospitales, caminos, vivienda, infraestructura y obra pública. Esa es la esencia de la transformación. Terminar con un régimen que gobernaba para las élites, para la oligarquía, y consolidar un gobierno de la gente. Y por más que los adversarios añoren los tiempos de los privilegios, esos no van a regresar.
0: Combatir la corrupción y garantizar la transparencia son dos ejes centrales también de su gobierno, decía la presidenta Claudia Sheinbaum.
10: Hemos conducido el gobierno con honradez, porque entendemos que el dinero público es dinero del pueblo, y no patrimonio de los gobernantes. Los salarios de los servidores públicos de más alto nivel no han aumentado. Redujimos en 10% el gasto corriente. Incrementamos la recaudación en 4.8% en términos reales, sin aumentar impuestos. Recorro el país 3 días a la semana para rendir cuentas, escuchar y atender directamente a la gente. Hemos realizado 409 conferencias mañaneras del pueblo para informar con transparencia. No hemos adquirido vehículos lujosos o excentricidades para el gobierno. Todos los servidores públicos tienen el deber de actuar

meteorológicas de la Agencia Estatal de Meteorología se prevén temperaturas extremas en gran parte de la península ibérica. Se van a desplegar por esta razón 56 medios aéreos, entre ellos helicópteros, aviones, además de brigadas especiales para reforzar las capacidades de alerta y respuesta temprana. Y de Europa al continente asiático, especialmente al sudeste de Asia, en Myanmar, que se ha registrado allí una explosión de un almacén que dejó un saldo de más de 45 víctimas en el noroeste de ese país. Los equipos de rescate indican que el siniestro tuvo lugar en un depósito con material explosivo para la minería, que también dejó cerca de 74 heridos. Las autoridades revelan que entre los 45 cadáveres que han logrado ser recuperados se encuentran 6 niños, los cuales fueron trasladados ya para su cremación. Los rescatistas han señalado también que al menos 100 viviendas que estaban cercanas a este almacén han resultado afectadas y que las operaciones, sin embargo, de rescate continúan. 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Hoy elecciones en Colombia y otras noticias que siguen girando al mundo. Soy Paola Pérez. Gracias por habernos acompañado. Feliz tarde.

0: Hola, ¿qué tal? Bienvenidos. Un placer volvernos a encontrar en Mundo Podcast, el espacio donde convergen los mejores podcasts de la multiplataforma Telesur. En la otra voz, Sassi Alejandre revela cómo el escudo de las Américas y las maniobras supremacistas de Estados Unidos sobre Bolivia toman forma con el derechista Rodrigo Paz, que reprime las exigencias de los diversos movimientos sociales, trabajadores e indígenas ante la grave crisis del combustible y la inestabilidad económica, política y social que vive el país. Un análisis crucial sobre la coordinación regional que sofoca la disidencia popular de los más vulnerables. Además, para seguir el debate, nos adentramos en el mundo según Ramonet y así poder entender las claves de la agenda global. Finalmente viajamos por Orbearte con José Delgado, donde la cultura se convierte en una forma de mirar el mundo. Así que acompáñenme.
1: La izquierda latinoamericana sabe que la unidad es la única vía para resistir y vencer, excepto que el imperio ha usurpado esa lección para sí. Bolivia, el campo de ensayo. Lo que un día fue una ola roja coordinada en defensa de nuestro territorio y nuestros pueblos desde la izquierda, hoy es un escudo de las Américas de gobiernos lacayos a Estados Unidos, operando coordinados para mantener primero a Bolivia en el camino del entreguismo. Hablando de las protestas masivas del pueblo boliviano frente al derechista Rodrigo Paz, debemos hablar del operativo conjunto entre las derechas de Estados Unidos en América Latina para reprimirlo como bloque. Argentina, Chile, Costa Rica, Ecuador, Guatemala, Paraguay, Perú y Panamá contra el pueblo boliviano. Yo soy Sassi Alejandre, bienvenidos y bienvenidas a La Otra Voz.

Es apenas tras 5 meses desde el inicio de su gobierno que el derechista boliviano Rodrigo Paz, ganador bajo el eslogan Capitalismo para Todos, se enfrenta al clamor popular exigiendo su renuncia. Desde abril, el gobierno de Paz se mostró incapaz de resolver la crisis de combustible que ya enfrentaba Bolivia. Desabastecimiento que afecta especialmente en la temporada de cosecha, obstaculizando el traslado de cultivos. Así como una falsa solución basada en diluir la gasolina, ocasionando averías y hasta estropeo de vehículos por culpa de esta gasolina basura. Esta la flama que encendió protestas intensificadas a partir del 1 de mayo, con un paro general indefinido declarado por la Central Obrera Boliviana, el principal sindicato. Una COB a la que se unieron campesinos, mineros, maestros, indígenas aymaras y sus líderes comunitarios conocidos como ponchos rojos, afines al evismo. Culminando en una acción colectiva para acercar la ciudad capital de La Paz, bloqueando por completo la puerta de entrada, El Alto, bajo una capital aislada y paralizada por dentro, incluido la Plaza Murillo, donde está el Palacio de Gobierno y el Parlamento. Estamos entonces ante la mayor puesta en jaque del gobierno de Paz, bajo un pueblo que en unísono pide su dimisión inmediata, rechazando además sus modificaciones en la ley de propiedad agraria, así como su privatización de facto de la minería, otorgando más de 4.000 permisos sin licencia ambiental, añadido a la profanación de símbolos nacionales indígenas como la huipala, al ser quemada por grupos de choque en defensa de Paz. Excepto que hablamos de un Rodrigo Paz, miembro del Escudo de las Américas, la coalición militar de las derechas latinoamericanas aglutinadas en defensa de los intereses estadounidenses. Y que, por tanto, para reprimir a un pueblo que lo rechaza, no solo tiene las armas propias de su estado, sino las de todos los miembros de su coalición regional, además del propio Estados Unidos. Así, este mayo, los miembros del Escudo, Argentina, Chile, Costa Rica, Ecuador, Guatemala, Paraguay, Perú y Panamá, emiten un comunicado conjunto en el que, cito, rechazan toda acción orientada a desestabilizar el orden democrático y alterar la institucionalidad del gobierno boliviano. Pero un apoyo al gobierno antipopular de Paz que no se quedó en comunicados. Y es que sería el ultraderechista Javier Milei, conocido por la represión autoritaria que ha ejercido contra su propio pueblo movilizado constantemente en su contra, ha enviado por lo menos 2 aviones militares argentinos, Hércules, a Bolivia. ¿Conteniendo qué? Mientras la Cancillería y Defensa argentinas reportan que se trataría de un cargamento de pollo congelado para abastecer a La Paz y El Alto, el expresidente Evo Morales ha denunciado que los aviones en realidad llevarían material antidisturbios para ser usado por la policía y ejército boliviano contra el pueblo. Esto en medio de los despliegues represivos de Paz, saldados ya en por lo menos 4 manifestantes muertos. Así, una denuncia que, de comprobarse, se enmarcaría como el segundo capítulo de un gobierno derechista en Argentina, aupando la violencia contra el pueblo boliviano desde fuera. El primero, el gobierno de Mauricio Macri, que en 2019, en pleno golpe de estado militar contra Evo Morales, habría enviado armamento y material bélico a las fuerzas golpistas de Yanine Áñez, posibilitando las masacres como la de Sencata y Sacaba, que consolidarían el inicio de su dictadura y por lo que sería luego imputada por genocidio. Así vemos el primer pronunciamiento del gabinete Trump, mediante Christopher Landau, calificando las protestas como un intento de golpe de Estado, es decir, sentando las bases para, posiblemente, intervenir a favor de su testaferro en Bolivia, Rodrigo Paz. Y es precisamente en ese sentido que se enmarcan las coberturas mediáticas. Por un primer lado, intentando instaurar la narrativa carente absolutamente de pruebas de que los indígenas manifestantes estarían vinculados al narcotráfico. Una narrativa pronunciada por el propio Marco Rubio y repercutida en titulares como este de TN, medio cercano a Javier Milei en Argentina. Crisis en Bolivia. ¿El narcotráfico está detrás de las protestas que hackean al gobierno de Rodrigo Paz?
Esto en claro alineamiento con la estrategia de Washington de legitimar sus acciones golpistas o bélicas para erradicar al narcotráfico. Pero la narrativa que intentan imponer es sencilla. En nombre de combatir al narcotráfico, es justificable perseguir, reprimir y hasta erradicar, tanto a los manifestantes como a su supuesto líder, Evo Morales. Un posible plan que incluso podría involucrar a la DEA, recién llegada a Bolivia tras su expulsión hace 17 años en el gobierno de Evo Morales y que hoy podría operar en campo para acercar políticamente a Morales e incluso extraerlo, es decir, secuestrarlo ilegalmente.

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0: continuamos en el segundo segmento de Mundo Podcast. El periodista y analista Ignacio Ramonet nos lleva al corazón del Festival de Cine de Cannes, donde el séptimo arte volvió a convertirse en escenario de controversia política y reflexión global. Las películas más destacadas, las voces de directores y actores y los mensajes en favor de la paz, el fin de los conflictos y las crisis humanitarias marcaron esta nueva edición del festival más influyente del cine mundial.
1: Hola, ¿qué tal? Pues hoy vamos a hablar de cine. Hace tiempo que no hablamos de cine y vamos a hablar de cine y política en el Festival de Cannes. Estoy en Francia y la semana pasada estuve en Cannes. En el momento del festival, algunas películas merecen que reflexionemos sobre ellas. Primero está una película que tuvo un premio, el premio del jurado, Fatherland. Es una película de un polaco, Paweł Pawlikowski, y es una película que trata de un texto, a propósito de un autor, Thomas Mann. Thomas Mann es premio Nobel de literatura, es un autor alemán que tuvo el premio de literatura por una novela que todo el mundo, evidente que es un clásico del siglo XX, La montaña mágica. Y Thomas Mann regresa a Alemania después de la guerra en 1949 con su hija y es acogido evidentemente como, digamos, el hijo pródigo, el gran genio alemán, reconocido. Además, Thomas Mann era judío. Después de lo que ocurrió con el holocausto en la Segunda Guerra Mundial, los alemanes lo acogen y Thomas Mann realiza un viaje alrededor de Alemania, en torno a Alemania, tanto en el este como el oeste. Y esta película reproduce este viaje, donde es una reflexión sobre precisamente un país derrotado, un país que ha sido tan poderoso y que se encuentra ahora en una situación de reconstrucción, una meditación sobre la historia y sobre la tragedia de la historia. Una película en blanco y negro impecable. Paweł Pawlikowski es probablemente el último cineasta que sabe, digamos, hacer arte con el blanco y negro, que ya no se usa mucho en el cine. Era, por una parte, una película que se llama Moulin. Es el nombre del jefe de la resistencia francesa en la Segunda Guerra Mundial. En la Segunda Guerra Mundial, Francia fue ocupada por los alemanes y pasó un acuerdo con un gobierno que fue un gobierno colaborador, así se llamaba la colaboración, con el mariscal Pétain. Y en ese periodo, la resistencia con el general de Gaulle y la resistencia francesa, el jefe de la resistencia francesa se llamaba Jean Moulin. Moulin en francés quiere decir molino. Y este hombre que se disimulaba bajo la figura de un pintor y que tenía una galería de pintura en Niza, organizaba la resistencia para evitar la represión y para evitar el transferimiento de los trabajadores obligatorios franceses que tenían que ir a trabajar a las fábricas alemanas, o también el transferimiento de los judíos que eran deportados a los campos de exterminio en Alemania. Este jefe de la resistencia, un hombre muy conocido, evidente en Francia, pero en realidad que no se conocía bien su vida, porque su nombre está en todas las ciudades, en todas las instituciones, escuelas, institutos, hospitales, etcétera, se llaman Jean Moulin, pero la gente acaba por olvidar de quién se trata. Entonces, esta película reconstruye su itinerario y sobre todo las últimas semanas, porque es muy interesante. Él es detenido por un jefe de la Gestapo que se llama Klaus Barbie y que lo torturan y muere bajo la tortura en julio de 1943. Lo que es muy interesante es que este jefe de la Gestapo, después de la guerra, consigue huir y se instala en Bolivia. Y en Bolivia pasa a ser un colaborador de las fuerzas tanto estadounidenses, que ayudan a los militares bolivianos durante las dictaduras, y de esa manera vive pues prácticamente 30 años sin que nadie sepa que se trata de lo que se llamó el carnicero de Lyon. Y entonces la película muestra esto, pero además hay que saber que los franceses consiguen hacer que se detenga a Barbie este tiempo, y Barbie es traído a Francia y es juzgado en Francia. Se conoce más el caso de Eichmann. Eichmann, que fue el que pensó la logística del exterminio de los judíos en Europa, de la, lo que se llamó el exterminio, ¿verdad? De la solución final, entre comillas, y que fue juzgado en Israel. Aquí Klaus Barbie fue juzgado en Lyon y también fue condenado a muerte. Entonces, y también esto demostraba la colaboración entre regímenes militares de América Latina y los antiguos nazis, ¿verdad? Que importaron sus métodos, métodos de investigación, métodos de tortura, de la misma manera que se instalaron en varios países de América Latina. Entonces, esta película, a todo punto de vista, es absolutamente interesante. Y, por último, quiero hablar también del mismo tema, otra película aquí que ha tenido también un premio, y que es, se llama Nuestra Salvación, y que es la historia de un pequeño funcionario durante esta colaboración, durante la colaboración que hubo entre los franceses que habían perdido la guerra, pero que querían colaborar con los alemanes, y también la manera en que esto tuvo lugar. Aquí se trata más bien de un pequeño funcionario. Curiosamente, el realizador, que se llama Emmanuel Mach, cuenta la vida de su bisabuelo, es la historia de su bisabuelo que era un pequeño funcionario burocrático del aparato administrativo colaborador en una ciudad pequeña de provincia que se llama Limoges. Cuenta cómo esta pequeña pieza del mecanismo general de la colaboración, cómo el destino de una persona está en el entramado, en la maquinaria de un gran aparato de represión de todo un pueblo. Entonces, como ven, este ha sido un festival muy político. Ahora tenemos que esperar que estas películas empiecen a salir por las salas para que todos tengamos la posibilidad de verlas y de comentarlas. El cine es política. Hasta la semana próxima.

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0: Mira, qué canción tan bonita, ¿no?
1: Dime tú, Adelis, esas cosas que él se pasaba, ¿no?
0: Adelis Freite, un compositor larense.
1: Sí.
0: Gran maestro, pues. No está físicamente entre nosotros, pero ha dejado un legado increíble, esta música quedó bellísima.
1: Sí, sí, se quedó con su música, además para decirnos que en Lara también hay merengue.
0: Ah, exacto. Sí, señora. Sí, bueno, el merengue venezolano está, está en todo nuestro país. Es impresionante cómo nos cruza transversalmente, qué lindo.
1: Sí, sí, tantas composiciones, tantos merengues. Bueno, yo como caraqueña, pues feliz y orgullosa de cantar merengues.
0: Somos caraqueños.
1: Así es.
0: Cantamos merengues.
1: Me encanta, tú sabes que yo siempre raspo a la gente, les pregunto por ahí, a ver, música tradicional de Caracas. ¿What? ¿Cómo por qué? Bueno, merengue caraqueño.
0: Merengue rucaneado.
1: Claro, Carmela que contaba 16 años, ¿viste?
0: Exacto. Carmela más hermosa de la pradera.
1: Y de ahí para adelante un montón de cosas.
0: Claro, ¿sabes? Que no se sabe si está 5, si está 6. Pero al que lo toca no le importa eso. No, está contando.
1: Además, los caraqueños caminamos en 5 por 8. O en 2 por 4, está bien, pues.
0: El merengue nuestro es así, es asincopado.
1: Sí.
0: El merengue dominicano es como más regular.
1: Sí.
0: Es porque el hermano que llegó aquí a hacer el merengue nuestro tenía una pata más chiquita que la otra.
1: Exacto.
0: ¿Cómo enseñas tú el merengue? ¿Cómo lo enseñas?
1: Bailándolo.
0: Ah, qué bueno eso.
1: Sí, porque
0: además, ¿sabes? Que es súper bailable.
1: Claro, porque tú sabes que me tocó dar unos talleres fuera, en dos oportunidades, una vez en Francia y otra en España. Y ellos decían, pero eso no es lo que está escrito en la partitura. No, no. El merengue tienes que sentirlo.
0: Claro.
1: El merengue tienes que cerrar los ojitos. Entonces yo les agarraba. Anoche se reflejaba la luna, ¿ves? Carmen, la que contaba 16. Ahí está.
0: Me fui para Nueva York.
1: Eso.
0: En busca de unos centavos.
1: Ese es el merengue caraqueño. Sí. Y bueno, todas las variaciones que tiene a lo largo y ancho de nuestro país.
0: Qué rico. Caraqueña, entonces. Caraqueña, sí, como pueden darse cuenta. Mira, por ahí dice la mala lengua que estudiaste comunicación social.
1: Pues sí. Soy comunicadora social. Me gusta llamarme periodista.
0: Ah, qué bueno.
1: Me formé en la Universidad Central de Venezuela.
0: Okay.
1: Allí, bueno, crecí, yo siempre digo, como ciudadana, como venezolana. Tuve la...
0: Sí. Te recuerdo cantando con el Orfeón Universitario.
1: Claro,
0: cantando. Una agrupación vocal, una polifónica, ¿cómo lo llaman?
1: Sí, ¿el coro? Ese es el coro más activo, más antiguo de nuestro país. Tiene 85 años. Activo
0: ya, no, estás ahí, no estás allí.
1: No, me fui hace ya un montonón de años. Canté 8 años.
0: Ahí, ¿viste? Bella con tus jóvenes.
1: Aquel greñero. Cantaba en todo el medio del coro. Bueno, fue una de las experiencias más importantes de mi vida. Que agradezco no solo lo musical, sino también lo humano. Eso, yo siento que yo me convertí en una venezolana consciente dentro de las filas del Orfeón Universitario, además del orgullo de representar a mi país, a mi universidad.
0: Con el maestro Raúl Delgado Esteves, ¿no?
1: Sí, tuve la bendición de cantar con Raúl y con César Alejandro
0: Carrillo
1: con
0: también.
1: Con ese par de superdirectores.
0: Claro. Que,
1: bueno.
0: ¿Por qué tú dices que esa... Más que la carrera de comunicación?
1: Chico. Bueno, a ver.
0: Bueno, porque es una carrera en un trabajo colectivo, una disciplina, toda esta
1: sí,
0: cosa.
1: Sí,
0: bueno.
1: Aprendes. Yo siento que comunicación social me dio las herramientas para poder decir lo que quería decir en el ámbito musical. Porque de hecho así lo he hecho. Nació Currucha como mi tesis de grado, que era una revista de música y tradiciones venezolanas. Y a partir de allí, eso digamos que conceptualizó mi vida completa, profesionalmente hablando, ¿no? Como músico, como periodista.
0: O sea, fue como ejercer ya todo lo que ibas aprendiendo, o sea, todo lo que aprendiste en la universidad, digamos, en la carrera de comunicación, ya con ese proyecto ya tuyo encaminada, pues, digamos.
1: Sí, sí, fue así. Yo también canté durante 15 años en la Estudiantina Universitaria. La Estudiantina es una agrupación instrumental, o sea, de mandolinas, guitarras, y fui la solista. Tuve ese honor de cantar durante 15 años allí también, y eso me permitió explorar tantas aristas de la música venezolana, de la cultura popular venezolana, que entonces después eso se tradujo en Currucha.
0: Y mira, y nos ha quedado mucha cosa de qué hablar.
1: Ah, bueno, ya se acabó.
0: Pero el tiempo siempre
1: porque
0: nos juega.
1: El tiempo, el implacable, mi amor.
0: Exacto, el tiempo es aquí, siempre nos juega una, ¿vale?
1: Bueno.
0: Pero lo bueno es que tenemos Currucha, tenemos que ir para allá, voy a ver qué vamos a cocinar.
1: Cocina.
0: Qué vamos a cantar, qué vamos a hablar.
1: Sí, cocina.
0: Sí, sí, sí, sí.
1: Ah, mira, claro. Mira, vamos a pasarla bien
0: entonces. Un hielo buenísimo. La receta del hielo mía es Marina Bravo. Nosotros nos vamos a despedir. Yo la voy a acompañar en una canción bellísima. Preséntale a usted.
1: De mis canciones favoritas en el mundo.
0: De nuestros compositores favoritos en el mundo también.
1: Del mundo también.
0: Don Henry Martínez.
1: Ay, Tiempo de Esperanza.
0: Tiempo de Esperanza.
1: Eso es, eso es.
0: Gracias por estar ahí. Un abrazo. Hasta pronto.

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Recuerden que pueden enviarnos sus comentarios y sugerencias a través de las redes sociales, en Instagram y en X, @telesurtv, y en el canal de YouTube Mundo Podcast Telesur, donde también encontrarán los episodios anteriores. Soy Gustavo Prada, gracias por acompañarnos. Nos vemos en la próxima entrega. Hasta entonces.

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0: dos pisos, la pelota Maradona. Arranca por la derecha el genio del fútbol mundial. 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

Buenas tardes, sean bienvenidas y bienvenidos a la presente emisión de Telesur Noticias. A continuación, nuestros titulares. Se acerca el cierre de las urnas electorales en Colombia en una jornada que ha transcurrido sin mayores inconvenientes. La Organización de Naciones Unidas reportó que 2.6 millones de personas en Ecuador enfrentan hambre aguda en medio de una crisis sin precedentes. A 2 años del triunfo de la presidenta Claudia Sheinbaum, la mandataria afirmó que México cuenta con un gobierno honesto, cercano a la ciudadanía y comprometido con el bienestar del pueblo.

0: Soy Andrea Romero, les estaré acompañando e iniciamos nuestro recorrido en Colombia. El Consejo Nacional Electoral resaltó la operatividad de las mesas de votación distribuidas en todo el territorio nacional durante su último informe. El ente rector detalló que las más de 122 mil mesas de votación se encuentran operativas al 100% para garantizar el derecho a los ciudadanos al sufragio. Por su parte, el Ministerio de Tecnologías de la Información y las Comunicaciones reportó afectaciones en los servicios de telecomunicación e interrupciones en el suministro eléctrico de algunos territorios. La entidad instó a los operadores a restablecer la comunicación en las zonas donde se hayan presentado fallas para mantener la comunicación, especialmente en las zonas más remotas.
1: Contamos ahorita con algunos departamentos con fallas en el servicio de comunicaciones. Uno de esos es Antioquia, San Andrés, Bolívar, Boyacá, Caquetá, Casanare, Cauca, Cesar, Chocó, Córdoba, Cundinamarca, Guainía, Meta, Nariño, Putumayo y Santander. Este es el llamado que hacemos constante desde el día de ayer que instalamos nuestro PMU para que los operadores restablezcan el servicio de telecomunicaciones en estos departamentos. También se ha presentado servicio intermitente de energía, que ya acá, como lo indicamos en el PMU, hemos revisado con las gobernaciones. En materia de ciberseguridad se mantiene las plataformas digitales de Registraduría Nacional, de Consejo Nacional Electoral, se mantienen en constante monitoreo para cualquier amenaza que esté presente podamos actuar de inmediato.
0: Ahora sumamos a nuestro corresponsal Hernán Tobar desde Bogotá. Adelante, Hernán.
2: Andrea, un saludo para ti, para toda la teleaudiencia que nos ve a través de las pantallas de Telesur y nos sigue a través de nuestra multiplataforma informativa. Nosotros seguimos muy atentos al desarrollo de esta jornada electoral. Comicios electorales presidenciales en Colombia, hora local 3:35 de la tarde, 15:35 de la tarde. Nos encontramos en el aula múltiple del Colegio Nidia Quintero, en la localidad de Engativá, al occidente de la capital colombiana. Según lo que hemos podido indagar con algunas de las personas de la Registraduría que se encuentran aquí pendientes, pues ha habido una gran afluencia de público, sobre todo en horas de la mañana. A esta hora el clima pues, está un poquito frío. Ya lloviznó por algunos sectores de la capital colombiana y de alguna manera eso hizo que se bajara un poco la afluencia de público. Vamos a decirle a nuestro camarógrafo William Moreno que nos muestre un poco cuál es el ambiente que se está viviendo en esta aula múltiple. Reporte de las autoridades, completa normalidad, algunas anormalidades muy bajas en cuanto al orden público, pero que no ha afectado la votación ni el traslado de mesas a nivel general. Por su parte, las autoridades han asegurado que una situación grave que se presenta con denuncias de irregularidades electorales se presenta o se presentó en el municipio de Popayán, en el departamento del Valle del Cauca, donde la policía encontró a un grupo de 4 personas con dinero en efectivo, alrededor de $27,000 para la compra de votos. Y esto está pues restringido, esto es violar la ley electoral. Por tal motivo pues pasaron a buen recaudo de las autoridades y de la Policía Nacional. Quedan más o menos 27 minutos para que se cierre la jornada electoral, para que se cierren las mesas, se inicie el proceso de conteo de votos, donde los jurados pues y los testigos electorales van a estar muy pendientes del desarrollo pues de este proceso, en una jornada que definirá el cambio de rumbo del país en un proceso eleccionario pues de la mayor importancia. Los 41 millones de colombianos que están habilitados elegirán presidente y vicepresidente para el periodo 2026-2030 en Colombia.
0: Gracias, Hernán, por estos detalles de cómo transcurre la jornada electoral en Colombia hoy domingo 31 de mayo. Pero ahora sumamos a Fabián Acosta, quien es politólogo y profesor universitario, para que también nos amplíe cómo se desarrollan estos comicios en el país colombiano. Bienvenido a la pantalla de Telesur.
3: Gracias, muy amables. Sí, yo creo que estamos todavía en el periodo de tiempo en el que la gente acude a sus mesas a votar. Pareciera que con algunos inconvenientes en algunas zonas, en general transcurre en plena normalidad la jornada, y esperamos pues que a las 4 de la tarde, ya dentro de algunos minutos, comience el conteo de votos para saber pues en definitiva cómo fue la preferencia de las ciudadanas y de los ciudadanos colombianos en estas elecciones presidenciales de 2026.
0: De darse una segunda vuelta electoral o el balotaje, ¿cuál sería el escenario que viviría Colombia?
3: Pues digamos que en las últimas elecciones presidenciales hemos asistido a la opción de segunda vuelta. Los escenarios están planteados como escenarios virtuales, dado que no sabemos los resultados de esta primera. La idea que tenía el candidato del Pacto Histórico, Iván Cepeda, y que promovió y para la cual trabajó en esta campaña electoral, es la de ganar la elección en la primera vuelta. O sea que no sabemos a ciencia cierta si va a haber segunda vuelta, pero si se abre ese escenario, creo que pues hay que reorganizar las campañas y reorganizar las acciones políticas que permitan una profundización de la discusión pública, pero que también permitan un conocimiento mayor de los programas de la candidata o del candidato o de los candidatos que queden opcionados para esa segunda vuelta, y se pueda profundizar en conocimiento, en deliberación, para que se logre pues un avance significativo en el proceso democrático colombiano.
0: Que lo menciona, la derecha llegó en estas elecciones de hoy, domingo 31 de mayo, dividida, pero ¿es eso realmente una fragmentación o una estrategia para captar distintos sectores y unirse en un solo bloque de darse el escenario de la segunda vuelta?
3: Pues bueno, aquí hay que decir que las estrategias son parte de las campañas. Creo que la derecha ha tenido o se ha presentado en esta primera vuelta como una derecha no cohesionada, dividida en dos facciones grandes, una propiamente uribista del Centro Democrático y la otra que ha planteado la candidatura de un outsider que pretende o que ha ganado también la voz de muchos representantes de esa facción política. Todas las organizaciones políticas de izquierda y de derecha creo que han planteado estrategias y no es de conocimiento público si eso es solamente un digamos una intención inicial de ir divididos para después unirse en segunda vuelta, pero lo que se esperaría es que la derecha se una si hay segunda vuelta, pues si la izquierda busque el apoyo de más sectores, sobre todo de sectores que están ubicados en el centro, para lograr aumentar su caudal y poder vencer en esa segunda vuelta.
0: Iván Cepeda representa la permanencia del Pacto Histórico, y cómo se está leyendo esto en los sectores populares y movimientos sociales rurales el día de hoy, clave para evitar el desmantelamiento de los logros conseguidos en estos 4 años.
3: Yo creo que hay una amplia expectativa en los sectores populares, en los sectores campesinos, en las barriadas populares, por la candidatura de Iván Cepeda. El candidato ha hablado claramente sobre su programa de justicia social, sobre mantener los logros de este primer gobierno progresista, pero también sobre enmendar algunos problemas, sobre todo los que están relacionados con corrupción, y con la posibilidad de ampliar los acuerdos, el diálogo sobre todo, la conversación para poder llegar a acuerdos más consensuados sobre reformas que no se pudieron desarrollar plenamente en este primer periodo de gobierno progresista que encabezó Gustavo Petro. La expectativa es grande, la sociedad está pendiente, los más desaventajados en las ciudades creo que están atentos, atentas a que se abra el camino posible para que se renueve el gobierno progresista y se logren profundizar los avances de transformación que requiere el país y que requieren los pobres también y las clases más oprimidas para salir pues de los problemas de violencia, de desigualdad altísima que tiene Colombia y enfrentar los retos pues de superar la división social, sobre todo en términos de los efectos antisociales que generan durante ya muchas décadas las políticas neoliberales. Creo que hay expectativas múltiples y que el electorado se está volcando y se ha venido volcando hoy en este día a votar masivamente por la candidatura de Iván Cepeda.
0: Ahora hablemos de la juventud, de esta parte tan importante de la población, puesto que son quienes construyen el futuro. ¿Cuál considera usted que debe ser el rol de la juventud colombiana en estos comicios el día de hoy?
3: Pues yo creo que la juventud estaba muy a la expectativa. Me parece que ahí venimos de unos movimientos juveniles muy poderosos que comenzaron en el 2018 y culminaron en el 2021 con un levantamiento juvenil muy destacado que movió las estructuras políticas, que generó una muy fuerte negociación entre los sectores juveniles y las instituciones. Hay que recordar que los jóvenes, por su condición de estar siempre intervenidos por el mundo adulto en las escuelas, en los colegios, en los medios de comunicación, en la familia, los jóvenes se alejan mucho de las digamos de los caminos institucionales, sobre todo por ejemplo de las elecciones, para poder expresar su voz y para poder expresar sus demandas. Creo que ese levantamiento y lo que sucedió después con el advenimiento de un gobierno progresista generó mucha expectativa. Algunas de esas expectativas se cumplieron, otras quedaron aún pendientes, y creo que los jóvenes están esperando y van a estar conectados con esta campaña electoral que culmina hoy para poder exigir y profundizar las medidas que visibilicen a una población que ya está considerada como una población muy grande, dado que no solamente es el rango de edad de 14 a 28 años, sino más allá de los 28 años, los jóvenes tienen que quedarse en las casas porque no hay buen trabajo, porque no logran resolver los problemas económicos de independencia y de autonomía como personas. Entonces es una población que está más allá del 40% de la población de Colombia y están esperando y se han movilizado también para exigir que el cambio se profundice, que el cambio los tenga más en cuenta, que se logre mayor capacidad de ingreso al mundo del trabajo, que se profundice la calidad de la educación, los apoyos gubernamentales y estatales, y que logren realmente avanzar por el camino de la movilidad social.
0: Una juventud también muy arraigada a las redes sociales hoy en día. ¿Cómo evalúa usted el hecho de que ahora las redes sociales también se utilizan como plataformas para hacer campaña política, campaña electoral? ¿Cómo puede influir eso en la población en este panorama en el que vivimos actualmente?
3: Bueno, digamos que hay una las redes sociales nacieron como redes independientes, con capacidad de leer las autonomías, en este caso juveniles. Los jóvenes rápidamente se apropiaron desde la difusión de los mensajes de texto hace ya 20 años hasta la apropiación de redes como inicialmente Facebook, después Instagram, hoy en día TikTok, X, por ejemplo. Creo que los jóvenes han ingresado masivamente algunas de ellas y se expresan independientemente, pero también estas redes se han convertido en plataformas mercantiles muy poderosas que influyen mucho en la opinión pública, que han sustituido a los medios de comunicación tradicionales. Entonces el juego de la comunicación, de la seducción informativa, aparece allí y quiere impactar a los jóvenes, porque los jóvenes son de alguna manera escépticos con la política, las políticas institucionales. Y hay impacto, por supuesto, pero también hay resistencias y hay capacidad de informar de manera independiente también en esas redes, y creo que los jóvenes expresan liderazgos muy potentes donde se escuchan otras voces, las voces distintas a las voces de lo que se considera la hegemonía económica, la hegemonía política, la hegemonía ideológica de las élites, ¿no?
0: Gracias, Fabián Acosta, por acompañarnos en este, digamos, intercambio de ideas de lo que transcurre en Colombia el día de hoy en cuanto a las elecciones presidenciales. Siempre bienvenido a la pantalla de Telesur. Avanzamos con más información, porque en Estados Unidos, en la Universidad Católica Centro de Votación Washington, residentes colombianos participan en las elecciones presidenciales en el exterior. Nuestro compañero José Leveña nos comparte los detalles.
4: Los colombianos residentes en Estados Unidos han participado en la elección presidencial de su país en una jornada en el exterior que, como es habitual, se extendió durante varios días para facilitar el voto de la diáspora. En Washington, el ambiente ha sido particularmente animado tras varios días de votación en el consulado. Este domingo, las urnas se han trasladado aquí, a la Universidad Católica de América, donde desde temprano se vieron filas, reencuentros y un claro sentido de participación cívica. En este centro no solo votaron residentes de la capital, hasta aquí llegaron colombianos procedentes de 5 estados del este del país, consolidando este punto como uno de los más importantes de la jornada electoral en Estados Unidos. En total, 27.107 personas estaban habilitadas para votar en este centro, distribuidos en 40 mesas, en una jornada marcada por la alta afluencia y el orden en el proceso. Con el cierre de las urnas comienza el proceso de conteo de los votos, una fase clave que definirá los resultados de la participación de la diáspora en estos comicios. A nivel global, más de 1.4 millones de colombianos están habilitados para votar desde el exterior en 67 países. Estados Unidos concentra la mayor cifra, unos 405.000 electores registrados. La jornada también se desarrolló en otras ciudades como son Nueva York, Miami, Houston, Chicago, Atlanta y Los Ángeles. Las autoridades insistieron que el derecho al voto pudo ejercerse sin importar la situación migratoria de los votantes en Estados Unidos. En Washington, José Leveña, Telesur.
0: Gracias a nuestro compañero José Leveña desde Washington. Y en Nueva York, los ciudadanos colombianos también salieron a ejercer su derecho al voto en los puestos que fueron dispuestos por las autoridades consulares desde tempranas horas de la mañana. Nuestro compañero Henry Camelo nos cuenta los detalles.
5: ¿Qué tal? Muy buenas tardes a ti y a la teleaudiencia de Telesur. Me encuentro en Manhattan desde las inmediaciones de la escuela Beacon High School, donde hoy, desde tempranas horas de la mañana, se han dado cita miles de ciudadanos colombianos para ejercer su derecho al voto en esta primera vuelta de elecciones presidenciales de Colombia. Como se puede apreciar, largas filas de votantes aquí a mi espalda, donde se prevé que comparezcan más de 70.000 personas que están habilitadas para votar. Ellos son la comunidad sudamericana más grande que hay en la región, de los 1.6 millones de colombianos que ya viven aquí en Estados Unidos. Según la distribución por estados y ciudades, en Nueva York residen entre 180.000 a 190.000 colombianos, siendo el condado de Queens el que concentra la mayor cantidad de colombianos, 70.000 de ellos. Nueva Jersey alberga entre 140.000 y 150.000 colombianos y Connecticut cuenta con una población aproximada de 30.000 colombianos. El horario de votación inició a las 8 de la mañana y van a cerrar las urnas a las 4 de la tarde, donde estará cerrando este centro de votación y empezará el conteo de los votos. Y por supuesto nosotros estaremos muy pendientes de lo que aquí acontezca. Es la información que tengo desde la ciudad de Nueva York. Vuelvo con ustedes a los estudios. Muy buenas tardes.
0: Gracias a nuestro compañero Henry Camelo desde Nueva York. Y en Venezuela, ciudadanos colombianos residentes en ese país también ejercieron su derecho al sufragio en las elecciones presidenciales en el consulado de Caracas. Nuestra compañera Michelle Ramírez nos trae los detalles.
6: Así es, muchísimas gracias por el contacto informativo. A esta hora nosotros continuamos en las afueras del Consulado de Colombia, en la ciudad de Caracas, donde avanza esta jornada histórica electoral en la que el pueblo colombiano elige hoy a su próximo mandatario para el periodo 2026-2030. A mi lado se encuentra una de las ciudadanas colombianas residentes en la ciudad de Caracas, quien nos va a compartir cómo ha evaluado esta jornada electoral y cuáles son sus expectativas en esta jornada de comicios presidenciales. Bienvenida a las pantallas de Telesur.
7: Buenas tardes, mi nombre es Lorena González. De verdad que el día de hoy ha sido un día muy especial y muy significativo para todo el pueblo colombiano y venezolano también, porque gracias a ello hemos tenido esta oportunidad de ejercer nuestro voto desde aquí, desde la ciudad de Caracas. Con estas elecciones queremos que en nuestro país haya más paz, más armonía, más unión, más comprensión, más apoyo al adulto mayor, a los niños, mujeres embarazadas y personas vulnerables. Y bueno, paz, sobre todo paz. De verdad que el día de hoy ha habido mucha movilización, ha participado el pueblo colombiano, ha participado muchísimo. De verdad que la actividad electoral del día de hoy ha sido muy fluida, se ha manejado con bastante fluidez, bastante tranquilidad, bastante apoyo del personal del consulado colombiano ubicado aquí en nuestra ciudad de Caracas. Y de verdad, bueno, quiero todo lo mejor para nuestro país Colombia.
6: Bueno, así lo han escuchado ustedes mismos, son las expectativas, es el deseo de los ciudadanos colombianos residentes en Venezuela hacia su país en esta jornada electoral. Importante destacar que en el consulado de Colombia, acá en la ciudad de Caracas, están inscritos más de 56 mil ciudadanos colombianos quienes han venido a ejercer su derecho al voto. Los electores hoy se debaten entre propuestas que buscan fortalecer las reformas sociales y la paz, los acuerdos de paz en el país neogranadino, pero también esto frente a propuestas de sectores de derecha radical y conservadora. Es parte de lo que se vive durante esta jornada electoral. Nosotros muy atentos para seguir ampliando los detalles. De esta manera continuamos nuevamente el estudio. Muchísimas gracias.
0: Gracias a nuestra compañera Michelle Ramírez desde Caracas, Venezuela. Y cambiamos de tema. La Organización de Naciones Unidas reportó que 2.6 millones de personas en Ecuador enfrentan hambre aguda en medio de una crisis sin precedentes. La ONU reportó que Ecuador atraviesa una emergencia compleja que está dejando a millones de personas sin acceso suficiente a alimentos. El informe humanitario 2025-2026 de la clasificación integrada de la seguridad alimentaria por fases detalló que la inseguridad alimentaria se expresa en comer una o dos veces al día máximo y tener una población infantil con desnutrición crónica. En la actualidad, con 18 millones de habitantes, Ecuador tiene una de las tasas más elevadas de desnutrición en niños en América Latina, mientras el presidente Daniel Noboa asegura haber reducido la pobreza extrema a 21%. El gobierno de Bolivia pospone el diálogo con los sectores sindicales para tratar la crisis social y política que azota al Estado plurinacional. La vicepresidencia boliviana indicó que la decisión responde a la necesidad de generar las condiciones adecuadas para ampliar la participación de todos los sectores involucrados en el conflicto. El Ejecutivo no anunció una posible fecha para la reanudación de la mesa de diálogo, pero reiteró que tanto la vicepresidencia como la Iglesia Católica y la Defensoría del Pueblo mantienen su compromiso de impulsar la búsqueda de acuerdos. Al tiempo, la Central Obrera Boliviana convocó para este domingo un ampliado nacional de emergencia en La Paz para analizar el rumbo de las movilizaciones tras más de 4 semanas de protestas. A 2 años de su triunfo electoral, la presidenta de México, Claudia Sheinbaum, resaltó que el pueblo cuenta con un gobierno honesto, cercano y comprometido con el bienestar social. En la presentación de su informe, la mandataria aseguró que su administración se ha caracterizado

0: Los recursos son sagrados porque pertenecen al pueblo. Regresan convertidos en programas de bienestar, escuelas, hospitales, caminos, vivienda, infraestructura y obra pública. Esa es la esencia de la transformación. Terminar con un régimen que gobernaba para las élites, para la oligarquía, y consolidar un gobierno de la gente. Y por más que los adversarios añoren los tiempos de los privilegios, esos no van a regresar.
1: Y de esta manera finalizamos la presente emisión de Telesur Noticias. Gracias por acompañarnos. Manténgase en sintonía de nuestra multiplataforma. Será hasta la próxima.

0: Hola, qué gusto saludarles desde La Habana, Cuba. Yo soy Brian Pavó, quien como cada semana les da la bienvenida a Sala A. En este programa les traemos lo que es noticia hoy en el panorama audiovisual de Latinoamérica. Un programa que destaca las historias del cine, de la vida y algo más. Hoy nos encontramos precisamente en el taller Cartelón, aquí en la capital cubana. Acompáñenme.
1: La cineasta mexicana Fernanda Tover se consagró en la edición 2026 del Festival Internacional de Cine de Berlín, mejor conocido como el Berlinale. Su participación marcó un hito tras presentar su material debut titulado Chicas Tristes, una obra que sorprendió a la crítica y al público del certamen alemán. La producción se destacó por su enfoque directo en la violencia sexual en la adolescencia, el apoyo y la resiliencia, logrando captar la atención del jurado y posicionando a Tovar como una de las nuevas promesas de la cinematografía en América Latina. Este triunfo reafirma la calidad y el continuo crecimiento de las narrativas regionales en los principales escenarios europeos. Con Chicas Tristes, la directora mexicana demuestra su capacidad para competir al más alto nivel de la industria con una propuesta sin pretensiones. Su éxito en Alemania abre nuevas puertas para la exhibición, financiación y distribución de sus próximos proyectos audiovisuales a escala internacional. La directora uruguaya Lucía Garibaldi se afianza en este año 2026 como una de las voces más influyentes de la cinematografía latinoamericana. La cineasta es celebrada por la crítica internacional, que la cataloga como la maestra del denominado nuevo realismo en el Cono Sur. El reconocimiento a su obra radica en la exploración profunda y directa del deseo femenino, abordando estas temáticas sin filtros románticos ni concesiones. Su enfoque narrativo logra capturar la cotidianidad y las complejidades de sus protagonistas con una autenticidad que desafía las estructuras narrativas tradicionales del séptimo arte. Con este respaldo de la opinión académica, Garibaldi consolida su carrera y abre nuevos caminos para la exhibición del cine uruguayo a escala global. Su trabajo continúa reafirmando la importancia de las miradas autorales dentro de los principales circuitos y festivales del mundo. El consagrado director mexicano Guillermo del Toro cautivó al público en la más reciente edición del Festival de Cannes al presentar una versión restaurada del Laberinto del Fauno en formato 4K, considerada una de las obras cinematográficas más icónicas. La proyección se llevó a cabo dentro de la sección Cannes Classics, donde el cineasta supervisó personalmente cada detalle técnico para preservar la esencia visual de su trabajo. Durante su intervención, el realizador latinoamericano aprovechó el

0: escenario internacional para lanzar un mensaje directo en defensa de la creación humana frente al avance de la inteligencia artificial en la industria audiovisual. Del Toro enfatizó que estas herramientas tecnológicas carecen de la profundidad emocional que solo un artista puede imprimir en la pantalla, generando un fuerte respaldo entre los presentes y consolidándose como un ferviente defensor del cine como expresión viva.
1: Y después de un repaso por las noticias más relevantes, vamos ahora a nuestra sección En el Set para conocer el detrás de cámaras de una producción que nuestro equipo tiene preparado para ustedes. Y es que el éxito de cualquier filmografía está precisamente detrás de cámaras y también de todo el engranaje que hace el audiovisual una pieza valiosa. Nos vamos a nuestra sección En el Set.
2: Una profesora del preuniversitario de La Víbora. La mataron anoche.
3: ¿El pre de La Víbora?
2: Uh-huh. La asfixiaron aquí mismo en su apartamento. Primero la golpearon muchísimo. Parece que para violarla. Pero dale, arriba, muévete.
0: Dirigida por el navarro Félix Vizcarret, Vientos de La Habana, estrenada en 2016, es una coproducción hispano-cubana que respira el sudor y la luz de la isla. El rodaje, que combinó exteriores reales de La Habana con escenarios naturales, exigió al equipo sortear las dificultades logísticas del Caribe para atrapar su atmósfera única. Calles indescifrables, el malecón antillano y contrastes sociales. Vizcarret, junto al guionista y novelista Leonardo Padua, autor de la novela homónima, construyó un relato policiaco donde la ciudad es un personaje más.
4: ¿Tú sabes lo que más me gusta de esta historia? Que todo el mundo está escondiendo algo.
0: La dirección de fotografía potenció los tonos cálidos y sombras profundas propias del noir tropical, esa estética audiovisual oscura, cínica y fatalista del clásico cine negro. Trasladada a escenarios tropicales y caribeños de La Habana, la producción contó con un repertorio mayoritario.
5: Los votos de manera manual. Una vez termina el conteo de votos, que es público y que se hace frente a los testigos electorales de cada una de las campañas políticas, que en esta oportunidad han cubierto el 100% de las mesas de votación, diligencian a mano los E14 o actas electorales. Este proceso se está llevando a cabo en este momento en todas las mesas de Colombia, de manera pública, en presencia de las mesas de justicia, de servidores de la Procuraduría y de la Defensoría, en presencia de los testigos electorales. Una vez se cuenten los votos y se diligencien las actas de cada mesa de votación con los resultados en ellas, los testigos de los partidos se han autorizado para que puedan tomar fotografía de esas actas antes de ser publicadas y digitalizadas por la registraduría. Este elemento es determinante para garantizar la transparencia del proceso electoral que aquí en adelante continúa. Esas actas electorales son publicadas una vez diligenciadas y tomadas las fotografías por los testigos electorales para ir generando los boletines que en unos minutos empezarán a fluir de manera copiosa con los resultados en todo el territorio nacional. Pero además de eso, la registraduría, en el mayor acto de transparencia que pueda llevarse a cabo, publicará la totalidad de las actas electorales de cada una de las mesas de Colombia. 360 mil actas correspondiente a 122 mil mesas. Eso quiere decir que este momento electoral es muy importante, pero asegura de manera clara y precisa que la ciudadanía tiene conocimiento y puede observar los resultados electorales. Cerradas las mesas de votación en cada uno de los municipios de Colombia, esas actas son trasladadas a los jueces de la República. Jueces, 9.300 entre jueces, notarios y registradores de instrumentos públicos llevarán a cabo el proceso de la comisión escrutadora. Las comisiones escrutadoras se encargarán de verificar esas actas, de comprobar esos resultados de manera pública ante representantes de los partidos, abogados, igualmente mesas de justicia y funcionarios de los diferentes órganos de control. El proceso que van a ver en adelante se llama preconteo o datos preliminares. Es la manera como la registraduría informa de manera ágil y eficiente cómo han votado los colombianos y las colombianas en todo el territorio nacional. Estos datos son preliminares, porque los datos finales, los que declaran los resultados en Colombia, son los que terminan en la comisión escrutadora que llevan a cabo los jueces de la República. Quiero explicar a detalle este procedimiento para mostrar la trazabilidad del proceso electoral colombiano, la manera como está lleno de garantías en cada una de sus etapas y la forma como no hay posibilidad alguna de cambios o alteraciones. Los software de la registraduría solo se limitan a consolidar información y a divulgarla a la ciudadanía para que ágilmente tengan resultados. El verdadero proceso electoral cursa en la mesa de votación y en las comisiones escrutadoras y finalmente en el Consejo Nacional Electoral, que consolida los resultados y declara el próximo presidente de Colombia. Es muy importante que tengamos claro este procedimiento. ¿Para qué? Para que tengamos absoluta tranquilidad y para que no permita que las narrativas de la desinformación terminen instrumentalizando a la ciudadanía. Hoy pueden confiar en la autoridad electoral, pueden confiar en un Estado que a través de todas sus instituciones han trabajado por meses para hacer que 41.420.000 personas puedan ejercer sus derechos políticos. Colombia es un Estado grande, un Estado donde las instituciones nos hemos articulado para nuevamente mostrarle al mundo que es una nación ampliamente democrática. Yo quiero destacar el papel cívico de la ciudadanía hoy. Millones de colombianos que también hay que agradecerles por haber ejercido sus derechos políticos, pero en especial por haberlos ejercido con tranquilidad, con libertad, con respeto por sus conciudadanos. Hoy es un momento muy importante para nuestra nación, un momento en el que todos debemos aprender que las diferencias políticas se solucionan de manera pacífica y que las elecciones es una forma de expresar libertad. Quiero felicitar a todo el pueblo colombiano, agradecerle inmensamente a estas instituciones que nos han apoyado, nos han acompañado en lograr construir un buen suceso de este proceso electoral. Avanzaremos en la información de preconteo. Todos los partidos y las campañas políticas están invitadas al conteo de mesa y a las comisiones escrutadoras para que tengan absoluta tranquilidad que los datos que finalmente publiquen los resultados del escrutinio y la declaratoria de consolidación de resultados son los que evidencien la voluntad de la mayoría de los colombianos. Que tengan buenas tardes. Muchas gracias.
6: Ahora sí.
7: Bien, escuchábamos a Hernán Penagos, quien es el registrador nacional del Estado Civil en Colombia y daba algunas declaraciones con respecto a lo que es este proceso electoral que se lleva el día de hoy en Colombia para elegir al nuevo mandatario o la nueva mandataria el día de hoy, domingo 31 de mayo. Estas declaraciones suscitan en medio de lo que avanzan estos comicios electorales y para ampliar justamente estas declaraciones ofrecidas por el registrador nacional tenemos a nuestro compañero Hernán Tobar desde Colombia. Adelante, Hernán.
8: Andrea, un saludo para ti y para toda la teleaudiencia que nos ve a través de las pantallas de Telesur y nos sigue a través de nuestra multiplataforma. Jornada electoral, jornada presidencial en Colombia, 4:12 de la tarde, muy a las 4 de la tarde, en el sitio donde nos encontramos, en el Colegio Nidia Quintero. Se escuchó un aplauso cuando llegó la hora y los distintos personas que hacen presencia aquí como jurado de votación, pues comenzaron el desarrollo de su trabajo ya para clasificar cada uno de los votos. Cada una de las urnas es abierta y se comienza la clasificación de los votos. En este lugar que nos encontramos, en el occidente de la capital colombiana, en la localidad de Engativá, nos dicen que vinieron una gran cantidad de personas en las horas de la mañana, ya en las horas de la tarde, y digamos que el clima habría influido para que bajara la asistencia de personas. Hubo más asistentes en las horas de la mañana que en la tarde, y una lluviecilla que cayó aquí en la capital colombiana pudo haber hecho que la gente después de la hora de almuerzo no acudiera como si lo hizo en las horas de la mañana. Aquí, como vemos las imágenes, cada uno de los jurados hace su correspondiente trabajo. Pero nos encontramos con uno de los testigos electorales que hace pues veeduría y hace presencia en estos escrutinios, en este conteo de votos. ¿Me dice su nombre, por favor?
6: Luis Fernando Mendoza.
8: Don Luis Fernando, contémosle a América Latina y al mundo la importancia de ustedes en este proceso electoral como testigos electorales. Cuéntenme.
6: Bueno, no solamente en América Latina, en este momento en Colombia es muy importante el testigo. Es lo que tratamos nosotros de cuidar las elecciones, de cuidar la votación, de cuidar nuestros votos. Es nuestro trabajo y hay que estar pendiente en la mesa de votación. Estamos precisamente en el escrutinio y estamos terminando ya el proceso. Pero es muy importante el testigo. El testigo es clave en las elecciones, sea el pacto histórico como soy yo, del Centro Democrático, o los otros que son también testigos electorales.
8: Cuéntenme, ¿cómo vio usted, que estuvo pendiente durante el día, durante la jornada de elecciones, la afluencia de público y cómo se desarrolló la misma?
6: Bueno, todo fue perfecto, todo muy bien. Yo llegué a las 7:32 minutos en el cierre de las urnas. Luego nosotros, vino gente, sí, en la mañana estuvo un poquito agitado, y de 12 a 2:30 de la tarde. Pero el resto ha sido parejo, el movimiento ha sido tranquilo. Más bien ha habido una especie de buena democracia, que es lo que nosotros necesitamos y lo que nosotros luchamos por eso.
8: El presidente ha asegurado, inclusive esta mañana en la apertura de mesas, donde estuvo el registrador, que el software es necesario que lo haga uso y lo acoja el Estado colombiano y no lo manejen unas empresas privadas, que son las que actualmente tienen el manejo del software electoral. ¿Ustedes qué piensan como testigos de la importancia de que sea el Estado el que maneje y controle el software electoral?
6: Bueno, eso es importante hacerlo. Eso está ordenado por el Consejo de Estado desde hace 2016, que comenzaron a verse en las irregularidades. Eso hay que hacerlo. La registraduría tiene que hacer ese cambio para que lo maneje el gobierno. No es justo uno estar con miedo de fraude. No nos dio la posibilidad de auditar el software. No quisieron, no entiendo. Pero de todas maneras sí, es importante que esto cambie. Aquí donde yo me he dado cuenta, perdone que yo toque este tema, este gobierno nos hizo ver muchas cosas que nosotros éramos ciegos y no veíamos. Por ejemplo, una de las cosas honestas: hay alcaldes en la ciudad de Colombia que no sabe si lo eligió el pueblo o lo eligió la registraduría. Entonces esas son cosas que no podemos permitirlo más, para que haya transparencia. Qué bueno que se gane con los votos, con las cosas, con pedagogía, con buena democracia. Eso es lo que es importante. Pero sí, repito, eso tiene que cambiarse. Además, es una orden del Consejo de Estado. Eso es una orden que no se ha querido cumplir. Pero bueno, ellos incumplen absolutamente todo, pero hay que esperar que eso se haga.
8: Muchas gracias. ¿Y qué espera, por último, de la jornada de hoy? Hoy la jornada, ¿qué espera al finalizar ya este preconteo de votos? ¿Qué espera?
6: Bueno, yo la verdad, voy a ser sincero, espero que ganemos el pacto histórico, es verdad. Y todo ha estado bien. Gracias.
8: Muchas gracias a usted. Muy amable por aceptar la invitación de Telesur. La importancia de los testigos electorales en la vigilancia, para que haya transparencia. Aquí las personas que están en las mesas comienzan a clasificar los votos y comienzan a diligenciar el formulario E14, que es donde se marcan cada uno de los registros de votación de cada uno de los ciudadanos. Y ahí es importante la labor, precisamente como la de la persona que ahorita estuvimos entrevistando, porque ellos son los fiscalizadores, los que dan cuenta de si el registro que se hace y si el conteo, da cuenta del registro y los votos que se hicieron en cada una de las mesas. Así que, bueno, nosotros seguiremos muy atentos al desarrollo de esta información y cómo avanza el preconteo y el escrutinio. Sigan ustedes con más de Telesur.
7: Hernán, hace minutos escuchamos al registrador nacional del Estado Civil, Hernán Penagos también, quien desglosaba cómo es el proceso luego del preconteo. ¿Qué sigue luego de eso, si nos puedes ampliar, ya que estás allí dentro de un centro electoral propio en Colombia?
8: Correcto. Aquí los jurados de votación, le vamos a pedir a nuestro camarógrafo que nos muestre cuál es el ambiente en este momento. Ustedes ven las mesas y cómo clasifican cada uno de los jurados los votos y los van dejando en una pila de votos, por decirlo de alguna forma, los van clasificando de acuerdo a la selección que haya elegido el ciudadano. Luego de esto se van diligenciando una serie de formularios, el E14, que la idea es que esos votos y el conteo de esos votos quede plasmado en ese registro, en ese papel, el formulario E14, que es el que se puede prestar para algunas irregularidades o manipulaciones también en la continuidad de los votos. Aquí estamos mirando, este es uno de los formularios E14 y estos son los que los testigos electorales pues tienen muy en cuenta, porque como ustedes se dan cuenta ahí, hay unas casillas que jurados van diligenciando, determinando a cada candidato qué voto en esta mesa le tocó y se le asignó cuántos votos pudo haber resultado cada uno de los candidatos. Así que es muy importante esta labor. Luego de aquí, este es el preconteo, luego sigue el escrutinio. Con el preconteo es que la registraduría va comenzando a lanzar los indicativos, los índices en cuanto a los resultados de las votaciones en el país. Andrea.
7: Bien, estamos de lo que es un preconteo. Hasta ahora son resultados preliminares que se dan en estas elecciones en Colombia, pero Hernán, también compártenos el ambiente que hay fuera de este centro electoral, que puedes observar allí de los ciudadanos que ya ejercieron su derecho al voto y están a la espera de estos resultados.
8: Bueno, en este lugar es un colegio, la gente vino a votar, estuvo hasta las 4 de la tarde y se van retirando para sus hogares a esperar los resultados a través de la pantalla de televisión, pero durante el día hubo en general una asistencia, digámoslo, alta. Nos han dicho que no solo en Bogotá, sino en otras partes del país, la asistencia estuvo alta, sin anormalidades, sin ningún inconveniente, sin ningún problema. Digamos que esa fue la generalidad, algunas situaciones de irregularidades en cuanto a denuncias, de constreñimiento al elector, pero de resto, temas de orden público, tampoco hubo, digamos así, que afectara el orden en corriente de las elecciones, no hubo traslado de mesas, así que todo transcurrió con normalidad. Estamos esperando los resultados. En las afueras del colegio ya no hay gente, se van para sus hogares a estar pendientes de los resultados, pues en los diferentes medios de comunicación que les pueda arrojar esta jornada electoral en la que pues se espera una amplia participación, según lo que nos han contado algunas personas, tanto de la registraduría como de los testigos electorales que hicieron presencia en los diferentes puntos y mesas de votación.
7: Dado por diferentes centros electorales. ¿Cómo has percibido el entusiasmo de las personas al ir a votar, al ejercer su derecho al sufragio en estos comicios presidenciales?
8: Hay una percepción grande de que el país tiene que seguir encaminado por una serie de políticas que benefician a la población. Y esa fue la idea con las personas que pudimos conversar el día de hoy. Y se quiere seguir por una senda, pues, de transformaciones. Otros, por el contrario, aseguran que debe haber un cambio de percepción, una política distinta. Pero lo que está en juego aquí es el rumbo del país, sin duda. Vimos, por ejemplo, pudimos estar en el sitio de votación de Iván Cepeda, el candidato del Pacto Histórico, a donde llegaron decenas, centenares de personas a apoyarlo, a vitorearlo, y es quien iba pues encabezando la intención de voto. Así que sí hubo una, podríamos decir, una participación relativa, una participación que supera lo normal. Había mucho ambiente, lo vimos a través de las diferentes expresiones que por lo menos el candidato Iván Cepeda recogió en el desarrollo de su campaña. En Barranquilla llenó plazas y en Bogotá llenó la Plaza de Bolívar. Así que había un ambiente distinto en el país en relación a esta elección presidencial. Aquí los jurados de votación siguen en su trabajo, siguen contrastando los votos, siguen contrastando las cifras, siguen diligenciando los formularios de acuerdo a los formatos que se han diligenciado para la votación el día de hoy. Andrea, como tú ves, los jurados, los testigos haciendo su trabajo, que esto pasa en uno de los centros de votación, en el aquí un policía nos está diciendo que tomas amplias, aquí estamos haciéndole caso al señor agente de policía. Nosotros seguimos con nuestro trabajo. En este punto de votación nos dicen que hubo bastante afluencia de público las horas de la mañana, y así pasó en los sitios de votación a nivel nacional, nos dicen las personas de la registraduría. Estamos a la espera de los resultados y de cómo se da ese traspaso de datos a la registraduría para que vaya dando a conocer al público en general cómo van las votaciones presidenciales en Colombia.
7: Gracias, Hernán, gracias por tu labor, al igual que nuestros compañeros allá en Colombia. Pero precisamente para continuar con la espera de los resultados de estas elecciones presidenciales en Colombia, vamos a darle la bienvenida a nuestro programa especial con nuestro compañero Luis Francisco Blandón, quien estará con ustedes ahora a partir de este momento a la espera de estos resultados de estos comicios presidenciales y muy importantes en Colombia. Adelante, Luis.
9: Hola, Andrea, un gusto saludarte a ti, también a nuestro compañero de labores, Hernán Tobar, allí con nosotros desde Bogotá. Así es, muchos datos, mucho que comentar. Equipo técnico y periodístico ya listo para llevarles toda la información sobre esta importante jornada de elecciones presidenciales 2026 en Colombia. Con esto vamos a iniciar. Muchísimas gracias a nuestra compañera. Y bueno, quiero iniciar acá rápidamente, me levanto para hablar un poco de este escenario. Elecciones en Colombia, ya a esta hora empieza el preconteo electoral después de las 4 de la tarde, cuando según las leyes de este país se ha cerrado la votación a las 4 de la tarde. Y bueno, sigue en este momento, según la registraduría, pues este preconteo electoral muy importante en el proceso que cumple con un cronograma establecido en ese país latinoamericano. Equipo técnico y periodístico listo para llevarles la información. Vamos de inmediato con este especial de Colombia Decide y Telesur Informa.

0: Bueno, vamos de inmediato a presentarles el escenario electoral en este país latinoamericano. ¿Quiénes son los protagonistas de esta contienda electoral? Vamos a ver el perfil de los que en este proceso comicial pues son los protagonistas, los candidatos presidenciales. Y quiero mostrar aquí al candidato presidencial por el Pacto Histórico, Iván Cepeda, filósofo graduado de la Universidad de Sofía, Bulgaria, cuenta con estudios en Derecho Internacional Humanitario en Francia. La trayectoria del candidato progresista pues ha estado marcada por la violencia política, la búsqueda de justicia y la defensa de la paz como único camino posible en ese país. Cepeda vivió desde niño la persecución contra su familia. Su padre, el senador Manuel Cepeda, fue asesinado en Bogotá en 1994, un crimen perpetrado por paramilitares en complicidad con agentes estatales. Este hecho se enmarca en el genocidio contra el Partido Unión Patriótica, que dejó un saldo de más de 5.000 militantes asesinados. Desde el Congreso de la República, donde ocupa un escaño desde 2010, preside la Comisión de Paz. Desde allí ha sido uno de los principales contradictores de los sectores que se oponen a la solución negociada del conflicto. Además de su labor legislativa, es fundador del Movimiento Nacional de Víctimas de Crímenes de Estado, una plataforma que visibiliza y exige reparación para miles de familias afectadas por la violencia. Actualmente, Iván Cepeda es una de las voces más influyentes del Pacto Histórico. Ha tenido un recorrido que simboliza la transición de una izquierda perseguida a una fuerza de gobierno que impulsa la paz total para Colombia. Es parte del perfil de este candidato y, bueno, su fórmula vicepresidencial es Aida Quilcué. Es líder del pueblo NASA, figura clave también del Pacto Histórico. Su trayectoria es un testimonio de la resistencia indígena frente al despojo y la violencia. Quilcué formó y forjó su liderazgo en el Cauca, una de las regiones más golpeadas por el conflicto armado. Tras la avalancha de tierra adentro en 1994, la ausencia del Estado obligó a las comunidades a organizarse para sobrevivir y desde allí tiene un rol clave de maestra comunitaria. Su capacidad de organización le llevó a ser la primera mujer en presidir el Consejo Regional Indígena del Cauca, el CRIC, en el año 2008, donde fue una de las principales artífices de la historia, de la histórica Minga, que movilizó a miles de personas hasta Bogotá para exigir sus derechos. Influencia que trascendió las fronteras del Cauca, fue consejera nacional, pieza fundamental para incluir el capítulo étnico en los acuerdos de paz de La Habana, garantizando que la paz se construyera también desde la visión de los pueblos originarios. En 2022 hizo historia al convertirse en una de las primeras mujeres indígenas en llegar al Senado de la República y desde su escaño impulsó una agenda centrada en la reforma agraria, la justicia ambiental y la protección de los territorios ancestrales. Aida Quilcué, junto a otras figuras del progresismo, representa esa alianza entre los movimientos sociales y el gobierno nacional. Pero vamos a revisar ahora el perfil del candidato presidencial por el partido Defensores de la Patria, Abelardo de la Espriella, nacido en Bogotá, pero criado en Montería, Córdoba. Se graduó como abogado en la Universidad Sergio Arboleda y cuenta con múltiples posgrados en Derecho Penal y Administrativo. Su candidatura ha estado marcada por serias controversias. Cuestionamientos sobre su ética profesional y su discurso de extrema derecha centraron en varias ocasiones el debate político. Su pasado como abogado defensor de polémicas figuras pues alimentó esas críticas. Se le recuerda por representar a David Murcia Guzmán, cerebro de una masiva estafa piramidal, y por su presunto rol en el caso del expresidente Álvaro Uribe. Su plataforma política propone mano dura radical contra grupos armados. De la Espriella ha planteado incluso bombardear campamentos y retomar las fumigaciones aéreas con glifosato en el país. El tono de su discurso genera alarma por su potencial para profundizar la polarización, califica la contienda electoral como una batalla moral y utiliza fuertes descalificativos contra sus opositores. Aunque se presenta como un candidato ajeno a la política tradicional, sus críticos le señalan como parte del sistema, le cuestionan prometer una lucha anticorrupción tras haber defendido a múltiples acusados por ese delito. De esa forma, la trayectoria y las propuestas de la Espriella definen un perfil controversial. Su campaña avanza entre la defensa de un orden radical y los constantes señalamientos precisamente por su pasado. Y pasamos ahora al perfil del candidato a la vicepresidencia fórmula de Del Espriella y a José Manuel Restrepo, blanco de fuertes críticas en Colombia, el pasado de Restrepo como ministro de Hacienda y su alianza política con la derecha radical, le atribuyen la responsabilidad de una crisis fiscal y un endeudamiento histórico en el país. Afirman que durante su gestión la deuda pública superó los 415 billones de pesos. También se le cuestiona por el millonario déficit en el fondo que estabiliza los precios de los combustibles. Bajo su mandato, la inflación alcanzó dos dígitos y el dólar registró máximos históricos. Sus detractores le identifican con el continuismo del gobierno de Iván Duque, que finalizó con baja aprobación. Le asocian con reformas tributarias y medidas económicas calificadas de impopulares, y también se le señala como un tecnócrata de élite, sin conexión con las realidades sociales en el país. Sus críticos también aseguran que sus soluciones se basan en cifras macroeconómicas distantes del ciudadano. De esta manera, la campaña de Restrepo enfrenta el reto de superar un legado de gestión económica discutible. Vamos ahora a ver el perfil de la candidata por el Partido Centro Democrático a la presidencia, Paloma Valencia. Ahí la tenemos. Valencia se presenta como una defensora de su región, el Cauca. Sin embargo, su trayectoria política pues ha estado ligada a una historia de despojo de tierras y confrontación con los pueblos originarios de Colombia. Valencia es heredera de una de las familias más poderosas del Cauca, el departamento con el mayor número de líderes indígenas y sociales asesinados en el país. Su apellido está vinculado a las élites terratenientes que se opusieron históricamente a las demandas de los pueblos Nasa, Misak y Yanaconas. En 2015, su propuesta de dividir el Cauca en dos generó un amplio rechazo, proyecto que buscaba crear un territorio para mestizos con vocación de desarrollo y otro para los indígenas. Ha sido una medida calificada como segregacionista por organizaciones de derechos humanos durante más de una década en el Congreso. Una de las principales opositoras al acuerdo de paz votó sistemáticamente contra la Jurisdicción Especial para la Paz y la Comisión de la Verdad, que son pilares de la justicia transicional en el país. Y bueno, su postura se alinea con la política de seguridad democrática del expresidente Álvaro Uribe. Ha justificado el uso de la fuerza contra la protesta social y también se ha opuesto a investigar a fondo las ejecuciones extrajudiciales cometidas por agentes del Estado. La campaña de la senadora colombiana enfrenta duros señalamientos por los vínculos de su equipo con el narcotráfico. Su asesor de debate, Carlos Felipe Córdoba, es señalado como cuota política de César Augusto Giraldo, alias Calzones, según la Fiscalía de Colombia. Giraldo es un presunto cabecilla de la banda criminal La Cordillera, dedicada al tráfico de drogas. Son señalamientos que contradicen la imagen de transparencia que intenta Paloma Valencia proyectar en su candidatura en la derecha colombiana. Y bueno, a Paloma Valencia la acompaña en la candidatura a la vicepresidencia Juan Daniel Oviedo, conocido como el duro de los datos. Oviedo construyó una reputación durante su gestión al frente del Departamento Nacional de Estadística. Con ese capital político logró una alta votación a la alcaldía de Bogotá y se consolidó como una figura independiente. Sin embargo, su alianza en el Centro Democrático genera fuertes críticas. Sectores de centro izquierda le acusan de ser una fachada técnica para limpiar la imagen del uribismo. Sus opositores lo definen como un político de Excel y Twitter, con un discurso elitista, desconectado en algunas ocasiones con la realidad profunda de Colombia y con la administración pública de ese país. Así, la candidatura de Oviedo se convierte en un experimento político. Su alianza con la derecha tradicional proyecta la imagen de un binomio fracturado que deberá convencer a un país que desconfía de las alianzas sin una hoja de ruta clara. Y bueno, son las opciones en esta contienda electoral. Nosotros vamos de todos estos datos a el análisis, pero también de la información que nos presentan en este momento nuestros compañeros corresponsales para poder seguir observando este escenario electoral en Colombia. Sumamos a nuestro corresponsal Hernán Tobar desde la Plaza Bolívar. Más información, Hernán, cuando ya cerraron las mesas de votación y, por supuesto, empieza ese importante preconteo electoral en el país. Adelante, Hernán.
1: Luis, un saludo para ti y para toda la teleaudiencia que nos ve a través de las pantallas de Telesur y nos sigue a través de nuestra multiplataforma. Nosotros nos hemos movido hasta el occidente de la capital. Nos encontramos en la institución educativa Nidia Erika, uno de los grandes, Nidia Quintero, el centro educativo, el que nos encontramos en este momento. Nosotros nos hemos desplazado hasta este lugar, nos han dicho que hubo una gran afluencia de público en horas de la mañana, disminuyó en horas de la tarde, pero se cumplió con normalidad esta agenda electoral el día de hoy. A las 4 de la tarde se cerraron las mesas a nivel nacional y por supuesto ya los jurados comenzaron su trabajo de selección y diligenciamiento de los formularios para dar cuenta precisamente del proceso de votación el día de hoy. Ya comenzamos a conocer algunos resultados, si quieres Luis, vamos mirando con un 6.19 mesas escrutadas, 315.077 votos para Abelardo de la Espriella y Juan Manuel Restrepo, 314.832 votos para Iván Cepeda Aida Quilcue. En el tercer lugar del Centro Democrático, 43.709 votos, Paloma Valencia y Juan Daniel Oviedo. Esos los primeros resultados que ofrece la Registraduría Nacional del Estado Civil, con alrededor del 6.19% de mesas escrutadas. Inicia pues este preconteo y pues los datos de transmisión que de estos de lugares como estos se dan a conocer a través de las líneas telefónicas que han sido dispuestas en cada uno de los sitios de votación para que se transmitan esos datos en cuanto a los resultados electorales. Aquí los jurados han hecho el trabajo que les corresponde en relación a clasificar cada uno de los votos, diligenciar el formulario E14 y después estos datos pues son transmitidos a personas que están conectados directamente con la registraduría para la transmisión y los datos que cada una de las mesas en el país pues va desarrollando. 41 millones de personas estaban habilitadas para votar y vamos a ver que también hará parte de los análisis, Luis, la cantidad de personas que asistieron a estos comicios, cuánto fue también los porcentajes de abstención. Y por supuesto, lo que nos interesa a todos los colombianos a nivel nacional e internacional, pues cómo quedan estas votaciones presidenciales. Así que nosotros seguimos muy atentos al desarrollo de los escrutinios, el conteo de votos y cómo se va desarrollando ese software electoral que ha sido tan señalado y tan criticado porque está en manos de empresas privadas cuyos intereses responden precisamente a entes privados y comerciales, y allí es donde deja serias dudas pues esta situación. Vamos a ver cómo se va desarrollando la votación de hoy y nosotros estaremos muy al tanto de esta situación.
0: Con todas las aristas de este proceso, muchísimas gracias Hernán, seguramente más adelante contigo Hernán Tobar, nuestro compañero desde Colombia, pero también sumamos al periodista Antonio Morales, también desde Bogotá. Es un gusto en este momento, Antonio, sumarte a esta coyuntura especial de Telesur, y bueno, preconteo electoral en este momento, ya una nueva etapa del proceso, ¿no? ¿Cómo lo estás viendo?
2: Hola, muy buenas tardes, ¿cómo estás? Pues tenemos noticias, la primera es que las elecciones fueron dentro de la calma absoluta, como no se veía hace muchísimos años en el país, y evidentemente pues vamos directamente a lo que significan los primeros datos del conteo previo. Pues lo definitivo es el escrutinio, pero ya tenemos algunos avances. Primera cosa que hay que entender, más o menos en términos generales y hasta mundiales, se asume que una elección de este tipo, donde se cuentan muy rápidamente los votos, puede generar ya una tendencia cuando el porcentaje pasa el 15% y el 20%. No hemos llegado todavía a eso. Estamos en el 12.51% de las mesas escrutadas y después de los votantes asumidos. La situación es la siguiente y veremos qué conclusiones rápidas se pueden sacar de eso. Abelardo de la Espriella, de la extrema derecha, 43.19%. Iván Cepeda Castro, de la izquierda, 42.94%. Es decir, prácticamente hay un empate. Posteriormente, Paloma Valencia, del sector uribista, también de la extrema derecha, con un 6.13%, y le sigue Sergio Fajardo, del centro, con el 3.49%. Primeras cosas que se pueden notar acá. la baja impresionante, una caída pues prácticamente del cielo a la tierra de la candidata Paloma Valencia, la hija putativa del presidente, del expresidente Uribe, que llega apenas a un 6%. Esto está fuera de todos los parámetros de las encuestas, de los surveys, de las aproximaciones que había. Jamás se creyó que una persona que tenía detrás la fuerza gigantesca de 20 años de poder y de manejo del poder, a las buenas y a las malas, llegara pues a un nivel de favorabilidad en las votaciones tan bajo. La otra cosa que es sorprendente es la subida exponencial del candidato de la extrema derecha, muy alta extrema derecha, ultra extrema derecha, Abelardo de la Espriella, que llega a unos niveles que tampoco se pensaba que pudiera llegar a través de de encuestas y demás mediciones. Y en cuanto al candidato de la izquierda, Iván Cepeda, se mantiene más o menos en las proyecciones en las que estaba, lo cual revelaría, de ser esto totalmente serio y la tendencia eficaz, que llegó a un techo hace una semana o hace más y que no alcanzó a subir más de allá. Lo que podemos decir, faltando, como les decía, un buen porcentaje de la votación, un 3 o 7% para poder tener una sentencia interesante, es que va a haber segunda vuelta de elecciones el 21 de mayo en Colombia. Todo parece indicar que eso es absolutamente irrefutable. La situación es esa. Tenemos un nuevo boletín. Perdóname, ya mismo lo consulto. Vamos a consultarlo rápidamente porque esto nos da una perspectiva más cercana a lo que está ocurriendo. Y ya, llegamos a 1.754.000 votos por Abelardo de la Espriella con el 43.56%, 1.697.000 votos para Iván Cepeda con el 42.14%. Empieza a ahondarse una mínima diferencia de un punto y algunas fracciones a favor del candidato de la ultraextrema derecha. Y los demás candidatos se mantienen más o menos en 6 y 3, 4 puntos que no incidirían. Incidirán evidentemente cuando las fuerzas políticas de este país se reacomoden para la segunda vuelta. Si hiciéramos en este instante una pequeña fotografía de lo que está ocurriendo acá, tendríamos que la derecha y la extrema derecha tendrían acumulados un 48.5% de los votos, la izquierda el 43.56% y el centro un 5%. Es decir, que todo empieza a conducir a que el juego definitivo de la democracia en Colombia, aceptando que estos datos son eficientes y normativamente correctos, será en una segunda vuelta entre la derecha, extrema derecha, y la izquierda progresista de Iván Cepeda. Por ahora eso es la información que podemos tener. Dentro de unos minutos tendremos acá a nuestros invitados para realizar a fondo, mis queridos compañeros en Caracas, un análisis y evidentemente hacer crecer la información hasta llegar a una tendencia que pareciera sería irrefutable e irreversible. Muchas gracias.
0: Muchas gracias a ti por sumarte, por supuesto, Antonio, a esta cobertura. Interesante el análisis y, por supuesto, más adelante el aporte en el análisis con tus invitados, nuestro compañero Antonio Morales. Vamos a sumar también a nuestra corresponsal Tatiana Portela, también en Bogotá, desde uno de los centros más importantes del país, en Corferias, en la capital. Adelante, Tatiana.
3: Así es, un saludo para usted y para todos nuestros televidentes. Como ya bien lo dices, estamos aquí en Corferias, uno de los puntos centrales de votación, por lo menos en la capital del país. Como ustedes pueden ver a mi espalda, todavía continúa el escrutinio, el voto a voto, digamos, para poder tener una certeza de cómo va a desarrollarse estas elecciones, que ya lo decía Antonio Morales. Ya digamos, frente al margen el que se tienen las estadísticas y de los votos, pues indudablemente Colombia tiene que ir a una segunda vuelta en donde estaría el candidato de extrema derecha Abelardo de la Espriella. Pero precisamente para poder ahondar en denuncias que han hecho testigos electorales del pacto histórico aquí en Corferias, me acompaña Ana Cristina Muñoz. Ana Cristina, bienvenida a las pantallas de Telesur.
4: Muchísimas gracias. Muchísimas gracias. Sí, una denuncia principal de un hecho que denunciamos esta mañana, que evidenciamos aquí en los puestos de votación, es que varios jurados se identificaron con la camiseta que promovió el candidato Abelardo de la Espriella para salir a votar el día de hoy. Y es el final del conteo, estamos en proceso de conteo para entregar la información del resultado de la votación en cada una de las mesas y estos jurados siguen con la misma prenda.
5: Usted me señalaba también que habían como cosas irregulares en el sentido de que, por ejemplo, los jurados de votación no estaban haciendo el voto a voto, digamos, diciéndolo en voz alta como normalmente uno lo ve.
4: Sí, hay varias cosas. Algunos estaban contando que tocó llamarles la atención los votos y los colocaban sobre sus piernas. Hubo ocasiones antes de que empezara el conteo donde ellos usaban el teléfono cuando lo tienen prohibido. Sin reparo alguno, sin prevención alguna, lo usaron en las mesas. Una tercera situación tiene que ver que, por ejemplo, cuentan un jurado cuenta calladito, el candidato sacó 100 votos. Entonces, es difícil para que vuelvan a hacer un segundo reconteo, cuando la metodología debe ser que todos estén pendientes de los votos que saca cada candidato y se cuente y se mencione, digamos, al argor de todos.
5: ¿Ustedes denunciaron esto ante la Procuraduría, ante los entes de control?
4: Pues nosotros hablamos con el procurador ad hoc de esta registraduría, el señor Marcos, sobre el tema de la camiseta, también en la Procuraduría. Nosotros estamos pendientes de que la Procuraduría pueda hacer su tarea. Nos dieron un link para hacer esta denuncia de manera personal. Le pedimos al funcionario que viniera hasta acá a evidenciar el tema de los jurados con la camiseta, pero pues este fue el momento que la Procuraduría nos hizo presente.
5: Bueno, muy bien, esa es alguna de las denuncias de los testigos electorales. También señalar que otra de las denuncias fue que adherentes de la campaña con la camiseta de la Selección Colombia se encontraban a las afueras de los centros de votación, digamos, incitando a la gente a votar, que eso se llama constreñimiento electoral en medio de las elecciones y está prohibido. Yo quisiera, si se puede, al camarógrafo que pudiera enfocar a Carlos, nuestro camarógrafo, a mano derecha, porque tenemos un jurado de votación que estaría con la camiseta de Colombia. Incluso, mira, si podemos girar a este lado, Carlos, acompáñame por favor, para que podamos ver en las pantallas de Telesur. Allí tenemos a un jurado de votación, si ustedes lo pueden ver, debajo de su chaqueta tiene una camiseta amarilla, que es la camiseta de la Selección Colombia. Bueno, así en varios lugares lo hemos podido nosotros evidenciar. Es decir, la denuncia que está haciendo la testigo electoral del Pacto Histórico, nosotros lo pudimos ver aquí, porque estuvimos en horas de la mañana cuando se dio inicio a la apertura de estas elecciones, pero también pues evidentemente estuvimos al cierre. Nosotros seguiremos muy atentos a todo lo que acontece en medio de esta contienda electoral, en donde ya lo señalábamos, digamos, las estadísticas ya nos dicen que Colombia tendrá que ir a una segunda vuelta y estaremos llevándoles a ustedes todas las denuncias pertinentes sobre este proceso electoral.
0: Así es, Tatiana, muy atentos a todo este escenario desde allí, desde Corferias, donde te encuentras. Más adelante contigo te permito hacer con la audiencia pues otras aristas importantes de este proceso, pero te quedas con nosotros allí para más información, porque Colombia está en una cita electoral decisiva. Hoy 31 de mayo, los ciudadanos definen en las urnas el rumbo de ese país para el próximo cuatrienio. Veamos los datos.
6: Más de 41 millones de colombianos están habilitados para participar en esta primera vuelta presidencial. Si ninguno de los candidatos obtiene más del 50% de los votos, los dos más votados se enfrentarán en una segunda vuelta el próximo 21 de junio. Este proceso complementa las elecciones legislativas realizadas el pasado 8 de marzo. En esa fecha, los colombianos eligieron a los 296 congresistas, entre senadores y representantes a la Cámara, que conformarán el poder legislativo hasta 2030. La Registraduría Nacional del Estado Civil ha coordinado la logística en todo el territorio. Además, se habilitaron puntos de votación en los consulados para garantizar la participación de los colombianos que residen en el exterior. El sistema electoral cuenta con la veeduría de la Misión de Observación Electoral y otros organismos internacionales para asegurar la transparencia del proceso. Los resultados de esta elección presidencial marcarán la agenda política y social de Colombia para los próximos 4 años.
0: Ahí están los datos más importantes, lo que es de importancia en este país de cara a la próxima presidencia de este país y que genera, por supuesto, la conversación tanto política como social en esa nación. Tatiana Portela sigue con nosotros desde Corferias para poder seguir informando, Tatiana, de todo el proceso. Como tú has dicho, uno de los puntos más importantes, una arista muy importante, es la transparencia electoral que tanto ha pedido el presidente del país, Gustavo Petro, pero también el candidato Iván Cepeda, en torno a este proceso. Vemos incluso atrás, como decías, esa persona, ¿no?, con la camiseta de la Selección Colombia, algo que no está permitido en el país. Adelante, compañera.
5: Claro, y no está permitido porque desde las redes sociales, que es, digamos, la batalla que ha dado el candidato Abelardo de las Piedras, en donde ha tomado bastante auge, pues fue el mismo candidato Abelardo de las Piedras que llegó a Barranquilla a votar, a ejercer su derecho al voto con la camiseta de Colombia. Es decir, estamos viendo efectivamente lo mismo. Vea, ustedes lo pueden ver ahí, lo estamos viendo en pantalla, uno de los jurados de votación que está con la camiseta de Colombia en estos momentos, pero que de manera extraña la policía no ha hecho absolutamente nada. Ya ustedes lo escuchaban incluso con el eslogan, cuando aquí no se debería hacer ese tipo de cosas, pero es esto lo que está pasando. Y evidentemente ni la institucionalidad, ni la procuraduría, ni la registraduría, ni la policía ha tomado cartas en el asunto, lo que evidentemente, pues, digamos, daña un poco el proceso electoral, por no decir lo que lo deteriora demasiado, porque no hay entes de control que regulen, que hagan valer, digamos, las leyes en torno a este proceso democrático. También tenemos, por ejemplo, la denuncia de los observadores internacionales. Pudimos conversar con uno de ellos, proveniente de México, quien señalaba que, a pesar de que había visto en total tranquilidad las elecciones y donde, evidentemente, como lo hemos mostrado, desde las 8 de la mañana mucha gente llegó a votar, pues sí le preocupaba la presencia del representante Bernie Moreno, porque pues todos sabemos, o la mayoría sabemos, que a través de las redes sociales hizo varios pronunciamientos en torno a que digamos, Colombia no giraba a la, digamos, a la posición que quería Estados Unidos, pues ellos iban a desconocer las elecciones. Y eso, evidentemente, pues hizo un cuestionamiento tanto el presidente de la República como también, evidentemente, observadores internacionales, porque además llegó como observador internacional en este proceso, hizo presencia aquí en Corferias. Evidentemente, cuando se le consultó sobre la presencia, o más bien qué es lo que venía a hacer a Colombia, dijo, o más bien hizo un llamado a los colombianos a acercarse a las urnas de votación. Pero digamos que este es, digamos, todo un escenario lo que se viene planteando en medio de las elecciones. Y recordemos que el mismo Bernie señaló que se reunía el próximo lunes con Paloma Valencia, la candidata también de extrema derecha, y Abelardo de las Piedras, también de extrema derecha, para cerrar filas, lo dijo así, para, digamos, enfrentar en esta segunda vuelta, que es irreversible, para las elecciones presidenciales, con el candidato del Pacto Histórico, Iván Cepeda, del Progresismo. Nosotros seguiremos aquí muy atentos. Me gustaría que pudiéramos, Carlos, por favor, allí hay otra persona para que puedan evidenciar a sus espaldas. Pueden comenzar a ver una persona que también tiene allá a lo lejos una camiseta de Colombia, que también es jurado de votación. Recordemos que en estos momentos aquí solamente pueden estar los medios de comunicación acreditados, evidentemente, jurados de votación y testigos electorales. Y como ustedes lo pueden ver, se pasean con total tranquilidad. No hay nadie que les diga, por favor, quítense esa camiseta, porque evidentemente pues hace parte de una campaña, digamos, de un candidato que está prohibido. Sin embargo, eso no ha pasado. También quiero que podamos mostrar un poco en este otro escenario. Creo que es la mesa más o menos 103, 104. Le voy a pedir a ver si podemos lograr que nuestro camarógrafo Carlos Quintero, que nos acompaña aquí desde Corferias, también pueda hacer este registro para que quede aquí evidenciado que lo que estamos señalando, o más bien lo que señaló la misma testigo electoral, es que evidentemente sí se está presentando esta situación.
0: Bueno, es la situación. También, sí, es la situación que vemos en este momento, Tatiana. Bueno, vamos a seguir viendo resultados a esta hora, recordemos, preliminares a través de las autoridades electorales, a través de la Registraduría Nacional de ese país. Vamos a ver justamente cómo va en este momento haciéndose preconteo de los votos en Colombia luego de esta jornada histórica en el país.

0: y que efectivamente suma el análisis en torno a lo que tiene que ver con esta jornada el día de hoy. 6,43% Paloma Valencia La Serna y también un 3,83% más o bajo Sergio Fajardo Valderrama. Está en la cuarta posición, como vemos en este resultado, a través de la Registraduría Nacional y la página de la Autoridad Nacional en materia electoral en este país. Son los datos que seguimos en este momento. Repetimos, 44,35% Abelardo de la Espriella y 41,23% Iván Cepeda en segundo lugar. Si se comenta, por supuesto, como nos decía nuestro compañero Antonio Morales, que de seguir esto así pudiese, entonces es factible que se vaya una segunda vuelta presidencial en Colombia. Seguimos muy atentos en este escenario y vamos a reiterar nuevamente allí los resultados de la página oficial de la Registraduría Nacional de Colombia. 44,21% de los votos. Abelardo de la Espriella y José Manuel Restrepo abonado en la vicepresidencia, 41,01%, Iván Cepeda Castro con Aida Marina Quilcué y por supuesto en la tercera posición con el 6,62% de la intención, Paloma Valencia La Serna con Juan Daniel Oviedo Arango. Son los datos que en este momento dan paso, por supuesto, al análisis. Antonio Morales ya con nosotros también desde Colombia para poder ver las aristas de lo que efectivamente significa estos primeros resultados preliminares, hay que decir. Obviamente sigue generándose el preconteo nacional y, por supuesto, Antonio, en una situación que las zonas rurales obviamente tienen mayor dificultad para transmitir estos datos a la Registraduría Nacional.
1: Sí, efectivamente, pero la tendencia que habíamos mencionado hace unos momentos no solamente se confirma, sino que se consolida y aumenta. Hemos llegado a un 44.21% con 6.053.000 votos para Abelardo de la Espriella frente a un 41.01 a 5.615.000 para Iván Cepeda Castro. ¿Qué está pasando más o menos en el interior de los conteos? Además de lo que tú mencionas en el sentido de los votos de la periferia, donde evidentemente gana en toda la periferia del norte y del oeste y del sur del país, Iván Cepeda, pues faltan por llegar, pero hay una cosa interesante, lo cual de repente tampoco sea evidentemente una causa de un rompimiento y de un quiebre y de un cambio de la tendencia, y es que mientras en el país se ha llegado al 62% de votos contados, no es escrutados, sino contados, en la ciudad de Bogotá, que finalmente tiene una capacidad de votación gigantesca, una ciudad de 12 millones de habitantes, está en un 25% al 30%, es decir, que hay un remanente de votación en Bogotá, que en la ciudad en la cual evidentemente las mayorías son de izquierda, así lo confirmaron en las elecciones del 8 de marzo en las parlamentarias e inclusive en los comicios de hace 4 años cuando ganó el presidente Gustavo Petro, es decir, que puede haber un reacomodamiento, pero evidentemente lo que sí podemos confirmar, mis queridos compañeros, es que va a haber segunda vuelta, que la segunda vuelta será entre Abelardo de la Espriella de la extrema derecha y Iván Cepeda de la izquierda, y que esa situación parece permanente y que no va a tener variaciones. Salta a la vista una cosa muy curiosa, y es que se rompió inclusive la mecánica de algunas encuestas que apuntaban a que había una diferencia superior y que beneficiaba a Iván Cepeda, inclusive encuestas que no fueron publicadas porque había una veda contra esas encuestas. Manejaban un 51% para Cepeda y un 40 o 38% para Abelardo de la Espriella. Pues resulta que de hace 2 días a hoy se ha cambiado completamente, porque la votación nos está diciendo que la diferencia es de 44 a 41% y a favor de Abelardo de la Espriella. Hay que pensar desde ya, desde el punto de vista de quienes van de segundos en esta en ese conteo, que es el pacto histórico y la izquierda con Cepeda y Aida Quilcué, ¿qué pasó? ¿Qué hay que hacer? ¿Qué queda por delante como reto para las próximas 3 semanas? Al saber que igualmente dentro de la derecha y la extrema derecha estarán recomponiendo y rehabilitando una posible unidad que quedó despedazada en la confrontación entre la uribista Paloma Valencia y el también uribista Abelardo de la Espriella, pero de un mucho más extremo, buquelista y mileicista, Abelardo de la Espriella. Se van a reacomodar, se van a unir automáticamente,

0: En todo caso, lo que le podría aportar en este momento Paloma Valencia a Abelardo de la Espiella llega únicamente al 6%. Antes de las elecciones se creía que Paloma Valencia podría tener un guarismo del 20%, aún después de haber perdido mucho terreno con respecto al otro candidato de la extrema derecha. Pero no necesariamente mecánicamente se van a pasar esos datos, esos votos para segunda vuelta a Abelardo de la Espriella. Y por el otro lado hay que pensar de dónde podría recoger y sumar el candidato de la izquierda, Iván Cepeda, en un centro que está reducido más o menos a unos 6-5 puntos porcentajes, es decir, lo que no va a pasar de 600 o 700 mil votos, o quizás un poco más, puede llegar al millón, y si evidentemente Iván Cepeda podrá recoger, y de algunos otros indecisos o de algunos abstencionistas, pero evidentemente la situación para la izquierda colombiana, que tenía una esperanza de una continuidad y una prolongación casi que inmediata a través de un triunfo en primera vuelta con Iván Cepeda, pues la situación es complicada, delicada. Si bien no es caótica ni apocalíptica, pues sí, se entra en un periodo necesario de reflexión y de replanteamiento fundamental de la estrategia en la campaña para la segunda vuelta.
1: Sí, sin duda, Antonio. Y, por supuesto, dentro de todo este análisis, obviamente, está la conducta ciudadana, está también las, digamos, irregularidades que en algún momento se comentaron, que obviamente el país, a través de la violencia que se iba a generar precisamente por esta situación de elección presidencial en Colombia, pues iba de alguna manera a impactar, ¿no? Y esto no ha sido así. El balance, por lo menos, ha sido positivo desde el punto de vista de la conducta ciudadana y, por supuesto, de lo que ha sido el balance de las autoridades, ¿correcto?
0: Sí, hemos tenido unas elecciones, ya lo decía hace un momento, quizás de las más tranquilas en los últimos 40 o 50 años. Es decir, no tenemos esas noticias pequeñas y un poco intrascendentes de un combate aquí o allá o de alguna retención de unas urnas. No hay nada. Es decir, el gobierno, el presidente Petro ha garantizado las elecciones más prístinas en los últimos años en Colombia. Ahora, lo que siempre seguirá en torno a debate y contradicciones, muchas veces antagónicas, es la parte fraudulenta de la mecánica del clientelismo de la derecha y de los partidos hegemónicos colombianos que siempre han manipulado las elecciones y lo han hecho a través de una figura que tiene nombre, se llama el delito electoral, sustancialmente a través de la compra de votos, el trasteo de votantes y una serie de mecánicas que pueden haber operado como no y que son un poco indetectables porque hacen parte de una cierta cultura del clientelismo y de la ilegitimidad y del narcotráfico inclusive, que compra los votos. ¿Pudo esto haber afectado sin duda a la izquierda? Pues eso está por verse y habrá maneras después para identificar toda esa consolidación de fuerzas políticas que obedecen al dinero y a la compra de los votos y a una cierta desvaloración de la conciencia popular que no pocas veces vende su voto por una hallaca, como dicen ustedes en Venezuela, o por 100 mil pesos colombianos, que no llegan a ser más que 20 o 25 dólares. Entonces, pues todo eso está sobre el tapete. Esperemos que esto avance un poco más y que vengan nuestros invitados para nutrirnos de lo que va a pasar y lo que van a hacer las diferentes fuerzas, que ya no serán sino dos, izquierda y extrema derecha.
1: Así es, Antonio, estamos muy pendientes. Vamos a ver los resultados hasta ahora porque sigue sumándose poco a poco la información a través de la Registraduría Nacional en torno a este proceso comicial Colombia Decide 2026. Ahí tenemos la página de la Registraduría Nacional nuevamente, 44,9% Abelardo de la Espriella en este preconteo, 41,33% Iván Cepeda por el Pacto Histórico y con el 6,54% Paloma Valencia La Serna con Juan Daniel Oviedo Arango del Centro Democrático y más atrás tenemos con el 3,94% a Sergio Fajardo. Es parte de los resultados que en este momento de manera preliminar está realizando la Registraduría Nacional en vivo a través de su página en internet. Son los datos oficiales que se van sumando poco a poco a lo que es este preconteo en el país y que, por supuesto, ha tenido en la conversación política y social de Colombia un aspecto destacado en los últimos minutos, teniendo en cuenta lo que se juega esta nación latinoamericana para los próximos 4 años, la presidencia de esa nación latinoamericana. Tatiana Portela con nosotros todavía desde Corferias, con más actualización, Tatiana, de este escenario a propósito de las elecciones, a propósito de estos resultados, ¿no?, que poco a poco está recibiendo la registraduría de todos los puntos del país. Como decíamos, Corferia importante en Bogotá, pero bueno, falta también que la periferia del país también vaya generando, ¿no?, los datos poco a poco la registraduría. Adelante.
2: Sí, así es. En las regiones en donde no se conoce desde el principio los resultados, es importante esperar allí cuáles van a ser, digamos, o cuál va a ser la decisión de los sufragantes, sobre todo en esa Colombia que se llama Colombia Profunda, en donde no llega tan rápida la información. Nosotros seguimos aquí desde Corferias. Ustedes pueden ver a mi espalda que ya poco a poco se van acabando las mesas, porque ya se hizo como el preconteo de este proceso. Aproximadamente quedarán cerca de 30, 40 mesas, por lo menos en este primer piso, en donde todavía están los jurados de votación haciendo el conteo, el preconteo. Recordemos que el preconteo no es algo, digamos, que se atañe a la normativa legal, es el escrutinio, y ahí estarán muy pendientes los testigos, los jurados de votación y, por ejemplo, los claveros, que son los que definen si se abren o no se abren las urnas para volver a contar voto a voto. Pues efectivamente decir que el ambiente desde las 8 de la mañana en este lugar fue bastante afluencia, bastante gente llegando a votar desde las 7 y media haciendo fila, muchas personas con sus familias llegando hasta estos lugares. Eventualmente, faltando unos 10 minutos para terminar esta jornada electoral, que fue a las 4 de la tarde, pues varios ciudadanos corriendo, llegando hasta último momento para poder ejercer su derecho al voto. Y como lo pueden ustedes ver, todavía se encuentran entonces los jurados de votación en medio de este preconteo del voto a voto, que es el que estamos viendo. Después tendrán que entregar, como ustedes lo están viendo en este momento, la, digamos, el listado en donde va en esa bolsa sellada, que luego tendrá que ir, digamos, a los centros donde será el escrutinio correspondiente. Y bueno, finalmente señalarles que los testigos electorales en esta jornada presidencial se han sumado de distintos partidos políticos y han llegado a observar todo este proceso electoral para que se haga en completa tranquilidad, con normalidad. Ya lo decía Antonio, es la primera vez en Colombia que no se presentan, digamos, ningún tipo de altercado en términos de seguridad para las regiones, sobre todo, que son las que se ven más azotadas por los diferentes grupos armados ilegales que en muchas ocasiones hacen este constreñimiento electoral al sufragante. Y bueno, finalmente señalarles que nosotros ahora nos estaremos desplazando hacia el centro de votación de la candidata Paloma Valencia. Es el lugar en donde los esperan los adherentes para ver cuáles van a ser sus primeras declaraciones sobre este proceso electoral, que ya lo advertían ustedes en pantalla. Entonces estaría liderando el candidato de extrema derecha, Abelardo de la Priella, y seguido del candidato del Pacto Histórico del Progresismo, Iván Cepeda. Mira, ahora también hay que decir que las irregularidades en medio de esta jornada electoral son mínimas. No hay que señalar, digamos, grandes denuncias o irregularidades. Lo que sí es que el ministro de Defensa, sobre las 11, 12 del mediodía, señaló que se capturaron 5 personas por lo que aquí se llama es la compra de votos, que es algo que eventualmente siempre pasa en las votaciones, en donde hay varios ciudadanos a las afueras de los centros de votación para entregarles dineros a las personas para que salgan a votar por un candidato. Pero digamos que esas son, digamos, las denuncias que ha hecho el ministro de Defensa, Pedro Sánchez. También señalaron que eso se había cometido en Popayán, en Cundinamarca y también en Montería, lugares en donde evidentemente la Policía Nacional, la Procuraduría y los entes tendrán que hacer el control sobre estas denuncias y sobre estas capturas. Nosotros entonces nos desplazaremos donde Paloma Valencia, porque aquí ya está terminando poco a poco este preconteo, que luego irá el día lunes con el escrutinio final, en donde estarán allá los jurados, los abogados de cada partido político, y evidentemente pues se verán si hay algunas irregularidades, y si de ser así, pues tendrán que abrir nuevamente las bolsas que ustedes pueden ver que son esas que se están llevando ahora para poder volver a hacer el conteo de cada uno de estos votos. Y como les digo, finalmente, pues las irregularidades hasta ahora son mínimas comparadas, digamos, con otras jornadas electorales en donde sí hubo, digamos, varias irregularidades, en donde hubo, candidatos de partidos políticos que fueron detenidos por las autoridades y donde también se presentaron hechos de violencia. Pues estas, hay que decirlo, son bien particulares, entendiendo por la gran afluencia de los votantes, grandes digamos, en toda la jornada varios colombianos y colombianas se acercaron, mucha afluencia, la mayoría en total tranquilidad, y eso precisamente es lo que se recalcaban algunos de los partidos, de los candidatos, de los partidos políticos sobre esta jornada electoral, en donde había, digamos, una gran afluencia y donde se había podido desarrollar en tranquilidad y, por supuesto, apostándole a eso que es tan definitivo y que ha llamado primero el presidente Gustavo Petro, y es a respetar la democracia.
1: Así es, Tatiana, muy atentos a este escenario. Muchísimas gracias por este completo reporte desde allí, desde Corferias. Más adelante, seguramente contigo, para seguir actualizando este escenario, así como también se actualiza la página de la Registraduría Nacional a propósito de este preconteo, el 14º boletín que se está presentando en este momento con 89,48% de las mesas informadas, es decir, 109,188 mesas de las 122,020. Es la actualización en este momento con Abelardo de la Espriella, 43,77%, 41,8%. El señor Iván Cepeda Castro del partido Pacto Histórico en tercer lugar con el 6,81%, Paloma Valencia. Es parte de la fotografía en este momento del proceso electoral en este preconteo con resultados preliminares por parte de la Registraduría Nacional de ese país. Antonio Morales también con nosotros para el análisis, Antonio, de lo que significan estos resultados para un país como Colombia y de este proceso electoral histórico en el país. Adelante.
0: Bueno, muchas gracias. Reiterémoslo porque pues es la información pertinente y es escuetamente la noticia. Habrá segunda vuelta. Va ganando por más de 500,000 votos la extrema derecha con Abelardo de la Espriella. No hay de alguna manera riesgo tampoco de que Abelardo de la Espriella gane en primera vuelta, pero la situación dio un vuelco muy grande en los últimos días, en las últimas horas inclusive, y todo ha cambiado con respecto a lo que se pensaba y se preveía, sobre todo desde el punto de vista del Pacto Histórico y de la Unidad de la Izquierda. Para hablar del tema tenemos a nuestro primer invitado, van a venir muchos. Víctor de Currea, bienvenido a Telesur. ¿Cómo le va a usted? ¿Bien?
3: Toño, afortunadamente seguimos en la lucha.
0: Bueno, Víctor es analista, un hombre que ha recorrido el mundo entero defendiendo las causas de los pueblos destrozados y agredidos por el imperialismo y el sionismo, en fin. Pero ahora ocupémonos de lo que está pasando acá. Primera cosa, Víctor, yo creo que uno podría hablar quizás de una victoria, no muy grande, pero una victoria significativa de la extrema derecha, sin duda, en la medida en que cogen la cabeza de una derrota de la izquierda.
3: No, todavía hay derecho al pataleo, decíamos en escuela primaria. Entonces aquí viene el reto grande, Antonio. Quedan 3 semanas. La izquierda colombiana en este momento tiene que ser suficientemente seria, madura, reflexiva para decir qué hemos hecho mal y qué hay que hacer en las 3 semanas que vienen. Y eso implica varias cosas, si me lo permites.
0: Uno, no todo, claro, sí.
3: Petro hizo muchas cosas y el país no las conoce. Y eso es una cosa de errores de comunicación del gobierno, el gobierno que yo defiendo, el que participé, pero creo que hay que hacerlo. Segundo, hay un problema de triunfalismo y de centralismo que eso hay que combatirlo. No podemos decir ya ganamos, no, eso no. Yo creo que eso hay que hacer la tarea. Pero lo más grave es cómo enfrentar una cultura política, lo hablábamos ahora, donde la mentalidad es traqueta, donde no tenemos memoria.
0: Traqueto es narcotraficante en Colombia.
3: Vale, gracias por la traducción. Tenemos una cultura política que está basada en el modelo de Netflix que vende de Colombia, Pablo Escobar. Tenemos una cultura política sin memoria y tenemos una cultura política que habla desde la tripa, no desde el cerebro ni desde el corazón. Entonces no es el afecto y la empatía, no es la razón, sino es la rabia. Y hay que reconocer que el voto anti-Petro, como figura central del discurso, les funcionó.
0: Sí, Hay otro interrogante ahí. Si se puede hablar de los errores de la campaña de Iván Cepeda, pues porque no ganar implica que detrás hay errores. Había gente que decía de una manera muy precisa y pragmática también, no se jugó mucho la carta de ir a buscar hacia el centro opciones de votos. Se prefirió radicalizar el discurso de izquierda tradicional, prosocialista, en fin, dentro de la tradición de la izquierda, progresista también. E inclusive había quienes decían, yo lo traduzco acá, no participo de esa opinión, pero había quienes decían que la misma escogencia de la vicepresidencia, de la vicepresidenta Aida Quilcue, era un error en la medida en que se estaba convocando a los que ya estaban convocando. Es decir, que Iván Cepeda y el pacto han cometido el error de no abrirse hacia unos sectores no tradicionales de la izquierda. ¿Usted cree que eso fue así y eso es remediable para la segunda vuelta?
3: Hay dos sectores a los que no se les habló con la fuerza que hay que hablar. Uno, el sector urbano. Dos, los jóvenes.
0: Los jóvenes urbanos.
3: Entonces, ahí los jóvenes urbanos tienen una serie de expectativas, pero no podemos dejar en que el presidente Petro con sus acciones sea el jefe de campaña de Iván. Necesitamos que Iván se apersone de eso. Desafortunadamente, muchos sectores sí decían, hombre, nadie está desconociendo la trayectoria que tiene Aida. La pregunta central ¿es suficiente eso? En un país que no tiene mayorías indígenas, esto no es Bolivia, esto no es Guatemala. Este es un país donde los movimientos indígenas, los indígenas que votan, ya van a votar por Iván en principio. Entonces no había que dirigirle un mensaje para asegurar, porque nadie iba a votar dos veces.
0: Claro, claro.
3: Salvo los que hacen fraude. Entonces, a partir de ahí, el mensaje tenía que ser, y hay mujeres, jóvenes urbanas que pudieron haber encarado eso. ¿Cuál es el problema central? Hay un sector del pacto histórico que es muy dialogante, fraterno, solidario, democrático, pero también hay un sector del pacto histórico donde esa discusión ni siquiera se podría abrir. Entonces, no podemos caer en lógicas estalinistas cuando estamos discutiendo.
0: Eso iba a decir,
3: algo.
0: ¿Se refiere a usted a la fuerza grande histórica del Partido Comunista Colombiano,
3: no,
0: que
3: no
0: fue línea soviética, que fue estalinista, que tuvo un cambio que ahora se dice progresista?
3: No, hay estalinistas que no fueron comunistas, más de lo que uno piensa. Lo que a mí me preocupa de eso es, había que hacer la tarea. Y yo sé que hay unos senadores, unos representantes de la Cámara del Pacto que hicieron la tarea. De verdad juiciosos, que uno decía, pero hubo personas que no, hubo personas que ya están jugando, yo soy preministro, y así no se puede, hay que hacer la tarea. Entonces yo siento que hubo un desdén, un triunfalismo que no ayuda, y la enseñanza que esto nos lleva, hay que resolverlo en estas 3 semanas. Pero yo no creo que lo correcto sea echarle la culpa a Del Espriella, o solo a Del Espriella, o solo a la cultura de derecha que tenemos, o solo al lo rancio.
0: A esa especie de lumpen país que
3: sí,
0: yace allí.
3: Sí, no, que también teníamos que haber hecho la tarea, y hay que reconocer, no la hicimos lo suficiente.
0: Ok, Víctor, hay una, aquí viendo los datos, Paloma Valencia frisa el 6%, Sergio Fajardo el 4%, Paloma Valencia no es de centro como se vendió, es otra versión del uribismo, ese es otro análisis, ¿no?
3: ¿Sí?
0: La derrota total de Uribe en primera instancia,
3: sí,
0: porque él tenía 2 candidatos. ¿Usted cree hasta dónde llega el automatismo de que ese 10% más algunos indecisos más, que son fundamentales, porque es que la diferencia es de 2 puntos entre
3: sí,
0: La Espriella y Cepeda, para la segunda vuelta, ¿cómo se podría conformar? ¿Usted cree que hay una cosa mecánica y fácil, o que es mucho más complejo eso?
3: Yo siento que lo primero que hay que decir es que hay 2 grandes ganadores, que son Cepeda y Del Espriella. Los demás, con perdón, no cuentan.
0: O sea, incluso pero cuentan sus votos.
3: Sí, pero son salvo Paloma, pero el resto son Roy Barreras, por ejemplo, Claudia López. Llega con un porcentaje de votos que eso no llego con una carta de presentación que me permita negociar. Eso es lo primero.
0: Pero,
3: y segundo,
0: Fajardo sí.
3: Sin, y lo otro es que yo no creo que los que votaron por Fajardo, por Roy, por Claudia, vayan a seguir lo que su liderazgo decida.
0: Sino y en el que caso van a votar de Paloma, eso es 6% que votó por Paloma, ¿usted cree que se va casi que nominalmente y directamente a De La Espriella?
3: No necesariamente, pero un gran porcentaje sí. O sea, no todos, pero un gran porcentaje sí. Mientras que los que votaron por Claudia, por Fajardo, por Roy, no necesariamente se van a venir al lado de Iván Cepeda. Es decir, esa lógica va a favorecer más los votos a favor de Del Espriella que a favor de Cepeda. Por eso la tarea que hay que hacer urgente es mañana, mejor dicho ya, con esta discusión que le estoy planteando al Pacto Histórico, es cómo se plantean estrategias para decirle al país lo que se hizo. Porque es que un gobierno del cambio hizo muchísimas cosas. Trabajando en Palacio hablábamos de 40.000 resultados de Petro. ¿Dónde están? El país no lo sabe. Dos, explicar por qué no se hizo lo que se tenía que hacer, por ejemplo, en materia de la reforma de la salud. Pero de una manera que, yo utilizo una metáfora, Antonio, en la izquierda seguimos hablando para Lisa Simpson y no para Homero. A Homero usted le promete una cerveza en el bar de Moe y ya consiguió el voto. A Lisa hay que hacerle un programa de 400 páginas.
4: Claro.
3: Para, ilustrémoslo, el programa electoral de Iván tiene 400 páginas. El de Abelardo Del Espriella tiene 3 y profundidad 0.
4: No, no.
3: Pero aquí estamos en una...
4: El simplismo de la fraseología de choque, de una propaganda básicamente ramplona, que se impone, y es que eso es lo curioso y lo grave, se impone de todas maneras a unos discursos elaborados intelectualmente de cambio, de esperanza, de esencias, de libertad, de felicidad.
3: Ahí viene una pregunta.
4: O sea, el problema de la educación, no ha cambiado la educación en este país, o no ha cambiado la cultura política, o sí cambió, pero no fue suficiente.
3: Ahí viene un problema grave, y es, en todo caso, sacar este número de votos, varios millones, pues después de la experiencia de Petro, sigue siendo una novedad. Acuérdate, hace 8 años eso era impensable para nosotros. No,
4: pues claro.
3: Eso es una primera cosa. Y la segunda cosa que yo creo que hay que decir con muchísima fuerza es que en términos de la cultura política no hemos avanzado. Y eso hay que medirlo también de otra manera.
4: Aquí hablábamos de que Petro le había quitado la venda a buena parte del país. No se tradujo todo eso en votos, sino un porcentaje nada más.
3: Lo que pasa es
4: la nueva conciencia popular, la dinámica del entendimiento de sus propios beneficios, etcétera, etcétera.
3: Tal vez yo en un programa hace 4 años dije la misma historia, y es la señora que se le acerca a una observadora sueca y le dice, ¿yo cómo hago para votar por 2 candidatos? ¿Cómo así? Dice, sí, es que este es el por el que yo quiero, pero por este fue el que me pagaron. Es decir, esa disociación entre votar por la rabia o votar por el pensamiento no existe. Existe totalmente, están disociados. Ahora hay otra pregunta, ¿Colombia es un país moderno? ¿O estamos todavía en la premodernidad, es decir, en la rabia, el mito, las irrazones, el rechazo a la ciencia? Y
4: posfeudalidad también.
3: Sí, ¿no? Exactamente, pero hemos llegado a una modernidad donde las ideas urbanas, la discusión racional...
4: Porque es que se pensó que el gran cambio de Petro no solamente eran las reformas, los beneficios y el avance social, sino justamente la dinámica de que las mayorías tendrían que llegar en un momento al entendimiento de sí mismo y de su fuerza, y a la profundización de la democracia para ejercer el poder popular.
3: Sin embargo, recuerda que Hitler, Trump, Bolsonaro, Milei, Bukele fueron elegidos democráticamente.
4: Ah, sí.
3: Entonces, la humanidad no está pasando por un buen momento. Si uno mira el radicalismo por el que está votando Europa a favor de propuestas fascistas, ¿sí? Las dudas en los desarrollos sociales en África, el problema de lo que está pasando en Estados Unidos y lo que está pasando en América Latina, pues es que estamos en un momento preocupante.
4: Bueno, pero estamos situándonos, no sé si es que la realidad nos esté llevando a eso o que estamos un poco cayendo de ese lado artificialmente en la derrota de la izquierda colombiana. Estamos diciendo, bueno, aquí como prácticamente no hay nada que hacer distinto que...
3: No, hay que hacer la tarea.
4: Seguir resistiendo 4 años más con una, usted lo conoce, Víctor, con una consideración muy importante. Yo lo digo abiertamente, si Abelardo Del Espriella es presidente, se vendrá una represión gigantesca contra los sectores populares en Colombia.
3: Sin duda, los que estuvimos en el paro nacional, en el estallido social de 2021, los que estuvimos en las marchas, en la actividad con los campesinos, con los indígenas durante décadas, pues sabemos, tú has estado en el exilio, yo también he estado en el exilio, hemos sido amenazados, perfilados, perseguidos. Es muy triste lo que se viene. Es que lo que la gente tiene que entender es que lo que estamos jugando no es, como dice la canción chilena, ¿no? Aquí no se trata de cambiar un presidente, ¿no? Sino de crear un gobierno diferente, digámoslo. Entonces, en ese sentido, el problema grave está en si no te convenzo con 800.000 hectáreas de tierra repartidas, si no te convenzo
4: con el doble de salario mínimo,
3: con el doble de salario mínimo, con que los militares tengan mayor dignidad. Yo sé que se han cometido errores.
4: ¿Con qué te convenzo? Con que un señor que dice que es un tigre y que va a cambiar la acción contra los mismos que son los otros cuando él es uno de los mismos.
3: Es decir,
4: ¿por qué el país no entiende eso, Víctor, a tu juicio?
3: Porque somos premodernos. Ya. Nosotros no tenemos un desarrollo.
4: No pasó nada en 4 años.
3: Yo no sé, pero pareciera que no. Mira esto, tipo que promete 10 megacárceles y voto por él. O sea, uno dice, pero de verdad eso
4: es votar por los titulares de la prensa hegemónica.
3: Entonces uno dice, algo está pasando y seguimos pensando con la víscera. No hay cultura política. Y en la izquierda pues tenemos entonces que hacer la tarea. Tenemos 3 semanitas para hacer la tarea.
4: No la veo
3: fácil.
4: Entonces
3: nos toca hacerlo.
4: Bueno, Víctor de Correa, muchísimas gracias. Otro día hablamos de Palestina y de
3: Irán. Por supuesto, muchas gracias.
4: Compañeros, sigan ustedes, seguimos más adelante.
1: Sin duda, más adelante con el análisis, Antonio, muchísimas gracias por esta importante conversación sobre Colombia. Y vamos a ver precisamente los perfiles de los candidatos, porque efectivamente esto seguramente va a segunda vuelta. Revisamos el perfil de los candidatos con el pacto histórico, el candidato Iván Cepeda, que es filósofo graduado de la Universidad de Sofía en Bulgaria, cuenta con estudios en Derecho Internacional y Humanitario en Francia. La trayectoria del candidato progresista, lo hemos comentado ya, ha estado marcada por la violencia política y la búsqueda de justicia y la defensa de la paz como único camino posible. Cepeda vivió desde niño la persecución contra su familia. Su padre, el senador Manuel Cepeda, fue asesinado en Bogotá en 1994, un crimen perpetrado por paramilitares en complicidad con agentes estatales. Y este hecho se marca en el genocidio contra el Partido Unión Patriótica, que dejó un saldo de más de 5.000 militantes asesinados. Desde el Congreso, donde ocupa un escaño desde 2010, preside la Comisión de Paz. Desde allí ha sido uno de los principales contradictores de los sectores que se oponen a la solución negociada del conflicto. Además de su labor legislativa, es fundador del Movimiento Nacional de Víctimas de Crímenes de Estado, una plataforma que visibiliza y exige reparación para miles de familias afectadas por la violencia. Actualmente Cepeda es una de las voces más influyentes del pacto histórico. Su recorrido simboliza la transición de una izquierda perseguida a una fuerza de gobierno que impulsa la paz total en Colombia. Es parte del perfil del candidato progresista Iván Cepeda en Colombia. Y bueno, revisamos el perfil también del candidato presidencial por el Partido Defensores de la Patria, Abelardo de la Espriella. Nacido en Bogotá, pero criado en Montería, Córdoba, se gradúa como abogado en la Universidad Sergio Arboleda y cuenta con múltiples posgrados en Derecho Penal y Administrativo. Su candidatura ha estado marcada por serias controversias, cuestionamientos sobre su ética profesional y su discurso de extrema derecha, que centraron en varias ocasiones el debate político en Colombia. Su pasado como abogado defensor de figuras polémicas pues ha alimentado las críticas. Se le recuerda por representar a David Murcia Guzmán, cerebro de una masiva estafa piramidal, y por su presunto rol en el caso del expresidente Álvaro Uribe. Su plataforma política propone mano dura contra los grupos armados, ha planteado también bombardear campamentos y retomar las fumigaciones aéreas con glifosato en el país, y el tono de su discurso pues ha generado alarma por su potencial para profundizar la polarización en el país. Califica la contienda electoral como una batalla moral y utiliza fuertes descalificativos contra sus opositores, aunque se presenta como un candidato ajeno a la política tradicional, pues lo señalan como parte del sistema. Le cuestionan prometer una lucha anticorrupción tras haber defendido en reiteradas oportunidades a acusados por ese delito. La trayectoria y las propuestas de la Espriella definen un perfil controversial, una campaña que avanzó entre la defensa de un orden radical y los constantes señalamientos sobre su pasado. De hecho, también ha tenido pues una controversial relación con la prensa de ese país. Y bueno, en Venezuela, la comunidad de migrantes colombianos participó de manera pacífica en los comicios presidenciales, reafirmando ese compromiso democrático con el país. Desde Caracas, nuestra compañera Michelle Ramírez pues estuvo muy atenta de las votaciones, nos cuenta los detalles.
5: Desde tempranas horas, cientos de ciudadanos colombianos acudieron al Consulado General en Caracas en un ambiente de tranquilidad y civismo.
6: Y la jornada electoral está pasando muy bonita, hay un ambiente de mucha paz, de la paz total por la que estamos trabajando todos y todas en el país. Se nota el cambio, se nota como en lo que sentimos, en lo que percibimos de estas elecciones. La registraduría ha estado muy organizada, votar es muy fácil, es muy sencillo, es muy rápido también.
7: Puedo decir que todo está marchando muy bien, orgullosa de venir a ejercer mi voto y bueno, todo muy bien, gracias a Dios.
5: Los electores destacaron la fluidez del proceso y manifestaron su alta expectativa por el rumbo político, económico y social de su nación.
8: Yo le apuesto al cambio para la gente que está en Colombia. Pues yo ya soy aquí, creo que me voy a quedar aquí, no voy a... Voy y vengo, o sea, las decisiones políticas de alguna manera no me afectan, pero porque voy a ser egoísta y no voy a querer que haya universidades, que la gente pueda ir a comprarse una casa como aquí, que los pobres como yo, pobres económicamente hablando, puedan ir a la universidad como podemos hacerlo aquí. Yo tengo 3 ingenieras y lamentablemente no pude seguir estudiando porque en Colombia no pude estudiar, no pude ir a la universidad, ni siquiera pude estudiar. A mí me crearon un orfanato porque, como le digo, soy víctima del conflicto colombiano.
5: La afluencia de votantes evidenció el firme compromiso político de la población migrante, que ve en las urnas una herramienta clave para consolidar la paz. Este ejercicio democrático fue posible gracias al restablecimiento de las relaciones diplomáticas y consulares entre Caracas y Bogotá, impulsada por el presidente Nicolás Maduro y Gustavo Petro, devolviendo derechos fundamentales a los connacionales.
9: Y bueno, también estamos como en este proceso de la alfabetización de votar, ¿no? Porque es verdad que mucha colombianidad hace mucho tiempo no votaba porque teníamos los consulados cerrados, y gracias a que el gobierno de cambio llegó por fin para quedarse y para dar continuidad a todos estos sueños, ¿no? Que tenemos la migración colombiana, y es tener nuestros consulados, tener nuestros espacios para garantizar la participación política, y eso es lo que estamos viviendo hoy con mucha alegría.
5: De acuerdo con cifras oficiales, más de 5 millones de colombianos viven en Venezuela y más de 56 mil ciudadanos están inscritos para sufragar en Caracas, marcando una jornada histórica de participación popular. En la Cámara de Jesús Romero, Michelle Ramírez desde Caracas, Venezuela, para Telesur.
1: Gracias a nuestra compañera Michelle Ramírez desde Venezuela. Vamos a seguir actualizando el escenario en un país que ya va a segunda vuelta electoral. Vamos con los datos de la Registraduría Nacional a esta hora y se actualiza en este momento con el 98,27% de las mesas informadas, el candidato Abelardo de la Espriella con el 43,74% y el candidato del Pacto Histórico Iván Cepeda con un 40,90% de la votación. En tercer lugar estaría Paloma Valencia con el 6,91% de los votos. Y ahí está precisamente la información reflejada, también votos por territorio que dan cuenta precisamente de cómo ha sido esta votación a nivel nacional y que permite también vislumbrar cómo ha sido, por ejemplo, la votación en varios departamentos. Por ejemplo, en el departamento del Amazonas, Iván Cepeda Castro, con el movimiento político Pacto Histórico, pues lidera la intención de voto. También lo hace en el Atlántico colombiano, en el departamento del Atlántico, también con una muy buena representatividad del voto para Iván Cepeda, también en Bogotá, en Bolívar, y tenemos también en el Cauca, Chocó y Cesar. Es parte de lo que en este momento refleja la votación. En el departamento de Córdoba también estaría liderando, en Guainía también, y en La Guajira colombiana, en el departamento del Magdalena, en Nariño. En fin, ahí está la fotografía de lo que serían, a través de estas mesas informadas por parte de la Registraduría Nacional en preconteo, lo que son los datos del 98,27% de lo escrutado, es dado. Es decir, que efectivamente la actualización que nos presenta la Registraduría Nacional de Colombia nos permite ya informar que en segunda vuelta Abelardo de la Espriella, en este momento con el 51,28% de los votos, e Iván Cepeda Castro con el 34,55%, una segunda vuelta electoral en este país latinoamericano. Bueno, seguimos analizando el escenario desde Bogotá, Antonio Morales con nosotros, para seguir viendo la fotografía de esta Colombia que ha votado el día de hoy y se ha expresado en las urnas. Adelante, Antonio. Bien, vamos a continuar muy pendientes de la situación en Colombia. Recordemos que con las elecciones presidenciales en ese país, seguimos actualizando a través de la Registraduría Nacional de esa nación, 51,28% del boletín número 17 que está compartiendo en este momento la autoridad electoral, 51,28% Abelardo de la Espriella, y en segundo lugar, con un 34,55% de la votación, Iván Cepeda Castro. En tercer lugar, 5,96% Paloma Valencia, lo que refleja efectivamente de que en segunda vuelta electoral se medirán los candidatos de la Espriella e Iván Cepeda para el próximo mes de junio. Son las mesas informadas que en este momento pues ya llega al 100%. Antonio Morales con nosotros para seguir actualizando y bueno, viendo desde el análisis, Antonio, esta situación en Colombia con la votación el día de hoy. Adelante.
4: Hola, sí, pues prácticamente el conteo está hecho. Estamos por encima del 99%. Ya incluye los votos que no se habían contado en la capital de la República. El juego está dado, no hay ninguna expectativa distinta a la confirmación de las cifras que están básicamente en lo que habíamos visto anteriormente. Abelardo de la Espriella tiene el 41-42%. Iván Cepeda llega al 41, es decir, se cerró un poco, perdón, estoy viendo mal, 43-41, 2%, pero nos da una diferencia de 672 mil votos por lo pronto, que es un case importantísimo de Abelardo de la Espriella como ventaja numérica para la segunda vuelta sobre Iván Cepeda. Entonces, ahora empiezan una serie de especulaciones que son básicamente político-aritméticas, por llamarlas de alguna manera. No se trata de algoritmos, sino de básica matemática primaria. Paloma Valencia, de la extrema derecha, que naturalmente tendría que de alguna manera derivar sus votos y los del expresidente Uribe hacia Abelardo de la Espriella, va en 1.600.000 votos. Es decir, junto con la ventaja que lleva Abelardo, digamos que la derecha tiene una ventaja en este momento de 2.300.000 votos. Es absolutamente fuerte y contundente. El centro, Sergio Fajardo, aumentó un poco de las expectativas que tenía y está frisando el millón de votos. Y Claudia López, de un centro mucho más reducido, no llega a 300.000 votos. Es decir, el centro en su totalidad marca 1.300.000 votos con un 5% más o menos del porcentaje. Entonces, estando así las cifras, la pregunta es, ¿cómo el candidato Iván Cepeda, Aida Quilcué, el Pacto Histórico y toda esa fuerza de la izquierda, del progresismo, heredero del presidente Petro, puede remontar una suma tan importante, aún entendiendo que no mecánicamente todos los votos de Paloma Valencia irían a dar a Abelardo de la Espriella, porque hay una resistencia en sectores mucho menos fanáticos y mucho más quizás de centro, que pudieron haber votado por Paloma Valencia, que no votarían por Abelardo de la Espriella? Pero aún así, los guarismos son un poco esquivos para la izquierda en este momento, en la medida en que básicamente 2.300.000 votos de casi inicial para ganar la segunda vuelta son muy difíciles de remontar. No se ve por lo pronto cuáles serán las estrategias, los determinismos, las mecánicas y sobre todo el pragmatismo político para tratar de disminuir esas diferencias que son bastante importantes.
1: Y que tienen también en el análisis, Antonio, pues el tema de la votación, 57,20% de los votantes en este momento, con el 98,70% de lo escrutado, como lo has comentado, efectivamente de las mesas informadas, y que dan precisamente un claro panorama de lo que viene para segunda vuelta, teniendo en cuenta lo que tú dices, ¿no? La importancia de la estructura, de manejar las alianzas, vas a ver adelante para poder entonces vislumbrar lo que viene en segunda vuelta, Antonio.
4: Sí, y haciendo otra vez la aritmética fácil, Abelardo de la Espriella y Paloma Valencia sumados en porcentajes nos da prácticamente el 50%, es decir, la mitad más uno de lo que se necesita para ganar en segunda vuelta. Lo complicado del caso para las fuerzas del Pacto Histórico es pretender
0: que el crecimiento del pacto equilibraría ese otro 50% para que la decisión sea más o menos pegada y un poco indecisa. Es decir, que por lo pronto, obvio, faltan 3 semanas de acciones, de desarrollo pues de nuevas políticas, de correcciones programáticas, estratégicas y tácticas, pero por lo pronto el golpe es fuerte en el sentido de que mecánicamente los números no dan. Que puedan dar después, pues depende de lo que se haga. Es decir, si se continúa en el inmovilismo de aceptar que la tendencia de una retroactividad de una cierta izquierda tradicional es la base del progresismo y del destino, pues, de la recuperación del poder en Colombia o de la continuidad del poder, pues se está cometiendo un error, pienso yo.
1: Y esto en medio, por supuesto, de lo que ya hemos escuchado durante los últimos días, Antonio, la importancia de la vigilancia electoral, la importancia de la transparencia electoral, ahora más que nunca importante teniendo todos estos datos. Antonio, ¿cómo ves también el escenario para segunda vuelta, teniendo en cuenta pues estos señalamientos?
0: Pues evidentemente la historia de las elecciones en Colombia ha sido una historia de fraude. Es decir, de fraudes gigantescos como la escogencia de presidente en el año 1970 del conservador Misael Pastrana Borrero, que perdió las elecciones y que terminó ganándolas contra el general retirado en ese momento, exgolpista Gustavo Rojas Pinilla. De ahí en adelante, el delito electoral en todas sus instancias, preelección, durante la elección y postelección, ha sido una constante en Colombia en mayor o menor grado. Es un poco llover sobre mojado, pero evidentemente en Colombia se compran votos, se trastean votantes, se constriña al elector, entre otros delitos muy importantes que han significado muchas veces hasta 1 millón, 2, 3 millones de votos. Eso está dentro del conteo espurio y el ilegítimo de eso que llaman la democracia colombiana. Eso antes, en el momento de la votación, o sea, en lo que estamos ahorita, es en el conteo, también ha habido perspectivas básicamente ilegales y ilegítimas, como manipular el formulario E14. Hoy, curiosamente, el registrador general ha dicho que va a publicar una copia de todos los formularios E14, es decir, millones de formularios, o por lo menos cientos de miles. Si eso va a ser así, sería una manera de decirnos, miren, no hubo trampa, todo se hizo legítimamente. Y hay otro proceso posterior, que es donde funcionan los algoritmos y el software, que es la consolidación del escrutinio, que avala finalmente el Consejo Nacional Electoral, quien da la credencial a quien gana en la segunda vuelta como presidente. Es decir, las instancias de la democracia son instancias también de la corrupción y de la ilegitimidad del delito electoral. Entonces, pues uno no puede evidentemente avanzar ninguna tesis en este sentido. Lo único cierto es que siempre lo han hecho y que de alguna manera no ve uno por qué lo van a dejar de hacer. Entonces, pues esa es la situación.
1: Y con una prensa nacional e internacional que pues se ha abocado precisamente a esta campaña que desde el punto de vista de la distorsión social y política en esa nación, pues también tradicionalmente ha tenido un papel importante, Antonio.
0: Sí, evidentemente hay unos amplios sectores de la prensa colombiana cuya estructura es la siguiente: son propiedad de los grandes propietarios financistas, industriales y básicamente comerciantes, son los dueños de los grandes medios de comunicación. Y en Colombia, como quizás de una manera, pero no tan sensible en América Latina y en el mundo similar, ha pasado una cosa, y es que los medios de comunicación han dejado de ser medios y de comunicación, y son fórmulas casi perfectas de partidos políticos. Actúan con la estrategia, la intencionalidad, las tácticas de los partidos políticos. Convierten su propia opinión en noticias vendidas como hechos objetivos con el propósito de la trampa y con el propósito del engaño a la opinión pública. Esto se ha exacerbado en los últimos días en Colombia al llegar a puntos verdaderamente increíbles y sorprendentes. En Colombia hay una revista que es la revista más conocida en el país que se llama Semana, de propiedad de un grupo industrial y financiero con bancos y montones de industrias alimenticias que se llama el Grupo Gilinski, que decidió en las últimas de cambio, en el último mes o 2 meses, apoyar ya ni siquiera informativamente, sino de una manera militante, como les decía, como si fuera el partido mismo la candidatura de Abelardo de la Espriella. Y no solamente eso, tienen otros poderes, tienen un diario en Cali, el país, tiene otro diario en Barranquilla, grandes ciudades, El Heraldo, que abiertamente decidieron que hacían campaña. Es decir, no es ni siquiera que favorezcan la información en sus emisiones y en sus producciones cotidianas, sino que hacen una campaña política como si se tratara del partido mismo. Esto, pues, no lo habíamos visto los periodistas que tenemos rato en Colombia de trabajar en esto, no lo habíamos visto. Es decir, que una revista no solamente manipulara y desinformara y creara entrampamientos para acusar a quienes son sus adversarios políticos, sino que se convirtiera en un partido político de frente.
1: Y sin duda, otras aristas también, Antonio, se suman, porque efectivamente el tema de la injerencia en las elecciones en Colombia desde el exterior estuvo también en la conversación política y social durante toda la contienda electoral. ¿Qué decir también de esto? Veíamos efectivamente durante los últimos días el nombre de Bernie Morales, que efectivamente desde el exterior había comentado en alguna ocasión que de no resultar si no hay un resultado que favorezca a la administración de Washington, pues efectivamente habría una intervención. ¿Qué decir de todo esto también?
0: Pues eso tiene tanto de largo como de ancho. Fíjese usted, coinciden una serie de hechos internacionales, como la actitud servil del presidente Noboa del Ecuador, como el Honduras Gate y otra serie de fenómenos relacionados, pues, con la influencia de Trump, las mismas situaciones producidas en Venezuela hace un tiempo, para entender evidentemente que la política norteamericana es de injerencia sobre los países donde hay un proyecto progresista, y más cuando se juegan unas elecciones como las que se han jugado en Colombia. En cuanto a la actitud del señor Bernie Moreno, que realmente se llama Bernardo Moreno, colombiano de nacimiento, hermano de una de las fichas fundamentales de Andrés Pastrana, expresidente de Colombia, en toda su política y en todas sus andanzas, que la opinión conoce, senador republicano del norte de los Estados Unidos, quien decidió venir a Colombia a observar las elecciones, como si fuera uno de los observadores que protegieran la democracia y la legitimidad y la transparencia. Pero lo que vino fue a incidir, como usted lo mencionó, amenazando claramente que si las votaciones no obedecían a la infraestructura político-estratégica de los Estados Unidos para cumplir sus propósitos de manejo y de degradación, pues, de la soberanía de los pueblos, pues eso no era legítimo. Es decir, que solo se podía conseguir que solo era válido el triunfo de la derecha, y que cualquier otra opción sería observada por Washington como un objetivo hasta militar, si se quiere.
1: Sin duda, honorista, muy importante dentro de toda esta contienda electoral. Antonio, vamos a quedarnos un momento contigo más adelante para seguir analizando, y sumamos nuevamente a nuestra compañera Tatiana Portela desde Bogotá. En otro punto, Tatiana, ¿dónde te encuentras? Adelante.
2: Así es, nos encontramos aquí en el Centro de Información por parte de la Registraduría Nacional de Colombia, donde se van conociendo el minuto a minuto del preconteo en estas elecciones presidenciales. Aquí se encuentra la mayoría de los periodistas y las periodistas llevándoles el minuto a minuto de estos comicios electorales. Pues bien, estábamos viendo algo particular en medio de estas elecciones y tiene que ver con la votación que se está dando en estos momentos. Hace pocos minutos podíamos ver un comparativo de lo que obtuvo el candidato, o el hoy presidente de la República, en ese entonces, en el 2022, el candidato Gustavo Petro, en donde en primera vuelta sacó el 40,3%, y en comparación con lo que pasa el día de hoy con el candidato del progresismo Iván Cepeda, saca un 40,9%, la diferencia es cerca de un 0,6% en comparación con lo que sacó el presidente de la República, Gustavo Petro. Pero adicionalmente, otro dato que parece bastante interesante, y es a nivel territorial. Veamos, por ejemplo, cómo el candidato de extrema derecha, Abelardo de las Pellas, señalaba que la costa atlántica sería de él, y que adicionalmente ahí tendrían, digamos, gran presencia. Pero por lo que vemos aquí por la misma registraduría, pues digamos que esos votos por lo menos están concentrados en lo que tiene que ver con el pacto histórico. Estoy hablando de lugares centrales, por ejemplo, como La Guajira, Atlántico, Magdalena, Cesar, Sucre, Córdoba, y ya lo que estamos hablando como el centro del país, que ya es el Meta, Cundinamarca, Casanare, Santander e incluso Tolima y, digamos, Guaviare, obtendrían estos votos Abelardo de la Estrella, y ya lo que es Vichada, Guainía y todo el Chocó, sobre todo esa Colombia olvidada, es donde el candidato del pacto histórico, Iván Cepeda, pues hoy obtiene una votación importante. Y esto pues es lo que refleja ahora en estos momentos la registraduría de aquí de Colombia en medio de estas elecciones presidenciales. Esas elecciones que, como ya lo advertíamos, son bastante inusuales en el sentido de que muchas de las personas llegaron a horas muy tempranas, en sobre todo 7:30 de la mañana, a llegar a votar a estos lugares y además con gran afluencia al finalizar la jornada. Unas elecciones que también se han desarrollado de manera tranquila y que, bueno, vamos viendo, por ejemplo, cómo van llegando hasta este espacio diferentes observadores internacionales para, digamos, conocer estos resultados preliminares. Recordemos que esto es el preconteo y que no tiene, digamos, respaldo legal, sino será el escrutinio el que definirá, en donde incluso puede haber una suma de votos, en donde puede haber una diferencia, en donde se pueden recoger algunos votos, y es allí seguramente en donde se concentrará este escrutinio. Y ya pues de cara a lo que ya sabemos, ya lo decía nuestro compañero Antonio Morales, iremos a una segunda vuelta presidencial, y es allí entonces donde la pregunta es, ¿qué va a recoger el candidato del progresismo? Si va a recoger lo que se denomina aquí la centro-derecha, de un candidato como Fajardo, de una candidata como Claudia López, y qué va a pasar sobre todo con ese candidato, con la candidata hoy, que hay que decirlo, es la gran derrota del uribismo, y es la, digamos, la poca votación, cerca de 1 millón de votos que tuvo la candidata del uribismo, del Centro Democrático, Paloma Valencia, impulsada por el expresidente Álvaro Uribe Vélez, y que sin duda en estas elecciones es la que ha sido derrotada, por lo menos en las urnas.
1: Sí, sin duda, es parte del balance, del análisis que hemos podido ver de los datos, Tatiana, mientras está el avance número 22 que se acaba de actualizar, con Abelardo Velasprilla con 43,72% de los votos, 40,92% Iván Cepeda en segundo lugar, como decíamos, segunda vuelta con estas dos personas, Tatiana, y lo importante ahora, lo que vemos allí directamente donde tú te encuentras, mucha afluencia, vemos mucho movimiento, y obviamente lo que esto significa directamente para poder hacerle entender a los oyentes y a nuestra audiencia fuera de Colombia, de lo que significa esto y lo que más adelante puede decir la Registraduría Nacional, pues teniendo en cuenta de que esto es un escenario que es un preconteo y que obviamente da paso posteriormente a un balance más oficial de todos estos datos. Tatiana.
2: Sí, el balance oficial es el escrutinio. Allí es donde van a estar los abogados de cada partido revisando los votos. Y es allí donde puede haber una diferencia. No sé en estos momentos cuál va a ser esa diferencia, pero es donde se han recuperado votos. Y recordemos además que el presidente Gustavo Petro, desde que comenzaron las elecciones en el Congreso de la República, ha hecho un llamado a que los software sean propiedad del Estado. Un llamado que además hace parte de una decisión del Consejo de Estado que le ordenó a la Registraduría tener propiedad del Estado de los software, pero que hasta el momento eso no fue posible. Ahora, ahí va a estar, digamos, la puja, y es en el sentido de, en ese escrutinio, ver qué voto se recupera, si hubo irregularidades, si, digamos, en los momentos en los que se hizo el preconteo con los jurados de votación, en el voto a voto hay una diferencia entre eso y el formulario del 14, que es el que se visualiza con los votos y el que ustedes pueden ver en pantalla. Por eso se le llama un preconteo, porque es, digamos, un preámbulo, pero el escrutinio es el definitivo, el que decide, el que tiene validez legal. Y bueno, aquí hay gran afluencia, porque yo le comentaba ya que evidentemente aquí hay prensa, pero también aquí hay delegados del Consejo Nacional Electoral, hay delegados de la Procuraduría, hay delegados de la Registraduría y también hay distintos observadores internacionales. Recordemos que esas elecciones cuentan con un amplio, digamos, número de observadores internacionales que han podido hablar con nosotros, nos han señalado de que han visto, digamos, este proceso transparente, por ejemplo, también que vieron cómo las personas pudieron llegar a votar de manera, digamos, tranquila, pero lo que sí señalaban es lo que decía Antonio Morales, es un poco la presencia del senador Bernie Moreno, colombiano, ya lo decía Antonio Morales, y sobre sus posiciones en la red social X, señalando que si Colombia no giraba hacia donde quería Estados Unidos, no iba a reconocer estas elecciones. Pero es paradójico, entendiendo que el registrador también lo ha dicho y ha asegurado al pueblo, de cara al pueblo colombiano, le ha dicho, estas son las elecciones más transparentes, hay garantías para que los y las colombianas lleguen a votar a estos lugares. Y además, porque fíjese bien que, por ejemplo, en las regiones, antes se veía mucho el cambio de mesas, de puestos de votación, porque grupos armados ilegales no dejaban instaurar las mesas de votación, pero en estas elecciones esto no ocurrió. La gente pudo llegar.

0: Bolígrafos, pero en la mayoría inmensa del caso, pues estuvo en un ambiente de paz, en un ambiente que contradice de alguna manera, Tatiana, esa retórica en los medios de comunicación que históricamente han presentado a Colombia como un espacio de violencia en la que no se puede, a través del voto popular, presentar la opinión de los colombianos. Y eso es lo que cambia efectivamente, pues con este ambiente que hemos visto el día de hoy. Lo que han hecho los colombianos, ir a las urnas muy temprano y poder expresar a través del voto pues lo que ha ocurrido y estos resultados que vemos a través del preconteo. ¿Cuál ha sido, Tatiana, bueno, obviamente con sus bemoles, pero cuál ha sido el análisis y el balance completo de las autoridades, por lo menos el reporte que puedes manejar hasta ahora?
1: Sí, claro, mira. Por ejemplo, para las personas que ahora hasta ahora se conectan con Telesur, señalar que el mismo ministro de Defensa advirtió de algunas irregularidades, sobre todo con lo que tú señalabas, y es la compra de votos, que hay que explicarlo de alguna manera, y es que en Colombia era habitual la compra de votos y se normalizó, un hecho que no debería normalizarse, ¿cierto? Pero que eventualmente en estas elecciones, por lo menos con el balance del ministro de Defensa, son solamente 5 capturas que se dieron por esa compra de votos en Montería, en Cundinamarca y en Popayán. Ese es el reporte, por lo menos, de las autoridades oficiales. El puesto de mando unificado, por ejemplo, dijo que en un momento que por un tema de luz y de lluvia que se presentaba en uno de los dos puestos se tuvo que cambiar, pero inmediatamente se volvió a poner esta mesa y la gente pudo sufragar. Y eso es sí algo importante, porque entendiendo que algunos candidatos señalaron en horas de la mañana que los colombianos no podían votar, que había un constreñimiento electoral por parte de los grupos armados ilegales, pues esto, por ejemplo, por el ministro de Defensa nunca fue confirmado. Por el contrario, las mesas en las zonas rurales, en los cascos urbanos, la gente pudo salir a votar, y eso hay que reconocerlo, que amplía mucho más la democracia, que le permite a esa Colombia profunda que hace más de 15 años no podía hacerlo, que hoy lo puede hacer. Y eso también tiene que ver en un análisis con lo que fue el proceso de paz. Ese proceso de paz permitió de alguna manera que esto que hoy estamos contando sea posible.
0: Sin duda, es un momento muy importante para la democracia en Colombia, Tatiana. Vamos a ver, vamos a seguir observando los resultados que a esta hora presenta la autoridad electoral en ese país latinoamericano, la Registraduría Nacional, con un informe número 23. Y este es el resultado, esta es la fotografía de lo que ha sido esta primera vuelta electoral en Colombia, 43,72%. Del preconteo, ahí el preconteo importante, como decía Tatiana, que permite una preliminar de lo que sucede en este país desde el punto de vista de intención de voto, 43,72% para Abelardo del Espiella, 40,92% para Iván Cepeda Castro, con 9.556, más de 9.656 votos hasta el momento. Y bueno, tenemos allí precisamente la cantidad de mesas informadas, 121.415 de las 122.020, con este avance número 23, 99,50%, muy poco, ya obviamente con este escenario puede cambiar a esta votación que se ha dado y que, volvemos a reiterar, es el preconteo de las elecciones en Colombia. Tatiana, mientras te encuentras allí, precisamente a la espera de mayor información, que dé cuenta de lo que desde la oficina y, por supuesto, desde la autoridad nacional electoral en ese país pueda dar, para poder entonces transmitir un poco a los colombianos y también al mundo, al exterior, porque ha sido una votación que desde el exterior, ya lo decía también las autoridades, ha sido muy importante también la votación en los niveles de votación en el exterior. ¿Cómo ha sido también ese escenario?
1: Sí. En el nivel exterior también hay que señalar que la mayoría de las personas desde el pasado domingo, en donde se abrieron las urnas, pudieron ejercer su derecho al voto. El día de hoy en horas de la mañana en Reino Unido se cerró esa mesa de votación. El mayor número de colombianos para poder sufragar se encontraba en Estados Unidos y en España también pudieron ejercer su derecho al voto. Es decir, hubo garantías electorales para que las personas que se encuentran, los connacionales que se encuentran en el exterior, también pudieran ejercer su derecho al voto. Mire, un dato que a mí me parece importante dar en medio del panorama de lo que fue en el

0: 2022 y 2026, es que nos podemos dar cuenta que los lugares en donde hoy obtiene votación el pacto histórico, el candidato Iván Cepeda, se mantiene casi en todos los lugares en donde en el 2022 el presidente Gustavo Petro también obtuvo amplia votación, e incluso digamos que en comparación con lo que fue la candidatura en primera vuelta del presidente Gustavo Petro, pues en comparación con la de Iván Cepeda sube 0,6%, aunque hoy mantiene, digamos, ese segundo lugar por los últimos boletines informados, en donde va, digamos, de primera en esta carrera presidencial el candidato Abelardo de la Estrella. Aquí hay total tranquilidad. Yo creo que lo que hay que resaltar es que las instituciones y los observadores internacionales han visto cómo estas elecciones se han desarrollado en total calma, pero también han estado aquí muy pendientes de los boletines, que además hay que señalarlo. Más o menos se había dicho que sobre las 5:30, 6 de la tarde se tendría una tendencia, y eso se cumplió. Es decir, hoy antes de las 7 de la tarde ya había una tendencia, ya sabíamos que Colombia entonces va a una segunda vuelta presidencial, y eso también habla de una, digamos, una manera en la que es más fluida la entrega de resultados, y en donde evidentemente las y los colombianos en muy poco tiempo pueden saber pues cuál fue la decisión que tomó Colombia en las urnas.
1: Y es un escenario que va en contraste también, Tatiana, con lo comentado por medios de comunicación, que históricamente han dicho que la violencia en este país obviamente no permite a la ciudadanía realizar pues estas votaciones en paz y en calma. También preguntarte sobre el reporte, ¿no? Porque obviamente ha habido directamente en los medios de comunicación, pues siempre desde arriba el tema de la violencia, el tema de los grupos armados, y que esto contrasta precisamente con lo que estamos viendo después de un poco más de 2 horas, lo que ha resultado este cierre de votación en Colombia.
0: Pero no solo los medios de comunicación hegemónicos, hay que señalar que también los mismos candidatos, esa tesis de que había un constreñimiento por parte de grupos armados ilegales, pues hoy se cae. Y se cae también de cara a lo que han dicho la misma institucionalidad. Esto no lo estamos diciendo nosotros, lo dicen el mismo ministro de Defensa, lo ha dicho el mismo registrador, lo han dicho los observadores internacionales, que no solamente han estado en este punto de la capital del país, en Corferias, sino que se han desplegado por todo el territorio. Han habido algunas irregularidades, sí, pero que tienen que ver con las maquinarias políticas, que en las elecciones presidenciales siempre se ve ese tema de, bueno, en general, en todas las elecciones se ve el tema de la compra de votos, del trasteo de los votos, incluso por eso se hizo el plan candado por parte del ministro de Defensa para cerrar las fronteras y evitar que se trajeran, digamos, ciudadanos o connacionales a votar aquí a Colombia, y eso es algo que hay que resaltar. Y hoy se cae esa tesis. Por ejemplo, en la mañana ya lo advertía, la misma candidata Paloma Valencia señalaba que habían grupos armados que estaban constreñiendo al ciudadano para que votara por Iván Cepeda, pero eso hasta ahora, por ejemplo, en el puesto de mando unificado, que es quien centraliza toda la información en términos de seguridad, pues no se hace. No se hizo efectivo ese tipo de denuncias que señaló la candidata de extrema derecha, Paloma Valencia, y que además tampoco presentó ninguna prueba. Ahora, adicionalmente a eso, en medio del plan que han dado, el ministro de Defensa señaló que por primera vez Colombia tenía un batallón, digamos, en donde tendrían drones vigilando desde los aires, pues digamos, hasta zonas rurales y urbanas, y hasta el momento, pues digamos, el reporte es de total tranquilidad. Entonces, por eso señalamos que esa tesis, tanto de los medios de comunicación como de candidatas como la Paloma Valencia, pues efectivamente hoy ese relato se cae absolutamente, y hay que señalar que la gente salió a votar. O sea, ya lo veíamos, por ejemplo, en Tumaco, lugares en donde la gente salía masivamente a votar, lugares en donde viven y tienen que transportarse por lanchas y llegar hasta una cabecera municipal, ahí llegaban a votar y podían votar, que eso era lo que no se podía ver hace más de 15 años, no se veía, muchas de esas personas se quedaban sin poder sufragar y hoy lo pudieron hacer, en lugares también como Cundinamarca, en lugares como el Amazonas, en donde llegó rápidamente el kit electoral y las personas se pudieron ejercer su derecho al voto. Pues eso también es importante resaltarlo, y es importante resaltarlo en términos de lo que significa para la democracia eso.
1: Bien, Tatiana, muy atentos ahí al escenario contigo. Muchísimas gracias por las aristas de esta importante decisión para Colombia el día de hoy. Tatiana Portela, nuestra compañera desde Bogotá. Y vamos al análisis nuevamente. Antonio Morales desde Bogotá también, con su invitado, para tener un poco más reflejada esta fotografía que nos permita, no solamente en Colombia, sino también en el resto del mundo, entender lo que ha ocurrido hoy en un país como Colombia. Antonio, estamos contigo en este momento en vivo y bueno, parte de del análisis, ya tienes a tu invitado. Adelante, por favor.
2: Sí, gracias. Muy amables ustedes allá en Caracas. Bueno, la situación ya no cambia, estamos prácticamente sobre el 100% del conteo preliminar de los votos. La diferencia es de 650 mil votos, no lejos del 3% a favor de Abelardo de la Espriella contra el candidato de la izquierda, Iván Cepeda, y pues las condiciones están dadas, claro que sí, para la segunda vuelta y para una nueva confrontación dentro de 3 semanas. Tenemos un invitado muy especial, doctor Ernesto Samper Pizano, expresidente de Colombia. Doctor Samper, bienvenido.
3: Muchas gracias, Antonio.
2: Sí. El doctor Samper hizo parte, desde su convicción de la socialdemocracia y de refundar esa corriente fuertemente en Colombia, de la campaña de Iván Cepeda, me imagino que continuará como en el bolero. ¿Y qué pasó?
3: Bueno, yo creo que no hay que ponerle tanta trascendencia.
2: Sí.
3: A veces el exceso de optimismo lleva al triunfalismo. Lo que sucedió realmente es que se anticipó la segunda vuelta. Es decir, la región, y Colombia no es la excepción, ha vivido unas elecciones en las cuales terminan siempre polarizadas. Termina un extremo contra el otro por cuenta de una serie de factores relacionados con el papel que pueden jugar algunas redes, con la posible intervención extranjera, el papel que juegan los medios de comunicación que son propiedad de grupos económicos. Es decir, hay muchos intereses que pueden llevar a que, como sucedió hoy en Colombia, pues todos estamos pensando que la derecha iba a resolver sus problemas y aquí íbamos a salir con un candidato de derecha que quizás podía ganar o perder frente a Cepeda. Cepeda hubiera podido llegar a la primera vuelta, pero no se dio porque se polarizaron las fuerzas de una manera sorpresiva. Todo el sector que lideraba el presidente Uribe, en el cual estaba lo que podríamos llamar el establecimiento del país, el Partido Liberal, el Partido Conservador, Cambio Radical, los aspirantes jóvenes a la presidencia, todo eso que estaba alrededor de Paloma, pues consideró que no era una posición suficientemente radical y se fueron con Abelardo de la Espriella, que es una persona que representa la derecha dura en el país.
2: Pero ahí hay como una paradoja. La derrota de Uribe, que es la extrema derecha en este país, significa la victoria de la extrema derecha. O sea, ¿cómo se entiende eso?
3: Pues falta saber cómo se mueve,
2: sí, claro,
3: Uribe en este momento, y se siente cómodo no con el candidato de la Espriella. Pero lo que sí le puedo asegurar es que mucha de la gente que estaba con Paloma seguramente pasará a engrosar las filas de Cepeda, porque aquí lo que hay son cosas mucho más de fondo en juego. Antonio, aquí el tema no es si se vota ni siquiera ideológicamente. Aquí lo que está en juego es la paz o la guerra,
2: sí,
3: la vida o la muerte, el modelo neoliberal o un modelo solidario.
2: Sería muy, muy exagerado de mi parte decir la democracia o el fascismo larvado.
3: No, un neofascismo, sí, como el que se ha venido imponiendo en el resto de países de América Latina, que es una derecha radical que sigue las consignas de la derecha internacional, como Vox, Le Pen,
2: claro,
3: en fin, y todo eso organizado a través de la política del señor Trump, claro, desde la Florida, ¿no?
2: Claro.
3: Entonces, pero teniendo una mirada positiva, hace 10 años la izquierda sacaba 3 o 4 senadores.
2: Y punto.
3: Hoy día la izquierda no solamente eligió un presidente, al presidente Petro, que puso en marcha unos proyectos de cambio importantes, sino que además esa izquierda eligió 27 senadores.
2: Sí.
3: O sea, se ha ido avanzando en un país que...
2: Pero se esperaba más, de alguna manera, ¿no?
3: Pues sí,
2: ese cambio de conciencia colectiva, esa ausencia de mordaza y de venda que había producido el gran cambio de Petro, más allá de los avances sociales, iba a redundar en una posición más cómoda desde el punto de vista de la votación.
3: Sí, había unas expectativas, funcionaron, pero no lo suficiente, diría yo. Sí. Es decir, no alcanzaron para llegar al 51%, que era lo que se pretendía para que no hubiera sino una primera vuelta. Lo cual no quiere decir que no sea interesante el espacio que se abre ahora. De golpe lo estamos necesitando, este país necesita tomar una decisión de si está por un lado o por el otro, y creo que estas 3 semanas que se abren van a ser muy interesantes.
2: Volvamos justamente, presidente, usted que conoce de eso porque estuvo en muchísimas elecciones, tanto al Senado como a la presidencia, en fin, y conoce esas mecánicas. Paloma Valencia llegó a 1.600.000 votos. Usted ahorita lo manifestaba que no pocos de esos votos se pueden ir algunos hacia Cepeda para la segunda vuelta. Fajardo llegó a 1.000.000 de votos, uh-huh. Mejoró lo que se creía, ¿no es cierto? Que hay
3: es otra fuerza.
2: Es que otra fuerza que puede disgregar hacia allá. Pero lo que uno no ve muy fácilmente en esa aritmética es cómo la diferencia de casi 700.000 votos que le toma a Velardo, uh-huh. más lo que aportaría Paloma, no mecánicamente no parece ser ajustable a lo que podría avanzar Iván. ¿De dónde más recoger votos?
3: No, es decir, si lo de Paloma se le suma, que no todo se le suma algo a Velardo, y se le suma a Cepeda, se le suma algo de lo del centro y alguna parte que está con Paloma, vamos a llegar a una confrontación casi que de 50-50.
2: ¿Y grave eso para el país o no?
3: Es grave en general, porque fíjese que todos los procesos en los cuales ha habido una polarización social han terminado en un 50%, no sé por qué cifra mágica, el Brexit terminó 50-50, el plebiscito por la paz en Colombia 50-50, es decir, como si hubiera un elemento mágico que organizara las cosas para que fueran...
2: Es tanto como decir, la polarización polariza.
3: Sí,
2: ¿no es cierto? Y
3: el enfrentamiento de las fuerzas lleva a que se vayan como reacomodando. Lo que pasa es que aquí en Colombia, y eso es importante, aquí no vamos a escoger entre dos opciones ideológicas, aquí estamos escogiendo casi que entre dos países.
2: Claro.
3: ¿Cuál es el país que queremos? Y yo creo que por eso va a ser muy importante la segunda vuelta, porque la gente va a decir de qué lado está.
2: Presidente, se hablaba inclusive antes de estos resultados de un casi 3% menos de la izquierda con respecto a Velardo, se hablaba críticamente de posibles inconvenientes, por llamarlo suavemente, o errores. Es decir, insistir fundamentalmente en una línea del yo con yo en términos de la candidatura a la vicepresidencia, teniendo todo el vigor y toda la fuerza de Aida, pero que era de alguna manera convocar a quien ya hacía parte de un sector indígena y lo que ella representa del mismo pacto. E igualmente unas consideraciones de carácter de un cierto inmovilismo en la campaña, uh-huh. en el propósito de abarcar sectores de centro. No hubo ese interés, no pareciera. ¿Está ahí un poco esta prederrota, porque pues no es una derrota, usted lo dice, o cómo vio usted eso?
3: No, yo creo que la decisión que tomó Cepeda de traer a un sector indígena era mandar un claro mensaje de que esto estaba cambiando, de que ese proyecto de cambio tenía una gente diferente.
2: Era coherente.
3: Y es coherente un poco con lo que veo que ha hecho el mismo Petro, y es que asomó una gente al poder que jamás había podido llegar, Antonio. Es que aquí han pasado por el gobierno mucha gente que nunca había tenido la oportunidad de tener poder. Unos lo hicieron bien, otros lo hicieron mal. Pero en 200 años el país estaba jugando con las mismas caras y los mismos nombres. Entonces yo creo que mostrar una cara a una persona indígena que representa una minoría muy importante...
2: Era correcto, sí, pero...
3: Pues sí, era correcto, porque era decir yo estoy con una...
2: Era los frutos del propio jardín, pero quizás no de otro jardín.
3: Bueno, en ese momento las encuestas
2: lo marcaron bien, sí.
3: Marcaban que Cepeda estaba por encima. Lo que es realmente, digamos, impactante es que haya pasado a Velardo por encima de Cepeda. Eso nosotros sí sabíamos que iba subiendo. A finales de una campaña lo que interesa no es la fotografía, sino la película. quién está subiendo, quién está bajando. Sí. Entonces, por ejemplo, yo sí creo que un realineamiento de las fuerzas de derecha que se filtraron hacia Abelardo. No es que Abelardo se ha conseguido de la noche a la mañana 5 millones de nuevos electores. No. Fue gente que se le pasó a él, que es complicado porque realmente él representa una opción radical.
2: Y del lugar común, de la frase fácil, de la farándula, sí, de la frivolización de la política, más allá de la parte ideológica, ¿no? Porque
3: sí, él representa una... la gente que quiere seguridad, que quiere mano dura, pero que a la vez le gusta la cosa folclórica, es un poco light. Que
2: yo creo que también recoge los sectores neolumpen, por llamarlos de alguna manera, de la sociedad colombiana, es decir, sectores que han sido afectados o afectos a fenómenos de una cierta ilegalidad, siempre bordeándola, al avionismo, al traquetismo. No sé, presidente, sí. Usted fue presidente, hay una parte de Colombia que es así. Uh-huh. Y que fue formada por la cultura del narcotráfico. ¿Será que esa volvió y regresó?
3: No, yo no creo que todas esas millones de seguidores que
2: Abelardo
3: estén en eso. Yo creo que el país sí quería unas circunstancias diferentes. Tal vez no se llegó rápidamente con el mensaje que se tenía. Yo mismo pensé que el mensaje de cambio había llegado masivamente, porque aquí lo que ha habido en este gobierno ha sido realmente un proyecto de cambio, y la gente tenía dos opciones: o volver a lo antiguo, al establecimiento, o seguir dándole continuidad al proyecto de cambio.
2: Pero aquí es todavía peor, es volver hacia atrás y mucho más atrás. Es decir, al país le implicaría
3: hacia abajo,
2: sí, claro. Es curioso.
3: Acá hacia abajo, porque aquí hay unas fuerzas subterráneas que también están operando, que sería lo que habría que analizar para saber qué vamos a hacer hacia adelante. Porque esto no es solamente conseguir unos votos que pudieran estar con Paloma o lo de Fajardo, no.
2: Es más complicado.
3: Aquí hay unas cosas de fondo que se están diciendo, casi que dilemas éticos que se tendrán que resolver en la campaña.
2: Pero de acuerdo con su experiencia y la valoración que usted ha hecho a lo largo de su vida de esa política, de las estrategias, de los movimientos, de las movidas políticas... lo que usted dice evidentemente suena perfectamente cierto, pero ¿cómo abordar ese tema tan complejo en 3 semanas? Bueno, o sea, ¿qué habría que hacer? ¿Como una política de choque?
3: Yo creo que hay que hacer una gran convocatoria para vincular a todos los que quieran defender las raíces buenas que tiene el país. Es que por eso le digo, hemos pasado un campo muy complicado.
2: ¿Usted cree que Abelardo afectaría la democracia en sí misma? ¿De ser elegido?
3: Yo creo que él representaría una radicalización que aumentaría la violencia en el país, volveríamos a las fórmulas de militarización, de la paz. Yo pienso en los 10 millones de víctimas que estaban pendientes de que la paz siguiera funcionando en este proyecto de cambio. O sea, hay que ponernos de acuerdo sobre 4 o 5 raíces que nos interese preservar y que eso sea el motivo de la campaña.
2: Yo le quisiera insistir sobre algo que pudiera ser, quizás, ¿no?, digo yo de una manera especulativa, como un elemento a extraer y a volver a poner en la escena de la segunda vuelta, que es justamente ese aprovechamiento del cambio cultural que hubo en Colombia. Digo cultural porque no solamente es político, es decir, una gente que tiene una nueva manera de ver el país y de tener una cierta conciencia, es un cambio cultural, político-cultural. ¿Cómo hacer para retomar esa idea que pienso yo es el fundamento de Petro, fue cambiar al país mentalmente, para convertir eso en más corriente y en una posibilidad de triunfo de Iván Cepeda en la segunda vuelta?
3: A ver, primero no desestimemos los 9 millones y pico de votos que sacó Cepeda.
2: 9.656.000.
3: Es una cantidad realmente admirable si la comparamos con otras cifras del comportamiento de la izquierda. Petro abrió el camino, este país comenzó a ensayar un proyecto de cambio, Cepeda se puso al servicio de ese proyecto de cambio, pero también introdujo unas variantes que podría comenzar a trabajar. Por ejemplo, él habló de un diálogo nacional.
2: De la revolución ética.
3: De la revolución ética. Yo creo que son temas en los cuales él personalmente puede ofrecer mucha más credibilidad que cualquier otro de los candidatos, empezando por Abelardo.
2: Sí, sí, justamente eso. En un escenario de candidato, usted lo fue varias veces, y una vez llegó a la presidencia, hace muchos años, ya en el 94 fue usted presidente. ¿Qué mecánicas, desde la lúdica hasta el pensamiento, porque tiene, me imagino que es una cosa muy fuerte esas tres semanas y enfrentarse a ese reto, ¿qué mecánicas habría que desatar? ¿Usted qué desató para ganarle a Pastrana?
3: Primero, fueron distintas porque yo estaba de candidato del Partido Liberal. Sí. El Partido Liberal tenía 54 senadores de 100, 117 representantes de 180. Yo me dediqué buena parte de esos primeros días a recoger a los 8 o 9 precandidatos liberales que había para consolidar el tema liberal, abrir las puertas para que entraran otras fuerzas políticas, y entre esas fuerzas políticas que entraron, pues estaba una buena parte del conservatismo, estaba gente de otros partidos. Pero ahora, y este mensaje es el que quiero reiterar, Antonio, yo creo que ya sabemos cuáles son las fuerzas que se van a enfrentar, que esto no es un problema aquí de recoger unos allá o pasar la escudilla para que entren otros. Este es un problema de hacer una gran convocatoria nacional, sería una convocatoria casi que ética para defender ya una institucionalidad que se ve seriamente amenazada con muchas de estas fuerzas.
2: Mire las paradojas, tenemos aquí el primer poste en X de Abelardo de la Estrella, después de unos lugares comunes, pero empieza diciendo: vamos a derrotar la tiranía y el absolutismo, que se puede entender ahí.
3: Yo no tengo ni idea que...
2: ¿Cuál es la tiranía y cuál es el absolutismo?
3: Pues tal vez es que está mandando eso desde Estados Unidos.
2: O está pensando en Uribe.
3: Está pensando es en la tiranía allá.
2: De Marco Rubio en la Florida.
3: Sí, por ahí podría ser. Ese es otro factor que hay que analizar.
2: Sí, hablemos de eso.
3: No, no tengo ningunos elementos de juicio, pero ¿cuál ha sido la intervención? Porque Estados Unidos intervino en Honduras para ganar las elecciones, intervino con Milei para ganar las elecciones, intervino en lo de Cast, es decir, interviene en Ecuador, ha estado metiendo la mano. Yo no digo que aquí la haya metido, pero ¿cuál va a ser el papel que va a jugar de cara a la segunda vuelta?
2: ¿Usted tiene alguna desconfianza del proceso electoral? El registrador ha dicho que si es necesario muestra una por una todas las copias del E14, porque pues ese era el temor, ¿no?
3: Sí, pero yo decir no puedo avalar, digamos, el tema digital,
2: sí,
3: porque esto termina en algo digital. Sí, efectivamente está la forma de refrendar, habría que hacer un reconteo, pero hasta el momento no sería temerario en parte decir que aquí hubo un fraude, no me atrevería a decirlo.
2: Expresidente Samper, usted que es un hombre del sur global, ¿cómo afecta esta primera etapa de la elección en Colombia y a ese sur global organizado en torno a la vida, la esperanza, la lucha contra el cambio climático, la profundización de una democracia directa? ¿Cómo afecta esto que ocurrió hoy en Colombia y cómo no lo afectaría?
3: Mucho, Antonio, porque Colombia durante el gobierno de Petro logró ser escuchada internacionalmente. Si aquí siempre que había que consultar a alguien en América Latina le preguntaban a Brasil y a México. Yo creo que una de las cosas que hemos avanzado es que Colombia es tenida en cuenta como voz internacional en algunos temas. El tema de la vida, el tema de la biodiversidad, el tema de la transición ecológica. Si se perdiera eso, es decir, sería para la región muy grave perder otro país, quedaría la representación del progresismo en manos de Brasil, en manos de México y de Uruguay.
2: Presidente, en términos del extremismo, que es una palabra que generalmente está ligada a otro ismo, que es el fanatismo, uno sentiría que las posiciones públicas y abiertas de Abelardo de la Espriella, como destripar a la izquierda, etcétera, una serie de declaraciones inconvenientes, inclusive para él, que ha dado, lo ponen en un lugar aún más extremo, diría yo, que Milei, entendiendo también sus propuestas económicas, que son brutales, y del tenor de un antidemócrata como Bukele. Por eso yo le quería reiterar, hay un peligro evidente a la democracia si ganara la segunda vuelta de la Espriella siendo mucho más de extrema derecha que el presidente electo, del presidente de Chile, que otros sectores de América Latina.
3: Sin llevar más comparaciones muy lejos,
2: sí,
3: piense lo que sería, a dónde iría este país si volviéramos al populismo punitivo de hace 20 años antes de que se celebraran los acuerdos de paz de La Habana. Es decir, que tratáramos de solucionar el problema del conflicto con
2: falsos positivos.
3: No, más militares, más penas, más cárceles.
2: Es la propuesta, no hay otra.
3: Entonces, eso sería para el país muy doloroso porque habríamos perdido todo el camino que hemos avanzado en la construcción de una paz que, como decía el Papa Francisco, es un proceso, no es un punto de llegada. Ese solo tema, sí, nos hace diferentes de los otros países y nos obligaría a pensar si vamos a terminar nuevamente en una guerra de otros 50 años con 280 mil muertos por cuenta de un populismo punitivo que dice, no, aquí lo que hay que hacer es, como propone este señor,
2: reprimir.
3: Más guerra, reprimir. Volvamos, ese es solo tema.
2: Para terminar, volvamos al principio.
3: Ok.
2: Usted lo dijo muy claramente desde el principio, esto no es una derrota, no se puede considerar una derrota, evidentemente no es una victoria ni un triunfo. ¿Cuál es la sintonía durante estas tres semanas en ese sentido de promover la idea de que se sigue la lucha y que nada está perdido?
3: Mire, sin descartar ajustes que se tendrán que hacer en la campaña, yo creo que hay que mirar un poco lo que ha conseguido el sector de centro izquierda, o llamémoslo progresista, en los últimos años. Es la primera vez que se tiene un presidente, es la primera vez que saca unas reformas sociales importantes, es la primera vez que es escuchado internacionalmente como una voz progresista. Nosotros nos opusimos a temas como el de Gaza, estábamos en solitario, una política internacional progresista. Yo creo que todo eso hay que seguir trabajando. No, ahorita no nos podemos dejar desbordar, porque primero, para mí no una derrota, salvo que este señor pasó unos puntos por encima. Todas las encuestas indicaban que Cepeda sacaba lo que finalmente sacó.
2: Sí.
3: De tal manera que aquí lo que hubo fue un fenómeno subterráneo de deslizamiento de votos al final de la campaña, de gente que sintió que Paloma no la representaba, empezando por el propio presidente Uribe, y eso es lo que vamos a ver.
2: A propósito de Paloma, ¿se acuerda usted de ella diciendo, es que con respecto a si apoyaría a la Espriella, es que yo no le cargo maletas a nadie? Pues acaba de decir que aprueba y anuncia su respaldo total a Abelardo de la Espriella.
3: Bueno,
2: es la posición de Uribe, ¿no es cierto?
3: Que
2: jugaba dos bases.
3: Esa es la posición de Uribe y tenemos que estar preparados para que, empezando por Paloma, muchos se vayan allá, o algunos se van allá, los más radicales, los que les faltaron, que se les sumara la última semana. Pero también hay gente que de otra parte no comulga con las ideas de la Espriella. La Espriella es mucho más polarizante que Paloma, y esta gente será bienvenida a una alianza que tendrá que trabajar a partir de este momento Iván Cepeda.
2: Hay otra tesis de algunas personas que dicen de que, a pesar de la derrota con Paloma y de su victoria con Abelardo, al cual se va a pegar, de todas maneras, el presidente Uribe, que ha sido el coco temido de este país durante más de 20 años, digamos, no sufre una derrota, sino empieza su desaparición, en el sentido de que parece que hubiera un sucesor y muchísimo más radical. O sea, uno diría que Abelardo de la Espriella, frente a Uribe es una especie de muñequito amable.
3: De monjita de la Santa
2: Cruz. De monjita de la Cruz Roja, sí.
3: Mire, sí, porque el propio Uribe desautorizó a Velar durante la campaña. Aquí sí hay un, evidentemente hay un relevo de jefatura. Seguramente el presidente Uribe lo apoyará porque desde hace 3 años sabíamos, yo lo dije aquí, que esto era una polarización entre el candidato de Petro contra el candidato Uribe. Y eso es lo que hemos visto hoy. No nos asustemos, hay que introducir correctivos. Yo creo que Iván Cepeda tiene las condiciones personales para representar lo que debe representar en este momento, que es una salvación moral, que es un compromiso claro con la paz, que tiene unas virtudes de consistencia y de coherencia en su pensamiento político. Creo que tenemos el mejor candidato para ganar la segunda vuelta.
2: No hubiera habido uno mejor que él.
3: No,
2: yo ni creo, Carolina Corcho, que fue su competencia.
3: Creo que es la persona correcta para el momento correcto.
2: Ya. Presidente Samper, muchísimas gracias por estar una vez más en Telesur.
3: Aquí estoy, aquí me quedo.
2: Aquí estoy y aquí me quedo para la audiencia latinoamericana. No puedo dejar de pasar el alto. Cuando al presidente Samper lo querían sacar a portazos del gobierno, después de un complot, de una conspiración de extrema derecha, fue fundamentada básicamente en mentiras y calumnias, un día el expresidente Samper, de una manera jocosa, muy dentro de su humor bogotano, dijo: aquí estoy y aquí me quedo. Y nos lo acaba de volver a decir.
3: Aquí está. Muy bien.
2: Bueno, gracias, presidente. Okay. Muy amables. Sigan ustedes en Caracas, por favor.
1: Gracias, Antonio. Un gran abrazo también al expresidente Ernesto Samper. Y bueno, muy pendientes de este escenario, luego de los resultados, para aquellos que efectivamente se están sumando a la transmisión de Telesur, los candidatos Abelardo Velespriella y Iván Cepeda disputan la segunda vuelta electoral de elecciones presidenciales en Colombia, luego de que no se alcanzara el 50+1, el umbral de la mitad más uno de los votos en los comicios celebrados este domingo 31 de mayo. Seguimos sumando más elementos, actualizando el escenario. Vamos con nuestro compañero Hernán Tobar, que se encuentra desde otro punto de Bogotá, justamente en este momento. Hernán, ya te vemos en pantalla. ¿Dónde te encuentras? ¿Cómo es el escenario? Adelante.
4: Luis, un saludo para ti y para toda la teleaudiencia que nos va a través de las pantallas de Telesur y nos sigue a través de nuestra multiplataforma informativa. Pues le cuento que nosotros ahora nos encontramos en el centro de la capital colombiana, más exactamente en el Salón Rojo del Hotel Tequendama, donde se espera que en pocos minutos haga presencia en la tarima el candidato del Pacto Histórico y la Alianza por la Vida, Iván Cepeda, junto a su fórmula vicepresidencial, Aida Quilcué. Aquí han llegado las organizaciones sociales, las organizaciones de derechos humanos. Aquí están haciendo presencia las madres de las víctimas de los falsos positivos, que fueron las que impulsaron a Iván Cepeda para que aspirara a la presidencia de la República como una de las víctimas de los crímenes de Estado, para que ellas precisamente tuvieran representación. También hay que decir, pues, que aquí no se ve una cara de tristeza, de acongojamiento. Por el contrario, aquí son muy optimistas de que esa diferencia de votación, o de votos más bien, se puede contrarrestar, se puede conseguir, sobre todo ese público que aún no se decide por una fórmula, pues, que apunte al cambio del país o siga profundizando las transformaciones, que es lo que propone el candidato Iván Cepeda. Aseguran que se ve corta, no es tan larga la diferencia de votación para poderla contrarrestar. Sin embargo, pues hay que ser realistas frente a esa situación, y es la primera vez que en el país un candidato como es el de la extrema derecha obtiene 10 millones de votos en primera vuelta. Así que bueno, ellos dicen que van a trabajar como organizaciones sociales en los departamentos donde no se tuvo una votación buena en relación a los votos que se necesitaban para que el candidato Iván Cepeda repuntara como se había visibilizado en las encuestas. se está esperando que haga su arribo en los próximos minutos el candidato Iván Cepeda con su fórmula vicepresidencial ahí de Quilcue para marcar el rumbo de lo que sigue en la segunda vuelta presidencial. Nosotros seguiremos muy atentos aquí al desarrollo de la información en el Salón Rojo del Hotel Tequendama en el centro de la capital colombiana.
1: Sí, Hernán, justamente cuando vemos allí la gente que se encuentra en ese sitio y que efectivamente con ese gran gracias, como se menciona en el sitio de campaña, en el sitio, en el bastión más importante para el pacto histórico en este momento. Hernán, preguntarte por las personas. Ya decías, hay algunas familiares de las víctimas, obviamente algunos otros sectores que están acompañando a Iván Cepeda a lo largo de esta campaña y que efectivamente han acompañado con el voto el día de hoy. La importancia también de los que allí se reúnen. Obviamente Cepeda siempre ha sido un gran baluarte en el tema de los derechos humanos, en el derecho, los derechos sociales de la comunidad colombiana, y esto se refleja precisamente en lo que vemos, independientemente de este escenario que se ha presentado el día de hoy en términos de votación a través de el preconteo electoral, pues obviamente lo que tú dices, igualmente se empiezan a perfilar pues obviamente las estrategias de cara a lo que va a ser dentro de las próximas 3 semanas, pues una contienda bastante reñida. ¿Qué has podido observar allí directamente con estas personas que acompañan a Iván Cepeda el día de hoy?
4: Hay optimismo por parte de esos sectores del Pacto Histórico, del Partido Comunista, de la Alianza por la Vida, del Centro, con los que hemos podido conversar, y aseguran que el margen es estrecho. Sin embargo, hay que seguir trabajando en las regiones, hay que llegar a ese voto de los indecisos y profundizar de alguna manera las propuestas para que esas personas que aún no han determinado por quién votar y que no lo hicieron en esta elección o en esta primera vuelta presidencial, lo hagan en la segunda. Por supuesto, sigue el respaldo masivo y contenido de las organizaciones de víctimas, de las organizaciones de derechos humanos, pues que han venido respaldando la campaña de Iván Cepeda a lo largo de estos meses. Son muy optimistas en el poder conseguir esos votos que hacen falta en segunda vuelta. Así que aquí hay un ánimo de, digamos, de comprensión, pero también de entusiasmo de que se puede conseguir esa votación para la segunda vuelta presidencial. Y aquí estamos atentos pues a la presencia del candidato que nos debe marcar en su discurso o en sus palabras junto a la vicepresidenta Ida por dónde y cuál será el camino para obtener esa votación que supere a la extrema derecha, pues que va superando en esta primera vuelta a la campaña del candidato del Pacto Histórico y la Alianza por la Vida.
1: Y con unos resultados, Hernán, que pues obviamente dan muestra, ¿no?, del análisis importante para la próxima vuelta electoral en Colombia, precisamente porque muestra cómo la periferia, el comportamiento del voto en la periferia en este país latinoamericano vuelve nuevamente a generar el apoyo al progresismo en el país, caso contrario, como veíamos también en el centro del país, algo que efectivamente no es nuevo, pero que efectivamente pone de relieve todavía esa importante estrategia del voto, Hernán, y sobre todo en el Atlántico colombiano, donde el propio Iván Cepeda pues ha tenido un respaldo muy importante, pese a que ha sido un bastión que efectivamente de la Espriella ha tenido en cuenta durante toda su campaña.
4: Pues aquí son muy optimistas en que se puede poder incrementar la votación en el departamento del Atlántico, se puede incrementar la votación en Bogotá, y como tú dices, un reflejo de esa Colombia que necesita profundizar los cambios son las periferias, todo el andén pacífico, el sur del país, que son los sectores y donde se encuentran más bien los sectores más afectados por la violencia, los que le dan un voto de confianza y un voto de desarrollo a lo que han sido las propuestas del candidato Iván Cepeda. No así ocurre en los Santanderes, no así ocurre en Antioquia, no así ocurre en Risaralda, y es donde, según lo que hemos podido conversar con los allegados a la campaña, pues se tendrá que hacer mayor profundidad, o sea, se tendrá que hacer mayor pedagogía, mayor presencia en esas regiones del país, pues donde el Pacto Histórico y la Alianza por la Vida, la campaña de Iván Cepeda, pues no tuvo una votación relevante. Y esa yo creo que va a ser la carta de navegación para la campaña en los próximos días. Recordemos que la próxima ronda de votación, por decirlo de alguna manera, es el 21 de julio. A partir de mañana, 21 días para que las campañas afinen precisamente esas actividades y hacen presencia en esas regiones. Así que esa es la tarea y como el mapa a seguir, la brújula que hoy de primera mano conoceremos de los candidatos, en este caso de Iván Cepeda y su fórmula vicepresidencial Aida de Quincué, cuál va a ser esa hoja de ruta. Pero aquí se vive un ambiente de optimismo, Luis, aquí hay la convicción de que se puede conseguir esos votos que hacen falta. Bueno, vamos a ver en estos 21 días cómo se desarrollan las campañas para obtener y llegarle a ese público indeciso y a esas regiones pues, donde no se obtuvo una votación mayoritaria.
1: Y has comentado, Hernán, un punto muy importante que es la paz en Colombia. Obviamente ha sido una jornada electoral masiva con directamente un buen desempeño desde el punto de vista ciudadano, desde el punto de vista de las autoridades. Obviamente uno que otro problema o irregularidad que no empaña la contienda electoral. Y esto es muy importante, Hernán, se cae esa retórica en los medios de comunicación sobre el contrarrestamiento electoral por la violencia en ese país.
4: Correcto, así es, las autoridades han dado un parte de normalidad, no hubo mayor afectación del orden público y donde lo hubo no afectó el desarrollo de la votación ni se tuvo que trasladar las mesas de votación. Sí, alrededor de unas denuncias de constreñimiento al elector, se habla de unas capturas, 4 personas en la capital del departamento del Cauca, Popayán, donde fueron capturadas inclusive con dinero, cerca de $27,000, esto pues en pesos colombianos, donde buscaban pues de alguna manera incentivar el voto de la gente a partir del pago. Pero el resto una jornada muy pacífica, una jornada en términos generales ambientada por la movilización de la gente para votar en los diferentes sitios de votación, por lo menos aquí en Bogotá, en los sitios donde estuvimos, en el occidente de la capital, hubo una asistencia alta de ciudadanos que ejercieron su derecho al voto. Que ven aquí, pues comprenderán, estamos en directo, la gente, los periodistas en el área donde nos encontramos, pues está pendientes de lo que pueda hacer la intervención del candidato Iván Cepeda y pues se atraviesan en nuestra toma. Pero eso hace parte de lo que significa estar en directo y hace parte pues de lo que se espera también por parte de los medios de comunicación. Aquí vemos gran cantidad de prensa nacional, prensa internacional, que pues ha atendido este llamado y espera que el candidato Iván Cepeda haga su presencia en la tarima y nos dé a conocer su lectura de lo que ha pasado el día de hoy en las elecciones presidenciales para Colombia.
1: Elecciones presidenciales, Hernán, que por supuesto han tenido un gran interés por parte de la audiencia latinoamericana, del Caribe, en el resto del mundo. Por supuesto, en nuestra emisión te hemos visto en algunos lugares allí en los centros de votación y obviamente hay una arista muy importante en todo esto que ha sido la observación en electoral. Obviamente ha habido la gran cantidad de observadores más que nunca en estas elecciones y preguntarte precisamente qué te han dicho los observadores internacionales, si has podido hablar con ellos o has tenido alguna apreciación con referencia a todo este proceso el día de hoy.
4: Esta mañana tuvimos la oportunidad de hablar con uno de los delegados observadores internacionales de la OEA, el señor Fernández, director de esa misión, y nos decía pues que habían recibido con atención la serie de denuncias y irregularidades, sobre todo con el tema del manejo del software electoral. Estaban tomando atenta nota que hicieron algunas sugerencias, porque recordemos, Luis y televidentes, que esta determinación de que el Estado sea quien maneje ese software electoral ya ha sido hecho por parte de la entidad judicial y no sea así adquirido. El Estado debe ser quien maneje el software electoral. Tampoco por parte de la registraduría se ha permitido pues una verificación profunda al software, y eso son lo que los partidos como el Pacto Histórico y otros pues han solicitado, que se pueda escrutar, se pueda hacer un escrutinio precisamente del software, porque se han presentado varias irregularidades y son los testigos electorales los que al lado de las mesas y por parte de los partidos pues han podido recuperar algunos de los votos perdidos en anteriores elecciones. En el caso del Pacto Histórico y la Alianza Verde, pues ellos pusieron en marcha una comisión precisamente para dar cuenta de esas irregularidades, para estar en las mesas, dar cuenta del preconteo, del conteo y del escrutinio. Además también tienen abogados y especialistas en sistemas que están revisando toda la transmisión de datos que se ha entregado para estas elecciones. Ellos aseguran que es importante que esta comisión pues se dé cuenta y salga adelante con estas observaciones para que no se presenten irregularidades, para que haya un nivel de transparencia más alto de las elecciones. Así que el Pacto Histórico pues pone, digamos, un punto alto en relación a la cantidad de testigos, abogados electorales que pone para la observación de estas elecciones, y así lo harán para la segunda vuelta presidencial en el país.
1: Hernán, muy atentos nuevamente contigo. Muchísimas gracias. Más adelante, por supuesto, para seguir actualizando desde allí, desde, bueno, el bastión del Pacto Histórico en Colombia. Vamos ahora con nuestra compañera Tatiana Portela desde otro punto, desde Corferias, para actualizar, Tatiana, un poco más el escenario contigo. Adelante, Tatiana, te escuchamos.
0: Un saludo para usted y para todos los televidentes que se conectan a esta hora a Telesur, aquí en esta transmisión especial de Colombia Decide 2026. Pues bien, yo sigo aquí en Corferias, en este punto donde estaban las autoridades del Consejo Nacional Electoral, también la Registraduría y observadores internacionales, así como también lo que tiene que ver con los y las periodistas. Pues bien, luego del 99,9% de los boletines informados por la Registraduría de Nacional, hemos empezado a conocer los primeros pronunciamientos por parte de los candidatos presidenciales. En esta ocasión vamos a hablar, por ejemplo, de Paloma Valencia, quien ya ha confirmado entonces que irá en segunda vuelta acompañando al candidato de extrema derecha, Abelardo de la Espriella. Y asimismo escuchamos, por ejemplo, a la candidata Claudia López, quien ha señalado y le ha insistido al candidato Iván Cepeda que va a estar con él en esa segunda vuelta presidencial, y que es necesario sumar esos votos, por decirlo así, de la centro-derecha, como se dice aquí en Colombia. Pero también escuchamos, por ejemplo, a Oviedo, quien era la fórmula vicepresidencial de Paloma Valencia, quien señaló que va a pensar qué va a hacer. Hasta el momento no se ha adherido entonces a la campaña de Abelardo de la Espriella. Ahora bien, por su parte, Sergio Fajardo, quien tuvo cerca de 900, casi un millón de votos en esas elecciones presidenciales, pues ha dicho que tiene que reflexionar sobre lo que ha pasado hoy, o más bien sobre la decisión que han tomado en las urnas las y los colombianos. Ese es como, digamos, los primeros, digamos, pronunciamientos de los candidatos presidenciales en esas elecciones de 2026, que va configurando un poco para dónde van a ir las apuestas de estos dos candidatos. Es decir, hoy vemos que candidatos de centro derecha estarían adhiriendo al candidato del progresismo Iván Cepeda, no todos, pero por ejemplo sí estaría entonces ahí Claudia López. Roy Barreras también ha dicho que se unirá a la campaña del candidato progresista Iván Cepeda. Cepeda, y por supuesto también tenemos esta mirada por parte de la candidata de extrema derecha, Paloma Valencia, quien ha señalado que entonces irá en segunda vuelta presidencial con el candidato. Y finalmente señalar que el expresidente Álvaro Uribe Vélez ya ha dicho a partir de su red social X que confirma la derrota, pero que dice que hoy se suma entonces también a este candidato, que en los próximos minutos hará pronunciamientos desde Barranquilla, el lugar en donde cerró también su campaña presidencial.
1: Sí, sin duda. Y más allá de todo esto, también los datos, Tatiana, 57,77% de participación, lo que equivale a más de 23 millones que acudieron a las urnas, supera con el 54,9% registrado en la primera vuelta de elecciones 2022. Un dato que, por supuesto, pone de relieve también la importancia de la conversación electoral y política en ese país.
0: Tatiana. Sí, mire, participaron alrededor de 23.696.664 personas o colombianos. Esto representa, ya lo tú decías, el 57,20% de los 41.421.973 habilitados que estaban para votar esas elecciones. La segunda vuelta de las presidenciales de 2022 alcanzó un 58,17% de participación y esta es la cifra más alta registrada desde 1998. Es decir, estamos viendo cómo se va, digamos, manteniendo esa, digamos, esa participación, disminuyendo la abstención. Y eso es importante recalcarlo en el sentido de que las y los colombianos pudieron ejercer su derecho al voto en total tranquilidad. Hace pocos minutos pudimos conversar con el presidente del Consejo Nacional Electoral, quien nos señaló que efectivamente ellos habían podido observar desde el puesto de mando unificado con las autoridades competentes cómo las y los colombianos pudieron ejercer el derecho al voto en total tranquilidad. Y mire, fíjese bien que nosotros le preguntamos sobre lo que habían dicho algunos medios de comunicación y los mismos candidatos como Paloma Valencia, quien señalaban que los colombianos no podían ejercer su derecho al voto porque había una fuerte presencia de grupos armados ilegales que no permitirían las elecciones. Pues lo que dijo el presidente del Consejo Nacional Electoral es que esto no se presentó. O sea, en la misma institución del Consejo Nacional Electoral señala que lo que sí se presentó fue una tranquilidad en donde las y los colombianos pudieron en todo el territorio colombiano ejercer su derecho al voto.
1: Acompañado, por supuesto, Tatiana, de una gran observación internacional. Los ojos del mundo puestos en este país latinoamericano más que nunca. Recordemos que ya la autoridad de este país ha comentado, las autoridades en este país ha comentado que es la mayor cantidad de observadores que se han tenido en la historia reciente de Colombia y en elecciones, y esto obviamente permite también mayor legitimidad a todo este proceso, Tatiana.
0: Así es, observadores internacionales que han acompañado ni siquiera este día, vienen incluso desde enero, vienen realizando todo un seguimiento desde las regiones de cómo se iba a desarrollar este proceso electoral. Las denuncias, como lo señalaba ya mi colega Hernán, es que las mayores denuncias venían por parte de que no se cumplió con la orden del Consejo de Estado por parte de la Registraduría de obtener los software de propiedad del Estado, que hasta el día de hoy ha sido un imposible. Es decir, la Registraduría no ha cumplido con esa orden decretada por el Consejo de Estado. Sigue estando en manos de privados, sobre todo en una gran compañía que se llama Thomas Anson, que recordemos que también antes del presidente Gustavo Petro mantenía también el poder de los pasaportes. Esa ha sido, digamos, una de las denuncias más fuertes en ese sentido, pero los observadores internacionales en torno a la participación de las y los colombianos han hecho un registro, digamos, de que esto se ha desarrollado en total tranquilidad, con gran afluencia, una votación bastante democrática en ese sentido. Ahora tendremos que ver entonces cómo va a ser ese escrutinio, que es ahí donde está el punto neurálgico de los software, que es donde hace este traspaso de los E14 a los E24, son los formularios donde quedan depositados cada voto, y eso después termina, digamos, como en una tabla en donde se ven evidencias de los números, y es allí donde puede haber discrepancias. Por eso la necesidad de que esos software de escrutinio estuvieran en manos del Estado colombiano. por supuesto, eso hasta el momento no ha sido posible y es por eso el llamado del presidente Gustavo Petro desde un inicio a que esto se hiciera con toda la transparencia del mundo, entendiendo la necesidad de que la soberanía de las elecciones estuviera a cargo del Estado colombiano.
1: Sí, sí, sin duda. Este es un tema muy importante, Tatiana, para que la audiencia en el exterior lo entienda, porque efectivamente ha sido también un punto neurálgico durante las últimas...